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4: Hola a todos, ¿qué tal amigos seriéfilos a la par que escuchantes de Radio Castilla-La Mancha? Si el cine español ha hecho posible que un expoli y detective corrupto llegue a la mismísima presidencia del gobierno, una serie argentina rodeada de talento ha llevado a las puertas de la Casa Rosada a un simple conserje de una urba de Buenos Aires. Aunque bueno, eso de simple, tratándose de Guillermo Francella y de una historia tejida y rodada por los talentosos Mariano Coni y Gastón Duprat, se queda muy corto. Y ojo, ya sabes que en Argentina no se dice conserje, lo llaman el encargado.
5: Vendí mi empresa.
6: ¿En cuánto la vendiste? ¿Se puede saber?
5: Un palenque.
6: ¿Un millón de dólares?
5: La c*** del pato.
7: Eliseo.
8: Señor presidente.
7: No sabes lo bien que me vendí un perfil como el tuyo acá.
4: Pues sí, amigos, Eliseo Basurto, el encargado más cómplice y a la vez escalofriante de la televisión, sigue imparable y ya está de vuelta en una cuarta temporada en la que va a tener al mismísimo presidente de la República comiendo de su mano. Pero sin movernos de Disney y hablando de comida y de gastronomía premium, de sueños cumplidos y no cumplidos, atención porque vamos a hablar a la sorpresa que esta plataforma les ha regalado a los millones de seguidores de The Bear, el oso. Un capítulo suelto ambientado a las afueras de Chicago con un remember de Mike, el hermano de Carmi, y de Richie, que remueve el pasado de los protagonistas.
9: Podemos hacerlo, ¿sabes?
10: Sí.
9: Sí.
10: Sí. Soltarnos.
9: Sí, soltarnos.
10: Sí, Carmi.
4: Soltarnos. Bueno, pues Gary es el capítulo que servirá de eslabón para la quinta y última temporada de The Bear, que compite esta semana con dos novedades recién subidas a Netflix y a Movistar Plus y que van a dar mucho que hablar. Ya lo están haciendo. La primera, Legends, que puede recordar a The Wire y que nos coloca en el convulso mercado de la heroína en la Inglaterra de los 90. Y atención también a la miniserie que se atreve con una ambiciosa adaptación de una novela mítica, El Señor de las Moscas, encima con el director de Adolescencia como showrunner, Jack Thorne.
11: La crisis de la heroína es una emergencia nacional. La señora Thatcher necesita una crisis que pueda resolver. ¿Cree que unos cuantos agentes podrán acabar con los grandes cárteles del país?
12: Estableceremos que solo puede hablar el que tenga la caracola.
13: ¿Qué es una caracola?
14: ¡Yo, Clara! ¿Por qué no te callas?
12: Estoy al mando y quiero ser un buen jefe, pero aquí no hay control.
4: Y para acabar en la zona chill out que siempre reservamos a la mejor música de series, hoy nos ha citado Ángel Luque en el elegante salón colonial de un palacete chileno llamado Las Tres Marías, aunque algún buen lector seguro que lo reconoce mejor como La Casa de los Espíritus. La adaptación de Prime Video no ha generado elogios unánimes, pero si hay algo que destaca en ella y que brilla con luz propia, es la banda sonora del chileno Tomás Videla. Por eso hemos elegido algunos de los temas más vistosos y emotivos de la banda sonora que van a servir para poner el colofón musical a este Estamos de Cine Edición Series que comienza aquí y ahora en la radio de Castilla-La Mancha. Como diría Gandalf, en el punto y hora, justo en el que nos habíamos propuesto. Bienvenidos.

0: Dos países muy diferentes, España y Argentina. Y dos países, ¿cómo diría yo? Muy peculiares. Con errores en su funcionamiento, en su idiosincrasia. Pero si en España un policía corrupto puede llegar a ser presidente, en Argentina, ¿por qué no un encargado puede llegar a ser asesor del presidente de la República? Raquel Hernández, Jovi Consolas, muy buenas.
1: Muy buenas, Roberto. Qué ganas tenía yo de hablar contigo del regreso del encargado a Disney Plus, ¿eh? Madre mía.
0: Madre mía, el encargado ganas. Que para los que todavía no se han asomado a esta serie, que yo creo que como cuando ves por primera vez una ciudad o vives por primera vez una experiencia, Raquel, hay veces que te molaría ver desde los ojos de la persona que lo está viendo por primera vez lo que siente. Y es verdad que al asomarte al encargado, que es sería lo que nosotros entendemos aquí por conserje, el encargado, Guillermo Francella, en un edificio relativamente pijo de Buenos Aires, lo que consigue este tío desde la conserjería de ese edificio es una auténtica barbaridad. Y claro, aquí, estando Mariano Con y Gastón Duprat, todo es posible. Estamos hablando, Raquel, posiblemente de los dos mejores directores argentinos y guionistas del momento.
1: Hombre, desde luego son la pimienta de todas las salsas, con películas estupendas, series que nos han enganchado un mogollón, Competencia Oficial, El Ciudadano Ilustre, Nada, Bellas Artes, Homo Argentum. Nos dan mucho debate estos dos creadores. Y la verdad es que en 2022 pues generaron lo que se puede decir un fenómeno televisivo con El Encargado, que ha ido creciendo temporada a temporada.
0: Tal cual.
1: Si me permites decirlo, creo que en la tercera temporada patinaron un poco,
0: sí.
1: No terminaron de pillarle el punto al personaje. Creo que en esta cuarta le vuelven a tomar el pulso y hacen que nos interesemos de nuevo por lo mismo, por lo que lo hicimos en las dos primeras temporadas, ¿no? Pues porque es un personaje manipulador, abyecto, pero irremediablemente estamos de su lado y queremos que se salga con la suya, ¿no?
0: Tal cual.
1: Esto es lo que consiguen de nuevo.
0: Sabemos que tiene un raspón mental tremendo, que tiene una tara peligrosísima. Es decir, cuando le ves jugando con su plantita carnívora y alimentándola con moscas, y esas sonrisas y cómo habla y cómo cambia la voz y cómo se atusa en el ascensor y cómo habla consigo mismo, te pone la carne de gallina. Es un Aníbal Lecter. Pero es que luego trenza también. Tiene una autosuficiencia para esbozar toda su vida como si fuese un guión retorcido en el que sabe que va a salir como él quiere, que me parece que es el gran atractivo. Que un conserje llegue a lo más alto. En la tercera temporada, como hizo Raquel, rizaron el rizo, se salieron un poquito de curva, pero nos dejaron al encargado sentado a las puertas de la Casa Rosada esperando a ser recibido por el propio presidente de la República Argentina. Y aquí retoman en ese punto y vamos a ver que Guillermo Francella, que si decíamos y hablábamos del talento, de la calidad y de la materia gris que tienen Mariano Con y Gastón Duprat, ya tener aquí como punta de lanza a Guillermo Francella ya es un éxito asegurado. Una serie para disfrutar que arranca ahí, en la Casa Rosada, y una reunión muy esperada. El encargado, Eliseo, brinda por sí mismo.
2: Por el futuro, Eliseo. Vendí mi empresa.
3: ¿En cuánto la vendiste? ¿Se puede saber?
2: Un palenque.
3: ¿Un millón de dólares?
4: El pato.
2: Eliseo.
5: Señor presidente.
4: No sabes lo bien que me vendía un perfil como el tuyo acá.
2: Bueno, madre.
6: Silencio, por favor.
7: Está hablando el presidente.
8: Silencio, por favor. Está hablando el presidente.
4: La idea central sería erradicar a Eliseo del edificio.
9: Te la van a poner.
10: ¿Perdón? Se impuso una orden de restricción perimetral.
11: No me pueden negar la entrada a mi domicilio.
10: Le voy a pedir que se retire.
4: Comienza una nueva era, sin ese hijo de mil.
12: ¿Qué hace con eso?
0: Bueno, es que tiene tantas cosas para disfrutar esto, Raquel. Ya no solo el organigrama que tiene, el engranaje que tiene montado este conserje en torno a ese edificio, sino el pique que tiene con el doctor Zambrano es una auténtica locura. El pique entre ellos dos, ya solo con eso, ver la evolución de todo esto, casi que lo demás se convierte en secundario. Esos pitidos que escuchamos son palabrotas máximas, elevadas a su máxima expresión, que los argentinos para esto se las gastan, Raquel, como nadie, cagarse en tu estampa de las formas más rocambolescas que te imagines. Ellos lo saben hacer a velocidad de vértigo. Y esos son los pitidos que escuchábamos. No sé, a mí me parece que aquí efectivamente recuperan el pulso de una forma Es decir, sabes que estás viendo una locura, que es algo imposible que pasase, pero te lo cuentan de una manera que dices, es que me creo que Eliseo llegue ahí.
1: Está muy loco, es un personaje que está muy loco. Pues a ver, yo el gran escollo que le veo a esta temporada es que se metieron en el jardín de la política y no saben cómo salir de él, porque verdaderamente esa trama no aporta nada a la serie. Termina siendo un poco un MacGuffin. En realidad, como bien decías, esta serie es una serie de personajes. Entonces, lo más importante para este protagonista es su antagonista. Y el antagonista es el doctor Zambrano. Eso es este Matías Zambrano, abogado, a veces abogado del diablo, y sobre todo la sátira mordaz a la lucha de clases. Porque al final todo se inicia porque este hombre trata al encargado como si fuera una piltrafa y él a toda costa va a demostrar su valía personal para salirse con la suya, caiga quien caiga. Y si no quiere una piscina en el tejado, no va a haber una piscina en el tejado, por supuesto. Entonces, tengo que contarte dos cosas muy interesantes, y es que la última vez que hablamos de esta serie te dije que en la cuarta temporada iban a finalizarla, pues sorpresa, no. Tenemos una escena post-créditos muy potente que ya nos anuncia una quinta temporada, dejan bien, bien, bien hilado ya de cara a ese futuro, casi como con un reinicio. O sea que atento, porque hay muchas curvas, hay muchos giros de guión en esta cuarta temporada. Y además han anunciado un spin-off centrado en Matías Zambrano, ese personaje interpretado por Gabriel Goiti, que nos va a llevar a profundizar un poco más en su faceta de abogado, como te decía, un poco oscuro, y sus tejemanejes personales, porque también es un tipo con muchas dobleces.
0: Pues le veo salir al spin-off del doctor Zambrano, y por supuesto, fíjate, hacía yo la comparación, comenzaba comparando España con Argentina, y un Torrente que puede llegar a ser presidente, y un conserje argentino con una mente endiablada que puede llegar a ser el hombre que es el lengua de serpiente del propio presidente de la República Argentina. Pero claro, no se puede comparar la inteligencia, la materia gris y casi la maldad que tiene este Eliseo con Torrente, el brazo tonto de la ley. Raquel, yo creo que es la gran comparación, ¿no? Que lo otro es un sarcasmo y una oda corrosiva a lo que puede ser un tipo vulgar y bajo como Torrente. Y aquí lo que vemos es que un simple conserje de un edificio de Buenos Aires puede ser la mente más peligrosa del país.
1: Bueno, yo creo sobre todo que hay que poner en valor la maravillosa interpretación de Guillermo Francella. Yo creo que es una de las más emblemáticas de su larga trayectoria como intérprete, porque verdaderamente Eliseo Omar Basurto es, pues no sé, un personaje ya emblemático y eterno que va a permanecer en el ideario colectivo para toda la humanidad. O sea, este personaje taimado, horrible, fantasioso, a la vez también con un ego increíble, yo creo que va a permanecer para siempre, como ya te digo, como uno de sus personajes más emblemáticos, que es decir mucho, este señor lleva trabajando toda su vida.
0: Desde luego, y ha hecho papeles impresionantes, pero yo creo que aquí, además se puede considerar claramente, por el nombre de los directores, por la dimensión del actor, Raquel, en la primera temporada, yo creo que esto fue un claro sleeper, es decir, era un título que estaba ahí, en el cajoncito de Star, en Disney Plus, pero yo creo que eran muy pocos los seriéfilos, incluso los cinéfilos, que sabían que esto existía, que tenía esta calidad. Entonces ha ido despertando y saliendo del huevo poco a poco, hasta eclosionar. Y estamos hablando, pues fíjate, del regreso de la cuarta, que ya era un poco forzado, ya me estás hablando de la quinta, con lo cual ha sido un sleeper en toda regla, pese a la calidad de los nombres que había detrás.
1: Sobre todo yo creo que ha sido un fenómeno televisivo en Argentina. Es que ha pegado un pelotazo increíble allí. Bueno, pues porque tiene muy buenos intérpretes, porque además tiene una fórmula muy digestiva, son episodios cortitos, las temporadas no son largas, es media hora en la cual estás súper entretenido viendo un personaje que no sabes nunca por dónde te va a salir, es bastante original, y sobre todo también, como te decía, esa sátira mordaz a cómo funcionan, bueno, pues cómo funcionan las cosas, ¿no? Cómo funcionan las mordidas, cómo hacer tejemanejes, cómo alguien puede llegar a manipularte al punto de que te esté obligando a hacer cosas sin que te enteres, luego ya de forma más manifiesta. Es una serie que ha ido evolucionando mucho y que, bueno, vas a ver que aquí dinamita muchos puentes también, es una serie muy rupturista en esta temporada porque ya llega a un punto de exposición que no había tenido nunca antes. Y con todo y con eso, es que es tan brutal que, como te decía, consigue tener tu empatía de algún modo. quieres que se salga con la suya, aunque ves todas las dobleces que tiene. Y eso es una cosa muy difícil de hacer, tal desde cual. El guión y desde la interpretación.
0: Eso es. Yo creo que Mariano Coni y Gastón Duprat tienen claro que, pese a que están esbozando un perfil de auténtico psicópata, pero te hacen ir con él. Efectivamente, le han rodeado, le han tejido unas tramas que era imposible, unos laberintos que era casi imposible salir de ahí. Le veías atrapado como la mosca en su planta carnívora, pero es que al final claro. Le dan la salida. Es decir, está todo también tejido que al final este tipo, sabiendo que está como las maracas, ¿cuánto dinero tiene este hombre, Raquel? Si vende la empresa por un palenque, como dice, que me encantan los nombres que le pone, está forradísimo y él en su piso diáfano vacío con la mesita y la planta están felices. Es que está como una regadera.
1: Está como una regadera, sí. Además, yo creo que una de las cosas que han entendido muy bien estos guionistas es que no puede haber Batman sin Joker, ¿no? Entonces, ya se han dado cuenta.

0: una sorpresa en forma de capítulo suelto, que tiene que ver con dos de los personajes principales, el de Carmi y el de Mikey, su hermano, que recordarán que tienen un pasado bastante turbio.
1: Podemos hacerlo, ¿sabes?
2: Sí.
1: Sí.
2: Sí. Soltarnos.
1: Sí, soltarnos.
2: Sí, Carmi.
1: Tengo que llevar las galletas.
2: Vale.
0: Bueno, Raquel, cuéntame cómo se ha gestado esta sorpresa. ¿Qué es lo que ha pensado Disney? ¿Cuál es la estrategia para contarnos este spin-off que tiene que ver con un viaje del que se habla en la cuarta temporada y que aquí lo vemos? Un viaje a Gary, que es el que es la ciudad periférica cerquita a Chicago, cerquita de Chicago, que es la que da nombre a este capítulo suelto que va a servir de nexo con la nueva temporada, ¿no?
3: Sí, pues efectivamente, yo creo que esto lo han pensado como un aperitivo y a la vez también como un complemento. Por eso que yo creo que lo han lanzado como un episodio suelto aparte de la serie madre. Además, aquí no tenemos como personaje principal a Carmi, sino que tenemos como personaje principal a su hermano, ¿no? Ya sabemos que Carmi viene cargando con el peso de la muerte prematura de su hermano y demás, y que es algo que le ha marcado completamente. Pero también ha marcado mucho a Richie, que es el otro personaje que yo creo que tiene además un arco de evolución más amplio y más rico en la serie, porque al principio cuando lo conocemos lo detestamos, luego también.
0: Sí, pero tiene momentos entrañables, tiene momentos tan desquiciantes como sí, entrañables, es verdad.
3: Efectivamente, yo creo que es imposible no odiarlo un poco y aquí desde luego nos va a volver a pasar. En la propia serie hay un momento en el que se alude. Él lo dice, ¿no? En una discusión que tiene con Carmi, porque le echa en cara que él como que siempre se esté doliendo por la muerte de su hermano, y le dice que si no es consciente de que él también perdió a una persona a la que él consideraba como un hermano, aunque claro, no tuvieran ese lazo, pero es verdad que tenían una relación muy estrecha. Y hace alusión incluso a un viaje que hicieron juntos a Gary, que es este, que desarrolla el episodio, en el cual al principio parecía que todo iba como la seda y que se lo iban a pasar súper bien y que rieron y se lo pasaron pipa, pero que luego después se convirtió en algo mucho más tétrico, ¿no? Y además nos deja ver, por ejemplo, esos problemas que tenía Mikey de adicción, de salud mental. Todo lo que venía cargando también de trauma por la relación tan tóxica con su madre. En fin, todo esto se desarrolla en un episodio que es, pues si se quiere decir así, un poco teatral, en el sentido de que pues, se desarrolla casi a tiempo real y vivimos ese viaje con ellos, cómo terminan jugando, echando unas canastas en una cancha de baloncesto, cómo terminan en un bar rodeados de borrachos. Mikey tiene un amago de conexión sentimental con una mujer con la que se confiesa totalmente y demás. Bueno, pues tiene todos los problemas que tiene la serie original, que como bien sabes se está convirtiendo en un viaje a veces muy cargante emocionalmente, muy estresante por esas discusiones a viva voz y también por esos pasajes lánguidos en los que parece que no sucede nada y de repente, zas, al final del episodio tienes ese enlace con la quinta temporada que no sabemos por dónde va a salir y que nos deja en shock.
0: Bueno, pues ha sido la sorpresa de Disney. Está muy chulo que hagan estas cosas también, que no todo esté planificado, previsto, publicitado y que te encuentres de repente con esta sorpresa y de nuevo con el personaje de John Bernal, que yo creo que se está convirtiendo también en la pimienta de todas las salsas, ¿eh? Al final como secundario, pero es una presencia la de The Punisher. Leímos también en The Walking Dead, lo hemos visto en un montón de series o de proyectos en los que tiene su papel contundente, es una presencia contundente, es otro de los que ha firmado un pacto con el diablo porque está igual de bien que siempre, ¿verdad?
3: Sí, la verdad que sí.
0: Y le vemos en un capítulo sorpresa. Tú como capítulo suelto, Raquel, ¿te lo has visto? ¿Cómo lo puntuarías?
3: A ver, yo como capítulo suelto te digo que lo he visto y lo he padecido un poco porque es doloroso.
0: Sí, tiene lo mejor y lo peor de deber, ¿verdad? En sí mismo.
3: Ay, sí, sí, totalmente. Tiene lo mejor y lo peor, exacto. Entonces, bueno, yo me quedo en las tres estrellas. A mí no me parece ni mucho menos uno de los mejores episodios de la serie. Tiene la capacidad de impacto del final, eso es indudable e indiscutible. Pero es verdad que te cuenta algo que no te hacía falta que te contaran, porque con la discusión que hubo entre Carmi y Richie ya sabías más o menos lo que había podido suceder. Sí. Ellos están muy bien como intérpretes, tiene mucho mérito además los chorizos que se meten para el cuerpo de diálogos, porque

0: porque es que es esas discusiones acaloradas en las cuales pasan de ser súper colegas a odiarse y decirse unas cosas súper dolorosísimas, yo creo que tienen que tener un también para ellos un impacto emocional fuerte, ¿no? En el set de rodaje. Y luego tiene una cosa también muy bonita, que también hay que reivindicarla, ¿no? Que es que igual que la serie te habla de Chicago, aquí te hablan de Gary, que al final es un lugar que es el que podría haber llegado a ser, ¿no? Y tienes esa metáfora entre el personaje de Mikey, que ya no está,
1: bueno,
0: que esa muerte, como hablábamos, prematura y demás,
1: sí,
0: y a la vez esa zona deprimida te cuenta cómo es la gente que vive allí, y la gente de a pie, los grafitis, esos paisajes deprimidos de una localidad que podría haber llegado a ser la cima del mundo y que prometía mogollón y que en realidad luego se vino abajo.
1: Qué metáfora. Entonces, más bonita, ¿eh? Vincularlo al personaje me parece muy chulo, sí.
0: Claro, le veo muchos valores artísticos, pero a la vez, jolín, es tedioso de ver, es doloroso. Madre mía, a mí me ha parecido bastante duro.
1: Pues 3 estrellas para el capítulo eslabón con la 5ª temporada de una de las series más aclamadas, más premiadas, punta de lanza, como decíamos, gran reclamo de Disney Plus, de ver que tiene este capítulo eslabón con 3 estrellas para Raquel. Saltamos a Netflix, Raquel, que tiene una sorpresita también, que he leído por ahí una crítico a la que tengo mucho aprecio, comparar Legends, que es el estreno que ha irrumpido en Netflix con sello británico, sería el The Wire, pero a lo british, ¿no?
0: Claro, The Wire es también, tiene producción británica en parte. Entonces, sí, bueno, te digo, me ha recordado muchísimo a la serie. Es una escala mucho más pequeña, es un problema como mucho más puntual, pero resuma exactamente los mismos intereses, ¿no? De recreación social, de una lacra como es la heroína en los años 90 en Gran Bretaña. Cómo la administración, en este momento era el Departamento de Aduanas, tiene que hacer frente con muy pocos medios, con unas condiciones laborales a veces deplorables, a una situación en la que se tienen que infiltrar sin tener ni siquiera el entrenamiento posible para poder hacerlo. Cómo pegaba la droga en el colectivo joven, sobre todo, daba igual que fuera rico, una persona que estaba estudiando en Oxford, que un muchacho de Liverpool, de la calle, consigue hablar de muchas cosas de una manera muy poliédrica, y en eso me recuerda mucho a The Wire, y era, como bien sabes, un seriote, con lo cual aquí nos estamos midiendo con gigantes.
1: Bueno, pues se llama Legends, y yo creo que tiene que ver con esa arenga que puede hacer el jefe de la policía a funcionarios que, como dice Raquel, tienen a su alcance una capacidad muy por debajo de lo que tienen esos organigramas vinculados a la droga. Pero, amigo, si das con el día a día, con el trabajo diario, si eres un machaca pico pala, al final consigues convertirte en leyenda. Serie que lleva la firma de Neil Forsythe, tanto en el guión como en la creación de la serie, Legends.
2: Las leyendas son las identidades que usamos cuando estamos infiltrados. Tiene que formar parte de vosotros. Si te equivocas en una decisión, estás acabado.
3: La crisis de la heroína es una emergencia nacional. La señora Thatcher necesita una crisis que pueda resolver. ¿Cree que unos cuantos agentes podrán acabar con los grandes cárteles del país?
4: Estoy convencido.
5: Lo disfruta, ¿verdad? Con su uniforme y su parcela de poder. ¿Algún objeto afilado?
6: ¿Pero qué clase de inspector sigue a alguien hasta un mercadillo?
7: Uno que se aburre.
8: Le llaman de Hacienda.
7: No.
8: Ha intentado importar ilegalmente una revista llamada Enfermeras Ninfómanas Sin Límites.
6: Uy, habrá sido algún vecino.
1: Bueno, pues tirando del carro, Steve Coogan, un tipo ya curtido en estas lides, que es, como decimos, el gran reclamo maduro, por decirlo así, pero lo acompañan Tom Burke, Tom Hughes, Amy Ayman o Jasmine Blackborough. Raquel, después de todo lo que hemos visto, teniendo asumido el valor de The Wire, ¿qué puede aportar, qué le ves, qué punch le ves diferente a este Legends para que irrumpa en Netflix con posibilidades de ir para arriba?
0: Pues lo primero es que es una miniserie. Lo segundo es que le pone nombres y apellidos a héroes reales, porque esto está basado en hechos reales, esto no es una ficción, que se partieron la cara, como te decía, sin tener medios. Tiene el valor de hablar de política, de hablar de corrupción policial, de hablar de las redes de narcotráfico desde el origen, desde el lugar donde se cultiva el opio, pasando por el transporte, pasando por las aduanas, pasando por las mulas, pasando por el control por barco. Bueno, pues es que muchas de esas cosas las vimos desarrolladas a lo largo de

0: temporadas completas en The Wire, y aquí hacen un esfuerzo de concisión para pasar por todo eso de una manera verosímil y natural, sin que la acción sea estereotipada, ni estemos hablando de enormes héroes, sino de personas que se tienen que inventar un alias y ceñirse a ese alias como si fuese el ABC de su vida, porque de engañar a los que tiene alrededor depende su supervivencia, es muy fuerte.
1: Claro.
0: Así que a mí es una serie que me ha gustado muchísimo.
1: Bueno, pues Legends en Netflix es una de las novedades destacadas de la semana, y Raquel le pone...
0: 4 estrellazas.
1: 4 estrellas. Bueno, y ojo a lo que vamos a comentar ahora, lo que ponemos sobre el tapete, porque es la adaptación de una novela también indispensable. Vaya racha que llevamos. Fíjate que me viene hoy Ángel Luque con La Casa de los Espíritus, con la banda sonora que nos ha flipado bastante más que la propia serie, Raquel. La banda sonora es una pasada, pero estamos hablando de grandes adaptaciones literarias. Y prepárense, porque tenemos una serie que adapta otro clasicazo que va a dar mucho que hablar. Este es el tráiler, lo vamos a escuchar en versión original y doblada, de otra de las series sorpresas de esta semana. Escuchen y a ver si se cuela alguna mosca por ahí.
2: We're having a meeting. Come join in. We're on an island and there's no people here.
3: Estableceremos que solo puede hablar el que tenga la caracola.
4: ¿Qué es una caracola?
5: ¡Yo, Clara! ¿Por qué no te callas?
3: Estoy al mando y quiero ser un buen jefe, pero aquí no hay control.
6: Sin reglas, sin adultos, todo vale.
5: ¿Quién quiere unirse a mi tribu y no tener miedo?
1: El Señor de las Moscas ya tiene serie, capítulos de 60 minutos, viene con el sello de la BBC, nada menos, Raquel. ¿En qué plataforma se puede ver?
0: En Movistar Plus. Así que muy recomendable el visionado. Es una miniserie de 4 episodios de una horita de duración, del creador de Adolescencia, de Jack Thorne. Que ya sabemos un poco en qué mundo nos movemos. Y aparte adapta una novela, yo creo que es emblemática, del siglo XX, en la cual se analizaba pues la decadencia de la civilización y hasta qué punto la humanidad está pervertida desde la cuna, digamos, de alguna manera, por el simple hecho de que si no se rige por unas mínimas normas de conducta, que es lo que nos da pues la sociedad, pues nos desatamos y nos volvemos locos. Entonces es contenido bastante heavy metal, con un reparto de muchachos bastante, bastante increíble, muy buena banda sonora, una fotografía súper cuidada, un crescendo también muy marcado y, pues hay que decirlo, es una serie en la que también le sobra algo de metraje. Creo que se recrea demasiado en algunos aspectos, aunque también creo que traza muy bien el arco emocional de todos los personajes para irte llevando por la historia y pegarte el hachazo cuando te lo tiene que pegar. Es una serie dura, comprometida, interesante, como todas las que hace este hombre, y yo creo que merece mucho la pena.
1: Bueno, tengo que hablar con Luque también. Estoy mirando en la ficha técnica, Raquel, en la música, en la banda sonora, está Cristóbal Tapia de Birk, al que le vimos en White Lotus, pero es que está por aquí un tal Hans Zimmer. O sea, que ojito.
0: Un tal Hans Zimmer. No, sí, cuando te digo que los valores de producción son altísimos, es que no me estoy quedando corta ni estoy siendo exagerada. Los valores de producción de la serie son una verdadera pasada. Ahora, también es verdad que evita irse por muchos meandros. Por ejemplo, no te muestra el accidente de aviación, ya te muestra directamente a los niños en la isla, arranca ahí la historia. No se va por los derroteros tampoco de qué pasa con las figuras adultas, no, directamente te mete en un mundo infantil en el cual a veces la fantasía y la realidad se dan la mano. Bien sabes tú que hay series como Yellow Jackets que han ido, yo creo, un poco a rebufo de esta historia, narrando otras cosas distintas, y creo que tiene mucha pegada, pero también creo que a lo mejor le habría hecho falta un poquito más de ritmo, sobre todo al comienzo de la historia.
1: Tal cual,
0: poco a poco son... va encarrilándose y la verdad es que al final está muy bien.
1: Son 4 episodios, claro, 1 hora cada uno, ya se te hacen 4 horitas. Si te la quieres ver de golpe y te enganchas, ya es mucho tiempo, ¿verdad?
0: Hay, de hecho, 2 adaptaciones cinematográficas que han demostrado que, bueno, pues mejor o peor, pero la historia se puede contar sin problema en la duración de un largometraje. Y a mí se me hace que hay algunos momentos que se podrían haber recortado sin que sufriera demasiado la historia en su contexto general.
1: Bueno, pues importante cambio de registro de uno de los showrunners británicos del momento, Jack Thorne, que hizo la maravilla que hizo con Adolescencia y al que ya se le puede decir claramente y se le puede otorgar el aplauso y la corona, decir, oye, qué bien ruedas con chavales jóvenes.
0: Sí, desde luego que sí, porque además, como te digo, son ellos los que guían la acción. El casting creo que es acertadísimo. Cada uno de los personajes que de por sí son estereotipos un poco de emociones o de cualidades humanas, creo que están muy bien encarnados y la serie funciona como un tiro una vez que entra en materia, pero es que tarda un poquito en entrar en materia. Hay que concederle esos minutitos al principio para que empiece a rodar como debe.
1: Y material literario premium. Es curioso, tanto en el universo series como en el del cine, Raquel, cómo hay impulso casi entre adaptaciones de videojuegos y las antípodas de todo eso, adaptaciones de obras literarias magníficas. Estamos hablando de Cien años de soledad, de La casa de los espíritus, estamos hablando ahora de El señor de las moscas. Al final, oye, la buena materia literaria es la mejor materia prima, y estamos hablando de un premio Nobel de literatura como William Golding, que ya tiene su adaptación en pedacitos en esta serie a la que le puntúa, Raquel, ¿cómo?
0: Pues estoy muy dudosa. Me voy a quedar en las 3.75, si me permites la trampa, sí. Porque es que verdaderamente que está a punto a veces de romper con cosas que están muy bien, pero a veces se queda también como un poco parada, un poco ensimismada, y me da pena porque de haberle dado un montaje un poco más, de un mejor engrasado, sí, que tuviera un poquito más de ritmo, que no se basara tanto en primeros planos, abusa a veces de algunos recursos técnicos un poco, de haber limado unas cuantitas asperezas, es una serie sobresaliente, pero se queda ahí a las pocas.
1: Bueno, 3.75 para El señor de las moscas, recuerden, Movistar Plus, y estoy repasando la agenda de la semana que viene, Raquel, no veo ningún título ni una segunda parte de relumbrón, como nos ha pasado con El encargado esta semana ya con su cuarta parte, pero vienen títulos, yo creo que la semana que viene vamos a aprender mucho de los títulos que nos traes, porque son novedades poderosas, pero de las que nos tienes que poner a punto.
0: Bueno, de Berlín no te tendré que poner a punto, que
1: llega
0: es la
1: Berlín
0: segunda
1: la semana
0: temporada
1: que viene.
0: De,
1: wow,
0: del spin-off, sí, de La casa de papel. Yo creo que es un poco así el estreno más palomitero, aunque sea en casa, las palomitas, sí, aunque sean palomitas de microondas.
1: Berlín
0: creo
1: y la dama de Armiño.
0: Exacto, de bueno. Berlín y la dama de Armiño es la segunda parte de Berlín. Y luego tenemos, es verdad, dos títulos que a lo mejor pues no llaman así mucho la atención de repente, pero cuando te pones a ver repartos, cuando te pones a ver intenciones, cuando te pones a ver cuestión de calidades, ahí te voy a sorprender.
1: Bueno, en Netflix llega un biopic nuestro, ¿no? Los Super Frikis. Habla de nosotros.
0: Habla de ti y de mí, claramente.
1: Bueno, pues juntaremos a ver si lo han hecho bien, a ver si lo han clavado, el retrato de Raquel y de Roberto. Rachel, compañera, que ha sido un placer otra vez ponernos las pilas en clave de series. Ojalá que con este material, con estas puntuaciones y con estos veredictos, pues los oyentes lo tengan clarito y sepan elegir este fin de semana y durante toda la semana qué es lo que merece la pena. Te espero, nada, en 6 días para hablar de cine y de lo que nos traigas en series.
0: Por supuesto, cuenta conmigo y con mi espada.
1: Buena semana, compañera.
0: Un abrazo.
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0: Con esta melodía seria, poderosa, compuesta por Tomás Videla. Yo se lo decía el otro día a Raquel al hablar de La Casa de los Espíritus, que hoy es la protagonista que sentamos en el diván de la música de series. Y cierto que en esa primera media hora me parecía más un telefilm que algo próximo al cine, algo grande visualmente, pero es cierto que la música, y enseguida escribí a Luque, le dije, Luque, yo creo que La Casa de los Espíritus, y él enseguida me devolvió otro mensaje diciendo La Casa de los Espíritus, a falta de ver cómo evoluciona al final, va a ser un nuevo caso en el que la música esté incluso por encima de la propuesta audiovisual que hace en este caso Prime Video con esta adaptación de una de las novelas de realismo mágico indispensables en la historia de la literatura. Ángel Luque, muy buenas.
1: Muy buenas, Roberto.
0: Y aquí está la música de Tomás Videla. Reconocíamos que arranca la serie un poquito regular, que no estamos viendo 100 años de soledad en Netflix, que compartíamos el otro día con Raquel, que está muy por encima de esto. Musicalmente fue un hallazgo increíble la autenticidad que tenía esa banda sonora. Pero amigos, que la música, la banda sonora de La Casa de los Espíritus, está muy bien.
1: Pues mira, yo te hago así un balance como rápido, ¿no? Yo tengo como dos formas de escuchar las bandas sonoras. A o B, claro. Que sería, o me escucho la banda sonora antes y luego ya veo la película.
0: ¿Y cómo la aplican?
1: Y eso me pasa muchas veces, porque tengo esa deformación que no siempre es del todo adecuada. Reconozco que no es la mejor forma de hacerlo, pero muchas veces el interés de la propia música me pasa por encima de la propia historia, ¿no? Que fue el caso, la escuché muchísimo antes de ponerme a ver la serie. O me dejo sorprender, espero. Eso lo suelo hacer mucho más cuando no conozco al compositor o cuando realmente pues quiero no llevarme una imagen muy distorsionada. En este caso, la percepción primera fue la banda sonora, casi estoy seguro que va a estar por encima de la serie. O sea, esa fue la primera.
0: Claro,
1: esa fue la primera sensación que tuve. Tú dices los primeros 30 minutos, yo creo que es generoso. A mí se me hizo un poquito más, incluso. O sea, yo te diría que casi, bueno, no todo el episodio primero, pero el arranque de la serie me parece que es de un nivel muy, muy, muy, muy justito de calidad, ¿eh? Bueno, es una producción chilena, no digo con esto que las producciones chilenas sean bajas de calidad, pero yo creo que hay, sobre todo, me parece que es un deseo de resarcirse de un poquito el fiasco que fue la adaptación al cine.
0: Era una película mucho más oscura, ya lo dijimos con Raquel.
1: Sí, mucho más oscura, más tenebrosa, no del todo bien adaptada, se comen muchas cosas importantísimas de la novela, otras las ficcionan de una manera poco agraciada y poco graciosa, quiero decir, o sea, no está adecuado con lo que es el libro. El que se haya leído el libro, yo creo que coincidirá que la película del año 93, para mí casi lo que más se queda de esa película fue la actuación de Glenn Close y la banda sonora de Hans Zimmer.
0: Exactamente, Hans Zimmer y el personaje espectral de Glenn Close que se te metía en el cerebro.
1: Creo que es lo mejor, ¿no? Aquí hay un deseo de resarcirse en esto. Entonces yo creo que han puesto algo que tiene la adaptación de Cien Años de Soledad, que es el deseo de ser fieles, de hacer una buena adaptación, de no quedarse ningún detalle fuera. Y a diferencia de Cien Años de Soledad, quizá lo que no tienen es tanto dinero encima de la mesa para poder hacer.
0: Tal cual. Bueno, el tema que nos has propuesto iba directamente al meollo de la cuestión, porque se llama Gran Rompecabezas. Ya sabemos que es una saga familiar, empieza con Clara, esa niña con poderes que ven más allá, que se anticipan a la jugada, que se comunica con seres que ya no están con nosotros. Y es verdad que ese gran rompecabezas que propone la propia novela para contar la saga familiar, la historia intergeneracional entre mujeres que han sido clave en esa familia, lo que han sufrido, cómo evolucionaron, cómo se trabajaron su futuro y su presente. Al final es verdad que el envoltorio musical y este tema que tú has elegido, Gran Rompecabezas, está muy bien porque empieza de una forma desasosegante y luego es verdad que coge una temperatura mucho más bella, que es casi como que encajan las piezas, sí, ¿no?, de la historia familiar.
1: Aquí tenemos el compositor, que es un compositor autóctono, es un compositor de la tierra nacional, chileno, que ha trabajado en series, que conoce bastante el mundo y que yo creo que en esta banda sonora ha visto una gran oportunidad y creo que la ha aprovechado. Porque una serie así tiene mucho condimento, mucho guión, mucho diálogo, mucha trama, mucho personaje, y eso necesita mucha educación musical, es decir, mucho recorrido, muchos temas variados, muchas insinuaciones, mucha música propia del contexto, pero a la vez mucho tema psicológico. Entonces lo vamos a encontrar en los temidas que vamos a escuchar aquí un poco todo eso.
0: Es un pegamento perfecto para que la historia crezca. Y en este tema que tú nos traes nos metemos de lleno prácticamente en esa hacienda, en ese palacete que consigue hacer Trueba. que iba a ser el prometido de Rosa. Cuando vemos al principio ese primer mazazo que se lleva a la familia y esa niña que casi se enamora de él siendo solo una niña, al final nos vamos a meter en el universo de los Trueba con este palacete que se llama Las Tres Marías. Es un nombre precioso.
1: Que es la casa de los espíritus.
0: Exactamente, es la casa auténtica de los espíritus, que tiene su propio tema, compuesto así por este compositor chileno que le ha intentado dar a esta casa de los espíritus el do de pecho, lo máximo, para que esta historia sea creíble y emotiva.

0: Fíjate, con esta percusión y con los instrumentos que incorpora Videla, aquí vemos algo más parecido a lo que se hizo en Cien Años de Soledad. Algo más autóctono, más tribal, más de raíces, ¿no?
1: Ese ritmo de percusión ya te está invitando a algo muy propio, muy de la tierra, muy, muy enraizado ya. Y es que al final un poco la novela de Isabel Allende lo que cuenta es precisamente todas las historias legendarias que en muchos lugares, en muchas poblaciones, en muchas zonas rurales, siempre circulaban sobre esa relación entre los vivos y los muertos, ¿no? Y cómo se entremezclaban en las propias familias, convivían con ellos, convivían con sus espíritus y tenían relación con ellos y formaban parte de todo lo que les había pasado y había siempre un enigma, había siempre algo detrás. Todo eso legendario tiene que sonar de alguna manera música autóctona, porque es la forma de hacer que tú te enraíces con ellos y vivas un poco lo que está pasando. Yo siempre me acuerdo, hay una banda sonora de Amaury Jarre, no sé si tú te acuerdas de una película, porque no es del estilo de las que a ti te gusta, la de Un paseo por las nubes,
0: sí,
1: ¿te
0: hombre.
1: Acuerdas, no? Y es de las que no te gusta.
0: Hasta ahí llegué, Keanu Reeves, Aitana,
1: hombre, que me,
0: Anthony
1: que,
0: Quinn.
1: Qué curiosa mezcla de personajes.
0: Increíble.
1: Ahora, no vamos a ir a esa película.
0: Los viñedos de México, eso fue.
1: Bueno, pues tienes a un Amaury Jarre, compositor francés, fíjate, haciéndote pues una música de ronda totalmente mexicana para ir a rondarla debajo del balcón, que era un tema que me parecía precioso, me parece lo más bonito que tiene esa banda sonora y de las cosas más curiosas que ha hecho Amaury Jarre.
0: Sí, sí, por ahí pasé, Luque, por ahí pasé.
1: Pasaste, por ese paseo de por las nubes pasaste.
0: Por ese paseo por las nubes.
1: Bueno, pues que yo sé, sí, sí, sí sé que la conocías, lo que no sé, estoy muy seguro si te gusta tío, esa película. Bueno, yo hace mucho que no la veo, ¿eh? Ya no sé si me gusta ni siquiera.
0: Ayuda
1: por eso
0: mucho
1: que
0: por entonces Aitana era mi amor platónico.
1: Ah,
0: eso bueno. Yo creo que sí influye, ¿verdad?
1: Ya quería yo llegar ahí. Quería que confesaras eso. Bueno, entonces, bueno, es que Amaury Jarre entiende que si tú estás haciendo un pisado de la uva en medio de un gran viñedo en México, con lo que significaba para su vida, tienes que enraizarlo para que el espectador sienta esa credibilidad, porque la película ni tenía producción mexicana, ni el compositor era mexicano, pero esto lo entiende cualquier compositor. Entonces yo creo que él, lo que ha hecho, a diferencia de lo que hizo Zimmer, Zimmer le dio una tonalidad dramática, le dio una tonalidad misteriosa, que es hacia donde quería ir la película realmente, y aquí vamos más hacia la leyenda, vamos más hacia las historias que se cuentan en el fuego de un abuelo a un nieto y de un antepasado al siguiente, ¿no? Y esto sí que se acerca mucho más a lo que el libro quiere contar, ¿no?
0: De hecho, aunque no lleve el título la canción de La Casa de los Espíritus, al llevar el nombre de la casa, las Tres Marías,
1: sería
0: casi
1: como
0: la que,
1: en la canción de la música de la casa.
0: De la que condensa el gran escenario que pone título incluso a la novela. Y también un tema bellísimo que tú has elegido, Dos Blancas, que juega también un poco con el nombre de una de las hijas de la pareja protagonista, con el concepto de lo que es lo inmaculado, ¿no? Lo limpio, lo puro. Me parece un tema preciosísimo. Se titula Dos Blancas y vamos a ver si hay evolución, porque ahora quiero comentar contigo esto. Nos gustó mucho la composición y la banda sonora de Cien Años de Soledad, pero es verdad que estaba muy limitada a temas muy tribales, muy básicos, muy, muy
1: completa,
0: de selva.
1: Es que completa es así la banda sonora.
0: Exactamente,
1: sí.
0: Y sin embargo esta sí tiene una paleta, tiene temperaturas muy diferentes, dependiendo de la época en la que estemos, que nos cuente. Repetimos que es una historia intergeneracional en la que salen muchos ambientes diferentes,
1: sí,
0: en los que el drama o la vitalidad, es decir, juega, mientras que Cien Años de Soledad es una gran banda sonora, muy conseguida, muy genuina, pero es verdad que es más lineal, es casi monotemática. Aquí encontramos paletas muy diferentes y ejemplo de ello, como digo, Dos Blancas.

0: y entró la guitarra española. ¡Qué tema más bonito! Precioso. ¡Qué tema más bonito! Y fíjate que hablabas, ponías como ejemplo un paseo por las nubes, de salirte un poco de... Y aquí realmente estás... removiendo música americana con una base española clarísima con la guitarra.
1: Sí, un poco de las raíces, un poco también de los ritmos propios de las regiones donde se desarrolla esta historia. Fíjate que me pasó cuando la escuché y ahora mismo estoy volviendo un poco a eso, ¿no? Es como que el archivo musical se va moviendo y llega un momento en el que se para como en diferentes cosas que te recuerdan, ¿no? O sea, cuando la música cobra ese papel vital donde... pues a diferencia de otras cosas que hemos escuchado, sí quiere tener personalidad. O sea, aquí sí busca el compositor que tenga personalidad. O sea, que sea un elemento que marque un rumbo, que marque una dirección, que marque una temperatura, lo que estás viendo. Y la forma de marcar la temperatura me parece preciosa, porque no es algo que me gustó muchísimo en Cien Años de Soledad, que es un ritmo tribal clarísimo, enraizadísimo, casi nos vamos a la selva, porque es que nos vamos a la selva, es que Cien Años de Soledad está metido, Macondo nace en una selva, ¿no? No nos vamos ahí, pero nos vamos a la cultura propia, nos vamos a de dónde estamos, o sea, por qué nos encontramos aquí y cómo suena la vida de los que están allí. Entonces, me gusta mucho con la delicadeza. Yo te decía que tenía archivos, recuerdo una película que también... es de esas películas que quizá pues han pasado a la historia del cine sin pena ni gloria, que es La mandolina del Capitán Corelli. ¿Te acuerdas tú de esa película? Pues La mandolina del Capitán Corelli tiene una banda sonora de Stephen Warbeck, que es un ejemplo clarísimo de cómo te tienes que meter en Grecia para que una película que en el fondo tampoco te estaba contando una cosa absolutamente increíble, pero que estaba bien contada aquella historia, tuviera un triple en música, como dicen los chicos ahora, se ha tirado un triple, pues es que se tiró un triple el compositor, porque hizo una colección de temas de música griega, metiéndolo con un algo orquestal, que bueno, es que me da ganas de poner ahora mismo La mandolina de Capitán Corelli, porque es una banda sonora maravillosa.
0: Oye, te lo compro.
1: Porque
0: hacemos especial de...
1: podríamos hacer, pues mira,
0: de la mandolina.
1: Venga, hacemos un especial, que a Stephen Werbe, que además hace mucho que no suena. Esa banda sonora es un ejemplo de cómo funciona este tipo de música, por ejemplo, también, ¿no? Y el compositor, yo creo que se ha basado en la idea de que aquí no puedes renunciar a los estilos musicales porque es lo que te va a hacer la serie mucho más creíble, ¿no?
0: A mí me ha sorprendido este tema y llegamos a uno de los temas decisivos, dramáticos. En toda la historia de esta saga familiar hay muchos secretos, hay episodios realmente dramáticos, pérdidas, muertes, secretos inconfesables, y más con una niña que desde pequeña ve cosas... que de saberse serían muy dolorosas para toda la familia y para mucha gente implicada. Silencio roto. ¿Qué ocurre? ¿Qué música llevaría? ¿Qué atmósfera musical rodearía al momento en el que se desvelan algunos de los secretos que ha arrastrado toda la familia? Uno de los temas más emotivos es el penúltimo que elige Ángel Luque en este repaso a La casa de los espíritus, serie de Prime Video.

0: ¿Cómo suenan los recuerdos dolorosos? Ese piano, esa especie de eco, ese reverb que suena en este tema, me parece un tema magnético.
1: Precioso también.
0: Con una sensibilidad en el que no profundiza, no te busca la lágrima fácil. Está contando secretos dolorosos de una familia a lo largo de los años, de cosas que podían haber marcado o podían haber virado el destino de toda una familia, de toda una saga, hacia otro lado, y sin embargo te lo toca con una sensibilidad, con un cariño hacia esos recuerdos. Está perfectamente enfocado musicalmente.
1: No es un tema que vaya buscando un dulzor artificial, no es un tema que vaya buscando una excesividad de la emotividad, sino que está muy regulado, está muy mesurado, está muy... Y sobre todo los detalles de los arreglos, esos sonidos de tintineo, casi de campanillas, de vidrio, de cristal, que te meten en ese mundo un poco de la ensoñación, en ese mundo de los espíritus, en ese mundo de las visiones, en ese mundo también del drama familiar, porque al final, como tú has dicho, todo lo que forma parte de la sensibilidad de la niña forma parte del drama de la familia. Está muy unido con el propio drama familiar y con las propias historias tristes y con lo que pudo haber sido y no fue, y con los amores que no llegaron a cumplirse nunca y con los malos tratos. Bueno, con muchas cosas, ¿no?, pueden estar relacionados. Entonces, claro, estamos entrando dentro de toda esa sensibilidad. Entonces, el compositor entra muy de puntillas, donde va a utilizar piano y vamos a acabar con cuerda, donde vamos a encontrar esos efectos sonoros que te meten en ese mundo de ensoñación, donde estamos tocando con delicadeza el mundo infantil, pero también lo que significa esos dos mundos que se están entrecruzando constantemente, ¿no?, que estamos dentro y fuera de esos mundos. A mí me parece un tema que es una auténtica delicadeza.
0: ¿Y qué personaje, lo decías tú, el que justifica todo esto, el de Clara?
1: Sí.
0: Que desde niña, sabiendo el poder que tiene, ¿cómo sabe medir? ¿Cómo sabe calcular lo que puede romper a la familia, lo que puede desgarrar el alma de la gente que quiere a su alrededor? ¿Y cómo sabe marcar los tempos del drama, de lo que conoce, de escenas a las que tiene acceso?
1: Es que eso en el libro está... Claro, ¿ves? Es que eso en la película... Es que es inevitable, claro, compararla. Es que en la película no vamos a eso. O sea, es eso, es casi más una historia... Es que parece como una especie de thriller esotérico, no sé cómo decirte. Es una cosa que...
0: De fantasma, es más demasiado.
1: Es más los otros. Sí, quizás es más los otros que
0: esto.
1: Entonces, claro, toda esta parte te la pierdes y en el libro está también contado.
0: Y hay una analogía también muy bonita en este tema final que tú eliges y que viene a remover precisamente la capacidad del espíritu elevado que tiene el personaje de Clara. Cúpula, un tema espiritual precioso que envuelve todo esto y que convierte, como decimos, el gran tesoro de esta casa de los espíritus es la banda sonora. No siempre pasa, hay series que están tan bien hechas que dicen música de librería, la repartes aquí entre las secuencias y funciona más o menos igual. Con un Hans Zimmer o con un gran compositor, esto se eleva todavía más, pero con una música de librería sales del paso. Pero esta casa de los espíritus sin esta banda sonora no habría pegamento ahí. Estamos hablando de algo bastante más...
1: Ya te digo que yo lo escuché antes de ver la serie y dije, me huela que esto va a estar por encima de la propia serie. Y después de verlo, pues me gusta mucho la buena intención que tiene la serie, me gusta mucho el deseo de fidelidad que tiene la serie, la producción me sigue pareciendo un poquito por debajo de lo que podría merecer la historia, pero en lo musical no. En lo musical se ha quedado a un nivel muy alto.
0: Pues chapó por Tomás Videla, que cierra con este Cúpula que viene a aglutinar y a envolver toda esa magia del personaje de Clara.

0: una maravilla, un tema de cierre que casi aglutina todas las temperaturas que hemos ido, ¿verdad? Ha empezado en un tono como muy espiritual, mucho más emotivo, y fíjate cómo se viene arriba, engancha casi con el tema de Dos Blancas que escuchábamos antes, con guitarra española, más vitalista, más luminoso.
1: Pues seguir haciendo invocaciones, pues seguro que aquí mucha gente encontrará también en esas pinceladas, porque lógicamente, y en el ritmo y en la música de la que parte, pues van a encontrar cosas que les suenan a la banda sonora de Encanto, que les puede sonar a la banda sonora de Coco, porque estamos utilizando ritmos, estamos utilizando instrumentaciones, estamos utilizando el uso de la guitarra de una manera que en esas películas también se utiliza. Aquí digamos que se hace, y esto no es un, no lo digo, eso no es un término peyorativo, se hace con más seriedad porque la temática que se está tocando implica eso. Pero vamos, quiero decir que no es que porque sean ni mejores ni peores, las bandas sonoras de esas dos películas me parecen excepcionales.
0: Luke, ¿seguimos descubriendo?
1: Seguiremos.
0: Hay cositas por ahí que nos apetecen, que tenemos muchas ganas y que seguro que nos siguen sorprendiendo. Vi adaptación literaria de clásicos o sorpresas que desde la ficción o en cualquier plataforma nos podemos encontrar. Esto está vivo, sobre todo lo de las series.
1: Total.
0: Y seguro que lo seguimos disfrutando. Ángel, muchas gracias.
1: Aquí estaremos.
0: Señoras, señores, cinéfilos, seriéfilos, esto es lo que tiene que Estamos de Cine sea vaso comunicante con el mundo de las series también. Que por una vía o por la otra nos encontramos sorpresas, canciones, composiciones y regalos como este de Tomás Videla que nos ha sorprendido en La Casa de los Espíritus. Gracias por saber escuchar y feliz semana de cine y de series.

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1: Otro día más, y yo estoy encantada, encantadísima de estar aquí con todos vosotros en el alma de Judith en Radio Castilla-La Mancha.

Si te gusta el rock, este es tu programa y lo sabes bien, ¿eh? Así que nada, comenzamos, sube el volumen y disfruta de la buena música.

Menudo comienzo de programa, ¿verdad? Con Queen. Y continuamos con Kickstart My Heart de 1989, que es la inyección de adrenalina pura de Motley Crue y una de las canciones más salvajes del glam metal. Lo más impresionante es que la letra está inspirada en una experiencia real de muerte clínica. Yeah, this is where...

yeah, pedazo de final, Motley Crue con Kickstart My Heart. Y continuamos con Live and Let Die, que es una versión de Guns N' Roses, incluyó en su álbum Use Your Illusion de 1991. Pero la canción original fue escrita por Paul y Linda McCartney para la película de James Bond del mismo nombre en 1973.

Y de Guns N' Roses vamos a pasar al temazo de By The Way del 2002, que es uno de los temas más dinámicos de los Red Hot Chili Peppers y sirve como una carta de presentación perfecta para el álbum del mismo nombre. Es una mezcla de funk frenético y armonías melódicas muy cuidadas.

By the Way, que seguro que lo has estado cantando de arriba abajo porque son temas muy, muy, muy, muy conocidos. Y continuamos con otro, con Go Your Own Way, de 1977. Y es una de las canciones de ruptura más viscerales y famosas de la historia. Lo que la hace única es que fue escrita por Lindsay Buckingham como un mensaje directo y bastante dardo hacia su compañera de banda Stevie Nicks, mientras su relación se desmoronaba durante la grabación del álbum Rumours.

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Estás escuchando El alma de Judith aquí en Radio Castilla-La Mancha, y ese tema era Holiday del 2004, que es uno de los temas más políticos y explosivos de Green Day. Y continuamos con buena música, porque lo que estás escuchando de fondo ya es Call Me de 1980, y es el éxito más arrollador de Blondie y el tema principal de la película American Gigolo, protagonizada por Richard Gere, seguro que te acuerdas. Es una pieza clave que fusiona el New Wave con el disco y el Hard Rock.

Así sonaba Blondie. Vamos a continuar con Painted Black de 1966, que es una de las canciones más oscuras y psicodélicas de The Rolling Stones. Fue un cambio radical en su sonido, alejándose del blues tradicional para meterse en terrenos mucho más sombríos.

Bueno, espero que estéis disfrutando de esta horita de radio, esta horita de música del alma de Judith con todo rock para todo Castilla-La Mancha y más allá. Y es el momento de escuchar The Look, que se compuso en 1989 y fue el bombazo que lanzó a los suecos Roxette al estrellato mundial. Lo más curioso es que, aunque suena súper profesional y pegadiza, su letra es un rompecabezas de frases sin mucho sentido que Per Gessle escribió como un ejercicio de relleno.

Y de The Look con Roxette nos vamos a escuchar el Stairway to Heaven, pero que no es un tema original de Heart, sino es una versión o una cover de la legendaria canción de Led Zeppelin. Sin embargo, la interpretación que las hermanas Wilson hicieron en 2012 es tan icónica que muchos la consideran una de las mejores versiones de la historia.

Pedazo, ¿verdad? Pedazo de directo. Todavía queda un minuto.

Como os comentaba, queda ese minuto de esa última frase que cantaba, ¿no? De cómo se llama el tema, y los aplausos del directo quedan un subidón. ¿Qué queréis que os diga? Yo como artista, cuando me subo a un escenario y te aplaudo, se te olvida todo, ¿no? Pero estamos en la radio, estamos aquí en el alma de Judith, en Radio Castilla-La Mancha, para todo Castilla-La Mancha y más allá. Y tras escuchar a Hurt, nos vamos a ir con Lose My Religion, de R.E.M., que es una de las canciones más mal interpretadas del rock. A pesar de su título y de las imágenes religiosas del videoclip, no trata sobre la fe o la religión. Es una frase coloquial, el Losing My Religion, del sur de Estados Unidos, que significa perder los estribos o perder la paciencia. De eso va el tema.

Losing My Religion de R.E.M. es lo que acabamos de escuchar, y el último tema que vamos a escuchar hoy es With or Without You, de 1987, y es el himno de dependencia emocional y la ambivalencia por excelencia. Es una canción que explora el tormento de estar atrapado en una relación que te hace daño, pero de la que eres incapaz de escapar. Seguro que te ha pasado alguna vez.

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1: Buenos días, amigos, ¿cómo están? Bienvenidos a otra mañana de domingo en la que vamos a repasar la actualidad política de Castilla-La Mancha. ¿De qué vamos a hablar hoy? Pues volvemos a tratar el problema de la vivienda. La verdad es que se nos está volviendo un tema recurrente y es que no es para menos. Se ha convertido, lo hemos dicho muchas veces, en el principal problema de los españoles. Esta semana se ha presentado un plan del gobierno regional que intenta enmendar este problema, sobre todo de cara a los más jóvenes. Vamos a abordar también otras dos cuestiones que en cierta medida están relacionadas con esto de la vivienda. Vamos a hablar de fiscalidad y de la lucha contra la despoblación. Prepárense que empezamos.

0: Pues la vivienda vuelve a protagonizar la semana política. Y es que el gobierno regional ha presentado estos días la agenda de acción para eso, para la vivienda en el periodo 2026-2030. Son 32 medidas, algunas de ellas puestas ya en marcha, que contarán con una inversión superior a los 500 millones de euros. Una agenda que se sustenta en tres pilares: aumentar la oferta, la rehabilitación y la liberación de suelo. Vamos a repasarlo con Mario Alfonso.
1: Se pretende facilitar el acceso a la vivienda y proteger a los ciudadanos. Gracias al Plan 10.000, puesto en marcha en 2023, ya se han construido 18.300, el doble de lo previsto inicialmente. Ahora, de esos 500 millones, se van a invertir 135 en construir otras 2.500 viviendas públicas, algunas de ellas en Azuqueca o en Toledo, donde ya se han comprado las parcelas. Además, se construirán otras 1.000 gracias a 68 millones de los fondos FEDER. Nacho Hernando, consejero de Fomento.
2: Va encaminada a facilitar el acceso a la vivienda, a seguir aumentando la oferta y seguir apoyando y protegiendo a las personas que necesitan de una ayuda para poder rehabilitar o para poder acceder a una vivienda de forma asequible.
1: Y para acceder a esas viviendas se aumentan las ayudas. Se van a invertir 119 millones de euros. Otra de las medidas, la concesión del 20% de la hipoteca que no conceden los bancos a tipo cero.
2: Lo que va a plantear Castilla-La Mancha, que es pionero en el conjunto de nuestro país, es también dar una ayuda para conseguir que los intereses asociados a ese 20% que no te prestaría el banco si no te avala la Junta no tengan ningún coste para las personas que suscriban esa hipoteca. Y esto es lo que nos va a permitir el que también abaratemos la compra de vivienda en Castilla-La Mancha.
1: El plan contempla el aumento de las ayudas al alquiler con una inversión de 5 millones de euros. Podrán solicitarlas aquellos que paguen una mensualidad inferior a 950 euros y tengan un salario que no alcance los 1.800. La Junta se haría cargo de la mitad del alquiler.
0: Bueno, un plan ambicioso, ya han escuchado, que pasa sobre todo por la construcción de nueva vivienda. Insistía en ello el presidente regional, Emiliano García Page.
3: Lo que hay que abordar de frente es construir muchas más. Solo se va a arreglar el problema de la vivienda construyendo muchas más. Todas las que durante 15 años se han dejado de construir se tienen que construir en los próximos 4 o 5 años.
0: Ya han escuchado que algunas de estas medidas ya están en marcha, otras hay que ponerlas ahora a funcionar. Por eso llegaba este asunto al pleno del pasado jueves en las Cortes de Castilla-La Mancha para su debate, en concreto para debatir la proposición de ley de medidas urgentes en materia de acceso a la vivienda y suelo de Castilla-La Mancha. Salía adelante esta proposición con el único voto del Grupo Socialista. El Partido Popular votaba en contra y Vox se abstenía. Vamos a repasarlo con la ayuda de Fernando González. Fernando, buenos días.
4: Buenos días. Voto en contra, no solo por el contenido de la norma, también por las formas. Ambos grupos lamentaban que se tramitara por lectura única, lo que no les ha permitido presentar enmiendas. Vox traía la cuestión de la prioridad nacional también a este debate. David Moreno, presidente del grupo.
5: Vox defiende la prioridad nacional. Primero deben estar los españoles. Primero para acceder a una vivienda protegida. Primero para un alquiler social. Primero para un bono de alquiler. Primero para una ayuda a la maternidad.
4: El PP también criticaba que la propuesta del gobierno se resuma en un folio y medio. Para la portavoz del grupo, Carolina Agudo, no resuelve el problema del acceso de la vivienda.
6: Por un lado tenemos al modelo socialista de la intervención, que no sabe qué hacer. Lleva 11 años, les ha pillado el toro y quieren hacer en 11 meses lo que no han hecho en estas tres legislaturas. Y, por supuesto, frente a ello, el modelo de las ideas claras del Partido Popular. Un modelo de política de vivienda con ambición, con coherencia.
4: Modelo que ya se aplica en otras comunidades que gobierna el PP, asegura Agudo. Esta ley mejora esa legislación a juicio del diputado socialista Álvaro Toconar.
7: ¿Que a ustedes les parece bien que en Murcia un joven vaya a comprarse una casa y le den un aval y pague el 100% de los intereses? Ahora que en Castilla-La Mancha paguen intereses por el 80% y paguen cero intereses por ese 20% que avala el gobierno regional o presta el gobierno regional, eso les parece mal.
4: El consejero de Fomento defendía la urgencia en la tramitación porque se hace necesario actuar de inmediato para solucionar el principal problema que tienen hoy los ciudadanos. Por ello, Nacho Hernando pedía el respaldo de la oposición.
8: Si estamos de acuerdo en los grandes objetivos e incluso estamos de acuerdo en las medidas, ¿qué les impide a ustedes votar a favor? Única y exclusivamente un espíritu de trinchera. ¿Y se creen ustedes que con eso vamos a construir nada? ¿Que le estamos diciendo a la gente que queremos construir vivienda mientras ustedes lo único que hacen es levantar un muro?
4: Acusa Hernando a la oposición de actuar movidos por intereses electorales.
0: Este de la vivienda era el asunto más destacado en el pleno del pasado jueves en las Cortes, pero hubo más. Por ejemplo, el Partido Popular llevaba su plan fiscal, del que ha estado hablando, por otra parte, toda la semana. Está basado en la deflactación del tramo autonómico del IRPF, de la renta, un plan que, según su presidente Paco Núñez, aplican ya con éxito todas las comunidades autónomas que gobierna el Partido Popular.
9: Todas las comunidades autónomas gobernadas por el Partido Popular han aplicado una reforma integral del impuesto de la renta como la que yo hoy estoy defendiendo en esta tribuna, y en todas, al aumentar la capacidad de consumo de las familias y la capacidad de inversión de las empresas, se ha generado más economía y se ha recaudado más.
10: Señoría, debe concluir.
9: Al bolsillo de los castellano-manchegos.
0: El PSOE criticaba que el Partido Popular prometa bajar impuestos cuando está en la oposición y después sus alcaldes hagan lo contrario en la región. Silvia Fernández, portavoz de Hacienda y Presupuestos del Grupo Socialista.
11: Hablan de bajadas de impuestos y esas bajadas nunca las cumplen. Nunca. Porque hemos visto cómo en ayuntamientos de Castilla-La Mancha, en esas campañas electorales en 2023, se hablaba de bajar impuestos. Y sus alcaldes y alcaldesas han hecho todo lo contrario.
0: Se dio la circunstancia de que el Partido Socialista no pudo sacar adelante su propuesta de resolución por la ausencia de un diputado del grupo. ¿Y el gobierno qué dijo al respecto? Pues recordó a los populares que han subido los impuestos en los ayuntamientos en los que gobiernan. Juan Alfonso Ruiz Molina, consejero de Hacienda.
12: Le puedo demostrar que somos la comunidad autónoma en la que menos impuestos sobre la renta de las personas físicas se paga, y somos, aunque les duela, pues una de las cinco comunidades autónomas con más deducciones también en el impuesto sobre la renta.

0: Seguimos, ha sido otra noticia de la semana. Castilla-La Mancha sigue ganando población. Ya somos 2.162.571 habitantes. Se convierte así la nuestra región en la segunda comunidad que más crece a nivel nacional, solo por detrás de la Comunidad Valenciana. Tiene los datos Raquel Miguel.
1: Castilla-La Mancha crece. En el primer trimestre del año, nuestra comunidad ha sumado 7.800 residentes, lo que sitúa a la población total en 2.162.571 personas. El número de hombres supera al de mujeres en 14.000. Por provincias, Toledo ha registrado el mayor incremento con 3.700 habitantes más y se mantiene como la provincia más habitada de la región. Cuenca, con 190 habitantes menos, es la única que ha perdido población. Aún así, Castilla-La Mancha ha experimentado el segundo mayor incremento porcentual del país. Esther Padilla, portavoz del Gobierno de Castilla-La Mancha.
2: Nuestro dato no es puntual, sino que es ya estructural, es tendencia. Llevamos durante los últimos años creciendo en población y evidentemente eso responde a que la gente, no solo nacen más niños en Castilla-La Mancha, sino que la gente elige venir a vivir a Castilla-La Mancha, que tiene mayor importancia.
1: En el conjunto nacional alcanzamos el máximo de la serie histórica con 49.687.000 habitantes y de nuevo se debe al saldo migratorio.
0: Bueno, pues seguimos. Fíjense que coincidiendo con estos datos sobre población en Castilla-La Mancha y en España que hemos conocido estos días, coincidiendo, ya les digo, se han cumplido esta semana 5 años precisamente de la ley contra la despoblación en Castilla-La Mancha. Una historia de éxito, podríamos decir, a tenor de los datos que de los que vamos a hablar en los próximos minutos. Con motivo de este aniversario, María Jesús Merino, que es la alcaldesa de Sigüenza y diputada socialista también por Guadalajara en la Cortes de Castilla-La Mancha, pues ha escrito un artículo que nos ha parecido muy interesante y que refleja muy bien cómo se está desarrollando y lo que está significando esta pionera ley aquí en Castilla-La Mancha, así que la hemos invitado a estar esta mañana con nosotros en el escaño. Alcaldesa, ¿qué tal? ¿Cómo estamos? Buenos días.
3: Muy buenos días. Pues la verdad es que muy bien y como tú decías, de celebración, ¿no? De estos 5 años, que en parte parece mentira que hayan pasado, ¿no? Como se pasa todo de rápido. Y por otro lado, recogiendo los frutos. Al final es verdad que las cosas cuestan mucho sacarlas adelante, en la administración mucho más, porque todo es bastante lento, pero una vez que se consigue, y en eso yo creo que Castilla-La Mancha tenemos que felicitarnos, hemos hecho políticas valientes para frenar la despoblación, la ley llevó su tiempo, tuvimos por las Cortes centenas de ponentes en la comisión que hicimos para sacar adelante esa ley. Y bueno, al final el trabajo, el contar con la población, el contar con la ciudadanía, con las diferentes asociaciones, con las diferentes personas integradas en el mundo rural, con los grupos de acción local que tengo el honor de presidir, el de la Sierra Norte de Guadalajara y que tan importantes son para el territorio, pues vemos que dio sus frutos en esa ley hace 5 años y ahora pues estamos recogiendo todos los bienes de esa ley.
0: De ese artículo del que hablaba que ha publicado la alcaldesa, a mí hay una cuestión que me ha llamado mucho la atención, en la que dice que el cambio que se ha producido se debe no a las ayudas, sino a los derechos, porque hay que hablar de ayudas, perdón, hay que hablar de derechos y no de ayudas cuando se habla contra la despoblación. Me parece que es la clave de todo esto, ¿no?
3: Totalmente, y no vamos a despreciar las ayudas, ¿eh? O sea, con esa frase no quiero decir que no queramos que haya ayudas, claro, igual que las hay en la ciudad, igual que las hay para los colectivos más vulnerables, las ayudas son necesarias, pero aquí estábamos hablando desde el primer día de que quien quiera vivir en un pueblo, quien quiera, porque esto es voluntario y evidentemente hay gente que le encanta vivir en una ciudad, oye, pues estupendo, ¿no? Nosotros cuando nos tenemos que ir de nuestros pueblos a estudiar fuera, pues tienes un momento en tu vida en el que te apetece, ¿no? Irte a la ciudad, vivir cosas diferentes. Yo además como madre ahora animaría a mis hijos incluso a que salieran del pueblo, que vivieran otras cosas, pero que si en un momento determinado quieren volver, que tengan el mismo derecho que una ciudad, que puedan tener unas urgencias médicas a menos de 30 minutos como las tenemos ahora, que ahora mismo un colegio en Castilla-La Mancha con 3 alumnos está abierto, con lo cual puedes formar una familia en tu destino, que además es verdad que puedas tener ocio, ¿no? Y el ocio pasa, por supuesto, por la cultura cultura. La cultura es fundamental, la cultura hay que mantenerla en los municipios más pequeños. Esa red de artes escénicas nos ayuda mucho en Castilla-La Mancha, pero lo que más nos ayuda ahora mismo en este mundo tan digitalizado es tener una buena conexión a Internet. Todavía tenemos algunos vacíos y el Gobierno de Castilla-La Mancha está trabajando en ellos, pero en general la Comunidad Autónoma de Castilla-La Mancha, con toda la extensión que tiene y los municipios tan pequeñitos que tiene, podemos decir que tiene una cobertura muy buena. Gracias a esa cobertura, ¿qué pueden? Pues nuestros niños acceder a un videojuego que nos guste más o menos, les gusta jugar, que nosotros podamos ver una serie en una plataforma digital, o que podamos utilizar la inteligencia artificial para trabajar desde nuestro destino, ¿no? El teletrabajo ha ayudado mucho a quien queríamos vivir en un pueblo que lo pueda hacer, y al final, pues oye, también es verdad que la buena red de carreteras nos permite que puedas estar en la ciudad en una reunión, dependiendo del punto de Castilla-La Mancha, pues en más o más menos tiempo, ¿no? Al final el teletrabajo para el teletrabajo era necesario esa conectividad, con lo cual hablábamos de eso, de derechos, el derecho al transporte. Tenemos un transporte a la demanda, tenemos prácticamente un taxi por un precio bajísimo que nos recoge en nuestros pueblos más pequeños y nos llevan a las cabeceras de comarca, que es donde tenemos que mantener todos los servicios. Evidentemente en cada uno de los pueblos no puede haber de todo, porque esto es absurdo, ¿no? Uh-huh. Pero sí que es verdad que en todas las comarcas tenemos una cabecera que hace de guía al resto de los pueblecitos pequeños. Yo, que además me encuentro en una de las zonas más despobladas con diferencia de Castilla-La Mancha, junto con la comarca de Molina de Aragón, aquí hablamos de pueblos que en invierno, como digo yo, prácticamente se cierran, puede quedar uno o dos vecinos, pero ese vecino tiene que tener derecho a poder ir al banco, a poder ir al médico y a poder tener unos servicios básicos, que es lo que trata de garantizar esta sociedad del bienestar.
0: Decía yo que era una historia de éxito porque, en concreto, por concretar, por ponerlo como ejemplo, que yo creo que puede servir, en la Sierra Norte de Guadalajara, donde está Sigüenza, ha crecido la población, con lo cual, pues bueno, se están haciendo las cosas bien, ¿no?
3: Yo entré en 2019, entré en el Ayuntamiento de Sigüenza con vecinos empadronados en torno a 4.300 y a día de hoy estamos hablando de que tenemos cerca de 4.950 vecinos empadronados. Es un crecimiento de casi un 15%, la verdad es que es un crecimiento enorme, pero en toda la Sierra Norte, que son pueblos mucho más pequeñitos, también hemos conseguido que ese crecimiento sea una realidad. Municipios como Jadraque o Cogolludo, también un poco como cabeceras en cada una de las zonas, lideran ese crecimiento, pero bueno, en general el dato es positivo, el dato es de crecimiento, el dato es de que la gente se anima a volver o se anima a no irse, que no era solo crecer en población, era por lo menos intentar que no siguiera habiendo esa sangría de pérdida de población, y sin embargo hemos conseguido revertirla. Esto ha pasado en general en Castilla-La Mancha. En Castilla-La Mancha es verdad

0: De la vivienda en general en España, está en nuestro programa, lo hemos estado hablando, se trató en las Cortes en el último pleno. ¿Cómo está el problema de la vivienda en estos municipios? Supongo que allí también es una prioridad y también es un tema a solucionar.
1: Quedan cosas por hacer. Una que es fundamental es atajar el problema de la vivienda. Yo lo sé y lo entiendo que las zonas que llamamos tensionadas, esas en las que más se concentra la población, hay que tenerlas muy en cuenta. Pero no olvidemos que si estamos trabajando para frenar la despoblación, estamos consiguiendo que la gente venga a nuestros pueblos, tiene que tener un sitio donde vivir. Ahora mismo en Sigüenza es prácticamente imposible encontrar algo de alquiler o de compra. Conozco muchísima gente ahora mismo que querría comprar una vivienda en mi municipio y que es imposible. Como sabéis, el pasado jueves en las Cortes aprobamos ese proyecto de ley para que además desde el Gobierno de Castilla-La Mancha, desde la comunidad autónoma, se impulse que la gente joven pueda adquirir esas viviendas. Fundamental, creo que es nuestro problema prioritario ahora mismo, que la gente pueda adquirir una vivienda bien en propiedad o pueda alquilar una vivienda a un precio que les permita mantener el resto de la vida, porque la vida no va solo de pagar hipotecas y de pagar facturas, también va de vivir un poquito, ¿no? De poder salir y de poder tener una vida plena. Así que yo lo digo que ese es el principal problema, y a ese yo añadiría que en los municipios pequeños, y llevo mucho tiempo hablando de esto, y creo que ahora ya tanto el vicepresidente como los presidentes de diputación y demás se van subiendo al carro, porque es fundamental, tenemos que tener un estatuto diferenciado. No puede ser que un municipio pequeño se rija por las mismas normas, por las mismas obligaciones o por los mismos trámites que un ayuntamiento de una capital de provincia o que una gran ciudad. Y esto es lo que nos está frenando mucho a los ayuntamientos pequeños. Así que hay que trabajar por ese estatuto del pequeño municipio. Esto es también fundamental para que la gente que vivimos en los pueblos pues podamos agilizar nuestros trámites y podamos tener garantías ante la administración.
0: Bueno, pues yo creo que le hemos hecho un buen retrato a cuál es la situación, cuáles son las perspectivas y qué es lo que hemos ganado desde estos últimos años. A ver si hablamos dentro de unos años y vamos haciendo balance también, a ver si hemos ido mejorando, alcaldesa. María Jesús Merino, gracias por estar en esta mañana en El Escaño. La banda sonora de nuestro programa lo ponen nuestros invitados, así que una canción que te apetezca que suene la próxima semana.
1: Pues tengo muchas, la verdad es que me gusta mucha música, pero Europa de Ultraligera o Todos mis males de Sidecar, os dejo ahí para elegir.
0: Perfecto, no me suelen dejar dos para elegir, así que elegimos una o ponemos las dos, no sé, ya veremos qué hacemos. Alcaldesa, muchas gracias por haber estado esta mañana en El Escaño.
1: Muchísimas gracias a vosotros, muy buenos días.
0: Buenos días.

0: Una cosa más, antes de irnos a nuestro tiempo de tertulia, seguimos en el pleno que se ha celebrado esta semana y es que de nuevo llegó a debate el acuerdo de Mercosur que rechaza, recordemos, Vox y que apoyan Partido Popular y Partido Socialista. Vemos qué ocurrió, cuéntanos, Alicia Sansegundo, buenos días.
1: Muy buenos días. Volvía Vox a traer este debate al Parlamento Regional para mostrar su frontal oposición a un acuerdo de libre comercio que aseguran dañan los intereses de los agricultores y el sector agroalimentario regional. David Moreno.
2: Nuestros agricultores y ganaderos no son grandes multinacionales, son familias, son cooperativas, son autónomos y que ahora les obligan a competir bajo las reglas injustas de la competencia desleal que se alienta con el acuerdo de Mercosur.
1: Vox acusa a PP y PSOE de unirse en Europa para abandonar al campo. Los populares se preguntan dónde están las alternativas. Santiago Lucas Torres.
3: Vienen aquí hoy de salvapatrias, ustedes con posturas que no salvan a nadie. Lo que hacen es ir en contra del mundo, venderle a nuestros agricultores que Mercosur es malo, malísimo. Pero no les cuentan nada de ninguna propuesta seria, porque aquí lo único que hacen es el no por el no. Lo que hay que hacer es traer propuestas serias, que es lo que queremos los agricultores.
1: En esto PP y PSOE están de acuerdo. También el diputado socialista Antonio Sánchez Requena apelaba a Vox.
4: A ver si lo entienden, que es muy sencillo. Sin más mercados no puede haber...

0: haber más rentabilidad. Y si no hay más rentabilidad, no habrá más jóvenes en el campo. Y entonces sí que llegaremos a ese campo que se muere, que dice usted.
1: Defensa del acuerdo también por parte del Gobierno. El consejero de Agricultura, Julián Martínez Lizán, afeaba a Vox su doble vara de medir.
2: ¿Qué cree que le perjudica más a los agricultores y ganaderos de Castilla-La Mancha? ¿El acuerdo comercial con Mercosur o los aranceles de Trump o la guerra de Oriente Medio de Irán, de su amigo Donald Trump? Y que no dicen ni una sola palabra. El doble del precio del gasoil por las acciones de su amiguito Donald Trump. Y no dicen nada.
1: Subrayaba Lizán que Mercosur trae beneficios al campo de Castilla-La Mancha y que garantiza con sus salvaguardas cualquier competencia desleal.
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0: Bueno, pues vamos ya con nuestro tiempo de tertulia. Fíjense que no suele ocurrir, pero esta semana ha ocurrido, y es que los temas de actualidad que han estado en el debate, en el día a día de la arena política, han coincidido plenamente con los asuntos que se han tratado en el último pleno de las Cortes que se celebraba el pasado jueves. Esta semana hemos conocido el plan de vivienda del Gobierno, un asunto que ha ido a las Cortes regionales, una proposición de ley, y también el Partido Popular ha estado toda la semana presentando su alternativa, su plan fiscal para Castilla-La Mancha, que también ha sido objeto de debate en las Cortes de Castilla-La Mancha. Así que tenemos esa coincidencia esta semana con lo que lógicamente van a ser los asuntos a tratar, principalmente en nuestro tiempo de tertulia. Paso a presentarles a nuestros tertulianos de esta mañana. Por el Partido Socialista tenemos a Álvaro Toconar. Álvaro, ¿cómo estás? Buenos días.
1: Muy buenos días.
0: Juan Antonio Moreno Moya, por el Partido Popular. Juan Antonio, buenos días.
2: Muy buenos días.
0: Y Iván Sánchez es quien nos acompaña esta mañana por Vox. Buenos días, Iván, ¿cómo estás?
3: Hola, buenos días.
0: Bueno, decía yo que se ha hablado de vivienda. Voy a empezar por aquí, por el asunto de la vivienda. Hemos hablado de vivienda a lo largo de la semana, porque se presentaba ese plan que ha elaborado el Gobierno de Castilla-La Mancha y llegaba el asunto a las Cortes de Castilla-La Mancha. A mí me llama la atención porque en algún momento, incluso lo decía el consejero, prácticamente los objetivos en materia de vivienda son los mismos los de los tres grupos políticos, pero claro, luego surgen, afloran las diferencias, y esto hace, me estoy poniendo en las palabras del consejero, que parece que no hay un acuerdo en resolver un asunto que es de interés para todos. Álvaro, ¿por qué esas medidas que se están presentando por parte del Gobierno no acaban de tener el empuje por parte de los grupos de la oposición?
1: Pues fíjense que hoy además podemos hablar de lo que ha ocurrido esta semana en materia de vivienda, porque a mi juicio son noticias muy positivas para la región, pero lo que ocurrió en el Pleno no me parece algo lógico. Eran propuestas las que ha presentado el Gobierno, coherentes hasta el punto de que incluso Vox se ha abstenido y el Partido Popular ha votado en contra. El jueves en las Cortes de Castilla-La Mancha votamos dos herramientas fundamentales para que el Gobierno las pueda llevar a la práctica, que es una, que se pueda liberar suelo, más suelo a disposición del mercado para que se puedan construir más viviendas a precios asequibles, y la segunda, el que el Gobierno de Castilla-La Mancha pueda poner en marcha préstamos a tipo de interés del 0% para el 20% que las entidades financieras no prestan a los jóvenes que quieran acceder a esa primera vivienda. No entiendo por qué el Partido Popular vota en contra cuando en comunidades autónomas en las que gobierna el Partido Popular con el apoyo de Vox, como puede ser en Murcia o en la Comunidad de Madrid, al Partido Popular le parece bien dar avales de ese 20%, pero pagando los jóvenes intereses por el 100% del préstamo. Están de acuerdo con que los jóvenes paguen el 100% de los intereses, y aquí votan en contra cuando a los jóvenes se les está ahorrando un 20% de esos intereses, es decir, uno de cada 5 euros. Por lo tanto, me quedo en cierto aspecto estupefacto viendo esta actitud del Partido Popular. Además, que se integra en un plan de vivienda que ha presentado ya el Gobierno de Castilla-La Mancha para invertir 500 millones de euros, ni más ni menos, en los próximos años, con cuatro pilares muy claros: más construcción de vivienda, más rehabilitación, mejores condiciones para acceder a la primera vivienda, y un cuarto pilar de introducir facilidades urbanísticas en la ley para también poner más suelo a disposición del mercado, como se ha votado esta semana en el Pleno. Así que por mi parte no entiendo esta actitud del Partido Popular, pero aún así me vas a permitir que le dé las gracias al conjunto del Gobierno de Castilla-La Mancha por habernos presentado este plan que va a hacer que la ciudadanía de Castilla-La Mancha pueda seguir avanzando y tengamos buenas noticias en materia de vivienda también.
0: Pues vamos a preguntarle a Juan Antonio Moreno Moya por ese voto en contra. Sí que es verdad que la portavoz, Carolina Agudo, insistió mucho en que estabais sobre todo en contra de las formas en las que se había desarrollado esta proposición. Juan Antonio.
2: Hombre, nosotros lo que creemos es que después de 11 años de gobierno, que la política de vivienda de Emiliano García Page se resuma en medio folio, la verdad es que denota bien a las claras la intencionalidad, que no es otra que una intencionalidad política y electoralista que no viene a solucionar los problemas que en esta región existen en materia de vivienda. Efectivamente, hay dos partes bien diferentes, una es la forma y otra es el fondo. En cuanto a la forma, es evidente que el gobierno de Page ha hurtado el debate parlamentario a los grupos políticos. No pueden pedir un apoyo a los grupos parlamentarios cuando en la tramitación de esta norma se ha realizado por urgencia y por lectura única, lo que impide al resto de grupos parlamentarios poder hacer aportaciones y debates en un trámite de comisión y un trámite de enmiendas en donde efectivamente se podían haber aportado diferentes ideas por parte de nuestro grupo parlamentario. Pero ya es una intenciones el que el gobierno venga a las Cortes con una tramitación de urgencia y lectura única que, vuelvo a insistir, impide la democracia en el Parlamento. El Partido Socialista trata de presumir de demócrata cuando estamos viendo que tramita cuestiones dentro del Parlamento que impiden al resto de grupos pronunciarse. Pero es que, además, decimos que es un parche después de estos 11 años de gobierno de Emiliano García Page, que no vienen a solucionar los graves problemas que en materia de vivienda tenemos en nuestra región. Está claro que la región necesita cambios sustanciales, necesita cambios sustanciales en la ley del suelo, necesita simplificar trámites a la hora de la liberalización de ese suelo, y lo que no puede ser es que se generen problemas a los ayuntamientos con la aprobación de la norma de hoy. Es decir, a partir de ahora se va a poder construir sin tener los servicios. Eso creo que, si algunos tenemos ya memoria histórica en esta región, es algo muy similar a lo que ocurrió en una población como Seseña, en donde no tenían los servicios básicos las construcciones, y eso trajo un problema gravísimo. Bueno, pues lo que se ha aprobado hoy por parte del gobierno de Page puede propiciar el que se realicen construcciones que no tengan el saneamiento, la luz, el agua, para poder ponerse en marcha. Es decir, no sé de qué presume en este caso un Partido Socialista que hurta la voluntad popular ni la democracia dentro de las Cortes de Castilla-La Mancha.
0: Pues ahora entramos en ese debate. Iván, decía Álvaro Toconar que se habían sorprendido por la abstención de Vox cuando en la tribuna se había anunciado el voto en contra.
4: Bueno, es que al final votamos en contra de la ley, estamos en contra de las formas, estamos en contra del fondo, y es una ley que Vox siempre lo hemos dicho muy claro. Nosotros no nos apartamos de aquellas cosas que de verdad vayan a mejorar la vida de los ciudadanos. Esta ley viene que es una chapuza, porque es un parche que se ha hecho deprisa y corriendo, que, como decía el señor Moreno Moya, se mete por la vía de urgencia. Y se mete prisa y corriendo, lectura única, para que no podamos participar. Pero bueno, es una muestra más hacia que hay que cambiar la ley de vivienda. Pero, como digo, nos hubiera gustado participar, que se hubiera participado esa ley haciendo un trámite ordinario, y no esta manera de meterlo de prisa y corriendo y con un folio y medio, que por eso no nos han querido dejar participar, porque la ley era tan irrisoria y tan insuficiente, que bueno, al final no nos vamos a apartar cuando se pongan sobre la mesa cuestiones que de verdad afectan, y por supuesto el problema de la vivienda es un problema que afecta y mucho a los españoles y a los castellano-manchegos, y no nos vamos a apartar de eso. Lo que no vamos a votarles a favor, está claro que no vamos a votar a favor.
0: Bueno, pues a partir de este momento, ya sabéis, podéis ir interviniendo siempre y cuando el sonido telefónico nos lo permita. Álvaro, ¿es improvisado este plan? ¿Por qué estas prisas que os acusan tanto parte de Vox como del Partido Popular?
1: Al final es difícil justificar este voto, y bueno, pues tienen que emplear los argumentos que ellos consideren, porque es inexplicable de cara a la ciudadanía. Además, se utiliza un trámite parlamentario que está recogido en el reglamento de las Cortes de Castilla-La Mancha, y es una tramitación parlamentaria que tiene los informes a favor de los jurídicos de las Cortes de Castilla-La Mancha, que los jurídicos no son de ningún partido, son funcionarios que únicamente tienen que hacer informes jurídicos, y así lo han hecho en este caso y han avalado que se pueda tramitar por lectura única. Porque sí es cierto que es una ley de una página y media que viene a ayudar y muchísimo a las familias de Castilla-La Mancha. Y además, en esto sí que quiero incidir, porque estos dos cambios que se introducen hoy, para que haya préstamos a tipo cero y más suelo para construir viviendas con todos los requisitos, lo que dice el señor Moreno Moya me huele más a lo que diría Vox en su política de lanzar bulos, esta misma ley que se ha introducido hoy se le pidió al Partido Popular que si se podía cambiar hace unas semanas, hace un mes, en la ley de acompañamiento. El Partido Popular dijo de inicio que sí, que no tenía ningún problema en que se introdujera esta modificación, pero a última hora, al igual que hizo con el Estatuto de Castilla-La Mancha, después de haber dicho que sí, pues cuando llegó la hora de la verdad, dejaron tirados no al Partido Socialista, sino a los ciudadanos y las ciudadanas de esta región que hoy podían tener ya estas políticas en marcha. Porque además, esta ley que se ha aprobado hoy debería poderse aprobar por figuras como el decreto ley, pero en la región no tenemos esa herramienta jurídica. De hecho, en el pacto que firmaron el Partido Socialista y el Partido Popular para reformar el Estatuto de Castilla-La Mancha en octubre del 2025, incluía también una reforma del reglamento para incluir, entre otras cosas, la fórmula jurídica del decreto ley. Como ustedes saben, este estatuto finalmente se ha quedado paralizado porque el Partido Popular de Castilla-La Mancha, atendiendo a las órdenes de Tellado desde Madrid y poniéndose de espaldas a lo que le pidió la ciudadanía en Castilla-La Mancha, ha decidido que hay que votar que no al estatuto de Castilla-La Mancha. Y decir que esto es 11 años después, que se lleva sin hacer nada, pues hombre, se han invertido en 11 años 500 millones de euros, prácticamente 50 millones de euros al año en materia de vivienda. El Partido Popular, cuando gobernó en esta región, invirtió en total 8 millones de euros. 2 millones de euros al año invertía el Partido Popular y 50 millones está invirtiendo al año el gobierno de Emiliano García Page. Es evidente que hay problemas. La vivienda es una problemática que nos está afectando muchísimo en todas las comunidades autónomas y al conjunto de ciudadanos y ciudadanas de este país. Pero el gobierno de Castilla-La Mancha, el gobierno de Page, se lo está tomando en serio y lleva trabajando 11 años en este sentido, invirtiendo una ingente cantidad de recursos. Y como ya le he dicho, en esta línea seguirá el gobierno con los 500 millones que ya se han puesto sobre la mesa.
0: Juan Antonio, supongo que quieres responder a las apreciaciones de Álvaro, pero quería introducir otro asunto porque sí que ha habido también en el Pleno varios cruces de acusaciones de quién le copia el plan a quién, porque por parte del Partido Socialista se decía que el Partido Popular a nivel nacional ha copiado estas medidas y el Partido Popular también acusaba al gobierno de Castilla-La Mancha de haber hecho lo propio.
1: En esto, Enrique, si me permites, un último apunte y ya le dejo al compañero, a Juan Antonio intervenir. Es cierto que dice que decía la portavoz del PP, la señora Agudo, que este plan era una copia de las propuestas del señor Núñez, a lo que desde el Partido Socialista contestamos, pues oiga, si estas medidas que se presentan son una copia de las que plantea el señor Núñez, ¿por qué no las votan a favor? Es una duda que es la verdad.
0: Escuchamos a Juan Antonio. Juan Antonio, adelante.
2: Bueno, yo creo que recogiendo las palabras del señor Doconar, si aquí alguien ha dejado tirado a alguien, ha sido el gobierno de Emiliano García Page durante 11 años, que ha dejado tirados a los ciudadanos de Castilla-La Mancha en materia de vivienda. Esta inversión que afirma el señor Doconar solo se la cree él y el Partido Socialista, porque lo único que ha hecho el Partido Socialista ha sido arrogarse como propia la construcción de vivienda de promoción privada que se han realizado en Castilla-La Mancha, porque no existe la promoción de vivienda pública por parte del gobierno regional. Ni una sola vivienda se ha realizado por parte del gobierno regional de Emiliano García Page en estos 11 años. Y lógicamente tengo que hacer referencia a la cuestión que tanto les afecta en el Partido Socialista. Es que esa es la diferencia. En el Partido Popular queremos más viviendas y en el Partido Socialista quieren más diputados. Y por eso siempre hacen referencia al Estatuto de Castilla-La Mancha, que por cierto es falso que el Estatuto de Castilla-La Mancha se haya tramitado en el Congreso y se haya votado en contra por parte del Partido Popular, porque no se ha presentado y está en disposición de tramitarse. Lo que tiene que hacer el Partido Socialista es pedirle a la señora Armengol, a la presidenta del Congreso de los Diputados, que inicie la tramitación parlamentaria. Yo creo que no se puede venir a un programa de difusión pública a mentir a los ciudadanos tan descaradamente como lo hace el señor Álvaro Toconar.
0: Bueno, pues ahora supongo que querrá responder Álvaro. Y Iván, a mí sí que me gustaría comentar contigo, porque en cierto modo me llamaba la atención también, supongo que a los oyentes también, que este asunto del que tanto habla Vox últimamente, de la prioridad nacional, se lo sacaba y se lleva también a la cuestión de la vivienda.
4: Hombre, es que está claro, al final, si se va a construir vivienda, que es una utopía, que no se construye, pero si se va a construir vivienda con el dinero público, ese dinero público sale de los que estamos contribuyendo de manera recurrente en las arcas y en el bienestar común. Entonces, por supuesto que tendrá que tener acceso prioritario esos que están contribuyendo a la bolsa. No vas a hacer viviendas para dársela a otro que no ha contribuido en absolutamente nada. Entonces, por ende, es que la prioridad nacional es sentido común. Es que aquella persona que está contribuyendo a que se puedan hacer esas viviendas, a que se puedan obtener esas ayudas, pues sea o tenga de paso prioridad de acceso a esas ayudas. Es algo que creo que cualquier persona entiende perfectamente.
0: Bueno, Álvaro, si quieres matizar alguna cosa, sí, como sí. Juan Antonio ha hecho alguna alusión directa, porque quería cambiar ya a otro asunto. Adelante, Álvaro.
1: Los diputados de Vox van asomando la patita, dice el señor Sánchez, a los que están contribuyendo. Oiga, y si usted está en paro, no tiene derecho a acceder a una vivienda. Si usted no tiene tampoco prestación por desempleo,
4: Álvaro,
1: yo entiendo que tu juventud no te dé para más,
4: pero cuando estás en el paro, porque has cotizado, ya está trabajando.
1: Señor Sánchez, si usted se queda sin ayuda, no está cotizando. Si usted se queda sin ayuda, no está cotizando. Y usted puede ser español, no tener prestación por desempleo y no contribuir y tener derecho a acceder a una vivienda aunque usted no esté contribuyendo. Pero bueno, ahora pasemos de largo por eso de que su juventud, etcétera. En fin, y lo que decía el señor Moreno Moya de más viviendas, menos diputados, pues bueno, sinceramente es que es un papelón, si es que ustedes lo firmaron. Ustedes, el problema que tienen se llama Vox, que están desnortados por completo, y cada vez que hay votación en las Cortes de Castilla-La Mancha, ustedes tienen una disputa interna con Vox por ver quién parece más radical, por ver quién parece más extremista, que les lleva incluso a desdecir su propia palabra, a decir que lo que firman en noviembre del 2025 no vale en febrero del 2026, como ha ocurrido con el estatuto. Y con respecto al plan 10.000, que dice, pues mire, en marzo del 2023 el presidente Page se comprometió con los promotores a que había que incentivar la construcción de 10.000 viviendas como mínimo. Pues ya se han construido 18.000, y una de cada cinco de esas 18.000 viviendas, el 20%, tienen algún tipo de protección pública. Hemos conseguido que con fondos europeos con fondos europeos se están ejecutando prácticamente 1.000 viviendas en régimen de alquiler asequible, y con el nuevo plan que ha presentado
5: los
1: el gobierno
5: promotores
1: de Castilla-La Mancha
5: privados.
1: se van a construir con ayudas públicas al menos 2.500 viviendas con ayudas públicas.
5: Es el sector privado quien promociona
1: ¿Qué se han hecho ustedes ahora? ¿Soviéticos? Cuando tienen viviendas públicas, como en Madrid, tuvieron 3.000 viviendas públicas y las vendieron por 70.000 euros a fondos buitre.
5: De Castilla-La Mancha.
1: Y ahora están vendiendo por 300.000 euros.
5: Ni una sola vivienda de promoción pública.
1: No están para dar lecciones. Es falso.
5: Ni una sola.
1: Se están ejecutando 1.000 ahora, viviendas de alquiler a precio asequible, para que la gente pueda acceder a una vivienda a un precio asequible.
5: La promoción
1: privada. Y no a los precios de mercado.
5: La promoción privada.
1: Bueno, ya pues, ha cambiado usted por completo el rumbo ideológico de su partido,
5: claro,
1: porque
5: ustedes
1: han pasado
5: usted
1: de
5: decir
1: que hay que dejar hacer al mercado sin intervenir, y ahora usted propone todo
5: lo que no puede presumir el gobierno es de construir viviendas cuando no las construye. Es lo que yo vengo a denunciar aquí.
1: Están ejecutando más de 1.000
5: en la actualidad. pero que el gobierno no ha construido ni una sola vivienda en esta región,
1: pero que las casas no las hacen los funcionarios, señor Moreno,
5: como
1: las hacen
5: usted
1: las empresas.
5: Quiera. No, los funcionarios no, pero en esta región ha habido vivienda de promoción pública, señor Toconar, y ustedes
1: claro,
5: no han construido
1: una de cada cinco de las 18.000
5: señor
1: que se han
5: Toconar,
1: ejecutado
5: que no,
1: son de algún tipo
5: que no
1: de promoción pública.
5: Razón.
1: Que para las estadísticas, hombre, no diga eso.
0: Bueno, Álvaro, Juan Antonio, que quería yo abordar otra cuestión que ciertamente está relacionada con esto de la vivienda, lógicamente, la fiscalidad, ¿no? Porque es probablemente los impuestos que pagamos a lo largo de nuestra vida, los que pagamos por adquirir una vivienda, suelen ser de los más cuantiosos. Pero bueno, la fiscalidad esta semana, aparte porque ha estado en el Pleno, como les decía, también es que el Partido Popular, la pregunta se la hago a Juan Antonio, el Partido Popular lleva toda esta semana presentando su propuesta fiscal para Castilla-La Mancha, que básicamente son más cosas, pero bueno, por acotar, básicamente habla de deflactar el impuesto de la renta, el IRPF, y Paco Núñez viene diciendo a lo largo de todos estos días que puede ahorrar 400 millones de euros a los castellano-manchegos. Juan Antonio.
5: Bueno, yo quiero decir que esta semana hemos vivido, antes de andar en esa propuesta de fiscalidad, hemos vivido un hecho también bastante significativo, ¿no? Y es que ni siquiera el propio gobierno de Emiliano García Page ha podido sacar adelante su propuesta de fiscalidad en el Pleno de las Cortes aprobado el pasado jueves. Esto muestra lo que está pasando en Castilla-La Mancha y es que, pues
1: un inciso,
5: lógicamente...
1: Un inciso.
5: No.
0: A ver,
5: no
0: Álvaro,
5: Álvaro,
0: vamos si a, no me... a dejar que hable Juan Antonio y luego tú explicas lo que quieras. Venga, adelante, Juan Antonio.
5: Sea por lo que fuere, se ha demostrado en el Pleno de las Cortes que la propuesta de fiscalidad de Emiliano García Page ha decaído en ese Pleno porque ha habido 16 votos y por lo tanto cuando se produce esa situación, pues lógicamente la propuesta no ha salido adelante. Yo lo quería poner sobre la mesa porque resulta que ni siquiera el gobierno ha sido capaz de sacar adelante esa situación. No me argumente el señor Toconar que es porque una persona se encuentra enferma, yo lo lamento, pero esa persona ha votado telemáticamente que lo permite el reglamento para otros puntos y por lo tanto
1: no se pueden votar las leyes, señor Moreno, que no se puede.
5: Y las PNLs, señor. Y las PPLs.
1: No se pueden
5: también,
1: votar telemáticamente.
5: Señor Toconar.
1: Señor Moreno, las PPLs, no se pueden votar telemáticamente.
5: Señor Toconar, déjeme hablar, no me interrumpa. Si solamente va a hablar usted, yo cuelgo. No, porque no tengo necesidad ninguna de que este señor me esté interrumpiendo constantemente. Señor Álvaro Toconar, se pueden votar las PNLs, las proposiciones de ley también se pueden votar telemáticamente, lo único que no se pueden votar son las resoluciones de los debates generales, porque el reglamento permite negociar, modificar y presentar esas propuestas hasta última hora dentro del debate. Pero lo que se evidencia, vuelvo a insistir, es que ustedes que presumen de tanta estabilidad y de tanto rodillo, lleven ustedes cuidado porque les queda poco tiempo de poder habilitar ese rodillo. Por lo tanto, la propuesta de fiscalidad, vuelvo a insistir, del gobierno de Emiliano García Page ha decaído en el día del pasado jueves en las Cortes porque no pudo salir adelante. Y efectivamente, refiriéndome ahora a nuestra propuesta sobre, fundamentalmente sobre la renta de las personas físicas, nosotros entendemos que tenía que centrarse en la mejora de la fiscalidad real de las familias, ¿no? Y del tejido productivo. Por eso hablábamos de una reducción de los tipos impositivos y de igual forma consideramos esencial adaptar ese impuesto a la realidad social y económica que estamos teniendo en nuestra región. Somos la comunidad autónoma donde ha subido más de un 30% el IPC y somos la comunidad con los precios más caros que más han subido de toda España. Y por lo tanto entendemos que además se ha producido una recaudación récord por parte del gobierno de Castilla-La Mancha que debe repercutir directamente en los ciudadanos. Y de ahí esa propuesta de nueva escala autonómica de IRPF, con una reducción de hasta 2 puntos en los distintos tramos impositivos, que bueno, nosotros ahora proponíamos el pasado jueves un tipo mínimo del 8,5 y un máximo del 20,5, reduciendo esos 5 tramos en el impuesto a renta. Creemos que es necesario para devolver ese esfuerzo económico que han realizado las familias durante el gobierno de Emiliano García Page, que ha supuesto un incremento del 30% del IPC y que, por lo tanto, de esa forma se puede materializar ese descuento. Pero además iban asuntos relacionados con el nacimiento o adopción de hijos, en una propuesta de hasta 500 euros por un hijo o por una adopción, y una familia numerosa. Iba a haber una propuesta también para gastos educativos, para también un límite máximo en la tributación conjunta, en la tributación individual, para los gastos de guardería, atendiendo también a la discapacidad del contribuyente, de los ascendientes, de descendientes. En definitiva, una propuesta ambiciosa que desgraciadamente no ha podido salir adelante esta semana, pero que es un compromiso fiscal de aplicación a partir del próximo año, a partir de 2027, cuando Paco Núñez sea el presidente de Castilla-La Mancha.
0: Bueno, pues ahora sí, Álvaro, ¿qué ha pasado en el pleno?
6: Sí, ¿Por qué
0: ocurrió eso?
6: Bueno, no creo que... Conozco al señor Moreno Moya y sé que ni políticamente ni personalmente piensa lo que ha dicho, porque tengo que utilizar una cuestión de este tipo para tratar de atacar al gobierno de Emiliano García Page. Me parece que está fuera de lugar y me parece que está fuera de lo humano. Pero bueno, cada cual sabrá cuál es su estilo y lo que hace. Pero en todo caso, no se ajusta a lo que luego el señor Moreno Moya... Es porque habla mal de él, y no es real. Es parte de, bueno, pues no sé de qué, pero en todo caso sí decirle que, bueno, pues si el día de mañana el Partido Popular gobierna esta región, pues te contará con todo nuestro respeto, como lo cuenta ahora, que están en la oposición. Algunos formarán parte del gobierno, otros no, pero bueno, en todo caso eso lo deciden los ciudadanos y las ciudadanas, y no por mucho que lo repitan, eso tiene... ¿Por qué ocurrí? Pero como he dicho, vaya por delante mi respeto. Y yendo a la propuesta fiscal del Partido Popular, bueno, decir que lo que está planteando el Partido Popular, bajar los impuestos, pero le falta una coletilla para que salgan ganando, como siempre que el Partido Popular habla de impuestos, los que más tienen. Porque fíjense, con la propuesta del Partido Popular, una persona en Castilla-La Mancha que gane 150.000 euros al año se va a ahorrar una media de 500 euros al mes. Y una persona que gane 20.000 se va a ahorrar 18 euros al mes. Esta es la propuesta fiscal del Partido Popular. Pero lo mejor no es esto, sino que se les ha caído el castillo y la acaban de presentar. Porque fíjense que hablan también de la fiscalidad en materia de vivienda. Y proponen impuesto de transmisiones patrimoniales. Que los jóvenes, cuando se compren su primera vivienda, paguen un 4% del valor de la vivienda. Y resulta que es que hace menos de 2 meses que el gobierno de Castilla-La Mancha aprobó que los jóvenes iban a pagar un 3%. Ya está en vigor. Un joven que se compra una vivienda hoy en Castilla-La Mancha está pagando un 3% del valor de su vivienda gracias a esta rebaja de impuestos que aprobó el gobierno de Page. Si mañana aplicamos la propuesta del Partido Popular, en lugar de pagar un 3%, va a pagar un 4, pues una de dos. O nos quieren subir los impuestos o el Partido Popular, sinceramente, nos ha presentado algo que pues nos debemos tomar a chiste, porque en serio realmente no nos lo podemos tomar. Pero ojo, que no acaba aquí. Que es que luego, impuesto de actos jurídicos documentados, lo quieren bajar al 0,75% del valor de la vivienda. Pero si igual, si hace un mes y medio, hace menos de 2 meses... el gobierno de Emiliano García Page, con su mayoría parlamentaria, aprobó que iban a pagar un 0,25 y están pagando un 0,25 ya por el acceso a la primera vivienda. Pero si es que esto no hay por dónde cogerlo.
0: Álvaro, que se nos acaba el tiempo. Tengo que escuchar a Iván, supongo que sigues por ahí, Iván. A Vox, Iván no le convence ni el modelo del Partido Socialista ni el del Partido Popular, porque quedaba patente en el pleno del otro día, del pasado jueves, pues lo que venís diciendo, que estáis en contra del sistema de financiación autonómica, básicamente.
4: Efectivamente, y aparte es que, bueno, pues el Partido Popular empieza a moverse un poco por el pánico escénico a las elecciones que vienen, y empiezan a proponer rebajas fiscales cuando Vox lo lleva diciendo desde el primer momento. Y lo que hay que hacer es centrar el gasto en lo que de verdad importa, porque el jueves se presentó por parte del Partido Popular una para las familias con necesidades especiales, con los centros de necesidades especiales, y es ahí a donde hay que destinar el dinero y no desviar la atención. Entonces, por mucha rebaja que se haga, Hacienda lleva desde noviembre del 2023 siendo récord o batiendo récord tras récord mes a mes la recaudación, y al final sus impuestos no se está viendo dónde están llegando. Y el propio consejero decía en el pleno que él quiere en Castilla-La Mancha. Entonces lo que hay que hacer es que la gente pague proporcionalmente y que esos impuestos vayan bien destinados, y ahora mismo no están yendo bien destinados.
0: Pues lo tenemos que dejar aquí. Lógicamente podríamos seguir hablando y seguiremos hablando del asunto fiscal. Además estamos ahora en plena campaña de la renta, así que es un asunto de actualidad y lo seguirá estando en las próximas semanas. Antes de marcharnos, me tenéis que contar qué canción queréis que suene la próxima semana. Iván, empiezo por ti.
4: Yo quiero la de Sueños para un soñador, del Barrio.
0: Perfecto. Juan Antonio.
2: Pues la voy a dejar a tu elección de 21, que son toledanos.
0: Perfecto. Buscamos y elegimos. Álvaro.
1: Peces de Ciudad, de Joaquín Sabina.
0: Pues también sonará. Joaquín Sabina es uno de los artistas que más nos piden aquí en el escaño. Álvaro Toconar, Juan Antonio Moreno Moya, Iván Sánchez, muchas gracias por haber estado esta mañana en la tertulia del escaño.
2: Gracias.
4: Muchas gracias.
1: Feliz domingo.
0: Bueno, pues volvemos como siempre el próximo domingo, como siempre a partir de las 9 les esperamos para comentar, para analizar toda la actualidad política de la semana. Pasen un buen domingo y una buena semana. Adiós.
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9: Muy buenos días, ¿qué tal están? Bienvenidos a esta cita semanal en este 9 de mayo de 2026, con las lluvias y las tormentas todavía sobrevolando el horizonte. Ya son prácticamente 10.000 las hectáreas que ha computado Agroseguro en Castilla-La Mancha, se lo venimos contando por esa exposición que tienen los herbáceos, otros hortícolas, también la viña ahora, los varietales a punto de entrar en brotación. La mayor siniestralidad que se está registrando en estos últimos años por el cambio climático ha llevado también a los ministros europeos de Agricultura de toda la Unión Europea a revisar la futura reserva de crisis de la PAC. De momento, las compensaciones en situaciones de catástrofes naturales salen también de ahí, para el campo. Por eso, el ministro Luis Planas pidió en la reunión de Nicosia de estos días un mecanismo europeo de reaseguro que complemente los sistemas nacionales y que refuerce, dijo, la respuesta ante eventos extremos.
10: Creo que es muy importante en el apoyo de la Unión Europea separar lo que se refiere al apoyo de las crisis de mercado de las crisis climáticas con un fondo específico y finalmente reforzar los sistemas de aseguramiento agrario.
9: Pues el ministro, lo vamos a desarrollar enseguida, dijo también que esos fondos de crisis de la PAC se tienen que destinar exclusivamente a medidas de mercado. El órgano que representa a todas las organizaciones agrarias europeas también ha lanzado un SOS ante la Comisión Europea. Dice que sin una acción inmediata, el viejo continente se enfrenta a un shock alimentario. El presidente de este órgano alertó así también a los ministros, pudo participar en esa reunión que decimos de Nicosia para garantizar la seguridad y la soberanía alimentaria que está en riesgo. Dijo que hay que proteger la competitividad del sector con un marco regulatorio que no le debilite, con una inversión a largo plazo para estabilizar la producción y la seguridad del continente.
11: Nos enfrentamos a una crisis global donde los precios de los fertilizantes y del combustible se han disparado. Es fundamental apoyar a los agricultores y el uso de todos los recursos disponibles.
9: Vamos a recoger también los ecos de esa protesta de un centenar prácticamente de agricultores llegados desde Cuenca, también de Albacete, convocados fundamentalmente por la Asociación de Productores de Almendra Ecológica, que se constituyó recientemente, y también por miembros de esas plataformas que surgieron al calor de las tractoradas frente a las instalaciones de la Lonja Provincial de Albacete, del ITAP, que alberga precisamente las reuniones semanales para pedir más transparencia.
12: La ley dice que no se puede vender por debajo de costes de producción.
13: Vamos a pedir a la Administración Regional que controle y regule un estamento público como es la Lonja de Cereales de Albacete, donde haya transparencia, haya elecciones a cargos y puedan asistir por vía telemática todos los agricultores al mismo tiempo.
9: Vamos a hablar con el presidente de la Lonja de Cereales de Albacete, Jorge Navarro, para buscar la réplica precisamente a esos argumentos y a esas acusaciones también que dejaban los manifestantes en esta mañana a pie de campo. Y llevamos pocos días, el sábado pasado entró en vigor ya el acuerdo de Mercosur con carácter provisional en la Unión Europea a la espera del dictamen del Tribunal de Justicia por mandato del Parlamento, pero de momento está activo y de hecho le hemos contado esta semana en el programa de televisión que la primera partida de Argentina que estrenó el acuerdo fue de miel, de unas 21 toneladas de miel que precisamente tenían como destino Alemania. El consejero de Agricultura defendió precisamente las oportunidades de este acuerdo en sede parlamentaria. El debate sigue abierto en el plano político y llegó a instancias de una iniciativa del grupo Vox, también otra de los socialistas, al pleno de las Cortes de este jueves.
14: ¿Qué cree que le perjudica más a los agricultores y ganaderos de Castilla-La Mancha? ¿El acuerdo comercial con Mercosur o los aranceles de Trump o la guerra de Oriente Medio de Irán, de su amigo Donald Trump?
9: La discusión parlamentaria también nos dejó un rifirrafe entre los grupos de la oposición, Partido Popular y Grupo Vox.
15: El campo se ha pronunciado en las calles, con protestas, con manifestaciones y diciendo un no rotundo a Mercosur.
16: Vienen aquí hoy de salvapatrias, ustedes con posturas que no salvan a nadie. Venderle a nuestros agricultores que Mercosur es malo, malísimo, pero no les cuentan nada de ninguna propuesta seria.
9: Pues argumento en defensa de esas acusaciones de voz de David Moreno, de Lucas Torre, desde las filas populares. Así bien a pie de campo, Aurora de Pablos nos va a actualizar el alcance de la plaga de la avispilla, porque ha habido una actualización como le venimos contando. Las medidas culturales son obligatorias para prevenir efectivamente que siga yendo a más. Ángel Sánchez Crespo con la caza a la pesca. Vamos a hablar del antivirus también en este ámbito, ya veremos por qué. Javier Orihuel en la técnica, saludos de quien le habla, Jaramillo, comenzamos.
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17: Hace que vengan mieles de dudosa calidad con un etiquetado que no es claro para el consumidor. Entonces, nosotros lo que exigimos es que juguemos con las mismas reglas.
9: Es Jorge Carabaña, es un apicultor de Pulgar, un municipio de Toledo, que tiene su propio proyecto y empresa de producción y elaboración de miel, que envasa además con premios incluso reconocidos aquí en la gran selección, que por cierto la semana que viene, el día 13, se entregan en el siguiente en Quintanar del Rey, lo apuntamos ya. Bueno, pues este es el debate que sigue a pie de campo, el de los temores de sectores más vulnerables, que así están recogidos dentro de la lista de los acuerdos con los países de Mercosur, Uruguay, Paraguay, Argentina y Brasil. El sábado pasado entraba en vigor este acuerdo, una vez ratificado los propios parlamentos y después también de la decisión de la Unión Europea, de la Comisión, a la espera del dictamen del Tribunal de Justicia, que no invalida el acuerdo, pero que tiene de momento ese carácter provisional. Por tanto, el primer certificado de exportación, y esta es la reacción de los apicultores de nuestra región, en la voz de Jorge Carabaña, bajo esas reglas de Mercosur, ha sido esa carga de 21 toneladas de miel que salió desde Argentina con destino a Alemania. Estará ya prácticamente llegando o habrá llegado. El sector apícola es temeroso, como también el del vacuno de carne o el de la avicultura. El debate ha llegado a las Cortes. Este es el resumen sonoro de las distintas intervenciones en la voz de David Moreno, del grupo Vox, de Santiago Lucas Torres, de los populares, también de los socialistas y del consejero de Agricultura Martín Elizán.
15: El campo europeo rechaza este acuerdo de forma unánime porque no hay reciprocidad, no hay igualdad de condiciones, no existen las mismas reglas del juego, no hay garantías para que nuestros productores compitan con países que no tienen nuestras exigencias.
16: Se han conseguido salvaguardas reales. Pasamos del 10% al 5% en la diferencia de precios. Pasamos en las cláusulas de 6 meses a 21 días para evitar competencia desleal, productos de menos calidad, productos que hundan los precios y dinamiten renta de nuestros agricultores y ganaderos.
18: No es una amenaza, es una de las oportunidades que necesita la región para seguir vendiendo lo que mejor sabemos vender, nuestros productos de calidad.
19: A lo que estamos obligados y más en el contexto mundial en el que estamos entrando, en el que 3-4 países quieren controlar la dinámica del mundo, o nos hacemos fuertes o nos comen. Y la única manera de hacernos fuertes es la de agruparnos y negociar buenos acuerdos comerciales que nos permitan el tránsito de nuestras materias. Evidentemente, cumpliendo al máximo las condiciones establecidas a los productores de aquí para que no tengan perjuicio. Y eso es algo que podremos corregir en aspectos medioambientales, en aspectos de fitosanitarios.
11: Sabemos que la situación para la comunidad agrícola es muy difícil actualmente, sobre todo con la crisis en Oriente Medio que ha disparado los precios de los fertilizantes así como del combustible que nuestros agricultores necesitan a diario. Estos son desafíos que debemos afrontar. Nuestra seguridad alimentaria estaría en riesgo y por eso necesitamos actuar con rapidez.
9: Bueno, pues son las valoraciones del comisario de Agricultura, Christoph Hansen, precisamente reconociendo la gravedad del asunto que está generando la guerra de Estados Unidos e Irán, con una crisis energética todavía de dimensiones incalculables, pero con una factura que sigue creciendo día a día y que tiene a la agricultura europea en una situación bastante preocupante, sobre todo por el impacto en los fertilizantes. Ese plan que prometió, recordemos que hará esa puesta en escena el día 19 de mayo y por tanto estaremos atentos a las líneas estratégicas que vienen reclamando además ya las propias organizaciones agrarias estos días. Desde el COPACOYECA se pedía la suspensión de esos aranceles que se cobran en la Unión Europea en frontera, aranceles de fertilizantes de terceros países que son fabricados con altas emisiones de CO2. La idea de esa suspensión de los aranceles que pide el COPACOYECA es abaratar los nitrogenados disparados en precio, como decimos, y con una situación que tiene también cifras que han calculado las organizaciones agrarias comunitarias. 820 millones de euros de incremento solo en este 2026. De ahí que desde el Fondo Internacional de Desarrollo Agrícola, que preside el español Álvaro Lario, en una comparecencia esta semana ante la Comisión de Agricultura del Parlamento, también defendiera la urgencia de actuar.
20: Los fertilizantes, sobre todo los de nitrógeno, tienen precios.

0: Es que han crecido un 60%, muchos de los insumos que se consiguen pues vienen de Oriente Próximo y eso va a hacer incrementar los precios de producción. Esperamos en los próximos 6-12 meses una situación que todavía empeore más, no solo por lo que respecta a los fertilizantes, sino también costes de transporte que se van a ir materializando.
1: Pues los mensajes que está recibiendo, en este caso el Parlamento Europeo, son bastante nítidos. También la Comisión, de ahí que el propio Hansen haya tomado nota después de otras intervenciones, como la del presidente del COPA, Cuyeca, en la reunión informal de los ministros de Agricultura en Nicosia esta semana. Fue tan claro con una frase como esta: sin una acción inmediata, Europa se enfrenta, dijo, a un shock alimentario que podría hacer perder la seguridad, el abastecimiento y la propia soberanía productiva. Más claro, imposible, alertando así a los ministros que la seguridad y la soberanía estaban en riesgo, reclamando un marco regulatorio que no debilite la competitividad del sector con una inversión, como decíamos, a largo plazo para estabilizar la producción y la seguridad de abastecimiento en el viejo continente.
2: Nos enfrentamos a una crisis global donde los precios de los fertilizantes y del combustible se han disparado. Es fundamental apoyar a los agricultores para que podamos ser fuertes en el futuro y afrontar todos los desafíos. La seguridad alimentaria y todo lo necesario para sobrevivir a esta crisis son esenciales. Esperamos que la sociedad apoye a los agricultores y sus cooperativas mediante políticas públicas y el uso de todos los recursos disponibles.
1: Bueno, pues en este contexto y a la espera de la respuesta de ayudas compensatorias de la Unión sobre el impacto que está teniendo en gasóleo, en fertilizantes, por cierto, el ministro de Agricultura ha insistido estos días en que el Gobierno de España no descarta ampliar más allá del 30 de junio el alcance de esas ayudas directas que ya tienen o ya cuentan con la autorización de Bruselas, lo contamos el sábado pasado aquí, hasta el 70% de fondos puede derivar precisamente para estos rescates en sectores estratégicos como el agroalimentario. Y todo casa, y así de alguna manera hay conexiones esta semana también en la actualidad del Parlamento Europeo y de la Comisión con el debate de la futura PAC. El Parlamento, que ya instó a la Comisión a corregir ese déficit de 139.000 millones de euros en la votación del pleno anterior. Organizaciones agrarias españolas intentan también buscar apoyos en los responsables de distintas direcciones generales de la Unión Europea. Luis Cortés es el responsable de Unión de Uniones.
3: Estamos completamente en contra de que las ayudas específicas para el sector del vino se saquen como presupuesto específico para el sector y se englobe dentro del marco general, que lo que podría suponer es que se difuminen las ayudas y que no tengamos ayudas específicas para poder reestructurar, para poder comercializar, para poder modernizar nuestras explotaciones vitivinícolas. Y posiblemente muchísimas explotaciones no aguantarían esta propuesta de la Comisión Europea de eliminar las ayudas específicas.
1: Bueno, pues la Unión de Uniones incidiendo precisamente en el impacto que podría tener precisamente en el vino. Han sido varios encuentros los que ha mantenido Luis Cortés en Bruselas en una agenda de dos jornadas con distintos eurodiputados de distintas fuerzas políticas, también representantes de la REPER. Desde las filas socialdemócratas, en una jornada que ha celebrado la sede del Parlamento en Madrid, la diputada de nuestra tierra, Cristina Maestre, también ponía el acento precisamente en cómo reconducir la situación cuando avance la discusión del marco financiero plurianual.
4: El cómo es, vamos a diluir la futura PAC en un saco roto o en un fondo sin tampoco identidad en el que se diluye la PAC y no sabemos muy bien cómo va a funcionar. Dejamos de tener un elemento o una estructura previsible y vamos a optar por un fondo único donde los gobiernos, cada uno por su cuenta, los 27, decide si le va a poner más o menos apoyo a la política agrícola. Bueno, pues eso rompe el mercado.
1: Esa es la posición de Cristina Maestre. El debate ha ido más allá porque los ministros entraron también en el capítulo de rescate ante situaciones de crisis climáticas, por ejemplo, o de mercados. Y ahí es donde España posiciona ya la petición de que se separe los fondos. Es decir, ahora ya saben que tienen unos 500 millones de euros, el Fondo de Reserva de la Crisis, que sale de la detracción de las ayudas de la PAC de todos aquellos ustedes que tengan, que sean beneficiarios. Y en ese sentido, de cara a la reforma, el propio ministro Luis Planas dijo que ante catástrofes de gran magnitud, como las que han azotado la agricultura en nuestro país en estos últimos años, las danas, esos sistemas pueden verse sometidos a tensiones que afecten a la sostenibilidad, y se refería a los seguros agrarios. Defendió, por tanto, la creación de un mecanismo europeo de reaseguro que complemente los sistemas nacionales, como el que tenemos, y refuerce, decía, su capacidad de respuesta ante eventos extremos.
5: Creo que es muy importante en el apoyo de la Unión Europea post-2027 separar lo que se refiere al apoyo de las crisis de mercado

0: prioridad al uso de los fondos comunitarios después de acudir a la reprogramación de planes nacionales, regionales en esa futura PAC y en último lugar utilizar los nacionales.
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0: Recogemos también una queja de Asaja Ciudad Real, precisamente por el retraso injustificado, decía, inaceptable, en la publicación de la orden de módulos fiscales para poder hacer el cálculo del IRPF de todos los agricultores y ganaderos, sobre todo cuando hubo daños también que originó la climatología y otras enfermedades animales. El día 12 de mayo van a celebrar una jornada, la semana que viene, informativa sobre fiscalidad agraria en Tomelloso.
2: El campo está obligado a cumplir unos plazos, pero sin embargo la administración no cumple con los suyos. Este retraso genera inseguridad y al mismo tiempo un agravio comparativo con el resto de contribuyentes, con todo lo sufrido en el año 2025, tanto en agricultura como ganadería, sequías, pedrisco, lengua azul, etc.
0: La Mesa Nacional del Ajo se ha reunido en la provincia de Valladolid esta semana con la representación lógica de Castilla-La Mancha porque encabezamos el ranking de superficie y de producción de ajo a nivel nacional. 17.000 hectáreas esperan este año, es el dato aforado, actualizado, es lo que se ha sembrado, que encara ya la recta final de la maduración con una sobreexposición a esta variabilidad climática preocupante. Vamos a ver qué ocurre de aquí a que empiece a sacarse el ajo de la tierra, luego hay que secarlo, luego hay que manufacturarlo y llevarlo hasta las cámaras frigoríficas. A nivel nacional hay un repunte medio de un 2% aproximadamente, según los datos de la Mesa Nacional, con 24.400 hectáreas. Recuerda en esa comunicación que ha hecho la Mesa después de la reunión de Valladolid que se aleja todavía esta cifra, a pesar del repunte de las 30.000 que se sembraron en el año 2022, hace cuatro ejercicios, cuatro campañas, aunque incide la Mesa Nacional en la preocupación que hay ya y que han verbalizado otras veces por la pérdida de competitividad del ajo de nuestro país, de regiones como la nuestra, en Europa. Un 17% en los últimos cinco años prácticamente ha habido de retroceso por la presión del ajo que llega en competencia desleal, argumentan, de terceros países. Una situación bastante preocupante porque si miramos incluso a la comercialización extracomunitaria, la que se hace fuera en países terceros, pues esa pérdida de competitividad se ha traducido en una desaceleración de las ventas del 34%. Así está el ajo. Atentos, quedamos precisamente al inicio de la campaña. La cebolla, este año también con muchísimo retraso por la climatología.
3: La gente ha plantado más y en la zona de Córdoba, Sevilla y todo eso, por lo que dicen, ha empezado ya la campaña y hay más cebolla que el año pasado. Y ya no es que el año pasado fuera bueno, sino que tienes que hacer una media y dependes, pues eso, que al final tienes que enganchar dos, tres años buenos para hacer una media buena.
0: Bueno, pues son impresiones de productores nuestros, pendientes de lo que vaya diciendo el mercado. Andalucía está ya en campaña, en recogida. Los primeros calibres que han salido de allí de campo son muy pequeños. Es la información que nos trasladó la Asociación de Productores de Castilla-La Mancha, Procecam. Dicen que de muy mala calidad tan solo se salvaría Granada. Recuerden que el tren de borrascas de febrero y marzo complicó mucho la situación de cultivos como este, provocando grandes retrasos en las siembras hasta completar los diferentes ciclos. Pendientes también de la muestra del olivar, estamos, porque las lluvias han sido tan generosas que lo vemos en una muestra que va abriendo la flor en las zonas, quizá del sur de Ciudad Real, también en Toledo hemos visto un poquito de flor ya, y coincide pues con este clima tan inestable en estos días, hay riesgo de corrimiento y veremos cómo acaba el cuajado.
4: Ahora mismo con la muestra que hay, vaticinamos que puede ser algo mejor que el año pasado. Vamos a ver cómo se comporta el tiempo en estos próximos 15 días, que creo yo que es cuando entraremos aquí en nuestra zona de floración. Yo creo que para el 20 de mayo, esa semana, empezará la floración. Nosotros tenemos distintas variedades, concretamente esta parcela es de variedad de ojo blanco, se adelanta algo más. Entonces la cornicabra se retrasa un poquito más, pero bueno, pues sobre esa horquilla. Si viene una carga aceptable, pues habrá que dar un tratamiento nutricional para mantener y preparar el árbol para que pase ese calor de estrés de verano y con una poquita de suerte, y Dios quiere, en octubre venga, septiembre, octubre, sea lluvioso. Esto es un proceso súper intensivo en ecológico y como podemos ver no está comido por glifodes, apenas tenemos incidencia de que tenemos muestras por impuestas.

0: Bueno, pues otra producción que sigue avanzando cuando no llueve, pues es la plantación de melón y sandía de esa manera escalonada. Hay fruto ya de otros puntos de nuestro país, del Levante en concreto, de los invernaderos de Almería, va llegando sandía ya. No hay mucha oferta, pero sí se sabe que la superficie que declaró Andalucía implica un incremento de un 8% prácticamente más de sandía y un 13,4% de melón. Si no se solapan las producciones, pues cuando llegue Castilla-La Mancha estará el mercado más despejado. Suele operar en solitario si el tiempo no retrasa la comercialización de zonas como estas o incluso de Murcia, que es la última que va entrando en el mercado antes de que empiecen las cortas en las zonas de producción de Castilla-La Mancha. Compiten en todo caso con otras importaciones de puntos como Senegal.
1: Empezaron los primeros cortes, los precios empezaron bien, pero ya van para abajo. No sé si están sobre 60, 65 y eso ya pues se queda justo o poco.
0: Y entre tanto, mirando a otras producciones como almendros y pistachos, toca pues efectivamente tratar, hacer los tratamientos preventivos para evitar enfermedades, plagas. Hemos estado acompañando a los miembros de Unión de Pequeños Agricultores esta semana en Corral de Almaguer, en una jornada de campo con técnicos para actualizar los consejos más prácticos en ese contexto de dificultad también, sobre todo en modelos ecológicos, por la ausencia de sustancias autorizadas.
2: ¿Qué opciones y qué estrategias planteamos a la agricultura y con el fin de rentabilizar al máximo sus explotaciones? Estamos trabajando con un programa que es Farming Up, que nos permite hacer seguimiento con imágenes satelitales de cada una de las parcelas, lo que nos permite pues, un conocimiento pues, mucho más concreto de ese tipo de parcela.
3: En mi explotación tengo un atomizador que va digamos con una tablet transmitiendo esa información digamos al atomizador para reducir también costes, innovando e invirtiendo. De ahí pues muchas veces los planes de mejora que son tan necesarios para los agricultores profesionales para hacer o intentar hacer rentable el cultivo.
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0: Aurora Pablos, buenos días y bienvenida.
1: Te voy a dar la razón, Jaramillo.
0: ¿De qué?
1: Que no se podía quitar todavía la manta.
0: Hombre,
1: que otra vez hace frío.
0: Pero si ya se lo conté yo a Bernácer esta semana en el matinal, que yo ya he decidido no guardar ropa de invierno ni de verano. Nada, todo ahí...
1: Tenerlo a mano.
0: Sí, a la derecha el invierno, a la izquierda el verano. Y ya está.
1: Sí, sí, bueno,
0: eso apretado,
1: está...
0: pero bueno.
1: Está bien pensado para la ropa de vestir, pero para la ropa de cama, ¿cómo haces eso? A ver, explícame.
0: Pues a los pies todo. Y si hace calor, se tira.
1: Pero es muy incómodo dormir con peso en los pies. Yo,
0: sí,
1: por lo
0: verdad.
1: Menos no puedo.
0: Sí, es verdad. Bueno, no entremos en temas de camas
1: a estas
0: horas de la mañana.
1: Nada, nada.
0: Bueno, vienes a hablarnos de avispillas, ¿eh?
1: Sí, sí, bueno, pues nada, los productores ya saben, atentos,
0: sí.
1: Porque al vuelo de la avispilla es ahora cuando hay que hacer esos tratamientos para contener la picada del insecto. Un problema, Jaramillo, que lejos, bueno, pues de retroceder, sigue avanzando en la región, tanto que la consejería ha ampliado a 25 nuevos municipios la declaración de plaga. Casi todos, 21 en Ciudad Real. Añade dos Cuenca, que suma ya 38, e incorpora por primera vez dos pueblos en Guadalajara, Mondéjar y Almoguera, además de todos los pueblos de la provincia de Albacete. Los productores con explotaciones en estas zonas, bueno, se están obligados a adoptar varias medidas, entre ellas la de aplicar tratamientos fitosanitarios adecuados y eliminar y quemar las almendras momificadas o también llamados borregos. Para los que operen en ecológico tienen que aplicar al menos una de estas medidas obligatorias. Los productores reconocen la complejidad de controlar la expansión de la avispilla y también, bueno, pues el encarecimiento que eso supone en los costes de producción. Algunos incluso están cambiando al pistacho para sortear esta problemática. Álvaro Sánchez es técnico agrícola.
2: Es un vuelo escalonado y si, aunque tú trates unos días, si no pillas ese pico de vuelo o sigue el vuelo, da igual que tratemos en convencional, que tratemos en ecológico, no disponemos una feromona, por así decirlo, que nos permita saber el momento exacto en el que poder tratar, y esto nos hace que tengamos que tratar una, dos, tres veces. Zonas de almendros que se están dejando abandonadas, que esto también es un problema para parcelas colindantes, está dejando de ser un cultivo nada rentable.
0: Fíjate.
1: Bueno, pues ahí vemos recogemos el desánimo de los productores. La orden, por cierto, está en el Diario Oficial, amplía la declaración 18 meses más, hasta el 30 de octubre de 2027.
0: Si es que esto, mira, me has hecho recordar un debate un poco plano y básico cuando la hemorrágica, por ejemplo, ¿no? Que llegamos a escuchar, incluso en sede parlamentaria, aquello de los mosquitos, de dónde vienen, y replicaban otros que no tienen fronteras, ¿no? Y efectivamente es difícil la plaga que empezó por el Levante, Murcia, entró en Albacete y ahora, como nos has contado ya, efectivamente está casi en todas las provincias, ¿no?
1: Claro, si al final a lo mejor el problema está en la parcela de al lado, si no se toman esas medidas...
0: Ahí está.
1: Pues estás fastidiando al vecino.
0: Claro, estás dejando hacer algo que por
1: es obligatorio.
0: Normativa tienes que hacer y efectivamente estás propiciando que la plaga continúe extendiéndose. Así que importante estos consejos culturales, estas medidas que están previstas en la orden actualizada, como nos ha contado Aurora de Pablos. Bueno, Aurora, pues nada, ¿qué?
1: Nada, tranquilidad, buenos alimentos.
0: Sí.
1: Tú creo que tienes el fin de semana algo más movidito,
0: sí,
1: con más marcha.
0: Sí, ya anoche ya nos costó salir del sitio.
1: Bueno, pues disfrútalo mucho.
0: Volvemos a la guerra hoy.
1: Estas ofertas culturales que tenemos aquí en Toledo, pues hay que aprovecharlas cuando se presentan.
0: Que somos unos modernos, al fin y al cabo.
1: ¿Quién te lo iba a decir a ti?
0: Efectivamente. Adiós.
1: Adiós.
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0: Recogemos también la concentración de agricultores de la provincia de Cuenca, también de Albacete, ante la sede del Instituto Técnico Provincial, el ITAP de Albacete, esta semana convocados por la Asociación Nacional de Productores de Almendra Ecológica y también por representantes de algunas de las plataformas que se crearon, se constituyeron al calor de las tractoradas. El motivo de la protesta, dijeron, era reclamar cambios en el funcionamiento de esta lonja agropecuaria de La Mancha, como también se conoce, una institución de prácticamente casi medio siglo de existencia, dicen, que en 50 años apenas ha cambiado y que presenta disfunciones precisamente en la conformación de los precios.
6: La ley dice que no se puede vender por debajo de costes de producción y se están vendiendo y lo sabéis y no hace nada. ¿Y qué nos dicen? Que o aceptamos eso o recurren a las importaciones. Es decir, o morimos de golpe por ruina total porque no somos capaces de vender la cosecha o nos morimos poco a poco.
7: Vamos a pedir a la Administración Regional que controle y regule un estamento público como es la lonja de cereales del Albacete, donde haya transparencia, haya elecciones a cargos y puedan asistir por vía telemática todos los agricultores al mismo tiempo.
0: Bueno, pues ya hemos escuchado los argumentos de los agricultores que se concentraron ante las instalaciones del ITAP en Albacete. Vamos a buscar la réplica, en este caso con el presidente de la lonja de cereal, que también era uno de los sectores señalados precisamente por esa desconfianza o esa petición de más transparencia, es Jorge Navarro, también el presidente de Asaja en la provincia de Albacete. Jorge Navarro, buenos días.
8: Hola, buenos días, Jorge.
0: Bueno, sé que habéis tenido alguna reunión con los convocantes, especialmente con el presidente de esa Asociación de Productores de Almendra Ecológica, antes de la protesta, para buscar puntos de encuentro. Al final, las reivindicaciones allá a las puertas del ITAP ya las hemos escuchado, ya las conoces. ¿Falta transparencia en la lonja albaceteña?
8: Pues todo lo contrario. La lonja de Albacete es una lonja abierta, puede asistir quien quiera. Aparte de los vocales y el presidente de cada mesa, la asistencia es libre y al mismo tiempo puede pedir la palabra y opinar sobre lo que crea. Uh-huh. Entonces, es de puertas abiertas y es una lonja libre, transparente, seria y profesional.
0: ¿Dónde crees que radica, por tanto, este malestar en el caso de los productores de almendra ecológica, fundamentalmente por esa movilización desde esta asociación AEPAEC, o incluso de otros sectores que, bueno, pues recuerdan que los precios muchas veces están por debajo de los costes de producción?
8: Bueno, pues de eso soy yo consciente y también soy perjudicado como agricultor. Pero esas reivindicaciones hay que pedirlas y hay que solicitarlas, como yo en lo que va de año. Llevamos ya 3 manifestaciones y el año pasado pues 5 o 6, pues ante los organismos competentes para ver los precios que ahora mismo nos están pagando y al mismo tiempo los altos costes de producción. Ahí hay que irse, pues hacer manifestaciones y concentraciones al Ministerio de Agricultura o bien a la oficina de Bruselas en Madrid o bien al Ministerio de Hacienda y Economía, al Departamento de Comercio, como el año pasado fuimos a ver, precisamente para ver estos asuntos con el secretario de Estado y los directores generales de Comercio, y en su caso, pues en la subdelegación del Gobierno, para que su delegado pues lo traslade al Ministerio de Agricultura. Pero la lonja poco puede hacer, porque reunirnos allí, agricultores, ganaderos, compradores o tratantes, pues no podemos hacer más que constatar los precios que hay en nuestra zona y al mismo tiempo pues poner unos precios orientativos donde cada parte, agricultores, productores o compradores, pues dan su punto de vista y donde el presidente de mesa pues constata los precios que se van a poner en esa lonja.
0: Claro, otros portavoces de plataformas que se crearon con las tractoradas, que también estaban presentes en esta concentración, Jorge, señalaban que sería conveniente incluso que la administración autonómica interviniera o controlara o supervisara el funcionamiento. ¿Cómo es el funcionamiento de una lonja como la de Albacete, que es similar prácticamente a la de todos los mercados en origen, similares, ¿no?, en este caso?
8: Bueno, pues la mayoría de las mesas se hacen semanales o cada 15 días y se constatan unos precios que son precios orientativos de cada zona. Para poner esos precios, pues hay que tener en cuenta muchas cuestiones. Primero, la oferta y la demanda. Luego, si hablamos del cereal, pues cómo están los puertos, cómo se sitúan las bolsas internacionales, los grandes mercados de cereales, el tema de aranceles. Y luego, pues la situación que hay de estocajes o de futuros de previsión y también el consumo. Igual que pueda ocurrir con otras mesas, como puede ser de la almendra, puede ser del ovino o puede ser de la leche. Entonces, una vez que se hablan las dos partes, pues el presidente, que por supuesto es la figura más relevante, lo primero, los que van a las mesas son profesionales de prestigio, tanto por la parte productora como por la parte compradora. Y al mismo tiempo hay un presidente que es, por supuesto, un profesional, es un técnico y es un hombre independiente que sabe de lo que va y, por supuesto, pues totalmente ecuánime, que ha estudiado, como los demás, muy bien el mercado esa semana, que sabe lo que hay y, al final, pues después de oír las dos partes, pues constata los precios que se pueden poner para los precios de esa semana en cada producto.
0: ¿Son sesiones abiertas? ¿Puede ir cualquiera?
8: Cualquiera. Las sesiones son abiertas, puede ir cualquiera, y ahí nosotros estamos siempre abiertos pues para que se pueda mejorar en lo posible cualquier cuestión. Y de hecho, cualquier agricultor que sea profesional o cualquier comerciante puede formar parte de dichas lonjas. Bueno. Luego hay un consejo de la lonja, que está el presidente, en su caso soy yo, los presidentes de mesa y un representante de cada sector, claro, sea agricultor, sea ganadero, tratante.
0: Recordemos que la mesa Albacete, como otras de Castilla-La Mancha, tienen, por ejemplo, la mesa del ovino, del caprino, la de cereales, efectivamente, que nos cuenta Jorge Navarro, y la de la almendra y pistacho, en este caso, que arrancó hace pocos años.

0: Los agricultores que estaban ahí con esta queja, Jorge, decían que no descartan incluso un encierro en las instalaciones. Yo no sé si esto se ha hablado previamente con el representante de esta Asociación de Productores de Almendra Ecológica, si te ha dicho algo de esto. Y en todo caso, parece que quieren pues que las movilizaciones vayan a otros puntos del país, un movimiento nacional, porque lo que piden es renovar todas las lonjas de España. Además, te lo pregunto porque estás todavía en Gerona, a punto de volver. Allí habéis celebrado la Asamblea Anual de la Asociación Española de Lonjas y Mercados en Origen. Entiendo que quizá hayáis podido hablar también de esta situación.
1: Pues sí, el jueves, que precisamente no pude recibirlos, además se lo dije a él, que no iba a estar allí, porque el jueves tuvimos la Junta Directiva Nacional, de la cual formó parte, de AELMO, como vocal, y eso fue el pasado jueves, y el viernes pues tuvimos la Asamblea Nacional de Lonjas, y también la Asamblea Extraordinaria de las elecciones para nueva Junta Directiva. Y bueno, pues cada uno es libre, dentro de la legalidad, pues de hacer lo que sea conveniente. Pero como digo, las cuestiones que aquí se están planteando, poco pueden hacer las lonjas y las mesas. Aquí lo que hay que irse es a los responsables políticos, que son, pues como he dicho, el Ministerio de Agricultura, la de Bruselas, y al mismo tiempo pues también el Ministerio de Economía y Hacienda, como es el Departamento de Comercio, donde a todos personalmente, tanto a ministro como secretario de Estado, como comisiones que hemos ido también a Bruselas, al Parlamento Europeo, a la Comisión de Agricultura y al comisario de Agricultura, pues se le han planteado la tan mala situación que está atravesando ahora mismo los agricultores y los ganaderos, pero en este caso los agricultores de España, por la situación que tenemos ahora mismo de indefensión, por los altos costes de producción que se nos van multiplicando día a día, por la cantidad de burocracia y de normativas que tenemos que cumplir, y al mismo tiempo por el bajo precio al que vendemos nuestros productos, por la competencia desleal de todo lo que viene de terceros países, que no se llevan en cuenta las cláusulas espejo, donde con nosotros son muy estrictos para producir, y sin embargo lo que viene de fuera pues viene con unas circunstancias o con unas características con los cuales nosotros no podemos competir.
0: Al final
1: no puede ser que,
0: claro, al final
1: que cualquier
0: digo
1: producto que va,
0: sí, dime,
1: que cualquier
0: Jorge
1: producto que va ahora mismo, por ejemplo, el tema de aranceles a Estados Unidos pague un 15% y la almendra que venga de allí pues venga a arancel cero. O lo que ocurre con la leguminosa o con cereales o con cualquier otro tipo de producto.
0: Te iba a decir, Jorge, que al final las lonjas, por ejemplo, la provincial de Albacete, con esa influencia de los puertos, por ejemplo, en el caso del cereal, son mercados globales donde se tienen en cuenta muchas variables y al final la información cada vez fluye con más rapidez. Hay que tener en cuenta, por ejemplo, bolsas de fondos de inversión, bolsas como Chicago, es decir, que no es una información a veces tan de proximidad, sino lo que está pasando en un mercado mucho más abierto. No sé si esto al final lo tiene en cuenta el agricultor, que es el que percibe efectivamente ese índice de referencia con el que liquidar un depósito o el que cerrar una operación, ¿no?
1: Pues por supuesto, es decir, ahora mismo, pues con los medios telemáticos que hay, el agricultor tiene que estar al día de cómo está la situación, de cómo están lo primero la oferta y la demanda, la existencia de producto. Aquí a nosotros, pues en lo que es la mesa de cereales, el mercado tradicional de Albacete era Murcia, sobre todo en la zona de Lorca, la producción de porcino. Ahí está el puerto Cartagena, donde ya no se puede ir porque está al lado y porque hay muchísimo exceso de cereal. El cereal de Albacete, somos una provincia que produce mucho, pero que consume muy poco. Y esa producción pues tiene que salir a otras zonas consumidoras, como es el Valle de los Pedroches, como es Talavera, Toledo, Segovia, Salamanca, y va a esas zonas donde hay que añadir pues lo que es el porte del transporte, y de ahí pues que muchas veces los agricultores dicen es que los números no nos salen por la situación que estamos viviendo, y porque tenemos ahora mismo unos precios que con las producciones que tenemos no nos compensa, pero ni en el tema de cereal, ni leguminosa, ni girasol, ni en muchos casos los frutos secos y bueno, y otros muchos productos, pero que como digo, las lonjas no tienen culpa ninguno, son las políticas agrarias que hay, y donde tenemos que ir a manifestarnos, como digo, y yo ya este año llevo 3 y el año pasado 6 o 7 o 5 o 6, pues es a donde verdaderamente pueden tomar resoluciones y solucionar el problema. Y con ello estamos. Es decir, los agricultores cada día tenemos que estar más unidos, y al mismo tiempo apoyándonos, porque vienen tiempos bastante oscuros.
0: Bueno, pues esta es la réplica de, en este caso, el representante de la lonja señalada por esa protesta de los agricultores, especialmente de Cuenca, también de Albacete, convocados por esa asociación y algunas plataformas. Gracias, Jorge Navarro, por estar a pie de campo en la Radio Pública de Castilla-La Mancha.
1: Pues muchas gracias a ti, Jorge, y hasta cuando quieras.
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5: No se nota nada, igual que para las Pascuas de Navidad no se ha notado. No hay tirón de queso manchego, no hay tirón. Y una dana y otra dana y no hemos podido salir. Así que hemos tenido que gastar en silaos, alpacas, de forraje, piensos y eso todo es coste de nuestro bolsillo. El doble de costes porque cuando yo llenaba el depósito de gasoil normalmente eran a lo mejor 60, 70 euros y ahora me está yendo a unos 160, unos 180 euros diarios. Así que el coste pues mucho más caro. Y esto es una balanza. Si la leche baja y los costes suben, pues las deudas suben más.
0: Ahí tienen las valoraciones de un ganadero, un joven ganadero, aquí en Escalonilla, en la provincia de Toledo, nuestro amigo Santos, que bueno, pues ponía en evidencia también la situación del mercado de la leche. Los de vacuno de leche también nos han contado esta semana que esperan que las bajadas de precios que ha aplicado, decían, unilateralmente la industria en el arranque de esta primavera puedan corregirse a corto plazo según avance el verano y arranque en Europa las torres de secado de leche en polvo de fabricación de mantequilla. La situación de costes, pues la verdad que aprieta bastante las cuentas de nuestros ganaderos de leche, cuando además apuntamos también que los precios se han mantenido para este mes de mayo en ovino, tanto la leche de oveja que está amparada por el Consejo Regulador como la que está al margen, repite, sube 30 céntimos la de cabra en la lonja de Albacete, de la que hemos hablado esta semana. Y en la lonja de Fedeto, ahora vamos a entrar en los detalles de los precios, pero el consumo de huevos ha mostrado una ligera desaceleración respecto a semanas precedentes, en línea con el comportamiento habitual, dice, por estas fechas. Se aprecia una mayor disponibilidad de oferta tanto para consumo directo como para industria en la reunión que tuvo lugar este pasado jueves, una circunstancia que presiona a la baja las cotizaciones en todos los tamaños, en un momento donde la industria intenta recomponerse del confinamiento de gallinas que terminó el pasado 16 de abril. Hemos hablado con algunas de las granjas que tenemos, por ejemplo, aquí en Guadalajara, nos confirmaba que la apuesta por los sistemas alternativos va a seguir avanzando.
6: Todo el sector está haciendo un esfuerzo para hacer una reconversión en el sistema de cría de las gallinas, pasar sobre todo de jaula a suelo y a campera. Las jaulas terminarán desapareciendo y estamos haciendo un esfuerzo tremendo. Eso de por sí al principio va a reducir un poco la granja, va a reducir el volumen de gallinas que hay en España, pero poco a poco estamos haciendo un esfuerzo enorme para que eso el consumidor lo note lo menos posible.
7: Todas las medidas adicionales que tomamos, pues las vamos a seguir tomando, aunque ahora es un momento mucho más tranquilo. Las gallinas, por supuesto, a partir de ahora van a poder estar sueltas como estaban antes, pero las medidas de bioseguridad endurecidas que hemos tenido las vamos a seguir tomando. El nivel de producción no se ha visto afectado porque al final la calidad de vida de la gallina hemos intentado por todos los medios que no se viera afectada, ¿sabes? Aunque ellas no pudieran salir fuera, pero dentro de las naves han seguido teniendo libertad, la nutrición ha seguido siendo muy buena, hemos complementado con alfalfas, vegetales que a lo mejor no ha tenido acceso durante estos meses de forma natural aquí fuera, se los hemos aportado dentro para que la calidad del huevo no bajase y por supuesto la producción tampoco.
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0: Repunte de los cereales, la incertidumbre en el panorama internacional continúa condicionando la evolución de las cotizaciones en un mercado pues muy condicionado por la volatilidad, dice la lonja de Fedeto, que ha adelantado este jueves la sesión. Los precios, por tanto, del día 7 de mayo hablan de subidas en maíz de secadero de 2 euros más a 229 o en cebadas de pienso también 2 a 193. La actividad comercial, dice Fedeto, sigue siendo reducida, centrada principalmente en operaciones destinadas al consumo inmediato. Se registra leves subidas en maíz, cebada y algunos trigos, como por ejemplo los de pienso, que suben un euro a 202 por tonelada. Subidas también similares en la lonja de Albacete de cebadas de pienso en 188, un euro más. Los panificables también suben otro euro a 201, repiten los de fuerza en 232, sube el maíz de secadero en Albacete 224 por tonelada. Ahí estaría ese incremento de 2 euros. Y en el cordero, estamos en Albacete, ya saben que el día 22 tenemos la Lonja Nacional del Ovino en Ciudad Real, que está organizando la Cámara de Comercio, estaremos muy atentos. De momento sin variaciones en Albacete, que está con la Feria del Queso hasta este domingo, y que en el ovino de Ciudad Real pues vemos también ligeros ajustes a la baja en lechazo, sacrificio hasta 11 kilos, 6 céntimos pierde en 7,08, 7,14 o en 6,97, 7,03, el peso de más de 11 kilos hasta 15, también baja 6 céntimos, son algunos de los movimientos que pueden consultar. El cabrito lechal en Ciudad Real hasta 10 kilos, 6 céntimos menos, en 5,49, 5,55.
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0: Ángel Sánchez Crespo, buenos días y bienvenido.
8: Hola, ¿qué tal? Buenos días.
0: Pues nada, mira, ya 9 de mayo, no te quites el sallo.
8: Sí, porque esta semana hemos tenido un tiempo un poco revuelto, sobre todo la cara más negativa, quizá los pedriscos que han caído en algunas zonas de la región.
0: Así lo estamos contando. Por cierto, también pendientes de ese plan integral de Conejo, hemos visto cómo ya se están constituyendo mesas provinciales como la de Albacete. Uh-huh. Asaja también ha sacado un comunicado, pues elevando un poco la presión por el tema de enfermedades animales, de estas especies silvestres. En un contexto además ahora inquietante por el antivirus, que me lleva a preguntarte, en fin, no sé, esto está lejos, ¿no?
8: De liebres y conejos, ¿no? Es una enfermedad que se ha puesto en boca de todos estos últimos días y que, sobre todo, pues lo que tiene que ver con la fauna salvaje nos hace mirar a los roedores. Parece que están en la base de la transmisión, pero hay que recordar que no afecta a liebres y conejos, que son parientes, podemos decir, de los roedores, pero son lagomorfos y en principio ellos no tienen nada que ver con este virus, con el antivirus, aunque sí, Jaramillo, con otras enfermedades animales que pueden acabar también como zoonosis. Pensemos, por ejemplo, en la tularemia, que es una enfermedad que transmiten sobre todo las liebres, o, y bien decías, ese comunicado que hacía Saja esta semana, la posibilidad también de que los conejos, y ese problema de superpoblación que hay en muchas comarcas de Castilla-La Mancha, actúen como vector de otras enfermedades o también de parásitos, como puede ser, por ejemplo, la leishmaniosis y las garrapatas. Este año, que hay con las lluvias mucha abundancia de estos parásitos, bueno, pues Asaja advierte que la gran presencia de conejos en nuestro campo y esa interacción que tienen también con los núcleos urbanos y sobre todo con las zonas de cultivo pueden provocar que ya no sea solo un problema agrario de los cultivos, de los daños de los conejos en los cultivos, sino también incluso sanitario, porque, como dice Asaja, al final esa interacción y esa superpoblación de conejos puede extender este tipo de vectores. Así que habrá que también seguir esa otra vertiente, digamos, sanitaria de este problema. En el mundo de la caza, Jaramillo, también se habla estos días del nuevo reglamento que Europa ha aprobado para reglamentar, nunca mejor dicho, bueno, pues la cría de perros, la trazabilidad, y el sector insiste en que no se deja clara la diferenciación entre las mascotas y los perros de caza. Creen los realeros, sobre todo, que puede perjudicar mucho al sector.
9: El nuevo reglamento que nos puede mandar a todos a casa, porque es que no cumple ningún objetivo que de los que tenemos ahora mismo. Nos puede prohibir de criar y de todo.
10: El reglamento excluye a perros de trabajo como son perros de las fuerzas del Estado, perros ganaderos, pero sin embargo los de caza no dicen nada de ello y corren en riesgo no solo las realas, sino muchos otros perros del sector.
11: Un realero tiene mínimo 24 perros. Entonces necesita tener un buen núcleo de cría para poder garantizar pues esos perros que no den un servicio a la montería.
8: Bueno, pues rechazo del sector regalero ese nuevo reglamento, aunque sí tiene, dicen, un aspecto positivo, y es que permitiría el corte de la cola, de los rabos de los perros, por cuestiones sanitarias. Hay una reclamación que tiene el sector, porque dice que a veces, sobre todo en los agarres y en esas transiciones por el monte más denso, puede ser un peligro añadido, así que también esa puerta abierta que deja esa reglamentación. Y Jaramillo, para terminar, un apunte de tiro. Enhorabuena otra vez a Beatriz Laparra, que nunca defrauda, ha vuelto a proclamarse campeona de Europa, en este caso de recorridos de caza. Pero es que en el mundo del tiro, el éxito de Castilla-La Mancha está garantizado a larguísimo plazo, porque en tiro deportivo, en tiro olímpico en este caso, el joven Andrés García, natural de Aliaguilla, en Cuenca, aunque está federado por la Federación Valenciana, ha revalidado este año, por segundo año consecutivo, el Campeonato de España de tiro olímpico. Así que también felicidades. Por cierto, este fin de semana en La Bastida tenemos regional de foso, tanto absoluto como veteranos, así que pendientes también de esas modalidades de tiro al plato.
0: Y del tiempo, ¿no? A ver cómo sucede el fin de semana. Te veo muy positivo.
8: No
0: claro,
8: va a ser nada, Javi.
0: Por interés,
8: no,
0: claro. Tienes comunión ahora dentro de un rato.
8: Este sábado no va a ser nada.
0: Que salga todo bien, ¿eh?
8: Seguro que sí.
0: Por cierto.
8: Y además lo importante es lo de dentro. El agua, pues que llueva, que hace también falta.
0: Exactamente. Que has empezado hablando de lagomorfos, y por si alguien no sabe lo que es una cuestión de dientes, ¿no?
8: Sí, la diferencia entre los lagomorfos y claro, los roedores, que son, como decimos, parientes, es que los roedores tienen dos dientes en esa parte delantera de la boca, y los lagomorfos, seguro que los cazadores que nos estén escuchando lo saben, tienen cuatro dientes, claro, tanto las liebres como los conejos.
0: Que vienes aquí así como de maestrillo, y por si acaso, ¿no? Está Aurora, que no se ha ido todavía a Malpica, poniendo una cara de qué asco.
8: Esa la gente del campo lo sabe,
0: de rodeadores,
8: sabe mejor que roedores.
0: Hasta luego.
8: Adiós. Adiós.
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0: Señoras y señores, aquí lo dejamos. En siete días volvemos a Radio Castilla-La Mancha. Le esperamos desde el lunes también en la televisión. Ya saben los horarios habituales. Que pasen muy, muy buen fin de semana. Adiós.
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0: Castilla-La Mancha hoy, lunes 11 de mayo, noche larga en Puerto Llano, donde han celebrado el ascenso a segunda ref tras ganar la liga en tercera. El fútbol nos deja sonrisas y lágrimas, pero de momento las lágrimas son de emoción. Además, los culés celebran su segunda liga consecutiva, la primera del Barça frente al eterno rival, el Madrid. Bueno, lo que tiene el fútbol por estas fechas. Son las 6. Buenos días y buenas noticias.
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0: Ahora lo contamos, sepamos antes qué tiempo nos espera en las próximas horas. Ana Sevilla, buenos días.
2: ¿Qué tal? Muy buenos días. Arrancamos de nuevo una semana marcada por la inestabilidad. Es cierto que hoy no veremos mucha lluvia, pero sí esos cielos cubiertos que ya desde esta hora nos están acompañando. Cielos muy cubiertos, especialmente en la mañana, que afectarán a puntos de Guadalajara, La Mancha, norte de Cuenca y también puntos de Toledo. Tan solo tendremos cielos más despejados, cuanto más al sur, en la provincia de Ciudad Real y también en Albacete. Hoy al menos ese viento remite, pero seguiremos necesitando el paraguas en puntos de Guadalajara, también en la parte más occidental de Toledo. En todo caso, será precipitación de carácter débil. Las temperaturas a esta hora frías, pero luego se irán recuperando. De hecho, se espera que subamos algún grado respecto al día de ayer. Marcaremos ya los 17 en lugares como Cuenca, 18 se esperan en Guadalajara, 21 en Toledo, Albacete y también Ciudad Real.
0: Pues eso, el deporte por delante. Hoy toca celebrar, lo primero, un ascenso.

Esto sonaba ayer en el Cerrú y aquí también en Radio Castilla-La Mancha. El Calvo Sotelo jugará la próxima temporada en Segunda Ref. Ha sido el campeón del grupo 18 de tercera tras un duelo apasionante con el Tarancón, que tuvo posibilidades hasta el último momento, y el Toledo, al que venció la semana pasada.

Bueno, hoy volveremos a Puerto Llano para ver cómo ha sido esta noche de celebración y cómo el equipo de Javi Sánchez va a celebrar ese ascenso. Bueno, y en Primera División, el campeón de este año repite.

0: La Liga en primera vuelve a ser blaugrana. Manolo Muñoz, buenos días.
1: Buenos días. 2-0 se impuso el equipo azulgrana en el Camp Nou al Real Madrid con goles de Rashford y Ferran Torres y conquista su 29ª Liga, la segunda con

0: Se motiva con Hansi Flick cuando restan 3 jornadas de liga. Además, el Calvosotelo portollano asciende a segunda federación tras imponerse 1-0 a la Solana en el Cerrú. Ya tenemos configurado el playo de ascenso a segunda federación: Manchego, Ciudad Real, Tarancón y Atlético Albacete, Club Deportivo Toledo, la ida en Ciudad Real y en Albacete el 16-17 de mayo, la vuelta en Tarancón y Toledo el 23 o 24 de mayo. La Solana además descendía por arrastre, mientras que el Almansa es nuevo equipo de tercera y en primera federación. El Club de Fútbol Talavera perdía 2-1 con el Osasuna Promesas y se queda antepenúltimo a 2 puntos de la salvación cuando restan 2 jornadas de liga.
1: Bueno, por lo demás, las noticias de este lunes. Primera noche en el Hospital Gómez Ulla de Madrid para los 14 españoles que viajaban en el crucero con casos de antivirus. Rubén García Castelbón, buenos días.
2: Buenos días, y de momento todos ellos sin ningún tipo de síntomas permanecen aislados en el centro que es referencia en ese tratamiento de enfermedades. También los 2 casos que había sospechosos en nuestro país por haber tenido contacto directo en Alicante y en Barcelona han dado negativo en las PCR. Eso sí, uno de los ciudadanos americanos del pasaje ha dado positivo y otro tiene síntomas compatibles. Los expertos insisten, no es un virus como la COVID, sobre todo a la hora de transmitirse entre las personas. Amos García es el expresidente de la Asociación Española de Vacunología y pasaba por nuestro Castilla-La Mancha a las 2.
3: Este virus, el antivirus, es todo lo contrario. Es un virus con una escasa capacidad de contagio y, por lo tanto, son dos diferencias valiosas.
1: Crisis sanitaria que se ha trasladado también al terreno político por el desembarco de los pasajeros en el puerto de Granadilla de Abona, en Tenerife. Desembarco que se realizaba ayer.
2: Sí, con la negativa del presidente canario, de Fernando Clavijo, de que se hiciera en las islas debido, decía, a la falta de información y de protocolos por parte del gobierno. El Ejecutivo Central finalmente se lo imponía a través de esa Dirección General de Marina Mercante por motivos, decía, de asistencia sanitaria. Defendía los protocolos la ministra de Sanidad, Mónica García.
4: El orgullo de un país como el nuestro, que se ha hecho cargo de esta operación y que, bueno, pues no solamente la Organización Mundial de la Salud, sino los embajadores, las embajadoras nos han trasladado no solamente su gratitud, sino, bueno, pues el orgullo de tener un país que es solvente y robusto en términos de salud pública.
1: Del exterior, Estados Unidos rechaza la propuesta de Irán para acabar con la guerra. María Lalinde, buenos días.
5: Buenos días. Trump considera totalmente inaceptable, ha dicho, la respuesta de Teherán a su propuesta de paz. Irán habría planteado el levantamiento de las sanciones económicas, el fin del bloqueo a sus puertos y el control del estrecho de Hormuz. Primeras reacciones, el barril de Brent se ha vuelto a disparar.
1: Aquí en España, las últimas encuestas antes de las elecciones de Andalucía dan a Moreno Bonilla la mayoría absoluta.
5: Así lo reflejan los sondeos que publican hoy El Mundo y La Razón. El PP obtendría entre 55 y 58 escaños, esa mayoría está en los 55, mientras que ABC otorga a Moreno Bonilla una horquilla de 54-56 diputados. Ante estos resultados, el presidente andaluz pedía a los votantes que no se confíen.
6: Las encuestas generan un marco de confianza y ese marco de confianza desmoviliza a muchas personas de buena fe que quieren la estabilidad para Andalucía.
5: En cuanto al resto de formaciones, el PSOE en el mejor de los casos repetiría resultados con 30 escaños, aunque podría bajar hasta los 26, y Vox con una horquilla que va desde los 14 actuales hasta los 17.
1: Elecciones andaluzas marcadas en las últimas horas por la muerte de 2 guardias civiles durante la persecución a una narcolancha en Huelva.
5: Hay un tercer agente herido grave, aunque está estable y fuera de peligro. Las asociaciones profesionales piden más medios para luchar contra el narcotráfico.
1: En la prensa hay más noticias. Mercedes Martínez, buenos días.
7: Buenos días. En las noticias de Cuenca, Cuenca y Tarancón refuerzan sus servicios sociales ante las solicitudes de regularización para emitir informes de vulnerabilidad y asesorar a las personas durante el proceso extraordinario. En Más que Alba, el Colegio Cervantes de Munera ha realizado con gran participación la carrera solidaria Zancadas Escolares, dedicada a un alumno y a su familia, quienes atravesan una hospitalización de larga duración. Y en Nueva Alcarria, el Hospital de Guadalajara ya puede formar a sus especialistas en ecografía clínica.
1: Y en la prensa nacional.
7: En El País, los Mossos de Escuadra han detenido a 2 hombres y han desarticulado un grupo vinculado a varios tiroteos e incidentes violentos en San Adrià de Besòs, en Barcelona. Y en El Mundo, el gobierno da más poder a los estudiantes de las universidades. Lo que los profesores enseñen cada curso tendrá que contar con el visto bueno de los alumnos.
1: Bueno, pues así arrancamos. A partir de las 9:30 llega el magazine. Sepamos con qué contenidos hoy. Víctor Carmena, buenos días.
8: ¿Qué tal? Buenos días. Hoy vamos a intentar dar voz al problema grave del edadismo, a aquellas personas que tienen 50, 60 años y no consiguen trabajo. También vamos a buscar un huequito para ponernos guapos o al menos para intentar aprender cómo hacerlo, con la visita de los organizadores de Castilla-La Mancha es Moda. Resolveremos el concurso y también vamos a hacer algo que en España nos gusta mucho, hablar del tiempo. Y lo vamos a hacer con dos meteorólogos aficionados que la verdad es que de aficionados ya tienen poco. No veáis cómo llevan de controladas las precipitaciones de los últimos meses en la región, que van camino, por cierto, de convertir este año en un curso récord.
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1: Venga, pues vamos con nuestro primer acertijo de la semana. Hoy que tenemos, ¿canción o película?
7: Hoy tenemos acertijo musical.
1: Venga, pues con música empezamos la semana. Así lo ha querido David de Sigüenza, que el viernes fue el más rápido en acertar la canción Lisa 1970-1996 de Los Suaves. A ver qué tema nos ha propuesto hoy. A las 6 y 9 y 7 segundos, primera pista.
14: Que caiga pronto.
1: Segunda pista. Onda. Tercera pista. Y la cuarta.
14: Arriba.
1: Uy, qué breves, ¿eh? Os lo habéis puesto complicado para empezar la semana. ¿Quién ha puesto las pistas? Que se identifique.
15: Pilar Valero.
1: Ah, pues no está. Mandamos un saludo, quien no está entre nosotros. Pero son cortitas las pistas, ¿eh? Sí. ¿Alguna pista, sobre pista o algo? ¿Algo que podamos aportar?
7: Pues es una versión de un cantautor francés.
2: Ajá. El caso es que me quería sonar como la parte de la canción, pero no identificaba esa voz.
1: Es una versión de un cantautor francés interpretada por varias personas.
7: Sí.
1: Que excepcionalmente formaron un grupo,
7: sí,
1: pero que luego han hecho carrera por separado.
7: Exacto.
1: Eso puede ser, ¿no?
7: Sí.
1: Bien, vale. bien.
2: Creo que sé lo que puede ser.
1: Pues de ahí hay que
2: gracias por las pistas tirar. Que me han ayudado.
1: Y luego el título, pues estamos hablando mucho de esta palabra últimamente.
7: Cierto.
1: Se habla además, digamos que en diciembre no se suele hablar, no suele salir en las noticias, pero ahora estos meses...
16: Yo estoy más perdido que ayer el Madrid en el campo.
1: Mario está buscando el balón de Rashford todavía para ver la señal de la marca de las botas.
16: Estoy perdidísimo, deambulo ahora mismo por el estudio.
1: Coge el boli para apuntar el número del WhatsApp, anda.
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1: Y en el 683-384-226, ¿qué preguntamos hoy?
15: Pues hoy es lunes de recetas y por eso nos gustaría que los oyentes nos contaran aquella que llegaron a odiar en algún momento y finalmente han acabado por gustarle o incluso han llegado a ser una de sus preferidas.
1: A ver, Mercedes, ¿tienes alguna receta, algún plato que no te gustara y ahora sí te gusta?
7: Me van a matar, pero no me gustaban las lentejas. De verdad, era un plato que no me gustaba nada comer y ahora ya que estoy de lejos de casa, cuando me dan un plato de lentejas es como, ¡ay, qué rico!
1: Lo echar de menos.
2: Es habitual eso también, yo creo.
16: Las lentejas a mí no me gustan tampoco, fíjate.
1: Pero ahora en la actualidad,
16: no.
7: Vaya.
16: No.
2: ¿Las has probado?
16: Sí, pero las cogí demasiado manía de pequeño y no...
1: Mañana le traemos un platito aquí.
16: Sí. No.
1: Venga, Mario, un poquito con pan. Que lo
16: pruebes.
1: Fíjate,
16: a mí me pasó, por ejemplo, con la oreja.
2: Ajá. ¿De Van Gogh?
16: Sí, también.
1: No le gustaba como grupo.
16: Ahora como ha vuelto, pues también disco. Me ha gustado a mí.
2: Sí, pues eras el único.
1: ¿La oreja te gusta?
16: Sí, y no, lo odiaba muchísimo. No, esa textura, eso. Sí. Pero ahora me gusta bastante, la verdad.
2: A mí el cocido, fíjate.
1: ¿Cocido no te gustaba de pequeño?
2: De pequeño nada, fíjate. Y ahora soy un apasionado.
1: Ajá. Qué bueno. ¿Y Juanjo qué?
15: Pues a mí me pasaba con la ensaladilla rusa.
1: La ensaladilla rusa
15: me
1: tampoco
15: pasaba, que lo comenté, el tema de que las aceitunas en principio no, el atún tampoco, era como que...
2: La mayonesa tampoco.
15: No, sí, la verdad es que tampoco, pero luego fue lo típico de que ya lo probé y dije, pues no está mal.
2: O sea, era sin probarlo. ¿Era sin probarlo siquiera?
15: Sí, claro, sin probarlo siquiera.
2: Claro, yo el cocido me lo comía, pero no me gustaba.
7: Claro, yo igual.
15: No, yo esto era sin probarlo siquiera.
2: Directamente.
1: Hay cosas que por su aspecto, su textura y tal, cuando eres niño, es que no, ni probarlas, ¿eh?
7: Cierto.
1: Ni probarlas. Luego ya lo pruebas y a la tercera dices, chico, pues sí está
2: bueno.
1: Los
2: sesos de primera dicen, y luego están buenísimos. Pues
1: fíjate que a mí me pasa un poco a la inversa. Es que esta pregunta ya la hicimos hace un tiempo y luego la planteamos a la inversa. Comidas que nos gustaban de niños y que ahora no toleraríamos. Y a mí la casquería estaba entre ellos. Pues yo comía pues higaditos y sesos y ese.
2: Qué rico, por favor.
1: Yo ahora ya no me va tanto. En fin, hoy es platos que no nos gustaban de pequeños y que ahora sí nos gustan. 683-384-226. Jaime Pérez Sanz en control de sonido hasta las 11. 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
2: Seis y 14 de la mañana, primera noche en el Hospital Gómez Ulla de Madrid, de esos 14 españoles que han viajado en el Ondius, de momento todos sin ningún tipo de síntomas del antivirus. Además, las dos personas en Barcelona y Alicante que permanecían aisladas han dado negativo en las pruebas PCR. Juanjo.
15: Ambas coincidieron con la mujer que tuvo que ser evacuada de un avión en Johannesburgo tras viajar en el crucero donde contrajo el virus y posteriormente falleció. La ingresada en Barcelona se encuentra sin síntomas, mientras que la alicantina presenta un cuadro leve con síntomas compatibles con antivirus, señalan desde Sanidad. Eso sí, es el segundo negativo que arrojan sus pruebas. Mónica García es la ministra.
25: Les tenemos que hacer, tanto a la de Cante, otra prueba dentro de 48 horas y a la de Barcelona también seguimos el protocolo para confirmar esa negatividad y ambas tendrán que llevar a cabo la cuarentena.
15: Mientras en Madrid, los pasajeros españoles ingresados en el hospital militar, a donde llegaron asintomáticos, están siendo sometidos a un estricto seguimiento clínico. Silvia Valcárcel, enfermera.
26: En todo momento tranquilos porque hay unos protocolos que han sido publicados por el sistema de alerta y respuesta rápida y además también por salud pública y son protocolos que además de estar revisados coinciden con los protocolos que la unidad de aislamiento, de alto aislamiento, la UAM, mantiene y tiene.
15: Todos ellos tendrán que mantener una cuarentena obligatoria de al menos 7 días.
2: Ese hospital está perfectamente preparado para hacer frente a una situación como esta. Cuenta con una unidad de aislamiento y de tratamiento de alto nivel, la más grande de Europa. Elena Valencia.
27: El Hospital Gómez Ulla es un centro de referencia en tratamiento de enfermedades altamente infecciosas. En la planta 22 está la unidad de aislamiento de alto nivel, con capacidad para 7 camas de hospitalización y un laboratorio de bioseguridad. El coronel Antonio Fe Márquez es jefe de la unidad infecciosa del Gómez Ulla.
28: Cubre cualquier tipo de enfermedad altamente contagiosa y de alto riesgo biológico que pudiera ocurrir dentro de nuestras fronteras.
27: Las habitaciones cuentan con equipamiento similar al de un box de UCI, doble escalón de presión negativa, agua hiperclorada en los inodoros y sistemas de desinfección con peróxido de hidrógeno.
28: Al salir de la habitación no pasamos directamente a la zona de trabajo común, sino que pasamos por la estación de descontaminación, tanto de personal como de equipos.
27: Esta planta se divide en varias áreas, una zona de hospitalización, espacios comunes con centro de control domótico, áreas de trabajo del personal, espacios de desinfección y laboratorio. Se trata de una zona sometida a un estricto control y con sistemas de videovigilancia continua para reducir al máximo el riesgo de transmisión al personal sanitario y a la población general.
2: Y todo después de ese dispositivo en el barco de llegada al puerto de Granadilla de Abona en Tenerife, Juanjo.
15: Por el que se procede a la evacuación de casi un centenar de pasajeros de 19 nacionalidades. Ayer despegaban 7 vuelos y hoy lo harán otros 2 a Países Bajos y Australia. Es noticia de esta misma noche. Se notifica además el positivo de un pasajero, un ciudadano estadounidense, lo que elevaría a 7 los confirmados. Además, se vigila la evolución de otro de los pasajeros del vuelo a Francia que empezó a presentar síntomas. Una situación que para la organización podía ser previsible. Diana Rojas es jefa de emergencia de alto impacto de la OMS.
29: No podemos estar seguros que no van a tener síntomas sino hasta que pasen los 42 días. Hay varios protocolos. El protocolo que tenemos en la OMS empieza día 0, el día que desembarcan.
15: En menos de una hora está previsto el repostaje del barco y la evacuación de los últimos pasajeros. Tras esas salidas, el crucero continuará su travesía a Países Bajos con 34 tripulantes.
2: Y al margen de polémicas políticas, como hemos escuchado en nuestro inicio del informativo, el Papa ha agradecido también a Canarias la acogida del Ondius.
0: Quiero agradecer la acogida que caracteriza al pueblo de las Islas Canarias por permitir la llegada del crucero Ondius con los enfermos de antivirus.
2: Y un asunto más también relacionado con el exterior, porque ya está en España el activista

0: aunque no tiene una milésima parte de lo que pasa en los rehenes palestinos en las cárceles israelíes.
1: 6 y 18 de la mañana, permanece ingresado en el hospital de Villarrobledo el joven de 20 años apuñalado ayer en la localidad manchega. Mercedes Martínez.
2: Pasadas las 6 de la mañana, los servicios de emergencia acudieron a la calle Virrey Morcillo para asistir a un hombre que había sido agredido con arma blanca. Tras recibir atención médica en el lugar de los hechos, se le trasladó en una UBI móvil hasta el hospital comarcal de Villarrobledo. También era necesario trasladar a ese mismo centro hospitalario a una mujer de 24 años que presentaba un cuadro de ansiedad. Hasta la zona donde se produjo la agresión, se desplazaron efectivos de la Policía Municipal y la Guardia Civil.
1: Además, también de este fin de semana, la propia Guardia Civil ha detenido en Guadalajara a un joven acusado de un delito de estafa y otro de blanqueo de capitales tras estafar a dos empresas en Granada. Mario Vizcaíno.
3: Tiene tan solo 24 años y actuaba mediante el método Man in the Middle, por el que interceptaba correos para modificar facturas reales y recibir ese dinero en su cuenta. Lo hizo en al menos dos ocasiones con empresas de Granada que habían ordenado transferencias a sus proveedores por importe de 3.500 y 2.400 euros, pero el dinero nunca les había llegado. Las pesquisas de la Guardia Civil permitieron demostrar que el detenido, que vivía en Guadalajara, había utilizado un sofisticado método para interceptar las cuentas de correo electrónico con un malware, lo que permitía controlar las comunicaciones sin ser detectado. El detenido ha pasado ya a disposición judicial.
1: Y hoy comienza en Albacete el juicio contra un hombre y su pareja acusados de dar una paliza a su madre en la localidad de Molinicos. Piden para ellos 8 años de cárcel, Mercedes.
2: Según el escrito de acusación, los hechos se remontan a septiembre de 2019, cuando la pareja que compartía vivienda con la víctima acudieron para recoger sus pertenencias para mudarse a otro lugar. La víctima no tenía los enseres preparados y al decirles que no podía dárselos ese día, ambos la agredieron tirándola al suelo, golpeándola y asfixiándola. El hijo impedía que pidiera ayuda tapándole la boca. Además, la mujer llegó a clavarle un cuchillo en el omóplato, causándole una herida leve. La Fiscalía solicita para ambos 8 años de prisión, además de una orden de alejamiento de 12 años y una indemnización de 1.000 euros.
1: Y no dejamos Albacete porque ahí hoy también comienza otro juicio, en este caso a una mujer acusada de conducir ebria por la autovía y causar un accidente. Piden para ella 4 años de prisión.
2: Los hechos ocurrían en mayo de 2022. La acusada circulaba por la autovía A30 en su coche bajo los efectos del alcohol cuando a la altura del kilómetro 46 realizó un cambio de sentido no autorizado en la carretera, empezando a conducir en dirección contraria durante unos 26 kilómetros. Finalmente, colisionó con otro coche en el que iban dos personas dentro del término municipal de Yin. Las dos víctimas padecieron diversas contusiones, uno con perjuicio básico y otro moderado. La encausada se sometió a pruebas para determinar su grado de alcohol en aire respirado y dio 0,54 miligramos por litro. Además de la pena de cárcel, la Fiscalía solicita una multa de 20 meses con una cuota diaria de 10 euros.
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1: 6 y casi 22 de la mañana, siguen las reacciones en torno a esa aprobación el pasado jueves en las Cortes de ese nuevo plan de vivienda y las medidas al respecto. Desde Vox, Iván Sánchez, su diputado, asegura que no son suficientes para solucionar el problema de los jóvenes. Lo decía en nuestro programa El Escaño.
5: Al final no nos vamos a apartar cuando se pongan sobre la mesa cuestiones que de verdad afectan, y por supuesto el problema de la vivienda es un problema que afecta y mucho a los españoles y a los castellano-manchegos, y no nos vamos a apartar de eso. Lo que no vamos a votarles a favor.
1: Son medidas insuficientes y también electoralistas para el Partido Popular, lo decía Juan Antonio Moreno Moya.
6: Que después de 11 años de gobierno, que la política de vivienda de Emiliano García Page se resuma en medio folio, denota bien a las claras la intención, que no es otra que una intencionalidad política y electoralista que no viene a solucionar los problemas que en esta región existen en materia de vivienda.
1: En cambio, defendía esas medidas el diputado socialista Álvaro Toconar.
7: Una, que se pueda liberar suelo para que se puedan construir más viviendas a precios asequibles, y la segunda, préstamos a tipo de interés del 0% para el 20% que las entidades financieras no prestan a los jóvenes que quieran acceder a esa primera vivienda.
1: Bueno, pues esas medidas, por ejemplo, afectan a las zonas despobladas. Hoy también de ello se va a hablar en Castilla-La Mancha, en Sotos, en Cuenca. El comisionado del reto demográfico, Jesús Alique, va a participar en unas jornadas en ese municipio organizadas por el sindicato Comisiones Obreras. Todo cuando se cumplen 5 años de la entrada en vigor de esa ley de despoblación. La alcaldesa de Sigüenza, María Jesús Merino, destacaba en nuestro programa El Escaño el éxito de esa norma pionera.
8: Que tengan el mismo derecho que una ciudad, que puedan tener unas urgencias médicas a menos de 30 minutos como las tenemos ahora, que ahora mismo un colegio en Castilla-La Mancha con 3 alumnos

0: está abierto, con lo cual puedes formar una familia en tu destino.
1: Por cierto, que el presidente del PP, Paco Núñez, se ha mostrado convencido de que muy pronto esa candidatura del paisaje dulce y salado de Sigüenza y Atienza será Ciudad Patrimonio de la Humanidad.
2: Todo el valor artístico y medioambiental que tiene Sigüenza, que tiene toda la zona, va a lograr alzar, bueno, pues ese merecido reconocimiento, y sin lugar a dudas vamos a poder celebrarlo dentro de poco para que sea, bueno, pues un aliciente más.
1: Y precisamente en Sigüenza es uno de los lugares donde la Fundación San Miguel trabaja para fomentar la empleabilidad en el sector de la hostelería en los entornos rurales. Irene Sanz.
3: Mediante el programa Emplea Rural, desde esta fundación generan oportunidades de formación y de empleo en este sector, el de la hostelería y el turismo, en distintos núcleos rurales de la región. Lo contaba Virginia Lucas de Tena, directora de la Fundación Mau San Miguel en Castilla-La Mancha, hoy fin de semana.
4: Estamos ya por la tercera edición. A día de hoy estamos trabajando en Sigüenza, concretamente en Guadalajara, que ha comenzado ya el curso el 5 de mayo y finalizará el 22. Estamos también en Motilla del Palancar, que terminará también a mediados de junio.
3: En este municipio conquense, de hecho, el programa ha llegado este año por primera vez. Allí imparten hasta el 19 de junio un curso especializado en gestión y servicio en hostelería. A través de estas acciones se estaría logrando en torno al 80 u 85% de éxito en la inserción laboral de quienes quieren emprender en el entorno rural.
1: Y atención, porque desde hoy lunes se cierra de forma temporal durante los próximos 15 días el acceso al nacimiento del río Cuervo en Cuenca. Se hace para acometer trabajos de seguridad tras las lluvias y el viento de finales de marzo que provocaron daños importantes en el arbolado. Mari Carmen Hinuesa.
5: En la chopera situada junto al aparcamiento de entrada al nacimiento del río Cuervo es donde se van a realizar los trabajos de seguridad que obligan a cerrar los accesos al monumento natural. El temporal de viento del 29 de marzo derribó varios chopos y dejó muy dañados otros árboles. Por este motivo se cortará la chopera para evitar situaciones de riesgo en el futuro. El alcalde de Vega del Codorno, Rodrigo Molina, asegura que es una obra necesaria y pide que se abra en cuanto sea posible.
6: Creo que es una obra que era bastante necesaria, pero que a la vez pedimos que se abra o esté cerrado el menos tiempo posible, porque es un monumento natural que está visitado por más de 120.000 personas al año. La economía de la zona pues se basa bastante en estas visitas.
5: Quienes han visitado el nacimiento este domingo se sienten afortunados.
7: Somos los últimos.
8: Hemos tenido suerte.
7: A pesar de la lluvia, sí.
9: A mí me encanta.
10: Y ha merecido la pena totalmente. Es un sitio precioso.
5: Está previsto que el cierre del nacimiento del río Cuervo se prolongue durante 15 días.
1: Y aunque las temperaturas todavía no son muy altas, los trabajos para prevenir la aparición de los mosquitos ya han comenzado en la comarca de Talavera. En la ribera del Tajo, allí se han aplicado el primer tratamiento larvicida de la temporada. Diego Gómez.
11: Un primer tratamiento preventivo con el objetivo de disminuir la presencia de mosquitos. La plaga de estos insectos que asola durante los últimos años, especialmente en los meses de verano, la zona de la ribera del río Tajo de Talavera de la Reina. En este tratamiento se utilizan productos larvicidas que no alteran el equilibrio ecológico del río, siguiendo criterios técnicos y medioambientales. Una actuación dentro de la campaña anual de control de insectos voladores que continuará con otras acciones durante los próximos meses.
1: Y hasta las 6:30 repasamos ya la actualidad de España y del mundo. Se aleja la posibilidad de un acuerdo para poner fin a la guerra de Irán.
12: Tras la respuesta de Irán a la propuesta de Estados Unidos, Donald Trump la considera inaceptable. Según avanzan varios medios estadounidenses e iraníes, Teherán habría planteado que se levanten las sanciones económicas, el fin del bloqueo de Washington a sus puertos y el control del estrecho de Hormuz. En cuanto a sus reservas de uranio, Irán habría propuesto trasladarlas a un tercer país. Sobre este asunto se pronunciaba el primer ministro israelí Benjamin Netanyahu.
13: Now we've degraded a lot of it.
12: Aseguraba que el conflicto ha degradado mucho el programa nuclear iraní, lo decía en una televisión estadounidense tras mantener una conversación con Trump.
1: Primeras consecuencias económicas a la reacción de Trump a esa respuesta de Irán.
12: El precio del barril de Brent, que ha subido en torno al 4% y se sitúa ya por encima de los $105.
1: China confirma que Trump visitará el país esta semana.
12: Del miércoles al viernes, por invitación de su homólogo Xi Jinping, el viaje se produce tras la tregua comercial pactada por ambos líderes y en un momento de estabilidad frágil entre las dos mayores economías del mundo.
1: Aquí en nuestro nuestro país. Último día para publicar encuestas de las elecciones andaluzas. La mayoría dan a Moreno Bonilla esa mayoría absoluta.
12: Así lo reflejan los sondeos que publican hoy El Mundo, La Razón y El País. El PP obtendría entre 55 y 58 escaños. La mayoría está en los 55, mientras que ABC otorga a Moreno Bonilla una horquilla de 54-56 diputados. Ante estos resultados, el presidente andaluz pedía a los votantes que no se confiaran.
8: Las encuestas generan un marco de confianza y ese marco de confianza desmoviliza a muchas personas de buena fe que quieren la estabilidad para Andalucía.
12: En cuanto al resto de formaciones, el PSOE, en el mejor de los casos, repetiría resultados con 30 escaños, aunque podría bajar hasta los 26, y Vox con una horquilla que va desde los 14 actuales hasta los 17.
1: Elecciones andaluzas marcadas en las últimas horas por esa muerte de dos guardias civiles durante la persecución a una narcolancha en Huelva.
12: Hay un tercer agente herido grave, aunque está estable y fuera de peligro. El presidente andaluz Moreno Bonilla pedía la reforma del Código Penal para proteger a las fuerzas y cuerpos de seguridad del Estado. La candidata socialista María Jesús Montero le acusaba de querer sacar rédito político.
9: Que basta ya de oportunismo político, utilizando el malestar, utilizando la desgracia para contar mentiras, para trasladar inseguridad.
12: Por su parte, las asociaciones profesionales piden más medios para luchar contra el narcotráfico.

0: Son las 6:30.
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0: Buenos días, bienvenidos a Radio Castilla-La Mancha, lunes 11 de mayo, aunque nos haya parecido 11 de febrero o de marzo en algunos momentos este fin de semana. Y ojo que los próximos días sigue el tiempo inestable, hoy muchas nubes y poca lluvia, concentrada en la parte noroeste de la región, aunque serán chubascos débiles. Al sur de Ciudad Real y Albacete, cielos más despejados. Y temperatura va a bajar de lo habitual para esta época del año, con máximas entre los 17 de Cuenca, 18 de Guadalajara y 21 en el resto. Ayer la más alta en Hellín con 23,6 y la más baja en Nerpio con 5 grados. Resumen de noticias con Juanjo del Toro y Mario Alfonso. Última hora sobre el antivirus.
2: Positivo de un ciudadano estadounidense que ya está camino a su país, lo que llevaría a 7 los casos confirmados. Además, se vigila la situación de otro de los pasajeros del avión con destino a Francia que empezó a presentar síntomas compatibles con el virus. Situación que era previsible para la OMS. Diana Rojas es su jefa de emergencias de alto nivel.
3: No podemos estar seguros que no van a tener síntomas sino hasta que pasen los 42 días.
0: Ya están en el Hospital Gómez Ulla de Madrid.
4: Los 14 españoles que viajaban a bordo del crucero por el momento se encuentran asintomáticos, por lo que están aislados en una planta normal. Si fuese necesario, se trasladarán a los 22, donde está la unidad de aislamiento de alto nivel, con capacidad para 7 camas y un laboratorio de bioseguridad. El coronel Antonio Fe Márquez era jefe de la unidad infecciosa del complejo.
5: Cubre cualquier tipo de enfermedad altamente contagiosa y de alto riesgo biológico que pudiera ocurrir dentro de nuestras fronteras.
0: Y siguen los mensajes de tranquilidad.
2: Por parte de los expertos, en nuestro Castilla-La Mancha las dos fin de semana, Amós García, divulgador científico y expresidente de la Asociación Española de Vacunología, matizaba frente a las similitudes con la pandemia de COVID-19.
6: El SARS-CoV-2, el producto de la pandemia de la COVID, era un microorganismo con un alto poder de contagio. Este virus, el antivirus, es todo lo contrario. Es un virus con una escasa capacidad de contagio.
0: Por lo demás, nuevo balance de los 5 años de la ley frente a la despoblación.
4: El que ha hecho este fin de semana aquí en Radio Castilla-La Mancha, la alcaldesa de Sigüenza, asegura que es clave seguir invirtiendo en servicios sociales para que la gente siga viviendo en los pueblos, y calificaba de positiva la norma. María José Merino ponía como ejemplo el crecimiento de población tanto en Sigüenza como en la Sierra Norte de Guadalajara.
7: Yo entré en 2019, entré en el Ayuntamiento de Sigüenza con vecinos empadronados en torno a 4.300 y a día de hoy estamos hablando de que tenemos cerca de 4.950 vecinos empadronados. Toda la Sierra Norte, que son pueblos mucho más pequeñitos, también hemos conseguido que ese crecimiento sea una realidad.
0: Campaña especial de tráfico.
2: La que se inicia esta semana en varias provincias para controlar la circulación en motocicletas. Se vigilarán aspectos como la ITV y, sobre todo, imprudencias como adelantamientos indebidos y peligrosos o excesos de velocidad. El objetivo es reducir la siniestralidad. Solo en la provincia de Albacete, en lo que va de año, han fallecido 7 motoristas. La gran mayoría de ellas se produce en carreteras secundarias. Cruz Hernando, jefa provincial de la DGT.
8: Todos los fallecidos lo han sido en vías secundarias. Es por eso que queremos hacer la campaña incrementando sobre todo la vigilancia en vías secundarias por este tema.
0: Y juicio hoy en Albacete.
4: En el banquillo, un hombre acusado de dar una paliza a su madre junto a su pareja, también juzgada. Ocurrió en Molinicos. La pareja acudió al municipio de la mujer para recoger sus pertenencias y, al decir que no estaban las cosas preparadas, le agredieron y asfixiaron. Incluso llegaron a clavarle un cuchillo en el omóplato, causando a la mujer una herida leve. La fiscalía solicita para ambos 8 años de prisión y una orden de alejamiento de 12 años.
0: ¿Y los deportes? Armando Clavero, buenos días. El Barça, campeón de Liga, tras vencer en el Clásico 2-0 al Madrid.
9: Y en un partido sencillo del conjunto blaugrana, valieron los goles de Rashford y Ferran. De hecho, en el minuto 18 ya ganaba 2-0. Al final, el conjunto de Hansi Flick no quiso hacer sangre. El Barça, que ganaba sin problemas el partido, y gana su Liga número 29. Además, en Primera Federación, el Club de Fútbol Talavera cae ante Jonar 2-1 frente a los Osasuna B, con polémica, con comunicado del Club Cerámico tras el arbitraje recibido. Se quedan a 2 puntos de la salvación, quedan 2 jornadas para el final. Y en Segunda Ref ya está el Calvo Sotelo, después de ascender tras vencer ayer 1-0 a la Solana. Dependía de sí mismo el equipo de Javi Sánchez y al final acabó venciendo.
0: En el 683-384-226, hoy el lunes de receta, le preguntábamos por aquellos platos que no le gustaban de pequeño y ahora sí. Puede ser el cocido, que dijo Rubén, O puede ser la lechuga, que me pasaba a mí, que entonces no me gustaba cuando era pequeño, ahora me gusta mucho. 683-384-226, estamos por aquí hasta las 11. 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

0: 6:36 de la mañana, momento ya para mirar a la información más cercana, la información local, recorrer toda Castilla-La Mancha para saber qué va a ser noticia en este día. Arrancamos el recorrido en Albacete. Juan Martínez, buenos días.
1: Buenos días, hoy se presenta el Foro Social Más Allá del Crecimiento en la sala de conferencias del Parque Abelardo Sánchez. Es un espacio de deliberación democrática a nivel nacional que tiene como objetivo fortalecer alianzas entre organizaciones y colectivos que comparten un horizonte común, el de superar, dicen, el modelo económico capitalista. A día de hoy hay más de 130 entidades, redes y alianzas adheridas a este proceso. El programa se organiza en 11 pactos ecosociales que abarcan áreas como la energía, la alimentación, el agua, la biodiversidad o la vivienda.
0: Vamos a Cuenca, Mari Carmen Linuesa, ¿qué tal? Buenos días.
2: Buenos días. La Facultad de Comunicación del Campus de Cuenca celebra este lunes la 11ª edición de Un Día de Radio UCLM. Han preparado una programación en la que los estudiantes de Comunicación Audiovisual y Periodismo emitirán boletines informativos y los programas Fuera de Onda y No Hay Dos Sin Tres. Además, entrevistarán al consejero de Fomento, Nacho Hernando. Una de las novedades de esta edición es una conexión en directo con el campus de la Fábrica de Armas de Toledo para hablar con el alumnado del grado de física sobre el próximo eclipse solar del mes de agosto.
0: Seguimos en Guadalajara. Mario Vizcaíno, ¿qué tal? Buenos días.
3: Buenos días. Enorme enfado el que tienen los agricultores, los grupos ecologistas y la plataforma vecinal de Fuente la Encina con la previsible construcción de una planta solar fotovoltaica en este municipio. La semana pasada los afectados por las expropiaciones se reunían con el alcalde de esta localidad y creen que el proyecto cuenta con el aval del consistorio. Esta mañana los afectados van a explicar su oposición al proyecto y también hoy se inaugura la muestra de teatro escolar El Teatro Viene de la Escuela, que este año celebra su edición número 28. La primera sesión a las 5 de la tarde en el Teatro Moderno.
0: Seguimos en Ciudad Real. Marian Gascón, buenos días.
4: Buenos días. Hoy nos vamos al Magro, donde estrellas de la cocina de la talla de Miguel Ángel Espósito o Iván Anaya impartirán talleres a hosteleros locales para que vayan preparando su participación en Sal de Ronda, una propuesta gastronómica que da a conocer tapas inspiradas en obras de teatro del siglo de oro. Es una de las actividades que se programan dentro del Festival Internacional de Teatro Clásico, que arrancará el próximo 2 de julio con el Premio Corral de Comedias al actor Pepe Villora.
0: Seguimos en Puerto Llano. Ana Belenales, ¿qué tal? Buenos días.
5: Buenos días. Hoy comenzará una semana intensa de mini olimpiadas escolares que cumplen 26 ediciones ya en Puerto Llano y que incluyen este año al voleibol, sumando más deportes así a la competición que realizarán en el pabellón Antonio Rivilla, el Estadio Sánchez Menor y sus campos anexos. Todos los colegios participantes tendrán su camiseta con un color diferente y el viernes se repartirán medallas a los tres primeros clasificados y un diploma al cuarto de cada categoría. Los partidos concluirán con la celebración de una liguilla entre los que queden en los primeros puestos y en la que juegan todos contra todos, porque lo que priman son las cinco jornadas de convivencia y compañerismo.
0: Seguimos en Talavera de la Reina. Diego Gómez, ¿qué tal? Muy buenos días.
6: ¿Qué tal? Buenos días. Talavera de la Reina entra de lleno en la semana grande de sus ferias de San Isidro. Ya se pueden ver los primeros trabajos en el recinto ferial con el montaje de escenarios, casetas y la llegada de las primeras atracciones. Unas ferias que comienzan el próximo jueves con el encendido del ferial, el pregón de Rubén Torrescusa, líder del grupo talaverano La Locura del Zurdo, y el primer concierto en la Plaza de la Comarca a cargo de Chanel.
0: Y terminamos, como siempre, en la capital regional, en Toledo, Mercedes.
7: Hoy a las 10 de la mañana se presenta en Toledo las actividades con motivo del Día de los Museos en el Salón de Actos de la Delegación del Gobierno. El próximo 16 de mayo habrá una entrada gratuita durante toda la jornada y una apertura especial con motivo de la primera noche de museos a partir de las 8 de la tarde con visitas guiadas en diferentes museos de la ciudad. Además, el Museo Sefardí acogerá la actuación musical de Antología Imaginarias. El Museo del Greco contará con ambientación en directo y en el Museo del Ejército se han programado talleres infantiles para crear figuras inspiradas en obras de época.
0: 20 minutos para las 7 de la mañana. Representantes de colectivos ecologistas y de las plataformas ciudadanas Stop Biometano de Daimiel y de Torralba de Calatrava han advertido de los riesgos de instalar plantas de biometano junto a las tablas de Daimiel. Por eso piden al gobierno central parar ese proyecto. Mientras, este fin de semana, en Toledo, unas 200 personas se han concentrado contra la instalación de este tipo de plantas en Castilla-La Mancha. David Muñoz es el portavoz regional de la plataforma Stop Biometano.
8: Hay varias reivindicaciones. Bueno, la principal es que paralice fuesen de momento el plan de biometanización y luego ya pues empezar a hablar de condiciones en las que podría instalar este tipo de plantas. Porque no es que estemos en contra de este tipo de tecnología, sino del modelo que quieren implantar aquí en la región.
0: También concentración este fin de semana en Madrid de varias asociaciones, incluida una de Guadalajara, frente al Ministerio de Sanidad para visibilizar y reclamar más recursos para los pacientes de fibromialgia. Nos lo cuenta Elena Valencia.
9: Una concentración que se ha desarrollado frente al Ministerio de Sanidad. Hasta allí se han desplazado asociaciones de diferentes ciudades de España. Fibrola Mancha Vida, desde Guadalajara, ha acudido para denunciar su situación particular y defender la lucha. Escuchamos a Susana González, presidenta de Fibrola Mancha Vida.
10: Que se reconozcan los derechos que tenemos como enfermos, tanto a nivel laboral como a nivel médico, y que nos faciliten en muchas ocasiones la vida, tanto en los trabajos, pero no porque seamos especiales, sino como cualquier paciente que tiene enfermedades invisibles o enfermedades también bastante graves.
9: Todas reclaman más visibilidad, mejor atención médica, reconocimiento real y trato con respeto. Habla Teresa de Jesús Pérez Cejuela, presidenta de Fibroalcalá.
11: Estamos padeciendo día a día y nuestra lucha es que tenemos unos derechos como enfermos que no los están cumpliendo. Tenemos una sanidad que nos tiene abandonados.
9: Han recordado que se trata de una enfermedad invisible y que el dolor no aparece en las pruebas. Por eso aseguran que es un movimiento que nace desde el cansancio, el dolor y la necesidad de ser escuchados.
0: Y más asuntos, Andrés Iniesta o Alba María Redondo serán dos de las personas reconocidas hoy en los premios del Consejo Social de la Universidad de Castilla-La Mancha. Mario Alfonso.
12: Son unos premios que reconocen a personas y colectivos que, gracias a su labor, mejoran la imagen y la calidad de la UCLM. Lo hacen a través de la difusión del trabajo que se realiza dentro de la institución y a su ayuda en fortalecer las relaciones de la universidad con la sociedad civil. Unos premios que se entregarán en el campus de Albacete y que premiarán a Alba María Redondo y Andrés Iniesta, dos campeones del mundo de la provincia. En ellos estará presente el presidente regional. Antes, Emiliano García Page inaugurará el nuevo Centro de Salud 3 de Albacete. Situado en el antiguo Colegio Marillanos Martínez, atiende a cerca de 16.500 tarjetas sanitarias. Sustituye al centro ubicado en la Plaza de la Mancha, que se había quedado pequeño debido al crecimiento de la zona.
0: Y seguimos en Albacete porque allí se ha constituido una asociación que acoge a las familias adoptivas y personas adoptadas de toda la provincia. Su objetivo es ofrecer asesoramiento e intercambio de experiencias entre familias, acompañantes a las personas adoptadas y también fomentar la sensibilización social. Lo cuenta Juan Martínez.
1: Francisco Gallego y Raquel Gabaldón forman parte de esta asociación. A sus familias la adopción les cambió la vida.
13: De una semana a otra, nuestra vida, de repente éramos una familia de cuatro y nos hicimos familia numerosa en literalmente una semana. Y la verdad que muy bien.
14: Somos tremendamente felices, estamos en un proceso muy temprano, la adaptación del niño ha sido fabulosa.
1: Entre las acciones que pretenden impulsar está la de aportar su experiencia en centros educativos.
14: Queremos también luchar contra esos clichés y también hacerlo en centros educativos.
1: En la provincia de Albacete son 130 las familias con un menor de edad en adopción.
0: Y más en Albacete porque allí sigue hoy la feria del automóvil Ferimotor, porque amplía su programación y también abre en el día de hoy. Y ese casi el 3% del PIB de Castilla-La Mancha es generado precisamente por el sector del automóvil, concretamente por los concesionarios. Irene Sanz.
15: Es lo que refleja el último informe sobre la radiografía del sector elaborado por Faconauto, la Federación de Asociaciones de Concesionarios de la Automoción. Y es que en la región los concesionarios generarían más de 2.000 millones de impactos sobre la economía. Lo trasladaba Raúl Morales, director de comunicación de Faconauto en Castilla-La Mancha hoy fin de semana.
16: El año pasado realmente fue un buen año y este año también lo está siendo. A caballo de esta mejora en las ventas va todo lo demás. Y efectivamente va una recuperación de la facturación, de la rentabilidad de los concesionarios y lógicamente también del empleo.
15: De hecho, entre el empleo directo e indirecto que se genera, serían casi 15.000 personas empleadas vinculadas a los concesionarios, un 1,6% de todo el empleo regional.
0: En Toledo, la remodelación del Parque de la Vega va a incorporar mejoras de accesibilidad con nuevos itinerarios y la eliminación de las barreras arquitectónicas. También se van a adaptar los baños públicos para usuarios customizados o en silla de ruedas. Un proyecto con el fin de hacer el espacio público más inclusivo, seguro y accesible. Loreto Molina es la concejala de Obras, Servicios y Parques.
17: Lo que se ha hecho, entre otras cosas, ha sido, por ejemplo, eliminar cotas y desniveles acusados para que, por ejemplo, cualquier persona que necesite una silla de rueda puedan transitar de manera adecuada.
0: Y Talavera de la Reina tiene ya nuevo vicario episcopal. ¿De quién se trata, Diego?
6: es don Rubén Zamora Nava, hasta ahora párroco de la parroquia de San Ildefonso de Talavera de la Reina y quien lo fuera también durante una década del Puente del Arzobispo. Zamora se convierte así en el cuarto vicario episcopal de Talavera, sustituyendo a Juan María Pérez Mosso, quien ha ejercido hasta el pasado 1 de mayo. La vicaría de Talavera de la Reina se extiende hasta la Comunidad de Extremadura y está formada por 10 arciprestazgos.
0: Y por cierto, la lluvia que ha deslucido esa marcha de la Virgen de la Salud de Barbatona en Guadalajara, una romería que este año cumplía su edición número 60, menos gente, eso sí, la misma devoción.
18: Llovió de manera intermitente y eso hizo que el número de fieles descendiese de un modo considerable. Aún así, fueron miles, porque la marcha barbatona es sin duda la movilización religiosa más multitudinaria de Guadalajara. Cuando el tiempo acompaña, se han llegado a congregar hasta 10.000 personas. La imagen de la Virgen de la Salud es el centro de la fiesta. La devoción se remonta al siglo XI y este segundo domingo de mayo, cuando se celebra la romería, ya viene precedida de otro gran día que se celebra en septiembre. Rafael Lafuente es el secretario de la cofradía.
19: Hay muchísima devoción, o sea, no solamente estos 60 años de marcha, sino anteriormente, porque hay otra romería en septiembre que es el embrión de toda la devoción de toda la comarca, de toda la provincia, y no solamente de la provincia, sino las provincias limítrofes.
18: La Eucaristía estuvo presidida por el obispo, que este año en su homilía hizo especial hincapié en la preparación del viaje a España del Papa León XIV.
0: Y ayer lo que se celebró también es la tercera de la Feria de San Isidro en Madrid, lo mejor la actuación de Román en el quinto de la tarde ante un gran toro de Conde de Mayalde al que le cortó una oreja, pero que era seguramente para poder haber salido por la puerta grande. Los otros dos toreros, David Galván y Gonzalo Caballero, tuvieron silencio en los dos toros de su lote. Y más asuntos, porque en Algamasilla de Alba se ha celebrado el duodécimo Encuentro Nacional de Encajeras. En esta cita, 143 de ellas han demostrado sus destrezas en los bolillos, haciendo diversidad de obras como son manteles y también diferentes complementos. Inmaculada Pérez.
20: Son prendas hechas casi siempre desde el cariño y pensadas para regalar a sus seres queridos.
21: El nieto de una amiga y le estoy haciendo el pañuelo para el bautizo.
20: Son muchos los meses que estas mujeres pasan entrelazando hilos para dar forma a auténticas obras de arte.
22: Un mes y medio más.
23: Y yo que no me pongo mucho, pues aquí 2 meses o 2 meses y medio.
20: Y aunque pasen las horas y los entretenimientos se cuelen en sus oídos, sus manos no olvidan los movimientos aprendidos hace décadas.
22: Me entretengo mirando la tele, mirando, y estoy oyéndola y yo estoy dándole a mi labor.
24: Es muy relajante. Tú después de todo el día te pones un poquito y es muy relajante.
20: Ahora comparten ese conocimiento entre ellas y en un encuentro donde la tradición vuelve a entrelazar generaciones.
0: Y más de 2.000 personas de 140 equipos se han reunido este fin de semana en Cuenca en la celebración de un rally todoterreno que por primera vez era prueba puntuable para el Campeonato de Europa. 60 medios nacionales e internacionales han cubierto los más de 400 kilómetros repartidos por una treintena de localidades. Juan Manuel Rodríguez es piloto y miembro de esa organización.
25: Cuenca también se lo merecía. Hace mucho tiempo ya estaba la Montes de Cuenca, que dejó un legado increíble. Y bueno, el club también ha hecho lo posible porque ese legado continúe de alguna manera.
0: 11 minutos para llegar a las 7 en punto de la mañana y ya es momento de echar un vistazo a la prensa. Comenzamos, María, con los diarios regionales.
26: Sí, Rubén, y te voy a hacer una pregunta. ¿Has montado alguna vez en globo?
0: No. Y
26: ¿te montarías?
0: No lo sé, me costaría mucho. Con el vértigo que tengo,
26: bueno,
0: difícil.
26: Pues ya, con el vértigo complicado. Bueno, pues a ver si alguien se anima también, porque según la Tribuna de Toledo, una empresa plantea un globo panorámico en Huerta del Rey, una iniciativa que se registró en el Ayuntamiento hace unos meses y Urbanismo estudiará ahora su viabilidad. Alcanzaría los 34 metros de altura.
0: Uf, se me empieza a complicar.
26: Sí,
0: ¿eh?
26: Bueno, el proyecto emula a los globos panorámicos que disfrutan otras ciudades europeas desde hace años, como Berlín o París. Es cierto que Toledo ofrece ya vuelos alrededor de la ciudad desde hace años, pero si esta propuesta consigue el visto bueno, se convertiría en el primer mirador panorámico de este estilo en una ciudad patrimonio de la humanidad española. El gancho principal de esta nueva oferta de ocio pasa por la accesibilidad y la sencillez de la actividad, puesto que ofrecería estos vuelos cautivos, que es como se llama, con una duración de entre 10 y 15 minutos a precios asequibles, que podrían oscilar entre los 9 y los 20 euros.
0: Bueno, pues me lo pienso.
26: Venga,
0: entonces.
26: Tienes tiempo.
0: Y en la prensa nacional, la selectividad se blinda contra el uso de la inteligencia artificial.
26: Titular que leemos en El País: 4 comunidades autónomas instalarán detectores de frecuencia durante la prueba de acceso a la universidad ante el aumento de alumnos que copian aprovechando esta tecnología. Esas 4 comunidades son Galicia, Murcia, Cataluña y Aragón. Aragón, aunque otras 8 también lo están estudiando, entre ellas Castilla-La Mancha. Y es que los alumnos, por ejemplo, utilizan aparatos como los nanopinganillos, que no se ven a simple vista y que hay que sacarlos con un imán. También pues gafas vinculadas a la inteligencia artificial o calculadoras conectadas a internet y que con esa IA pueden resolver cualquier examen de matemáticas.
0: Uf, pues aquí se abre otro melón interesante y también a tener en cuenta. Gracias, María. 6:51 de la mañana.
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0: Armando Clavero, ¿qué tal? Buenos días. Muy buenas. Enseguida repasamos la fiesta del ascenso del Calvo Sotelo Puertollano, pero antes otra fiesta, la de la Liga por parte del Barça.
3: En la número 29 por parte del conjunto blaugrana en su historia, le valía ganar o empatar y el Barça vencía 2-0 al Madrid en el clásico descafinado de ayer noche. Es la primera vez en la historia que el ganador del clásico, por cierto, se proclama ganador de la Liga. Un partido con poca historia, como te decía, porque el Barça fue muy superior. De hecho, el minuto 18 ya ganaba 2-0 gracias a los goles de Rashford y Ferran, pero a partir de ahí los de Hansi Flick solo se dedicaron a esperar que el árbitro pitara el final. Pudo hacer más sangre, pero no hubo interés. Tras el partido y ganar la Liga, Eric García hacía esta reflexión.
4: Al final esto va de ganar, va de competir, va de ganar, y al final cuando empiezan las temporadas, miras el calendario, obviamente nos hubiera gustado pues estar en dos finales más, pero bueno, creo que el equipo año tras año va mejorando y la Liga yo creo que es el premio, ¿no?, al que tiene más regularidad, y creo que este año pues hemos sido el mejor.
3: Además, el equipo pudo celebrar el título en el campo, no como otras veces. Rafael Louzán, el presidente de la Federación Española de Fútbol, entregaba a Araujo como capitán del Barça a la Copa. Y hoy a las 5 se espera que haya arruga por las calles de Barcelona, con final en el Camp Nou. Y del Madrid, la verdad es que poco que destacar. Un equipo triste, sin alma, un reflejo de lo que ha sido la temporada. Arbeloa, en uno de sus últimos partidos como entrenador blanco, mandaba este mensaje a sus aficionados.
5: Sabemos que el Real Madrid siempre vuelve. Somos un equipo que hemos caído muchas veces, nos hemos levantado muchas veces, pero ahora mismo pues entiendo el enfado que puede tener cualquier aficionado madridista, igual que lo tenemos nosotros.
3: Por cierto, que a Barcelona no fue Florentino Pérez, tampoco Emilio Butragueño, fue Pirri, el presidente de honor del Madrid, como máximo representante del club.
0: Bueno, que sí que estuvo Hansi Flick, que la noche anterior había muerto su padre, y bueno, pues cosas del fútbol, del destino. El mismo día que fallece su padre, tiene que estar allí en el partido. Eso es otro debate, si tenía que haber estado
3: él
0: o no.
3: Él quiso estar.
0: Él quiso estar, pero bueno, eso sería otro debate para otro día. Ya en la región, Armando, el Puertollano, el Calvo Sotelo, que lograba ese ansiado ascenso a la Segunda Federación.
3: Dependía de sí mismo, hizo los deberes. Ganaba 1-0 a la Solana y de esa manera logra el ascenso directo. 6.000 personas hubo en el Cerro animando a su equipo. Malano en el minuto 11 marcó el único tanto del partido. El equipo industrial retorna 4 años después a la Segunda Federación. Hubo autobús descapotable recorriendo la ciudad hasta la Concha y fiesta por todo lo alto. Nada más acabar en el partido, el entrenador Javi Sánchez atendía los micrófonos de Radio Castilla-La Mancha.
7: Sufriendo pues prácticamente todos los días porque no hemos sido capaces de ganar con tranquilidad casi nunca y hoy pues hemos seguido en esa línea y bueno, conseguido y contentísimos.
0: ¿De quién te acuerdas ahora? Así de bote pronto.
7: Pues me acuerdo de mi familia sobre todo. Mi familia sobre todo, mucho tiempo fuera de casa y luego pues muchos ratos jodidos que al final los que lo notan son ellos.
3: Hoy el Calvo Sotelo Puertollano acudirá al Ayuntamiento de Puertollano y después habrá una ofrenda a la Virgen de Gracia. Por cierto, que la derrota de la Solana significa su descenso por arrastre. Tendrá que esperar que ascienda algún equipo en el playoff para poder mantenerse.
0: Bueno, y también tenemos ya configurado ese playoff de ascenso, Manchego, Tarancón y Atlético Albacete-Toledo.
3: Eso es, la ida se jugará en Ciudad Real y en Albacete. El próximo fin de semana los partidos de vuelta serán en Tarancón y en Toledo, 23 o 24 de mayo. El Tarancón terminó segundo tras ganar tercero al Cazalegas. Los de Jorge Cañete se clasifican, por cierto, para la Copa del Rey como uno de los 7 mejores segundos y además tendrá el factor cancha en el previo del ascenso, donde, como decíamos, se enfrentará al Manchego, que terminó quinto tras empatar a 0 en Illescas. Escuchamos al míster.
8: Hay que poner en valor lo que es el Club Deportivo Tarancón, cómo ha evolucionado en estos años. Somos segundos de una competición con equipos muy potentes. Además, hemos cerrado la Copa del Rey, que es algo que va a ser un hito para nosotros poder disputarla.
3: Esta es la fase regional. Recordamos que luego el ganador de estos 4 equipos se enfrentará al ganador del País Vasco. Así que vamos a ver si hay suerte.
0: Vamos, hay que pasar 3 eliminatorias conseguir ascender. 6 partidos nada más y nada menos. El camino largo. Bueno, y en Primera Federación, Armando, el Talavera cae en Pamplona con polémica incluida y se complica todavía más la vida.
3: 2-1 perdió el conjunto cerámico en Tajonar. Ojo a los 2 goles encajados. El primero un penalti muy dudoso por Agarrón. El segundo, un gol que viene precedido de una mano muy clara. Hubo revisiones en ambas jugadas, pero el colegiado no cambió su decisión.
0: La cambia poquísimo en Primera Federación.
3: Muy poco. Mosqueo, la verdad, que en el club es tal que ayer noche emitió un comunicado quejándose de las decisiones tomadas por el árbitro. Alejandro Sandroni es el entrenador.
1: El partido estaba muy, muy igualado y se abrió por una decisión, bueno, que la tomó el árbitro y ya está. Yo lo único que le he dicho al final del partido es que mirara el partido, todos tenemos que mejorar.
3: El Talavera es antepenúltimo, a falta de dos jornadas, está a dos puntos de la salvación. El Depor, por su parte, se queda a uno. Por cierto, que hablaba antes de comunicados, bueno, pues ayer el Conquense publicaba otro tras reflejar el sábado el árbitro en el ATA, en su partido ante el Jerez, que un jugador del conjunto andaluz había insultado gravemente a Vique Gómez. Desde la Palompédica se condena de forma rotunda cualquier acto, insulto o comportamiento racista.
0: Bueno, pues lamentable, sinceramente, que tengamos que seguir escuchando esto y sobre todo aquí estaremos para denunciarlo, por supuesto, igual que lo hacía el Conquense. Y en fútbol femenino, el Funda, que empató a cero ante el Valencia. Así que todo por decidir.
3: Exacto, en el partido de ida del playoff por el ascenso a Primera División, el encuentro de vuelta será en tierras valencianas. La próxima semana se le anuló, por cierto, un gol en la última jugada, con polémica incluida al Funda. Y en baloncesto, playoff de ascenso a Primera FEB, la segunda división del baloncesto español, el Albacete Basket venció a la ida 60-80 en tierras vascas ante el Biele Irauji de Azpeitia. Así que los manchegos con pie y medio ya en las semifinales. La vuelta será el próximo fin de semana. Y te recuerdo la cita, 3 de la tarde, Castilla-La Mancha en juego con Manuel Martín de la Vega.
0: Gracias, Armando.
3: Hasta luego.
0: Y nosotros hasta las 7 de la mañana con música.

Hoy se presenta el Festival de los Sentidos de la Roda. Se va a celebrar 12, 13 y 14 de junio. Ya conocemos a algunos de los artistas que van a estar allí presentes: Dorian, Sexy Zebras, Ultraligera o estos que escuchan, Siloé. El grupo de Valladolid acaba de sacar su último disco, Terrorismo Emocional. Y dentro está este Regu, con el que cerramos nuestra primera hora de Castilla-La Mancha Hoy.

0: Son las 7 y es lunes. Buenos días y buenas noticias.
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0: Pendientes a esta hora de los pasajeros del Ondius y su evolución tras el desembarco en Tenerife y vuelo a sus países de origen. Un desembarco que está previsto que ya se complete este proceso. Lo último es que Estados Unidos ha reportado un positivo leve y otro con síntomas entre sus repatriados. Rubén García Castelbón, buenos días.
2: Buenos días. A ellos se suma otro ciudadano que ha volado hacia Francia y que también presentaba síntomas. Aquí en nuestro país, los 14 españoles que viajaban en ese crucero han pasado su primera noche en el Hospital Gómez Ulla de Madrid. Ninguno tiene síntomas y en las próximas horas se conocerán los resultados de las PCR que les practicaron en el día de ayer.
0: De momento permanecerán aislados y en cuarentena en un hospital, este Gómez Ulla, que está perfectamente preparado para atender a este tipo de pacientes. Elena Valencia.
3: En la planta 22 está la unidad de aislamiento de alto nivel, con capacidad para 7 camas de hospitalización y un laboratorio de bioseguridad. El coronel Antonio Fe Márquez es jefe de la unidad infecciosa del Gómez Ulla.
4: Cubre cualquier tipo de enfermedad altamente contagiosa y de alto riesgo biológico que pudiera ocurrir dentro de nuestras fronteras.
3: Las habitaciones cuentan con equipamiento similar al de un box de UCI, doble escalón de presión negativa, agua hiperclorada en los inodoros y sistemas de desinfección con peróxido de hidrógeno.
4: Al salir de la habitación no pasamos directamente a la zona de trabajo común, sino que pasamos por la estación de descontaminación, tanto de personal como de equipos.
3: Esta planta se divide en varias áreas: una zona de hospitalización, espacios comunes con centro de control domótico, áreas de trabajo del personal, espacios de desinfección y laboratorio. Se trata de una zona sometida a un estricto control y con sistemas de videovigilancia continua para reducir al máximo el riesgo de transmisión al personal sanitario y a la población general.
2: También permanecen aisladas en Alicante y Barcelona las dos mujeres que tuvieron contacto con una pasajera evacuada de un avión en Johannesburgo, contagiada en el crucero y que falleció. Ambas han dado negativo, la de Alicante la única con síntomas en las dos pruebas que le han practicado.
0: Y todo tras un operativo de gran envergadura, modélico, según las autoridades sanitarias y expertos como Amos García, vacunólogo, divulgador científico, que pasaba por nuestro Castilla-La Mancha a las 2 fin de semana.
5: Tan sólido, tan potente y tan profesional como el que se está desarrollando, pues lógicamente eso es una garantía tremenda. Por lo tanto, tranquilidad, ese es el mensaje principal que le tenemos que trabajar a la población.
0: Tranquilidad es el mensaje principal. También piden los expertos unidad política en torno a este asunto, aunque por el momento esa unidad brilla, pero por su ausencia. 11 de mayo, noticias de este lunes. Mario Alfonso, buenos días.
6: Buenos días. Hoy se juzga en Albacete a una pareja acusada de agredir a la madre del hombre en Molinicos. Al llegar a casa y ver que sus pertenencias no estaban listas, tiraron a la mujer al suelo, le propinaron varios golpes y trataron de asfixiar a la mujer para que no pidiera ayuda. Incluso llegaron a clavarle un cuchillo en el omóplato. La fiscalía pide 8 años de prisión para ambos.
0: Otro juicio, este por conducir bajo los efectos del alcohol.
6: También en Albacete, en el banquillo, una conductora acusada de conducir ebria por la A30. Realizó un cambio de sentido en el kilómetro 46 y llegó a conducir 26 kilómetros en dirección contraria. Al llegar al término municipal de Ellín, chocó con un vehículo en el que viajaban dos personas que resultaron heridas con varias contusiones. La fiscalía pide 4 años de prisión.
0: Cerrado durante 15 días.
6: El nacimiento del río Cuervo. Se realizarán trabajos de mejora de la seguridad en la zona de la Chopera junto al aparcamiento de entrada. Tras las lluvias y el viento

0: De finales de marzo, el arbolado sufrió daños importantes derribando varios chopos, lo que ha provocado que esta obra sea necesaria para visitar que la zona sea segura.
1: E inauguración oficial
0: del Centro de Salud 3 de Albacete, aunque lleva en funcionamiento desde hace meses. Situado en el antiguo Colegio Marillanos Martínez, atiende a cerca de 16.500 tarjetas sanitarias. Cuenta con más de 1.800 metros cuadrados en tres plantas que acogen 10 consultas de medicina familiar y comunitaria, 10 de enfermería o 2 de pediatría. Sustituye al centro ubicado en la Plaza de la Mancha, que se había quedado pequeño debido al crecimiento de la zona.
1: La actualidad de España y el mundo, mientras tanto, viene marcada por estos sonidos.
2: Las encuestas generan un marco de confianza y ese marco de confianza desmoviliza a muchas personas de buena fe que quieren la estabilidad para Andalucía.
3: Por fin, Saif, como veníamos reclamando desde el primer momento ante esta detención ilegal en aguas internacionales, está ya libre.
4: Empecé dejando de comer en el primer momento, a base de las insultas y violaciones continuas decidí dejar de beber. En los últimos días del interrogatorio dejé de hablar.
5: Now we've degraded a lot of it, but all that is still there.
1: Es el primer ministro israelí Benjamín Netanyahu sobre el programa nuclear iraní. Asegura que la guerra lo ha limitado. María Lalinde, buenos días.
6: Buenos días. Precisamente Teherán ha propuesto en su respuesta a Estados Unidos trasladar sus reservas de uranio a un tercer país y controlar el estrecho de Hormuz, un planteamiento que Trump considera totalmente inaceptable.
1: Ya está en España el activista hispano-palestino detenido por Israel.
6: Saif Abukesek ha sido recibido en el aeropuerto de Barcelona tras 10 días detenido y en huelga de hambre.
1: Y las últimas encuestas antes de las elecciones en Andalucía dan a Moreno Bonilla la mayoría absoluta.
6: Así lo reflejan los sondeos que publican hoy El Mundo, El País y La Razón, que el PP tendría entre 55 y 58 escaños. Esa mayoría está en los 55, mientras que ABC otorga a Moreno Bonilla una horquilla de 54 o 56 diputados. El PSOE se queda entre los 26 y los 30 y Vox con una horquilla que va desde los 14 actuales hasta los 17.
1: Y en la prensa más noticias, Mercedes Martínez, buenos días.
7: Buenos días. En Voz desde Cuenca, Daniel Escribano, un adolescente quintanareño con piel de mariposa, pide al SESCAM que sufrague un tratamiento pionero. En el digital de Albacete, cerca de 800 personas participan en Albacete en la carrera solidaria Corre contra el Ictus, a beneficio de la Asociación de Daño Cerebral Sobrevenido. En la Luna del Henares, el Ayuntamiento de Guadalajara ha presentado la nueva plataforma turística, un portal concebido no solo como una página informativa, sino como una experiencia digital completa para descubrir la ciudad. Y en la Tribuna de Ciudad Real, el Ayuntamiento de Ciudad Real amplía la atención psicológica del Centro de la Mujer con fondos del Pacto de Estado contra la Violencia de Género para intentar eliminar la lista de espera este mismo año.
1: Bueno, los deportes, llega al final de temporada, tiempo para los alirones.

0: Bueno, me cuenta Armando que el Barça es campeón de Liga tras ganar en el Clásico 2-0 al Madrid. Armando Clavero, buenos días.
1: Buenos días, Fernando. Los blaugranas vencían cómodamente en un partido, la verdad, que con poca historia. El conjunto blanco, gracias a los goles de Rashford y Ferran en la primera parte, gana en su Liga número 29 en su historia. Tras el partido, uno de los capitanes, Eric García, hablaba así sobre la Liga conseguida.
2: Al final, cuando empiezan las temporadas, miras el calendario, obviamente nos hubiera gustado pues estar en dos finales más, pero bueno, creo que el equipo año tras año va mejorando. Y la Liga yo creo que es el premio, ¿no?, al que tiene más regularidad, y creo que este año pues hemos sido el mejor.
1: Además, el Calvo Sotelo lograba ayer tarde el ascenso a Segunda Federación tras vencer a la Solana por 1-0, y en Primera Federación derrota el Talavera 2-1 ante los Osasuna B. Los cerámicos se quedan a 2 puntos de la salvación, el Depor se queda a 1, quedan 2 jornadas para el final de la Liga regular.
0: Bueno, por delante una semana de nuevo de tiempo inestable, aunque hoy parece que la cosa está más tranquila mirando a los cielos de la comunidad autónoma. Pronóstico para las próximas horas con Ana Sevilla, buenos días.
3: ¿Qué tal? Muy buenos días a esta hora, jornada tranquila, pero marcada por esa nubes que nos van a seguir acompañando al menos en la primera mitad de la jornada. Cielos bastante cubiertos que notaremos en Guadalajara, parte de Cuenca, gran parte de La Mancha y gran parte también de la provincia de Toledo. Tan solo tendremos cielos más despejados en puntos de Ciudad Real y también de Albacete. A esta hora las temperaturas son frías, de hecho en puntos altos, en zonas de sierra, no hemos llegado a pasar de los 5 grados durante esta madrugada, y las temperaturas máximas sí que se irán recuperando algo más. Espera que hoy ya marquemos los 17 grados en Cuenca, 18 grados en Guadalajara, 21 en Albacete, Toledo, también Ciudad Real. Aún así son valores que siguen un poquito por debajo de lo que sería habitual para esta época del año. Ya les recomendamos, no se confíen, aunque hoy no hablemos de esa precipitación, la lluvia nos seguirá acompañando durante buena parte de esta semana.
0: Pues así arrancamos esta segunda hora de programa. A partir de las 9:30, el magazine. Hoy nos van a hablar del edadismo, de los problemas y de la discriminación por edad que se viene produciendo ya desde los 50 años. Ya decimos que así arrancamos esta segunda hora de programa con Jaime Pérez Sanz en control de sonido. Hasta las 11, Castilla-La Mancha Hoy, en Radio Castilla-La Mancha.
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6: El antivirus fue un microorganismo perfectamente conocido. Llevamos conviviendo con él desde, no nosotros, porque no está en nuestro medio, pero sí en los países donde es endémico desde hace décadas. Y sabemos bien su mecanismo de transmisión, conocemos perfectamente su caracterización.
0: Es Amor García, expresidente de la Asociación Española de Vacunología, uno de los expertos a los que más escuchamos en su momento durante el COVID. Llamada a la tranquilidad ante los efectos y la forma de transmisión del antivirus. Bueno, la primera parada es en el Hospital Gómezulla de Madrid. Allí han pasado su primera noche, y no será la última, los 14 españoles que viajaban en el Ondius, todos asintomáticos. Juanjo del Toro.
7: Se encuentra en una planta normal que ha sido reservada y cerrada para ellos. En caso de presentar síntomas o ser positivos, serán trasladados a la 22. Donde está la unidad de aislamiento de alto nivel. Los otros dos casos sospechosos fuera de la capital, en Barcelona y Alicante, han dado negativo en la última PCR. Por el momento, la alicantina es la única que presenta un cuadro leve con síntomas compatibles con antivirus, señalan desde Sanidad. Eso sí, es el segundo negativo que arrojan sus pruebas. Mónica García es la ministra.
8: Les tenemos que hacer, tanto a la Alicante, otra prueba dentro de 48 horas, y a la de Barcelona también seguimos el protocolo para confirmar esa negatividad, y ambas tendrán que llevar a cabo la cuarentena.
7: Todavía se desconoce cuánto tiempo tendrán que estar en cuarentena. Por el momento se confirman 7 días, pero en principio, según el criterio de la OMS, podrían ser hasta 42.
0: Y todo tras el gran dispositivo de desembarco. Todos pudimos verlo por la tele, seguirlo en tiempo real. Las autoridades se felicitan por ese gran operativo llevado a cabo en el puerto de Granadilla, en Tenerife, para el desembarco de los pasajeros del Ondius y la repatriación a sus países de origen.
7: EPIs, autobuses y un gran despliegue de seguridad para la evacuación de casi un centenar de pasajeros de 19 nacionalidades. Ayer despegaban 7 vuelos y hoy lo harán otros 2 a Países Bajos y Australia. Lo último es que Estados Unidos ha reportado un positivo leve y otro con síntomas entre sus repatriados. Además, se vigila la evolución de uno de los pasajeros del vuelo a Francia que empezó a presentar síntomas. Una situación que para la OMS podía ser previsible. Diana Rojas es su jefa de emergencia de alto impacto.
9: No podemos estar seguros que no van a tener síntomas sino hasta que pasen los 42 días. Hay varios protocolos. El protocolo que tenemos en la OMS empieza día 0, el día que desembarcan.
7: Hasta ahora está previsto que empiece el repostaje del barco y la evacuación progresiva de los últimos pasajeros. Tras esas salidas, el crucero continuará su travesía a Países Bajos con los 34 tripulantes.
0: Bueno, asunto que no ha escapado de la polémica política, sobre todo cuando en la madrugada de ayer, a apenas unas horas de la llegada del crucero, el presidente canario Fernando Clavijo se negaba a que fondeara en el puerto de Tenerife. Y entre las razones, esta que aportaban declaraciones a La Sexta.
10: Tenemos pues reparos a que a lo largo de la noche pueda bajar algún roedor y que desde luego nos ponga en peligro la seguridad de los canarios.
0: Polémica a la que quitaba importancia la ministra Mónica García.
11: Hemos tenido muchas dificultades, en este caso por parte del presidente de Canarias para realizarlo, pero más allá de las dificultades que nos hayan podido poner, lo que tenemos que hablar hoy es del éxito, del operativo, de que está todo funcionando bien.
0: Por su parte, el presidente Pedro Sánchez dejaba claras las prioridades del gobierno en esta situación de emergencia sanitaria. Lo hacía durante un mitin en Andalucía.
12: Proteger la salud pública de los canarios. Proteger también la salud pública de aquellos ciudadanos españoles que están en el crucero y también ayudar al resto de países europeos que tienen ciudadanos en esos cruceros.
0: Desde el Vaticano, el Papa León XIV tenía palabras de agradecimiento para España.
13: Quiero agradecer la acogida que caracteriza al pueblo de las Islas Canarias por permitir la llegada del crucero Ondius con los enfermos de antivirus.
0: Pues los pasajeros del Ondius y el antivirus, que sin duda van a seguir centrando la actualidad en las próximas horas. Son las 7 y 14 de la mañana. Se cumple en estos días 5 años de la ley frente a la despoblación y seguimos contando las consecuencias, las repercusiones, los beneficios que esta norma pionera en toda Europa está teniendo aquí en Castilla-La Mancha. Hoy el comisionado para el reto demográfico, Jesús Alique, va a acudir a un foro organizado por Comisiones Obreras en Sotos, en la provincia de Cuenca. Un foro centrado en las oportunidades de empleo que existen allí en las zonas escasamente pobladas. Iniciativas como la que lleva a cabo la Fundación MAU San Miguel en Sigüenza. Irene Sanz.
14: Mediante el programa Emplea Rural, desde esta fundación generan oportunidades de formación y de empleo en este sector, el de la hostelería y el turismo, en distintos núcleos rurales de la región. Lo contaba Virginia Lucas de Tena, directora de la Fundación MAU San Miguel en Castilla-La Mancha, hoy fin de semana.
15: Estamos ya por la tercera edición. A día de hoy estamos trabajando en Sigüenza, concretamente en Guadalajara, que ha comenzado ya curso el 5 de mayo y finalizará el 22. Estamos también en Motilla del Palancar, que terminará también a mediados de junio.
14: En este municipio conquense, de hecho, el programa ha llegado este año por primera vez. Allí imparten hasta el 19 de junio un curso especializado en gestión y servicio en hostelería. A través de estas acciones se estaría logrando en torno al 80 u 85% de éxito en la inserción laboral de quienes quieren emprender en el entorno rural.
0: En Sigüenza nos quedamos. Su alcaldesa María Jesús Merino pasaba ayer por los micrófonos del Escaño, el programa de política de Radio Castilla-La Mancha, y detallaba algunas de las consecuencias que ha supuesto esta ley frente a la despoblación.
16: Yo entré en 2019, entré en el Ayuntamiento de Sigüenza con vecinos empadronados en torno a 4.300 y a día de hoy estamos hablando de que tenemos cerca de 4.950 vecinos empadronados. Toda la Sierra Norte, que son pueblos mucho más pequeñitos, también hemos conseguido que ese crecimiento sea una realidad.
0: La clave de esta ley, según Merino, es que garantiza iguales derechos y oportunidades a quienes viven en los pueblos más pequeños.
16: Que tengan el mismo derecho que una ciudad, que puedan tener unas urgencias médicas a menos de 30 minutos como las tenemos ahora, que ahora mismo un colegio en Castilla-La Mancha con 3 alumnos está abierto, con lo cual puedes formar una familia en tu destino.
0: Sigüenza, que está inmersa en una poderosa campaña para conseguir que la ruta del paisaje dulce y salado de Sigüenza y Atienza sea declarada patrimonio de la UNESCO, candidatura a la que ha ofrecido todo su apoyo este fin de semana el presidente regional del Partido Popular, Paco Núñez.
17: Todo el valor artístico y medioambiental que tiene Sigüenza, que tiene toda la zona, va a lograr alzar, bueno, pues ese merecido reconocimiento, y sin lugar a dudas vamos a poder celebrarlo dentro de poco para que sea, bueno, pues un aliciente más.
0: La vivienda es fundamental también para asentar población en el medio rural. Mañana tendremos por aquí al consejero de Fomento, Nacho Hernando, para explicar las medidas que contiene la agenda de acción del Gobierno de Castilla-La Mancha, presentada la semana pasada y aprobada en las Cortes mediante proposición de ley del PSOE. Algunas de estas medidas las explicaba ayer en el escaño el diputado socialista Álvaro Toconar.
18: Una, que se pueda liberar suelo para que se puedan construir más viviendas a precios asequibles, y la segunda, préstamos a tipo de interés del 0% para el 20% que las entidades financieras no prestan a los jóvenes que quieran acceder a esa primera vivienda.
0: El Partido Popular cree que son medidas electoralistas. Juan Antonio Moreno Moya, diputado.
19: Que después de 11 años de gobierno, que la política de vivienda de Emiliano García Page se resuma en medio folio, denota bien a las claras la intencionalidad, que no es otra que una intencionalidad política y electoralista que no viene a solucionar los problemas que en esta región existen en materia de vivienda.
0: El Partido Popular votó en contra, Vox se abstuvo, explicaba por qué su portavoz, Iván Sánchez.
20: Al final no nos vamos a apartar cuando se pongan sobre la mesa cuestiones que de verdad afectan, y por supuesto el problema de la vivienda es un problema que afecta y mucho a los españoles y a los castellano-manchegos, y no nos vamos a apartar de eso, lo que no vamos a votarles a favor.
0: Sobre agua, la consejera de Desarrollo Sostenible recibe hoy en Toledo a la Federación de Regantes del Alto Guadiana, colectivo que pretende formar parte del grupo de expertos de la Comisión Europea encargado de implantar la estrategia.

0: estrategia de resiliencia del agua, una propuesta que hoy trasladarán a la Junta y que defenderán ante otras instituciones. El objetivo es que tengan en cuenta las particularidades del sur de Europa, especialmente en el uso de aguas subterráneas y en la gestión del regadío. Además, los regantes trabajan en un documento de alegaciones al futuro plan hidrológico, con el que buscan frenar las posibles restricciones y garantizar las concesiones de agua con la protección del medio ambiente.
1: A pie de campo seguimos. La cara B de las lluvias de estos días es el destrozo que deja a veces el granizo en el campo. En Albacete hay daños por las tormentas en parcelas de almendro, oliva, olivar, viña y ajo, en comarcas como el Campo de Montiel o La Mancha. Juan Martínez.
2: Pese a la intensidad de las tormentas, los daños no son muy importantes ya que el granizo no era de gran tamaño. Aún así hay parcelas afectadas, por ejemplo, de ajo. Nos lo ha contado Paulino Aroca, agricultor de La Herrera.
3: Está en toda su plena fase de engordamiento de la cabeza, ha cortado algunos ajos todas las hojas, le ha cortado el palote que nosotros le llamamos porrir.
2: La campaña de recogida está a punto de comenzar con perspectivas muy buenas, según el alcalde de Balazote, José Antonio Simón.
4: Si esto va cesando, este año se espera una muy buena cosecha de ajo, tanto en kilos como en calidad.
2: El granizo ha dejado daños menores también en otros cultivos de esta zona de la provincia de Albacete.
3: Lo que más ha caído es el maíz aún está pequeño, puede recuperarse fácilmente.
2: Durante los próximos días seguirá lloviendo, agua bien recibida por los agricultores siempre que venga sola y no se repitan las tormentas de esta semana.
1: Bueno, como todos los años, los agricultores colaboran en la lucha contra el fuego para estar preparados, jornadas como la que ha tenido lugar en Cuenca, organizada por el sindicato agrario SIAC. Mari Carmen Lino es
5: Con esta jornada de formación, impartida por técnicos del Ministerio y de la Junta, dan un paso más para colaborar con los profesionales que trabajan en la extinción, como ha destacado el jefe del Servicio de Incendios Forestales, Félix Mateo.
6: Ellos siempre nos echan una mano con los tractores, nos ayudan, colaboran en la extinción. Muchos de ellos podemos apagarlos gracias a esa ayuda. Es muy importante también que se trabaje de manera coordinada, tanto con un helicóptero, para que sepan qué tienen que hacer si está el helicóptero pero arriba, si hay una persona, un agente medioambiental que está coordinando el incendio, cómo contactar con él, que lo vean como una figura de apoyo.
5: En la Alcarria y en pueblos como Castejón tienen experiencia en incendios de cosechadoras, por eso van preparados, lo explica Álvaro Martínez, presidente del sindicato agrario SIEC.
7: De manera preventiva llevamos maquinaria agrícola o maquinaria pesada, incluso para acompañando la máquina con un observador, con una cuba, para que no se produzcan incendios.
5: Su colaboración con los servicios de extinción consigue en muchos casos que los incendios se queden en conatos.
1: Y una más a pie de campo, respuesta este fin de semana en el programa de Jaramillo del presidente de la Lonja de Albacete, Jorge Navarro, a la concentración de la semana pasada en la que decenas de agricultores exigían transparencia.
8: La lonja de Albacete es una lonja abierta, puede asistir quien quiera y al mismo tiempo puede pedir la palabra y opinar sobre lo que crea. Entonces es de puertas abiertas y es una lonja libre, transparente, seria y profesional.
1: Y este fin de semana han vuelto a algunos puntos de la región las concentraciones en contra de las plantas de biometano.
9: Hay varias reivindicaciones. Bueno, la principal es que paralicen de momento el plan de biometanización y luego ya pues empezar a hablar de condiciones en las que podría instalar este tipo de plantas. Porque no es que estemos en contra de este tipo de tecnología, sino del modelo que quieren implantar aquí en la región.
1: Es David Muñoz, portavoz regional de la plataforma Stop Biometano. Además, ecologistas y plataformas ciudadanas de Daimiel y Torralba avisan del riesgo de construir este tipo de plantas junto al Parque de las Tablas de Daimiel. Han presentado ante el Organismo Autónomo de Parques Naturales un documento en el que califican estas instalaciones como sobredimensionadas. Y una previsión en Guadalajara. Esta mañana la Asociación Provincial de Agricultores y Ganaderos, junto a Ecologistas en Acción y la plataforma de afectados por el Parque Solar Fotovoltaico Haza del Sol de Fuente la Encina van a mostrar su oposición al proyecto. Será en una comparecencia conjunta desde las 10. Siete y 23 pendientes del estado del joven de 20 años, vecino de Villarrobledo, apuñalado en la mañana de ayer y que tuvo que ser trasladado al hospital.
0: Pasadas las 6 de la mañana, los servicios de emergencia acudieron a la calle Virrey Morcillo para asistir a un hombre que había sido agredido con arma blanca. Tras recibir atención médica en el lugar de los hechos, se le trasladó en una UBI móvil hasta el Hospital Comarcal de Villarrobledo. También era necesario trasladar a ese mismo centro hospitalario a una mujer de 24 años que presentaba un cuadro de ansiedad. Hasta la zona zona donde se produjo la agresión, se desplazaron efectivos de la Policía Municipal y la Guardia Civil.
1: Detenido en Guadalajara.

0: Era un joven acusado de un delito de estafa y otro de blanqueo de capitales. Había actuado en contra de dos empresas de Granada. Informa Mario Vizcaíno.
1: Tiene tan solo 24 años y actuaba mediante el método Man in the Middle, por el que interceptaba correos para modificar facturas reales y recibir ese dinero en su cuenta. Lo hizo en al menos dos ocasiones con empresas de Granada que habían ordenado transferencias a sus proveedores por importe de 3.500 y 2.400 euros, pero el dinero nunca les había llegado. Las pesquisas de la Guardia Civil permitieron demostrar que el detenido, que vivía en Guadalajara, había utilizado un sofisticado método para interceptar las cuentas de correo electrónico con un malware, lo que permitía controlar las comunicaciones sin ser detectado. El detenido ha pasado ya a disposición judicial.
0: Esta mañana se presentan en Ciudad Real y en Toledo las campañas de tráfico de la Dirección General de Tráfico para intensificar la vigilancia y el control de motocicletas. Campañas similares a la que se presentaba la semana pasada en Albacete. Cruz Hernando, coordinadora provincial.
2: Todos los fallecidos lo han sido en vías secundarias. Es por eso que queremos hacer la campaña incrementando sobre todo la vigilancia en vías secundarias por este tema.
0: Y concentración este fin de semana en Madrid de varias asociaciones, incluida una de Guadalajara, frente al Ministerio de Sanidad, para visibilizar y reclamar más recursos para los enfermos de fibromialgia. Elena Valencia.
3: Una concentración que se ha desarrollado frente al Ministerio de Sanidad. Hasta allí se han desplazado asociaciones de diferentes ciudades de España. Fibro La Mancha Vida, desde Guadalajara, ha acudido para denunciar su situación particular y defender la lucha. Escuchamos a Susana González, presidenta de Fibro La Mancha Vida.
4: Que se reconozcan los derechos que tenemos como enfermos, tanto a nivel laboral como a nivel médico, y que nos faciliten en muchas ocasiones la vida, tanto en los trabajos, pero no porque seamos especiales, sino como cualquier paciente que tiene enfermedades invisibles o enfermedades también bastante graves.
3: Todas reclaman más visibilidad, mejor atención médica, reconocimiento real y trato con respeto. Habla Teresa de Jesús Pérez Cejuela, presidenta de Fibro Alcalá.
5: Estamos padeciendo día a día y nuestra lucha es que tenemos unos derechos como enfermos que no los están cumpliendo. Tenemos una sanidad que nos tiene abandonados.
3: Han recordado que se trata de una enfermedad invisible y que el dolor no aparece en las pruebas. Por eso aseguran que es un movimiento que nace desde el cansancio, el dolor y la necesidad de ser escuchados.
0: Y el SESCAM promueve hoy en Socuéllamos un paseo saludable. Está dirigido a todos los públicos. La marcha se va a iniciar a las 9:30 con salida desde el centro de salud. Esta actividad tiene como objetivo fomentar hábitos saludables a través de la convivencia y la actividad física. Son las 7:27, hasta y media la actualidad de España y el mundo con María Lalinde. Estados Unidos rechaza la propuesta de Irán para acabar con la guerra.
6: Trump considera totalmente inaceptable, ha dicho, la respuesta de Teherán a su propuesta de paz. Se aleja así la posibilidad de un acuerdo para poner fin al conflicto. Irán habría planteado el levantamiento de las sanciones económicas, el fin del bloqueo a sus puertos y el control del estrecho de Hormuz. Y en cuanto a sus reservas de uranio, habría propuesto trasladarlas a un tercer país.
0: Y ya sabemos la primera consecuencia, la reacción de Trump a esa respuesta de Irán.
6: La economía, el precio del barril de Brent ha subido más de un 4% y se sitúa por encima de los 105 dólares.
0: Por lo demás, ya está en España el activista hispano-palestino detenido por Israel en aguas internacionales cuando participaba en la flotilla.
6: Ha sido recibido en Barcelona por familiares y amigos tras permanecer 10 días arrestado y en huelga de hambre en protesta por el maltrato recibido. A ello hacía referencia también en nuestro Castilla-La Mancha las dos fin de semana Inés Madrazo, cardióloga del Hospital Nuestra Señora del Prado de Talavera, que estuvo también retenida en la flotilla Global Sumut.
7: Desde luego no vamos a poderlo olvidar nadie, el miedo que hemos pasado, la situación que hemos pasado, aunque no es ni una milésima parte de lo que pasa en los rehenes palestinos en las cárceles israelíes.
0: Hoy es el último día para publicar encuestas antes de las elecciones de Andalucía y la mayoría dan a Moreno Bonilla, pues eso, mayoría absoluta.
6: Así lo reflejan los sondeos que publican hoy El Mundo, La Razón y El País. El PP obtendría entre 55 y 58 escaños, la mayoría absoluta está en los 55, mientras que ABC otorga a Moreno Bonilla una horquilla de 54-56 diputados. Ante estos resultados, el presidente andaluz pedía a los votantes que no se confiaran.
8: Las encuestas generan un marco de confianza y ese marco de confianza desmoviliza a muchas personas de buena fe que quieren la estabilidad para Andalucía.
6: En cuanto al resto de formaciones, el PSOE en el mejor de los casos repetiría resultados con 30 escaños, aunque podría bajar hasta los 26, y Vox con una horquilla que va desde los 14 actuales hasta los 17.
0: Campaña marcada en las últimas horas por la muerte de dos guardias civiles durante la persecución de una narcolancha en Huelva.
6: Hay un tercer agente herido grave, aunque está estable y fuera de peligro. El presidente andaluz Moreno Bonilla pedía la reforma del Código Penal para proteger a las fuerzas y cuerpos de seguridad del Estado. La candidata socialista María Jesús Montero Montero le acusaba de querer sacar rédito político.
9: Que basta ya de oportunismo político, utilizando el malestar, utilizando la desgracia para contar mentiras, para trasladar inseguridad.
0: Y hoy se retoma el juicio por la Kitchens, esta semana en la que declararán los últimos testigos antes de escuchar los audios de Villarejo.
6: Entre los testigos que comparecen hoy figura un exalto cargo de Interior, el comisario Juan María Rueda Menéndez y varios agentes de policía. El tribunal tiene previsto mañana pasar a la fase pericial y no sería hasta el jueves cuando diese comienzo la fase documental con esos audios del excomisario.
0: Son las 7:30, lunes 11 de mayo. Actualizamos.
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0: De nuevo encontramos temperaturas frescas para comenzar el día, sobre todo si recordamos que hoy es 11 de mayo, como hemos dicho, porque parece otoño-invierno. Valores que luego escalarán hasta los 17 en Cuenca, 18 en Guadalajara, 20-21 en el resto. Por delante tenemos otra semana de tiempo inestable, aunque hoy parece que amanece con un tiempo algo más tranquilo. Las lluvias serán ocasionales y escasas, localizadas sobre todo al oeste de Toledo, norte de Guadalajara y Cuenca. Y este cambio climático está alterando el refranero, tal y como lo conocemos, Inmaculada Pérez.
11: Sí, estamos viviendo un mayo más propio de marzo, ya que en los próximos días las temperaturas van a bajar de forma progresiva en buena parte de Castilla-La Mancha. En la provincia de Ciudad Real, los termómetros podrían descender entre 2 y 3 grados de media, una bajada que será todavía más notable en zonas de Toledo, Cuenca y Guadalajara, donde las temperaturas podrían caer hasta 4 grados. Durante varios días se esperan valores algo más bajos de lo habitual para esta época del año. Y eso llama la atención, especialmente en provincias como Ciudad Real, donde mayo suele dejar temperaturas más cálidas y un ambiente mucho más seco. Un tiempo cambiante que también crea confusión a la hora de elegir vestuario cada mañana.
12: Una chaquetilla de estas tipo media, que no llega a ser chaquetón, pero sí, porque lo mismo te la dejas, la voy a dejar ya guardada, pero no, la vuelve a sacar.
13: Como llueve, que hace calor, sale el sol y además el sol con fuerza.
14: Pues el chaquetón todavía no se puede guardar, porque es que por las noches todavía hace mucho frío.
11: De momento, la primavera sigue dejando jornadas variables y temperaturas poco estables en toda la región.
0: Bueno, además seguimos pendientes de los pasajeros del crucero del Antivirus con varios frentes abiertos. Rubén García Castelbón, buenos días.
15: Buenos días. El primero, el positivo conocido, el de un ciudadano estadounidense que ha dado positivo y otro con síntomas. El segundo, para saber cómo ha sido la primera noche de los 14 españoles que desde ayer se encuentran ya aislados y en cuarentena en el Hospital Gómez Ulla de Madrid. Mónica García es la ministra de Sanidad.
16: Que se le repetirá en el caso del protocolo en el Gómez Ulla a los 7 días. Y en función de si aparecen casos o no aparecen casos y si es positivo o es negativo, pues ya iremos tomando las diferentes vías del protocolo que están establecidas.
15: Y más, sin dejarlo relacionado con la sanidad, hoy en Albacete.
17: Tercer centro de salud tan esperado y tan importante realmente para la salud. Y para ese área.
15: El presidente García Page inaugura de manera oficial el Centro de Salud 3, que ya está en marcha desde marzo y que atiende a más de 16.000 tarjetas sanitarias. García Page, que estará después en el Paraninfo del campus de la Universidad Regional para el reconocimiento del Consejo Social de la UCLM. Entre ellos, galardonados Andrés Iniesta o Alba María Redondo. Sin movernos de Albacete, hoy comienza el juicio a un hombre y su pareja sentimental por darle una paliza a la madre de este y los que se piden 8 años de cárcel. Y atención también hoy a los conductores en este caso de motocicletas, porque comienza una semana donde la DGT hace una campaña de vigilancia de control para minimizar los accidentes graves en este tipo de vehículos.
0: Más titulares con Juanjo del Toro y Mario Alfonso. Bendita la lluvia.
18: Que sigue recargando nuestros pantanos en plena primavera. Un ejemplo, el de Torre de Abraham en Ciudad Real.
0: Nos lo cuenta Marian Gascón.
19: Desde el mes de febrero, el pantano más grande de la provincia de Ciudad Real lleva aliviando agua de forma natural. Y es que el Torre de Abraham llegó al 100% de su capacidad con las lluvias de invierno. En estos momentos cuenta con 182 hectómetros cúbicos de los 183 posibles y hay que tener en cuenta las jornadas inestables que aún quedan por llegar. Ayer fue una de ellas, con chubascos aislados. Contando todas las reservas tanto de la cuenca del Guadiana como del Guadalquivir, Ciudad Real tiene en estos momentos 460 hectómetros cúbicos, casi rozando el 90% de su capacidad total.
0: La lluvia que condiciona la romería de Barbatona
20: en Guadalajara, que este año se vestía de gala en su edición número 60. Aún así fueron miles, porque la marcha Barbatona es sin duda la movilización religiosa más multitudinaria de la provincia. Algunos años ha reunido hasta 10.000 personas. Rafael Lafuente es el secretario de la cofradía.
21: Hay otra romería en septiembre, que es el embrión de toda la devoción de toda la comarca, de toda la provincia, y no solamente de la provincia, sino las provincias limítrofes.
0: Un día más para Ferimotor,
18: que abrirá hoy sus puertas de 8 de la mañana a 8 de la tarde. Amplía su programación tras cerrar el primer día por la alerta de lluvias. Se mantienen tanto la exposición como la posibilidad de comprar nuevos vehículos. Un sector, el automovilístico, que da empleo a más de 15.000 personas y que genera más de 2.000 millones de euros en la región, lo que supone el 3% del PIB. Raúl Morales, director de comunicación de Facunauto en Castilla-La Mancha, hoy fin de semana.
22: A caballo de esta mejora en las ventas va todo lo demás, y efectivamente va una recuperación de la facturación, de la rentabilidad de los concesionarios y lógicamente también del empleo.
0: Y el nuevo Parque de la Vega en Toledo será más accesible.
20: Habrá unificación de cotas entre el Paseo de Merchants y Sebuto y el propio Parque de la Vega para eliminar desniveles y barreras arquitectónicas que dificultaban el tránsito. Se instalarán pavimentos duros y continuos y una señalización destinada a facilitar la movilidad y orientación de las personas con discapacidad visual. Además, habrá un baño adaptado para personas con movilidad reducida. Loreto Molina, concejala de Obras, Servicios y Parques y Jardines.
23: Lo que hemos pretendido es que ningún toledano se quede sin disfrutar del Parque de la Vega. Lo que se ha hecho, entre otras cosas, ha sido, por ejemplo, eliminar cotas y desniveles acusados.
0: Deportes, Armando Clavero, buenos días. Muy buenas. El Barça, campeón de Liga, tras vencer en el Clásico 2-0 al Madrid.
24: En un partido con poquita historia, porque el Barcelona fue muy superior. Rashford y Ferran ya habían marcado antes del minuto 18. Al final se fue el resultado definitivo. Y el Barcelona, que obtiene su Liga número 29, se cuenta particular. Además, el Calvo Sotelo ascendió a Segunda Federación tras vencer 1-0 a la Solana. Dependía de sí mismo y el equipo de Javi Sánchez lograba vencer. Y en Primera Federación, derrota del Talavera 2-1 frente a los Osasuna Ventajonar. Por cierto, con comunicado del Club Cerámico tras el arbitraje recibido, el conjunto del Talavera se queda ahora mismo a 2 puntos de la salvación. Quedan 2 jornadas para el final.
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0: Pues vamos con nuestro acertijo de lunes. ¿Qué tenemos hoy, canción o película?
30: Canción.
0: Bastantes días de música llevamos. La semana pasada ganaron las canciones 3-2 y esta semana comienzan también anotándose ese punto simbólico. Bueno, así lo ha querido David de Sigüenza, el más rápido el viernes en acertar esa canción de Los Suaves, Lisa, 1970-1996, y que nos ha propuesto este tema. A las 7:37:16, primera pista.
31: Que caiga pronto otro chubasco.
0: Segunda pista. Tercera pista.
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0: Y la cuarta.
31: Arriba.
0: Bueno, habéis sido un poco más generosos, sí. Habéis ampliado un poquito las pistas, porque nos hemos dado cuenta de que estaba la gente un poco perdida.
30: Claro.
0: Pero muchos seguirán perdidos, todavía.
30: Exacto. ¿Podemos dar un poco más de contexto?
0: Bueno, pero ¿sí, no mucho? No. Sí, un poquito. Venga.
30: El álbum y el nombre del grupo, que sí, es un grupo que ya hemos dicho se formó de manera muy, muy puntual, tiene el nombre del bar en el que se grabó el álbum.
0: Ah.
30: Que es un bar de Madrid que, aunque ahora ya no está abierto, pues el grupo, pero no voy a decir cuál es el nombre, porque si no, ya es mucha pista.
0: No, eso ya sería demasiado.
30: Claro, y son tres artistas, aunque en la solo la canta uno de ellos.
0: Solo la canta uno de ellos.
30: Exacto.
0: Y de los tres, al menos uno ha fallecido, que sepa yo.
30: Vale.
0: Y otro vive, también sé seguro, y tengo dudas ya del, del tercero, así de primeras. A ver, ¿Juanjo se la sabe o no?
18: No, en absoluto.
0: ¿Y Armando?
24: Puedes poner la canción entera.
0: Seguro que no.
24: Hombre, a lo mejor si me dices quién es el que está vivo, quién es el que ha fallecido, quién es el que no sabe, quién es. ¿Puedo hacerme una idea?
0: Por separado, claro, por lo menos a dos de tres los conoces. Seguramente. Muy conocido.
24: Pero por las pistas nada.
0: Sigue prácticamente en activo. sigue prácticamente en activo, hasta hace nada ha estado en activo. Bueno, 683-384-226 para participar. Nuestro super contertulio Carlos Javier nos ha escrito que lo sabía aquí a primera, prácticamente ha salido de la ducha para coger el móvil y mandar la respuesta. Bueno, en el 683-384-226, ¿qué preguntamos hoy, Juanjo?
18: Pues en este lunes de receta estamos preguntando por aquellas que en un primer momento nuestros oyentes le tiraron rechazo cuando eran niños, pues porque odiaban o por el motivo que fuesen, uh-huh. y ahora pues les gusta, incluso se convierte mucho en su preferida.
0: Ya. Mercedes, ¿tienes algún caso de algún plato que antes no te gustara y ahora sí?
30: Yo lo he comentado antes, para mí las lentejas fueron el...
0: Las lentejas fueron el gran descubrimiento,
30: sí,
0: digamos.
30: Sí, sí, exacto. Uh-huh. Es que también depende, creo, que quién lo hace y cómo se hagan.
0: Y ahora cuando te ve a tu familia comer lentejas, dicen, ay, con la guerra
30: sí,
0: que ha dado.
30: Sí, sí, yo de pequeña era de lentejas.
0: Con las lentejas,
30: sí, sí. Además,
0: quejarte
30: todos los días, lentejas, si quieres las tomas o si no las dejas. Ya, y ya, yo siempre las quería dejar.
0: Las quería dejar. No, pero yo en mi caso era, si quieres las comes y si no también.
30: Literal, al final era así.
0: Armando, ¿ha habido algo que a ti alguna vez no te haya gustado y era así?
24: Bueno, no especialmente, pero sí, por ejemplo, la coliflor nunca me hizo mucha gracia. Uh-huh. Y ahora mi mujer lo hace con un salsa de pesto.
0: Bueno, eso.
24: Espectacular.
0: Bueno, sí, sí, sí.
24: Y ahora esta me gusta.
0: O con bechamel también.
24: También con bechamel, que sí, es lo clásico, sí, sí. Pero la salsa pesto es un descubrimiento.
0: Yo,
24: que con la coliflor me parece, vamos, una
0: y
24: combinación tremenda.
0: Es de lo que había pensado que nunca iba a comer.
24: Claro, el
0: igual
24: repollo
0: que
24: también.
0: La verdura en general, y ahora me encanta, uh-huh. lo que tiene hacerse viejo.
24: Exacto.
0: ¿Y Juanjo qué?
18: Pues también al hilo de lo que comentaba antes, me pasaba con el salmón, que simplemente ya del olor que desprendía ya me generaba ese rechazo.
0: ¿Sí? Ajá.
18: Y ahora no.
0: Ahora, y ahora te gusta.
18: Ahora, de hecho, por ejemplo, es lo típico que si vas a comer de menú,
0: ¿sí?
18: Y ahí de repente de segundo salmón es lo que intento,
0: amigo,
18: intento pedir.
0: O tú que se está haciendo mayor. No os puedo decir eso a vosotros, pero es verdad que cuando vas cumpliendo años ya te hacen más de pescado que de carne. Ya llegas uh-huh. ahí, ya antes del chuletón y del solomillo, pues empiezas a mirar el rodaballo,
18: sí, justo.
0: El lenguado, tal, es que me sienta mejor, es que tal, no
18: más
0: sé
18: liviano,
0: qué.
18: Más ligero.
0: Bueno, pues os estáis haciendo mayores, amigos, pues sí. Queridos amigos. Bueno, ¿qué plato no soportaban de pequeños y ahora le gusta mucho? 683-384-226. Estamos por aquí hasta las 11. 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
2: Villaseca de la Sagra viajará al corazón del Renacimiento del 22 al 24 de mayo con las quintas jornadas El Paso de los Comuneros. 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No te pierdas el gran desfile de abanderados con el prestigioso grupo italiano Associazione Sbandieratori di Arezzo. Salida desde la Plaza Mayor y después espectacular exhibición de banderas en la calle Ancha con música de tambores y trompetas. 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El Ayuntamiento de Villaseca de la Sagra te invita a vivir una experiencia única donde la historia cobra vida.
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0: Estas eran las noticias que estábamos contando hace justo un año.
30: Braza Tortas en Ciudad Real celebraba la segunda edición de la Feria de la Caza, en la que se mostraban las últimas aplicaciones tecnológicas.
3: Es un collar que lleva una tecnología GPS que el realero, a través de su teléfono móvil, puede estar viendo en todo momento las diferentes posiciones o el recorrido que hacen sus perros.
30: Varios sacerdotes de Castilla-La Mancha asistían en la Basílica de San Pedro de Roma al primer Regina Celi de León XIV. Uno de ellos llegó a cruzarse con el pontífice.
4: Solo nos pudo saludar brevemente y se le veía pues contento. Y espontáneamente los que estábamos allí empezamos a gritarle ese auguri, ese felicidades por la elección.
30: Una exposición rescataba en Cuenca la memoria de los niños abandonados en la provincia entre los siglos XVIII y XIX.
5: Hemos querido narrar su historia a través de los documentos, de las formas en las que eran abandonados, de cómo luego volvían se integraban en la sociedad.
30: Como cada segundo domingo del mes de mayo, la pequeña pedanía de Barbatona, en Guadalajara, se vestía de fiesta para celebrar la romería a la Virgen de la Salud.
6: Venimos de Sigüenza.
7: Sí, de Chiloeche, somos un grupito.
6: Y al llegar aquí, pues notas, pues eso, una satisfacción.
8: La Virgen de la Salud, salud.
9: Estoy recién operado y me vengo andando.
10: Sí, venimos todos los años.
30: conocimos que un ciudad realeño iba juzgado en Francia por trasladar 5 toneladas de cannabis desde España al País Galo y Países Bajos a principios de 2023.

0: 7:44, tiempo ahora para la opinión de los lunes.
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2: Después de pagar 500.000 de euros, más o menos, para tener derecho a pronunciar un discursito,

0: En realidad, quienes lo han pagado han sido los madrileños. Después de pagar el medio millón en un festival de cine en México, o México, como a ella le gusta decir, resulta que se va sin pronunciarlo, lo que se dice hacer un pan como unas tortas. No midió bien Isabel Díaz Ayuso en su viaje mexicano. Acostumbrado a que le rían las gracias, los palmeros a los que paga con el presupuesto de los madrileños para que se la rían, debe de pensar que es porque es graciosa y no porque pague por ello. No le ha alcanzado el presupuesto para los medios de comunicación mexicanos, así que allí no se las han reído, al contrario. Como al rey desnudo del cuento, le han hecho ver cómo iba vestida y eso no le ha gustado ni a sus primos ideológicos mexicanos, que también los hay, o al menos los había hasta que se puso a dar clases de historia, como si la historia fuera la del guerrero del antifaz o similar, que es donde parece que la presidenta madrileña la ha aprendido. Allí se fue a hablar de muertes como si los mexicanos le debieran la vida y no como el asesino de indígenas que fue. A ver, que la admiración por los genocidas no es un caso que solo se dé en la presidenta de Madrid. Ahí tenemos a Santiago Abascal con su amigo Netanyahu. En eso compite con la propia Díaz Ayuso, que no para de lanzar piropos a Israel mientras Israel asesina en Gaza y ahora en Líbano. Pero el mundo entero admira la historia de Alejandro Magno, los franceses la de Napoleón, los mongoles a Genghis Khan y el cine de Hollywood a los conquistadores del oeste, por poner algunos ejemplos, todos ellos con una cualidad en común, la de arrasar pueblos por la fuerza. Así que no tiene nada de particular que Díaz Ayuso se fuera a hacer el ridículo de esa manera. Es lo que nos han enseñado de cómo deben de ser los héroes. Lo que ocurre es que el héroe de aquí puede ser el villano de allí. Y en México, Hernán Cortés lo es. Y ahora también Isabel Díaz Ayuso.
1: Las 7:46.

Esta semana en nuestro 1030 celebramos los 10 años de Las Cuevas, el primer disco de estudio del grupo taranconero Zascandil. Dos años después de su creación salió a la luz este álbum basado en el cancionero de Luis Ríos Zunón y el folclore popular, con el que sin saberlo se posicionarían como uno de los referentes de este estilo en la región. La historia nos la cuenta Juanjo.

0: Tascandil comenzó ahora hace 12 años como un proyecto entre amigos y conocidos del pueblo. 10 años después del lanzamiento de su disco debut, la formación ha conseguido convertirse en uno de los grupos más activos en la recuperación y reinvención del folclore. En esta gira, décimo aniversario de su debut profesional, nos adentramos en uno de sus conciertos de los denominados como Tascandiles. Javi Collado recuerda así cómo fue el momento en el que decidieron plantar la semilla del grupo.
1: En Tarancón, en Cuenca, no había un grupo que hubiera hecho eso. Decidimos también ir a México, conocer bien el cancionero de Rius y conocer a la familia, no sé, como empaparnos mucho de la raíz y de, sobre todo, respetar lo que es la base y luego darle nosotros nuestro toque, pero conociendo también lo de antes.
0: Desde el principio tenían claro que la esencia del grupo estaba compuesta por un ingrediente clave, la tradición, marcada por la herencia de las rondallas o de grupos existentes como el Caño Gordo.
1: Como venía gente de la banda de música y luego por mi parte y por Chris Amu, más del folclore de siempre, lo que hicimos fue mezclar esas dos tradiciones, la música de banda y la música, digamos, más de raíz, ¿no?
0: También el trabajo de algunas personas que ya estaban en el mundo del folclore, como Eliseo Parra. Samuel de la Osa compone ahora mismo también el grupo.
2: La idea que teníamos nosotros era un poco, pues empezamos a tocar en otros estilos un poco más parejos que el folclore, pero él nos fue guiando hacia lo que hoy en día hacemos, un poco nos hizo un poco de faro.
0: Fue con él con quien también trabajaron el cancionero de Luis Ríos, un hombre arraigado a su tierra, Tarancón. Más allá de haber sido alcalde del municipio, hizo una gran labor de recopilación y preservación de todo el folclore de la zona. Debido a la guerra civil, se exilió a México, donde aguardó hasta sus últimos días de vida para regresar a su querido hogar.
1: Es como la persona que tuvo más contacto con la gente de las cuevas, por ejemplo, con músicos que había en Tarancón que desaparecieron y que Rius pues lo grabó con su grupo El Candil allí.
0: Un toque más puro que les llevó a aprender a tocar instrumentos más propios de la tierra, como el pandero, creando un estilo propio que dejaría marcado al grupo en la escena del folk nacional. Eso sí, siempre guardando el respeto, como cuenta Miguel Solera.
3: Es una canción que ya existe y hacemos un arreglo con el viento metal, con percusión, dándole una especie, entre comillas y con mucho respeto, de lavado de cara, simplemente. Y es un poco nuestra función.
0: Tras un impulso en la década de los 80, desde el grupo son conscientes del gran abanico de oferta cultural en torno al folclore en la actualidad, a la que ahora se suman junto a otros compañeros.
1: Desde Bewis o Carmento, gente así, ¿no? Que también le está dando o cogiendo elementos del folclore para hacer sus músicas. Y eso antes no lo había, ahora se está abriendo mucho más todo eso, porque también hay más redes, hay más medios, ¿no? Que lo te hacen llegar las músicas de otra manera.
0: Un folk que, como dice Collado, abraza el presente aprendiendo del pasado, adaptándose a las reivindicaciones y estilos de vida del siglo XXI.
1: El folclore de lo que hagamos ahora pues el folclore de luego del futuro, ¿no? Entonces tienes que adaptar las cosas a cómo está la vida ahora, no a lo, y cómo vives ahora, manteniendo lo de antes y respetando lo de antes, pero que te interese, ¿no? Y es un poco como generamos la música e incluso nuestro estilo de vida ha cambiado desde que tocamos música folk, porque te lleva a, pues a cosas que van muy en conexión con el mundo rural o con el respeto al medio, no sé, la comunidad, cuando nos juntamos con gente, la cercanía con la gente. O sea, yo creo que eso es, también nos ha cambiado mucho en la personalidad nuestra.
0: Hablamos del pasado, celebramos el presente y miramos al futuro. Lo hacemos y lo hacen con optimismo después del camino recorrido en todo este tiempo. Un camino al que se han unido personas de otras comarcas como Estela Molinero.
4: Porque al final el folclore es el presente de cada uno. Es fácil de seguir porque a todos nos resuena, de nuestros abuelos, de nuestra infancia. Y el cambio de letras y todo esto es normal, porque no podemos cantar cosas que vivieron ellos. Tenemos que cantar lo que vivimos nosotros y será el folclore de los de mañana. Y es imparable. Es que al final es nuestra raíz.

0: Una apuesta de largo por la tradición y la reinvención, sin olvidar sus orígenes, que hace de Zascandil un proyecto abierto que invita a que todas las personas contribuyan en demostrar su vínculo con la tierra para crear entre todos el folclore del futuro.
1: ...7:52 de la mañana, lo siguiente, los deportes.
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1: Bueno, enseguida estamos con nuestros equipos, pero comenzamos con la primera división y la consecución de la Liga por parte del Barça.
3: La número 29 por parte del equipo blaugrana, le valía ganar o empatar al Barça y acabó venciendo 2-0 al Madrid. El Barcelona se proclama campeón en la primera Liga que se decide en un clásico. Es un hecho histórico. Un partido con poca historia porque el Barça fue muy superior. De hecho, en el 18 ya ganaba 2-0 gracias a los goles de Rashford y de Ferran. Hubo fiesta en el campo, fuegos artificiales y las alocuciones, pues ahí estuvieron Laporta, Flick y el capitán Ronald Araujo.
4: Tenemos un equipo muy joven, estamos seguros que vendrán grandes momentos. Sabemos lo que significa llevar este escudo y vamos a darlo todo para darle más alegrías. Porque vosotras os merecéis, dita así.
3: El equipo pudo celebrar el título en el campo, no como otras veces. Ayer Rafael Louzán, el presidente de la Federación Española de Fútbol, entregaba, como hemos escuchado, a Araujo como capitán del Barça a la Copa. Hoy a las 5, Fernando, se espera que haya rúa por las calles de Barcelona con final en el Camp Nou.
1: Bueno, más alirones aquí por la región. El Calvo Sotelo Puertollano lograba ayer el ascenso a Segunda Federación.
3: Dependía de sí mismo, hizo los deberes, ganaba 1-0 a la Solana y de esa manera logra el ascenso directo. 6.000 personas hubo en el Cerro a pesar de la lluvia, animando a su equipo. Malano, en el minuto 11, marcó el único tanto del partido. Un gol que vivíamos así en Castilla-La Mancha en Juego.
5: Golazo del Puertollano, la tuvo Malano en esa primera ocasión, no quiso desperdiciar la oportunidad, balón que le llegaba de Giuliano Barone.
3: El equipo industrial que retorna 4 años después a la Segunda Federación, hubo autobús descapotable recorriendo la ciudad hasta La Concha y fiesta por todo lo alto. Tras el partido, el presidente Enrique Madrid anunciaba la renovación de Javi Sánchez y de todo su cuerpo técnico.
6: Muy contento porque lo necesita Puertollano y porque ahí estamos y daremos más alegrías a este municipio, a nuestro pueblo, y muy contento, la verdad, feliz, que el cuerpo técnico está renovado automáticamente, hemos confiado en él. Ha habido momentos duros en este año, pero sabíamos que teníamos al mejor entrenador de la categoría, al mejor cuerpo técnico de la categoría.
3: Este lunes a mediodía la plantilla será recibida por el alcalde de la ciudad, Miguel Ángel Ruiz, en un acto institucional. Posteriormente habrá una ofrenda floral a la patrona de la localidad, la Virgen de Gracia. Además, ya tenemos, Fernando, confirmado el playoff de ascenso. El Manchego se va a enfrentar al Tarancón, el Atlético Albacete al Club Deportivo Toledo. La ida se jugará en Ciudad Real y en Albacete. El próximo fin de semana, la vuelta, los partidos de vuelta serán en Tarancón y en Toledo el fin de semana del 23 o 24 de mayo. El ganador de estos cuatro equipos, recordamos, se va a enfrentar al ganador del País Vasco.
1: Bueno, del resto de encuentros de los nuestros, en primera ref el Talavera caía en Pamplona y lo hacía con polémica incluida.
3: 2-1, perdió el equipo cerámico en Tajonar. Ojo a los dos goles encajados, el primero un penalti muy dudoso por Agarrón, el segundo un gol que viene precedido de una mano clara. Hubo revisiones de ambas jugadas, pero el colegiado no cambió su decisión. El mosqueo en el club es tal que ayer noche emitió un comunicado quejándose de las decisiones tomadas ayer por el árbitro. Alejandro Sandrón es el entrenador.
7: El partido estaba muy muy igualado y se abrió por una decisión, bueno, que la tomó el árbitro y ya está. Yo lo único que le he dicho al final del partido es que mirara el partido. Todos tenemos que mejorar.
3: El Talavera es antepenúltimo, a falta de 2 jornadas. Está a 2 puntos de las salvaciones. Depor, por su parte, se queda a 1. Por cierto, que hablando de comunicados, ayer hubo uno de la Unión Balompédica con Kense, publicando un comunicado donde hablaba de que el sábado, hay que recordar, el árbitro en el acta, en el partido contra el Jerez, un jugador del conjunto andaluz había insultado gravemente a Vique Gómez. Bueno, pues desde la Balompédica se condenaba de forma rotunda ese acto, hablando de que cualquier acto, insulto, comportamiento racista no podía suceder en un terreno de juego.
1: Bueno, y en fútbol femenino, el Funda empataba 0 frente al Valencia.
3: En el partido de ida del playoff por el ascenso a primera división, el encuentro de vuelta será ante las valencianas ya el próximo fin de semana. Y en baloncesto, playoff por el ascenso a la primera FEB, que es la segunda división del básquet español, el Albacete vencía la ida 60-80 en tierras vascas ante el Biele Hidaurgi de Azpeitia. Así que los manchegos, Fernando, con pie y medio ya en las semifinales, muy cerquita del ascenso. La vuelta, recordamos, será el próximo fin de semana. Y te recuerdo la cita, 3 de la tarde, Castilla-La Mancha en juego con Manuel Martín de la Vega.
1: Gracias, Armando. Ahora nos pone un poquito de música Juan Solo. Buenos días.
8: Hola, muy buenos días. A ver, que no sé yo si esto que os traigo hoy es lo mejor para un lunes por la mañana, pero lo cierto es que es muy bueno. Son de aquí, de Manzanares. son muy jóvenes, hacen thrash metal, hardcore, hard metal, hard rap. Se llaman Rip Throat, algo así como gargantas rasgadas, y efectivamente lo demuestran en su manera de hacer con esos sonidos guturales. Abrieron el sábado para el concierto del Celtas Cortos en Manzanares y la verdad es que nos han llegado muy buenos ecos de la banda. Rip Throat la nueva suya, Ojos de Shinigami. Os dejo con ellos. Que tengáis buen día. Gracias. Hasta mañana.

0: Son las 8 de la mañana.
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0: La actualidad de la semana comienza pendiente de los pasajeros del Ondius tras el desembarco del crucero, pues cada mochuelo a su olivo y a partir de ahora aislamiento y pruebas PCR para descartar que haya contagios. Ahora lo contamos. Antes el tiempo, que sigue siendo noticia porque es inestable y con temperaturas más bajas de lo normal, aunque hoy la cosa está más tranquila que el fin de semana. No habrá chubascos tan intensos. Ampliamos pronóstico. Ana Sevilla, buenos días.
2: ¿Qué tal? Muy buenos días. A esta hora temperaturas frías, aunque iremos notando como en las horas centrales del día las temperaturas se irán recuperando. Se espera que hoy podamos sumar algún grado respecto al día de ayer. Aún así, son valores que siguen por debajo de lo que sería habitual para esta época del año. Están previstos los 17 en Cuenca, 18 en Guadalajara, 21 en Albacete, también en Toledo y en Ciudad Real. Hoy es una jornada en la que no hablaremos tanto de lluvia, pero sí que los cielos seguirán bastante cubiertos en zonas de La Mancha, norte de Cuenca, puntos de Guadalajara, también de Toledo. En estas zonas incluso no se descarta algún chubasco de carácter débil, con mayor probabilidad en puntos del norte de Guadalajara y también en la parte más occidental de Toledo. Tendremos tan solo cielos más despejados, el sol allí sí que brillará con un poquito más de intensidad en zonas de Ciudad Real y también en gran parte de la provincia de Albacete. Aún así, no hay que confiarse porque, insistimos, la inestabilidad todavía se quedará con nosotros durante un par de días más.
0: Pendientes como cada mañana de las carreteras, Dirección General de Tráfico, Marta Míguez, buenos días.
3: Muy buenos días. ¿Qué tal? En estos momentos continúan las dificultades en Toledo, en la A42, en Illescas, hacia la Comunidad de Madrid, con hasta 3 kilómetros de retenciones, y en el tramo de Santa Bárbara, en sentido Las Nieves, también se complica el acceso a Toledo por esta TO23 en el entorno de Santa María de Benquerencia. En el resto de carreteras y provincias, afortunadamente, no registramos mayores incidencias, se circula con normalidad, pero mucha precaución durante la jornada también por las obras de mejora que afectan en Albacete a la A31 en Almansa, en ambas direcciones.
0: Así arrancamos la tercera hora de programa. A partir de las 9:30, el magazine. ¿Con qué contenidos hoy? Claudia Blanco, buenos días.
4: Buenos días, Fernando. Hoy daremos paso a la meteorología y lo haremos con dos aficionados que han seguido al detalle el tiempo en nuestra región. Además, hablaremos sobre el edadismo, una problemática que aparta del foco y del trabajo a la gente por cumplir años. Estará con nosotros la creadora del podcast Talento sin fecha de caducidad. Además, pasarán por nuestros micrófonos los organizadores de Castilla-La Mancha es Moda y, por supuesto, resolveremos el concurso.
0: Gracias, Claudia. Y hoy toca dar la enhorabuena a todos los aficionados del Calvo Sotelo Puertollano.

0: Calvo Sotelo, que jugará en segunda ref la próxima temporada. Ha sido el campeón de tercera, dependía de sí mismo, y ayer venció a la Solana. Por detrás el Tarancón, detrás el Toledo. Con el Tarancón ha estado, desde luego, hasta el último momento la Puna. Sin duda una gran temporada de nuestros equipos de tercera ref. Luego nos lo cuenta Armando. Venga, si arrancamos, como decimos, esta tercera hora hasta las 11 Castilla-La Mancha hoy en Radio Castilla-La Mancha.
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0: Pendiente de los pasajeros del Ondiu, vamos a repasar la última hora del crucero cuyo desembarco se inició ayer en Tenerife. Primeros positivos por antivirus entre los pasajeros que abandonaron ayer el crucero fondeado allí en las Canarias. Ninguno de ellos entre los 14 españoles que han pasado su primera noche en el Hospital Gómez Ulla de Madrid. Juanjo del Toro.
2: Se trata de un pasajero estadounidense que ya estaba siendo repatriado a su país en ese mismo avión. Además, se estudia otro posible caso sospechoso. En el avión destino a Francia también se vigila hasta ahora la situación de una persona con síntomas compatibles. Ya de vuelta a España, los 14 ingresados en el Gómez Ulla se suman a los casos vigilados en Barcelona y Alicante. De estos dos últimos, confirmadas la PCR negativa. Mónica García es la ministra de Sanidad.
3: Les tenemos que hacer, tanto en Alicante, otra prueba dentro de 48 horas y a la de Barcelona también seguimos el protocolo para confirmar esa negatividad y ambas tendrán que llevar a cabo la cuarentena.
2: Todavía se desconoce cuánto tiempo tendrán que estar en cuarentena. Por el momento se confirman 7 días, pero según el criterio de la Organización Mundial de la Salud podrían ser hasta 42.
0: La OMS, que ha agradecido la solidaridad de España con el Ondius y el operativo desplegado.
2: Que la ministra Mónica García señalaba sin precedentes. EPIs, autobuses y un gran despliegue de seguridad para la evacuación de casi un centenar de pasajeros de 19 nacionalidades. Ayer despegaban 7 vuelos y hoy lo harán otros 2 a Países Bajos y Australia. Diana Rojas es la jefa de emergencias de alto impacto de la OMS.
4: No podemos estar seguros que no van a tener síntomas sino hasta que pasen los 42 días. Hay varios protocolos. El protocolo que tenemos en la OMS empieza día cero, el día que desembarcan.
2: Previsiblemente ya ha comenzado el repostaje del crucero en el que aún hay 24 pasajeros que serán evacuados progresivamente a lo largo del día. Tras esas salidas, el crucero continuará su travesía a Países Bajos con los 34 tripulantes.
0: Por nuestro Castilla-La Mancha a las 2, fin de semana pasaba Amos García, divulgador científico, expresidente de la Asociación Española de Vacunología, y contestaba a los que hacen similitudes entre este antivirus y el COVID-19. Dice que este virus lo conocemos muy bien.
5: El antivirus es un microorganismo perfectamente conocido, llevamos conviviendo con él desde, no nosotros porque no está en nuestro medio, pero sí en los países donde es endémico desde hace décadas y sabemos bien su mecanismo de transmisión, conocemos perfectamente su caracterización.
0: Además, frente a las disputas políticas surgidas estos días, pedía diálogo a los políticos.
5: Pues en una emergencia sanitaria, entrar en el terreno de la bronca lo único que genera es inquietud en una población ya atemorizada. Por lo tanto, yo les pediría, por favor, un poco con el sosiego y que se callen y dejen hablar nada más a los que entienden.
0: Pero el asunto no ha escapado de la polémica política, sobre todo cuando la madrugada de ayer, a apenas unas horas de la llegada del crucero, el presidente canario Fernando Clavijo se negaba a que fondeara allí, en el puerto de Tenerife.
6: Ese buque no va a fondear con el visto bueno ni la autorización del gobierno de Canarias en este puerto. Si lo querrán hacer y lo querrán imponer, como han ido imponiendo absolutamente todo, y serán ellos los responsables de lo que pueda ocurrir.
0: Polémica a la que quitaba importancia la ministra Mónica García.
3: Hemos tenido muchas dificultades, en este caso, por parte del presidente de Canarias para realizarlo, pero más allá de las dificultades que nos hayan podido poner, lo que tenemos que hablar hoy es del éxito, del operativo, de que está todo funcionando bien.
0: Por su parte, el presidente Pedro Sánchez dejaba claras las prioridades del gobierno en esta situación de emergencia sanitaria. Lo hacía durante un mitin en Andalucía.
7: Proteger la salud pública de los canarios, proteger también la salud pública de aquellos ciudadanos españoles que están en el crucero y también ayudar al resto de países europeos que tienen ciudadanos en esos cruceros.
0: Bueno, y hacia España estas palabras de agradecimiento desde el Vaticano del Papa León XIV.
8: Quiero agradecer la acogida que caracteriza al pueblo de las Islas Canarias por permitir la llegada del crucero Ondius con los enfermos de antivirus.
0: 8:08 de la mañana. Se cumplen estos días 5 años de la ley frente a la despoblación y seguimos contando las consecuencias que esta norma, pionera en toda Europa, está teniendo ya en Castilla-La Mancha. Hoy el comisionado para el reto demográfico, Jesús Alique, va a acudir a un foro organizado por Comisiones Obreras en Sotos, en la provincia de Cuenca, un foro centrado en las oportunidades de empleo que existen en las zonas escasamente pobladas. Un estudio reciente ha preguntado qué servicios valoran vecinas y vecinos para quedarse en el medio rural. Y ojo, porque los bares están a la cabeza, Vicente Mateo.
9: En la misma posición que los bares están las farmacias rurales. Hay unas 4.000 en España que cuidan de la comunidad y tienen una importancia capital en las pequeñas poblaciones. Al igual que los cuarteles son los puestos de la Guardia Civil que, junto a la policía local, proporcionan seguridad y aportan un plus a los pueblos.
10: Además de que tenemos un policía local ahora también. Tenemos un policía local en el pueblo y va dando vueltas con su coche.
9: Según un reciente estudio sobre los avances en la España rural, las gasolineras están en una segunda línea de importancia para la población. También correos, un servicio esencial en los pueblos que contribuye a fijar la población.
11: Tenemos 2 farmacias, así que contento con ellas.
12: La gasolinera sí, porque nos viene muy bien, está ahí muy cerquita del pueblo, además tiene unos precios muy asequibles.
9: Este informe también pone en valor los supermercados y los cajeros rurales, servicios tan necesarios para contribuir al desarrollo de la España menos poblada.
0: Bueno, Sigüenza es uno de los lugares donde se trabaja para combatir la despoblación a través de iniciativas como esta, llevada a cabo por la Fundación San Miguel, la Fundación MAU San Miguel. Mediante el programa Emplea Rural, desde esta fundación generan oportunidades de formación y de empleo en el sector de hostelería y turismo. Virginia Luca de Tena, directora de esta fundación, pasaba por nuestro Castilla-La Mancha hoy, fin de semana.
13: Estamos ya por la tercera edición. A día de hoy estamos trabajando en Sigüenza, concretamente en Guadalajara, que ha comenzado ya el curso el 5 de mayo y finalizará el 22. Estamos también en Motilla del Palancar, que terminará también a mediados de junio.
0: Y por el escaño, el programa de política de Radio Castilla-La Mancha pasaba a la alcaldesa de Sigüenza, María Jesús Merino, también para hablar de salir frente a la despoblación, para detallar algunas de las consecuencias que ha supuesto esta norma.
14: Yo entré en 2019, entré en el Ayuntamiento de Sigüenza con vecinos empadronados en torno a 4.300 y a día de hoy estamos hablando de que tenemos cerca de 4.950 vecinos empadronados. Toda la Sierra Norte, que son pueblos mucho más pequeñitos, también hemos conseguido que ese crecimiento sea una realidad.
0: Y de cara al futuro, los pequeños municipios piden un estatuto propio con las características que les diferencian de las grandes capitales.
14: Tenemos que tener un estatuto diferenciado. No puede ser que un municipio pequeño se rija por las mismas normas, por las mismas obligaciones o por los mismos trámites que un ayuntamiento de una capital de provincia o que una gran ciudad.
0: 8 y 11. Las lluvias de marzo y los daños que provocaron en el arbolado obligan a cerrar desde hoy y durante 15 días el nacimiento del río Cuervo en Cuenca. Mari Carmen Linosa.
15: En la chopera situada junto al aparcamiento de entrada al nacimiento del río Cuervo es donde se van a realizar los trabajos de seguridad que obligan a cerrar los accesos al monumento natural. El temporal de viento del 29 de marzo derribó varios chopos y dejó muy dañados otros árboles. Por este motivo, se cortará la chopera para evitar situaciones de riesgo en el futuro. El alcalde de Vega del Codorno, Rodrigo Molina, asegura que es una obra necesaria y pide que se abra en cuanto sea posible.
16: Creo que es una obra que era bastante necesaria, pero que a la vez pedimos que se abra o esté cerrado el menos tiempo posible, porque es un monumento natural que está visitado por más de 120.000 personas al año. La economía de la zona pues se basa bastante en estas visitas.
15: Quienes han visitado el nacimiento este domingo se sienten afortunados.
17: Somos los últimos.
18: Hemos tenido suerte.
17: A pesar de la lluvia, sí.
19: A mí me encanta.
20: Y ha merecido la pena totalmente. Es un sitio precioso.
15: Está previsto que el cierre del nacimiento del río Cuervo se prolongue durante 15 días.
0: Las últimas lluvias han recargado nuestros pantanos en plena primavera, por ejemplo el de Torre de Abraham en Ciudad Real, que sigue desembalsando. Cuenta con 182 hectómetros cúbicos de los 183 posibles. Pero estas lluvias tienen otra cara, los daños por las tormentas, por ejemplo en la provincia de Albacete, en parcelas de almendro, olivar, viña y ajo, en comarcas como el Campo de Montiel o La Mancha. En el ajo los daños no son muy importantes, ya que el granizo no era de gran tamaño, según destaca Paulino Aroca, agricultor de La Herrera.
21: Está en toda su plena fase de engordamiento de la cabeza. Ha cortado algunos ajos todas las hojas. Le ha cortado el palote, que nosotros le llamamos porrir.
0: como todos los años, los agricultores colaboran también en la lucha contra el fuego. Para estar preparados, ha tenido lugar una jornada en Cuenca organizada por el sindicato agrario SIAC. Una jornada impartida por técnicos del Ministerio y la Junta, que es un paso más para colaborar con los profesionales que trabajan en la extinción. El jefe del Servicio de Incendios Forestales de Cuenca es Félix Mateo.
18: Ellos siempre nos echan una mano con los tractores, nos ayudan, colaboran en la extinción. Muchos de ellos podemos apagarlos gracias a esa ayuda. Es muy importante también que se trabaje de manera coordinada, tanto con un helicóptero, para que sepan qué tienen que hacer si está el helicóptero arriba, si hay una persona, un agente medioambiental que está coordinando el incendio, cómo contactar con él, que lo vean como una figura de apoyo.
0: Un apunte más a pie de campo, respuesta este fin de semana en el programa de Jaramillo del presidente de la lonja de Albacete, Jorge Navarro, al respuesta a la concentración de la semana pasada en la que decenas de agricultores exigían transparencia. Ante las quejas por los bajos precios en sectores como el de la almendra ecológica, Navarro responde que la lonja no se siente responsable.
19: Pero la lonja poco puede hacer que constatar los precios que hay en nuestra zona y al mismo tiempo pues poner unos precios orientativos, donde cada parte, agricultores, productores o compradores, pues dan su punto de vista.
0: 8 y 14 en Albacete, la Feria del Automóvil amplía hoy su programación y abre también de este recinto ferial, mantiene la exposición y venta de vehículos nuevos y de ocasión en horario de 11 de la mañana a 8 de la tarde, tras el cierre del primer día por la alerta de lluvias. Además, se incorpora una muestra nacional e internacional de quesos como complemento a la oferta del evento. Son las dos ferias, la Feria del Queso, FICAP, y la Feria del Motor. Respecto al motor, después de conocer que casi el 3% del Producto Interior Bruto de Castilla-La Mancha lo generan los concesionarios de automóviles, Irene Sanz.
22: Es lo que refleja el último informe sobre la radiografía del sector elaborado por Faconauto, la Federación de Asociaciones de Concesionarios de la Automoción. Y es que en la región los concesionarios generarían más de 2.000 millones de impactos sobre la economía. Lo trasladaba Raúl Morales, director de comunicación de Faconauto en Castilla-La Mancha hoy fin de semana.
23: El año pasado realmente fue un buen año y este año también lo está siendo. A caballo de esta mejora en las ventas va todo lo demás y efectivamente va una recuperación de la facturación, de la rentabilidad de los concesionarios y lógicamente también del empleo.
22: De hecho, entre el empleo directo e indirecto que se genera serían casi 15.000 personas empleadas vinculadas a los concesionarios, un 1,6% de todo el empleo regional.
0: 8 y cuarto, la siguiente parada en los tribunales.
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0: Hoy comienza en Albacete el juicio a un hombre y su pareja. Están acusados de dar una paliza a la madre de él en Molinicos. Piden para ellos 8 años de cárcel, Mercedes Martínez.
24: Según el escrito de acusación, los hechos se remontan a septiembre de 2019, cuando la pareja que compartía vivienda con la víctima acudieron para recoger sus pertenencias para mudarse a otro lugar. La víctima no le tenía a los enseres preparados y al decirles que no podía dárselos ese día, ambos la agredieron tirándola al suelo, golpeándola y asfixiándola. El hijo impedía que pidiera ayuda tapándole la boca. Además, la mujer llegó a clavarle un cuchillo en el omóplato causándole una herida leve. La fiscalía solicita para ambos 8 años de prisión, además de una orden de alejamiento de 12 años y una indemnización de 1.000 euros.
0: También en Albacete juzgan a un vecino de Villarrobledo, en este caso acusado de tráfico de drogas. La fiscalía pide más de 4 años y medio de cárcel. Los hechos se remontan a 2023. Entonces, la Guardia Civil realizó un registro en su domicilio. Allí le encontraron 27 bolsas con 34 gramos de cocaína y más de un kilo de cannabis. Y otro juicio, allí comienza en Albacete también el juicio a una mujer acusada de conducir bajo los efectos del alcohol por la autovía, causó un accidente, piden 4 años de prisión para ella.
24: Los hechos ocurrían en mayo de 2022. La acusada circulaba por la autovía A30 en su coche bajo los efectos del alcohol cuando a la altura del kilómetro 46 realizó un cambio de sentido no autorizado en la carretera, empezando a conducir en dirección contraria durante unos 26 kilómetros. Finalmente colisionó con otro coche en el que iban dos personas dentro del término municipal de Yin. Las dos víctimas padecieron diversas contusiones, uno con perjuicio básico y otro moderado. La encausada se sometió a pruebas para determinar su grado de alcohol en aire expirado y dio 0,54 miligramos por litro. Además de la pena de cárcel, la fiscalía solicita una multa de 20 meses con una cuota diaria de 10 euros.
0: Todo esto el día en que van a ser presentadas en Ciudad Real y en Toledo campañas de concienciación de tráfico para fomentar la seguridad en motocicleta. Y también la policía local, en este caso de Cuenca, realizará controles de velocidad durante toda esta semana en diferentes puntos de Cuenca capital. Además, lo hace tras constatar un aumento en la incidencia de la siniestralidad vial y la gravedad de los atropellos de peatones. Más previsiones: Andrés Iniesta o Alba María Redondo serán dos de las personas reconocidas en los premios del Consejo Social de la Universidad de Castilla-La Mancha. Mario Alfonso.
2: Son unos premios que reconocen a personas y colectivos que, gracias a su labor, mejoran la imagen y la calidad de la UCLM. Lo hacen a través de la difusión del trabajo que se realiza dentro de la institución y a su ayuda a fortalecer las relaciones de la universidad con la sociedad civil. Unos premios que se entregarán en el campus de Albacete y que premiarán a Alba María Redondo y Andrés Iniesta, dos campeones del mundo de la provincia. En ellos estará presente el presidente regional. Antes, Emiliano García Page inaugurará el nuevo Centro de Salud 3 de Albacete, situado en el antiguo Colegio Marillanos Martínez. Atiende a cerca de 16.500 tarjetas sanitarias. Sustituye al centro ubicado en la Plaza de la Mancha, que se había quedado pequeño debido al crecimiento de la zona.
0: Con la sanidad seguimos. Concentración este fin de semana en Madrid de asociaciones, incluida una de Guadalajara, frente al Ministerio de Sanidad para visibilizar y reclamar más recursos para los enfermos de fibromialgia. Allí se desplazaban, ya decimos, asociaciones de diferentes ciudades, y desde Guadalajara, Fibro La Mancha Vida, Susana González es su presidenta.
3: Se reconozcan los derechos que tenemos como enfermos, tanto laboral como a nivel médico, y que nos faciliten en muchas ocasiones la vida.

0: Hasta el 20% su entrenamiento mediante simulación en el entorno real permite mejorar tanto las habilidades técnicas como la coordinación entre profesionales en un entorno seguro, según señalan desde la Junta. Esta coordinación es esencial en un procedimiento tiempo dependiente donde la rapidez determina el pronóstico del paciente. Un enfoque innovador, apuntan desde el centro, que considera la herramienta como clave para garantizar la seguridad del paciente y la eficacia de los procesos. Más de 20 profesionales están implicados en esta estrategia, la primera que se pone en marcha en un hospital castellano manchego.
1: En Albacete, constituida una asociación que acoge a las familias adoptivas y personas adoptadas de toda la provincia. Su objetivo es ofrecer asesoramiento e intercambio de experiencias, como esta de Javier y Raquel.
2: De una semana a otra, nuestra vida, de repente éramos una familia de 4 y nos hicimos familia numerosa en literalmente una semana. Y la verdad que muy bien.
3: Somos tremendamente felices, estamos en un proceso muy temprano. La adaptación del niño ha sido fabulosa.
1: Y una cosa más, el Ayuntamiento de Ciudad Real lanza desde hoy una encuesta dirigida a personas de más de 60 años para conocer su nivel de bienestar. David Centellas.
4: El Ayuntamiento de Ciudad Real quiere poner cifras a algo tan difícil de medir como la felicidad. Desde este lunes, las personas mayores de 60 años y jubiladas podrán participar en una encuesta para conocer cómo viven y qué necesitan realmente. La encuesta, diseñada por el Observatorio de Intangibles de la Universidad de Castilla-La Mancha, se completa en apenas 3 minutos y pretende detectar la soledad no deseada. Aurora Galisteo es la concejal de Asuntos Sociales.
5: Cada respuesta cuenta, cada historia que nos cuenten en esa encuesta suma. Y porque de verdad creemos que escuchar bien es el primer paso para poder cuidar mucho mejor.
4: Los mayores de Ciudad Real representan casi una cuarta parte del padrón municipal. Por eso, el consistorio considera clave esta radiografía social para diseñar mejores políticas públicas y adaptar los servicios a sus necesidades reales. Estará abierta hasta el 1 de junio y se espera una muestra de 2.000 personas.
1: Las 8:22 de la mañana.

0: Nos damos otra vuelta por Castilla-La Mancha para descubrir los lugares donde hoy pueden estar las noticias. Volvemos a Albacete. Juan Martínez, buenos días.
1: Buenos días. Hoy se presenta el Foro Social Más Allá del Crecimiento en la sala de conferencias del Parque Abelardo Sánchez. Es un espacio de deliberación democrática a nivel nacional que tiene como objetivo fortalecer alianzas entre organizaciones y colectivos que comparten un horizonte común, el de superar, dicen, el modelo económico capitalista. A día de hoy hay más de 130 entidades, redes y alianzas adheridas a este proceso. El programa se organiza en 11 pactos ecosociales que abarcan áreas como la energía, la alimentación, el agua, la biodiversidad o la vivienda.
0: Seguimos en Cuenca. Mari Carmen Linuesa, buenos días.
2: Buenos días. La Facultad de Comunicación del Campus de Cuenca celebra este lunes la 11ª edición de Un Día de Radio UCLM. Han preparado una programación en la que los estudiantes de Comunicación Audiovisual y Periodismo emitirán boletines informativos y los programas Fuera de Onda y No Hay Dos Sin Tres. Además, entrevistarán al consejero de Fomento, Nacho Hernando. Una de las novedades de esta edición es una conexión en directo con el campus de la Fábrica de Armas de Toledo para hablar con el alumnado del grado de física sobre el próximo eclipse solar del mes de agosto.
0: Por cierto, que el consejero de Fomento, Nacho Hernando, estará aquí en este programa mañana, eso de las 9 menos 20. Seguimos ronda en Guadalajara. Mario Vizcaíno, buenos días.
3: Buenos días. Enorme enfado el que tienen los agricultores, los grupos ecologistas y la plataforma vecinal de Fuente la Encina con la previsible construcción de una planta solar fotovoltaica en este municipio. La semana pasada los afectados por las expropiaciones se reunían con el alcalde de esta localidad y creen que el proyecto cuenta con el aval del consistorio. Esta mañana los afectados van a explicar su oposición al proyecto. Y también hoy se inaugura la muestra de teatro escolar El Teatro Viene de la Escuela, que este año celebra su edición número 28. La primera sesión a las 5 de la tarde en el Teatro Moderno.
0: Tenemos varias paradas en la provincia de Ciudad Real, la primera con Marían Gascón. Buenos días.
4: Buenos días. Hoy nos vamos al Magro, donde estrellas de la cocina de la talla de Miguel Ángel Espósito o Iván Anaya impartirán talleres a hosteleros locales para que vayan preparando su participación en Sal de Ronda, una propuesta gastronómica que da a conocer tapas inspiradas en obras de teatro del siglo de oro. Es una de las actividades que se programan dentro del Festival Internacional de Teatro Clásico, que arrancará el próximo 2 de julio con el Premio Corral de Comedias al actor Pepe Villola.
0: Seguimos en La Mancha Centro. Inmaculada Pérez, buenos días.
5: Muy buenos días. A las 9:30, los vecinos de Socuéllamos iniciarán un paseo saludable organizado por el SESCAM para fomentar los hábitos saludables, la convivencia y la actividad.

0: física. Una marcha que, por cierto, está dirigida a todos los públicos y que partirá desde el centro de salud de la localidad. Y en el Alcázar de San Juan, a las 12 del mediodía, la Casa de la Cultura acogerá la inauguración de Retrato, una exposición promovida por la Diputación de Ciudad Real.
1: En Puerto Llano, además de celebrar el ascenso del Calvo Sotelo, están pendientes de más deportes. Ana Belén Henales, buenos días.
2: Buenos días. Hoy comenzará una semana intensa de mini-olimpiadas escolares que cumplen 26 ediciones ya en Puerto Llano y que incluyen este año al voleibol, sumando más deportes así a la competición que realizarán en el pabellón Antonio Rivilla, el Estadio Sánchez Menor y sus campos anexos. Todos los colegios participantes tendrán su camiseta con un color diferente y el viernes se repartirán medallas a los tres primeros clasificados y un diploma al cuarto de cada categoría. Los partidos concluirán con la celebración de una liguilla entre los que queden en los primeros puestos y en la que juegan todos contra todos, porque lo que priman son las cinco jornadas de convivencia y compañerismo.
1: Talavera, Diego Gómez, buenos días.
3: ¿Qué tal? Buenos días. Talavera de la Reina entra de lleno en la semana grande de sus ferias de San Isidro. Ya se pueden ver los primeros trabajos en el recinto ferial con el montaje de escenarios, casetas y la llegada de las primeras atracciones. Unas ferias que comienzan el próximo jueves con el encendido del ferial, el pregón.
4: El Museo del Greco contará con ambientación en directo y en el Museo del Ejército se han programado talleres infantiles para crear figuras inspiradas en obras de época.
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1: Venga, pues vamos con nuestro primer acertijo de la semana, aunque está la última oportunidad para jugar hoy, así que muy atentos a las pistas. Acertijo que hoy es...
4: musical.
1: Musical. Venga, empezamos con canción la semana. Vamos a poner las pistas a las 8:27:39 la primera.
10: Que caiga pronto otro chubasco.
1: Pues estamos como para que caigan más chubascos. Segunda pista. Tercera pista.
10: Secarle la corna me...
1: Y la cuarta.
10: Arriba, a dos.
1: Pues ahí está.
4: Exacto.
1: Uno es el intérprete, aunque tres los autores. Es que es una versión.
4: Es una versión, exacto. Uh-huh.
1: Es una versión de un cantautor francés.
4: Sí.
1: Ya.
4: Y uno de ellos la escribió y la tradujo para adaptarla en lo que fue una grabación, en un bar, hemos dicho.
1: Ajá.
4: Que es el nombre del grupo, porque también el grupo tenía un nombre, que fue un grupo que no... se juntaron para esto.
1: Para esto casi claro. Exclusivamente. Bueno, son dos palabras la canción y dos palabras el nombre del grupo, o sea que
4: exacto.
1: Tampoco es que sea muy complicado. Bueno, 683-384-226 para participar. ¿Y qué preguntamos hoy?
11: Pues hoy es día de recetas y por eso nos gustaría que los oyentes nos contaran aquellas comidas que llegaron a odiar en algún momento y finalmente han acabado por gustarles o incluso han llegado a ser alguna de sus preferidas.
1: ¿Tenemos ya alguna respuesta?
11: Sí, hay alguno que nos contesta.
12: A mí la comida que no me gustaba, que la hacía alguna vez mi madre, era cuando guisaba un conejo, que le echaba la cabeza, las patitas, las veía yo ahí. Digo, madre mía, ¿esto cómo te lo puedes comer, mamá? No me gustaba, no sé, me daba un poquito asco. Y ahora, hoy en día, el conejo me encanta, pero vamos, al ajillo, con salsa de tomate, frito.
1: Con arroz, me gusta a mí.
11: Qué y mira, bueno. Con este producto que nos dice el siguiente oyente, también me ha pasado a mí.
13: Con las habas, que antes las detestaba, que no las quería ni ver, las habas fritas, ahora me gustan un montón, y las alcachofas, desde que cogí el terrenillo ese que cogí y las había plantadas, y me las empezaron a hacer las mujeres así cociditas y robaditas, y me gustan con mucho, con jamón.
1: A mí me ha pasado también, ¿eh? En general toda la verdura no me gustaba nada. Y ahora me gusta casi toda.
11: Y
1: también,
11: con el brócoli, a mí también me pasaba mucho.
1: Ah, el brócoli.
11: Que el brócoli. Yo sé una temporada que la verdura, si no eran crema, no la tomaba.
1: Bien cocinado está muy bueno.
11: Sí,
1: venga, seguimos recogiendo sus mensajes en el 683-384-226. Son las 8:30.

0: y los sondeos dan a Moreno Bonilla la mayoría absoluta.
1: Así lo reflejan las encuestas que publican hoy El Mundo, La Razón y El País. El PP obtendría entre 55 y 58 escaños. La mayoría está en los 55. Mientras que ABC otorga a Moreno Bonilla una horquilla de 54 o 56 diputados. Ante estos resultados, el presidente andaluz pedía a los votantes que no se confiaran.
2: Las encuestas generan un marco de confianza y ese marco de confianza desmoviliza a muchas personas de buena fe que quieren la estabilidad para Andalucía.
1: En cuanto al resto de formaciones, el PSOE en el mejor de los casos repetiría resultados con 30 escaños, aunque podría bajar hasta los 26. Y Vox con una horquilla que va desde los 14 actuales hasta los 17.
0: Campaña de las andaluzas marcada en las últimas horas por la muerte de dos guardias civiles durante la persecución de una narcolancha en Huelva.
1: Hay un tercer agente herido grave, aunque está estable y fuera de peligro. El presidente andaluz Moreno Bonilla pedía la reforma del Código Penal para proteger a las fuerzas y cuerpos de seguridad del Estado. La candidata socialista María Jesús Montero le acusaba de querer sacar rédito político.
3: Que basta ya de oportunismo político, utilizando el malestar, utilizando la desgracia para contar mentiras, para trasladar inseguridad.
1: Por su parte, la Asociación de Profesionales piden más medios para luchar contra el narcotráfico.
0: Hoy se retoma el juicio por el caso Kitchen, sexta semana en la que declararán los últimos testigos antes de escuchar los audios de Villarejo.
1: Entre los testigos que comparecen hoy figura un exalto cargo de Interior, el comisario Juan María Rueda Menéndez y varios agentes de policía. El tribunal tiene previsto mañana pasar a la fase pericial y no sería hasta el jueves cuando diese comienzo la fase documental con esos audios del excomisario.
0: Luto en Murcia por la muerte de su alcalde José Ballesta.
1: Fallecía ayer a los 67 años a consecuencia de un cáncer. Gobernaba desde 2023 con mayoría absoluta y llevaba 2 años en tratamiento. La primera vez que llegó al cargo fue en 2015. El ayuntamiento ha decretado 3 días de luto oficial.
0: Ya está en España el activista hispano-palestino detenido por Israel en aguas internacionales cuando participaba en la flotilla.
1: Saif Abukasek ha sido recibido en Barcelona por familiares y amigos tras permanecer 10 días arrestado y en huelga de hambre en protesta por el maltrato recibido.
4: Empecé dejando de comer en el primer momento a base de las insultas y violaciones continuas. Decidí dejar de beber y en los últimos días del interrogatorio dejé de hablar.
0: Mientras tanto, se aleja la posibilidad de un acuerdo para poner fin a la guerra de Irán.
1: Tras la respuesta de Teherán a la propuesta de Estados Unidos, Donald Trump la considera inaceptable. Según avanzan varios medios estadounidenses e iraníes, Teherán habría planteado que se levanten las sanciones económicas, el fin del bloqueo de Washington a sus puertos y el control del estrecho de Hormuz. En cuanto a sus reservas de uranio, Irán habría propuesto trasladarlas a un tercer país. Sobre este asunto se pronunciaba el primer ministro israelí Benjamin Netanyahu. Aseguraba que el conflicto ha degradado mucho el programa nuclear iraní, lo decía en una televisión estadounidense tras mantener una conversación con Trump.
0: Y primeras consecuencias económicas a la reacción de Trump a esa respuesta de Irán.
1: El precio del barril de Brent, que ha subido más de un 4% y se sitúa ya por encima de los $105.
0: Y por cierto que China ha confirmado que el presidente norteamericano visitará el país esta semana.
1: Del miércoles al viernes, por invitación del propio presidente chino, de Xi Jinping, el viaje se produce tras la tregua comercial pactada por ambos líderes y en un momento de estabilidad frágil entre las dos mayores economías del mundo.
0: Y en los deportes, Armando Claver, buenos días.
5: Muy buenas.
0: El Barça, campeón de Liga, tras ganar en el Clásico al Madrid 2-0.
5: Los blaugranas vencieron cómodamente en un partido con poca historia. El conjunto blanco, gracias a los goles de Rashford y Ferran, gana en su Liga número 29. Tras el partido, Eric García hablaba así sobre la Liga conseguida.
6: Al final, cuando empiezan las temporadas, miras el calendario, obviamente nos hubiera gustado pues estar en 2 finales más, pero bueno, creo que el equipo año tras año va mejorando. Y la Liga yo creo que es el premio, ¿no?, al que tiene más regularidad y creo que este año pues hemos sido el mejor.
5: Además, el Calvo Sotelo lograba ayer tarde su ascenso a la Segunda Federación tras vencer a la Solana por 1-0. Y en Primera Federación, derrota del Talavera 2-1 ante los Osasuna B. Los Cerámicos se quedan a 2 puntos de la salvación. El Depor se queda a 1. Quedan 2 jornadas para el final de la Liga regular.

Venga, pues más deporte luego a las 9 y 5 de la mañana. Ahora son las 8 y 35. Y lo que toca es la buena noticia del día.

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1: El Fondo Mundial para la Naturaleza consigue restaurar más de 50 hectáreas de humedal en el Parque de Doñana, en el paraje natural Brazo del Este. Este fondo pretende fortalecer el parque natural ante la pérdida de hábitat, sobreexplotación hídrica y escasez de agua. Esta iniciativa ha contado con empresas, administraciones nacionales y locales, sectores productivos como los arroceros y la población local. La restauración de estas 53 hectáreas de marisma forma parte de las 393 que ya se han recuperado. Para conseguirlo, se han creado islas y zonas inundadas de diferente profundidad para la cría, alimentación y descanso para un gran número de especies. Se ha previsto un canal de entrada de agua en el parque para convertirlo en refugio de cercetas, pardillas, espátulas o garzas durante los meses más secos del año. Buenos días.
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0: Bueno, ya tenemos aquí con nosotros a Jorge Jaramillo. ¿Qué tal, Jorge? Buenos días.
1: Buenos días, Fernando.
0: Bueno, hoy va a salir un dato, esta mañana, el dato de aforo de aceite del mes de abril, que es muy importante, ¿no?
1: Sí, lo estamos esperando porque estamos en un punto estratégico cuando ya has visto tú que corres y sales. Bueno, ahora...
0: Corrías. Pero ahora camino.
1: Ahora caminas y cuando ligero, caminas, que te he visto.
0: También se ven los olivos.
1: Eso que te iba a decir. ¿Has visto cuánta muestra hay este año? Claro, sí, ha llovido y sigue lloviendo, cosa buena, pero efectivamente ya va abriendo la flor, especialmente en las zonas digamos más tempranas o incluso por el sur de Ciudad Real. Estos días que estuve por Manzanares ya he visto cómo va abriendo poco a poco, y ese es el momento en el que ya los operadores se posicionan para ver si vamos a tener una gran campaña de aceituna la que viene, es decir, a partir de octubre. Y dirás tú, pero con tantos meses vista, así son los mercados.
0: Claro, porque hay que ir funcionando con antelación,
1: ¿no? Efectivamente, en este momento pues las existencias al cierre de marzo eran de 940.300 toneladas. Si previsiblemente tenemos un buen mes de abril, que va a ser lo que conozcamos esta mañana, y hubieran salido como mínimo otras 120.000 comercializadas en el mercado nacional y en la exportación, pues vamos descontando de los depósitos hasta el punto de que los operadores saben que no habrá tampoco muchísimo aceite sobrante al cierre de septiembre. Y esa es la ecuación, ese es el cálculo que va a quedar despejado previsiblemente pues en cuanto tengamos el cuajado de la aceituna. Uh-huh. En un mes de mayo, siempre delicado e imprevisible, primero porque hay mucha muestra de flor, pero hemos tenido otras campañas con muchísima muestra que luego no ha cuajado bien, porque ha venido una ola de calor, por ejemplo, al final de este mes de mayo, y ha dejado menos aceituna en el árbol de la que en principio parecía que iba a haber. Con lo cual, por eso te digo que es un punto estratégico. Lo que veamos esta mañana ya en la comercialización nos va dando una pista de cómo va la campaña, y esto va a determinar, Fernando, también la evolución de las cotizaciones y de los precios, al tiempo de que las existencias en manos de la producción todavía son relativamente altas, unas 700.000 toneladas, a lo que habrá que descontar lo que salga esta mañana, con una producción que finalmente en esta última campaña olivarera se quedó por debajo del 1.300.000 toneladas, con lo cual no hay muchísimo aceite, sabiendo que en todo el planeta el consumo y las expectativas están muy por encima de la producción que lidera España.
0: Bueno, pues veremos qué dato sale del aceite. Veremos también la repercusión de estas lluvias que hemos tenido este fin de semana, en el que en general creo que ha llovido bastante bien.
1: Ha llovido bastante bien porque bastante va empapando bien. Efectivamente, cuando no viene con piedra o con pedrisco, claro, las lluvias de este momento del año son importantes, por ejemplo, para la grana del cereal, que está ya en esa fase definitiva. Ya poco a poco iremos viendo también al final de este mes las máquinas segadoras en nuestra región. El ajo, que está también terminando su ciclo, y además nos dicen desde Balazote que en muy buenas condiciones, frente a algunas informaciones que habrían salido y que a lo mejor tienen otra intención comercial. Vamos a estar pendientes también de nuestros ajeros. Ajá. En Balazote, en Las Pedroñeras, después de que la Mesa Nacional del Ajo, la semana pasada reunida en Valladolid, haya dicho que hay un repunte a nivel nacional de un 2% en hectáreas. En Castilla-La Mancha más o menos lo mismo, 17.000, lideramos también ese ranking productivo a nivel nacional, en un momento también de expectativas de consumo altas.
0: La lluvia que viene muy bien al campo, no tanto los que van de concierto. ¿Te mojaste mucho o qué?
1: No, porque

0: Que cuando empezó a caer me fui.
1: Ah, bien, pues esa es la mejor manera.
0: Lo mejor es una,
1: la mejor manera
0: una retirada
1: de no
0: a tiempo, vale, claro, más que mil victorias.
1: Ya.
0: Y además ya habíamos visto todo lo que
1: había
0: que
1: disfrutado
0: ver.
1: Todo lo que... Oye, disfrutar en exceso no es bueno.
0: No.
1: Hay unas veces que la gente lo pasa bien por encima de sus posibilidades.
0: Fernando, le dije a mi mujer, digo, bueno, ¿no crees que hemos visto ya demasiados grupos?
1: Claro,
0: esto
1: claro.
0: Ya es un poco empacho, ¿no?
1: Son demasiados grupos. Luego eso ya no valora,
0: pues, claro,
1: no valora uno.
0: Va uno a un concierto
1: la diversión.
0: Y sale satisfecho. Pues sí. Imagínate ahora, multiplícalo por 6 o 7.
1: Sí,
0: que
1: sí.
0: Salieron allí.
1: Yo creo que no nos sobran grupos, sino años.
0: Efectivamente, pero, puede ser.
1: Pero a ti y a mí, ¿no?
0: No, más a mí que a ti. Más a mí que a ti.
1: Bueno, hermoso, que tenga buen día.
0: Adiós, amigo.
1: Hasta
0: adiós.
1: Luego, 8:41.

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1: 17 minutos para llegar a las 9 de la mañana de este lunes 11 de mayo. Vamos con nuestra tertulia de hoy. Nos acompaña Antonio González Jerez, exdelegado de ABC en Castilla-La Mancha y reconocido colchonero. Antonio, ¿qué tal? Buenos días.
2: Muy buenos días y enhorabuena.
1: Enhorabuena a los culés por la liga.
2: Sí, efectivamente.
1: Bueno, está bien. Yo, sabes que estoy desenganchado un poco. Quiero decir, en cuanto al furor de seguimiento futbolístico.
2: Nosotros
1: esas cosas se celebran.
2: Nosotros hemos muerto en la playa, en la Copa y en la Champions.
1: En la orilla, sí, sí. Además, este año, de una manera un poco absurda, nos hemos enemistado un poco los azulgrana y los atléticos.
2: Sí, tenemos
1: todo el verano para reconciliarnos.
2: Efectivamente.
1: ¿Te parece?
2: Sí, sí.
1: Nos reconciliaremos. Bueno, Irene Fernández, compañera de Europa Press, buenos días.
3: Buenos días, ¿qué tal, Fernando?
1: ¿Se ha festejado la liga en tu casa? Que sé que también hay culés por allí.
3: En silencio, pero sí, esta mañana en la rutina habitual de poner camisetas y vestir, había alguna camiseta del Barça
1: bien, pero ¿adoctrinamiento puro y duro o qué?
3: No, en mi casa hay mucha pluralidad, porque igual que tenemos equipaciones del Barça, las tenemos del Madrid, del Atleti, tengo un pequeñito que se sabe el himno del Atleti con 2 añitos y lo canta.
1: ¿No se atasca la lavadora?
3: No.
1: Por la contradicción evidente de colores.
3: No, ahí caben todas las sensibilidades.
1: Ajá. Bueno, David Romero, redactor jefe de EnCastillaLaMancha.es, buenos días.
4: Muy buena, Fernando.
1: Bienvenido.
4: Sí, estábamos comentando lo paradigmático de que justo reaparezcas el día que el Barça gana la Liga, ¿eh?
1: Bueno, volví el martes, lo que pasa es que da un poco la condición de esto. A ti te puedo preguntar por los conciertos de este fin de semana, ¿no?
4: Sí.
1: Como
4: sí,
1: le he preguntado
4: sí,
1: a Jaramillo,
4: sí.
1: ¿Has disfrutado?
4: Sí, ha estado divertido.
1: ¿Sí?
4: Está divertido, sí, sí, a pesar de que pues el indie no es mi mayor pasión, pero ya le estoy cogiendo el gustillo bit tras bit y
3: se adapta.
1: La fiesta sí es.
5: Yo la vi disfrutar, te lo digo.
4: Eso, sí.
1: ¿Tú eres testigo de que David disfrutó?
5: Sí.
4: No, encima estuvimos en Sanguijuelas juntos en Sanguijuelas de Guadiana.
5: Correcto.
4: Lo pasamos muy bien.
1: Lo pasaste bien.
5: Y en Carlos Ares también.
4: Que nos gustó un poco menos.
1: Qué maravilla. Bueno, vamos a hablar un poquito del crucero este que nos está dando guerra en las últimas semanas. Analizamos primero, Rubén, todo el dispositivo del antivirus con la llegada del barco a España.
5: Esa última hora pasa por ese ciudadano americano, los venimos contando de las 6 de la mañana, que ha dado positivo. Otros dos, uno también estadounidense y otro francés, que tienen síntomas compatibles con el virus. Veremos lo que dicen las pruebas. En los últimos días hemos visto ese dispositivo casi sin precedentes, con incluso el director de la Organización Mundial de la Salud presente allí en Tenerife. Mónica García es la ministra de Sanidad y ponía en valor ese dispositivo.
6: El orgullo de un país como el nuestro, que se ha hecho cargo de esta operación y que, bueno, pues no solamente la Organización Mundial de la Salud, sino los embajadores, las embajadoras nos han trasladado no solamente su gratitud, sino, bueno, pues el orgullo de tener un país que es solvente y robusto en términos de salud pública.
1: Bueno, Antonio, no sé si pudiste seguir a través de la tele todo este dispositivo, que prácticamente como ocurre ahora con todo, pues se televisa en directo y se le da una gran cobertura. ¿Qué te ha parecido la respuesta a esta situación? No sé si denominarla de crisis, pero esta situación desde luego de enorme implicación para el gobierno.
2: Bueno, yo creo que todos desde que ocurrió lo del COVID estamos condicionados ya de por vida en este tipo de cuestiones, como es lógico, ¿no? En este caso, desde el punto de vista sanitario, afortunadamente la cosa estaba más controlada. Se trataba de un buque donde ocurrió el caso, aunque después hubo, yo creo que lo más complicado, esas 30 personas que bajaron en Santa Elena, que son los que, digamos, a lo mejor pueden dar algún tipo de problema, pero la cosa estaba mucho más controlada y, lógicamente, después de la experiencia esa traumática que tuvimos durante tanto tiempo, pues había que echar un poco toda la carne en el asador, ¿no? Y se ha controlado por esto. Yo creo que era mucho más fácil. Hay que tener en cuenta, como todo el mundo ya sabe, que este virus puede ser más peligroso si lo coges, pero el contagio es mucho más complicado que creo que era el coronavirus, que era una cosa que aquello, acuérdate, volaba por el aire, era una cosa tremenda.
1: Sí.
2: Y en este caso yo creo que que bueno, pues con aquella experiencia todos los ojos estaban puestos del mundo, estaban puestos en este caso, con lo cual había que dar pues la talla. Y afortunadamente era más fácil de controlar y yo creo que, salvo cuestión por ahí imprevista, la cosa pues va a salir bien, ¿no?
1: Uh-huh. Irene, ¿qué opinas tú de este dispositivo y de la respuesta que hasta ahora ha dado el gobierno?
3: Al margen de las imágenes, que parece así como algo muy extraordinario, todo flanqueado por esa comitiva y demás, yo creo que entra dentro de la normalidad. Estamos muy acostumbrados ya a que se establezcan este tipo de protocolos, que los circuitos sean cerrados, que los pasajeros no tengan contacto con nadie más, que, no sé, que se les aísle de alguna manera. Y al contrario, no se puede representar como algo negativo, sino como algo positivo el hecho de que se pongan todos los medios disponibles al alcance, que se en el Gómez Ulla que se redoble, que se aumente esa plantilla para acoger a los 14 repatriados españoles. Estamos muy acostumbrados a este tipo de protocolos y de directrices, y aquí se aplica la máxima de mejor pasarse que quedarse corto.
1: Claro.
3: Porque al final, si te quedas corto, siempre va a haber un resquicio de duda en lo que pudiste hacer y en lo que no hiciste. Y aquí de lo que se trata no es de que se eviten los contagios dentro de todo ese grupo de pasajeros, sino que ese contagio sea masivo y que la situación se descontrole, que es el error del que pecamos en la crisis del coronavirus ante una situación desconocida. Entonces, con toda esa experiencia, yo creo que por parte del Gobierno y del Ministerio de Sanidad se ha respondido bien. Por lo menos están todos los mimbres puestos y lo que pase o no pase, ya a lo mejor se supone que es algo que se escapa de las manos. Los contagios uh-huh. que haya dentro pues se atajarán y yo creo que se enfrentarán de la mejor manera posible. Aquí yo creo que de lo que se trata es de que el contagio no sea masivo y que se eviten muertes, obviamente, porque es un uh-huh. virus que la mortalidad asusta. No sé si habéis tenido oportunidad de hablar en estas semanas, estos días en círculos, y es que la gente, cuando no profundiza en la información, está realmente asustada porque parece que es un virus que te llega y que hace que te mueras.
2: Ya,
3: Yo creo que también hay que uh-huh. Hay que dar la información precisa y sobre todo no pecar de alarmistas, pero tampoco pecar de demasiado confiados.
1: David, ¿tú eres de los que te crees los mensajes, las llamadas a la tranquilidad o no te fías después de lo del COVID?
4: No sé, yo la verdad es que no suelo ser muy alarmista en general. Y creo que hay una parte de que la psicosis que ha habido con el hantavirus no es problema del hantavirus, sino que es problema del COVID y de lo mal que lo pasamos en la pandemia. Yo creo que la población en general, y bueno, aparte es que el foco mediático hemos estado como una semana y media en lo que solo se hablaba de esto, entonces es normal que a la población se le transmita un poco esa psicosis. Pero es que, en cierto modo, también es normal que la gente se preocupe, porque cuando empezó el coronavirus, pues también...
1: También se le daba poca importancia.
4: Eran los mismos mensajes. Claro. Quizás por todo lo que hemos aprendido de aquella época, yo en cuanto empecé a escuchar este virus, lo que más me interesaba es cómo se transmitía, y ya enseguida vi que era complicado y me recordó más a cuando se hablaba del ébola que al coronavirus.
2: Claro, sí.
4: Porque recordaos cuando aquel misionero volvió con el ébola, esa psicosis que hubo también, y todavía no habíamos pasado ni la pandemia, y claro, cuando el problema del COVID es que se transmitía muy fácil, y esto pues es mucho más complicado que se expanda. Entonces yo me tranquilicé, pero vi que en general no se tranquilizó el asunto, y de hecho nos ha tranquilizado que hemos visto cómo hemos vivido otra crisis política en Canarias, con el presidente intentando impedir que llegara el crucero, y yo creo que luego, actuando con buen criterio, el ministerio y el gobierno ha dejado que llegara a Canarias, porque en el fondo, en este mundo en el que cada uno está haciendo la guerra por su cuenta, yo creo que pues, está bien que veamos ejemplos de colaboración, de si un organismo internacional te está pidiendo ayuda, que sepamos responder, porque tenemos los medios necesarios, porque no era una situación que no se podía controlar. Yo creo que era una situación en la que, bueno, la ministra estaba presumiendo mucho de que habían puesto los autobuses, los aviones, es como solo faltaba que no tuviésemos unos EPIs y unos autobuses,
2: claro, si es que...
4: y unos aviones para hacer frente.
2: Claro, efectivamente.
4: Y por eso no se entiende mucho que el gobierno canario haya intentado impedir todo esto, como creando esta especie de fricción en un mensaje en el que para mí es ciertamente populista al intentar evitar que atraque este barco, porque al final le estás transmitiendo a la población que tú defiendes que este barco fuera, pero bueno, no sé si quizás el símil no es muy apropiado, pero también pasó cuando el Prestige, cuando dijeron no, es que este se vaya lejos del barco de aquí, y al final
1: peor el
4: remedio que la enfermedad,
1: sí, porque sí, se terminó peor esa opción, claro,
4: se terminó hundiendo
1: y saliendo todo el fuelo hacia la costa,
4: y en vez de ir solo a una ría y haber fastidiado solo una ría, que hubiera sido un problema para esa zona, pues se fastidiaron, claro, todas y fue mucho peor. Entonces yo creo que en este caso lo cierto que por temas humanitarios lo importante es que esta gente bajara y que fuera cada uno a su país y uh-huh. que estén aislados y que se contenga el brote.
1: Os voy a poner un segundito el corte del presidente canario de Fernando Clavijo y la respuesta del presidente del gobierno Pedro Sánchez para enmarcar un poco la polémica política en torno a este asunto.
7: Ese buque no va a fondear con el visto bueno ni la autorización del gobierno de Canarias en este puerto. Si lo querrán hacer y lo querrán imponer, como han ido imponiendo absolutamente todo, y serán ellos los responsables de lo que pueda ocurrir.
8: Proteger la salud pública de los canarios, proteger también la salud pública de aquellos ciudadanos españoles que están en el crucero, y también ayudar al resto de países europeos que tienen ciudadanos en esos cruceros.
1: Sí, Antonio, ibas a decir.
2: Sí, Mario, yo creo que, insisto en que si no hubiéramos pasado por el terrible episodio del COVID, este caso no hubiera sido mediáticamente tan seguido, ¿no? Eso yo creo que está claro, ¿no? Uh-huh. Y desde el punto de vista político, pues como decía David antes, es que también tenemos una larga experiencia de lo que ha ocurrido últimamente, y pongamos por caso, desde el COVID, acordaros, ¿no?
1: Sí.
2: Con aquello de la cogobernanza, se habla mucho de cogobernanza, quién es responsable más directo o indirecto de las cuestiones. Entonces, en el COVID, teóricamente, el gobierno es el que era responsable porque se impuso un confinamiento, etcétera, etcétera. Pero luego, cuando había muertos, por ejemplo, era la Comunidad de Madrid, era Ayuso la responsable. En el tema de la DANA, ocurrió lo mismo. ¿Quién es la responsabilidad? Si del gobierno central, de la comunidad autónoma. Acordaros de los incendios del verano pasado.
1: Sí.
2: ¿De quién es la responsabilidad? ¿Del gobierno o de la comunidad autónoma? Es decir, estamos...
1: Hay dudas.
2: En una secuencia de hechos, de desgracias, en los que esa discusión está a flor de piel. Uh-huh. Y yo creo que eso no es bueno en absoluto. Yo creo que esto había que aclararlo de una vez y de apartar cualquier tipo de aprovechamiento político, porque al final entorpece lo que tiene que ser lo eficaz y lo efectivo, que es atender esa cualquier urgencia, ¿no?
1: Ya. ¿Le habéis sentido, Irene, a la queja del presidente canario?
3: Pues es que en principio, con sus declaraciones, yo no le veo sentido y tampoco él muestra ninguna alternativa. Porque si tú me dices, como presidente canario, como comunidad autónoma, en este caso las islas, yo te ofrezco una alternativa diferente a que el buque no fondee o no atraque en aguas canarias, con criterios científicos, como dice él, pues bueno, te lo compro, o estoy en desacuerdo, tengo uh-huh. mis dudas, pero aquí se trata de aplicar el principio de responsabilidad institucional. Hay un organismo, un ente superior, que es el Ministerio de Sanidad, que es el Gobierno Nacional, del que son las competencias para realizar este tipo de cuestiones. Yo comunidad autónoma puedo estar en desacuerdo, puedo tener mis dudas, puedo tener mis temores respecto a mi población, pero yo lo acato. No soy impedimento, ni pongo piedras en el camino, ni creo una polémica estéril. Con el presidente canario, pues no sé, a mí me pasa que él pide criterios científicos, pues a mí me parece que le han faltado criterios científicos para decir que es un riesgo para la población o que la comunidad canaria no iba a estar a salvo, porque corremos el riesgo de eso. Con estos dimes y diretes, con estos encontronazos, corremos el riesgo de transmitir a la población mucha más psicosis, mucho más caos, desinformación, bulos, y eso no ayuda para nada.
1: Bueno, de las cosas más raras que dijo el presidente canario era esto de los roedores, que podían saltar los roedores, cuando yo no tengo entendido que hubiera roedores en el barco, ¿no?
4: Parece ser que no.
1: Que el contagio se hubiera producido por los roedores, sí, pero
3: y que
1: pero
3: además
1: no
3: hubiera
1: nadie en el barco.
3: Esa especie es
2: no los hemos detectado, ¿no?
1: Bueno, y además lo que hablamos aquí el otro día, que era un crucero de lujo, menuda claro. publicidad, ¿no?
4: Sí, sí. Pero, y sobre todo la respuesta que envió a la ministra diciendo que la había hecho la IA, o sea, el copiado pegado de la IA, y se lo mandó a la ministra y ya le respondieron con un paper ya científico que,
1: no,
4: que la IA está bien, pero por lo menos adaptada y buscando las fuentes que luego te da, ¿no?
1: Vaya tela. Venga, ahora le damos otra vuelta a este asunto, actualizamos las noticias y seguimos con la tertulia de este lunes.
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0: Son las 9 de la mañana.
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0: Nos actualiza las noticias Ángela Sobrino, buenos días.
2: Buenos días, muy pendientes del tráfico, de un accidente en la Nacional 400 sentido Toledo, que eso sí, no deja heridos. Pero al margen de este incidente, hasta ahora también hay complicaciones en otro

0: Los puntos de la región. Conectamos con la Dirección General de Tráfico, Marta Míguez. Buenos días.
1: Muy buenos días. ¿Qué tal? En estos momentos van a encontrar dificultades en la circulación en Toledo, en la A42, en Illescas, hacia la Comunidad de Madrid y ya también de entrada a la capital toledana a su paso por Olías del Rey. En el resto de carreteras y provincias se circula con mucha más normalidad, pero les vamos a pedir mucha precaución, ya que en Albacete las obras de mejora en la A31 complican el entorno de Almansa en ambos sentidos, donde van a encontrar carriles cortados, así que les pedimos mucha precaución y que modere la velocidad en este punto.
0: Y segunda jornada hoy de evacuación del crucero Ondius. Hasta ahora se continúa suministrando combustible al barco que ahora tiene que viajar a Rotterdam, su puerto base, Juanjo del Toro.
2: Y en el que aún quedan 24 pasajeros pendientes de ser repatriados a lo largo del día. La última hora pasa porque Francia confirma el positivo de la mujer que comenzó a experimentar síntomas. Allí se investigan hasta 20 contactos identificados. Además, indican que su estado de salud ha empeorado. También pendientes del positivo de otro pasajero, un ciudadano de Estados Unidos. En ese avión, además, se vigila la evolución de otra persona con síntomas compatibles. Por el momento, no han trascendido resultados de las PCRs hechas a los 14 españoles ingresados ya en el Gómez Ulla. Sí sabemos que las otras dos españolas ingresadas en Barcelona y Alicante han dado negativo en las pruebas. Hasta las 6 de la tarde está previsto que se prolongue la evacuación en Tenerife cuando está previsto que salga el último vuelo dirección Australia.
3: Pues es las últimas noticias. Ahora la actualidad más cercana a las 9 y 2.
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5: ¿Qué tal? Muy buenos días. Saludos de Alicia Sansegundo, lunes 11 de mayo. Una jornada en la que van a continuar los intervalos de nubes con temperaturas frescas para la época del año en la que nos encontramos. Ahora el termómetro marca 10 grados y alcanzaremos los 21 en las horas centrales del día. Continúan los trabajos en el Paseo de la Vega, que estarán finalizados, según la previsión del Ayuntamiento, a lo largo del próximo mes. Obras que se centran en la mejora de la accesibilidad. Loreto Molina, concejala de Obras y Servicios.
6: También para que las personas invidentes no tengan problema, se ha dotado al parque de un pavimento continuo y también del sistema pododáctil. Otra de las reformas ha sido la de las casetas de los baños, un cuarto de baño amplio para que estas personas lo puedan utilizar.
5: Y el consistorio estudia un proyecto para instalar un globo panorámico en Huerta del Rey. Según publica hoy La Tribuna, la propuesta se registró hace 4 meses y el globo se elevaría 34 metros para poder disfrutar de las vistas. Y a poco más de un año para las elecciones municipales, ABC publica una encuesta elaborada por GAT3 en la que el Partido Popular sería la primera fuerza política con entre 10 y 11 concejales frente a los 9 o 10 que obtendría el PSOE. Encuesta que ha valorado José Manuel Velasco, portavoz del Grupo Municipal Popular.
7: Para el Partido Popular y para el equipo de Carlos Velázquez, esta encuesta no es sino un acicate que demuestra que las cosas se están haciendo bien.
5: Nos vamos hasta Talavera de la Reina, que tiene nuevo vicario episcopal. ¿De quién se trata? Diego Gómez.
8: Es don Rubén Zamora Nava, hasta ahora párroco de la parroquia de San Ildefonso de Talavera de la Reina y quien lo fuera también durante una década del Puente del Arzobispo. Zamora se convierte así en el cuarto vicario episcopal de Talavera, sustituyendo a Juan María Pérez Mosso, quien ha ejercido hasta el pasado 1 de mayo. La vicaría de Talavera de la Reina se extiende hasta la Comunidad de Extremadura y está formada por 10 arciprestazgos.
5: Eso es todo. 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
3: Bueno, pues aquí está Armando como una auténtica castañuela celebrando que el Barça es campeón de Liga tras vencer anoche al Madrid en el Clásico por 2-0.
9: Número 29. Fíjate. Por parte del conjunto blaugrana. El Barça que se proclama campeón en la primera Liga que se decide en un Clásico. Un hecho histórico, un partido con poca historia, porque la verdad es que el Barça fue muy superior. De hecho, en el minuto 18 ya ganaba 2-0 gracias a los goles de Rashford y de Ferran.
3: Y vaya goles, ¿eh?
9: Y vaya goles, sobre todo el primero. Y el segundo, la dejada de Dani Olmo, espectacular. Brutal. Hoy a las 5 de la tarde habrá rúa por las calles de la ciudad condal con llegada final al Camp Nou, segunda liga consecutiva de la era Hansi Flick, y de cara a la próxima temporada hará y un objetivo claro por encima de todo, ganar la Champions. Escuchamos al defensa, Gerard Martí.
10: Tenemos la espinita y sabemos que es un sueño que queremos todos, pero bueno, tampoco hay que apartar la mirada de lo que hemos hecho estos 2 años, que es muy difícil y hay que darle mucho valor, pero sí, la Champions evidentemente pues la vamos a pelear hasta ganarla.
9: ya por la región. El Calvo Sotelo puertollano lograba ayer el ascenso a la segunda federación, dependía de sí mismo, hizo los deberes, ganaba 1-0 a la Sora y de esa manera logra el ascenso directo. 6.000 personas hubo en el Cerro animando su equipo. El conjunto industrial retorna 4 años después a la segunda ref. Hubo autobús descapotable recorriendo la ciudad hasta La Concha y fiesta por todo lo alto. El gol que daba el ascenso lo marcaba Malano.
11: Es verdad que uno de los objetivos que tenía este equipo era ascender, pero no nos creíamos del todo ser campeones. Pero bueno, al final el grupo hace mucho, este equipo es una puta familia y se ha notado porque las adversidades que ha habido pocas, pero las ha habido, hemos estado unidos y las hemos sabido sacar adelante.
9: Además ya tenemos configurado el playoff de ascenso, el Manchego se va a enfrentar al Tarancón, el Atlético Albacete al Toledo, la ida se jugará en Ciudad Real y en Albacete, el próximo fin de semana los partidos de vuelta ya en Tarancón y en Toledo, 23 o 24 de mayo. El ganador de estos 4 equipos se enfrentarán al ganador del País Vasco y destacar también que este fin de semana la Unión Deportiva Almansa ha subido a la tercera federación, un histórico que también vuelve a una categoría como es la tercera ref.
3: Bueno, en primera ref, el Talavera caía en Pamplona, pero lo hacía con polémica incluida.
9: Sí, 2-1, perdía el conjunto cerámico en Tajonar, ojo a los 2 goles encajados y los pueden ver, el primero penalti muy dudoso por Agarrón, pero el segundo ya es un gol que viene precedido de una mano clara. Es verdad que las 2 jugadas fueron revisadas por el colegiado, pero no cambió su decisión. El mosqueo en el club está el que ayer noche emitió un comunicado quejándose de las decisiones tomadas por el árbitro. Alejandro Sandroni es el entrenador.
12: El partido estaba muy muy igualado y se abrió por una decisión, bueno, que la tomó el árbitro y ya está. Yo lo único que le he dicho al final del partido es que mirara el partido, todos tenemos que mejorar.
9: A falta de 2 jornadas, el Club de Fútbol Talavera está a 2 puntos de la salvación, el Deportivo Guadalajara por su parte se queda 1. Por cierto, que hablaba antes de comunicados, ayer el Conquense publicaba otro tras reflejar el sábado el árbitro en el acta que un jugador del Jerez había insultado gravemente a Vique Gómez. Desde la balompédica se condena de forma rotunda cualquier acto, insulto o comportamiento racista. Y en baloncesto, playoff de ascenso a la primera FEFA, la segunda división del básquet español, el Albacete vencía la ida 60-80 ante las vascas, ante la Azpeitia, así que los manchegos con pie y medio ya en las semifinales y cada vez más cerca de poder ascender a la segunda división del básquet español. Y la vuelta, por cierto, de esta eliminatoria el próximo fin de semana. Y te recuerdo la cita, 3 de la tarde, Castilla-La Mancha juego con Manuel Martín de la Vega.
3: Bueno, Armando, que tenga buen día. Igualmente. Hasta luego, las 9 y 7 de la mañana.
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1: Nueve y diez de este lunes 11 de mayo, seguimos con la tertulia que estamos compartiendo con Antonio González Jerez, con Irene Fernández, con David Romero. Estaba David hablando un poco de la polémica política en torno a este asunto, y que siempre tiene que haber disputa, ¿eh? No hay manera de, a pesar de que los expertos evoquen la unidad, pero siempre hay movida, David.
2: Es marca nacional también, ¿no?
1: Sí, sí. Esto es marca España,
2: sí,
1: ¿no?
2: Sí, es marca España. Sí, sí, no podemos hacer las cosas, ni cuando actuamos bien como país podemos hacerlo todos a una, pero bueno, yo creo que esto también es parte del decorado de España en general, y aquí en Canarias también lo hemos visto en muchas ocasiones también con la crisis de los migrantes y demás. Parece a veces que las posiciones son más lógicas de lo que los queremos hacer, y bueno, pues ojalá en este caso todo se quede como está previsto y no haya ningún contagio raro, porque si no, claro, ya sí que va a ser, a pesar de que se ha actuado como se debía actuar, si hay algún contagio que no estaba previsto, pues ya empezaremos a tirarnos los trastos a la cabeza unos a otros, y yo sobre todo en esta crisis me preguntaba, ¿qué hacemos con este barco? Es que el barco no lo podemos hundir y mandarlo al fondo del
1: océano. Limpiarlo de momento.
2: Claro, por eso si no para en Canarias, tendrá que parar en algún lado, y, claro. Y nosotros que somos pues como pasaba con los barcos en el Mediterráneo que no dejaba atracar Italia, a mí me daba vergüenza esa situación.
1: Claro, realmente. Eso te iba a decir, que es que parece que bueno, éramos el primer país del primer mundo al que llegaba este crucero, y que todos hubieran hecho lo mismo, pero hemos visto ejemplos
2: que no, y lo hemos visto en Italia, como a los barcos que rescataban migrantes que literalmente se estaban ahogando en el mar, no le dejaban atracar.
1: Denegaba la entrada a puerto.
2: Así es. Entonces, yo creo que, bueno, somos un ejemplo en España. Era un caso en el que se ha despertado muchísimo interés. Había 300 periodistas, no sé si de 60 países acreditados. Entonces, bueno, creo que a mí me llena un poco de orgullo que en vez de ser los que le niegan la entrada a los barcos de migrantes, seamos los que aceptan el barco con los pasajeros del hantavirus, y que pueda poner un poco de cordura en esta situación.
1: Antonio, ¿te parece bien esta demostración de solidaridad, o crees que debería ir acompañada de mayores garantías para que nadie pueda poner en duda lo que se está haciendo?
3: Vamos a ver, yo creo que desde el punto de vista técnico, después de escuchar cantidad de informaciones y leer, insisto en que era mucho más fácil controlar, como es lógico, un barco. O sea, los contagiados están ahí, en ese sitio. Otra cosa distinta, acordaron el coronavirus, que era para acá, para allá, en un aeropuerto, en otro, en todos los países, ¿no? Entonces, la cuestión pues está mucho más centrada, y yo creo que sí que había que poner toda la carne en el asador, insisto, porque para dar prueba de que hemos aprendido algo, que eso es muy importante. Yo creo que si al final es un episodio más de un nuevo error, pues mal vamos. Y había que poner pues todos los medios, además teniendo en cuenta con esa, digamos, seguridad, entre comillas, de que la cosa estaba mucho más controlada, acudir ahí. Se podía discutir que atracamos en un puerto, en otro, ¿no? Bueno, pues incluso se llegó a hablar, acordaros, de que fuera hasta Holanda, que es de donde es el barco. ¿Entiendes? Pero vamos, yo creo que la cosa estaba bastante controlada. Y cuando llegan este tipo de cuestiones, yo creo que se hace una especie de sobreactuación en todo.
1: Sí.
3: Para lo bueno y para lo malo. Entonces, sobreactuación, es decir, bueno, todos los medios, drones volando, creo que había por ahí, decir, bueno, a lo mejor en otras condiciones también se puede hacer, ¿no? Yeah. Y desde el punto de vista político también todo, toda la carne en el asador, otra vez, venga, la desconfianza y demás. También es cierto, como decía al principio, porque tenemos episodios que hemos vivido en los que desgraciadamente el ciudadano hemos asistido a esa confrontación política. Yo creo que la culpa ahí lo tienen los políticos plenamente. Y luego pues se puede discutir. Ha ocurrido además dos cuestiones también allí en España. Tenemos el caso del barco y el caso de la muerte de dos guardias civiles en Huelva y tal. Es decir, había, la gente dice, hay tres o cuatro ministros en allí y ninguno en el otro sitio. En fin,
1: ya.
3: Estamos siempre atentos a cualquier pajita que cae en el cocido.
1: Y luego, lo de siempre. Si van porque van y si no porque no van.
4: Sorprendente, ¿sí? La imagen ayer cuando llegaba ese autobús al Gómezulla, la cantidad de decenas de personas anónimas, sí, grabando el momento.
3: Es el espectáculo.
4: O sea, es que es grabando un autobús llegando con gente a ser hospitalizada. O
1: es
4: sea,
1: fruto de lo que siempre digo y que muchas veces creo que tiro piedras contra mi propia profesión, pero creo que esto es una demostración de sobreinformación.
3: Totalmente. Evidente. Yo estoy de acuerdo contigo perfectamente.
1: Claro, a veces dicen, no, pero tú eres periodista. Y yo, pues soy periodista, pero hay que hacer más cosas. No, además, claro, ayer me dice mi madre que se había tirado la mujer toda la mañana viendo el dispositivo de tal. Digo, bueno, pues si es un entretenimiento, igual que uno ve el fútbol, pues
3: yo
1: pues,
3: vale. Efectivamente, pero claro, es autocrítica.
1: Es una,
3: ¿no?,
1: cobertura, ¿no? Lo que dice Rubén, la gente con los móviles allá.
3: Sí, sí, sí.
1: A la puerta, totalmente. Sí, sí. Irene, ¿hasta cuánto durará esta polémica, crees tú? Hasta que salga otra noticia.
5: Por un lado eso.
1: Digo desde el punto de vista político.
5: Cuando salga otra polémica mayor que pueda ser más contundente para echarnos los trastos a la cabeza, o cuando pasen esas 6 semanas de se supone que tienen que guardar todos los pasajeros y que ya no haya ningún contagio. Uh-huh. A mí me parece que nosotros tenemos parte de responsabilidad, pero como dices tú, Fernando, si esa exposición, si esa sobreinformación sirviera para hacer pedagogía y para que la gente supiera más del virus, supiera cómo se contagia, cómo están los posibles contagiados, cómo van los protocolos, pero que no sirve para ello todavía.
1: No, es partido de tenis.
5: Tú le preguntas a alguien, oye, ¿tienes miedo del virus, del contagio, cómo se transmite? Y no te sabe decir muy bien, solo los más cafeteros, los que estamos puestos en la información un poco a la fuerza, sabemos que eso, que es un virus, que el contacto persona a persona es más difícil, que tiene una mortalidad más elevada, pero que es más raro que te contagies como el coronavirus. Y aquí tiene mucho que ver los políticos, tiene mucho que ver porque ¿cuáles son las voces que más se oyen? Pues la voz de Fernando Clavijo diciendo lo de las ratas nadadoras, y la ministra sacando su informe ahora, bueno, el secretario de Estado de Salud sacando su informe a horas intempestivas, y la ministra contrarrestando la versión del presidente canario. No se escucha la voz de los expertos, que por mucho que en televisiones, boletines de radio saquemos cada día a cada inmunólogo, a cada experto, no oigo a nadie, ningún ciudadano de a pie, que se quede quizá con la frase que ha dicho el experto o con la que diga, o incluso
1: no, casi
5: con...
1: todo el mundo se queda con el mensaje un poco de miedo. ¡Ay, qué miedo! Después del COVID, ahora esto.
5: Incluso con sociedades médicas o con el mensaje de la Organización Mundial de la Salud. Así que desde aquí se reivindica que es un virus del que hay que ocuparse, pero no hay que preocuparse en exceso ni mandar esos mensajes.
1: Sobre todo mientras no nos digan lo contrario.
3: Y luego aparece Simón también.
1: Eso ya lo hablamos el otro día. Cuando aparece Simón,
3: en toda esta mezcla de sobreinformación aparece, claro, y digo, ¿por qué tiene que aparecer este señor?
4: Pero eso fue
1: el recuerdo es horrible.
4: Claro, lunes y martes el ministerio, digamos, que lo único que dice es que de momento el barco no va a llegar a España, no comparece la ministra de Sanidad ni lunes ni martes, pero el martes hay Antena 3 está justo a las puertas del Ministerio de Sanidad esperando, supongo, a que saliese Fernando Simón. Y yo no sé si el ministerio no es consciente de lo que supone que hable Fernando Simón con todo lo que lleva, que no le advierten. Antena 3 fue quien coge a Fernando Simón y es el que saca las declaraciones. A lo mejor ahí el ministerio tiene que estar atento para que en ese momento, si hable, tiene que ser ya con una comparecencia preparada. Y a raíz de ahí, bueno, pues ya el ministerio cambia un poco la estrategia, ya también cambia la estrategia con la OMS. Y ya pues Fernando Simón otra vez se vuelve a hacer viral, y de hecho desde entonces que le cogieron las declaraciones en la calle no ha vuelto a comparecer.
1: Yo creo que todo parte de que Fernando Simón, yo no le conozco personalmente, pero me parece una persona poco política, o sea, y muy llana, y me preguntan, respondo sí, de lo que sé y tal, pero claro, él no es capaz de medir la repercusión que van a tener sus palabras, el que la gente asocie su rostro, recuerde lo del COVID y alguno empieza a entrar la ansiedad.
2: Y solo hubiera faltado que hubiera dicho que solo va a haber 3 o 4 casos de coronavirus y ya pues la psicosis.
4: Bueno, lo dijo que
3: se había
4: iban a hacer pocos casos.
1: El mensaje era parecido.
3: Ahí coincide con más técnicos.
5: Es paradigmática la imagen que tengo yo de Fernando Simón, porque por un lado piensas que está achicharrado por la crisis del coronavirus, pero por otro lado a mí me parece una figura, yo creo que no da esa sensación.
2: Y le cogimos cierto cariño,
5: sí,
2: ¿no?
5: Sí, sí,
2: al final nos gustaban, por lo menos a los que estábamos ahí todo el día, sus explicaciones muchos días, a mí por lo menos me gustaban su manera de transmitir la información.
1: Yo le tengo cariño, pero me recuerda una época tan chunga que es que al final...
5: Hay opiniones encontradas.
1: El otro día, no, pero ya te digo, él personalmente no me cae mal, pero claro, me trae un recuerdo, unas cosas que es
3: Y yo decía, pero Simón todavía está accesible para hacer declaraciones, decía yo mismo, por esa ese
1: pero
3: recuerdo
1: que
3: tan...
1: Fue portavoz de los casos de ébola que habéis...
4: Claro, es que ya era director del centro de emergencias.
1: Entonces era director de esto y ya entonces fue un rostro y una voz conocida.
4: Es que Fernando Simón ya era director con el PP.
1: Sí, que es un puesto técnico, lo cual da una idea de que el puesto es técnico y no político.
2: Dice que él es un especialista que está contrarrestado en todo esto, que al final parece que fue él el que hizo la pandemia del COVID y bueno,
5: no fue que creó el virus.
1: Sí, parece que fue el que creó el virus, pobre hombre. Bueno, os quería preguntar, porque esto salió el viernes, una encuesta, un sondeo.

0: con 16. Hay que aclarar que hace una distribución, digamos, errónea de los diputados en las provincias. Así que, en concreto, la de Cuenca, que es justo la clave, donde Vox sumaría un diputado más y donde le daría esa mayoría absoluta, digamos, a las derechas con la suma de PP y de Vox.
1: Que mucho dirán, ¿no? Y queda mucho. Bueno, queda mucho el año que viene a estas alturas. Ya estamos
2: no queda nada.
0: Menos de un año
1: de campaña.
0: Casi.
1: Sí, sí, ya estamos de campaña. Antonio, ¿le das credibilidad a esta encuesta?
2: Vamos a, si nos vamos a los resultados de las elecciones pasadas, la cosa fue ajustada, acordaros. Hubo que esperar para digamos, sacar el resultado definitivo. Con lo cual, vamos a ver, ¿cuántas elecciones llevamos? Llevamos tres elecciones autonómicas y la cuarta este próximo domingo, ¿no?
1: Sí, sí, en las andaluzas.
2: ¿Y qué es lo que han indicado todas estas encuestas? O sea, estas elecciones, pues que la derecha se ha impuesto, ¿no? ¿Castilla-La Mancha es diferente? Pues no sabemos.
1: Está ha habido la cosa... veces que sí. Bueno, sí, sí. Tradicionalmente siempre aquí se ha votado de manera diferente a las generales.
2: Pero insisto en que las elecciones últimas fueron ajustadas. Se ganó por parte del Partido Socialista en Ciudad Real, con lo cual esa dinámica que están teniendo las elecciones autonómicas en otras comunidades podría también trasladarse aquí. Es decir, el Partido Socialista es que depende de él mismo. O sea, es él... O nada más.
1: Pero perder un escaño es perder el gobierno.
2: Efectivamente, es decir, si estás pendiente de un escaño nada más, pues hombre, no está tan holgado el que pueda repetir, con lo cual hay una incertidumbre pues evidente.
1: David, ¿qué credibilidad le das tú o qué posibilidades a los resultados de esta encuesta?
3: Bueno, un par de apreciaciones por insistir en lo que decía Rubén, que claro, yo cuando vi la encuesta, claro, si no tienes en cuenta de que Guadalajara va a ganar un diputado y lo va a perder Albacete, ya te desdibuja un poco el resultado. También luego, quién hace la encuesta o quién la publica, que es el diario Lanza, que es uno de los pocos medios, o casi el único que todavía es público en España, y ahora mismo es un medio de la Diputación, donde gobiernan PP y Vox. Entonces, claro, ya es un poco que y además depende, por así decirlo, de la parte Vox de la Diputación de Ciudad Real. Es cierto que ya de entrada, pues como que cojea un poco que justo se haya ajustado para que ganen PP y Vox en una distribución de escaños en la que el PSOE pierde casi 4 puntos, pero solo pierde un diputado. Yo sigo pensando lo mismo con respecto a las elecciones del año que viene, que es cierto que va a estar muy ajustado, ¿no? Porque Emiliano García Page sacó un 45% en las anteriores elecciones, es mucho voto. No parece que haya un descontento grande en Castilla-La Mancha como para que baje mucho voto, pero claro, es verdad que si pierde un poco de fuelle, pues puede perder diputados. Pero es verdad que me suena como demasiado cocinado el resultado para que todo encaje y puedan gobernar PP y Vox en este caso, en esta encuesta, que si realmente lo viese tan claro ese sondeo de NBC Report, posiblemente le daría algún diputado más a PP y a Vox, pues en la provincia de Toledo, por ejemplo, donde le quita, o sea, donde el PSOE sigue teniendo 5 por 3 de la derecha. No sé, quizás si lo viesen tan claro, el resultado sería más holgado de esa encuesta.
1: También decimos que queda poco para las elecciones y luego aquí puede haber un vuelco en la última curva, porque esto se lo hemos visto también otras veces, que todo puede cambiar. Irene.
4: A mí me gusta siempre comparar las encuestas cuando el momento electoral de los comicios se acerca. Te pueden marcar una tendencia porque no deja de reflejar una tendencia, hay un cambio de ciclo, PP y Vox son la pareja perfecta, entre comillas, y en varias comunidades autónomas ya se han fraguado los pactos. Y de eso quizá no nos podemos escapar, pero a mí me parece que hay otro componente a tener en cuenta, que es el momento quizá de la celebración de las elecciones y la deriva que puede tomar el mensaje político de ese momento. Claro. Ahora las elecciones andaluzas están a la vuelta de la esquina, varias encuestas hoy, por ejemplo, se publican y plantean que Juanma Moreno se queda al borde de la mayoría absoluta. Bueno, no sé, es un poco de todo. La parte interesada, que es quien lanza la encuesta, que siempre hay una influencia de partidos políticos, el momento preciso en el que se lanza la encuesta y, por otro lado, la tónica política o la ola política que se refleje en ese momento. Entonces, con estos tres condicionantes, no sé si se reflejaría este resultado de esta encuesta del diario Lanza en mayo del año que viene, pero sí que es verdad que juntando esos tres elementos en la coctelera, pues es muy probable que Emiliano García Page tenga que luchar para que la combinación de PP y Vox no le dé la vuelta a la tortilla. Eso sí que lo podemos afirmar desde ya, y yo creo que el Partido Socialista aquí en Castilla-La Mancha

0: y con la ayuda del Partido Socialista a nivel nacional, tendrá que lucharlo en ese sentido.
1: Pues todo puede pasar. 9:25, le busco otra cara a la actualidad de este lunes.

0: mi querido amigo Agustín Durán. Agustín, buenos días.
1: Hola, hola, buenos días.
0: Campeones, campeones.
1: Campeones.
0: ¿Y de quién estoy hablando?
1: Del Picón Club de Fútbol.
0: Del Picón, que ha subido. Enhorabuena, presidente.
1: Muchas gracias, muchas gracias.
0: Qué grandes, ¿eh? Hola. Y además después de ganar por la mínima, solo 0-5.
1: Sí, bueno. Sí. necesitábamos un empate, por lo menos para ganar, pero estos chicos son insaciables.
2: Un extremo izquierda.
0: No, escucha, que hay alguno que está en la lista de La Fuente.
1: Sí.
2: Y del Madrid, creo, incluso también. Después de ayer.
1: No. Ahora mismo no. Vamos, necesitarían a los 11, Antonio, ahora mismo. Sí. No le vale con uno de lo que tenemos ahí.
0: Vaya que... vocecita me tiene Agustín hoy.
1: Sí. Es que estuve haciendo de speaker también anoche en la celebración, nombrando a los jugadores. Uh-huh. El número uno, bien, pero a partir del 12 ya iba la cosa regular. De esta forma, me he levantado mejor de lo que esperaba, porque anoche pensé que hoy teníamos que hacer el programa por
0: lengua de signos,
1: con carteles, ¿sabes? Uh-huh. Como los vídeos del TikTok. Pero,
0: estaría
1: pero
0: bien
1: bueno, hemos sobrevivido. Una alegría muy grande, de verdad, bueno, para el pueblo y para mis amigos y para todos. Incluso fíjate cómo sería la cosa, Fernando, que a las 10:30, en plena celebración, me dice uno de mis jugadores, mi querido Pichu, me dice: Agus, dice, ¿cómo va el Barça? Digo, se me había olvidado que jugaba.
0: Se te había olvidado que jugaba el Barça, el clásico, sí. Qué barbaridad.
1: Se me había olvidado, te lo juro. Y me dice, digo, ¿cómo va? Como dice, 2-0, digo, ¿en serio? Tuve que mirarlo y todo porque no me lo creía tampoco.
0: Fíjate.
1: O sea que, felicidad máxima. De hecho, me ha dicho Andrés, dice, papá, dice hoy, dice, le voy a decir a mis amigos que soy el único que ha ganado 2 títulos. Digo, exactamente, digo, claro. Eso es lo que tienes que decir. Y sí. Vienes con el doblete.
0: Ahí lo tiene, vaya un fenómeno, Andrés. Pues así nada, que... a disfrutarlo ahora.
1: A disfrutarlo. El año que viene, primera autonómica, ya veremos ahí la cosa será seguramente distinta, pero quién sabe,
3: Proyecto para ascender también el año que viene,
1: Proyecto para ascender, por supuesto, aquí no nos conformamos con eso, solo con el único objetivo de que Armando Clavero deje de silenciarnos, porque bueno, una vez más...
0: Armando entra aquí a las 9 y me dice, oye, ¿sabes que ha subido el Picón? Digo, pues claro, que lo sé, estuve ayer pendiente con el presidente. Sí, claro.
2: Era como lo del Barça, era obvio, ¿no?
0: Bueno, claro. Lo tenía desde luego al alcance de la mano y lo consiguió. Así que a ver si el año que viene ya en primera autonómica pues tiene un poquito más de repercusión.
1: Eso es, a ver si así puede ser. Ajá. De todas formas, hoy también hay que darle valor a otras cosas, Fernando, porque hay que, por ejemplo, que valorar que Rubén García Castelbón, por ejemplo, después de estar en un festival donde la climatología ha jugado con su físico, tenga también una voz decente, ¿no? Porque sí. Sol, agua, calor,
3: madre
1: frío.
3: Mía. Sí, increíble.
1: Es el festival de las cuatro estaciones, se podría llamar.
3: ¿Qué manera de llover el sábado?
4: La voz bien, pero ¿y la cara, Agustín? ¿Y la cara?
1: Sí, bueno, de la cara, pero la cara viene así de serie, David, ¿sabes? No.
0: Lo dice está... David, que estuvo en la biblioteca.
3: ¿Tú sabes lo que es aguantar varias horas leyendo a David Romero?
0: Sí. David, porque tiene más costumbre últimamente de festivales.
4: Últimamente. Es que tengo más callo.
0: Sí, últimamente. Sí, porque sí. Rubén ha sido un gran festival.
3: Pero hablamos mucho del festival, David y yo.
0: Sí,
3: mucho.
1: Sí. Estuvieron.
0: Hubiera pagado dinero por escuchar esas conversaciones.
1: Haciendo escaletas.
3: No sé ni de qué hablamos, imagínate.
4: Y nos vimos a buena hora, eso también es verdad. Era de día.
0: Las horas son buenas siempre, sí.
1: De todas formas, ¿cómo es cuando algo te gusta? Que he visto fotos de nuestra compañera María Lalinde, incluso con chubasquero y todo ahí aguantando.
0: Sí.
1: Fíjate cómo es la cosa, digo, seguramente si estuvieran podando olivos, está lloviendo, vámonos de aquí.
0: Que no hay quien pase el camino y tal y cual.
1: Claro, hoy que aquí te atascas, que no vamos a constipar, que mañana hay que ir a trabajar, de verdad, para el cachondeo la meteorología importa menos.
0: Con gusto no pica.
1: Esto es así.
0: Y luego están los que no vamos a este tipo de eventos, que por una parte dices, joder, a ver si a los chavales les hace buen tiempo, pero luego cuando cae el chaparrón con
3: cierta malicia
0: es así con la mano y dices, joder, cómo se estarán poniendo estos, ¿sabes?
5: Este no era el año, ¿no?
0: Qué malos somos. Seguro hay mucha gente así.
1: Está bien. Yo estoy en tu barco, Fernando.
0: ¿Verdad?
1: Bueno, a pesar de las celebraciones, pues una vez más he tenido que hacer mi trabajo para poder desarrollar una sección a la altura del programa en el que intervengo cada mañana.
0: Hombre.
1: Y he estado... Quiero hacer una pregunta a Irene, Antonio y David. ¿Os ha pasado alguna vez que cuando alguien habla de una carretera, hombre, hablando de carreteras, alguien dice, joder, es que esa carretera es muy recta, es muy aburrida, es que no tiene casi curvas. ¿Conocéis a gente que valora que negativamente una buena carretera porque dice que para conducir es un rollo? ¿O sois incluso un tipo de persona de estas que os gusta que la carretera?
3: Yo lo digo, ¿eh?
6: Sí. Yo reconozco que me pasa un poco.
3: Yo sí.
5: Yo conozco, pero yo soy de las que me gustan las carreteras sencillitas. No me gusta ni curva ni
0: muchos carriles y mucha.
3: Yo cojo la de los viñedos y digo, madre mía. Y
5: ahora, sí que tengo amigos que dicen, es que esa carretera es muy aburrida o hay muchos camiones o claro. Sí, ese tipo de matices que
3: ese
5: yo la
3: tipo
5: verdad
3: de gente.
6: Las carreteras con curvas tienen su punto, ¿no?
3: Claro.
5: Te despiertan, claro. ¿No?
3: Sí.
1: Bueno, pues nada, pues a los que os gusten las carreteras con curvas, os podéis ir. No, hombre, los que les gusten las curvas podéis ir de Horcajo de los Montes Anchuras, 35 kilómetros,
5: sí.
1: 365 curvas, a disfrutar.
4: O de Sacedona al 103,
3: también,
4: Rubén,
3: sí,
4: ¿no?
3: Sí, por, está muy bien esa.
0: La carretera de acceso a Letour también es alguna parte.
1: Mala, también.
0: No. Es Arabuela, sí, también.
2: No, tenemos mala, la carretera no, más también. Larga, recta, ¿no?
1: También.
4: Albacete, 23 kilómetros.
2: Sí. Esto tieso.
4: Una recta de 23 kilómetros.
0: Madre mía.
1: Fíjate. Os parece mucho lo de la recta de 23 kilómetros y sobre eso quería hablar yo, porque ya he encontrado, a mí me gustan las carreteras, si no tengo que tocar el volante 100 kilómetros me viene fenomenal. A mí eso de que la carretera es muy aburrida, si yo creo que quiero llegar a mi casa, cuanto mejor esté la carretera, mejor. No, es que no hay salida, casi, que me da igual, menos me despisto, menos tiempo tardo en llegar a mi casa. Bueno, pues he encontrado la carretera a la que me gustaría ir todos los días, es la Highway 10, de Arabia Saudí. Conecta las localidades de Harat y Al-Bata.
3: Ah, bueno.
1: Y tiene un tramo completamente recto, lineal, de 240 kilómetros. Oh, ¿eh? 240 kilómetros de recta. La récord Guinness, la carretera más larga y recta del mundo. Y ojo, fue construida en origen como una vía privada para el rey Fahd.
3: Ah, claro.
1: La tenía nada más que para él, ¿sabes? Para él. Claro. A mí, aquí tenés que...
0: Para hacer series cuando corría.
1: Sí.
0: Hacer series aquí, sí, 240 kilómetros.
1: Y para que cuando iba en el coche con la novia no lo pillaran como Mbappé y estas cosas también, ¿sabes? Era nada más que para él. Entonces, sí, bueno. diseñó esta carretera y la pagó con sus perras, porque se conoce que no tiene que ir mal de dinero para hacerte 240 kilómetros de carretera.
3: No.
1: Nada más que para tus gónadas, ¿sabes? Y entonces se la hizo y luego ya, con el paso de los años, dijo, anda, vamos a dejarla abierta para los demás.
3: Claro.
1: Aunque también dicen los que la han catado que presenta un alto reto mental para los conductores, ¿no? Por claro, su monotonía extrema y la falta de estímulos visuales, porque es que ahí ni siquiera es una carretera en la que tampoco cuando vas conduciendo puedes decir, se me cruzará un venado por aquí, ¿sabes?
3: Claro.
1: Porque,
3: claro,
1: en el desierto, ¿qué gente va a cruzar? Un camello que lo ve a 3 kilómetros.
0: Ahí hay poca emoción, madre. Madre mía.
1: Claro, ¿no? Y de hecho se produce un fenómeno, que yo esto lo desconocía, que se llama hipnosis de la carretera.
3: Anda.
1: ¿No? En el que hay un momento en el que de no ver más que tieso para adelante, el cerebro se te puede quedar un poco...
5: Se bloquea.
0: Tostado, sí, totalmente. Sí.
1: Ajá. Claro,
2: ¿Y no tiene cerebro... un chiringuito a lo largo de los 240 kilómetros?
1: Nada.
0: A una gasolinera habrá o algo, ¿no?
1: Sí. No. Si es que no hay...
5: Alegra, ¿verdad?
0: A ver, como voy a dejar un coche con poca autonomía, la hemos liado.
1: No, es que no tiene prácticamente salidas, ni incorporaciones, ni nada, y chiringuitos.
2: Y si vas con niño y dices, papá, quiero una curva, ni
0: nada.
1: Ni un resalto.
2: Ni señales de curva, ni nada.
0: Me hago pis, algo para parar y darle un poco al viaje de alegría.
3: ¿A cuánto se puede ir? Pues claro, ya no habrán ni señales. Si es recta y no hay nada...
1: No se puede.
5: A lo que tú quieras.
1: No he estudiado tanto.
3: Si has pagado tu carretera y es tuya, pues irás a lo que quieras.
0: Tú vas a lo que quieras.
1: De todas formas, para que veáis qué bien documentados estáis y qué listos sois, esta misma noticia de la que he bebido también refleja la carretera con la recta más larga de España, que, como bien habéis contado, la tenemos en Castilla-La Mancha, entre el Provencio y Minaya, Nacional 301. 23 kilómetros, muy bien, sin estudiar, como os habéis visto los datos. Y que solo que no es lo mismo ver el paisaje manchego que ver dunas, ¿sabes?
0: Ya te digo, son mucho más aburrido.
1: Venga, y mucho mejor, Fernando, porque del Provencio a Minaya puedes pararte a comer un bocadillo de jamón, que eso allí en Arabia Saudita.
0: Allí está más complicado. Bueno, 9:35, ahora esto queda en manos de Juanma Lorente con el magazine. ¿Con qué contenidos hoy, Juanma? Buenos días.
7: Hola, ¿qué tal? Muy buenos días. Pues vamos a estar hablando de la meteorología, de la moda. Vamos a tener hueco para el edadismo en el trabajo, en los empleos. Y también estaremos hablando de gastronomía, como no. Haremos recetas dulces y tendremos alguna que otra cosita más. Así que día muy completito hoy para charlar en nuestro tramo de magazine.
0: Pues nada, todo esto hasta las 11. Agustín Hermoso, mañana echamos otro rato, ¿vale?
1: Venga, un beso, familia.
0: Hasta luego. Adiós. Antonio, David, Rubén, Irene, que tengáis buen día.
5: Buen lunes.
0: Hasta luego. Todos, 9:36, buenos días y buenas noticias.
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7: Saludos, ¿qué tal? Muy buenos días, sean todos bienvenidos. Abrimos, sí, a esta hora el tramo de magazine de Castilla-La Mancha Hoy para ir hasta las 11 de la mañana con J. García, Víctor Carmena, Claudia Blanco y Valentina Enciso en la producción. Andrés Quiñones está en la realización técnica. Lunes este ya pleno de mayo, esperamos que las temperaturas empiecen a ser algo más cómodas y confortables que lo que hemos padecido durante este pasado fin de semana. Y para ello queremos iluminar la antena de Radio Castilla-La Mancha con un montón de asuntos y amigos. Por ejemplo, vamos a estar hablando con meteorólogos aficionados, gente que pasa el día echando un vistazo a los cielos, a ver qué nos cuentan de cómo han vivido las tormentas de los últimos días. Vamos a recibir a los organizadores de Castilla-La Mancha Es Moda, un nuevo certamen que repite por tercera edición y que este año se celebrará en Albacete. Nos vamos a quedar también preparando recetas con nuestra Rocío Arroyo, recetas en este caso dulces, y tendremos hueco para hablar del edadismo.

0: que ¿qué es esto del edadismo? Pues mire usted, es que no te den trabajo cuando superas una cierta barrera de edad. El 85% de las personas mayores de 55 años en búsqueda de empleo se han sentido discriminadas en ello. Más de la mitad de los mayores de 55 han dejado de buscar trabajo dando por hecho que no les van a contratar. Así que hoy nos queríamos asomar a esta realidad y ver cómo lo tienen, porque en las estadísticas los jóvenes empiezan a mejorar su situación, lo hablábamos la pasada semana con los datos del paro, pero los mayores de 50 siguen teniendo severas dificultades. Víctor Carmena, un saludo, ¿qué tal?
1: ¿Qué tal?
0: Buenos días.
1: Buenos días, feliz lunes.
0: Feliz lunes. Los datos son bastante concluyentes en este sentido, ¿no?
1: Sí, es que además hay otro dato que es, si cabe, aún más llamativo. El 76% de las mujeres manifiesta sentir presión social para ocultar o eliminar de alguna manera los signos físicos del envejecimiento en esta búsqueda de empleo. Es alucinante, el 76%, Juanma.
0: Es una cifra bastante contundente, como ese 85 que decíamos antes. Sonia Sánchez es autora del podcast, blog Talento sin fecha de caducidad. Es desempleada desde octubre del año pasado y tiene 55 años, con 15 de experiencia en el sector administrativo. Sonia Sánchez, un saludo, ¿qué tal? Muy buenos días.
2: Hola, buenos días a todos.
0: ¿En qué momento te has sentido discriminada? ¿Cómo ha sido una conversación o un rechazo de los que duelen en las carnes?
2: Pues esto comenzó el 15 de enero de este año. Mantuve una entrevista de trabajo presencial en Valdemoro, Madrid. Y a través de esa entrevista y bueno, pues de que vi que no era trigo limpio, la verdad, porque me dijo muchas cosas que luego vi que no eran ciertas, pues a raíz de eso creé el tema del blog y el podcast. Me dijeron que me iban a dar una respuesta a la semana pasó, me puse en contacto con ellos, me estaban dando largas constantemente, porque ellos estaban en búsqueda de una de tesis administrativas, ¿no? Entonces, bueno, uh-huh. Yo me hice 45 kilómetros de ida y 45 de vuelta. Entonces, no lo vi correcto y como soy una persona que me gusta ante todo la justicia y siempre valoro el tema de la seriedad a la hora de dar una respuesta, no que tener que estar las personas que vamos a hacer las entrevistas detrás de esta gente para hacer el tema de selección y demás, pues me di la tesitura de crear el blog para dar voz no únicamente a mí, sino a toda la gente que, como yo, estamos en el mismo saco, como se suele decir, ¿no?
0: Uh-huh. ¿Cómo te asomas a las ofertas de trabajo? ¿Qué miras?
2: Pues yo miro, prácticamente miro el tema de las funciones, que las tenga igual que yo, pues si hay un 100% de compatibilidad, ¿vale? Únicamente lo que estoy viendo, que sí es cierto, que hay muchas empresas que se están ofertando, están por auxiliar administrativo, recepcionista, etcétera, pero sí es cierto que estoy viendo que cuando vas a hacer la entrevista, como me ha pasado últimamente, bueno, hace un par de semanas, me dijeron que mi perfil encajaba, que todo estaba muy bien, pero sí es cierto que después de una semana, lo sumo dos, me dicen que el proceso está cerrado y que no van a coger a nadie. Entonces te quedas como diciendo, perdona, no entiendo esto, sinceramente. Uh-huh. Entonces, estamos viendo la gente de nuestra edad, de más de 50, no únicamente de 50, ojo, de 30, 40, 50, estamos viendo que nos están tomando por el pito del sereno. Entonces, está llegando un momento que las personas que de verdad queremos trabajar no estamos encontrando trabajo.
0: Vamos a preguntarle a Diego Rodríguez, es coach, asesor personal de MRC International People Training, autor del libro Invisible, con el que ofrece pautas para venderse a uno mismo. Lo ha escrito después de asesorar individualmente en la búsqueda de trabajo a 150 personas en los últimos años. Diego Rodríguez, un saludo, ¿qué tal? Muy buenos días.
3: Muy buenos días, ¿qué tal estáis?
0: ¿Cómo de fastidiado lo tiene para encontrar trabajo en España una persona de más de 50 años?
3: Pues mira, muy mal si seguimos haciendo lo de siempre.
0: Pues cuéntanos.
3: Bueno, estamos acostumbrados a presentar nuestro currículum como si fuera un menú de un restaurante. ¿Y qué pasa? Que cuando tenemos una cierta edad se nos considera negativamente cuando tenemos demasiada experiencia, demasiados cargos o simplemente pues incluso somos caros para la administración pública, ¿no? Porque la propia empresa pues paga una serie de impuestos a nuestro nombre y cuanto más edad pues como que van subiendo. ¿Qué es lo que nos suele pasar? Pues que si nos presentamos como siempre somos un número más y entre comillas reemplazable, somos tan buenos como la persona que está aquí al lado. Lo que suelen hacer las personas que están en procesos de selección es que nos miran a todos por igual en función de cuánto peso tiene nuestro currículum y cuánto se acepta, o sea, cuánto se acerca a esa descripción profesional que están publicando para captar puestos. Lo que pasa es que si lo seguimos haciendo como siempre, es decir, si solamente rellenamos los huecos y ponemos lo que somos, pues somos tan buenos como la persona al lado. En igualdad de condiciones, quien toma la elección la toma en base a un menor precio, es decir, contratan a quien le cuesta un poquito menos, y quien tiene todavía esa capacidad de seguir aprendiendo y entre comillas, también como está el mercado laboral, pues esa capacidad de esfuerzo y sacrificio que igual puedes tener cuando eres un poquito más joven o menos, un poquito más iluso, pero que ya vas teniendo un poquito menos cuando tienes más edad, conoces mucho mejor cómo funcionan las cosas, sobre todo una vez que entras, y entre comillas, pues ya no te vale cualquier cosa. Entonces, si con estas necesidades que tenemos a día de hoy, sobre todo cuando cumples una cierta edad para arriba, y también de cómo está el mercado laboral en este momento, lo que tenemos que hacer es intentar no dejar o no ser como el resto de las personas o el resto de candidatos, sino mostrar nuestro valor único. Y ahí es, como pongo en mi libro Invisible, es como nos hacemos visibles. Es decir, éramos invisibles cuando nos comparábamos y nos presentábamos con cualquier otra persona de la misma manera, pero empezamos a hacernos visibles cuando realmente mostramos nuestro verdadero valor y potencial. Y entonces, esto no deja de ser una forma de venta personal, una cosa que hacemos mucho en MRC International People Training, de cómo vender para equipos, pero en realidad lo que vendemos somos nuestro propio perfil, nuestra propia forma de dar confianza, de persuadir, de influir, y esto, más que en un currículum, está pues en nuestra forma de presentarnos y de defender nuestros casos o de explicar cómo ha sido nuestra trayectoria vital y profesional. Y en el caso también de las entrevistas de trabajo, que esto se suele olvidar bastante, pues no hacer la típica entrevista que ya todos conocemos y que muchas veces sabemos las respuestas ya de antemano antes de que nos las pregunten, sino intentar pues personalizarlas un poquito más, traerlas a nuestra experiencia real y profesional, y sobre todo ser esa persona a través de la cual quien nos tenga delante nos considere como una persona que aporta soluciones, es decir, que quita problemas y que suma cosas. Diego, cuando nos presentamos de esa manera... Sí, perdón.
1: No, continúa, perdona.
3: Sí, sí, cuando nos presentamos como una solución y no alguien, alguien como, entre comillas, reemplazable o alguien, que me puede venir bien ahora mismo, es cuando realmente nos empezamos a ser percibidos como alguien de mayor valor. No somos uno más, sino somos esa persona que realmente va a hacer trabajar el equipo, el departamento, la empresa, que vamos a sumar de verdad y no solamente con lo que aportamos en nuestro currículum, es decir, con las características técnicas que sabemos aportar y hemos hecho además durante mucho tiempo, sino especialmente con el valor personal que todos tenemos aplicado a eso que tenemos que hacer o queremos hacer. Y ahí está realmente nuestro verdadero brillo y potencial personal que nos hace pues ser visibles y no tan invisibles como el resto de potenciales candidatos en un proceso de selección.
1: Diego, sería algo así, ¿qué tal? Buenos días, soy Víctor. Como imagínate que estamos cocinando una pizza, por poner un ejemplo, no por echar todos los ingredientes que tenemos en el frigorífico, la pizza va a estar más rica. Se trata de seleccionar los más potentes para que así se vea claramente a qué sabe aquello. Puede ser algo así, es la ensalada mental que me estoy montando, vamos.
3: Sí, sí, totalmente. Es saber elegir tus herramientas y luego a través de la comunicación y la acción, pues ser capaces de hacer la mejor pizza del mundo. También, la experiencia nos confirma de que poco a poco, pues igual vamos perdiendo vista, pero afinando el olfato. Me refiero a que igual no podemos trabajar tanto ni tan intenso, pero sí que trabajamos de una manera más eficiente y efectiva y en muchos casos, sobre todo en el tema de las entrevistas personales, sabemos leer perfectamente qué es lo que puede necesitar esa persona de selección o ese director que nos está haciendo la entrevista para que vayamos adelante en el proceso de selección, siempre y cuando lo tengamos y lo seamos, sin engañar a nadie, pero bueno, mostrando nuestro valor personal, además alineado con sus valores e intereses, para que todo funcione. Y sí, en el caso de vender pizzas, pues yo no diría tengo una pizza margarita o prosciutto. Yo diría, oye, pues tengo la pizza que más de la mitad de la gente en Madrid consume. Claro. ¿Te interesa que te la prepare?
1: ¿Y podrías dar unos tips, digamos, ahora que está tan de moda, a esa gente de más de 50, 55 años que está buscando trabajo de forma activa? Tres líneas, cuatro líneas, fundamental, A, B y C. Eso es un must, ¿sí? También tirando de términos más actuales.
3: Sí, mira, lo primero y más importante es saber presentarse de una manera persuasiva y efectiva. Es decir, no digamos cuántos años llevamos en el sector y cuántos másteres o cuántos trabajos o cuántos tal. Eso, cuando pasa un minuto y pico de explicación, aburra a cualquiera. Más a día de hoy que estamos en la sociedad de la hiperestimulación y necesitamos impulsos muy rápidos. Entonces, como consejo a cualquiera que nos esté escuchando, que también esta parte del libro, es saber presentarse. Es decir, sé capaz de presentarte a ti como persona y tu trabajo y profesionalidad en menos de 30 segundos. Y no solamente en el tiempo, sino intenta hacerlo tan fácil que cualquier persona de cualquier sector y servicio, incluyendo niños, te entiendan y te escuchen. Sepan, pues, qué es lo que hace Diego después de haberse presentado. Que esto es lo que hacemos muchas veces en un networking, cuando conoces a alguien o dices, oye, vente, que te voy a presentar no sé quién, ¿no? Y dicen, oye, pues mira, te presento a Diego. Diego, ¿qué haces? Y más que qué hacemos también, que eso lo hemos dicho en esos 30 segundos, si ya conocemos un poquito a la empresa o a la persona, tenemos que añadir la puntilla, que es fundamental para que se queden con nosotros, es en qué te puedo ayudar de verdad. O sea, cómo puedo ser valioso para ti, para tu empresa, para tu proyecto. Y cuando ya unes pues una información personal fácil, coherente, que genera confianza y además se recuerda fácil, lo unes con ese puntito de, vamos a decir, interés que tenemos todos, ¿no? Alguien contrata a alguien por el puro interés, o sea, interés de que vaya mejor la empresa o el departamento. Y si activas esa casilla de interés real en la persona que tienes enfrente, de repente generas una necesidad. ¿Ves? En plan de, necesito hablar contigo, necesito que me cuentes más. Y ahí es cuando realmente se produce la verdadera entrevista. Que ya no te entrevistan por pasar candidatos, te entrevistan porque tienen real interés en lo que tú les puedes ayudar. Claro. Y cuando ahí llegamos, pasamos de simplemente...

0: aportar un perfil, un currículum o incluso un precio, que por precio decimos un cuánto cobras, ¿no? Un cuánto está mi salario anual o mensual, a de repente aportar valor. Y ahí es como buenos candidatos, cuando sabes que has aportado valor y puedes calcular un poquito qué tipo de valor aportas, pues es cuando realmente puedes pedir una cantidad económica. Y ahí la persona que te recibe esa cantidad, pues no lo ve tanto como un gasto, sino igual como una inversión.
1: En ese punto sí que Sonia quería subrayar lo mucho que tienen que aportar aún las personas mayores de 50 por toda la experiencia que tienen a las espaldas.
0: Exacto.
1: Sonia.
2: Sí, yo estoy totalmente de acuerdo con lo que comenta él y la verdad es que es cierto. De hecho, yo he estado presentando así mi currículum porque ya me doy a conocer el valor que tengo, no la experiencia de por sí, sino el valor que tengo. Y aún así, pasa que miran más el tema de la edad que el tema de cómo te das tú realmente a valer. Entonces, estoy totalmente de acuerdo con lo que ha comentado Diego. Y la verdad es que el talento senior representa la cultura del trabajo, bien hecho, la lealtad, que es lo que tenemos los mayores de 55 años. Y sinceramente estamos todavía en edad de poder trabajar y de poder ampliar los conocimientos en base a la empresa, ¿no? Pero sí es cierto que estamos viendo que hay una... A raíz de los algoritmos, a través de los currículos y demás, que ahora se ha puesto tanto de moda, del ATS y todo eso, sí es cierto que estamos viendo que el tema de las mujeres mismamente ha habido un bajón horroroso porque no tenemos trabajo para mujeres de nuestra edad. Entonces, sí es verdad que nosotros aportamos ya esa lealtad y ese compromiso que a lo mejor pues otras personas no tienen, ¿no? Entonces es por eso que alcé mi voz en ese aspecto, para no únicamente para mí, como bien os he comentado, sino también para el resto de las personas que van detrás de mí.
1: En ese sentido, Víctor, teníamos algún testimonio más sobre esta materia, ¿no?
3: Sí, un poco en la línea de lo que venimos hablando, hemos querido recuperar el testimonio de Lisette. Ella era maestra de educación infantil en su país, llevaba años también trabajando como comercial en Madrid y un día, de buenas a primeras, se queda sin trabajo.
4: Se te cae el mundo encima. Y más cuando eres extranjero, que tienes que mandar un dinero al extranjero. Llegas a una tienda, por ejemplo, miran tu currículo, sí, tienes una formación, pero ¿qué edad tienes?
3: ¿Qué edad tienes? Lo decía también nuestra invitada, es el dato que se lleva todo por delante, el que parece que más peso tiene. Se lleva por delante méritos, se lleva por delante formación. Y bueno, también es verdad que hay que decir que el caso de Lisette tiene un final feliz, inesperado, pero feliz. Gracias a la mediación de Cruz Roja, ahora trabaja como peona de ganadería en la comarca de Talavera y se muestra así de feliz.
4: Si tengo que fregar, como lo hago hay veces porque me gusta, el fregadero, el lavadero de las vacas, mami, lo hago. Y me meto con mis botas en el estiércol, que es mi orgullo de levantarme por la mañana y decir, tengo trabajo con 57 años.
3: Es bonito el testimonio, Juanma, Diego, Sonia, la verdad que reconforta un poco.
2: Sí.
1: Claro, y Diego, sobre todo, las ganas y la voluntad que le puede poner la gente mayor de 50 años, la vinculación y la defensa de la empresa, porque saben que le están dando una buena oportunidad.
0: Totalmente, porque además hay un punto que se nos escapa a todos, igual porque lo hacemos bien o no, y es el elemento realmente diferenciador para entrar en un proceso de selección y que te elijan, que es con qué energía te presentas. ¿Eres alguien que cuando se presenta como una solución? Vamos a decir, de perfiles senior, que llevan mucho tiempo en el trabajo y que pueden decir, además de qué edad tienes, puedo decir, mira, pues llevo, en lugar de decir 50 y tantos años, puedes decir, llevo 20 años vendiendo ropa. Y sé que para tu tienda te puede ayudar bastante. ¡Guau! Si quieres números, toma números. Entonces cambia mucho de cómo nos perciben, de simplemente ser alguien, entre comillas, ya obsoleto por la edad o por cualquiera que sea la percepción de la persona, a de repente tengo una persona asequible a trabajar conmigo con toda esta experiencia.
1: Claro,
0: entonces, eso es un cambio fundamental.
1: Sucede, Sonia, que la tecnología en estas circunstancias a veces nos puede parecer una barrera de entrada bastante importante. Por eso de enterarse con las redes sociales, enterarse con estas páginas web de búsqueda de empleo, con determinados elementos técnicos que te puedan pedir en el currículum. ¿Cómo llevas tú lo de la tecnología?
2: Bueno, yo lo de la tecnología lo llevo bastante bien porque, bueno, aparte del tema del trabajo, bueno, laboral y demás, el blog y el podcast, nosotros estamos metidos en cosas de coches. Entonces, yo pues trabajo mucho con Facebook, con Instagram, con LinkedIn también. Entonces, siempre que sale una oferta relevante que creo que es tal, voy a por ella, pero sí es verdad que con pies de plomo, porque muchas veces te dan gato por liebre. Te dicen una cosa y luego es otra totalmente, porque eso ya me ha pasado con anterioridad. Entonces, siempre busco lo que es 100%, pero sí es verdad que mirando pues las funciones que yo ya tengo, básicamente el valor que yo puedo aportar a esa empresa, básicamente. La última entrevista que tuve, que fue hace poco, ahí en Sevilla el Condado, pues igual me dijeron que aportaba bastante valor a la empresa, es lo que estaban buscando. Pero si realmente ves el valor que yo aporto, ¿por qué cierras un proceso? Es que hay cosas que no son entendibles. O el edadismo, el ghosting laboral, que también ahora mismo ha salido muy, muy de moda, que es la falta de respeto a la hora de dar una respuesta y ante lo que es el tema del proceso de selección, me refiero, ¿vale? Entonces, uh-huh. Estoy en lucha con eso, porque no lo veo correcto ni coherente. No únicamente me ha pasado a mí, es que le ha pasado a muchísimas amigas mías que han dicho, dice, no, te vamos a llamar, pero luego tú eres la que tienes que llamar a esa empresa para decirles cómo va el proceso de selección, si te van a coger o no te van a coger. Entonces, es una pérdida de tiempo, básicamente, no únicamente para nosotros, sino también para la gente que hace las entrevistas, ¿no?
1: Claro, y de energía también, entiendo.
2: También,
1: Sonia Sánchez,
2: y de dinero,
1: pues...
2: y de todo.
1: Y de dinero y de viajes. Talento sin fecha de caducidad, su podcast, para que puedan seguir, bueno, pues todo este tipo de cuestiones en torno al edadismo y la búsqueda de trabajo. Sonia, un saludo, enhorabuena.
2: Igualmente, muchas gracias.
1: Y también dejamos al autor del libro, Invisible, pautas para venderse a uno mismo. Diego Rodríguez, un placer encontrarnos en la sintonía de Radio Castilla-La Mancha. Gracias.
0: Igualmente, para siempre.
1: Hasta luego. Víctor Carmena, hasta luego, querido. Seguimos hablando.
5: Hasta ahora.
1: Nos vamos a la cita de las 10, en la cita con los servicios informativos de Radio Castilla-La Mancha, con la música de La La Love You. Esto es Alguien ha boicoteado el ponche.

0: Son las 10 en punto de la mañana.
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0: Y a esta hora actualizamos las noticias con los servicios informativos de Radio Castilla-La Mancha. Ángela Sobrino, ¿qué tal? Buenos días.
2: Buenos días, Juanma. Detenidas dos personas en Azuqueca de Henares, en Guadalajara, por hurto y estafa. Distraían a sus víctimas en centros comerciales para sustraerles pertenencias del interior de sus vehículos. Cuéntanos, Esther Bogónez.
3: El método, según describen las denuncias, era sencillo. Se acercaban a la víctima en el aparcamiento del centro comercial. Estas dos personas le pedían ayuda e indicaciones para llegar hasta un centro de salud u hospital, mientras una tercera persona aprovechaba la distracción para sustraerle el bolso. En este caso, además, utilizaron la tarjeta de crédito para sacar hasta 4.200 euros en distintos cajeros de Madrid y Alcalá de Henares. Ante el aumento de robos en centros comerciales, la Guardia Civil establecía un dispositivo de vigilancia. En uno de ellos les sorprendían intentando cometer un robo. Al verse descubiertos, emprendían la huida, pero eran interceptados y detenidos. Se trata de un hombre y de una mujer de 20 y 24 años respectivamente, con antecedentes por delitos similares. Se les imputa en este caso los delitos de hurto y estafa.
2: En Albacete, en unos minutos, se va a inaugurar el nuevo Centro de Salud 3. Asiste el presidente regional Emiliano García Page. Allí José Manuel Castellote, buenos días.
4: Buenos días. Un centro que empezó a funcionar el pasado mes de marzo y que atiende a 16.500 tarjetas sanitarias de la capital albaceteña. Sustituye a las viejas instalaciones sanitarias de la Plaza de la Mancha y cuenta con 10 consultas de medicina familiar y comunitaria, otras 10 de enfermería y otras 2 de pediatría. Además, de sala de curas, zona de extracciones, área de formación y unidades de apoyo como matrona y trabajador social. La agenda del presidente regional se completa este mediodía también en Albacete Capital con la entrega de los premios y reconocimientos del Consejo Social de la Universidad de Castilla-La Mancha.
2: Y el Ministerio de Sanidad ha anunciado que la cuarentena por antivirus se va a contar a partir del 6 de mayo y se va a extender 42 días. Juanjo del Toro.
5: Así lo ha indicado el secretario de Estado de Sanidad, Javier Padilla, en Televisión Española. Fecha designada, la del último día de contacto, tras un análisis conjunto entre la OMS, el Centro Europeo para la Prevención y Control de Enfermedades y el Centro de Control de Alertas y Emergencias Sanitarias de España.
6: Sería adecuado ese día 6 de mayo, tras el análisis pormenorizado de todas las relaciones que había habido dentro del barco, y entonces ya, con posterioridad, habría que extender esos 42 días.
5: Ha explicado además que la primera semana será la más estricta y que los criterios irán adaptando a cómo evolucione el brote entre los pasajeros del crucero. Recordamos que a esta hora, entre los evacuados, se confirman 2 positivos, un pasajero de Estados Unidos y otra ciudadana francesa, ambos ya repatriados.
2: Bueno, pues Silvia Valcárcel, una de las enfermeras de ese hospital Gómez Ulla, acaba de asegurar que los pasajeros han pasado bien la noche en ese hospital y de momento sin síntomas.
7: Pues no hay ninguna novedad que nos hayan comunicado, lo cual es buena señal. Ayer, una vez que llegaron, se les hicieron las PCRs pertinentes y todavía los resultados no los tenemos, porque suelen tardar entre 24 y 48 horas, pero no hay ninguna novedad, con lo cual entendemos que no ha habido síntomas ni ninguno de ellas presenta síntomas, porque si no se nos hubiera comunicado.
2: Ya de tribunales, dos apuntes. Hasta ahora comienza en Albacete el juicio contra un hombre y su pareja acusados de dar una paliza a la madre de él en Molinicos. Piden para ellos 8 años de cárcel, además de una orden de alejamiento de 12 años y una indemnización de 1.000 euros. Y en la Audiencia Nacional se retoma el juicio del caso Kitchen, con el interrogatorio a los últimos testigos que quedan por declarar en esta presunta operación parapolicial para espiar al tesorero Luis Bárcenas. Después va a llegar la fase pericial y la documental, en la que se van a escuchar audios, entre otros, de conversaciones del excomisario Villarejo. Tenemos temperaturas hasta ahora, Juanma, de 15 grados en Covisa, 16 en Cenizate, 17 en Carpio de Tajo.
0: Gracias, Ángela. A las 11, nueva cita con las noticias en Radio Castilla-La Mancha y siempre que quieran en cmmedia.es.
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0: 10:04 de la mañana, nos vamos hasta las 11, es el último tramo del día en Castilla-La Mancha Hoy. Anda que no se nota que estamos a lunes, que estamos todos aún poniéndolo los ruedines después de un largo, intenso fin de semana. Vamos a estar hablando de meteorología, nos vamos a acercar a esto de los meteorólogos aficionados. Cada uno tiene el hobby que quiere. Bueno, pues esto es el de mirar a los cielos, a ver qué es lo que está por venir. Así que hablaremos largo y tendido con ellos para saber en qué consiste todo esto y cómo lo llevan. Vamos a estar hablando también de moda y muy mucho, porque llega una nueva edición de Castilla-La Mancha es Moda, una edición bastante rutilante que se va a celebrar precisamente en Albacete. Fernando Sánchez Herrero, un saludo, ¿qué tal? Muy buenos días.
8: Hola, buenos días.
0: Y Carmen Martín. Hola, Carmen, buenos días.
9: Buenos días.
0: Organizadores de este certamen, enseguida nos cuentan todo lo bueno que tiene que traer y también estaremos hablando de nuestro acertijo. Claudia Blanco, ¿qué tal? Muy buenos días.
10: Hola, muy buenos días.
0: Y bien, ya da de vuelta. ¿Has cogido fuerzas o no?
10: Pues sí, he cogido muchas fuerzas. Lo único que es lunes, eso siempre debilita un poquito, pero no pasa nada. Volvemos con todo.
0: Y tenemos acertijo. ¿Qué preguntamos hoy?
10: Pues mira, hoy en el 683-384-226 tenemos acertijo musical y la propuesta la hace David de Sigüenza, que el viernes fue el más rápido en acertar la canción Lisa de Los Suaves. Además, hoy es día de receta y por eso nos gustaría preguntar a nuestros oyentes por esas recetas, esas comidas que antes odiaban y ahora no pueden faltar en su recetario.
0: Bueno, pues estaremos pendientes de todo ello. J. García, Claudia Blanco, Valentina Enciso, Víctor Carmena están en el equipo de redacción y producción de este programa con Andrés Quiñones en la realización técnica. Es lunes 11 de mayo, estamos ya a punto de orillar el Ecuador del mes. Escuchan la emisora pública autonómica de Castilla-La Mancha.
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0: Carmen Martín Fenjor, un saludo, buenos días de nuevo.
1: Hola, buenos días.
0: ¿Cómo surge esto de Castilla-La Mancha en Moda?
1: Bueno, somos mi compañero Fernando, Natalia, que no está aquí, que ella es quien lleva el tema de comunicación. Somos tres apasionados de la moda, del evento y de hacer cosas que luego a veces decimos, ¡ay, quién nos manda!, ¿no? Teníamos muchísimas ganas de poner en valor la artesanía, la moda, las marcas y las empresas que trabajan por y para Castilla-La Mancha. Nos apasiona el diseño, ya digo, todo este mundo, ¿no? Entonces los tres, bueno, pues decidimos que, igual que otras autonomías y otras regiones tienen sus semanas de la moda, ¿cómo no Castilla-La Mancha? Entonces, bueno, pues presentamos nuestro proyecto, la Junta le pareció maravilloso y esta es nuestra tercera edición. Queríamos, ya digo, poner en valor a todos los diseñadores y personas que aportan a la moda, ya digo, a nivel nacional, internacional incluso algunos, pero sobre todo que son de la región y darles voz, ¿no? Artesanos, diseñadores, ya digo, empresas, marcas. Bueno, pues este es un poco el origen, ¿no?, de este proyecto.
0: Fernando Sánchez Herrero, buenos días de nuevo. Cuando uno ya llega a la tercera edición, ¿ya está el producto lo suficientemente maduro o aún estamos terminando de fletar distintas soluciones?
2: Pues bueno, como dice Carmen, somos especialistas en complicarnos, porque mira que podíamos haber dicho, pues empezamos en Cuenca y seguimos en Cuenca. Pues no, o sea, también un poco la gracia que teníamos es, tenemos una región muy amplia y bueno, pues intentar acercar el evento a en principio todas las provincias, ya llevamos dos, continuamos con Albacete, por lo tanto cada edición tiene la complejidad de que es un sitio nuevo, un emplazamiento nuevo, encima este año añadimos un día más, siempre han sido dos días, este año metemos un tercero, por lo tanto un día más, hay diseñadores nuevos que se suman al evento.

0: y un poco ya a la familia Castilla Mancha en Moda, y luego pues unos emplazamientos obviamente diferentes al Puente de San Pablo en Cuenca o a la Puerta de Bisagra el año pasado en Toledo.
1: No sé si hay perfiles así potentes, novedosos que estéis descubriendo, alguien en concreto que se os venga a la cabeza.
2: Bueno, diseñadores que participan, hay varias secciones, ¿no? En la parte de desfiles, es verdad que hay grandes, bueno, pues un Félix Ramiro, ¿no? Convive con Candelas y Felipa, Carmen Alba, Raquel López, bueno, Marta Villarruiz, que fue también ganadora del Premio Talento hace unas ediciones. Pero luego, además de estas grandes figuras, ¿no?, que cada año se van sumando más, también tenemos una jornada de coloquios en las que participan figuras como Alejandro de Miguel, Ana Lokin ha participado en las dos primeras ediciones, Juan Carlos Pajares, desfiló también en Cuenca el primer año, Ulises Mérida el año pasado volvió un poco a presentar colección y lo hizo en la Puerta de Bisagra, en fin, que tratamos siempre de aunar grandes figuras de la moda en Castilla-La Mancha con diseñadores emergentes.
0: Sí, incluso gente que estamos viendo crecer, porque ha habido algunos diseñadores que la primera edición estaban como un poquito con el cascarón, incluso Señorito Ortega, por ejemplo, Edu, el primer año no quiso desfilar
2: de
0: porque para él era como, oye, es que no tengo una colección, el año pasado nos sorprendió y yo este año estoy
2: desfile
0: deseando
2: maravilloso, sí,
0: ver su desfile.
3: No sé cómo está la moda de Castilla-La Mancha en relación con nuestro entorno. No sé cómo contempláis de desarrollo del sector, en este caso, y de la industria.
2: Bueno, pues está habiendo un gran apoyo y apuesta por parte de nuestra comunidad, ¿no? De la Junta también está haciendo poner en valor esto y está haciendo que diseñadores castellano-manchegos puedan participar en pasarelas como, por ejemplo, ASN, el Atelier Couture de Madrid, en Barcelona hace poquito en la Bridal, que es una feria internacional de, pues, del mundo de boda, a nivel conocidísimo a nivel internacional, una de las grandes pasarelas más conocidas, o sea, más reconocidas en el sector bridal, y diseñadores que participan en Castilla-La Mancha es moda están participando, o sea que se le está dando más visibilidad, ¿no?, al mundo de la moda y de la confección, que también necesitaba, ¿no?, este empuje. Entonces nosotros venimos también para apoyar y hacer que esto ocurra.
1: Sobre todo que sirva de escaparate, porque además...
2: De lanzadera, de escaparate.
1: Sí, sobre todo el que habéis comentado, este recorrido que habéis visto a crecer a diseñadores como el que mencionabais antes. Y sí que es verdad que me interesa sobre todo cómo estáis viendo que plasman estos diseñadores castellano-manchegos lo que es nuestra tradición, nuestra cultura en sus diseños.
0: Pues aquí hay un vínculo muy bonito, muy interesante, que es que nosotros siempre hemos apostado mucho por esa parte de la artesanía, ¿no?, que es algo que nos reconoce mucho a nivel nacional en Castilla-La Mancha. Todos esos artesanos, esas técnicas, labores que existen y que están intrínsecamente ligadas a la moda por simplemente el hecho de la costura. Históricamente ha sido una artesanía que mujeres de nuestra región han hecho de forma anónima y que hoy ya por fin está reconocida. Incluso muchos son ya maestros artesanos, están dentro de la marca Legado Artesano que promueve la Junta. Entonces, ese vínculo está intrínseco en todas esas técnicas más tradicionales o incluso novedosas, porque también es muy interesante cómo diseñadores tipo Juan Carlos Pajares, con desfiles en la Madrid BCD Fashion Week, está desfilando con piezas hechas por artesanos de Castilla-La Mancha. Por ejemplo, tienes a Machi, que hace vidrio soplado y ha hecho con él unos bolsos. O sea, cómo se están llevando incluso técnicas artesanas que no son a priori las clásicas o las que reconocemos en el sector moda, cómo las están aplicando a este sector. Y bueno, pues Candelas y Felipa este año en Madrid, que presentaba su colección con un vestido de mimbre hecho por Juanma Marcilla de Cestería Marcilla de Albacete. Ahí yo creo que está un poco cómo estos diseñadores se inspiran en estas técnicas para hacer sus colecciones y sus diseños.
3: Yo quería, en estos tiempos que corren, donde encontramos réplicas de todo a través de, bueno, pues las copias que se van generando online, quiero poner en valor, creo que ponemos entre todos en valor el poder de lo artesano y de lo más cercano nuestro. Se está generando una identidad como antes no la había visto, con tejidos manchegos, elementos manchegos. Ya es mucho más habitual, bueno, pues camisetas incluso, que a veces nos trae Claudia con mensajes manchegos y elementos así. Creo que estamos en un momento

0: momento, no sé cómo lo ves tú, Carmen, de reivindicación también de lo propio.
1: Mira, Fernando y yo, que de hecho vivimos en Alcázar de San Juan, siempre llevamos muchísimos años de trayectoria profesional que vamos en paralelo y siempre hemos dicho que cuando vamos, nosotros tenemos nuestras propias empresas además y vamos como fuera, ¿no? Es como, ay, parece, ¿no?, que Castilla-La Mancha. Bueno, pues a raíz de un poco queríamos poner de verdad, lo digo, en valor todo el talentazo que hay aquí, lo diferente que somos, ¿no? Dentro de la región también hay diferencias, pero que todas como que aunadas hacen que sea mayor, ¿no?, la importancia de esta zona. Y a raíz de organizar Castilla-La Mancha es Moda, ¿verdad, Fernando?, hemos conocido a gente impresionante que hace cosas súper cool, que se alejan mucho de lo que siempre parece, ¿no? Como, no, La Mancha, como...
2: Sí, porque parecía que hacer aquí una Semana de la Moda, por ejemplo, pues tenemos el caso de Andalucía, que tiene esas Semanas de la Moda,
1: claro,
2: flamenca,
1: sí,
2: tal.
1: Eso es.
2: Aquí era como de, jope, es que pues cuando empezamos a buscar y empezamos a ver todo el talento, toda la gente y todo lo que se estaba haciendo aquí, que no se estaba comunicando bien, fue como de, es que lo tenemos que hacer ya... Obligatorio,
1: sí,
2: hay que hacerlo.
1: Eso es. Y sobre todo poner en valor la exclusividad de esos diseños, ese diseño exclusivo, ¿no?, que es tan difícil de encontrar, como tú dices, hoy en día. Ese artesano y la artesanía que hace, pues que ninguna pieza es igual a la de al lado, ¿no? Que aunque quieran replicar ese vestido, ¿no?, es como imposible porque está hecho de tal manera que cada puntada es distinta, ¿no?
2: Sí.
1: Entonces, lo industrial sí está fenomenal. También hay marcas que trabajan en Castilla-La Mancha y que producen aquí, que, bueno, eso es otro sector. Pero el de la costura hecha a medida, aunada con los artesanos, que también poner en valor nuestra tradición artesana, que es súper amplia. Entonces, bueno, eso es en estos tiempos que corren,
3: sí,
1: donde todo se ve al minuto y se puede replicar, diría que es casi imposible replicar.
3: Y que partimos de una identidad muy marcada, como es la Castellano Manchega, que quizás no es que, como otra gente piensa, no existiese, sino que efectivamente no se le estaba dando el espacio ni la visibilidad.
2: Sí, de hecho, yo creo que hay gente que se ha redescubierto a sí mismo diciendo, oye, que no me estaba dando cuenta de lo que tengo aquí al lado y esto que es tan mío y que no lo estaba poniendo en valor, gracias a toda esta visibilidad, la gente lo está volviendo a coger y a transformarlo de una manera, bueno, no sé si habéis visto o veréis el cartel de este año, colaboramos con una fotógrafa de Albacete, Clara Lozano, que es impresionante los trabajos que hace. Este año, claro, Albacete, esa modelo con una navaja. Una navaja, además de unas dimensiones, porque ya
3: generosas.
2: Me dijo,
3: llama la atención.
2: Voy a añadir una navaja. Y yo decía, ostras, Clara, pero ¿cómo vas a meter? Y yo cuando lo vi hecho, y ves como esa foto editorial de moda.
3: Grita identidad.
2: Con esa navaja, ¿no? Y ese fondo que tiene el castillo de Chinchilla, también muy emblemático de la provincia de Albacete, al fondo. O sea, pues al final son cosas muy nuestras, pero que están a la par que cosas que estén haciendo, y ya no es por echar los balones,
1: ¿qué?,
2: pero cosas incluso fuera de España.
0: Bueno, es que el trabajo de esta chica ya lleva un tiempo resonando alto y claro. Vamos un poquito a meternos en materia. ¿Qué tenemos en esta edición? ¿Fechas, lugares? ¿Nos podemos apuntar cualquiera? ¿Hay que ir bajo invitación? ¿Cómo funciona todo esto? Y sobre todo, la terna de diseñadores y diseñadoras que os van a ir acompañando. Cuéntanos un poco más, Carmen.
1: Pues hay dos grandes jornadas de desfiles, el lunes 25 y el miércoles 27 de mayo, o sea, es que estamos ahí ya. El lunes 25, los desfiles por la mañana, entre otros Félix Ramiro, Carmen Alba, Raquel López, Arnelio Cruz, se celebran en el Teatro Circo. Ahí es un pelín más aforo limitado dado el espacio que es, ¿no? Ahí habría que ser, sí, gestionarlo a través de invitación. Nosotros tenemos nuestro correo en la web Castilla-La Mancha es Moda. La jornada, eso ocurriría el lunes en horario de mañana. El martes es la jornada de coloquios en la fábrica de harinas, que ahí sí que invitamos al público que quiera asistir, nos pueden comunicar también, porque ahí habrá grandes coloquios de figuras, pues un Alejandro de Miguel, por ejemplo, podemos encontrar a la estilista de Rosalén, también va a estar con nosotros, Lola Muñoz también,
2: de Ave Fasión,
1: Juan Carlos Pajares,
2: Ulises Mérida,
1: Pedro Mansilla, una figura muy relevante en el mundo de la moda. En fin, todo eso es el martes, todos los coloquios, y el miércoles, como cierre un poco del gran evento, en paralelo a todo esto ocurrirá la exposición del legado artesano, que ahora os cuenta Fer si queréis, y el miércoles Bueno, se acaba de desvelar así como al público, se va a celebrar la última jornada de desfiles, cómo no, en el recinto ferial de Albacete, ese lugar mítico de esa feria.

0: Discúlpame, sí que se puede, bueno, dado que es un lugar exterior, siempre procuramos hacer uno como un poquito más interior profesional y el segundo, siempre que sea más exterior, también habrá un control de aforo, ¿no? Porque tiene las dimensiones que tiene, pero bueno, es como más abierto al público.
1: Sí, y ahí está todo el mundo invitado, además en la feria que nos parecía como el corazón de todo lo que pasa en Albacete. Y como decía Carmen, muy importante también la exposición que hacemos siempre junto con Legado Artesano y el Gobierno de Castilla-La Mancha, que estará en la fábrica de harina, se inaugurará el día 25 y estará abierta al público hasta el día 27. Y bueno, este año además hemos querido mostrar siete técnicas artesanas, algunas de ellas, como hablábamos, vidrio soplado, por ejemplo, o incluso marquetería de centeno, cosas que a priori están súper alejadas de la moda, y cómo artesanos, diseñadores han trabajado conjuntamente para conseguir que esas técnicas convivan y estén hoy pues en grandes pasarelas de moda y que muestran a todo el mundo unas piezas muy interesantes y a la par vinculadas con Castilla-La Mancha, pero totalmente alineadas con la moda actual.
2: Bueno, pues una cita maravillosa, muchas cosas por ver, muchas cosas por hacer y bueno, pues no sé a qué tipo o a qué perfil de público os dirigís.
0: Quería comentarte también que el programa, por si, bueno, pues para ver el programa en la web Castilla-La Mancha es Moda y en nuestras redes sociales también, igual en Instagram, Castilla-La Mancha es Moda. Y luego el perfil, bueno, pues es como un poquito sector moda, ¿no? Sector empresa, artesanía, por ejemplo, las escuelas de moda, de arte de Toledo y de Guadalajara, sus alumnos participan tanto en desfiles, ¿no? Porque, bueno, esto no lo hemos comentado, pero hay un desfile de nuevos talentos que patrocina Global Caja y el ganador desfila la edición siguiente, ¿no? Entonces estos alumnos pues son como un poco también dirigido a ellos, a escuelas de protocolo que hay por ejemplo también en Albacete, escuelas de estudios un poco relacionadas con el mundo de la moda.
1: O de la creación. Porque llega a venir gente que viene pues del mundo de la fotografía,
0: del mundo del arte, del diseño. Sí. Son, bueno, pues para los coloquios por ejemplo, pues los asistentes pueden, ya digo, todo un poco el sector y el entramado de la moda, fabricantes, diseñadores, ya digo, de marcas, de otras marcas que se producen en Castilla-La Mancha. Este público un poquito profesional, pero que también puede ser...
3: Sí, al final esta identidad castellano-manchega, cualquier persona que pretenda acercarse por interés o curiosidad, pues se puede sentir identificada.
0: Eso es.
2: Y yo quería también saber por qué lo cogéis, por qué se hace de lunes a miércoles. No sé si esto tiene algún elemento que a mí se me escapa.
0: Bueno, este año en concreto, te contesto yo si queréis, era por una de las ubicaciones, era el único día que quedaba disponible, que era el Teatro Circo, y entonces eso marcó el resto del calendario.
1: Sí,
0: que sea diario, es verdad que lo hacemos, porque en todas las instituciones que nos apoyan a nivel de diputación y ayuntamientos, siempre ellos quieren dinamizar la semana, ¿no? El fin de semana ocurren muchísimas cosas, pero en estas poblaciones nuestras de Castilla-La Mancha y hay que dinamizar también más la semana, y estas cosas un poco de trabajo, ¿no, Fer? También
1: se hacen entre semana, también un poco todas las ferias, eventos profesionales, también por contar el nivel de prensa que también invitamos, que queremos que vengan todos los medios, estamos hablando de que Vogue, Telva, o sea, todos los redactores de, o sea, y la gente que está hablando de la moda en España, queremos que esté aquí, y esta gente tiene que venir un día entre semana, porque ahí sí que pillarles un fin de semana es muy complicado.
2: Es más complicado. Bueno, pues
0: por repercusión,
2: tenemos
0: bueno, por también el networking que se genera.
1: Efectivamente, hay gente que viene a trabajar, claro.
2: No, si no lo pongo en duda, si yo es porque me ha llamado la atención empezar un lunes, por eso,
0: más que nada,
2: porque
0: ya,
2: estaba revisando estos días las fechas y yo decía, ¿un lunes? Sí.
1: Normalmente hemos empezado un miércoles, jueves, viernes.
2: Claro, tú empiezas un jueves en Albacete, viernes, y el sábado ya acaba todo el mundo en el tardeo.
0: Sí,
2: claro.
3: Bueno, pero esto es para arrancar esa semana divinamente.
0: Sí, pero ha sido por la agenda tan apretadísima y reservadísima que tiene el Teatro Circo, y era un lugar que no podía faltar.
2: Sí. Bueno, ya la última, la reflexión, este jueves se inaugura Farcama Primavera, precisamente en Albacete, precisamente en el recinto ferial, se extiende hasta el domingo, un Farcama que tiene cada vez pues más gente, más artesanos, no solo de la moda, sino también pues de la bisutería, de la joyería, de otros elementos, que entiendo que también se integran un poquito en esto de Castilla-La Mancha en Moda, que imagino que habrá sinergias luego a la hora de los desfiles, a la hora de colaboraciones entre, bueno, pues esos pendientes artesanos, esas joyas, esos collares y el trabajo de los que atacan.

0: directamente a los telares.
1: Eso es, siempre buscamos que haya estas sinergias, colaboraciones, creadores de bisutería y de joyas que participen con diseñadores, marcas que expongan en los coloquios, o sea, nuestra visión siempre es la de aunar, coordinar y hacer que se, bueno, pues que esto no se quede solo en estos tres días, sino que Castilla-La Mancha es moda, es Castilla-La Mancha es moda, anual, y que a lo largo luego del año haya un calendario de acciones en las que cada vez haya como más sinergias y que entre todos nos ayudemos a que esto sea cada vez más grande.
2: Sí, de hecho hay algunos artesanos que se han conocido con diseñadores en las ediciones anteriores y que luego nos ha gustado mucho ver cómo han colaborado posteriormente pues en alguna colección, alguna pasarela, porque al final un poco la finalidad también del evento es eso, es hacer ese trabajo de networking, de conectar a gente del ámbito, no porque ser diseñadores solamente, sino creadores de artesanía, complementos o todo lo que viene en torno a fotógrafos. También viene mucho fotógrafo interesado en publicar su trabajo haciendo fotos en la edición. Entonces, bueno, para nosotros es al final lo más interesante del evento, todo el ambiente de creación, de diseño que se genera estos días.
0: Pues Fernando Sánchez, Carmen Martín, toda la suerte del mundo, que vaya muy bien, que las temperaturas respondan, que veamos ese recinto ferial el miércoles lleno a rebosar y con un muy buen ambiente, y veamos diseñadores y diseñadoras del primer nivel, amigos como Alejandro de Miguel, que les vaya muy muy bien y que podamos hacer orgullo también de marca Castilla-La Mancha, que al final también va un poco de esta la historia. Así que muchísimas gracias a los dos por venir esta mañana a la radio.
1: Gracias a vosotros, gracias.
2: Sí, sí, hasta la siguiente edición, que bueno, no sabemos todavía dónde será. Eso siempre es la sorpresa.
1: No desvelaremos.
2: Todos los años.
0: Bueno, hemos hecho
2: acabamos con esa
0: Cuenca,
2: pregunta.
0: Toledo, Albacete.
2: Pues ahí puedes ir descartando, sí.
0: Me quedan dos. Me quedan dos por ahí. Gracias, un abrazo
2: gracias.
0: A los dos.
2: Gracias.
0: Hacemos un pequeño breve alto en el camino y enseguida nos metemos con el acertijo.
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0: vamos ya con el acertijo de hoy. Juanjo del Toro, ¿qué tal? Buenos días.
1: Muy buenas, Juanma.
0: Mercedes Martínez, ¿qué tal? Hola, Merce.
2: Hola.
0: Claudia, cuéntanos, que estamos preguntando hoy al pueblo.
2: A ver, pues os lo decía hace un momentito, hoy tenemos acertijo musical y la propuesta es de David de Sigüenza, que el viernes fue el más rápido en acertar la canción Lisa de Los Suaves. Vamos a ver qué pistas teníamos hoy.
3: Que caiga pronto otro chubasco.
2: La segunda. La tercera.
3: A secarle la cornamenta.
2: Y la cuarta.
3: Arrebatos.
2: No sé, yo no tenía ni idea, Juanma, la
0: tú
2: verdad.
0: No, es que esto te pilla un poquito atrás.
2: Hombre,
0: en el
2: nos
0: tiempo
2: un
0: esto pilla
2: atrás,
0: un poco
2: sí,
0: atrás.
2: Sí.
0: De todas maneras, la canción no es fácil. El autor sí, el autor bastante, bueno, bastante fácil de reconocer, pero bueno, ha habido suerte, hemos tenido contestación
2: ha
0: por parte
2: hemos
0: de la gente.
2: Hemos tenido por ahí a una persona que ha estado muy ágil. Vamos a escucharle.
4: Hola, buenos días. Soy Mariano Sánchez Villaejo. Y te puedo decir que el nombre de la canción es Como todos los días. Tengo mis hermanas, son seguidoras de esta gente.
2: ¡Hala! Y lo llevábamos. Un aplauso para él.
0: Un aplauso.
5: Pero el nombre es La Tormenta de Mandrágora, que no lo ha dicho justo, o sea, habrá cortado justito el aire, pero es La Tormenta, ¿vale? Del grupo La Mandrágora, aunque la interpreta Alberto Pérez. Por si no lo sabíamos.
0: Apuntado que edad de la mandrágora estaba muy claro. ¿Qué estamos preguntando?
1: Pues bueno, en este lunes de recetas, como bien habrá adelantado Claudia, hemos estado preguntando a nuestros oyentes por aquella que en un primer momento llegaron incluso a odiar, pero que bueno, con el paso del tiempo les ha convencido o incluso se ha convertido en alguna de sus favoritas. Y por ejemplo, con la carne, pues nos decían alguna respuesta.
6: A mí la comida que no me gustaba, que la hacía alguna vez mi madre, era cuando guisaba un conejo, que le echaba la cabeza, las patitas, las veía yo ahí. Digo, madre mía, ¿esto cómo te lo puedes comer, mamá? No me gustaba, no sé, me daba un poquito asco. Y ahora, hoy en día, el conejo me encanta, pero vamos, al ajillo, con salsa de tomate, frito.
1: Y bueno, está claro que cuando sobre todo somos pequeños hay dos cosas que cuesta más que convencer a que nos comamos.
7: Cuando era pequeña no me gustaba comer ni fruta ni verdura. Y ahora es lo que más me gusta, comer fruta y verdura.
1: Que al hilo de esto también había un producto que nos comentaba el siguiente oyente que a mí tampoco me convencía mucho.
8: Con las habas, que antes las detestaba, que no las quería ni ver, las habas fritas, ahora me gustan un montón. Y las alcachofas, desde que cogí el terrenillo ese que cogí y las había plantadas, que me las empezaron a hacer las mujeres así cociditas y rogaditas y me gustan con mucho, con jabón.
1: Yo no sé si a vosotras os pasaba, Mercedes comentaba antes las lentejas,
5: sí,
1: por ejemplo, que también yo creo que es un plato muy recurrente a ser odiado cuando somos niños.
5: De hecho, sí. Las lentejas.
2: Yo las lentejas siempre he sido fanática, siempre me han gustado, pero es verdad, me pasaba con la calabaza y mi madre me la acabó vendiendo diciéndome que era crema de Halloween.
1: Ah, crema de Halloween.
2: Y comía divinamente, yo me tomaba mi puré de calabaza divinamente, era crema de Halloween, no era calabaza.
1: Me gusta mucho, eso me lo apunto, ¿eh?
2: Para futuro, ¿no? Si acaso.
1: ¿Y tú, Juanma?
0: Pues yo, hay elementos que sí he ido asumiendo con los años, como la coliflor, que era una cosa que en principio huía de pequeño, y hay otros que estoy esperando a que llegue el momento, como el cardo y cosas así, estoy esperando a que llegue mi momento de madurez para que eso empiece a gustarme o algo, porque sí, y mental sobre todo, porque el tema de ciertas cosas como esa no, todavía no me ha llegado, no es algo de lo que disfrute, pero es verdad que la coliflor, si no era con bechamel, era una cosa horrorosa, y poco a poco la vas, y el brócoli, y poco a poco las vas, asumiendo y disfrutando.
1: Pues mira, para acabar también dejamos ya la respuesta de este oyente.
9: Para mí un descubrimiento fueron los ardatunos. Es una comida típica de Cuenca, de la parte de la Serranía Alta de Cuenca, y es patata y pan como una tortilla.
1: Que con esto de los platos, sobre todo si locales, muy de la tierra, hay que tener mucho cuidado, porque yo tengo una anécdota de una amiga de mi madre, danesa, que le dio mucho respeto, pero ya cuando lo estaba comiendo, cuando le explicaron que eran los duelos y quebrantos. cuando se lo explicaron, pues no le sentó muy bien.
0: No le gustó por
1: no
0: lo
1: le
0: que
1: gustó,
0: fuera.
1: Pero ¿no? ya lo estaba comiendo. O sea, fue lo típico de que cuando te explican lo que también pasa con otro producto, con Kense, como son los tarajos, es como que hay gente que dice, uy, pero hay que abrir la mente.
5: Sí.
0: A mí, por ejemplo, lo que tengo en las visitas, especialmente en Albacete, de extranjeros, el tema de los caracoles no suelen llevarlo muy allá.
5: Ya ves.
0: Te los llevas a las tascas de los caracoles y como que no. La patata, el chorimorci, bueno, ahí me aguantan. Pero llega el momento de los caracoles y la mayoría
2: no solo
0: gira
2: ellos,
0: la cabeza.
2: No solo
1: pues
2: ellos.
1: Más para nosotros.
5: Pues
1: ya
5: sí.
1: Ves.
0: Claro que sí, diga usted que sí.
5: No lo como.
0: Bueno, ¿qué tenemos para mañana?
1: Pues mañana tenemos martes de palabras en la música.
0: Bueno, pues mañana un poquito más. Gracias, Juanjo. Gracias,
1: hasta mañana,
0: Merche.
1: Juanma.
5: Hasta mañana.
0: Hasta luego, Claudia.
2: Hasta mañana.
0: Seguimos 10:35 de la mañana. 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Un poco de música y nos vamos al tiempo.

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1: Esto era terrorismo, creo que emocional. Sí, terrorismo emocional de Siloé, que estuvo este fin de semana tocando en Toledo. Miguel Ángel Requena, un saludo, ¿qué tal? Muy buenos días. Hola, Miguel Ángel, hola. Buenos días.
2: Buenos días.
1: Ahí, está por ahí. A lo mejor como Miguel Ángel Requena menos, pero como Meteo Jean seguro que le conoce buena parte de nuestros oyentes. Enhorabuena sobre todo porque la semana pasada la Asociación de la Prensa de Albacete ya le entregó un premio en reconocimiento por su trabajo y colaboración. ¿Cómo empieza uno en esto de la meteorología?
2: Bueno, pues en primer lugar, muchísimas gracias. Y en segundo lugar, es un placer pues colaborar en la medida de lo posible con los medios de comunicación, en este caso pues sobre todo con la provincia de Albacete, que es donde más me centro en mi formación meteorológica. Y bueno, mi proyecto personal nace pues cuando apenas tenía 9 o 10 años, era un chiquillo, vamos, y comenzaba a apuntar los datos del tiempo, de temperatura, de lluvia, de humedad, en una libreta del colegio, con los símbolos de las nubes, pintándolos en la libreta, y poco a poco pues ese interés por la meteorología ha ido cada vez a más, hasta tal punto de que, bueno, yo soy geógrafo de profesión, que al final pues tiene bastante relación con el clima y la meteorología, y bueno, es una suerte poder estudiar lo que te gusta, ¿no? Una de tus pasiones, pues, y hasta hoy, poco a poco, intentando mejorar día a día en la medida de lo posible.
1: Uh-huh. ¿Qué es lo que le estimulaba a ese pequeño Miguel Ángel para ir siguiendo los datos meteorológicos? ¿Qué es lo que nos fascinaba?
2: Bueno, pues al final yo pasaba mucho tiempo en el campo con mi abuelo. Tenemos una huerta en las afueras de Gin, y iba muchas tardes después del colegio, los fines de semana, al final a pasar tiempo en la naturaleza. Y bueno, al final pues estar tanto tiempo al aire libre, al final es ver las nubes y observar su evolución,

0: tormentas, las nevadas que había entonces en Medellín cuando nevaba, pues eso me hizo, vamos, prestar atención a esos fenómenos que ocurrían, la forma de las nubes, los diferentes tipos que había. Y luego ya pues mis padres me regalaron al poco una estación meteorológica y a partir de ahí pues me interesó también el tema de la observación, de apuntar los datos y ir mejorando poco a poco en esa toma de datos con mayor fiabilidad.
1: Veo puntos en común con nuestro siguiente invitado, Ángel Rodríguez, desde Madridejos. Un saludo, ¿qué tal? Buenos días.
2: Hola, buenos días, ¿qué tal, Juanma?
1: A Ángel también, su abuelo le pudo influir en esto de la meteorología, ¿verdad?
2: Sí, sí, la verdad que sí. Mi abuelo Leonardo, íbamos todos los fines de semana. Yo vivo en Madridejos, pero mi madre es de Orgaz, y todos los fines de semana íbamos a verlo. Entonces, pues siempre que había tormentas, era el primero que decía, me agarraba de la mano y decíamos, vamos a ver por dónde viene la nube. Nos salíamos al camino Sonseca y a echar un vistazo como meteorólogos, entre comillas, para ver por dónde venía la nube y lo que venía haciendo. Y la verdad que ahí despertó mucho la curiosidad. Y como dice Miguel Ángel, que por cierto te doy la enhorabuena por el premio, que te sigo.
0: Gracias.
2: Te sigo, eres un fenómeno. Entonces, pues ahí empecé un poco el periplo, pero más bien por curiosidad. Me gustan mucho las efemérides meteorológicas porque, bueno, pues en todos los pueblos tenemos, como decimos por aquí, tenemos algo que contar. Entonces, pues es las tormentas potentes, me gusta llevarlas todas anotadas para saber en qué calendarios y sobre todo saber, y corrígeme si me equivoco, Miguel Ángel, cuándo se podrían volver a producir, porque creo que esto es un poco cíclico también.
0: Sí, efectivamente, estos días ya vamos a tener un tiempo más relajado, al menos por la provincia de Albacete, que es donde más o menos tengo controlado el tiempo en mayor medida. Quizá para mañana y pasado sí que se puede escapar algún chubasco, pero ya no van a ser las tormentas tan generalizadas que hemos tenido estos días atrás. Uh-huh. Como dices, al final no, lo que nos gusta a los aficionados a la meteorología es el mal tiempo, ¿no? Lo que la gente asocia, o sea, lo que la gente asocia al mal tiempo, para nosotros es buen tiempo. Las tormentas, las nieves, los vientos. Bueno, el viento menos, el viento es mucho más molesto que el resto de fenómenos.
1: De verdad, ¿eh? Sí, sí. Mira que sois mala gente. Estamos todos deseando que llegue el sol, que el cielo se quede claro de nubes. Y tú, Ángel, pendiente de a ver si aparece algo oscuro.
2: Sí, sí, la verdad, estos días están siendo unos días intensos de seguimiento, cuando no estoy en consulta, y muchas veces tengo el radar puesto en consulta para ver por dónde viene el tiempo severo, como le llamamos nosotros, porque es que realmente es cuando nosotros cogemos datos. Cuando está el tiempo anticiclónico, pues bueno, pues está muy bien, 1030, 1040 milibares, pero cuando la cosa se pone calentita, pues empezamos por los foros. Yo a Miguel Ángel lo sigo, lo leo porque es un fenómeno, escribe bastante bien y lo deja todo bastante bien redactado. Entonces es cuando nosotros se nos ponen los dientes largos, sea nieve, sean tormentas, sea lo que sea. Pero al final son datos que tenemos como efemérides, pero también datos que ayudan a la agricultura, en muchos casos, a saber el porqué de ciertas actitudes en las plantas. Es que al final somos vigilantes, vamos a llamarlo así.
1: Bueno, Ángel le ha dicho consulta porque él es fisioterapeuta como oficio y trabajo, pero aficionado de toda la vida a la meteorología. Hace 15 años su mujer le regaló una estación meteorológica. No sé, Miguel Ángel, si tú te esperabas, tienes varios vídeos con más de 1 millón de reproducciones en Facebook, 115.000 seguidores en esta red, casi 15.000 en X, casi 10.000 en Instagram. ¿Tú esperabas esta repercusión de tu trabajo?
0: La verdad que no. Yo cuando, ya te digo, cuando empecé con las redes sociales, pues un poco más tarde, ¿no? Cuando empecé de aficionado, quizá con 12, 13 años ya me empecé a crear las redes sociales, Facebook, Instagram y Twitter, entonces. Y yo, vamos, no esperaba ni mucho menos la repercusión que tengo ahora mismo. Porque de hecho no me gustaba, de pequeño no me gustaba, digamos, ser centro de atención ni ser conocido y nada de eso, y al final ahora pues todo lo contrario.
1: ¿Cuánta gente te escribe por la comunión de su chiquilla?
0: Pues este fin de semana pasado ha sido frenético, tanto comuniones como eventos que hay en el gym de carácter deportivo, también de algunas asociaciones, y este mes de mayo siempre suele ser así, siempre suele ser con muchas comuniones, muchos eventos, y bueno, pues intentando indicar de la mejor manera posible el tiempo que va a hacer para que la gente pues se vaya organizando, eventos al aire libre o al interior. Y pues bueno, una vez se acierta y otra se falla. Pero bueno,
1: ¿cuál ha sido la consulta más marciana que te han hecho? ¿Qué no esperabas y alguien te ha llamado para preguntarte?
0: Hombre, que te pregunten el tiempo de Semana Santa en enero, pues te descoloco un poco porque dices, madre, si no sé lo que va a hacer a 3 días vista o a 5 días vista, pues cuanto ni menos a tres meses.
1: Uh-huh. A Ángel le regalaron esa estación. ¿Qué lleva la estación meteorológica?
2: Pues la estación de meteorológica lleva un pluviómetro, en mi caso es de cucharilla, lleva su caseta para medir temperatura. Luego lleva el anemómetro y poco más. Una estación meteorológica, la verdad que lleva instrumental muy preciso, pero tampoco lleva, yo por lo menos la mía, que es una Davis, no sé si pueden decirse aquí los nombres de la maquinaria.
1: Me deja que diga todo. Usted vale. Tranquilo, Ángel, que aquí bueno, no tenemos cortapisas.
2: Seguramente la conozca, es una Davis Avante Bue Pro 2, que es una estación bastante para aficionados, es bajo mi punto de vista bastante buena, y prácticamente es que lo mide todo. Es una máquina uh-huh. bastante precisa, estoy súper contento con ella. Dime.
1: No, Miguel Ángel lo ve bien, ¿vive bien la estación de Ángel o no? ¿O aún podría mejorar?
0: Hombre, yo lo veo bien porque tengo la misma, entonces, y además esta me la donó un vecino seguidor mío me la donó porque él no la usaba, la tenía ahí aparcada en su casa, y me la donó hace ya bastante tiempo. La estación tendrá prácticamente 15 años, y la verdad que son bastante buenas, porque no son profesionales como tal, pero son semiprofesionales. De hecho la utiliza, pues yo que conozca, la Confederación Hidrográfica del Segura para uno de las mediciones del sistema de información hidrológica lo utiliza. Entonces son estaciones que son bastante buenas, son caras, pero la verdad es que se amortizan muy bien porque duran mucho tiempo, más que algunas que son más baratas.
1: Bueno, pues Ángel, entonces tu mujer acertó.
2: Vaya, se conoce que alguien se lo dijo. Alguien le dijo la estación que yo quería. sí, acertó, que la verdad. Era un sueño.
1: En la estación... La estación de Madridejos, en la estación de Ángel Rodríguez, en los 4 primeros meses se han recogido 204 litros. El récord está en los últimos años en 475. ¿Vamos a superarlo o no, Ángel?
2: Pues ahora mismo no lo sé, la verdad, porque es que hemos tenido... ha sido muy irregular. El mes de abril ha sido bastante malo en tema de lluvia. Mayo se está comportando bien. Abril terminó con una tormenta de 57 litros que cayeron en media hora, pero luego he estado mirando, hablando con otros compañeros, y resulta que caen 57 litros donde tengo ya la estación, y en la calle Real, que es una que estará a 500 metros lineales, cayeron 30, y en donde está la AEMET cayeron 26. O sea, pero es que es todo muy, muy aleatorio, pero bueno, no sé, ya veremos, no lo sé. Eso ya va en función, como decimos nosotros, de las borrascas. A ver, ya veremos.
1: Bueno, pues...
2: Dime.
1: Dime, ¿qué habéis tenido, Ángel?
2: No, pues que ha habido años que han empezado fatales, porque tengo años que, por ejemplo, tuvimos 4 meses de sequía en el año 23, que de 156 litros que deberían de haber caído, que es la media, cayeron 9. Pero, sin embargo, ese mismo año... En 2 meses nos cayeron 257 litros, cuando la media en el mes de mayo y junio nos cayeron 257 litros. Es que fijaos la diferencia, en 4 meses te caen 9 cuando son 156 y luego te caen 257 en 2 meses. Lo has dicho, ahí es la primera vez que lloré, porque vi Madridejos, es que no podía salir de mi casa. Mi mujer llamándome, Ángel, que se nos inunda, y yo sin poder llegar a mi casa. Me quedé en mi coche y dije, y ya, ahí reventé. Porque es que era increíble. Y luego venían las imágenes de consuegra desbordado. Yo vivo a 150 metros del río Amarguillo. Bueno, eso fue quizá el peor momento a nivel meteorológico que he pasado en mi vida. Esa tormenta.
1: Bueno, pues Ángel Rodríguez, seguiremos hablando. Menuda tertulieta me ha quedado aquí de aficionado y ya casi profesional de la meteorología. Miguel Ángel Requena, un fuerte abrazo a los dos. Muchísimas gracias.
2: Igualmente, muchas gracias.
0: Muchas gracias a vosotros.
1: Y enhorabuena, porque nos vamos 10:51 corriendo a los fogones.

0: que lo que me apetece a mí, un tiramisú así bien, bien madurado en la nevera. O sea, que lleve un tiempo. Rocío Arroyo, un saludo, ¿qué tal? Muy buenos días.
1: Muy buenos días, Juanma. Bien qué madurado bueno está... y bien de café, que los lunes por la mañana
0: eso,
1: pues
0: eso.
1: Bien de cafetito.
0: Ese tiramisú que llevas toda la mañana diciendo, estoy esperando que llegue el momento de sacarlo de la nevera, porque me quedó, lo hice anoche y me quedó redondo, redondo para la comida del domingo con la familia y estoy esperando, esperando, esperando a que llegue la hora de comer y luego sacarlo de la nevera. Y qué alegría nos da un tiramisú y un buen café al lado bien cargado, ¿eh?
1: Sí, eso es, Juanma, porque el tiramisú es verdad que de un día para otro está mucho mejor, se ha empapado bien ese café, ¿no? Y al final está mucho más rico con el, también con el cacao, ¿no? Con la presencia del cacao. Así que yo, como yo sé que tú eres cocinillas y tú quieres sí. recetas fáciles de esas de a pie, ¿no? De que no nos tengamos que complicar mucho la vida, pero que tengamos postres ricos, ¿no? Pues yo te traigo la receta perfecta, que es,
0: a ver.
1: He de decir que es la receta típica italiana que me la ha dado la madre de Francesco, que es un amigo mío italiano, y es la original, la que me dijo, no te compliques, Rocío, porque esta es la de mi mamá y la de tu mamá tiene que salir fenomenal, ¿no? Así que yo voy a compartir esa receta de la mamá de Francesco.
0: Mira, solamente
1: necesitamos, Juanma, mascarpone. Es fundamental que tengamos un buen queso.
0: Eso sí.
1: Mascarpone. Y necesitamos 375 gramos, ¿vale? O sea, y si no, pues dos tarrinitas, más o menos, ¿no? Que un poco ojímetro, uh-huh. como yo digo. Pero si queremos exacto, que siempre nos salga igual, 375 de mascarpone. Dos huevos y 50 gramos de azúcar. ¿Qué te parece? Solamente con esos tres ingredientes tenemos la mezcla.
0: Azúcar blanco, azúcar de caña...
1: Azúcar blanco, ¿vale? Si queremos que nos aporte un poquito más de color, pues no importa si tenemos azúcar moreno o algo así, nos aportará un poquito de color, pero es indiferente, ¿vale? Si la gente en su casa solamente consume azúcar moreno, pues azúcar moreno, ¿vale? O sea que no cambia nada, solamente color.
0: Venga.
1: Pues mira, los huevos los vamos a desclarar. Las claras las vamos a montar a punto de nieve con esos 25 gramos de azúcar, más o menos, y las yemas las vamos a batir muy bien, que eso se llama blanquear las yemas. Con el resto del azúcar, con los otros 25 gramos. Ya tenemos uh-huh. esas dos emulsiones, ¿vale? Bien aireaditas y demás, pues mezclamos con el queso mascarpone. Una vez que tengamos la mezcla, estupendo, no necesitamos nada más. Ahora lo que necesitamos, que es un buen truqui y que está guay, son los pavesines. Ellos no lo hacen, que también lo hacen, ¿no? Pero esta receta es un pavesini que es como una lengua de gato, ¿no? O sea, la típica galletita de payeté, que solamente se hace con clara, uh-huh. mantequilla, azúcar y harina, ¿vale? Pues esta lengua, estos pavesinis, que es la marca típica italiana, se bañan en café, pero solo en café, que yo soy muy de amaretto de añadirle licor y ellos me dijeron que no, que el licor no se añade, si lo queremos el auténtico. Solo con café, un café solo bien cargadito y rico.
0: Vale, y entonces pues cojo la fuente de la nevera.
1: Eso es, dime. Coges la fuente y le pones los pavesinis empapados en el café. Le pones la mezcla esa del mascarpone, los huevos y la azúcar que tenemos reservado. Y vamos alternando capas de pavesini con café, el cacao y la mezcla de esta crema. Cuanto más capitas, más rico nos queda y más definido. Entonces, okay. ¿Terminamos con qué? Con la crema y con cacao bien espolvoreado por encima. Cacao, siempre que hablo, es sin azúcares, ¿vale? No le añadimos esos cacaos que conocemos de marcas, ¿no? Y lo dejamos reservar de un día para otro, como tú has dicho, que está mucho más rico. Y ya está. Juanma, no tiene más misterio, está súper rico, a cucharadas.
0: Triunfo asegurado en casa, triunfo es. Absoluto, no hay término medio, o sea, no hay eso, se disfruta muchísimo. También lo eso podemos hacer con
1: ganador.
0: Café descafeinado, por si hay alguien
1: claro.
0: que lleva el café regular, pero
1: claro,
0: te
1: claro.
0: sale una cosa redondísima.
1: Podemos
0: qué
1: hacer
0: bueno,
1: eso
0: pues
1: incluso,
0: esto.
1: Juanma, incluso el pavesini, si nosotros tenemos una receta guay sin gluten, también podemos añadir esos bizcochitos sin gluten, uh-huh. ¿vale? Que también pues tenemos que dar esa opción para los alérgicos, ¿ok?
0: Bueno, pues mira, a ver si este fin de semana...
1: Me contarás.
0: Sí, además con es que son 375 gramos los dos huevos y los 50 de azúcar. Si eso lo
1: Oye,
0: tienes
1: ¿te parece,
0: siempre.
1: ¿Te parece que te la voy a poner en mi Instagram y de ahí la compartimos? ¿Qué te parece?
0: Venga,
1: y así tenemos
0: pues vamos
1: todos
0: con ella.
1: Los oyentes, tenemos esa receta si no la han podido apuntar, ¿vale?
0: Rocío Arroyo, un beso grande como siempre.
1: Un abrazo, feliz semana.
0: Hasta
1: Chao,
0: luego.
1: Adiós, adiós.
0: Venga que nos vamos.

Zeta de Rocío Arroyo, nosotros nos marchamos. J. García, Valentina Enciso, Víctor Carmena y Claudia Blanco estuvieron en el equipo de redacción y producción de este programa con Andrés Quiñones al frente de los mandos en la realización técnica. Mañana, si lo desean, nos volvemos a encontrar desde las 6 con Fernando Bernácer. A partir de las 9:30 llegará a Castilla-La Mancha Hoy el tramo de Magazine. Se quedan en la mejor compañía las noticias de las 11 y después La Rotonda con Joaquín Guzmán. Que vaya todo muy bien. ¡Feliz lunes! ¡Hasta luego!

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0: Son las 11 de la mañana.
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0: Primera parada en el Gómez Ulla, el Hospital Militar de Madrid, donde han pasado la noche los 14 españoles procedentes de Londres. Una de las enfermeras de plantilla de ese hospital ha confirmado que continúan asintomáticos. Blanca Delgado, buenos días.
2: Buenos días. Los 14 pasajeros españoles de Londres han pasado buena noche, siguen asintomáticos, pero aún no se conoce el resultado de las PCR que les realizaron ayer. Silvia Valcárcer, enfermera del sindicato SATSE en el Gómez Ulla de Madrid.
3: Trabajamos dentro de la normalidad. Si alguno de los contactos sanos tuviera síntomas, pues se activaría el aguatán, pero no hay ningún revuelo, no estamos preocupados, estamos todos tranquilos, estamos haciendo nuestro trabajo, que es cuidar.
2: Están en vigilancia las 24 horas, cada uno en una habitación individual sin contacto entre ellos, y se comunican con sus familiares de forma telemática. Según ha avanzado el secretario de Estado de Sanidad, la cuarentena se contará a partir del día 6 de mayo y se podrá extender hasta 42 días, aunque se irá analizando semana a semana según la evolución.
0: También estamos muy pendientes de la Audiencia Nacional. Sexta jornada del juicio de Kitchen. Declaran los últimos testigos, entre otros, un exalto cargo de Interior, Juan María Rueda, y agentes de la policía. Seguimos en Madrid. Eva Soteras, buenos días.
4: Buenos días. En estos momentos está declarando el comisario Juan María Rueda. Antes, varios agentes lo han hecho de forma muy breve, presencial o en remoto. El tribunal tiene previsto pasar mañana a la fase pericial con la comparecencia de agentes de la unidad de ciberdelincuencia y de funcionarios del centro criptológico. El jueves comenzaría la fase documental, en la que se empezarán a escuchar los audios de Villarejo, así como las 7 declaraciones que prestó ante el juez instructor como imputado. El comisario Enrique García Castaño, que fue eximido de este juicio por motivos de salud. Su declaración fue clave para la imputación y posterior procesamiento del secretario de Seguridad, Francisco Martínez, aunque en todo momento ha mantenido que el objeto de la operación Kitchen era buscar cuentas de Bárcenas en el extranjero y a sus testaferros.
0: Gracias, Eva. Y en este punto nos vamos hasta Albacete. Allí se inaugura hasta ahora el nuevo Centro de Salud 3. Asiste el presidente regional, Emiliano García Page. Nos vamos en directo hasta allí. Le escuchamos.
5: En todo el país. Bueno, lo hemos hecho en momentos de crisis. Hemos tenido las más importantes, de crisis económica. Lo hemos hecho en momentos de bonanza económica. 10 años dan para poder tener oscilaciones. Por eso lo que aprecio de verdad es una constante. Una constante. Y la constante va a terminar a lo largo de los próximos años, cuando cerremos el ciclo de las grandes inversiones de los hospitales. Particularmente, como muy tarde en enero del 27, tenemos previsto que se inaugure el de Portollano. Y también en enero, alcalde, presidente de la Diputación, podremos inaugurar la segunda fase del gran hospital de Albacete. De hecho, ahora en junio ya entran, si no me equivoco, 2 servicios en los módulos nuevos en funcionamiento, ¿no? Si no me equivoco, que me habéis dicho, endoscopias digestivas, eso de vez en cuando lo vamos necesitando.
0: Bueno, pues escuchan señal en directo que nos llega desde Albacete en esa inauguración del nuevo Centro de Salud 3. Y una cosa más, antes de marcharnos, sepan que se ha desmantelado en Madrid una red criminal que estafó casi 2 millones de euros con falsas inversiones. Los 11 detenidos utilizaban plataformas fraudulentas y técnicas de ingeniería social para captar a las víctimas y usaban cuentas bancarias para blanquear el dinero. Se han intervenido varios lingotes de oro, piedras preciosas, móviles y dinero en efectivo. Tenemos temperaturas hasta ahora de 16 grados en Hormigos, 14 en Poblete, 10 en Pradena de Atienza. Se quedan ya escuchando la mejor música. Arranca la rotonda con Joaquín Guzmán.
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0: ¿Qué tal? Muy buenos días, rotonderas y rotonderos. Son las 11 y 6 minutos y aquí en la radio de Castilla-La Mancha comienza...
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1: Gracias, que te damos por ello hasta las 2 de la tarde en esta mañana de lunes, más fresquita de lo habitual. Pero bueno, la primavera se está comportando como primavera. De momento, bueno, lluvias con cierta incertidumbre de la intensidad con la que puedan caer en algunas zonas, especialmente pues en toda la parte sureste de Albacete y Cuenca, donde ahí parece que pudiera caer con más fuerza, ¿no? No hoy, que hoy, bueno, pues ha aflojado un poquito. ¿Qué tal ha ido el fin de semana? ¿Qué tal van esas celebraciones de huerta, de cruces? Ya tengo yo la cabeza a la huerta, ¿eh? ¿Cómo le va a afectar estas lluvias a la huerta, ¿no? De las cruces de los mayos, de las celebraciones, que suele haber muchas, de romerías, especialmente en toda Castilla-La Mancha. Bueno, pues aquí estaremos para compartir celebraciones y lo que tengas a bien. Hoy lunes, 11 de mayo, que hoy en el capítulo de los días internacionales muchas vueltas no vamos a dar. ¿Está vacío? Bueno, hay alguno en el capítulo de los días simpáticos. Hoy es el día de comer lo que tú quieras, cuando no lo es. Otra cosa es si debes de comer lo que tú quieras. Así que nada, y en el capítulo de los santos tampoco vamos a dar muchas vueltas. Hoy es San Mayolo, debe ser de mayo, pues había un mayolo, así que nada. Te recuerdo cuál es el WhatsApp del programa, 689-649-805.
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1: Buenos días, Castilla-La Mancha, arranca la rotonda.

muy conocida y poco pedida. El tiempo de las flores, el tiempo de los hippies. El tiempo también de Forrest Gump, que está aparecida en la banda sonora de Forrest Gump. La música del grupo The Birds, con este tan, tan, tan. Y en este día de ausencia de días internacionales o días mundiales, a ver si Paloma Moratilla nos proclama alguno que no tengamos.

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1: Buenos días, Paloma Moratilla.
2: Buenos días, Joaquín.
1: Vamos con el lunes ya...
2: 11 de mayo.
1: Esta semana nos vamos a plantar ya en el 15, en San Isidro.
2: San Isidro.
1: Sí, fíjate. Bueno, en principio el 11, yo no sé lo que pasa, en mi calendario de días internacionales está en blanco.
2: Pues seguimos con los sanitarios.
1: Digo que pues habrá que...
2: Es otro día internacional y seguimos con los sanitarios porque el 11 de mayo es el Día Internacional de la Fibromialgia y la Fatiga Crónica.
1: Ah, bueno.
2: Que además sabemos que es una enfermedad que ha tardado mucho tiempo en ser reconocida. Es un dolor musculoesquelético generalizado con fatiga severa, problemas de sueño y que pueden afectar a los rasgos cognitivos, ¿no? Afecta al 2% de la población mundial y sobre todo, casi yo diría que fundamentalmente porque también hay hombres que tienen fibromialgia, pero sobre todo afecta a las mujeres entre los 30 y los 60 años. Esta enfermedad no tiene cura. Esto es como...
1: Es muy mala prensa.
2: Sí, esto es como...
1: Porque es como le cabe un barco. Te duele algo, fibromialgia.
2: Claro, porque primero estaba mal definida. Empezaron diciendo que esto era manía. ¿Cómo era? Que era depresión del ama de casa, ¿no? Estas son cosas de las mujeres y estas cosas, ¿no? Pero no, la verdad es que es una enfermedad que no tiene cura, ¿no? Le pasa un poco como a la mía, que desespera mucho cuando te dicen, de esto no te vas a morir, pero vete haciendo la idea que va a ser ya para siempre, ¿no? Bueno, pues es verdad que no tiene cura, pero ayuda mucho el ejercicio físico. O sea, que si tienes fibromialgia, lo de que te encuentres cansado no vale, no es excusa para hacer ejercicio. Un paseíto, aunque sea corto, cada día un pasito más y esas cosas. Fue reconocida como enfermedad muy tarde y recuerdo había una política española, que voy a intentar acordarme del nombre a lo largo de la sección, que fue la que más apretó clavijas para que fuese reconocida, porque ella tenía esa enfermedad, la que más clavijas apretó, era diputada en aquel momento, diputada nacional, y fue la que más clavijas apretó para que fuese reconocida como enfermedad como tal, pero hasta el año 92 no se reconoció como enfermedad. Decían eso, era esto es depresión de la depresión del ama de casa y estas cosas, ¿no? Que están todo el día en casa y no saben, se quejan por vicio, se quejan de vicio, no les duele nada, ¿no? Porque claro, aparentemente no te pasa nada, ¿no? Fue difícil hasta lograr saber qué enfermedad y qué tipo de enfermedad era. Hay que decir que las comunidades autónomas más afectadas por la fibromialgia, nosotros no estamos entre ellas, son Andalucía, Cataluña y Madrid, en las que más casos hay. En Castilla-La Mancha...
1: Andalucía, Cataluña y Madrid.
2: Y Madrid. En Castilla-La Mancha afecta a unas 60.000 personas, más o menos un 3% de la población. No es mucho, pero es una cantidad considerable. Y que tenemos la Federación de Fibromialgia y Fatiga Crónica de Castilla-La Mancha, que digamos que es un poco quien encauza los servicios periféricos que hay para ayuda en casos de diagnóstico, ¿no? Tiene su sede en Villarrobledo, casualmente, no la tiene en Toledo, ¿no? Que parece que todo está en Toledo, pues no. La Federación de Fibromialgia y Fatiga Crónica de Castilla-La Mancha tiene su sede en Villarrobledo y está compuesta por 13 asociaciones que vamos a decir dónde están, por si acaso hay alguien que le acaban de diagnosticar esta enfermedad y quiere ponerse en contacto con la más cercana. Tenemos que decir que en Albacete hay Asociación de Fibromialgia, en Villarrobledo, Albacete, Almansa, Caudete y Hellín, en Ciudad Real hay en Argamasilla de Alba, Villarrubia de los Ojos, Ciudad Real, Manzanares y La Solana, en Cuenca hay en la capital, en Toledo está en Chozas de Canales y en Guadalajara en Azuqueca de Henares.
1: ¿Chozas de Canales?
2: Sí, es que...
1: Madre mía.
2: Yo supongo que donde ha habido algún afectado que ha querido ponerlo en marcha es donde
1: está.
2: Ah,
1: bueno, claro.
2: Que no es, porque no es algo institucional, sino que son asociaciones que se han ido creando.
1: Que no, eso me ofende a la gente de Chozas de Canales, pero me parece que está muy
2: descentralizada. Está centralizada, ¿no? Eso es verdad. No es equidistante a toda la provincia, claro. Eso es verdad. Pero bueno, por lo menos la tenemos ahí en Chozas de Canales,
1: sí, sí.
2: Y luego ya sabemos que está la federación y que una siempre puede hacer una asociación de fibromialgia en su pueblo. Si eres una afectada de fibromialgia y quieres poner una en marcha en tu pueblo, pues adelante, que ahí está todo, que este país es libre y uno puede hacer crear asociaciones mismas, sobre todo cuando tienen este tipo de finalidad, ¿no? Tengo que decir, porque me ha pedido por favor la enfermera del centro de salud de Santa Bárbara, que durante toda esta semana van a realizar actividades porque mañana es el día,
1: al día, ¿no?,
2: de la enfermería, y entonces ellos han puesto en marcha, la verdad es que han hecho un planning súper interesante para quien tiene tiempo y puede ir, ¿no? Se va a desarrollar durante toda esta semana, desde hoy y hasta el viernes, y bueno, mañana damos si acaso más información al respecto para la gente que esté interesada de que le pille cerca de Toledo, ¿no? Porque va a ser en espacios abiertos, uh-huh, con lo cual puede ir cualquiera, no hace falta que sea del barrio de Santa Bárbara.
1: Gracias, Paloma.
2: De nada, Joaquín.
1: ¿Ves cómo sabía que había algún apunte hoy en los días internacionales? Te recuerdo cuál es el WhatsApp de el programa, 689-649-805, que nos lleva a dar una vuelta por donde. Buenos días.
3: Buenos días, Joaquín Guzmán, máquina. Buenos días, rotondero, rotonderas. Soy Benito, de Villar de Olaya.
1: ¿Qué tal, Benito?
3: Bueno, lunes. Madre mía, vamos a empezar la semana con fuerza. Venga.
1: Vamos con
3: que eso. Para hoy, que son días un poco lluvioso y así apagado, me gustaría escuchar a Grupo Cómplices con su canción Los Tejados, ¿vale? Que me retrotrae a mi adolescencia. Y nada, dedicársela a todos los rotonderos, rotonderas, a mi amigo Iker, que hace mucho que no lo escucho, y a ti, Joaquín, ¿vale? Venga, un abrazo y a upa rotonda.
1: Es que los lunes ya se sabe.

0: de Cómplices, sus primeros éxitos, este Hoy los Tejados. Nos vamos al Almadén.
1: Hola, buenos días, Joaquín. Soy Ana, de Lunes. Bueno, Joaquín, ¿me puedes poner hoy a Cindy López? La de Las Chicas También Quieren Divertirse, ¿vale? Mira, para Florentino y para ti, ¿vale?

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2: Vamos, Albacete, buenos días.
3: Rotonderas. Bueno, Joaquín, estamos a lunes y el cuerpo lo sabe. ¿Qué te parece si me pones a Rosetti igual y a mí, Reyes? Beller, no quiero hablar de eso. Bueno, para todos los rotonderos, rotonderas y para ti. Que pasemos un bonito día, Manoli de Albacete. Hasta mañana.
2: Creo que es esta, pero no lo sé.

0: La versión, porque originalmente era de Van Morrison, que hizo Rod Stewart. 689-649-805. Seguimos compartiendo y dando vueltas a esta rotonda de lunes, 11 de mayo.
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0: Fin de semana de conciertos y en diferentes puntos y con diferentes críticas. Luego La Otra Mirada nos hablará un poquito de el desastre minero del regreso de La Oreja de Van Gogh. Madre mía, cómo están las redes sociales. Calentitas que me lo llevo, oiga. Vamos a Yuncos, buenos días.
2: Joaquín, buenos días, Rotandela, buenos días a todos. Paco desde Yuncos. Bueno, Joaquín, pues nada, ¿qué te voy a decir? Del viernes por la noche, conciertazo, como nos tiene acostumbrados.
0: ¿Tú fuiste al de Fito?
2: Que suena en directo la hostia, cómo suena, macho.
0: Sí, señor.
2: Ahí te mando unos vídeos también para que lo veas. Y nada, salimos encantados. Patricia, que era la primera vez que los veía, le encantó, le gustó muchísimo. Y me encantó. Yo ya los he visto con el wifi, creo que han sido con esta, han sido 5 o 6. Y otra en Vargas, que los vi hace años.
0: Experto ya.
2: En Vargas, que me encantó. Eso fue la primera vez que los vi y me encantó en el campo de fútbol. Madre mía. Ahí sí que entraba gente. Y había huecos. No como el viernes. Bueno, Joaquín, pues nada. A ver si me podrías poner la cancioncita de Fito. Se la dedico a Patricia.
0: ¿Cuál?
2: Con la que abre el concierto, la de A Contraluz, ¿vale? Venga, yo la dedico también para todos. Venga, Joaquín, un beso, hasta mañana.
0: Hasta mañana.

0: canción con la que abre los conciertos de esta gira 2026, Fito y Paco, que estuvo en Madrid en el Movistar y además estuvo a punto de no ir porque no encontraba las entradas. Fue una sugerencia lo que le abrió la luz para poder ir al concierto. Y yo que me alegro, y la Rotonda que se alegra de ser de utilidad. Y seguimos compartiendo más canciones. Vamos a Talavera. Buenos días.
1: Hola, buenos días. ¿Qué tal, rotonderas, rotonderos? Soy José Antonio, de la Ciudad de la Cerámica, en ruta. Vamos a ver, para el día de hoy, esta semana me gustaría hacer un homenaje a un programa que me gusta mucho, el sábado en Castilla-La Mancha Radio. Uh-huh. Estamos de cine con Roberto Lancha.
0: Muy bueno.
1: Venga, te voy a decir unas cuantas bandas sonoras en esta semana y espero que os gusten a todas. Venga, la primera va a ser de Gris. Frankie Valli, 1978, ¿vale? Dedicada a José Luis, el Cla de Barcelona, Norita, al tío Floren y en especial a ti y a mí. Venga, un besito y un abrazo para todos y buen lunes.
0: Esta semana tuvo a David Summer hablando de la película de los hombres G.

0: Gris es la palabra, es la película, es la petición de hoy de José Antonio de Talavera de la Reina.
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0: Y los lunes además hacemos una parada en la poesía. Poesía que mientras amasa pan, nos amasa unos versos. Por eso lo llamamos así, amasando versos. Víctor, buenos días.
2: Hola, buenos días, familia rotondera. Buenos días, Joaquín. Amasando versos para cambiarlos por una canción. Soy Víctor Manuel desde Calipo Fado, en Casa Rubios del Monte, y espero que os guste. A menudo divido el tiempo sumando los segundos, y me paso el día encendiendo la luna. A menudo me ato la cordura y bajo la cremallera de la tristeza. A menudo ando descalzo de alegría y regalo mis zapatos a la melancolía. A menudo borro la memoria y recuerdo el olvido. A menudo gasto saliva en sellos y echo las cartas en blanco. A menudo escucho el silencio y sus ecos son mis pensamientos. A menudo guardo lo oculto a la vista y se hace invisible. A menudo pierdo la calma y vomito un verso de mierda. A menudo voy de pesca y me clavo el anzuelo en mi memoria de pez. A menudo despierto en sueños y estos están dormidos. A menudo duermo en la realidad y esta es una pesadilla que muerde mi cola. A menudo divago, a menudo soy un vago. A menudo, casi todo es un buen o mal trago. Y me gustaría cambiarlos por la canción A menudo divido el tiempo. Y se la dedico a toda esta gran familia rotondera. Que tengáis un hermoso inicio de semana. Abracemos la vida.
0: Gracias, Víctor. A ver, Víctor, a ver qué ha hecho la inteligencia artificial con tu poema y con tu voz.

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0: con su propia voz. Es lo último que hemos descubierto que es capaz de hacer la inteligencia artificial. Ponerle un poema recitado por ti mismo y ella se encarga de arreglarlo todo, ¿no? Un poco como le pasó a Maya en el concierto de presentación en el regreso a la oreja de Van Gogh, que tuvo que irse un par de veces a decir, ¿me podéis arreglar este desastre minero que estoy haciendo? Bueno, luego me parece que la otra noticia ha puesto por ahí la mirada. De momento nosotros la ponemos en Ciudad Real buscando una muy conocida y poco pedida. Gracias, Víctor, nuestro amasador de versos. Y Tomás, buenos días.
1: Buenos días, Joaquín. Buenos días, rotonderas y rotonderos. Tomás de Ciudad Real, para empezar la semana con buen pie, quisiera que rescataras la muy conocida y muy poco pedida Drops of Jupiter de Train.
0: Bueno.
1: Que por cierto, este año ya son 25 añitos que salió el disco y la canción. Gracias y feliz lunes.

0: cuando salió este disco, que para mí fue un reencuentro, pues básicamente con muchas cosas que en aquel momento me tenían entre medio enfadado y claro, que no me gustaba lo que estaba pasando en el panorama de la música. Tampoco es que ahora esté para tirar cohetes, pero estaba mejor que hace 25 años, que era el dominio absoluto de una cosa llamada Operación Triunfo. 10 minutos para las 12. Buenos días.
1: Buenos días, Joaquín. Buenos días, rotondero y rotondera. Soy Michael de Santa Cruz de Mudela. A ver si puedes poner a Bonnie Tyler la canción de Is a Hare. Y va dedicada a todos los oyentes de la rotonda. Muy y a ti también. Hasta bien. Luego, Lucas. Suelta el perro.
0: Suelta el perro. Bueno, la semana pasada nos enterábamos que había sometido... Se había sometido a una cirugía intestinal por un fuerte dolor que había tenido en el abdomen. Fue el 30 de abril, pero que de aquello se le complicó y tuvieron que inducirle un coma, causado por ese apéndice que al parecer había reventado. Se encuentra estable y recuperándose. No hay peligro por su vida, pero sí que menudo susto. Y todo esto fue en Portugal, porque algo que no sabía yo cuando saltó la noticia la semana pasada es que Bonnie Tyler normalmente vive en el Algarve, en Portugal. Bueno, pues buena recuperación, Bonnie.

0: Alicante, buenos días, ¿cómo estás?
1: Buenos días, retonderos, retonderas. Buenos días, Joaquín. Soy Eugenia desde Alicante y para hoy lunes quería pediros el favor si me podéis poner la canción de Andrea Bocelli, Bésame Mucho. Se la dedico a mis hermanas Maribepa y Angelines y muy especialmente a mi madre, que aunque ya no se encuentra entre nosotros, pues bueno, quiero hacerle este pequeño homenaje. Y era una canción que ella la cantaba, como cantaba otras muchas otras, y le gustaba mucho. Bueno, pues nada, que tengáis un estupendo lunes y una estupenda semana cargada de mucha, mucha salud y de mucha positividad. Gracias y hasta pronto.

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0: Las 12, mediodía.
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0: Incendio en la localidad toledana de Vargas, en el interior de un garaje comunitario en el municipio, se encuentra nuestra compañera Lidia Vallejo. Lidia, buenas tardes.
2: Buenas tardes. El incendio se declaraba durante la noche, a las 11:30. Según indican en sus redes sociales los bomberos del Consorcio de Toledo, un coche comenzó a arder en un garaje comunitario de una urbanización en la calle Travesía de San Cipriano, en Vargas, Toledo. El fuego se propagó al coche de al lado. Los vecinos del edificio fueron desalojados y muchos de ellos han tenido que pasar la noche fuera de sus casas. Para sofocar el fuego han participado dotaciones del Parque de Bomberos de Illescas y también del Consorcio de Toledo.
0: Sanidad anuncia que la cuarentena de los españoles va a durar hasta el 17 de junio. Está previsto que el último vuelo de repatriación se produzca por la tarde. Los 14 pasajeros españoles del crucero Ondius, afectado por ese brote de antivirus, siguen en el Hospital Gómez Zulla de Madrid, donde han empezado el periodo de cuarentena. La cuarentena se va a contar a partir del 6 de mayo y se va a extender 42 días, es decir, hasta el 17 de junio. Por el momento, todos han dado negativo en las PCR, aunque se les va a seguir haciendo los controles. Sobre esto, el presidente de Castilla-La Mancha acaba de asegurar que el gobierno no podría haberse negado a acoger a los pasajeros. Emiliano García Page.
3: De las mil crisis que hemos tenido que combatir, incluso esta que no nos ha tocado con ninguna persona afectada, la del antivirus, sin embargo hemos estado con los protocolos circulados entre todo el personal y alertados por si había algún caso y en constante comunicación con el Ministerio, no puede ser de otra forma, básicamente porque queremos que el grueso de la actividad de salud sea preventiva.
0: Mientras Francia ya ha confirmado un positivo entre uno de sus 5 repatriados. Más asuntos. Aquí en Castilla-La Mancha ya conocemos las sedes en las que se van a realizar las oposiciones de maestro. Lo ha publicado el Diario Oficial. Las pruebas se van a celebrar el día 20 de junio. En Cuenca se realizarán las pruebas de la especialidad de audición y lenguaje y de educación física. En Guadalajara se harán los de pedagogía terapéutica y francés. Quienes se decidan por otro idioma, el inglés, tendrán que acudir a Ciudad Real, donde se van a examinar también quienes obtengan una plaza en música. Por su parte, 7 institutos de Albacete van a coger la prueba de educación primaria y otros 7 de Toledo, los de infantil. Entre las novedades, la hora. Martín Navarro es el presidente de AMPE en la región.
4: Como novedad este año, se adelanta media hora el llamamiento de opositores con el objetivo de evitar las horas de más calor. Además, no será obligatorio presentarse a las pruebas de la oposición para mantenerse en bolsa de trabajo, fruto del acuerdo firmado por AMPE, y todas las sedes contarán con climatización.
0: De tribunales, lo acabamos de conocer, la Comisión Nacional del Mercado de Valores ha multado al exfutbolista y actual propietario de Andorra, Gerard Piqué, y al empresario José Elías por operar en bolsa con información privilegiada. En el caso de Piqué, la sanción asciende a 200.000 euros. Y una sentencia, condenados a 2 años y 10 meses de prisión los padres que encerraron a sus hijos en la Casa de los Horrores de Oviedo, en Asturias. La sentencia les condena cada uno de ellos a 2 años y 4 meses de cárcel por un delito de violencia psíquica habitual en el ámbito familiar y otros 6 meses de prisión por un delito de abandono de familia. Ya de vuelta a Castilla-La Mancha, sepan que el próximo 18 de mayo es el Día Mundial de los Museos. Este año, bajo el lema Museos uniendo un mundo dividido, se va a presentar en Toledo varias actividades para celebrar esta efeméride. Carmen Álvarez es la directora del Museo Sefardí.
5: El título que lleva el recorrido virtual por todo Toledo, el patrimonio de Toledo, se llama Palabras Antiguas, Diálogos Presentes, de Toledo Medieval hasta hoy, y es un recorrido por nuestro patrimonio, el de los museos.
0: Así viene marcada la actualidad. Este lunes tenemos temperaturas hasta ahora de 15 grados en Jadraque, 16 en El Herrumblar, 14 grados en Iniesta. Siguen ya escuchando La Rotonda.
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11: Buenos días, Joaquín, soy Miguel de Provencio. Yo quiero pedir un tema de Pompiti y los Heartbreakers, la de American Girl. Y nada, que paséis todos un buen día y que no os mojéis mucho, porque vaya tela de tiempo que tenemos. Venga, hasta luego, rotonderos.
12: Muy primaveral, ¿eh?

0: música de Tom Petty, arrancando esta nueva hora de Rotonda, que nos lleva un recuerdo del fin de semana.
1: Hola, buenos días, Joaquín, que soy Alberto de Madrid, que a ver si para hoy lunes me puedes poner que el sábado estuvimos en el Toledo Beer y aunque estuvo lloviendo lo pasamos genial.
0: Ah, qué bien.
1: Y nos gustó mucho Siloé, Sanguijuelas,
0: nuevo cartel tenía,
1: La Moda, Ultraligera, y me gustaría que si puedes... me pusieras la canción de... ¡Ay, la de Ultraligera, la basura! Y se la quiero dedicar a todos los rotondos sonoros y rotondos sonoras y, por supuesto, a ti. Y que tengáis un feliz lunes y una feliz semana y nos escuchamos de nuevo mañana martes.
0: Pues Antonio Carrizosa también le gusta Ultraligera. Y me gusta hoy una canción, Anda por el campo. Gracias. Y dejar...

0: grandes, Ultra Ligera, recordando el fin de semana en Toledo, en ese gran festival. Esto que acabas de escuchar se llama La Basura. Una vuelta más indie, buenos días.
1: Buenos días, Joaquín, buenos días, ratoneros. Soy Olivia Ramasilla de Alba. Bueno, vamos con el lunes. A ver qué tal empieza esta semana. Bueno, pues quiero una canción de Siloé, Todos los besos, para Andrés, que estará por ahí trabajando en el campo liado con los contadores, él y su compañero Ángel, para decirles que pasen buen día. Y bueno, que ya prácticamente llevamos ya media mañana de lunes, ya va el lunes menos lunes.
0: Eso es.
1: Bueno, pues con optimismo. Buen día. Gracias.

música de Siloé, todos los besos. Me acaba de llegar una fotografía, uno de esos calendarios donde viene un poquito de refranero, donde vienen los santos, donde viene la frase del día. Esta que viene hoy marcada en el 11 de mayo de este calendario es de San Agustín y dice: la humildad es algo muy extraño. En el momento mismo en el que creemos tenerla, ya la hemos perdido. Bueno, pues todo esto viene en una hoja de calendario. Voy a comprar yo un calendario de estos, que es muy inspirador. Que dice: un saludo, feliz semana para todos, en especial para ti, Joaquín, que nos haces pasar muy bien todas las mañanas. Soy Isidro, te escribo desde Torrijos y hoy te pido una canción de este grupo australiano llamado Men at Work.

0: acaban de llegar unas fotografías y unos vídeos. Ayer fue la romería de la Virgen de Belén. Te paso un vídeo cuando salió de la iglesia desde Almansa y cuando entró al santuario de Belén, donde estará hasta el mes de septiembre. Es un mes en donde esto pasa en Almansa, pero sucede en otras localidades. Esta vuelta a la ermita o a su residencia de verano de muchas vírgenes. Esto nos lo manda Belén, buenos días.
1: Buenos días, Joaquín, rotonderos y rotonderas. Vengamos a empezar la semana con energía positiva. Venga, que ya os echaba de menos, que ya estaba tiempo sin escucharos.
0: Es que en Almansa...
1: Pues mira, me gustaría que pusieras alguna de Medina Zara.
0: Muy bien.
1: Para dedicársela a mi hermano José Puche, para todo el mundo lo conoce por Puche, porque el otro día hizo 50 años. Así es que para él, con todo mi cariño, y para todos los rotonderos y rotonderas. Y bueno, si has puesto ya a Medina Zara, pues me pones otra cosa. Porque como pongo ahora el programa, no sé lo que has puesto hasta ahora. Venga, besitos de Belén de Almansa.

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4: Buenos días, Joaquín, rotonderos y rotonderas. Soy Leonor de Romanones. Joaquín, a ver si para hoy me puedes poner a Tennessee. Una noche en Malibú. Te la dedico a ti y para todos los que nos escuchan. A pasar buen día.

0: Una noche en Malibú, no estaría mal, ¿eh? Hoy en el Adivínalo, en Castilla-La Mancha, hoy, era una canción de La Mandrágora, en concreto una cantada por Alberto Pérez. La Mandrágora, aquel lugar en donde había actuaciones míticas, como la que dio lugar a ese disco, en donde estaba Alberto Pérez, Javier Crae, Joaquín Sabina. Y precisamente por ahí van los tiros de la siguiente vuelta a la rotonda. Buenos días, ¿cómo estás?
1: Hola, buenos días, rotonderos. Hola, buenos días, Joaquín. Mira, quería pedir, a ver si podría ser para hoy lunes, un tema de la época esta de los nuevos románticos, de finales de los 80, principios de los 90.
0: Ah, pues no, me he confundido.
1: También podría
0: yo
1: valer alguno de primeros de los 80.
0: Me he confundido.
1: Me gustaría
0: yo
1: un tema de B-Movie o de Ben Jericho. El que quieras elegir.
0: Bueno, pues
1: estaría
0: ahora
1: bien a lo mejor Vijaria o
0: bueno,
1: pues Nowhere Girl o alguno de estos. Bueno, tú ya sabes.
0: Vale,
1: venga, pues nada.
0: Me vas a
1: pasar buen lunes, chicos.
0: Ahora te lo
1: soy
0: pongo.
1: Fernando de Illescas.
0: Perdóname, Fernando, pero es que habéis mandado el WhatsApp a la misma hora, a las 11 y 18 minutos, y entonces he puesto uno antes que el otro. El de La Mandrágora eras tú. Buenos días.
2: Buenos días, Joaquín. Buenos días, rotonderos. Soy Alex de Brihuega. Mira, a mí me gustaría dar un toque de humor al lunes. A ver si me puedes poner la canción de Javier Crae en el disco de La Mandrágora, Marieta. Feliz semana a todos.
0: Y ahí estaba, el ambiente del bar. Y a ver la historia de Marieta.
3: Gracias, Alberto. Y yo que fui a rondarle

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6: Vamos con otra vuelta.

0: Joaquín, buenos días.
1: ¿Cómo estamos?
0: Soy Enrique de Madrigueras.
1: Hola, Enrique,
0: bueno,
1: de Madrigueras.
0: Ya estamos de lunes otra vez. A ver si me puedes poner hoy a Bonnie N, Ríos de Babilonia. Para todos los rotonderos y rotonderas, venga, pasar buen día.

Hola Joaquín, buenos días, dice un WhatsApp, una lechuga, como dice Juan Solo, cuando no vienen con audio. Hace tiempo que no suena, sí suenan los héroes, pero no suena Enrique Bunbury en solitario. Soy Félix y me gustaría que pusieras algo en común. Así se llama esta canción de los primeros tiempos en solitario de Bunbury. ¡Feliz lunes a todos los rotonderos!

querido Joaquín, ahora que has tenido un ratito indie, me gustaría pedirte una canción indie. The Love of Lesbian. Soy Tomás. Vamos con el club de fans de John Boy.

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5: Te recuerdo cuál es el WhatsApp del programa, el 689-649-805. No tenemos a Francisco en los menús a partir de la una, pero...
6: Buenos días, Joaquín, amiguete. Soy el otro Francisco. A ver, que vuelva al Francisco de verdad ya, que llevo todo el fin de semana sin dormir buscando un menú que esté a la altura del que él hace. Imposible.
5: Imposible.
6: No. Vaya sufrimiento de fin de semana que llevo.
5: Bueno, pues el 14, me dijo que hasta el 14 iba a estar fuera. O sea que date unos días.
6: Al César lo que es del César.
5: Vamos por un par de canciones.

par de soy José Antonio de Miguel Turra. Bueno, a ver si hoy me puedes poner esta petición, ¿vale? Una de Eros Ramazzotti. Para todos los rotonderos y todas las rotonderas.

0: Es la 1:00 p.m.
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0: Seguimos de cerca las novedades en torno al barco Ondius. Francia y Estados Unidos han confirmado 2 nuevos casos de antivirus entre los evacuados. Los 14 españoles, mientras ya han pasado la noche en el Gómezulla, están tranquilos y asintomáticos, están en habitaciones separadas y se les toma la temperatura 2 veces al día. Se le están haciendo PCR. Esta tarde se van a conocer los primeros resultados. Desde el puerto de Granadilla, en Tenerife, la ministra de Sanidad acaba de dejar claro que el gobierno no va a entrar en polémicas y que el ministerio se ciña a los protocolos de las organizaciones sanitarias. Mónica García.
2: Lo mejor de esto es la cooperación y la colaboración que estamos teniendo entre todas las instituciones y todos los gobiernos. Hablamos de 23 países que están involucrados y esta comunicación epidemiológica de cuál están siendo el desarrollo y la evaluación de todas y cada uno de los pasajeros. No solamente todos y cada uno de los pasajeros, sino que estamos monitorizando todos y cada uno de los contactos que, como bien saben, hubo en uno de los vuelos que partía de Johannesburgo a Países Bajos.
0: El presidente de Castilla-La Mancha ha defendido el papel de España en toda esta crisis sanitaria. Ha sido durante la inauguración oficial del nuevo centro de salud número 3 de Albacete Capital, 1.800 metros cuadrados distribuidos en 3 plantas que van a atender a 16.500 tarjetas sanitarias. Allí se ha confirmado que en enero del próximo año, además, va a estar finalizada la segunda fase de las obras del Hospital de Albacete. En estos momentos, el presidente Emiliano García Page participa en el Consejo Social de la Universidad de Castilla-La Mancha, que celebra la 15ª entrega de sus reconocimientos. De nuevo vuelven a destacar varios estudiantes, emprendedores, docentes, investigadores y deportistas de la región. Nos vamos en directo hasta allí, escuchamos señal, escuchamos a una de las premiadas, a Alba Redondo, futbolista profesional e internacional con la selección española.
3: El esfuerzo diario, el compromiso y el convencimiento de que nadie llega lejos solo, que todo se construye en equipo. Por ello, en un premio que lleva mi nombre, no puedo más que acordarme de mi propio equipo. Mi familia, Cristina, Olivia, así como de todas las personas que han estado a mi lado en el camino y que son, afortunadamente, muchísimas. Gracias, por supuesto, al Consejo Social por este gesto tan
0: significativo. Bueno, pues es señal en directo. Escuchan a Alba Redondo, reconocimiento de honor en esos reconocimientos, en ese Consejo Social de la Universidad de Castilla-La Mancha que celebra su 15ª entrega. Más asuntos. Los regantes de la cuenca alta del Guadiana buscan puntos de encuentro con el gobierno de Castilla-La Mancha para las alegaciones que van a presentar para definir la disponibilidad de agua en los próximos años. Para ello, hoy se ha producido un encuentro entre sus representantes y la Junta. Lorena Martín.
4: El próximo 28 de mayo finaliza el plazo para hacer las alegaciones al nuevo ciclo 2028-2033. Entre ellas cobra especial peso la petición de culminar las obras hidráulicas pendientes, también dar garantías de continuidad a las concesiones de agua que caducan el próximo año. Esto ofrecería seguridad jurídica en el acceso al riego de los usuarios.
5: Todos ellos son asuntos trascendentales y muy importantes, porque nos jugamos mucho en nuestra comunidad autónoma y evidentemente todos los ciudadanos nos importan y en este caso el desarrollo de nuestra agricultura de regadío tiene que seguir siendo una apuesta firme para nuestros cultivos.
4: Escuchábamos a la consejera de Desarrollo Sostenible, Mercedes Gómez. Una preocupación en la que también coincide el presidente de la Federación del Alto Guadiana, Ángel Bellón.
6: Y eso se traduce, podría alargarme mucho más, en una miseria y pobreza para todo el Alto Guadiana. Son miles y miles de familias que viven de la agricultura, ganadería, como son todos los usos, no me olvido de las industrias.
4: Por cierto, que regantes y gobierno regional coinciden en apremiar a todos los sectores de la sociedad que se vean afectados a que presenten sus alegaciones.
0: La ONCE ha presentado un nuevo sorteo, Dupla, se va a realizar 5 veces al día con premios aleatorios a través del TPV y a su vez con números del 1 al 15. Se va a poder ganar entre 5 y 500 euros. La ONCE aumenta así la posibilidad de ganancia, ya el año pasado la región se repartieron cerca de 50 millones. Carlos Javier Hernández es su delegado en la región.
7: La ONCE repartió en toda España 1.640 millones de euros en premios, ¿vale? Y que en Castilla-La Mancha fueron 46,9 millones, ¿vale? De euros.
0: Y hasta el próximo 29 de mayo, la región celebra el Día de los Museos con más de 60 actividades que se van a desarrollar en las 5 provincias de la región. Lo ha explicado Teresa Olmedo, dice que además de las temáticas diversas, van desde la arqueología hasta la cerámica, la música, la astronomía o la literatura, el gobierno regional quiere visibilizar la importancia de los museos como contenedores de la historia.
8: Una cita que nos invita principalmente a reflexionar sobre cuál es el papel primordial que realizan este tipo de espacios en el mundo cultural, puesto que se trata de guardianes de la memoria colectiva, principalmente, pero también se pueden convertir en lugares de encuentro.
0: Vamos ya con los deportes. Hace unos minutos el Calvo Sotelo ha recibido la Copa del Campeón del Grupo 18. Armando Clavero, buenas tardes.
9: Buenas tardes, Ángela. De las manos de Pablo Burillo, el presidente de la Federación de Fútbol de Castilla-La Mancha, ha recibido esa copa que la acredita como campeón del Grupo 18. Recordamos que dependía de sí mismo el conjunto ciudadraleño y ganaba ayer 1-0 a La Solana para proclamarse, como decíamos, campeón de Liga. Además, mañana arranca la jornada 36 en Primera División con 3 partidos, entre ellos a las 9:30 los Osasuna Atlético de Madrid. Acabo de hablar hace unos minutos el Cholo Simeone, que ha hablado sobre la Liga conseguida ayer por el FC Barcelona en el Clásico ante el Real Madrid.
10: El Barça es el mejor equipo que juega posiblemente en el mundo. Ganó una Liga merecidísima desde el principio al final. El año pasado la ganó de la misma manera, con una contundencia increíble. Felicitarlos, la verdad que juegan un fútbol increíble. Y yo lo miraba el partido ayer y decía, dejamos 2 veces eliminado al Barcelona. Dios mío.
9: Fútbol Club Barcelona, que esta tarde a partir de las 5 va a realizar una rúa por las calles de la ciudad condal con final en el Cano. Y ya tenemos horario oficial para el partido de semifinales de esa fase de ascenso regional a Segunda Ref. El manchego Tarancón se va a jugar el domingo a las 11:30 de la mañana.
0: Gracias, Armando. Tenemos temperaturas hasta ahora de 19 grados en Haro, 17 en Sisante, 18 en Olmedilla. Siguen ya escuchando La Rotonda. Más información en Castilla La Mancha a las 2 con Carmen Martín y Óscar Castellanos.
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3: Bueno, pues comenzamos esta última hora de esta rotonda de lunes, de este 11 de mayo. ¿A qué huele tu cocina? Si te apetece contárnoslo, pues a partir de estos momentos y en el WhatsApp. Toma nota, este es el del programa.
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3: Aparte del alirón que ya hemos dado esta mañana temprano al Barça, un alirón más nuestro. Buenos días.
4: Hola, Joaquín. Buenos días, rotonderos y rotonderas. Bueno, pues yo quería felicitar a los jugadores del Calvo Sotelo Puerto Llano, que ayer ganaron y madre mía, hicieron un buen partido, la verdad que sí. Y nada, desearles lo mejor en su nueva etapa y que a ver si para el año que viene subimos otra vez. Venga. Así es que un abrazo para todos y enhorabuena, campeones. Y si eso, pues, ¿para qué nos vamos a complicar? Uriah de Champions, ¿no? Eso, gracias. Saludo para todos.
3: No hay otra mejor para celebrarlo. Enhorabuena.

0: Hoy mi cocina, Joaquín, huele a unas miguitas del pastor, con su choricito, su mesao y su pimiento sequito, y unas uvas de postre.
1: ¡Oh, qué rico!
2: Joaquín, mi cocina hoy lunes huele a unas lentejitas y de postre a unas naranjas, mandarinas y peritas.

0: pues con esa felicitación, esa enhorabuena, vamos a escuchar la otra noticia, que desde Alcázar y con los ojos puestos en la cantidad de comentarios que ha habido en las redes sociales, en el regreso de la oreja de Van Gogh con Amaya. Buenos días, Pablo.
1: Hola, Joaquín Otondero, soy Pablo San Juan. Hoy la otra noticia, si no os habéis enterado es porque no habéis querido, es el regreso de Amaya Montero a un concierto con la oreja de Van Gogh. Tela. 19 años después, uff, casi nada, ¿eh?
0: Tela.
1: Pues esto ha sido un mar de lágrimas, porque Amaya lloraba en pleno concierto porque decía ella que había regresado de un infierno. La antigua cantante de la oreja Van Gogh, Leire Martínez, también lloraba en uno de sus

0: conciertos, porque yo creo que a esas que le hicieron la 314 sí o sí. Madre mía, la que le dieron. Pero claro, más podíamos haber llorado si a Manolo García no se le da bien ese salto que hizo al público. A ver, Manolo, que yo te quiero mucho, pero recuerda que tienes 70 años. No estás para tirarte al público ahí en un salto triple. Claro, que recuerda que el público tampoco es de 15 o 20 años, que es de tu edad, así que tampoco está para recepcionarte como tú quieres. Así que cuidadito, Manolo, que no lo contamos. En fin, Joaquín, no quiero que pongas, como no, a la oreja de Van Gogh con la canción Pop. ¡Chao!
1: Bueno, pues las redes sociales están llenas de críticas, quejas hacia el regreso de la oreja de Van Gogh con Amaya como cantante. Yo he visto, no he visto el concierto, he visto las imágenes que se han ido subiendo y, en fin, os convendría haber ensayado un poco más, ¿Qué tiempo habéis tenido, Porque hace casi un año que anunciasteis que volbíais, pero por lo que fuera, pues ha ido retrasando lo del ensayo.

0: Joaquín, arroz a la cubana, salchichas y de postre fruta. Mariano, gracias. A ver, el otro Francisco, ¿qué me cuentas?
1: A ver, Joaquín, amiguete, me gustaría hacer un llamamiento a toda la rotonda y pedirle ayuda para poder elaborar un menú a la altura de Francisco.
0: Bueno, no te preocupes, que Francisco ya estará aquí el jueves o el viernes, nos dijeron. Cuídate la voz, sobre todo. Buenos días, Joaquín Rotondero, feliz inicio de semana, pero además con la rotonda se lleva mejor. A ver si me puedes poner una canción de Alaska. Soy Ángela desde Munera. No es de Alaska, es de Fangoria, pero tanto monta tanto. Buenos días, ¿cómo estamos?

0: hoy, y también dedicado a toda la gente que escucha La Rotonda, y también a la tarde suena bien con Pedro Ángel Sánchez. Así que nada, que tengas un gran día y feliz día a todos los castellano-manchegos. Un saludo muy fuerte.
1: Gracias.
2: Buenos días, Joaquín.
1: Buenos días.
2: Francisco de Alcázar.
1: Otro Francisco.
2: Hoy mi menú consta de lo siguiente.
1: Otro Francisco.
2: Una bandeja de chotos fritos con ajo y patatas panaderas. De segundo, 6 rodajas de salmón a la naranja. Con su ensalada campera. Y de postre, 1 kilo de fresas con nata y con nueces. A UPA Rotonda. Feliz lunes para todos.
1: Bueno, le va a salir invitado a Francisco.

0: Que no, la familia Rotondera, soy Ana de Cuenca. Hoy mi cocina huele a lomo asado con manzana, que está muy rico, y con patatas fritas y huevo. Me gustaría ver si puedes poner la canción de Bruja, de La Pura Sangre y Pedro Pastor. Y si no, pues otra. Beso.
1: Rotonderos, Joaquín Guzmán. Nada, de nuevo en la oficina, aquí al pie del cañón. Voy detrás de la oficina del amigo Masó, que lo vi las batallas estas de moros y cristianos aquí por Almansa. Nada, voy a dedicarle una cancioncita pues al amigo Masó, al amigo Rosendo, que es presidente de los amigos de Marqués, al Mitchell, a todos aquellos que han aportado su granito de arena para esta buena fiesta. La canción sería Agradecido, del amigo Rosendo, Rosendo Mercado. Rosendo, escucha, un saludito. Soy Pedro y estoy por Almansa.

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1: Buenos días, Joaquín, o buenas tardes ya a esta hora. A ver si me puedes poner una canción de Travis, que se llama Sin. Gracias, buen comienzo de semana. Un abrazo siempre de Eduardo, Sierra de Caballeros.

Joaquín, buenos días. He escuchado que un oyente, Paco, consiguió recuperar las entradas. Me alegro de haber sido de ayuda. Ya que estoy por aquí, me gustaría hacer una petición, si puede ser, una canción que se llama Rincón Exquisito, del grupo Second. Un saludo y feliz día. Bueno, de momento, grupo en el dique seco, ojalá pudiésemos tener la fortuna de volver a ver a Frutos y a todos los suyos, porque hacían excelentes canciones como esta. Es de Murcia.

0: rincón exquisito. No voy a hacerme el redicho, pero el rincón exquisito, informativamente hablando, es a las 2 de la tarde y el anticipo, el aperitivo, nos lo tomamos ahora con uno de sus protagonistas, Óscar Castellanos. ¿Qué tal? Buenas tardes.
1: Buenas tardes. Yo creo que es la mejor cuña publicitaria que me han hecho en años, ¿eh? Sí. O sea, ya te lo digo, ¿eh? Además que me gusta mucho la canción.
0: Es que más te gusta.
1: Me gusta Second. Mucho. Esa, sí, sí. Esa canción, además, en particular, es muy bonita, muy buena.
0: Sí, señor.
1: Pues mira, hoy no tenemos asuntos muy agradables, la verdad, en portada, porque desgraciadamente tenemos que seguir hablando de todo lo que rodea este antivirus dichoso que nos llegaba a través de un crucero a Canarias. Es verdad que los 14 españoles que están en el Hospital Militar Gómez Ulla de Madrid han pasado muy bien la noche. Parece que asintomático de momento, sin problemas, pero sí que hay un caso ya de los que ha llegado a Francia que ha dado positivo. Es decir, esto genera cierta intranquilidad. Esto no lo podemos esconder. De hecho, hoy el presidente de Castilla-La Mancha ha hablado de este tema. Ha dicho que le parece correcto cómo se ha actuado a nivel nacional, que había que hacerlo además, porque era una situación de emergencia y que además es una cuestión que afectaba a la imagen del país y sobre todo a la imagen de nuestra sanidad pública, que algunos en este caso defienden a ultranza, ¿no? Y es el caso del presidente de Castilla-La Mancha. Cree que se ha hecho bien y también ha dicho que en Castilla-La Mancha, aunque no tenemos ninguno de los pasajeros de ese buque de la región, no se tiene constancia de ningún contacto estrecho aquí, pero que pese a ello se han establecido, digamos, que protocolos de vigilancia, centinelas, por decirlo así, por si hubiera algún caso que pudiera llamarse sospechoso, que no nos pille de imprevisto. Esto lo ha dicho en Albacete, donde ha presentado el nuevo centro de salud 3, que ya estaba operativo desde marzo, pero bueno, ha hecho una inauguración oficial y ha adelantado además que la segunda fase, digamos que era importante, del Hospital de General Universitario de Albacete, el nuevo, aunque se está realizando precisamente en el antiguo, parte de él, la parte más importante, como digo, va a empezar en enero y que en enero estaría ya listo también el de Puerto Llano. Es decir, se va avanzando un poco a poco en infraestructuras sanitarias. Se va a hablar también de agua. Ha habido una reunión de la consejera de Desarrollo Sostenible con los regantes del Alto Guadiana. Se va a convocar la Mesa Regional del Agua, el Consejo Regional, 22-23 de mayo, porque el plazo de alegaciones al cuarto ciclo de los planes de cuenca, que esto puede sonar muy técnico, pero los agricultores y los regantes se lo conocen muy bien, va a ser el 28 de mayo y hay que tener listas todas las alegaciones si quieren ir de la mano con todos los afectados. Y, por ejemplo, vamos a hablar también, como no, de la noche de los museos y del Festival de los Sentidos que se ha presentado en La Roda.
0: Muy bien, pues con Carmen Martín a partir de las 2, Castilla-La Mancha de los Dos. Gracias, Óscar.
1: Adiós.
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3: Hola Joaquín, buenos días, soy Isabel. ¿Qué tal si nos pusierais de Maneski? ¿Cómo me sale?

los italianos, Maneskin, I Wanna Be Your Slave. Alguien me pedía hoy esta canción. En el universo de los WhatsApp se me ha cruzado en algún sitio y no lo encuentro. Pero como hacía un montón de tiempo que no sonaba, digo, mira. Venga, vamos con la mosca.

0: mosca. Che, si llevan estos argentinos para no verte más. Por cierto, ¿con qué canción podríamos cerrar hoy la rotonda? 689-649-805. Mientras buscamos la del cierre, seguimos. Hoy qué buena pinta tiene eso, Pilar, que
1: buenos
0: me manda.
1: Buenos días, Joaquín. Buenos días, rotonderos, rotonderas. Soy mi cocina, huele a arroz con verduras y unas alitas de pollo. Las he hecho a la freidora de aire, que así no se pone, no se fríe el aceite, o sea, no son tan grasosas.
0: Qué pedazo de invento, ¿eh?
1: Bueno, grasientas, perdón. Y de postre, fruta del tiempo. Un saludo, feliz lunes para todos, un besito, hasta luego.
0: Estás sin estudiar los beneficios que ha supuesto la freidora de aire en cuanto a consumo de aceite. Pero yo la uso muchísimo, muchísimo. Lo siento. Buenos días.
2: Buenos días, Joaquín. ¿Cómo estáis, Polpola? Rotonderos, rotonderas. Pues nada, de lunes, sí. Es lo que hay.
0: Es lo que hay.
2: Y hoy se nos ha incorporado el del Tladur, que también es un gran seguidor de la rotonda.
0: Bueno, pues un saludo.
2: Desde aquí, desde Polán.
0: Polán.
2: Desde la piscina, desde los vestuarios de la piscina de Polán.
0: Te estáis reformando.
2: Os deseamos que tengáis buena semana. Y el lunes ya está casi comido. O sea, no queda nada. Y bueno, y canción, una de Dani Martín, que mi mujer me regaló el otro día, la entrada de Dani Martín. Saludos. Y enhorabuena a los que pillaron un pellizquito aquí en la Lotería Nacional.
0: ¿Cómo?
2: En Polán y Casas Buenas, que cogieron
0: ha tocado
2: el segundo premio.
0: ¿Y yo no me he enterado?
2: Venga, buen lunes.
0: Y lo que es peor, no tenía ninguna participación.

0: Timo Man, Templao.
1: ¿Cómo estamos?
0: Freddy Manuel Cubillas. Sé que voy muy tarde, pero si me pudieras poner una canción de Los Cúpulas y dedicarme la que me cumpleaños. Que está muy liado toda la mañana y no he podido. Venga, Templao. A ver si me lo puedes poner. Hasta luego.
1: Felicidades.

0: sugerencias, vamos con ello.
1: Sí, si no me equivoco, creo que no ha sonado Lunes Stop, a ver si no puedes cerrar con esa. Si no, cierra con Agüita Amarilla, Toreros Muertos.
0: Vamos con otra sugerencia.
2: Buenos días, Joaquín, buenos días, rotonderos. Soy Javier de Almagro. Oye, Joaquín, a ver, te propongo para cerrar hoy el día una de Simple Minds, que son mi grupo favorito, ¿vale?
0: Bueno,
2: a ver si puedes ponerlo. Venga, muchas gracias.
0: Vamos, Pepe, Pepe Isbel.
3: Buenos días, Joaquín.
0: ¿Qué pasa? ¿Qué pasa, Champion?
3: Que se manda bien. Espero que bien. Te digo que para terminar podría poner la canción esa de okay. Si yo tuviera una escoba,
0: los Sidex.
3: Si yo tuviera una escoba,
0: tantas cosas habría.

0: Hola Joaquín, hoy dame un beso de los canarios, podría estar bien. Saludos de Raquel. Hola Joaquín, Brothers in Arms, ¿qué te parece? Y no le des más vueltas. Mira, Ana, desde Cuenca, ¿qué propones tú?
1: Joaquín, ¿qué te parece para terminar una canción de Tallens, Something Got a Hold on Me? Y si no, para
0: que quieras. Y la última vuelta, la rotonda, va a ser para...
2: Buenos días, rotondero, rotondera. Soy José Luis, de la ciudad de la Cerámica. Vamos camino de casa. A ver si pudieras cerrar, si fuese posible, la rotonda con la de Embrujada, de Tino Casal, que hace mucho que no se oye. En la rotonda, venga, para todos vosotros. ¡Feliz lunes!
0: ¡Feliz lunes! Mañana.
3: En la rotonda, tome la última salida.
0: Mismo sitio, misma hora. Hasta mañana, sed felices.

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0: Son las 2 de la tarde.
1: Es lunes 11 de mayo. Relativa tranquilidad en torno a los españoles en cuarentena por el antivirus.
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0: Buenas tardes. Lo cierto es que se sigue con mucha atención toda la evolución también desde aquí, desde Castilla-La Mancha. Es cierto que ninguno de los 14 españoles ingresados en el Hospital Gómez Ulla de Madrid es originario ni tiene relación con nuestra comunidad autónoma, pero eso no ha hecho bajar la guardia a la Consejería de Sanidad. Tanto es así que el presidente regional, Emiliano García Page, ha reconocido que se han fijado protocolos centinela de vigilancia.
3: De las 1000 crisis que hemos tenido que combatir, incluso esta que no nos ha tocado con ninguna persona afectada, la del antivirus, sin embargo hemos estado con los protocolos circulados entre todo el personal y alertados por si había algún caso y en constante comunicación con el Ministerio, no puede ser de otra forma, básicamente porque queremos que el grueso de la actividad de salud sea preventiva.
0: Palabras de García Page durante la inauguración del Centro de Salud número 3 de Albacete Capital y donde ha adelantado que en enero del año que viene estará listo el nuevo hospital de Puerto Llano y comenzará la segunda fase del Universitario de Albacete, la más importante.
1: El presidente de Castilla-La Mancha ha querido también mostrar su apoyo a la actuación del Gobierno de España en la gestión de esta crisis sanitaria. Considera que era una emergencia ante la que no solo podía quedar dañada nuestra imagen como país, sino también la de nuestra sanidad pública. Los expertos insisten en que el protocolo está siendo el adecuado para poder controlar el brote. Y sobre el posible tratamiento, puesto que no hay vacunas, le hemos preguntado hoy a la doctora Silvia Natalini, que es la coordinadora de investigación sobre vacunas en HM Hospitales.
4: El tratamiento es un sostén vital. Este virus lo que produce es una dificultad respiratoria muy importante, produciendo una insuficiencia respiratoria. Y lo que tenemos que intentar es el sostén vital de estos pacientes.
1: La última hora nos lleva hasta el Hospital Gómez Ulla de Madrid. Allí siguen los 14 españoles evacuados. De momento no presentan síntomas. A esta hora se está a la espera de conocer los resultados de las primeras PCR. Ángela Sobrino, buenas tardes.
5: Buenas tardes. Si alguno diera positivo, sería derivado a la planta de alto aislamiento. Esta tarde se va a conocer ese resultado de las PCR. Mónica García es la ministra de Sanidad.
6: Se ha hecho una PCR y a lo largo del día de hoy tendremos el resultado de esa PCR. Teníamos previsto que esta tarde llegaran dos aviones, el de Australia y el de Países Bajos. Finalmente va a ser el vuelo de Países Bajos el que se va a llevar también a los ciudadanos y ciudadanas que iban en el vuelo australiano.
5: Declaraciones desde Tenerife, donde el crucero sigue fondeando. Una vez evacuados y repatriados, los pasajeros restantes va a abandonar Canarias. Los españoles van a estar en cuarentena 42 días, contando desde el día 6 de mayo, fecha fijada como última de posible contacto con los infectados. Francia y Estados Unidos ya han confirmado dos nuevos casos entre los evacuados. Y Bruselas está agradeciendo al gobierno español el rápido y eficiente desembarco. La presidenta de la Comisión, Ursula von der Leyen, ha escrito en sus redes: la salud es lo primero, no escatimaremos esfuerzos. Un operativo que aquí en España sigue marcando el debate político. Vox y Partido Popular mantienen sus críticas en la gestión del Ejecutivo. José Antonio Fuster y Borja Semper, Partido Popular.
7: Me preocupa muchísimo cuando esas cortinas de humo para tapar la corrupción, para tapar los casos, los escándalos del gobierno de Pedro Sánchez, pueden poner en peligro a los españoles.
8: Seguimos siendo críticos en los aspectos que nos parecieron críticos, fundamentalmente en que vimos descoordinación y mensajes diferentes entre ministras, y seguimos siendo críticos ante lo que consideramos una descoordinación absoluta entre administraciones.
5: Sumar y el Partido Socialista, por su parte, se felicitan por el resultado del operativo y cargan contra la derecha por su posición. Lara Hernández, Sumar, Montse Mínguez, Partido Socialista.
9: España es hoy referente a nivel internacional en materia de gestión sanitaria. Tenemos un gobierno que ha protegido, que protege, y enfrente, una vez más, tenemos a un Partido Popular que hace lo de siempre, que es intoxicar.
1: Volvemos a Castilla-La Mancha. La Junta va a volver a reunir al Consejo Regional del Agua para presentar el documento final de alegaciones al cuarto ciclo de planificación hidrológica.
0: La cita será previsiblemente el 22 o el 23 de mayo, tal y como ha avanzado la consejera de Desarrollo Sostenible, Mercedes Gómez, que hoy se ha reunido con el presidente de los regantes de la cuenca alta del Guadiana, Ángel Bellón. Hasta el 28 de mayo pueden presentarse aportaciones que pasarán, en este caso, por la petición de culminar las obras hidráulicas pendientes y dar continuidad a las concesiones que caducan el próximo año.
10: El Gobierno de Castilla-La Mancha no va a permitir que esas dotaciones se pierdan y, por lo tanto, tenemos que dotarnos de los instrumentos jurídicos necesarios para demostrar que siguen siendo necesarios.
11: Insto a todas las asociaciones, sindicatos, cooperativas agrarias y a cualquier persona que se vea afectada a que también ponga todas las alegaciones habidas y por haber.
1: Evacuados un centenar de vecinos.
0: Por el incendio en un garaje comunitario en Vargas, Toledo, ardieron dos vehículos que han quedado totalmente calcinados. Hay además varios coches afectados por humo. Aunque no hay que lamentar heridos, varios vecinos han preferido pasar la noche fuera de sus casas. Los afectados ya han presentado denuncia y ahora Policía Judicial investiga el origen del fuego.
1: Entregados.
0: En Albacete, los premios del Consejo Social de la Universidad de Castilla-La Mancha, galardones que reconocen a aquellos que contribuyen a mejorar la proyección de esta institución. Este año, entre los premiados, los futbolistas Salva Redondo y Andrés Iniesta.
12: Siempre se ha dicho que Andrés y yo compartimos Albacete, pero para mí compartimos también una manera de entender el fútbol y la vida, desde la sencillez, el esfuerzo diario, el compromiso y el convencimiento de que nadie llega lejos solo, que todo se construye en equipo.
13: Para mí es un orgullo y un honor recibir este premio de la Universidad de Castilla-La Mancha. Muy especial también compartirlo con Alba.
1: 60 actividades.
0: Son las que pondrán en marcha los museos de Castilla-La Mancha para celebrar el próximo 18 de mayo el Día Internacional de los Museos, conmemoración a la que también se suman los estatales en nuestra región bajo el lema Museos uniendo un mundo dividido. Dos de sus exponentes, el Museo Sefardí y el del Greco en Toledo, hacen además con una escultura y un mural decorativo. Así lo han explicado sus directoras Carmen Álvarez y Carolina Tobella.
14: La presentación de la escultura Adam, de la autora sefardí Martina Larry, una miembro importante de la comunidad judía de Madrid.
15: En este caso hemos querido hacer presentes en esta actividad a todos los visitantes del Museo del Greco.
1: En deportes continúan las celebraciones en Puerto Llano tras el ascenso del Calvo Sotelo a Segunda Federación. Manuel Martín de la Vega, buenas tardes.
16: Muy buenas tardes. Sí, en estos instantes se está realizando una ofrenda floral en la ermita de la Virgen de Gracia, patrona de la ciudad. Anteriormente, plantilla, cuerpo técnico y directiva han recibido de manos del presidente de la Federación Territorial, Pablo Burillo, la Copa de Campeón de Tercera. Ha sido en el Ayuntamiento de Puerto Llano, donde también ha recibido la felicitación del alcalde, Miguel Ángel Ruiz, y de la Corporación Municipal. En ese mismo acto han tomado la palabra el presidente Enrique Madrid y el entrenador del ascenso, Javi Sánchez.
17: Me llamaban loco, nos llamaban locos de que el objetivo era salir del pozo de la tercera. Nadie daba un duro por nosotros y nosotros apostamos por continuidad. Y nada, y con este cuerpo técnico, lo mejor de la categoría, by far, con diferencia.
18: Creo que hemos hecho muchas cosas bien, otras mal, pero al final lo hemos conseguido. Estamos todos, bueno, orgullosos del trabajo. Que la ciudad de Puerto Llano esté volcada, esté de celebración, que además se nota y se palpa que bueno, que era muy, muy deseado y muy esperado.
16: Pues con todos los protagonistas desde las 3 de la tarde en Castilla-La Mancha en juego.
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0: La de este lunes está siendo una jornada de tiempo algo más estable a la espera de nuevo de que vuelvan las lluvias. Ana Sevilla, buenas tardes.
20: ¿Qué tal? Muy buenas tardes. Pues sí, la inestabilidad se va a mantener en esta primera mitad de la semana. Es cierto que hoy hemos tenido tan solo chubascos de carácter débiles que no llegan a acumular a esta hora más de ese litro por metro cuadrado. Aún así, todavía durante la tarde podría caer alguna gota en zonas del norte de Guadalajara, también en puntos de Cuenca o incluso en la Sierra de San Vicente. En el resto, al contrario, estamos viendo cada vez cielos más despejados. De hecho, en puntos de Albacete, también de Ciudad Real, el sol está brillando con fuerza y eso a esta hora hace que las temperaturas pues marquen un par de grados más respecto al día de ayer. Hoy vamos a sobrepasar de nuevo la barrera de los 20 grados. Se esperan, de hecho, 21 en puntos como Toledo o Ciudad Real. Sin embargo, en Cuenca o Guadalajara nos quedaremos próximos a los 17. Son valores incluso un poquito por debajo de lo que sería habitual para esta época del año. Mañana, tormentas de nuevo generalizadas. Y a partir del jueves, pues mayor incertidumbre, porque todo dependerá de la entrada de una nueva lengua de aire frío que podría dejarnos o bien tormentas y bajada de las temperaturas, o bien un fin de semana marcado por la estabilidad y por temperaturas cada vez más altas. Recuperaríamos la primavera. De momento, os adelanto que parece que los modelos pintan la segunda opción. Un fin de semana tranquilo y con valores un poquito más agradables.
1: Bueno, cruzamos los dedos, ya veremos. Gracias, Ana. Vamos a saber cómo se circula por las principales carreteras de Castilla-La Mancha. José Antonio Pedrosa, DGT, buenas tardes.
2: ¿Qué tal? Muy buenas tardes. Pues hasta ahora van a encontrar una leve retención ya en la provincia de Cuenca, en la A3 en Belinchón, ya dirección Rubia, así como en Guadalajara, en la A2 a su paso por la propia ciudad de Guadalajara, ya en dirección Zaragoza. En el resto de carreteras castellano-manchegas, por el momento se circula con normalidad.
0: De cara ahora al buen tiempo, los trayectos en moto son más frecuentes, de ahí las llamadas a la prudencia por parte de tráfico. Se inicia una campaña especial de vigilancia y control, María Jesús Mora.
21: Nacional 430 y, para sorpresa de muchos, parada obligada es la campaña provincial de tráfico. No se busca sancionar, sino prevenir accidentes. David Broceño, subdelegado del Gobierno en Ciudad Real.
22: No son sanciones. El objetivo nuestro, sin duda, es evitar que haya muertes, evitar que haya accidentes con hospitalizaciones y poder sensibilizar, porque lo que no queremos es que haya ninguna llamada a casa.
21: Las carreteras convencionales siguen siendo el entorno más peligroso para los motoristas. Raquel García, jefa provincial de tráfico.
23: El cumplimiento de la norma y, por favor, la prudencia en la carretera, porque es un usuario muy vulnerable y muy expuesto. Y esta exposición es lo que le hace, pues, que las consecuencias de tener un accidente, por leve que sea, pues pueda ser el fallecimiento o la hospitalización.
21: La vulnerabilidad de quienes circulan en moto, como Carlos Pérez, no siempre responde a una mayor imprudencia.
24: Tienes que ir pendiente de respetar las normas, pero también de que las respeten los demás, porque al final, cuando entras en una rotonda, si el coche de que viene no lo ha respetado algo, el golpe del que te lo llevas eres tú.
21: Utilizar una equipación adecuada con casco, guantes y prendas acordes a la normativa impulsa ese esfuerzo por mantener una conducción sin riesgo al ponerse en carretera.
1: No es la única campaña que hemos conocido. También la DGT pone en marcha en Toledo la campaña Peatones para reforzar la seguridad vial y prevenir atropellos. Alicia San Segundo.
25: Sí, una campaña que se ha puesto en marcha tras detectarse un repunte de la siniestralidad entre los peatones. De hecho, en lo que llevamos de año, el 37% de las víctimas mortales son atropellos. Pero además, Francisco Javier Caparrini, jefe provincial de tráfico de la DGT, ha señalado que un tanto por ciento muy elevado se produce en paso de peatones.
26: Que el paso de peatones no es un seguro de vida, ¿eh? Lo que tenemos que hacer es cumplir lo que dice la normativa, que es mirar izquierda, derecha, izquierda, para evitar acabar aplastado en el suelo por un vehículo.
25: Alta siniestralidad que hay que evitar, de ahí que el subdelegado del Gobierno en la provincia de Toledo, Carlos Ángel Devia, haya realizado el siguiente llamamiento.
27: Por eso quiero lanzar un mensaje a los conductores, por una parte, pidiéndoles que respeten los límites. Un mensaje también para los peatones, que usen los pasos señalizados y también que eviten distracciones.
25: Durante toda la semana se van a intensificar las labores de vigilancia, control e información en travesías, pasos de peatones, zonas escolares y espacios con especial tránsito peatonal.

0: Una campaña que cuenta con la colaboración de los ayuntamientos de Toledo y Talavera de la Reina.
1: Así alcanzamos las 2 y 13 minutos con Mercedes Cerviño en control técnico y J. García en producción.
2: Es tiempo para las noticias aquí en Radio Castilla-La Mancha hasta las 3.
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1: Ahora mismo los 14 pasajeros españoles del buque Ondius han pasado la noche tranquilos, sin síntomas, en el Hospital Gómez Ulla de Madrid, en el que se encuentran ingresados para pasar un periodo de cuarentena en una planta de aislamiento.
2: Ninguno de ellos es castellano manchego, ni tampoco se conoce relación alguna con nuestra comunidad. Sin embargo, la Consejería de Sanidad ha optado por adoptar protocolos preventivos de actuación. Así al menos lo ha reconocido el presidente regional en Albacete, hasta donde nos marchamos. José Manuel Castellote, buenas tardes.
4: Buenas tardes. Que ningún castellano manchego viajara en el barco y que no haya sospecha de ningún caso positivo en nuestra comunidad autónoma no significa que no se hayan adoptado las medidas necesarias. Emiliano García Page.
5: De las mil crisis que hemos tenido que combatir, incluso esta que no nos ha tocado con ninguna persona afectada, la Nantavirus, sin embargo hemos estado con los protocolos circulados entre todo el personal y alertados por si había algún caso y en constante comunicación con el Ministerio, no puede ser de otra forma, básicamente porque queremos que el grueso de la actividad de salud sea preventiva.
4: El presidente también ha aprovechado la ocasión para poner en valor la actuación del gobierno español.
5: Y este tipo de crisis se atajan en el primer sitio donde se está preparado para atajarlas. Y a lo mejor el primer sitio era España. Creo que está fundamentado todo el operativo, independientemente de que lo deseable siempre es la mejor coordinación con las comunidades autónomas, entre otras cosas porque prestamos el servicio y eso siempre es deseable.
4: García Page ha insistido que además de 14 compatriotas están en juego la imagen del sistema sanitario español.
1: Sobre estos protocolos preventivos de los que hablaba el presidente regional hemos preguntado a la doctora Silvia Natalini, que es la coordinadora de investigación sobre vacunas en HM Hospitales. La primera medida es el aislamiento, por lo que considera adecuado lo que ha hecho el gobierno de España.
6: Como se está haciendo, ¿no? Contactar con toda aquella persona que ha viajado en el avión o ha sido o ha atendido a las personas que han estado contagiadas y a partir de ahí a sus contactos más estrechos va a ser la manera de poder limitar estos contagios y tener muy, muy controlado el brote.
1: Ha recordado además que en la actualidad no hay vacunas y que si se produjera finalmente un contagio solo hay un tratamiento posible.
6: El tratamiento es un sostén vital. Este virus lo que produce es una dificultad respiratoria muy importante, produciendo una insuficiencia respiratoria. Y lo que tenemos que intentar es el sostén vital de estos pacientes.
1: Esa referencia del presidente García Page a esta crisis sanitaria ha sido durante la puesta de largo del nuevo Centro de Salud 3 de Albacete, que viene a sustituir a las instalaciones de la Plaza de la Mancha, que se habían quedado ya pequeñas.
2: Empezó a funcionar el pasado mes de marzo, pero hoy se ha inaugurado oficialmente. Ubicado en el antiguo Colegio Marillanos Martínez, la renovación de este espacio da respuesta al aumento de pacientes, ya que presta servicio a casi 16.500 tarjetas sanitarias, así como a solucionar ciertos problemas de accesibilidad. Manuel Serrano es el alcalde de la capital.
7: Era algo demandado por los ciudadanos de Albacete, presidente, y yo quiero darte las gracias por ese compromiso de hacer realidad y atender siempre antes lo primero, la salud.
2: Este nuevo centro de salud, en el que se han invertido 5 millones de euros, parte con cargo a fondos FEDER, amplía los servicios que ya se prestaban en el anterior, según anunciaba el consejero de Sanidad, Jesús Fernández Sanz.
8: Mantiene las 12 consultas, 10 de familia y 2 de pediatría, las 12 consultas de enfermería, 10 de familia y 2 de pediatría, y que tiene el resto de servicios bien diferenciados. Y sobre todo tiene algo importante, que es haber conseguido, gracias al equipo directivo del área, haber conseguido poder instalar aquí la fisioterapia.
2: Este es uno de los 40 nuevos centros de salud puestos en marcha por el Gobierno regional desde 2015 y en un futuro será uno de los más sostenibles de España.
1: Este acto ha sido aprovechado por el presidente de Castilla-La Mancha para repasar en qué estado se encuentran las obras del nuevo hospital de Albacete. Ha dicho que el mes que viene va a contar con nuevos servicios.
5: De hecho, ahora en junio ya entran, si no me equivoco, 2 servicios en los módulos nuevos en funcionamiento, ¿no? Si no me equivoco, que me habéis dicho, endoscopia digestiva y neumología. Ahora empezaría, a partir de enero del año que viene, empieza la tercera y quizás más delicada fase del gran hospital de Albacete.
1: También ha añadido que en enero del año que viene, precisamente, estaría listo ya el nuevo hospital de Puerto Llano.
3: Sí.
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1: En Albacete este lunes se han entregado los premios reconocimientos del Consejo Social de la Universidad de Castilla-La Mancha y entre los galardonados, dos futbolistas, Andrés Iniesta y Alba Redondo. Es un acto que acaba de finalizar. Buscamos la última hora, Juan Martínez.
10: Estos premios, que alcanzan su 15ª edición, reconocen a personas y colectivos dentro y fuera de la universidad, entre ellos Alba Redondo, que ha puesto en valor estos galardones y el papel de la institución académica.
11: El talento que tiene esta universidad, y para mí es un orgullo estar aquí y poder compartir este día en mi casa como siempre hago.
10: Profesores, investigadores y técnicos de gestión de la Universidad de Castilla-La Mancha han visto aquí reconocida su labor, entre ellos y ellas Blanca Arroyo, que ha subrayado la importancia de lo público.
12: Una breve mención a la importancia de la universidad pública, que al final creo que no somos conscientes del privilegio que es poder estudiar en una.
10: El rector de la Universidad Regional ha destacado el talento que hay en nuestra comunidad autónoma y el presidente del Consejo Social, José María Barreda, asegura que la universidad ha sido clave en el desarrollo de nuestra tierra.
13: Algo que cambia de raíz a una sociedad es precisamente lo que está haciendo en nuestra tierra la Universidad de Castilla-La Mancha.
10: El Consejo Social se constituye como el puente entre la universidad y la sociedad castellano-manchega.
2: Hablamos de aguas regantes del Alto Guadiana y el Gobierno regional buscan puntos de encuentro en las alegaciones que van a presentar al nuevo ciclo 2028-2033 para dar continuidad a las concesiones que caducan el año que viene, Lorena Martín.
14: Lo han hecho en un encuentro celebrado hoy en Toledo entre la Federación de Regantes del Alto Guadiana y la Consejería de Desarrollo Sostenible. Para Castilla-La Mancha cobra especial importancia culminar obras hidráulicas pendientes. También dar garantías de continuidad a las concesiones de agua que caducan el próximo año. La seguridad jurídica en el acceso al riego de todos los usuarios también es un asunto fundamental. El próximo 28 de mayo finaliza el plazo para presentar alegaciones a ese esquema provisional de temas pendientes que se encuentra en información pública, y será el 22 cuando se reúna el Consejo Regional del Agua para definir el texto. Mercedes Gómez es la consejera de Desarrollo Sostenible.
15: Todos ellos son asuntos trascendentales y muy importantes porque nos jugamos mucho en nuestra comunidad autónoma y evidentemente todos los ciudadanos nos importan, y en este caso el desarrollo de nuestra agricultura de regadío tiene que seguir siendo una apuesta firme para nuestros cultivos.
14: Una preocupación con la que ha coincidido el presidente de la Federación, Ángel Bello.
16: Que hagamos un frente común en defensa del Alto Guadiana. El Alto Guadiana, que está en Castilla-La Mancha, parte de Levante y parte de Almería, son las tres partes más secas de España. Y si nosotros no somos capaces de defender nuestra tierra, no sé quién la va a defender.
14: El Alto Guadiana supone el 54% del regadío de la región y el 14% del empleo agrario está relacionado con él. Además, el 64% de la industria agroalimentaria de Castilla-La Mancha está ligada a los cultivos de regadío.
1: El agua fundamental para el desarrollo de la región y también para luchar contra la despoblación. Y tenemos un pueblecito de Cuenca, Sotorribas, que es ejemplo de ello en los últimos años. Allí han llegado ya varias familias. Ese es uno de los motivos que ha llevado a Comisiones Obreras a realizar unas jornadas sobre zonas escasamente pobladas y las oportunidades que tienen para el empleo. Juan Carlos Picurelli.
17: El sindicato quiere que estas jornadas supongan un llamamiento para los jóvenes que quieran emprender en zonas rurales. Se da una visión de cuál es el empleo y las condiciones, también de los servicios disponibles, y en definitiva se definía las bondades de montar un negocio en el entorno rural y rodeado de tranquilidad. José Manuel Muñoz, secretario de Política Institucional y Desarrollo Territorial de Comisiones Obreras.
18: Y animar a la gente a que empiece a plantearse pues ese autoempleo en un principio, que luego puede llegar a generar un empleo más estable.
17: Unas jornadas en las que participó la Junta, hablando sobre la ley de despoblación que se aprobó hace 5 años y las estrategias de ayuda para incentivar el empleo en zonas rurales. En 2025, 1.242 autónomos se han instalado en localidades despobladas. Jesús Alique, comisionado de Reto Demográfico.
19: Uno de cada 4 autónomos que se han instalado en Castilla-La Mancha lo han hecho en el año 2025 en las zonas afectadas por la despoblación.
17: Sotos ha sido la localidad seleccionada para estas jornadas, ya que allí en los últimos tiempos se han instalado para emprender nuevos pobladores.
2: Y de una localidad a otra, en este caso a Fuente la Encina, en

0: construcción, pero el problema surge en cómo se han enterado los propietarios de los terrenos. Aurelio Brihuega es el portavoz de la plataforma de afectados por el parque solar.
1: Con unas cartas que yo entiendo que eran como amenazas, diciéndonos que nos daban 1.000 euros por hectárea o si no, nos expropiaban.
0: Los afectados son mayoritariamente agricultores, muchos jóvenes que además acaban de recibir ayudas vinculantes a mantener la actividad durante al menos 5 años, por lo que podrían ser sancionados o tendrían que devolver las subvenciones si el parque se construye y pierden sus fincas. Las únicas vías para parar el proyecto son alegar la solicitud de utilidad pública para las expropiaciones y que el ayuntamiento proteja la zona en el plan de ordenación municipal que está redactando. Señalan además al consistorio de no haber informado sobre el proyecto a los vecinos a tiempo. Juan José Lasso preside la Asociación Provincial de Agricultores y Ganaderos.
2: Y es el momento en que el consejero de Agricultura de Castilla-La Mancha, Julián Martínez Lizán, cese al delegado de Agricultura en sus cargos.
0: Delegado de Agricultura, que es también alcalde de Fuente la Encina. Desde Radio Castilla-La Mancha se ha solicitado conocer su postura, sin obtener, de momento, respuesta.
3: El servicio de ayuda a domicilio alcanza a 6.400 personas en la provincia de Cuenca y genera más de 900 empleos en el entorno rural, sobre todo femeninos. Trinidad Saiz.
4: El servicio, que cuenta con un presupuesto de 10 millones de euros en Cuenca, ha favorecido este año 195 convenios en toda la provincia, lo que ha supuesto cerca de 1 millón de horas de atención por parte de las trabajadoras, ya que fundamentalmente son mujeres. Va más allá de los servicios sociales, con 6.400 beneficiarios, porque supone un nicho de empleo para más de 900 personas y favorece el asentamiento de población en el entorno rural. Los datos los ha facilitado la delegada provincial de Bienestar Social, Susana Zomeño, en el tercer encuentro provincial de ayuda a domicilio que ha organizado la Diputación y en el que han participado un centenar de auxiliares de distintos municipios de la provincia.
5: Las auxiliares de ayuda a domicilio realizan una labor fundamental para muchas familias en la provincia. No estamos hablando solo de un servicio, hablamos de cercanía, de confianza, de acompañamiento, de cuidados.
4: Servicios como la ayuda a domicilio, la teleasistencia o la comida a domicilio favorecen que los mayores puedan permanecer en sus pueblos y en sus casas con una independencia asistida.
3: Ya se conocen las sedes en las que se van a realizar las oposiciones de maestro este verano. Lo ha publicado el Diario Oficial de Castilla-La Mancha y las pruebas se van a celebrar el 20 de junio, Mario Alfonso.
6: Serán 25 las sedes para los más de 10.000 aspirantes que ya han presentado su solicitud. En Cuenca se realizarán las pruebas de la especialidad de audición y lenguaje y las de educación física. En Guadalajara serán los de pedagogía terapéutica y francés. Quienes se decidan por otro idioma, el inglés, tendrán que acudir a Ciudad Real, donde se examinarán también quienes opten a una plaza en música. Por su parte, 7 institutos de Albacete acogerán la prueba de educación primaria y otros 7 de Toledo los de infantil. Entre las novedades, la hora del acto de presentación, que será a las 8. Martín Navarro, presidente de ANPE en la región.
7: Como novedad este año, se adelanta media hora el llamamiento de opositores con el objetivo de evitar las horas de más calor. Además, no será obligatorio presentarse a las pruebas de la oposición para mantenerse en bolsa de trabajo, fruto del acuerdo firmado por ANPE, y todas las sedes contarán con climatización.
6: No solo se conocen las sedes, también los 115 tribunales que corregirán las pruebas. Desde ANPE lamentan que no haya tribunales de todas las especialidades en todas las provincias, lo que obliga a sus componentes a tener grandes gastos de desplazamiento y alojamiento.
8: Más autoridad y protección jurídica es lo que pide Vox para el profesorado en la proposición no de ley que ha presentado en las Cortes regionales. Para Iván Sánchez, su portavoz, es necesario que los docentes se sientan más seguros en el ejercicio de su trabajo.
9: Desde Vox lo que pedimos es una protección jurídica inmediata, que haya un servicio de asistencia jurídica para que si un docente se ve ante una agresión, una amenaza o una coacción, ese servicio jurídico actúe de manera inminente y sin ningún tipo de compasión ni piedad.
3: Aviso para navegantes, la selectividad este año va a llegar con nuevas medidas para intentar frenar el fraude en los exámenes. Hay 4 comunidades que ya han dicho que van a incorporar inhibidores de frecuencia y vigilancia reforzada. Otras 8 barajan sumarse, como Castilla-La Mancha. Todo para localizar dispositivos ocultos como auriculares diminutos o relojes inteligentes. Y cuidado, el que sea descubierto, un 0 en la calificación.
8: Quienes no necesitan copiar son los alumnos de cuarto de la ESO del IES Jorge Manrique de Motilla del Palancar, que van a participar en el desafío CANSAT. Se han clasificado para la fase nacional de esta propuesta de la Agencia Espacial Europea. Rebeca Gómez.
10: La iniciativa reta a estudiantes de entre 14 y 19 años a crear un satélite del tamaño de una lata. En el Instituto de Motilla del Palancar, cuatro alumnos de

0: tecnologías se han animado a participar. Sagrario García es su profesora.
1: Son alumnos muy curiosos, les apasiona el mundo de la tecnología, de la ciencia. Tenemos un futuro prometedor aquí con todo este tipo de alumnado.
0: El minisatélite va equipado con sensores, sistemas de radiofrecuencia y un paracaídas para garantizar un aterrizaje seguro. Lo lanzarán a 1000 metros de altura.
1: Medimos temperatura, presión, medimos localización, el paracaídas va a caer y tenemos después que ir a buscarlo.
0: Se han acercado al mundo de la ingeniería y la programación y tras meses de trabajo viajarán hasta Badajoz con el objetivo de convertirse en los ganadores.
2: Manzanares se convierte desde hoy en el escaparate de la tercera feria regional de proveedores con demostraciones culinarias y las últimas novedades del sector de la hostelería. Lucía Martínez.
3: La hostelería y la alimentación vuelven a convertirse en protagonistas en esta feria de proveedores, un evento dirigido a profesionales del sector y también a los más importantes, los clientes. Como nos ha comentado Pablo Pardo, comercial de la empresa familiar Bellido.
4: Poder mostrar nuestros vinos a todos los clientes, probar con nuestros clientes vinos, que muchas veces no hay tiempo físico para poder probarlos.
3: Participan más de una veintena de empresas expositoras y este año las catas y las demostraciones culinarias son una novedad. Ignacio Méndez es el gerente de Maeso.
5: Primero de un producto preparado para cocinar, que es una tortilla que no está cocinada todavía, solo hay que calentarla, por decirlo de alguna forma, y luego vestirla.
3: Una tercera edición que se consolida ya como un referente en la zona. José Manuel Caballero, vicepresidente segundo de Castilla-La Mancha.
6: Manzanares, con mucha potencia, con mucha capacidad en el ámbito de la hostelería y del turismo de interior.
3: Todo para seguir creciendo e innovando en un mundo que no para de crecer.
7: Y sin tocar techo, así está el precio de la vivienda usada en Talavera de la Reina, según un estudio de un portal inmobiliario. El mercado arrastra ya varios años de subidas consecutivas, cerca de un 25% solo en el último año, y se paga el metro cuadrado, atención, a 1.250 euros, Iván López.
8: Y son cifras que el sector nos recuerda desde hace mucho tiempo, en concreto 15 años. Es incluso difícil, dicen los operadores, encontrar una vivienda en Talavera porque quedan pocas en el mercado y eso hace que muchos compradores se vean obligados a salir de la ciudad y buscar en los pueblos de la comarca. Un mercado que se comporta así ante la escasez de vivienda nueva, con promociones muy limitadas y en ocasiones con precios muy altos. Es algo que corrobora día a día Ángel Bielsa, de la inmobiliaria ABC.
9: Estamos vendiendo ahora viviendas, inclusive en los pueblos, porque Talavera no tiene. Hay mucha demanda por parte de gente de Madrid con el teletrabajo. Entonces se está vendiendo todo. También está influyendo mucho el que la vivienda nueva se está haciendo muy poco y a unos precios muy elevados.
8: Solo en esta inmobiliaria van camino de cerrar 15 operaciones en poco más de 5 meses. Es un buen momento, asegura, para vender, aunque si el destino es la recompra de vivienda nueva, ojo, porque ahí el problema está en los precios y en las necesidades de financiación de los bancos.
2: La vivienda y la mano de obra son claves para frenar la despoblación. El consejero de Fomento, Nacho Hernando, propone formar en las profesiones más demandadas para aumentar esa oferta inmobiliaria. El gobierno regional creará un centro en Toledo para formar a 2.500 especialistas en construcción al año.
10: De ahí que una de las medidas que hayamos tomado y forma parte de la agenda de acción por la vivienda es la cesión de unos suelos en la ciudad de Toledo para que la Fundación Laboral de la Construcción ponga en marcha su nuevo centro de formación regional, que va a permitir el poder formar a 2.500 alumnos y alumnas al año en aquellos oficios vinculados a la construcción.
7: Son las palabras de Nacho Hernando en la Facultad de Comunicación en Cuenca, que ha celebrado un día en la radio, Iris Ladari.
11: Desde boletines informativos hasta entrevistas, la parrilla es de lo más completa. Una jornada intensa en la que participan también colegios e institutos de la región y que ha contado con invitados de peso, como el consejero de Fomento, Nacho Hernando. El objetivo es claro: transformar las aulas en un estudio profesional. Para la decana de la facultad, Belén Galletero, esta experiencia es fundamental para que los futuros periodistas sientan la presión y la adrenalina del directo antes de dar el salto al mercado laboral.
12: Es una jornada muy bonita para la facultad, primero porque la realizan los propios estudiantes. Son estudiantes de segundo, que yo creo que tiene mucho mérito que en su segundo curso pues ya se atrevan a afrontar pues 6 horas de emisión radiofónica ininterrumpida, ¿no? Y bueno, pues es una manera un poco también de que se enfrenten a lo que es producir radio a tiempo real.
11: Una de las citas más esperadas de la mañana ha sido la entrevista con el consejero Hernando. En ella los alumnos no han perdido la oportunidad oportunidad de ejercer como periodistas críticos, centrando gran parte del cuestionario en las nuevas medidas de vivienda destinada a los jóvenes de la región. Una prueba de fuego superada con éxito en este Día de la Radio.
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2: 2:34, incendio en un garaje comunitario de la localidad toledana de Vargas, un fuego que ha calcinado esta madrugada varios vehículos sin causar heridos.
15: Sí, al parecer las llamas comenzaban en torno a las 11 de la noche en el garaje de una urbanización en la calle Travesía San Cipriano, lo que provocaba que un centenar de vehículos tuvieran que ser evacuados. El fuego se iniciaba en un coche y se extendía a los más cercanos, quedando dos completamente calcinados y uno más parcialmente dañado. Afortunadamente no ha habido que lamentar heridos, pero algunos vecinos, por decisión propia, han pasado la noche fuera de sus casas. Los afectados ya han presentado denuncia. Hasta el lugar de los hechos se han desplazado los bomberos del Consorcio de Toledo, que han apagado el fuego y han trabajado en la ventilación del garaje y zonas comunes del edificio.
7: Detenidas dos personas en Azuqueca de Henares, en la provincia de Guadalajara, por hurto y estafa. Distraían a sus víctimas en centros comerciales para sustraerles pertenencias del interior de sus vehículos.
16: El método, según describen las denuncias, era sencillo. Se acercaban a la víctima en el aparcamiento del centro comercial. Estas dos personas le pedían ayuda e indicaciones para llegar hasta un centro de salud u hospital, mientras una tercera persona aprovechaba la distracción para sustraerle el bolso. En este caso, además, utilizaron la tarjeta de crédito para sacar hasta 4.200 euros en distintos cajeros de Madrid y Alcalá de Henares. Ante el aumento de robos en centros comerciales, la Guardia Civil establecía un dispositivo de vigilancia en uno de ellos. Les sorprendían intentando cometer un robo. Al verse descubiertos, emprendían la huida, pero eran interceptados y detenidos. Se trata de un hombre y de una mujer de 20 y 24 años respectivamente, con antecedentes por delitos similares. Se les imputa en este caso los delitos de hurto y estafa.
2: En Toledo este lunes se ha presentado el colegio que agrupa a los mediadores de los seguros colegiados en Castilla-La Mancha. Es una entidad que nace de la integración de los colegios de Ciudad Real, Cuenca, Guadalajara y Toledo.
7: Los mediadores de seguro asesoran a entidades particulares y empresas, ayudando a identificar posibles riesgos y a encontrar las soluciones aseguradoras más adecuadas para cada caso. Un papel esencial que ha puesto en valor el consejero de Hacienda y Administraciones Públicas, Juan Alfonso Ruiz Molina.
17: Contribuís desde luego a que podamos mantener el estado de bienestar que nos hemos dotado. Por lo tanto, es una actividad que laboralmente es muy, muy estable. Nosotros estamos enfrascados precisamente en fomentar esa formación profesional dual. Queremos hasta el 2030 gastarnos más de 2.000 millones de euros.
2: El PSOE de Castilla-La Mancha va a denunciar ante la Cámara de Cuentas Regional el uso de los fondos del Ayuntamiento de Ciudad Real para financiar un congreso del PP europeo en la capital. Lo ha avanzado la portavoz de las Cortes, Ana Isabel Abengozar.
18: De momento nos parece muy hipócrita por parte del Partido Popular, que parece estar preocupado por otros asuntos, pero que, sin embargo, deja pasar algo tan importante como es este uso poco razonable de los fondos públicos para sus propios mítines.
7: Con más plazas, más deportes y más inversión, las escuelas deportivas municipales de Ciudad Real van a abrir el plazo de inscripción para el nuevo curso. Será el próximo 19 de mayo, Manuela Barragán.
19: Con la novedad de incorporar el boxeo para niños, hasta 17 disciplinas diferentes se van a ofertar en las escuelas deportivas de Ciudad Real. En deportes tan variados como el fútbol, el patinaje, la esgrima, el balonmano o la gimnasia rítmica. El Ayuntamiento de Ciudad Real invertirá 355.000 euros para el desarrollo de estas escuelas deportivas. El precio de inscripción es de 60 euros por actividad y esperan llegar a los 5.000 niños inscritos. Una iniciativa que también permite ayudar a los diferentes clubes deportivos de la ciudad, como explica el concejal de deportes, Pau Beltrán.
20: Ayudamos un poco a los clubes deportivos a fomentar su club, su deporte, y también una parte indirecta que es
1: que muchos de los deportistas se sacan el título de monitor o monitora o entrenador para hacerse cargo de algún grupo de las escuelas y consigan trabajo aquí.
19: El plazo de inscripción se abrirá el 19 de mayo a las 9 de la mañana y podrá hacerse a través de la web de las escuelas deportivas de Ciudad Real.
2: Donde están disfrutando hoy mucho del deporte hoy es en Puerto Llano, no por ese ascenso del equipo de fútbol, sino por las mini olimpiadas escolares. 24 ediciones ya y participan todos los colegios de la ciudad, Ana Belén Henales.
21: Hasta el viernes competirán los alumnos de quinto y sexto de primaria en diferentes deportes como el baloncesto, balonmano, fútbol 7, voleibol, fútbol sala, pero este lunes tocaba ponerse a prueba con el atletismo.
22: Participo en atletismo este año, el año pasado iba quinto y participé solo en fútbol. Estaba muy chulo lo de cómo lo organizaron y todo, y este año me está gustando otra vez.
23: Yo voy al atletismo también, a 80 metros liso y yo estoy en quinto, es la primera vez que vengo.
21: Pero el millar de alumnos de los 20 colegios que participan no solo piensan en ganar, sino que se llevan mucho más a casa, como nos explica el gerente del Patronato Municipal de Deportes, Fran Tamaral.
24: Es un día de compañerismo, de fiesta, de competición, porque a todo el mundo les gusta ganar, pero es cierto que es una competición sana, donde se divierten, donde comparten esta vivencia de tantos deportes.
21: Las mini olimpiadas escolares de Puerto Llano llegan así a su 24ª edición con novedades como una nueva medalla conmemorativa. La ceremonia de entrega se celebrará el viernes.
7: La ONCE ha presentado un nuevo sorteo, se llama Dupla. Se va a realizar 5 veces al día con premios aleatorios. A su vez, con números del 1 al 15 se podrá ganar entre 5 euros y 500. La ONCE aumenta así la posibilidad de ganancias. Ya el año pasado en la región se repartieron cerca de 50 millones en premios. Carlos Javier Hernández es el delegado en Castilla-La Mancha.
25: La ONCE repartió en toda España 1.640 millones de euros en premios, ¿vale? Y que en Castilla-La Mancha fueron 46,9 millones, ¿vale?, de euros.
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2: Tres menos 20, volvemos a Madrid. Casi 24 horas llevan ya en el Gómez Ulla los 14 españoles evacuados del Ondius. De momento parece que no presentan síntomas, pero buscamos la última hora. Allí hay una redactora de Radio Castilla-La Mancha, Blanca Delgado. Buenas tardes.
26: Buenas tardes. Los 14 españoles del Ondius siguen asintomáticos, pero aún no se conoce el resultado de las PCR realizadas. Escuchamos a Mónica García, ministra de Sanidad.
27: Se les ha hecho una PCR y a lo largo del día de hoy tendremos el resultado de esa PCR.
26: Están en vigilancia las 24 horas en una planta cerrada para ellos, cada uno en una habitación individual sin contacto. Se comunican con sus familiares de forma telemática. Si hubiera algún cambio, pasarían a la planta 22, a una unidad de aislamiento de alto nivel. Según ha avanzado en Televisión Española el secretario de Estado de Sanidad, Javier Padilla, la cuarentena se contará a partir del día 6 de mayo. Le escuchamos.
28: Sería adecuado ese día 6 de mayo, tras el análisis pormenorizado de todas las relaciones que había habido dentro del barco, y entonces ya con posterioridad habría que extender esos 42 días.
26: Terminará, por tanto, el 17 de junio. Si permanecerán todo el tiempo en el Gómez Ulla o pasarán aislamiento en su domicilio, será algo que irán evaluando semana por semana sin que esté cerrada ninguna puerta.
7: Gracias, Blanca. Vox califica la gestión del gobierno en esta crisis de cortina de humo para, dicen, tapar la corrupción que rodea a Pedro Sánchez. José Antonio Fuster es su portavoz.
29: Me preocupa muchísimo cuando esas cortinas de humo para tapar la corrupción, para tapar los casos, los escándalos del gobierno de Pedro Sánchez, pueden poner en peligro a los españoles.
7: En el Partido Popular siguen hablando de falta de coordinación. Su portavoz es Borja Sémper.
30: Seguimos siendo críticos en los aspectos que nos parecieron críticos, fundamentalmente en que vimos descoordinación y mensajes diferentes entre ministras, y seguimos siendo críticos ante lo que consideramos una descoordinación absoluta entre administraciones.
7: Podemos felicita la gestión del gobierno y reitera su confianza en los servicios públicos. Pablo Fernández es su portavoz.
31: Los servicios públicos españoles vuelven a demostrar que ante situaciones así siempre son los que nos salvan.
7: Sumar pone en valor el liderazgo de Mónica García al frente del Ministerio de Sanidad y carga contra la posición del Partido Popular en esta crisis. Lara Hernández.
32: España es hoy referente a nivel internacional en materia de gestión sanitaria.
7: Y una valoración más, la de la portavoz del Partido Socialista, Montse Mínguez, también muy crítica con el Partido Popular, destaca el éxito del operativo puesto en marcha por el Gobierno y que recuerda ha recibido las felicitaciones de la Organización Mundial de la Salud.
33: Tenemos un Gobierno
0: que ha protegido, que protege, y enfrente, una vez más, tenemos a un Partido Popular que hace lo de siempre, que es intoxicar.
2: Entramos también en la sexta semana del juicio por el caso Kitchen en la Audiencia Nacional de Madrid. Es turno para

0: diferentes agentes. El inspector jefe jubilado José Manuel Álvarez Luna ha negado que se obligase al inspector de la Gürtel a suprimir el nombre de Rajoy o de Cospedal. Leva Soteras.
1: Nunca le hemos dicho que quite el nombre. Hemos podido decir que quede claro de que aparezca el nombre, ¿eh? O sea, para ponerlos. No podemos fijarnos en unas iniciales de momento, ¿eh? Porque de entrada no se sabía si esos papeles eran reales o no.
2: Son las palabras de José Manuel Álvarez de Luna. Este inspector jefe supervisó junto a otros mandos los informes acerca de Gürtel y de los papeles de Bárcenas. Ni él ni otros superiores de Morocho le pidieron omitir la alusión a María Dolores de Cospedal como apoderada de la cuenta del Partido Popular. También Luna ha negado que se desmantelase el grupo investigador de la Gürtel.
0: Estamos en la recta final también de las elecciones andaluzas de la campaña. Esta noche se celebra el segundo y último debate televisivo de los cinco candidatos. Coincide con el último día en el que se pueden publicar encuestas con intención de voto. Todos los muestreos coinciden en señalar que el PP de Moreno Bonilla roza la mayoría absoluta y que el PSOE de María Jesús Montero cosechará el peor resultado histórico de los socialistas. Vox, por su parte, se estabilizaría, aunque con tendencia a la baja, mientras que las formaciones a la izquierda del PSOE remontarían levemente. Así han analizado estas últimas encuestas, por ejemplo, desde Podemos. Pablo García, su portavoz.
3: Moreno Bonilla es una persona que, como digo, quiere dar una imagen moderada, pero que al final perpetra políticas igualmente ultras como las que podía llevar a cabo Vox. Desde luego vamos a poner toda la carne en el asador con ese objetivo de llevar la contraria a las encuestas y poder lograr un gobierno de izquierdas en Andalucía.
0: En Vox no lo tienen tan claro, no se abstendrán si el PP se queda a uno o dos escaños de la mayoría absoluta. José Antonio Fuster es su portavoz.
4: En ningún caso, hombre, no vamos a abstener. Lo que vamos a hacer es negociar. Vamos a negociar, ojalá se dé esa circunstancia, y en ese momento negociaremos de la mejor manera posible por el bien de los andaluces.
2: Y condenado el matrimonio alemán de la llamada Casa de los Horrores de Asturias a dos años y diez meses de cárcel por violencia psíquica y abandono de sus hijos, a los que tuvieron, recordemos, encerrados durante años en una casa a las afueras de Oviedo. Una sentencia que rebaja considerablemente la pena porque se ha descartado la detención ilegal. La justicia también le reitera a los padres la custodia de los menores durante 3 años y 4 meses.
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0: Trece minutos para llegar a las 3 de la tarde. Los museos de Castilla-La Mancha van a acoger más de 60 actividades para celebrar eso, el Día Internacional de los Museos, que será el 18 de mayo. Es una programación que se inició ya el pasado sábado y que se va a extender hasta el día 29.
7: Y lo hará por las cinco provincias, con 6 actividades en Albacete, 9 en Ciudad Real, 15 en Guadalajara, 9 en Cuenca y 21 en Toledo. Arqueología, cerámica, música, astronomía, literatura y magia, entre otras actividades, son las temáticas escogidas para difundir el arte y la cultura de los museos. Se hace de manera pedagógica y para fomentar la participación. Carmen Teresa Olmedo es la viceconsejera de Cultura y Deportes.
8: Una cita que nos invita principalmente a reflexionar sobre cuál es el papel primordial que realizan este tipo de espacios en el mundo cultural, puesto que se trata de guardianes de la memoria colectiva, principalmente, pero también se pueden convertir en lugares de encuentro.
7: La programación se ha presentado bajo el lema Museos uniendo un mundo dividido para reivindicar el papel de la cultura como herramienta para fortalecer la paz ante la situación geopolítica actual.
2: En Toledo, los museos de titularidad estatal también se suman a esta conmemoración. Lo hacen bajo el lema Museos uniendo un mundo dividido. El sefardí y el greco van a mostrar una escultura y un mural participativo, respectivamente, según han explicado sus directoras, que son Carmen Álvarez y Carolina Tobella.
9: La presentación de la escultura Adán, de la autora sefardí Martina Larry, una miembro importante de la comunidad judía de Madrid, donde el Museo Sefardí, desde sus orígenes, enriqueció con aportaciones de donaciones particulares de la familia sefardí.
10: El Museo del Greco presenta un mural participativo. En este caso hemos querido hacer presentes en esta actividad a todos los visitantes del Museo del Greco. Y...

0: Muchos seguro que lo han reconocido. Ellos son Ultraligera y es uno de los grupos de moda. Encabeza en el cartel de la nueva edición del Festival de los Sentidos en La Roda, en Albacete. Es una cita que cumple 19 años y que en cada edición congrega a fieles, donde la música, la gastronomía y la cultura se dan la mano. Ana Mondéjar.
1: Ya conocemos los horarios de esta edición del Festival de los Sentidos de La Roda. El viernes 12 de junio, por ejemplo, concierto de Siloé y Sexy Cebras. El sábado turno, entre otros, de Ultraligera y Dorian. En total, una treintena de artistas y grupos que quieren ver una legión de fans que el festival tiene por todo el país. Javier Alarcón es el director del festival.
2: Viene público de 47 provincias, de todas las regiones de España. Y nos hacen pensar que el Festival de los Sentidos es, sin lugar a dudas, una fecha importante del calendario nacional.
1: Y junto a la música, actividades culturales y buena gastronomía, atrae turismo este festival y proyecta una imagen de nuestra provincia. Y para contarlo, esta casa, Castilla-La Mancha Media, que un año más patrocina el festival. Juan Manuel Lorente es jefe de programas de Radio Castilla-La Mancha.
3: Es el quinto año de nuestra campaña de la radio de los festivales, con cerca de una cuarentena de festivales adheridos, y es un inmenso placer poder estar aquí y poder contarlo.
1: Por cierto, que Los Sentidos recordará también a Juan Miguel Rodríguez, DJ Trombo, un habitual del festival, fallecido hace unos meses.

0: Y mirando al cielo están ya los vecinos de Azuqueca de Henares en Guadalajara, esperando que el tiempo respete la celebración de sus fiestas más tradicionales y con más sentimiento, la de San Isidro, patrón del pueblo, Mario Vizcaíno.
1: Unas fiestas muy ligadas a la tradición porque se quiere recordar el pasado agrícola del municipio. Ese día, el 15, San Isidro, misa de los agricultores y procesión por el pueblo. Por la tarde, en el parque, se repartirá limonada y bollos para todos los presentes y se cumplirá con la tradición de regalar espigas a los seres queridos. Miguel Óscar Aparicio es el alcalde de Azuqueca.
2: Recordar ese pasado agrícola de Azuqueca, esos orígenes agrícolas. Nos acompañan dos espigas, dos manojos de espigas que también se encuentran en nuestro escudo, que representan esos orígenes agrícolas, esa tradición. Y qué mejor que recordarlo con esta fiesta de la espiga.
1: Entre el 15 y el 17 también se celebrará el certamen de rondas y el Día del Caballo. Además, se han programado conciertos, actividades familiares, propuestas para jóvenes, actividades deportivas y encuentros culturales.
3: Sepa también que si se quiere comer el mejor bocadillo de España, tiene que viajar a Albacete. Y no es que lo digamos nosotros, es que allí se elabora el ganador del tercer concurso nacional de bocadillos. Su nombre le puede dar una pista sobre cuál es su ingrediente principal, porque el nombre del bocadillo es Come Orejas. Lo ha probado Loli Ríos de Fez.
4: Lo ha inventado Álvaro Serra Piqueras. Y sí, su nombre dice mucho de él.
5: Come orejas, ¿no? Haciendo honor a que el producto principal del bocadillo es oreja de cerdo.
4: Parece sencillo, bocata de oreja, pero lleva un laborioso trabajo.
5: Cociéndolo a baja temperatura, yo le hago un adobo especial. Se cuece 7 horas, se tritura, se deja que se colagenice y esas planchas son las que marco en el fuego.
4: Piparra dulce, queso provolone fundido y mayonesa de ajo asado completan la propuesta.
5: Habían nacido para estar juntos.
4: Álvaro regenta el Brocata, un original local de Albacete, donde tiene un objetivo.
5: Y yo tengo el sueño de, al bocadillo, llegar al punto en el que sale con el nivel de una hamburguesa gourmet, un plato de estrella Michelin o cualquier opciones que hay en el mercado que sean también de mucho nivel.
4: Con el título de mejor bocata de España bajo el brazo, ahora el reconocimiento llega del público.
5: La demanda se ha disparado, he pasado de vender unos 50-60 bocadillos a la semana a vender 200.
4: No hace falta que nos coman la oreja para saber lo que está bueno, y este lo está.
0: De la oreja al torrezno es hoy en día una delicatessen que se ha puesto de moda en los mejores bares y restaurantes de toda Castilla-La Mancha. Hoy, precisamente, los estudiantes de la Escuela de Hostelería de Guadalajara han asistido a una clase magistral para aprender a prepararlo, Marta Moreno.
6: Los estudiantes de la Escuela de Hostelería de Guadalajara, futuros cocineros de este país, han asistido a una masterclass sobre el torrezno, original de Soria, una de las tapas más típicas de nuestra cocina tradicional que se ha convertido en una auténtica exquisitez, tanto que ya se comercializan cerca de 5 millones de torrendos al año y está presente en platos innovadores de la cocina más vanguardista. Juan Carlos Benito es el chef soriano que ha impartido la clase práctica.
7: Es una buena materia prima la panceta y que vean la elaboración básica, tradicional y todas las posibilidades que tiene este producto para llegar a elaborar grandes platos, pequeños aperitivos. Hay muchísimas variedades utilizando esta materia prima muy tradicional, pero que se puede llevar a grandes platos.
6: Una lección fundamental para los estudiantes al ser un plato insignia incluso ya en la alta cocina de estrellas Michelin.
3: Y Sal de Ronda es la ruta de tapas que se celebra en el Festival de Teatro de Almagro. Es un evento que cada año gana en calidad gracias a la formación que reciben los hosteleros de cocineros de prestigio. Laura González Moino.
8: Iván Anaya es el creador de la mejor tapa de queso de España, ganadora en Madrid Fusión. Hoy ha compartido esta y otras recetas con los hosteleros de Almagro.
9: Es como, por ejemplo, ese falso tomate asadillo, con un relleno de cremoso y pimientos asados, que al final, pues claro, te vas al queso manchego, te vas al asadillo, típica tradición de Castilla-La Mancha, y bueno, pues al final rizamos el rizo con nuestras cosas.
8: Materia prima de proximidad con una elaboración minuciosa y una presentación cuidada que se convierte en una tapa de concurso. Varios cocineros han sacado ideas para aplicar en Sal de Ronda, la ruta de tapas ligada al Festival de Almagro.
10: Y que esta gente pues te enseñe sus trucos o sus desarrollos que ellos tienen, por así decirlo, pues te ayuda mucho luego a la hora de afrontar lo que sería la tapa de cara a este año.
11: Además, utilizando los productos típicos manchegos de aquí que tenemos aquí, como es el queso, el pisto, el asadillo.
12: Con los productos que tenemos en esta zona y cómo se pueden hacer las cosas de una manera con un toque diferente.
8: Como novedad, esta edición, Sal de Ronda se convierte en concurso. Un jurado profesional valorará sus creaciones.
0: Y una propuesta más, una visita guiada a Segóbriga, también con catas, en este caso comentadas de vino y queso. Es la propuesta de la Diputación de Cuenca para el próximo 16 de mayo.
13: Tendrá una duración de 3 horas y comenzará a las 11 de la mañana. Este evento cuenta con la colaboración de Donde Nacen los Sabores y serán Quesos Villarejo y Bodegas Conrado quienes participarán en este acto. Maite Mejía, diputada de Patrimonio.
14: Volvemos con las actividades en el Parque Arqueológico de Segóbriga. Esta vez hemos organizado una visita con catas comentadas que se realizarán el 16 de mayo en colaboración con Donde Nacen los Sabores, pues para poner en valor la riqueza gastronómica y patrimonial que tenemos en nuestra provincia. Estas jornadas son unas jornadas muy completas.
13: Mejía manifestaba también que el aumento de visitantes en Segóbriga está refrendando la gestión que la Diputación de Cuenca está haciendo del Parque Arqueológico, pues las visitas durante el mes de abril fueron de auténtico récord, ya que con 12.505 visitantes es la cifra más alta desde que se tienen registros.
3: Cerramos este informativo con música. El recuerdo para el líder de la banda The Animals, con Chema Cervantes.
15: 85 años cumple hoy el músico británico Eric Burdon, uno de los primeros embajadores del llamado soul de ojos azules. Es inglés, pero con alma de Nueva Orleans. Se hizo célebre en los 60 con su primera banda, The Animals, y gracias a esta canción, La Casa del Sol Naciente, un clásico del folk estadounidense de autor desconocido y que contaba la historia de una chica que echa su vida a perder en un burdel. Años más tarde, Eric Burdon lideraría la banda de funk Rock War, ya establecido en California. En el 71 empezó su carrera en solitario. Eric Burdon es uno de los supervivientes de la llamada British Invasion, la invasión británica de grupos que los 60 conquistaron al público estadounidense y cambiaron para siempre la historia del rock. Grupos entre los que estaban los Beatles, los Rolling, los Who y, por supuesto, The Animals. El músico sigue editando discos y dando conciertos por todo el mundo. Lleva publicados 3 libros de memorias. 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

Siguen escuchando Radio Castilla-La Mancha, más noticias en boletines y en Castilla-La Mancha a las 8 con Francisco Madina Beiti. Ahora se quedan con el mejor deporte Castilla-La Mancha en juego y Manuel Martín de la Vega. Pasen, feliz tarde, adiós.

0: Son las 3 de la tarde.
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0: Por aquí estamos. Buenas tardes, familia. En este lunes 11 de mayo. Lunes que viene con mucha resaca. La que está pasando en Puertollano, su Calvo Sotelo. Tras lograr el ascenso a la Segunda Federación, 4 años después vuelve a la Segunda Federación. Hoy es uno de los grandes protagonistas de este lunes. Y lo va a ser esta semana también, porque ya les avanzó que mañana este Castilla-La Mancha en juego será escenario de un gran colofón de las celebraciones del ascenso del Calvo Sotelo Portollano, con un programa muy especial con todos sus protagonistas. Luego, durante el Castilla-La Mancha en juego de hoy, le daremos todos los detalles de lo que va a ser mañana. Lunes también de resaca de ascenso, pero también queda pistoletazo de salida, una semana clave para 3 equipos. Para el Depor Guadalajara y para el Club de Fútbol Talavera por la permanencia. Y semana decisiva para la Unión Balompédica Conquense de cara al ascenso. Pero ojo, porque también es una semana clave para 4 equipos. Tarancón, Toledo, Atlético Albacete y Manchego, que arrancan su camino esta semana, el camino largo hacia el ascenso a la Segunda Federación. Ahora todo lo que debes saber sobre estos equipos en Castilla-La Mancha en juego. Un lunes de tertulia del Albacete, con el nombre de Alberto González sobre la mesa. Ahora más que nunca, su renovación podría estar en esa cuenta atrás. Así que vamos con todo hasta las 4 de la tarde. 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
0: En un lunes de campeones de liga en Barcelona y en Puertollano, en Barcelona, David García, buenas tardes.
2: Hola, buenas tardes.
0: Esta tarde de celebraciones por las calles de la ciudad condal para festejar la 29º título de liga.
2: Y arrancarán esas celebraciones a partir de las 5 de la tarde con el Spotify Camp Nou como punto de partida de una rúa donde habrá 3 puntos de animación distribuidos en los varios puntos emblemáticos de la ciudad por los que pasará la comitiva y que tras doblar por el Paseo de Gracia y la Gran Vía regresará al Estadio Azulgrana para finalizar allí el recorrido como fin de fiesta, ya que no habrán actos de celebración en el interior del estadio. Y es que hay que recordar que tenemos jornada de liga intersemanal, el Barça juega el miércoles en Mendizorroza ante el Alavés y en ese sentido toca cierta contención, o al menos hasta cierto punto, porque probablemente durante el recorrido en el autobús veamos algunas imágenes que indiquen lo contrario. Otra duda será ver si Hansi Flick tomará parte en esas celebraciones después del fallecimiento de su padre en la madrugada del sábado al domingo.
0: Eso en Barcelona, en Puertollano. Paco López, buenas tardes.
3: Hola Manolo, buenas tardes.
0: Mañana de actos institucionales tras una noche larga, muy larga de celebraciones tras ese ascenso, sí, del Calvo Sotelo Portillo a la Segunda Federación.
3: Algunos jugadores he visto con esas gafas que puso de moda Marcos Llorente, con cristales amarillos y rojos para bloquear la luz artificial y proteger esa salud biológica que decía Llorente. Bueno, la Copa 25-26 de la tercera división de Castilla-La Mancha ya tiene dueño. El presidente de la Federación de Fútbol de Castilla-La Mancha, Pablo Burillo, ha querido estar en el acto institucional de la recepción municipal que ha realizado el Ayuntamiento esta mañana y presentarse precisamente con el entorchado para entregárselo al capitán del Calvo Sotelo, Sauquillo. Entrega que ha repetido también junto a todo el equipo en la escalinata del Ayuntamiento. Ayer era la pregunta que se hacían algunos jugadores: ¿no nos van a entregar la copa? Lógicamente no se podía hacer porque Tarancón también se estaba jugando sus opciones de ser campeón y el trofeo no podía estar repartido en las dos ciudades. Ha sido una mañana de resaca para los jugadores puertollanenses tras los actos de celebración de anoche, que se alargaron hasta bien entrada la madrugada. Finalizado el partido y ya bien tarde, los azules salieron a eso de las 10:30 de la noche del estadio municipal para hacer la rúa en un autobús descapotable que finalizó en la Concha de la Música. A pesar de la hora, de la tardanza, del frío y a pesar del clásico que se podía ver en televisión, hubo centenares de aficionados que se mantuvieron estoicamente en el Paseo de San Gregorio para tener ese encuentro con sus ídolos. Ese retraso ha sido una de las críticas a esa celebración, aparte de la lluvia en la que no podía hacer nada el puertollano y el sufrimiento ayer en el partido hasta ese gol de Malano. La otra fue la tardanza con la que salieron los jugadores. Me comentaba irónicamente esta mañana el presidente Enrique Madrid que toma nota y para el año que viene, con la celebración del ascenso a primera ref, saldrá mucho mejor la cosa. La plantilla ha querido culminar, después de esta recepción municipal, este éxito haciendo una ofrenda floral a la Virgen de Gracia, patrona de la localidad. A esta hora tienen una comida todos los jugadores que han estado acompañados por sus familiares. Había también mucho peque que hoy ha faltado a clase por este motivo y se va a poner punto y final a una tremenda temporada histórica que ha devuelto la ilusión y al fútbol puertollanense a categoría nacional. Ha sido una mañana sin duda alguna difícil para algunos jugadores que nos hablaban así como ha sido este día después. Hablan Lucas, Guichar, Biel y Crespo.
4: Ha sido noche larga, pero ha sido noche bonita. Nada, hemos amanecido casi para venir aquí, que se alargó la noche ayer, y ahora seguiremos todos juntos, iremos a comer y seguiremos de celebración.
5: Nos hemos levantado muy felices, un ascenso no se consigue todos los años, y nada, a disfrutar.
6: Pues nada, la verdad que ha sido increíble, ¿no? Estar aquí con mis compañeros, bueno, amigos, diría yo, con la afición, después de haber conseguido el objetivo. Ha sido una temporada increíble y nada, solo tengo palabras de agradecimiento.
7: Buah, pues muy cansado la verdad, pero bueno, aquí estamos haciendo acto de presencia. Es un día que vamos a recordar siempre y ahí quedará marcado.
0: Y más protagonistas del ascenso del Calvo Sotelo Portollano hasta las 4 de la tarde aquí en Castilla-La Mancha, en juego.
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0: El Atlético de Madrid que juega mañana en el Sadar en partido de la antepenúltima e intersemanal jornada en primera, pero antes hoy se cierra la jornada del fin de semana en Vallecas y en segunda. Ahora vamos con la tertulia del Albacete, también se hace el partido en Huesca. Armando Clavero, buenas tardes.
9: Buenas tardes, Manolo. A las 9 se va a jugar un más que interesante Rayo Vallecano-Girona. Los madrileños, tras su flamante clasificación para la final de la Conference League, están 5 puntos sobre el descenso. La verdad es que si ganan ya tendría la salvación hecha, pero ojo que si pierden se meterán en un buen lío. Y en frente a un Girona que está entrenado por un ex del Rayo, además un mito como es Michel, y que está solo un punto sobre la zona de descenso. Necesitan ganar como sea los catalanes. Eso sí, fuera de casa solo han ganado 3 partidos en toda la temporada. Y un ratito antes, a las 8:30, se va a jugar el Huesca Real Sociedad B. Ojo a este partido también. Los orcenses a 3 puntos de la salvación. Si ganan, empatarán con el Cádiz. Por su parte, el equipo vasco está a 6 puntos sobre el descenso, así que también se está jugando muchísimo. Los donostiarras, recordamos, son el segundo peor equipo de la categoría jugando a domicilio.
0: Es lunes 11 de mayo, los lunes son de tertulia del Albacete Balompié.

0: motivo de alegría, evidentemente, y de orgullo, y para estar contento de que haya gente que no solo que quiera que te quede, sino de expresarlo públicamente, ¿no? De esa forma, ¿no? Vale.
1: Gabriel Miranda, buenas tardes.
2: Buenas tardes.
1: Juan Salto, hola Juan, muy buenas tardes.
3: Hola, muy buenas tardes.
1: Y a Iván Robanievi, Roba, muy buenas tardes.
4: Hola, buenas tardes.
1: Podía titular la tertulia del Alberto Quédate, es lo que se escuchaba en el Carlos Belmonte del partido frente a la Cultu. Eso también, Gabriel, lo escuchaste tú, estuviste presente, pudiste escuchar ese cántico que hasta ahora no se había oído de forma tan nítida como ese Alberto Quédate, ¿no?
2: Bueno, yo tengo que decir que yo no estuve en el partido, sí lo vi, por motivos familiares no pude. Pero vamos, yo creo que esto, nosotros somos capaces de lo mejor y de lo peor, ¿no? Yo otras veces he escuchado a Alberto División, entonces, pero vamos, yo creo que aquí en la tertulia, yo particularmente soy, ya lo he dicho más de una vez, soy de lo que opinan que Alberto se tiene que quedar. Lo que pasa, que sí es cierto que ocurre algo, ¿no? Porque siempre decimos que una vez que tienes conseguida la permanencia, precisamente aprovechar estos partidos, que todavía queda para que termine la temporada, pues para planificar algún tema de jugadores, ¿no? Sí. Pero claro, si aquí no se dice si se va a renovar Alberto o no se va a renovar, que yo espero que sí, pues aquí estamos esperando a ver que termine esto y entonces a ver qué hacemos. A mí me da la impresión, es una apreciación particular mía, ¿no?
1: Sí.
2: De que algo hay en el club que no le gusta a Alberto y entonces, pues, por eso no se ha llevado a efecto, ¿eh? Hablamos muchas veces de que él pide más dinero o que tiene alguna oferta de por ahí que ha salido, me parece, la semana pasada, salieron que... Pero bueno, o sea que Alberto, si ahora mismo se va del Albacete, ofertas va a tener, con total seguridad, ¿no? Mm. Porque lo ha hecho como los jugadores de póker, ¿no? Con lo que ha tenido, ha sabido jugar. Y para mí lo ha hecho muy bien, ¿eh? Yo siempre le digo que es el entrenador de la varita mágica, ¿no? Cuando peor ha estado el equipo, siempre ha parecido a él, ¿eh? Mm. Y ha conseguido con unos mimbres muy limitados, ¿eh? Eso no se nos puede olvidar, porque el grueso de nuestros mejores jugadores ha habido mucha parte del año que han estado lesionados y siguen lesionados de larga duración. Y entonces el Albacete ha tenido que jugar pues con lo que tiene. Y eso ha sido el entrenador el que ha sabido poner los peones en el momento oportuno. Después nos habrá gustado más o menos cómo ha jugado el equipo. Pero para mí Alberto, por supuesto, merece seguir aquí en el Albacete.
1: Lo de Alberto Quédate venía a colación también, Juan, después de que el propio Alberto González reconociera en la previa del partido frente a la Cultu que ya había contactos, ¿no?, de su empresa de representación con la dirección deportiva del club y con el Albacete Balompié, lo cual indicaba que, bueno, solo falta un empujoncito para que esto sea real. Pero lo que apuntaba Gabriel, Juan, que parece como que este culebrón se está extendiendo demasiado y quizá a lo mejor se está perdiendo tiempo, que se me entienda la expresión, para no empezar a planificar lo que puede ser la próxima temporada, ¿no?
4: Pues sí, la verdad es que sí. La rueda de prensa previa al partido, la verdad es que a mí me gustó bastante la manera que se enfocó y que se habló sobre su futuro, porque esa pincelada de que ya había habido algún contacto fue lo que me dio la esperanza que probablemente creo o espero que esta semana, a lo largo de esta semana, pues se haga oficial la renovación de nuestro entrenador. Yo creo que ya sobran calificativos para este entrenador, porque creo que se ha ganado por resultados, por otras miles de cosas que lo renueven al alza, no con el mismo sueldo, porque lo desconozco, sino incluso mayor, porque ofertas, como dice Gabriel, en segunda división va a tener. El Sporting de Gijón, sin ir más lejos, hizo hace poco oficial que Borja Jiménez no continuaba en su banquillo y ya estaban diciendo que uno de los principales entrenadores por los que iban era Alberto González. Y cómo no va a ser así con un entrenador que ha conseguido estas dos temporadas. Entonces, creo que es

0: muy importante el hacerlo oficial cuanto antes, que este entrenador continúe un año más en el proyecto del Alba, que se siga sacando gente de la cantera, que se siga trabajando como se está trabajando, que con un poco más de suerte, con menos lesiones durante la temporada y con menos tramos así de un poco de incertidumbre por muchos jugadores que estaban de baja por lesión, pues yo creo que se puede hacer un año igual o más bonito que este, que yo creo que la tranquilidad de la liga sumado a la emoción y a todo lo que pasó en Copa del Rey, yo creo que el año que viene, si se da un puntito más, si se trabaja en las oficinas del club, si este entrenador tiene un proyecto lo suficientemente potente como para poder competir, yo creo que nos puede llevar a tener un año muy ilusionante, y creo que se ha ganado, vamos, con creces el que renueve con el Alba.
1: Ya lo decía en la previa Alberto González, luego escuchamos en el Belmonte, bueno, pues ese grito de Alberto, quédate, algo que, como acabamos de escuchar, Rob agradecía al propio Alberto González cuando finalizaba el encuentro en el Carlos Belmonte. Y lo que le preguntaba también a Juan y a Gabriel, es una situación en la que lleva tiempo en el aire la continuidad de Alberto González, parece que ahora está mucho más próximo que a lo mejor hace unas fechas atrás, porque el propio interesado o el propio entrenador lo ha reconocido, pero parece que como que se tiene que resolver, como dice Juan, esta semana, para que pongamos un poco en faena lo que tiene que ser el Alba de la 26-27, ¿no?
2: Sí, la verdad es que sí. Yo, primero de todo, me gustaría dar una buena colaboración del Campo Futuro Portugués, pues ascenso a segunda red, y suerte a todos los equipos casi manchegos en ese proyecto de tercera federación a segunda federación. Yo, evidentemente, el micrófono sí estará con el filial de Albacete, pero suerte a todos. Y tener al Conquense en ese proyecto de acceso a la primera federación, lo primero, que todos al final somos hermanos de esta región. Y con el tema de Alberto, yo creo que lo que han dicho los compañeros, tiene novias, está claro. Supongo que después de dos años y pico en el club y de hacerlo bien o notable, digámoslo así, incluso este año con el tema de la Copa del Rey, digamos que es sobresaliente en ese sentido, pues igual está pidiendo ciertas cosas que, bueno, ahora ya tiene una posición fuerte, ya tiene bagaje en el fútbol profesional para saber qué es lo que quiere, qué es lo que no quiere o qué es lo que puede pedir. Y creo que los mimbres están ahí, el trabajo está ahí, incluso de la Barrera ayer, bueno, el otro día en la rueda de prensa se le preguntó por el míster y, bueno, pues su opinión es que lleva un trabajazo. Y es la realidad, ¿no? Vino aquí como un míster que casi nadie conocía, que venía de una categoría inferior, una apuesta de toche, nos salvó del agujero en el cual estábamos, de ese pozo que nos llevaba a Primera Federación, y luego pues ha hecho dos campañas más que dignas. El año pasado fue un año de transición, el equipo estuvo más o menos en mitad tabla, y este año, bueno, pues hemos tenido un momento, ¿no?, donde hemos sido críticos con él por juego o por detalles de resultados o por poca ambición, etcétera, pero al final se ha visto que el equipo está donde está porque la plantilla es la que es, el presupuesto es el que es, y para más pues igual no daba. Y hay que poner en valor que el míster, pues igual saca petróleo, ¿no?, de lo que había en la plantilla. No sé las bajas que había el sábado, pero igual hay 7-8 jugadores que estaban de baja el sábado, jugadores importantes. Todos sabemos los nombres de Higinio, Puertas, Valverde, no sé, Lizoain tampoco estaba en portería, aunque estuvo en Mariño, volvió Pepe Sánchez, pero Vallejo se ha lesionado. Los jugadores que se fueron en mitad de invierno, Ricky por un lado, Morcillo por el otro, yo creo que la plantilla que tenía, creo que ha sacado un muy buen rendimiento y es digno valedor de que siga la temporada que viene. Yo, bueno, se agradece, ¿no?, que también el público de Belmonte pues demuestre que, bueno, pues que le tiene cariño, que pone en valor el trabajo que ha hecho, donde estamos a día de hoy, salvados con 4 jornadas antes de que termine la temporada, fuera de la pelea de esos equipos históricos como el Cádiz o el Zaragoza o el Huesca, que se están peleando por intentar no bajar de categoría. Nosotros vemos, bueno, el fútbol de la Barrera, ¿no?, como los toros, entre comillas, y que se peguen entre ellos, luchar por un puesto un poquito más encima, que siempre da más importe en el tema de presupuestos con el tema de la televisión. Estar el 11, el 12 o el 13 siempre implica mayor o menor dinero al futuro, y creo que el míster ha hecho un trabajo

0: de notable. Si hubiese sobresaliente, si el equipo pues hubiera podido acceder a esos playoffs. En un momento de la temporada soñamos en que se podía hacer, porque veníamos del rebufo de la Copa del Rey y el equipo se asomó a estar a 5 o 6 puntitos de esos puestos en su momento. Pero bueno, pues la plantilla es la que es, como os comentaba antes. Al final, con el paso de las jornadas, cada uno la categoría lo pone en su lugar y el equipo ha dado por lo que ha dado. Igual esas expectativas, ¿no?, del equipo que pudiese luchar por el playoff, igual no las dio él, igual las dio Toche en la rueda de prensa, igual era que pedía explicaciones a Toche de que él pensaba que quizás había hecho una plantilla para luchar por estos objetivos, que la realidad no era la que ha sido. Así que yo, para mí, el míster ha hecho un trabajo bastante bueno, se merece quedarse, ojalá y se quede, porque creo que sea de los entrenadores o el entrenador que más tiempo lleva en el mismo club, en la categoría. Lleva 2 temporadas y media más o menos, 2 temporadas y 1 mes, y creo que es un entrenador que justo ayer, bueno, el sábado, el segundo gol viene de 2 jugadores que él apuesta por ellos, como son Dani Bernabéu y como Capi, que a los cuales se les han renovado. Sacó en el pasado a Cofane de la nada, entre comillas, viendo del juvenil. Creo que es un jugador que están jugando porque él también es un entrenador de cantera que apuesta por la gente joven. Así que, bajo mi speech, todos mis detractores que sé que me van a crujir, ojalá, Alberto, quédate.
1: Decíamos en la previa del partido frente a la Cultu, lo recuerdo, y haciendo referencia a lo que decía Juan, me parece que sobre la institución de Borja Jiménez en el Sporting, en la Liga Gepermotion han sido cesados, cambiados, llámenlo como quieran, 22 entrenadores. Y hay 22 equipos, ¿eh? Es una auténtica barbaridad. Y lo digo porque Alberto González, por darle más valor a lo que está haciendo el Albacete, es un rara avis, porque sobrevive en un ecosistema en el que el entrenador suele cambiar, los equipos suelen cambiar no solo una vez. En el caso, por ejemplo, Zaragoza-Valladolid, o en alguno que me venga ahora a la memoria, ha cambiado hasta en 3 o 4 ocasiones. O sea, es una pasada. Os voy a preguntar precisamente con eso. Vamos a dar por hecho que lo de Alberto González va para adelante, que sigue como entrenador. Gabriel, ¿qué proyecto de Albacete querrías? O sea, algo que dijeras, esto es innegociable, esto es necesario, después de lo que hemos visto este año, en la 26-27 necesito que el proyecto de Albacete tenga esto.
2: Bueno, pues yo te diría que al principio de temporada nos vendieron, entre ellos el director deportivo, de que el Albacete tenía plantilla para hacer más cosas, y como he comentado antes, nos vamos a quedar con la gana de saberlo, porque ha habido jugadores que, en fin, que no han podido jugar habitualmente. El proyecto que yo diría, pues me da la impresión de que el proyecto va a ser prácticamente lo mismo. No veo yo a esta propiedad. Sí dijeron a lo primero cuando vinieron que, en fin, que su objetivo era la primera división, pero a mí a lo largo de los años no me han demostrado que se haga un proyecto fuerte. Tengo que reconocer que para poder hacer un proyecto fuerte tienes que tener un presupuesto, digamos, adecuado. El Albacete, sinceramente, ahora no lo tiene, y a mí me da la impresión de que esto va a ser más de lo mismo, ¿no? Al final, la afición, sobre todo aquí, yo con la gente que hablo, pues nos conformamos con la permanencia, que creo que es un logro importante, repito, para el presupuesto que tiene el Albacete, de mantenerse en la Liga de Fútbol Profesional. Y yo, sinceramente, a no ser que me demuestren lo contrario, no creo que el equipo vaya a hacer cosas, o sea, la propiedad vaya a hacer cosas extraordinarias. Ojalá y me calle la boca, y cuando pasen pues un mes, que seguramente será cuando empezarán a hablarse de todos estos temas, pues veamos que sí, que se intenta hacer un proyecto un poquito más ilusionante que este, y que bueno, yo espero que sea así, porque si no es así, mira, el otro día la imagen que dio el campo, yo no estaba, pero la imagen que dio fue, a mí no me gustó, ¿no? Porque yo creo que había muy pocos espectadores para lo que había habido hasta ahora mismo. Entonces, yo con la gente que hablo, los proyectos son importantes, ¿eh? Los jugadores que se puedan quedar o los que se puedan venir también lo son, y todo va a depender de la propiedad, ¿eh? Sinceramente, yo creo que si ellos piensan dar un pasito, todo esto funciona con dinero, básicamente. Entonces, si ellos quieren hacer un proyecto más importante, se lo van a tener que gastar. Yo no sé si el Albacete lo tiene o no lo tiene, pero lo que sí sé es que ahora mismo tenemos muchos jugadores lesionados y que el equipo necesita una renovación, creo yo,

0: ¿Te genera desconfianza, entre comillas, o poca, no sé cómo de, no lo sé cómo explicarlo, diferenciación a lo que hemos visto hasta ahora?
1: Bueno, yo creo que lo que hemos visto hasta ahora no es tan malo, me refiero. Tenemos una gran parte de la plantilla que tiene contrato para el año que viene. Tenemos también, por lo general, una plantilla que sí que es verdad que con ciertos jugadores se eleva muchísimo la media de edad, pero creo que tenemos una plantilla con hambre y que la gran mayoría de esos futbolistas, que ahora quizá los vemos desde un punto de vista más a rendimiento corto de lo que se ha visto hasta ahora, jugadores tipo Víctor Valverde, que creo que es un jugador, o Alex Rubio, que ha llegado recientemente, que creo que son jugadores jóvenes que quizá no se le ha visto hasta el punto que pueden llegar a dar, que son jugadores, hablo de ellos dos, como puedo hablar de gente de cantera como Bernabéu y como Capi, por supuesto, pero que creo que son jugadores que a futuro, si se quedan en el Albacete Balompié, si les respetan las lesiones, creo que pueden dar un salto bastante grande a lo que pueden aportar y a lo que nos pueden dar en un futuro a vista de una o varias temporadas. Entonces, creo que también lo más importante es vaciar la enfermería, que se traigan quizá dos, tres jugadores que te den un salto de calidad por línea o que te den algo en lo que apoyarte como para decir, tengo un proyecto lo suficientemente ambicioso como para poder decir que me puedo acercar a esos playoffs, me puedo acercar a ese ascenso que tanto ansiamos. Entonces yo creo que las bases se están construyendo poco a poco, que creo que también sumar 5 temporadas consecutivas en segunda división es importante, que llevamos, como dijimos, mucho tiempo sin hacerlo, sin estar de esta manera tan prolongada en la categoría profesional, y creo que es lo más importante para que en los próximos años, y también evidentemente, como ha dicho Gabriel, con una suma de presupuesto, con que la propiedad también invierta lo que un poco más de lo que ha invertido y que ponga más de su parte en lo que es la plantilla, porque a nivel de club, a nivel de infraestructuras y a nivel de muchas cosas se ha mejorado una barbaridad. Entonces, por esto, pues tenemos que estar agradecidos, evidentemente. Pero creo que la plantilla, eso, dos, tres pinceladas que le den un salto de calidad al equipo, también es la portería, si se renueva a Raúl y Zoain o no. Yo creo que esta temporada hemos tenido una dupla de porteros que hacía tiempo que no teníamos unos porteros de un nivel competitivo bueno para la segunda división, que en otros años nos había lastrado a no pelear, quizá por un poquito más de lo que habíamos peleado. Entonces yo creo que también es importante de ver si continúa Raúl, si no continúa, y fichar también un portero de garantías si no continúa. Entonces yo creo que también son importantes esas piezas clave que se te pueden dar el salto de calidad para el año que viene.
0: Sobre el 26-27, de lo que ha dicho Gabriel, Juan, ¿qué añadirías o quitarías o modificarías de esa idea que te gustaría ver del Alba de la próxima temporada?
2: Bueno, partimos de la base, ¿no?, que a día de hoy tenemos muchos jugadores con contrato, la gran mayoría, son entre 4 o 5 que no tienen contrato y no se sabe si van a seguir, lo que comentaba Juan, y Zoain, pues no sabe si va a continuar, Neva no sabe si va a continuar, Meléndez tampoco sabe si se va a continuar, no, hay ciertos jugadores que por lo que sea, pues igual continúan que no, pero el grueso de la plantilla va a continuar, tiene contrato, creo que hay una buena base para reforzar, creo que varias líneas, sobre todo pues alguna defensivamente, si el portero se marcha finalmente quizá y puesto otro portero de garantías, que compita con Mariño, siempre y cuando siga Mariño en el club, que tampoco se sabe ese tipo de cosas como pueden suceder, que alguien en medio del campo que haga de Ricky, ¿no?, que no hemos tenido ese jugador, una vez que se ha marchado Ricky en mercado de invierno, aunque se hicieron varios fichajes, falta esa pieza fundamental, que es un jugador que se va a distribuir el juego, falta un recambio de Morcillo, si Jefte no continúa, que por ejemplo pueda continuar, porque es cedido o Yogo, por ejemplo, pues jugadores que te puedan dar un salto de nivel, de calidad. Nosotros hay que recordar, ¿no? Dijo la propiedad, lo dijo Toché, con la venta de Cofane, que todo el importe derivado de la venta de Cofane no se iba a poner siempre el primer año, que se iba a partir en diferentes años, temporadas.

0: para elevar ese presupuesto, ¿no? Y que no poco a poco. Se supone que quizás esta temporada que viene, bueno, pues esos huevos de la cesta, ¿no? De Cofane, de la venta, se saquen y se pongan también esta nueva temporada, con lo cual creo que tenemos una buena base. Si se queda el míster, pues bueno, ya conoce a los jugadores, sabrá que teclas hay que tocar, es el teclista de la plantilla, el míster, y sobre todo hay que, como han dicho los compañeros, poner en valor, ¿no? Yo justo hace unos días comentaba con mi primo ese viaje a Andorra hace no muchos años, sí. Que nos jugamos ese ascenso a segunda división donde perdimos 3-1 hace no mucho tiempo, que seguíamos peleando por volver al fútbol profesional. Y era ya, son 4 años seguidos, creo que ya va a ser el quinto, hay que poner en valor eso. Y sobre todo a la gente que igual se desanima o se desanima, ¿no? De que el equipo no da para más. Bueno, es que es complicado. Y en este deporte, pues el presupuesto hace mucho, hay transatlánticos en la categoría. Nosotros al final somos un equipo que estamos ahí más o menos en mitad tabla de presupuesto, un poquito por abajo. Pero animar a la gente de que hay que seguir con el equipo, con el club, que cuando llegue la campaña de abonos siga apoyando, que al final cuanto más masa social, mejor. Si es verdad que lo que ha dicho, creo que ha sido Gabriel, pues la imagen del sábado de esos 7.000 espectadores no es lo habitual en el monte, lo normal es que acudamos 10, 11, 12.000 personas. Bueno, no caer en esa fase, ¿no?, de desmotivación. Si ves que tu equipo no aspira a algo más, y que ves solamente lo que comentaba antes, que equipos como Cádiz, Zaragoza, Huesca, etcétera, pues están luchando por no caer del fútbol profesional, y nosotros tenemos la suerte de que son 5 años seguidos la temporada que viene. Vamos a poner en valor a eso, ojalá dar un poco de confianza en que se pueda subir un poco el presupuesto, tener acceso al tipo de jugadores que tengan esa altura de calidad. Y por qué no, pues intentar mirar un poquito más hacia arriba en la clasificación de la temporada que viene y de verdad, una vez por todas, luchar por el playoff. Luego la categoría te pone o te quita, depende de lo que tú ofrezcas, un puesto u otro, pero yo igual soy conformista, pero entre el puesto 10, 12, 13, 14 y no tener un poco de suspiros raros y un domingo por la noche empezando la clasificación de los puestos rojos, como todos miramos del descenso, yo me conformo, pero me gustaría siempre que se pueda, pues dar ese pasito hacia arriba y luchar por algo que sea bonito, que puede ser un playoff o, por qué no, el sueño de todos, voy a Primera División, que hace muchos años que no la pisamos y todos querríamos competir contra los grandes.
1: Pues se va a empezar a construir ese 26-27 del Alba en las próximas fechas, porque lo primero, el primer paso, la piedra angular, empieza a ser lo de Alberto González. Gabriel Miranda, buena semana, un abrazo enorme.
2: Otro para vosotros.
1: Otro abrazo enorme, Juan, que vaya muy bien la semana, un abrazo enorme.
3: Otro abrazo muy grande, hasta luego.
1: Como siempre, un abrazote inmenso, Roba, cuídate mucho.
0: Igualmente, amigos, un abrazo.
1: Un abrazo enorme para este Albacete Balompié, que tiene fechas clave ahora mismo de cara a lo que será el futuro de Alberto González. Clave, semana decisiva nos queda para estos equipos de los que vamos a hablar hasta las 4 de la tarde.

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1: Y el colegiado pita el final. Final del partido en Tajonar. El Talavera que luchó, creyó y soñó con rascar algo aquí y además estuvo a punto de conseguirlo. Me lo vais a permitir, pero a mí me parece, no sé si de manera premeditada o no, hoy al Talavera no, le han dejado sumar en Tajonar.
2: El partido estaba muy muy igualado y se abrió por una decisión. Bueno, que la tomó el árbitro y ya está. Yo lo único que le he dicho al final del partido es que mirara el partido. Todos tenemos que mejorar.
3: Así encendemos el que va a ser, David García, el antepenúltimo semáforo de la temporada en Primera Federación para el Club de Fútbol Talavera y para el Depor Guadalajara.
4: Que parecen últimamente semáforos comunicantes. Cuando uno está rojo, el otro en verde y viceversa. Esta semana al que le toca acelerar es al Depor y al que le toca quedarse pacientemente esperando es al Talavera. El problema es que con lo poco que queda ya para llegar al final, los morados van a contrarreloj para alcanzar la permanencia y los blanquiazules, más que con paciencia, pueden afrontar esta parada con ansiedad. Y es que como pasa tantas veces con el tráfico, pues un solo instante en el trayecto, un solo despiste, puede ser decisivo para llegar a tiempo o no a tu destino. Y ese gol en el 88 de Osasuna puede ser la diferencia entre el éxito o la decepción en el viaje de los cerámicos. Lo que queda por delante ahora, pues es un galimatías imposible de descifrar. Uno tiende a pensar, como dice Sandroni, que sumando los 6 puntos se salvarán. Pero claro, así pensarán todos los equipos que están ahí abajo, cuando en realidad no hay espacio en la carretera para tantos coches. Por otro lado, la luz roja del Talavera y la verde del Depor indicarían ahora mismo que son estos últimos, los morados, los que tienen más despejado el camino que los primeros. Pero es que los caminos de la permanencia son a veces caprichosos, llenos de cruces, atajos, cortes de tráfico. Y el hecho de que el Talavera juegue ante dos rivales directos podría ser más ventajoso que el doble duelo ante filiales que tiene por delante el Guadalajara. En definitiva, a día de hoy, con este atasco, yo creo que no hay quien haga un pronóstico todavía.
3: Bueno, pues no solo vamos a afrontar una semana clave en Primera Federación, también estamos en una semana clave en el playoff de ascenso a esa Primera Federación con la Unión Balompédica Conquense. De los ecos del partido de ida nos deja ese comunicado de la Balompédica sobre los presuntos insultos recibidos a Vique. Y hoy, Juan Alonso Gómez, buenas tardes.
5: Buenas tardes.
3: La plantilla ha cerrado filas, ha mostrado su apoyo a su compañero de vestuario.
5: Sí, vuelta a los entrenamientos en la Fuensanta con toda la plantilla presente. Es verdad que ha empezado la semana con el mismo hermetismo que terminaba la anterior. No dejan cámaras, prensa, no quiere Robert Gutiérrez que nadie vea nada que pueda dar pistas al rival. Sí hemos podido entrar al final del entrenamiento y ver a parte de la plantilla. Hemos visto también a Vique, siempre con el buen humor que caracteriza al jugador procedente del Villarreal C, y una plantilla que se cierra en banda a su compañero después de ese incidente en el minuto 17 en el que el colegiado Ángel Caro pues activaba el protocolo antirracista después de una acción entre el propio Vique y Adrián Rodríguez, el jugador del Jerez. Sobre este hecho no ha querido ya aportar nada nuevo ni remover nada el propio Vique Gómez, recordemos, originario de Guinea-Bissau, y el propio club se suma a ese comunicado, y con el comunicado que lanzó ayer el Conquense dan por zanjada cualquier tipo de polémica respecto a este tema. Eso sí, hemos hablado con Caín, uno de los capitanes de la plantilla, y también con Adri López sobre varios asuntos y también este, el evento racista sufrido por Vique Gómez. Como no ha podido ser de otra manera, estos dos jugadores han querido mostrar su apoyo al bueno de Vique y recordar que estos comportamientos no tienen lugar en el mundo del fútbol y que todo el conquense, plantilla, afición, cuerpo técnico, todo el mundo en Cuenca está junto a Vique.
6: Eso sí que no se puede permitir. Si se lo ha dicho, yo confío en Vique. El chaval está tranquilo, es futbolista profesional, él tiene la mente puesta en el partido, ya está. Pero sí que tenemos que intentar que esa cosa no se cumpla.
7: La verdad que es una lástima que se sigan dando estas cosas en este mundo, pero bueno, saber, habrá que seguir trabajando para erradicarlo. Y yo apoyo totalmente a Vique y nuestro apoyo para él es tal. Y yo creo que es una persona que no se va a inventar nada. Yo es, él es sincero, es un buen chaval. Y yo creo, si se lo han dicho, pues yo confío en su palabra y que vamos a muerte con él.
3: Lunes de resaca en Puerto Llano. Vamos con el Calvo Sotelo de Puerto Llano.

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0: esa primera ocasión no quiso desperdiciar la oportunidad. Balón que le llegaba de Giuliano Barone, batiendo el portal de Manolo. Primer gol del Puerto Llano, minuto 11 de esta primera parte. Ahí saluda militarmente Malano, que suma otro gol a su larga lista de tantos. Se adelanta el Puerto Llano, se viene abajo el Ciudad de Puerto Llano. Calvo Sotelo 1, La Solana 0. Saca Calvo Sotelo, falta en ataque de La Solana. Jugadores ya con la pierna tiesa, otro más al suelo. Final del partido. El Calvo Sotelo es el campeón de Castilla-La Mancha de la tercera división y nuevo equipo en la segunda red.
1: Muy contento porque lo necesita Puerto Llano y porque ahí estamos. Y daremos más alegrías a este municipio, a nuestro pueblo. Y muy contento, la verdad, feliz. El cuerpo técnico está renovado automáticamente, hemos confiado en él. Ha habido momentos duros en este año, pero sabíamos que teníamos al mejor entrenador de la categoría, al mejor cuerpo técnico de la categoría.
2: Sufriendo pues prácticamente todos los días, porque no hemos sido capaces de ganar con tranquilidad casi nunca. Y hoy pues hemos seguido en esa línea y bueno, conseguido y contentísimos.
3: ¿De quién te acuerdas ahora? Así de bote pronto.
2: Pues me acuerdo de mi familia sobre todo. Mi familia sobre todo, mucho tiempo fuera de casa y luego pues muchos ratos jodidos, que al final los que lo notan son ellos.
4: Es verdad que uno de los objetivos que tenía este equipo era ascender, pero no nos creíamos del todo ser campeones. Pero bueno, al final el grupo hace mucho, este equipo es una puta familia y se ha notado porque las adversidades que ha habido pocas, pero las ha habido, hemos estado unidos y las hemos sabido sacar adelante.

0: Calvo Soto de Portollano es de Segunda Federación. Ha sido una noche larga en Portollano. Esta mañana ha sido intensa con esa recepción en el Ayuntamiento, la ofrenda a la Virgen que nos ha contado Paco López en la portada de este Castilla-La Mancha en Juego de Lunes. Pero ojo, porque estas celebraciones, Manuel Muñoz, tendrán mañana el gran colofón en un programa especial de Castilla-La Mancha en Juego.
1: Sí, porque desde las 3 de la tarde en el Estadio Ciudad de Portollano, escenario ayer de ese ascenso a la Segunda Federación, vamos a revivir y rememorar un domingo histórico con todos los protagonistas de la gesta. Nos va a acompañar el presidente del Calvo Soto de Portollano, Enrique Marí, que cumple su primer año de legislatura, el entrenador del ascenso, Javi Sánchez, en su segundo curso, el director deportivo Repi Labrador, que llegaba el pasado verano, y a uno de los jugadores del conjunto minero, alguno de los héroes del retorno del Calvo Sotelo a la Segunda Federación, entre ellos el único nacido en Portollano, Adri Sáez, y también uno de los capitanes que cumple su tercera temporada en el cuadro industrial, como Javier Sauquillo. Tendremos, Manolo, también alguna que otra sorpresa que no vamos a desvelar, pero ya podemos adelantar que va a ser un programa muy especial desde el Cerrú para celebrar un retorno histórico 4 años después a la Segunda Federación.
0: Nos preguntaba Manolo Muñoz si algún componente del nuevo equipo de la Segunda Federación sigue vivo.
1: Sí, porque la verdad que la noche ha sido larga. Han tenido que madrugar para ir al ayuntamiento.
0: Madrugar, ¿tú qué entiendes madrugar?
1: Hombre, levantarse a las 11:30.
0: A ver, espera. Vamos a preguntárselo a Alberto cosas. Martínez. Portero, el Calvo Sotero. Alberto, buenas tardes.
2: Hola, buenas tardes.
0: ¿A qué hora te has puesto el despertador esta mañana?
2: Pues he madrugado, ¿Sí? No lo crees, he madrugado sobre las 11 o así.
0: Bueno, merecía pegarse el madrugón, Alberto, después de la, yo creo que bien merecida celebración de ayer, que me imagino que habéis trasnochado, lo habéis dado todo, porque el evento y el ascenso lo merecía, ¿no?
2: Pues sí, la verdad que fue una locura, la ciudad volcada, bueno, pues un ascenso súper esperado, y la verdad que lo hemos celebrado a lo grande.
0: Alberto, ¿todavía recuerdas algo del partido? Lo digo porque han pasado tantas horas y tantas cosas de celebración. Lo digo porque hay una acción en el último suspiro de partido, en un lanzamiento desde la frontal de la Solana, que iba a puerta, evidentemente, y si no llegas a estar tú ahí...
1: Cuidado,
0: Alberto,
2: Bueno, sí, fue un partido, pues bueno, creo que en la primera parte salimos muy muy enchufados, fue una primera parte muy muy buena del equipo, pero es verdad que la segunda parte, pues bueno, sufrimos, apretamos el culo, como se suele decir, y bueno, pues al final, pues oye, tuvieron esa ocasión, la pude sacar, pero la verdad que tengo recuerdos todavía un poco nublados del partido.
0: No me extraña, bueno, habrá tiempo para recuperar y guardarlo en la memoria. A ver, decirte, Alberto, que en tu trayectoria de futbolista este ascenso es de lo más importante. A lo mejor me dices, bueno, hay otros momentos deportivos más importantes, ¿no? Pero esto queda ya grabado en la memoria colectiva, evidentemente, de una ciudad como Portollano, pero también en lo personal tuyo, ¿no?
2: Sí, he tenido otro ascenso, pero bueno, creo que este ascenso es único por toda la temporada que ha sido. Ha sido una temporada súper difícil, súper competida, momentos para que hemos sufrido, hemos disfrutado, y yo creo que hasta el último momento, ayer se vio que pues un partido que sufrimos hasta el último minuto, y la verdad que un ascenso muy emocionante.
1: Sobre todo, Alberto, no, porque esta es tu segunda temporada. El año pasado no fue tan bien, con alguna lesión, aunque jugaste también mucho, pero bueno, con ese sinsabor, ¿no?, de quedar ahí fuera de los playoffs de ascenso. Y esta campaña, tú personalmente te has desquitado, ¿no?, porque lo has jugado prácticamente todo, has sido el segundo portero menos goleado de toda la liga, y lo más importante, con ese ascenso y con una contribución muy importante, encajando solo 19 goles.
2: Sí, es pues el reflejo de la temporada que ha hecho el equipo. Creo que han sido números muy buenos en todos los sentidos, y bueno, la verdad que estoy súper contento de la temporada que hemos hecho, de la temporada que he hecho yo también. Y la verdad que no había mejor manera que culminarlo con el ascenso.
1: Sobre todo, Alberto, porque cualquier fallito vuestro podía dar el título al Tarancón, ¿no? Es que la liga ha estado apretadísima hasta la jornada de ayer.
0: Bueno, hasta el último instante de partido.
1: Claro, y es que ayer
0: hasta esa parada, Alberto, la liga estaba en juego y en ascenso. Es que es increíble.
1: El partido,
0: ¿no?,
1: de Tarancón un poquito antes, nada, como 5 o 6 minutitos antes que el vuestro.
0: Que empezó más antes que el del Galo.
1: Empezó
0: 3 minutos, ¿eh?
1: Sí, eso es.
0: Cosas que no llego a entender.
1: Tenía
0: si
1: prisa
0: esto, ¿no?
1: Osorio Mira, el guadalajareño.
0: Ya.
1: Y Alberto, claro, vosotros vosotros estabais ahí, que cualquier desliz, cualquier fallito podía propiciar el desastre, ¿no? Con cómo estaba ayer el Cerrú, qué bonito, qué espectacular imagen, con muchísima gente, casi 6.000 aficionados en las gradas.
2: Nada, fue una locura. Desde el primer momento, cuando salimos a calentar, ya había muchísima gente en el campo. Luego la salida al campo en el partido, todo el ánimo que nos dieron durante todo el partido, creo que fue una locura, súper emocionante. Y bueno, creo que también parte de culpa la tiene la afición, que pues bueno, nos dieron ese empuje para llevar el final del partido, que fue muy tenso.
0: Alberto, de tu futuro, ¿el año que viene qué? Te vemos en Segunda Federación vistiendo la del Calvo Sotelo, ¿no?
2: Bueno, pues veremos a ver. Ahora me imagino que cuando se calmen un poco las aguas, pues hablarán con nosotros y bueno, veremos a ver qué pasa.
1: O sea que por el ascenso no tenía renovación automática tú.
2: Sí, tengo renovación automática, pero bueno, hay que hablar. Quedan pendientes unas cosas y bueno, hay que hablar.
0: Bueno, lo que haya que hablar, no te preocupes, mañana, Alberto, estamos con el presidente Enrique Madrid mañana, con el director deportivo, con el entrenador. O sea, yo mañana sacamos tu tema, ¿vale? Y así ya lo dejamos apañado un poco, ¿no?
2: No creo que te digan nada.
1: Estoy viendo una foto en redes de Alberto de ayer en el vestuario, que es que me parto con un puro en la boca, con unas gafas de estas naranjas, con una...
0: Te faltaban todos los complementos, Alberto, alguno por ponerte.
1: Tremenda.
2: Sí, bueno, la verdad que fue una locura la fiesta que hubo, bueno, ya antes de entrar al vestuario en el propio campo, en el césped, creo que... Yo no he vivido un momento igual, fue increíble. Luego en el vestuario, pues evidentemente, pues hubo de todo, hubo puros, hubo de todo. Bueno, había que celebrarlo a lo grande, así de contentísimos.
0: Pues a celebrarlo, bien merecido para el Calvo Sotelo Portellano y también en lo particular para su portero, para Alberto Martínez. A disfrutar también del verano, que lo merecéis. Un abrazo enorme, ¿eh?
2: Muchas gracias a vosotros. Un abrazo.
0: Gracias, Alberto Martínez, protagonista del Calvo Sotelo Portellano. Será mañana más protagonistas, ¿eh? El Calvo Sotelo Portellano, como decimos, mañana desde las 3 de la tarde en Castilla-La Mancha en juego. Cuéntame qué pasa con el resto de los del camino largo. Venga, la penitencia de la Segunda Federación de los cuatro que restan. Venga,
1: recuerdo que se miden el quinto el Manchego contra el segundo Tarancón. La ida en el Juan Carlos I de Ciudad Real. Ya tenemos horario para ese partido. Domingo 17 de mayo, domingo que viene, 11:30 de la mañana. Uh-huh. Y el cuarto, el Atlético Albacete contra el tercero, Club Deportivo Toledo. La ida en la Ciudad Deportiva Andrés Iniesta de Albacete, en principio el domingo a las 12 de mediodía. Te digo en principio porque el horario está aún por confirmar. El Manchego Manolo ha dado ya a conocer los precios: 15 euritos la general, online y sede, abonados y menores gratis, padres de alumnos de la academia 8 euritos solo en la sede. El filial del Albacete aún no ha anunciado precios para ese choque de ida. La vuelta será en el Municipal de Tarancón y en el Salto del Caballo el sábado 23 o el domingo 24 de mayo. Estas van a ser las semifinales regionales de esa fase de ascenso y son eliminatorias a doble partido, donde recuerdo que en caso de empate a goles en el sumatorio de los partidos, ida y vuelta, habrá prórroga dividida en dos partes de 15 minutos cada una, y que si finaliza el tiempo extra, con ese empate se declarará vencedor al equipo que, si sigue empatado, ya digo, claro, fuera mejor en la fase regular. Es decir, en caso de empate pasarían Tarancón y Toledo. Los ganadores jugarán la final regional 30-31 de mayo la ida, 6-7 de junio la vuelta, con las mismas bases. En caso de empate tras prórroga pasaría el mejor clasificado y el vencedor sería el representante regional en la final nacional de ascenso. Eliminatoria, Manolo, que recuerdo, a doble partido contra el ganador del País Vasco, 13-14 de junio en tierras vascas la ida, la vuelta en Castilla-La Mancha 20-21 de junio. En caso de empate, se jugaría prórroga y si persistiera el ascenso se resolvería en penaltis. Si el equipo castellano-manchego asciende a Segunda Federación, la Solana se mantendría en tercera.
0: Hay cuatro equipos que quieren huir de la tercera. La Solana quiere agarrarse a la tercera división y hay un nuevo equipo en la tercera. Es un histórico y nos alegramos un montón de volver a recibir en el grupo 18 a la Unión Deportiva Almansa.
3: 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It's looking
0: good. Y es que, Manolo Muñoz, tenemos un buen amigo, como Pascual Sánchez, que estuvo no hace mucho por aquí, haciendo una visita, sí señor. Además, un libro doble tomo, muy recomendable. Un día lo vamos a poner aquí para que la gente lo vea.
1: Venga,
0: Y le pueda hacer check y comprarlo. Ya me decía, dice, ojo este añito, que nos vemos el año que viene, vamos a ver si estamos en tercera. Y al final Pascual, como bien sabe de bien de Almansa, bien lo sabía y acertó.
1: Desde luego.
0: Eso sí, ha sido como un poco indiferido lo del ascenso del Almansa, ¿eh?
1: Sí, lo conseguía ayer el Almansa de forma matemática tras ganar 0-5 el sábado en Motilla y empatar ayer el Manzanares a 2 en Campillo. A falta de dos jornadas para que acabe la liga regular, el Almansa saca 7 puntos al Manzanares, así que es campeón de liga, este grupo 1 de la primera autonómica preferente y retorna 4 años después al grupo 18 de tercera. Fíjate, Manolo, que se cierra el círculo con el mismo entrenador que estaba cuando el equipo bajó por arrastre en 2022, Antonio Castillo Delicado, que entonces dejó el fútbol por su paternidad, que volvió el pasado verano, reclutado por Javi Hernández para el banquillo y que ha conseguido el ascenso en diferido. Ayer cuando conocieron el empate en Manzanares, pues claro, la familia almanseña se juntó en el Paco Simón, para celebrar la vuelta a la tercera tras una travesía en el desierto.
0: Antonio Castillo, buenas tardes.
4: Buenas tardes, ¿qué tal?
0: Enhorabuena, ¿eh?
4: Muchas gracias.
0: Es verdad que decimos que fue en diferido porque esto hubiera molado mucho lograr una victoria estilo Barça, ¿no? Como la de ayer, ganas el clásico y asciendes, ¿no? Pero sí que es cierto que vale igual y el equipo ya está en tercera división otra vez.
4: Sí, fue en diferido, como decir, pero así estamos más tranquilos. como decir, pues hombre, mola más ganar en el partido y ya celebrarlo. Pero bueno, de esta manera estábamos ahí en tensión viéndolo porque aún uno de los

0: jugadores, uno de allí de Campillo, le estaba haciendo por videollamada el partido. Y entonces hicimos videollamada a todos y vimos ahí el final con tensión. Y nada, pues como ya ganamos, empataron, pues por a celebrarlo al poco, Simón, como habéis dicho.
1: Tengo aquí a Antonio el libro de Pascual Sánchez Gutiérrez, 100 años de fútbol de Almansa. Tiene que, son dos tomos, no sé si lo sabes, Antonio. Tiene que sacar un tercero.
2: Claro.
1: Porque tiene que meterte tu ascenso aquí, en este libro. Porque con esto no lo contó Pascual, Antonio.
0: Pues sí, sí, habrá que decirle al bueno de Pascual que tiene que continuar con la saga.
1: Es que hay una historia muy chula de fútbol en la ciudad de Almansa. Hay mucho fútbol en Almansa y mola mucho ver otra vez al Almansa en la tercera división. Ha sido un año complicado, lo digo complicado porque el ascenso no ha sido fácil, aunque la gente se piensa que cuando logras el ascenso, luego hay una historia de mucho trayecto y de mucho esfuerzo para llegar hasta tercera, ¿no?
0: Sí, yo siempre lo digo, que subir en cualquier categoría es muy difícil, porque siempre hay 4, 5, 6 equipos que tienen el mismo objetivo, y como lo hemos hecho nosotros así como campeones, pues es difícil. De hecho, en el vestuario lo hablábamos, y gente que lleva ya muchos años en el fútbol, y pues el que más ha ganado una o dos ligas en toda su vida. Entonces esto es muy muy complicado, sí.
2: Un equipo joven, con hambre, Antonio, y cerrando el círculo, ¿no? Porque fíjate que tú te fuiste con ese sinsabor del descenso por arrastre y ahora pues volviste en verano y lo devuelves donde tiene que estar, el Almansa.
0: Pues sí, fue ahí, yo cogí el equipo, creo que fue en febrero, una cosa así, y bueno, pues al final por arrastre descendimos. Y yo desde entonces fui padre en mitad de la temporada, jugamos contra el Atlético Albacete, que no, y nació mi hijo ahí, y todo este tiempo pues no he podido entrenar por falta de tiempo, y mira, este año han vuelto a confiar en mí y lo hemos conseguido.
2: Y te tendrás que quedar, hablaba esta mañana con Javi Hernández, bueno, el proyecto es continuista, hay que consolidar al equipo en el grupo 18 de,
1: bueno,
2: la tercera
1: división.
2: Bueno, salvo
1: que Antonio sea padre otra vez, entonces te ha que dejarle un tiempo, ¿no, Antonio? ¿O no? Eso no.
0: No, fui planes, otra vez, pero ya no voy a hacer más, no, ya está. Con dos me arreglo.
2: No, y eso, ¿no? Que la idea es que consolidar al equipo y seguir viendo muchos años más a la Almansa en tercera.
0: Sí, sí, hombre, tenemos que hablar todavía y demás para ver qué proyecto podemos hacer, pero claro, la intención es subir para quedarnos.
2: Con la base,
0: a ver cuando...
2: Sí, con la base en un equipo joven, ¿verdad? Que decíamos, es verdad que hay algún veterano como Cifu, como Gorreta, que llegó hace unos meses, y luego los chavales, ¿no? Cano, Chema, Sergio, recién salido del juvenil, me hablaba gente que todavía tiene mucho que decir en Almansa.
0: Sí, no, ha habido una mezcla buenísima. Yo... creo que es en el mejor vestuario que he estado. Cuando siempre se dice lo de una familia, en este caso es que es así. Y había una muy buena mezcla de jugadores más veteranos y jugadores jóvenes, y ya digo, han congeniado todo genial y trabajar con ellos ha sido muy fácil.
1: Piensa que el año que viene la tercera va a estar muy peleada, porque fíjate cómo ha estado este año, por abajo y por arriba,
0: Sí, sí, a ver, tercera, yo ya he estado unas cuantas temporadas y yo sé que tercera división es una categoría muy exigente. Pero bueno, yo creo que tenemos un buen bloque y pues hacen falta varios refuerzos que mejoren la plantilla, pero creo que tenemos un buen bloque y continuar con esa dinámica pues puede ayudarnos.
1: Pues Antonio, bienvenido de nuevo a la tercera división, bienvenido a la Unión Deportiva Almansa, a esta localidad que vuelve a tener fútbol en categoría nacional, como es el grupo 18 de la tercera división, y la verdad es que vuelve otra vez Muñoz los clásicos de las retransmisiones de Castilla-La Mancha en juego, volviendo al Paco Simón, que hacíamos mucho tiempo que no conectábamos con el Paco Simón.
2: El estadio, esa imagen maravillosa contra el Castillo de Almansa, sí, señor.
1: Antonio Castillo, a celebrarlo y a disfrutarlo, un abrazo enorme.
0: Muchas gracias, un abrazo.
1: Un abrazo enorme a Antonio Castillo, entrenador de este Unión Deportiva Almansa, que como decimos, Muñoz, le hemos encargado ya el tercer tomo a Pascual, ¿o qué?
2: Sí, estoy llamando a Pascual. Pascual, cógelo, que hay que hacer el tercer tomo.
1: Ahora de decir ya, pero necesito más historia. O sea, que la tiene que hacer muy bien la próxima temporada en tercera.
2: Seguro que sí.
1: Los del Castilla Mancha Juego volvemos mañana a partir de las 3 de la tarde. Y mañana lo haremos desde Puerto Llano con el ascenso del Calvo Sotelo de Puerto Llano. Así que mañana nos volvemos a encontrar aquí, en la radio. Feliz tarde de radio. Adiós.

0: Son las 4 de la tarde.
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0: Buenas tardes. Última hora de la crisis del antivirus. Los 22 pasajeros del MV Ondius que quedan por desembarcar van a viajar juntos en un mismo avión con destino a Países Bajos y no en dos, como estaba inicialmente previsto por problemas en la aeronave procedente de Australia. Se espera que el barco abandone el puerto de Granadilla en Tenerife antes de las 7 de esta tarde. Virginia Barcones, directora general de Protección Civil.
2: Estamos manejando una horquilla entre las 5 y 6 y media de la tarde con el objetivo de cumplir el compromiso que adquirimos en las múltiples reuniones de coordinación.
0: En las próximas horas también se va a conocer el resultado de las pruebas que se han realizado a los 14 pasajeros españoles aislados en el Hospital Gómez Ulla de Madrid. Mónica García es la ministra de Sanidad.
3: Se les ha hecho una PCR y a lo largo del día de hoy tendremos el resultado de esa PCR. Teníamos previsto que esta tarde llegaran dos aviones, el de Australia y el de Países Bajos. Finalmente va a ser el vuelo de Países Bajos el que se va a llevar también a los ciudadanos y ciudadanas que iban en el vuelo australiano.
0: Cambiamos de asunto. El presidente regional avanza la renovación del contrato programa con la universidad. Emiliano García Page compromete recursos suficientes para incrementar plazas y titulaciones.
4: Es un momento ideal para pensar qué titulaciones nuevas se necesitan, o si por el contrario, más que nuevas titulaciones, que puede ser el caso, conviene ampliar, porque hay demanda en algunas, de una manera evidente, algunas se las he comentado al rector, ampliar esa capacidad. En todo caso, el nuevo contrato programa con la universidad va a ir a más, tanto en la formación como también tiene que serlo en la investigación.
0: Palabras del presidente en el acto de entrega de los premios del Consejo Social de la Universidad de Castilla-La Mancha, que se ha celebrado en el Paraninfo del campus de Albacete. Allí estaba el rector de la universidad, Julián Garde, que se ha referido a su candidatura a presidir la CRUE, la Conferencia de Rectores de las Universidades Españolas.
5: Afronto este paso con una responsabilidad y prudencia desde el conocimiento, pero con una misión casi diría única, la defensa de la universidad pública, ahora desde otro ámbito, además del de aquí, desde otro ámbito.
0: En clave de sucesos, contarles que un vecino de Gijón está siendo investigado por la Guardia Civil como presunto autor de una serie de estafas informáticas de las que fueron objeto un ayuntamiento y varias empresas radicadas en la provincia de Cuenca. Nos lo cuenta Iris Ladari.
6: El fraude se basaba en la confianza. Tras años de relación comercial, una de las empresas solicitó el reenvío de una factura pendiente. El estafador aprovechó ese momento para enviar un segundo correo falso indicando un cambio de cuenta bancaria. La víctima, de buena fe, llegó a transferir más de 6.000 euros al delincuente. Desde la cibercomandancia de la Guardia Civil nos detallan cómo era este modus operandi.
7: El modus operandi de las estafas tipo BEC, Business Email Compromise, pues consiste en la interceptación de las comunicaciones, habitualmente los correos electrónicos, donde modifican, como es en este caso, el número de cuenta de una factura pendiente que tiene el denunciante con un ayuntamiento, procediendo al desvío del dinero. De modo que en este caso pues se produce un doble perjuicio para la víctima, ya que tiene que realizar el pago por partida doble.
6: Tras analizar varias denuncias en un corto periodo de tiempo, los agentes rastrearon los movimientos bancarios hasta Gijón. Allí han localizado al responsable, que ya ha sido puesto a disposición de la justicia.
0: Y contarles también que los trabajadores del sector del calzado en Almansa están convocados a una manifestación este miércoles en busca de una subida salarial, dicen realista. Fernando González, buenas tardes.
8: Buenas tardes. Son los sindicatos quienes convocan esta movilización y lo hacen para presionar a la patronal de cara a la reunión de la mesa de negociación del convenio estatal del calzado. Tras varios encuentros sin avances ni acercamientos, los sindicatos consideran que ha llegado el momento de sacar a la patronal del inmovilismo y solicitan que rectifique al alza la propuesta de subida salarial que se sitúa por debajo de la inflación y lamentan que se lance una propuesta que haga perder poder adquisitivo a los trabajadores. Desde Comisiones Obreras y UGT reiteran que es el momento de luchar y que este convenio afecta a 2.800 personas de la zona. Advierten que no van a consentir que se alarguen más las negociaciones e insisten en sacar adelante el nuevo convenio antes del 30 de junio.
0: Terminamos con las temperaturas. Tenemos 16 grados en Mondéjar, 18 grados en Villacañas y Albacete, 19 grados ahí en Tomilloso. Es todo por el momento. Comienza ya. 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

Suena bien, comienza una nueva semana y queremos acompañarte de la mejor manera posible, con buena música, buen ambiente y sobre todo contigo al otro lado de la radio, porque sabemos que los lunes pueden costar un poco más. Esta tarde vamos a ponerle ritmo, energía y muchas canciones para hacer el inicio de semana mucho más llevadero. Durante la primera hora del programa vamos a descubrir las novedades musicales más destacadas, esos temas recién estrenados y los artistas que están marcando tendencia y que seguro que van a formar parte de tu próxima playlist. Y atención, porque a partir de las 5 y hasta las 7 de la tarde, el programa lo haces tú. Ya sabes, el lunes es menos lunes, por eso queremos escuchar tus propuestas, esas canciones que te animan, que te traen buenos recuerdos o simplemente que te apetece escuchar en esta tarde, en el inicio de la semana. Puedes pedir tus temas favoritos, mandar tus dedicatorias o compartir la música que no puede faltar en este arranque de semana. Puedes enviarnos ya tu mensaje, tu sugerencia en el 680-325-343, donde ya te estamos esperando. 680-325-343. Prepara el volumen, ponte cómodo, porque aquí comienza la tarde. Suena bien. Bienvenido, bienvenida.

0: dice Antonio José que este es su trabajo más completo y personal, representando un renacer emocional tras un periodo de introspección de casi 3 años. La canción de nuestro baile, uno de los temas más importantes de su nuevo disco, Luz.
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el tema con el que Olly Alexander inauguraba su trayectoria en solitario tras la disolución de Years and Years. Fue el tema también que llevó al Festival de Eurovisión, una canción con marcados aires ochenteros. Lady Gaga es una de las voces que aparecen dentro de la banda sonora de El diario Viste de Prada 2. Y en esa banda sonora aparecen temas tan deliciosos como este, Shape of a Woman. La-

0: tres canciones en concreto son las que aporta a una de las películas del momento, Lady Gaga, el Diablo Viste de Prada 2. Eso es Shape of a Woman.
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0: La trayectoria en solitario de Bunbury tras Héroes del Silencio se inauguraba con temas como este, Infinito.

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0: Una banda que lleva muchísimos años dedicada a la música. Un trío que se formó en Milán en 2009 y que gracias a canciones como esta y a las plataformas digitales se convirtieron en un auténtico fenómeno musical en Italia, convirtiendo este en uno de los temas del verano de los últimos años de Colors y su Italo Disco. Melendi vuelve con nuevo álbum pop rock y canciones como esta, Veneno y Arena.
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tras 5 años de silencio discográfico, Melendi regresa con pop rock, su nuevo disco y temas como este, Veneno y Arena.

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Rocco, para todos ustedes.

0: 5 y media de la tarde, ya sabes que a partir de las 5 y 5 tú eliges la música. Hoy canciones para venirnos arriba, a pesar de que sea el inicio de la semana, porque todo no es malo, aunque sea lunes, ¿no? 680-325-343. El lunes es menos lunes, escuchando qué canción, a qué artista, cuéntanoslo.
1: Hoy se conmemora el 45 aniversario de la muerte de Bob Marley, el rey del reggae, primera superestrella del tercer mundo, profeta rasta, artista visionario, revolucionario e inconformista, una leyenda de la música en definitiva. Y precisamente Legend se titula el recopilatorio póstumo del 84, que recogía sus grandes éxitos y que con más de 33 millones de copias despachadas es uno de los álbumes más vendidos de la historia. Y la portada, una imagen tan icónica como aquella del Che Guevara, del fotógrafo Corda. No falta en el disco esta positiva canción, Three Little Birds, himno no oficial del club de fútbol Ajax de Ámsterdam desde 2006, por ese mensaje de paz y alegría. Y otra curiosidad que te cuento, en el 76 Bob Marley sobrevivió a un atentado en su casa de Jamaica por motivos políticos. Dos días después actuó herido en el concierto Smile Jamaica para promover la unidad nacional. Tras aquel incidente estableció su residencia en Londres, en el barrio de Chelsea, donde compuso parte del álbum Exodus del 77, que recogía esta monumental pieza que escuchamos, Jammin'. 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

Es uno de los temas más destacados de Tension, el 16º álbum de estudio de Kylie Minogue. Se dice pronto, ¿eh? Uno de los últimos trabajos, uno de los últimos éxitos de la artista australiana, Hold On To Now, una canción que invita a vivir el presente, a valorar el presente como se merece y aferrarnos a las experiencias actuales ante la incertidumbre. Una de esas canciones que venimos compartiendo muy mucho contigo desde la tarde, suena bien, tanto como esta, que también es novedad destacada estas semanas, Bebe Rexha con Faithless, New Religion.

0: Un himno dance de alto voltaje, ¿eh? Una de esas canciones que no pasan inadvertidas y que llegaron recientemente a las pistas de baile. Bebe Rexha, Fedless, New Religion.
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0: Ana Mena fusionándose con el estilo urbano de la puertorriqueña Gale, compositora nominada incluso a los premios Grammy. La razón, una de esas canciones que siempre suben el ánimo también cuando el lunes, cuando comienza la semana, ¿no?
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sonando el pop urbano de Maluma con el regional mexicano de Carin León, según quién. Una canción que fue número uno en varios países del mundo como Colombia, México, Bolivia, Costa Rica, El Salvador y Nicaragua, que también tuvo cierta repercusión aquí en nuestro país. Según quién, Bruno Mars a ritmo de rancheras, ritmo de mariachi, con la versión en castellano de su último éxito. Sí, sí, en castellano. Lo arriesgo todo.

0: pronunciación fantástica, ¿eh? Pronuncia muy bien, inclusive la R. Lo arriesgo todo, Bruno Mars, versión en castellano de uno de sus últimos éxitos, tema incluido dentro de su álbum The Romantic.
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0: Como éxito también ha sido el biopic de Michael Jackson, que ha sido un rotundo éxito en taquilla, superando los 500 millones de dólares a nivel mundial. En España ha dominado la taquilla con fuerza, alcanzando más de 15,6 millones de euros en su tercer fin de semana, y se ha consolidado como el mejor estreno de un biopic musical, rozando los 6 millones de euros en sus primeros días. Además, sus canciones vuelven a escucharse como nunca en las plataformas digitales, posicionando a Michael como uno de los artistas más escuchados en todo el mundo. ¿Quién nos recuerda este Black or White? Michael.

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Una de las últimas producciones de David Guetta, la versión acústica, para acercarnos a las 5 de la tarde. Bueno, ¿qué canción quieres escuchar hoy? Cuéntanoslo en el 680-325-343. El lunes es menos lunes, escuchando qué tema, a qué artista. A lo mejor canciones como esta, con la que nos acercamos a las señales horarias. La Perla de Rosa.

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0: Son las 5 de la tarde.
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0: Buenas tardes. El Supremo confirma la sentencia de 28 años de cárcel al asesino de su pareja en la localidad ciudadraleña de Piedrabuena. Irene Sanz, buenas tardes.
2: Buenas tardes, Fernando. Sí, los hechos ocurrieron en enero de 2023. En junio de 2025, la Audiencia Provincial de Ciudad Real lo declaraba culpable de un delito de asesinato, otro de maltrato habitual, dos delitos de maltrato de obra en el ámbito familiar, uno de coacciones leves y uno de vejaciones injustas. Todo ello suma esos 28 años de prisión. La sentencia reflejaba que existía una voluntad clara de dominación y sometimiento en la escalada de violencia de género ejercida durante años hacia la víctima de 24 años. El hombre también era condenado a indemnizar en concepto de daño moral a su hija menor de edad y a los familiares de la víctima con 355.000 euros. El condenado presentó distintos recursos hasta llegar al Supremo, que ahora ha desestimado los 11 motivos alegados por el recurrente, por lo que la sentencia ya es firme y no cabe recurso alguno.
0: Recuerden, Radio Castilla-La Mancha dice no a la violencia machista. El 900-100-114 y el 016 son los teléfonos de atención a las víctimas. Son gratuitos, no dejan rastro en la factura, pero deben borrarse del terminal. Y hoy se ha inaugurado el nuevo centro de salud Zona 3 de Albacete, que ya abrió el pasado 9 de marzo y cuya obra ha contado con financiación procedente de los fondos FEDER. Se ubica en el antiguo Colegio Marillanos Martínez y viene a dar respuesta al aumento de pacientes. La inversión ha rondado los 5 millones de euros. Jesús Fernández Sanz, consejero de Sanidad.
3: Mantiene las 12 consultas, 10 de familia y 2 de pediatría, las 12 consultas de enfermería, 10 de familia y 2 de pediatría, y que tiene el resto de servicios bien diferenciados. Y sobre todo tiene algo importante, que es haber conseguido, gracias al equipo directivo del área, haber conseguido poder instalar aquí la fisioterapia.
0: Alerta en el municipio toledano de San Román de los Montes ante la oleada de abandono de camadas de gatos recién nacidos. La última de ellas con clara intención de la muerte de los cachorros, depositados en un reguero donde corre abundante agua con las lluvias. Maite Viezma.
4: El último lugar donde se han encontrado abandonados gatitos recién nacidos es una arqueta, un lugar que no parece casual. Andrés León, concejal de Medio Ambiente, así nos lo explica.
5: Esto es una arqueta, que es un paso de aguas, de correntías. Estamos en la urbanización Reguerones y aquí cuando llueve cae muchísima agua. Entonces encontraron bien metido hacia el fondo una cajita con nueve cachorritos de gato.
4: El Ayuntamiento de San Román está muy implicado en el bienestar felino. Cuentan con unos 400 gatos distribuidos en 20 colonias. Desde finales del pasado año ya han castrado un centenar de gatos. Buscan darlos en adopción a familias que puedan comprometerse.
5: Nosotros del Ayuntamiento los entregamos, como indica la ley, pues castrados, con su chip, les hemos puesto las vacunas necesarias y desparasitados. Cosas sencillas para que la gente se lance a adoptar.
4: E insisten que el abandono animal implica sanciones que pueden llegar incluso a ser constitutivas de delito.
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0: Y nueva actualización sobre la crisis del antivirus. Sanidad descarta mutaciones relevantes en la cepa del crucero tras los primeros análisis. Confirman que se trata de la cepa de los Andes ya conocida y estudiada. Por el momento en el buque quedan 54 personas, 28 de las cuales desembarcarán esta tarde en Canarias para volar a sus países de origen y otras 26 seguirán en el buque rumbo a Países Bajos. Respecto a los 14 españoles que están ingresados para pasar la cuarentena en el Hospital Gómez Ulla de Madrid, tienen ya realizadas sus PCRs y esperan conocer los resultados hoy, según ha explicado la titular de Sanidad. Y temperaturas: 16 grados en Trillo, 17 en Los Ballesteros, 18 en Novés, 19 en Motilleja. Es todo, se quedan con Pedro Ángel Sánchez y la tarde suena bien.
1: 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Villaseca de la Sagra viajará al corazón del Renacimiento del 22 al 24 de mayo con las quintas jornadas El Paso de los Comuneros. El sábado a las 12. No te pierdas el gran desfile de abanderados con el prestigioso grupo italiano Associazione Sbandieratori di Arezzo. Salida desde la Plaza Mayor y después espectacular exhibición de banderas en la calle Ancha con música de tambores y trompetas. Un fin de semana lleno de historia, ambientación, música y espectáculos que transformarán el pueblo en un escenario del siglo XVI. El Ayuntamiento de Villaseca de la Sagra te invita a vivir una experiencia única donde la historia cobra vida.
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0: Pues de vuelta estamos después de actualizar la información. Continuamos con la música e inicio de la semana al que ponemos banda sonora con esas canciones que quieras proponernos para hacer nuestra primera playlist de esta semana, nuestra playlist de este lunes, con esa canción con la que el lunes sea menos lunes. El número de WhatsApp ya lo conoces, ahí te esperamos con tu audio, con tu petición escrita, como prefieras, en el 680-325-343. 680-325-343. La primera es la que nos hace hoy Curro. Dice: buenas tardes, Pedro Ángel, me gustaría escuchar la canción La Graciosa, de Quevedo. Un saludito. Pues vámonos con el último álbum del artista canario junto a Elvis Crespo, La Graciosa, dentro de ese trabajo que ponía a la venta hace tan solo unos días, El Baifo.
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0: El Baifo, un trabajo que marca un hito en su carrera al consolidar su conexión con sus raíces canarias y su regreso triunfal tras un periodo de reflexión. Esto es lo nuevo de Quevedo con Elvis Crespo. La graciosa.
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0: 680-325-343. Bueno, pues de esa primera propuesta musical que nos hacía Curro a esta que nos propone Jorge desde Madrid. 680-325-343. El lunes es menos lunes. Escuchando, ¿qué canción? ¿A qué artista?
3: Hola, ¿qué tal amigos de La Tres? ¿No bien? ¿Qué tal Pedro Ángel? ¿Cómo estamos? Un saludo de Jorge desde Madrid. Comenzamos la semana con la energía positiva que desprende Pastora. El grupo Pastora, un dueto catalán que son Dolo Beltrán y Caín Riba, estuvieron en la Sala Villanos el pasado sábado celebrando los 25 años de su carrera musical. Así que, si no son muy conocidos, seguro que el tema que te pido para hoy sí lo suena. Tocaron temas muy chulos y además se notaba que tenían ganas y energía de estar en el escenario. Te pido para hoy el sencillo más famoso de su carrera, de Pastora, que es No me llames Dolores, llámame Lola. En este caso, con la colaboración de nuestra querida María Pelae. Amigas y amigos, tardes sonoros, tengamos una estupenda semana. Un fuerte abrazo, cuídense.

0: Pues sí, y 25 son ya los años que llevan buscando follón con canciones como esta. No me llames Dolores, llámame Lola. Esta vez con María Peray, un trabajo en el que se acompañan de otros grandes nombres de nuestra música como Santi Balmes, de Love of Lesbian o La Villa Rusa, entre otros nombres destacados. Primera propuesta musical que nos llega también a través de una nota de voz en este lunes, 680-325-343. Vámonos ya con Juan Ángel.
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2: Buenas tardes, Pedrito. La tarde buena con el día que no hace hoy. Vaya tarde que tengo hoy. Hace tiempo, si lo siento, pero no puedo mandar mensaje donde estoy. Pero hoy estoy en lo mío. Venga, Pedrito, a ver si me puedes poner el enlace que te he metido, ¿sabes? De la marcha esa. Hoy es menos lunes porque es un día bueno. Venga, un beso. Hasta luego, Pedrito.
0: Un día bueno que es todavía un poquito mejor con esta propuesta que nos hace Juan Ángel. DJ Mixer. Esto es para bailarlo, ¿eh? Todo el mundo a la pista de baile.

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0: Esto ya suena a verano, al menos es la intención con la que Calvin Harris ha lanzado esta nueva canción al aire, Satisfy, que comparte con Yahtzee, canción que desde el pasado viernes se convierte en novedad importante y destacada aquí en Radio Castilla-La Mancha. Y la tarde suena bien.
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0: La tarde suena bien y también el lunes. Y el lunes en menos lunes, escuchando también a amigas como María José. Hacía tiempo que no se paseaba por nuestras ondas, pero está ahí al otro lado, ¿eh? Y lo demuestra hoy pidiendo también su canción 680-325-343. Hola, María José.
2: Hola, buenas tardes, Pedro Ángel. Tardes sonoras, tardes sonoras. Soy María José de Tobarra. Mucho tiempo, ¿eh? Pero estoy por aquí. Os escucho, aunque no participe. ¿Podrías ponerme para que el lunes fuera menos lunes?

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2: Hoy se conmemora el 45 aniversario de la muerte de Bob Marley, el rey del reggae, primera superestrella del tercer mundo, profeta rasta, artista visionario, revolucionario e inconformista, una leyenda de la música en definitiva. Y precisamente Legend se titula el recopilatorio póstumo del 84, que recogía sus grandes éxitos, y que con más de 33 millones de copias despachadas, es uno de los álbumes más vendidos de la historia. Y la portada, una imagen tan icónica como aquella del Che Guevara, del fotógrafo Korda. No falta en el disco esta positiva canción, Three Little Birds, himno no oficial del club de fútbol Ajax de Ámsterdam desde 2006, por ese mensaje de paz y alegría. Y otra curiosidad que te cuento, en el 76 Bob Marley sobrevivió a un atentado en su casa de Jamaica por motivos políticos. Dos días después actuó herido en el concierto Smile Jamaica para promover la unidad nacional. Tras aquel incidente estableció su residencia en Londres, en el barrio de Chelsea, donde compuso parte del álbum Exodus del 77, que recogía esta monumental pieza que escuchamos, Jammin'. 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
3: Cinco y media de la tarde hasta las 7, juntos, escuchando tus canciones, haciendo que el inicio de la semana suene especialmente bien, gracias a ti. 680-325-343, temas que vamos combinando, como siempre, con la actualidad musical.
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3: Y con temas como este, que formará parte del primer álbum de Nayara, mejor dicho, del primer mini álbum, porque serán tan solo 7 canciones. Entre esos temas aparece este que te descubríamos el pasado viernes, con Las Rodes. Nayara, llegada desde Zaragoza, vencedora de la edición 2023 de Operación Triunfo, dentro de La Española, que es como se llama ese trabajo.

0: Es una de las grandes apuestas de este 2026, uno de los álbumes más esperados por los fans del artista Nayara. Ese hombre con las rodes, nuevo adelanto de La Española. Habrá que esperar todavía 10 días para escucharlo al completo.
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0: Vamos a dar las buenas tardes ya, Andrea.
2: Buenas tardes, Pedro.

0: todos los que nos escuchan y para ti. Gracias.
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0: uniendo a Puerto Rico y Colombia. Un tema compuesto en Los Ángeles, destacando ese estilo urbano de Faith y el regreso de Fonsi al género tropical. Cambiaré. Una de las colaboraciones más atractivas que por el momento nos ha dejado este 2026.
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0: Pues escuchando más de esas canciones que tú sigues pidiendo, poniendo tu grano de arena como cada tarde a las tardes de Radio Castilla-La Mancha. Adentrándonos hoy de nuevo en el debut de Damiano David, después de años arrasando con Maneskin.
2: Bonito inicio de semana, tardes sonoros y tardes sonoras. Hola Pedro Ángel, encanto. Violeta desde Madrid. Bueno, ¿qué te parece? Es que me ha encantado. Estoy antojo. ¿Qué te parece para hoy el tema de Damiano Tango? Si lo ves oportuno, te parece bien, pues adelante. Y venga, vamos a pasar una magnífica tarde, que contigo siempre es maravillosa y llena, repleta de buena música, buen humor y buena energía. Un besazo y cuidaros mucho.

0: Pues sí, otro de los temas incluidos dentro de Funny Little Fears, el debut en solitario de Damiano David y otra de esas canciones que nos producen buen rollo desde la primera escucha, ¿eh? A pesar de hablar de, en muchos casos, de los miedos o de relaciones pasadas. Tango.
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1: Muy buenas tardes, Pedro Ángel, y a todos los Tardes Sonoros. Soy Cachi y hoy mi canción, para que el lunes sea menos lunes, me gustaría que fuera, sinceramente, de Ana Lisa, para animar un poquito la tarde a todos los Tardes Sonoros. Un saludito. Bueno, pues un abrazo, Cachi. Gracias. Vámonos con esta italianísima.

0: se convirtió en todo un éxito a nivel europeo, tanto es así que tuvo versión italo-francesa y también terminó adaptando este y sinceramente a nuestro idioma, Annalisa.
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0: 15 minutos para las 7 y continuamos poniendo música, haciendo entre todos que el lunes sea menos lunes. Tú también puedes participar hasta las 7, tienes tiempo de sobra para pensarte esa canción que hace que el lunes sea un poquito menos aburrido o que el inicio de la semana se haga un poco menos cuesta arriba. Seguro que hay una canción que te pone de buen humor, pues cuéntanos cuál es. 680-325-343. Hola, Nora.
2: Hola, muy buenas tardes, querido Pedro Ángel y amigos de La Tarde Suena Bien. Soy Nora, y para comenzar esta nueva semana con la mejor actitud y para que el lunes sea menos lunes, quisiera que sonara Me Muero Por Tus Besos de Raúl. Abrazo gigante para todos y feliz tarde.

0: además de Sueño en su boca, de Prohibida, Raúl ha dejado de trabajar a lo largo de estos años y lo ha demostrado con temas como este, que más de una ocasión ha venido a presentar a nuestro programa. Me muero por tus besos.
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0: Viajamos ya hasta Albacete. Vamos a saludar por aquí a Manoli, que hoy también nos hace sugerencia con sonido, con aires muy latinos.
2: Buenas tardes, Pedro. Buenas tardes, tardes sonoras y tardes sonoras. Los lunes son los lunes y si escuchamos a Nicky Jam en Dónde Están las Gatas. Venga, para que pasemos una bonita tarde. Nos escuchamos, Manoli de Albacete. Buenas tardes.

0: Parece que fue ayer, pero ya ha pasado un cuarto de siglo desde que el reggaetón también comenzó a bailarse en España. Y todo por canciones y por artistas como ellos, Daddy Yankee, Nicky Jam, ¿Dónde están las gatas? Como dice una entrenadora mía, esto es reggaetón antiguo. Para ella ya es reggaetón antiguo. Todo lo que sea antes de 2015, reggaetón antiguo.
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0: Entre las joyitas que encontramos dentro de Whatever's Clever, el último álbum de Charlie Puth, aparece esta, que comparte con Coco Jones, Sideways.

0: este.
1: Venga.
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0: Son las 6 de la tarde.
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0: Este año se va a alcanzar un nuevo acuerdo para renovar el contrato programa de la UCLM. Se va a ampliar la formación y también la investigación. Es lo que ha avanzado el presidente del Gobierno regional, Emiliano García Page, que hace balance positivo del crecimiento de la oferta académica en los últimos años y de otros aspectos.
2: La universidad se puede contar en cifras. Hay muchas y muy de las que nos podemos sentir orgullosos. En estos años, 17 nuevas titulaciones y 32 másters. En la universidad que además resulta la más asequible de las públicas que hay en España.
0: El Ayuntamiento de Talavera encara la aprobación de los presupuestos para 2026. Son unas cuentas que ascienden a los 90,2 millones de euros. Son 5,2 millones más que el año anterior e incluyen partidas para cultura, educación, deporte o fomento del empleo. Raquel Miguel.
3: La Junta de Gobierno ha aprobado el inicio del trámite para dar el visto bueno a las cuentas de 2026, cuyo total asciende a 90,2 millones de euros. De ellos, 38,6 millones están destinados a los servicios públicos básicos, la mayor inversión. El resto del montante se reparte a través de las siguientes partidas presupuestarias. José Julián Gregorio, alcalde de Talavera.
4: Gestión y funcionamiento. Se destinan 19,9 millones a las actuaciones de carácter general. Cultura, educación y deporte, agrupados como bienes públicos preferentes, con 15,5 millones.
3: Desde el Grupo Municipal Socialista, este presupuesto no solo llega tarde, sino que tampoco cumple las expectativas. José Gutiérrez, portavoz.
5: Es un presupuesto que no resuelve absolutamente ninguno de

0: los problemas que tiene nuestra ciudad.
1: En cuanto a las inversiones, superan los 8 millones de euros. En líneas generales, contemplan la aportación municipal del 15% a los proyectos ediles, al aumento de las partidas para arreglo de caminos públicos, pavimentación, asfaltado y acondicionamiento de vías urbanas, entre otras actuaciones.
2: Pedro Sánchez, el presidente del Gobierno, y Tedros Adhanom, director general de la Organización Mundial de la Salud, van a comparecer mañana desde la Moncloa. Fernando González, buenas tardes.
3: Buenas tardes, Vega. Sobre las 9:30 de la mañana se llevará a cabo una reunión entre ambos dirigentes y media hora más tarde ofrecerán una rueda de prensa conjunta una vez llegado el fin del desembarco de los pasajeros del crucero MV Ondius. Por el momento, en el buque quedan 54 personas, 28 de las cuales desembarcarán esta tarde en Canarias para volar a sus países de origen, mientras que otras 26 seguirán en el buque rumbo a Países Bajos. Respecto a los 14 españoles ingresados para pasar la cuarentena en el Gómez Ulla, Sanidad ha confirmado que tienen ya su PCR realizada y se espera conocer los resultados a lo largo de la tarde de hoy.
2: Un estudio en el que ha participado la UCLM ha sido reconocido por sus hallazgos sobre el ejercicio y la longevidad. Irene Sanz, buenas tardes.
4: Buenas tardes, Vega. Sí, ha obtenido el segundo puesto en los premios nacionales de investigación en medicina del deporte convocados por la Universidad de Oviedo y la Fundación Caja Asturias. Se trata de una investigación desarrollada por personal investigador de la UCLM, concretamente el grupo GENUT de Toledo, de la de Zaragoza y de la de Alcalá. El estudio demuestra los beneficios del entrenamiento de fuerza en personas centenarias, concluyendo que el ejercicio supervisado mejora la potencia muscular, la movilidad y la calidad de vida, incluso en edades muy avanzadas. El trabajo además aporta un mensaje relevante para el ámbito de la salud y el envejecimiento activo. Nunca es demasiado tarde para beneficiarse de la práctica de ejercicio físico.
2: Sigan escuchando a Pedro Ángel Sánchez la tarde. Suena bien.
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1: Pues volvemos, regresamos, la tarde sigue sonando bien, el lunes sigue siendo menos lunes y tú sigues teniendo protagonismo absoluto en nuestro programa hasta las 7, haciendo entre todos que las mejores canciones se pasen por las ondas de Radio Castilla-La Mancha. Déjanos tu propuesta musical en el 680-325-343, canciones que iremos combinando también con la actualidad musical y temas como este que nos llevan al que será el próximo álbum de los Rolling Stones, sí, que están de vuelta con In The Stars y un disco que publicarán el próximo 10 de julio.

0: Pues sí, 10 de julio, fecha elegida por sus satánicas majestades para publicar Foreign Tongues, ese nuevo disco, un trabajo producido por Andrew Watt, un trabajo que cuenta con 14 canciones grabadas, atención, en tan solo un mes en Londres, ¿eh? Y fijaos lo bien que suena, In The Stars, sencillo presentación, que la pasada semana lanzaban por sorpresa y que ya ha conquistado a sus millones de seguidores en todo el planeta.
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0: Pues el lunes es menos lunes. También contigo, escuchando tu voz y esos temitas perfectos para inaugurar la semana. Vámonos ya con Enrique.
3: Hola, buenas tardes, Sonora. Saludos de Enrique desde Madrid. Otro lunes que lo es menos porque toca Greta y estamos con ella. Y también es menos lunes por si se puede acompañar de un bonito tema. Y para la ocasión me quedaría Pedro con El Muro, de Pink Floyd. Así que si lo tienes a mano, podemos compartirlo. Pues nada, disfrutemos todas y todos de esta bonita tarde y abrazos tarde sonoros repartidos.

0: un trabajo que marcó para siempre la historia de la música y del rock. Año 1979, el sonido de Pink Floyd, Another Brick in the Wall. Una canción que no es otra cosa que un himno de protesta contra la mano dura a la hora de educar. De hecho, en 1980, el gobierno sudafricano prohibió la canción después de que estudiantes negros la adoptaran como himno de protesta contra la educación deficiente. Todo un himno que hoy también resucitamos en este lunes, que es Menos Lunes, también contigo.
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0: Y de un clásico a una de esas canciones recién salidas del horno.
2: Hola, buenas tardes, Pedro Ángel. Buenas tardes. Pues mira, lo primero es que la tarde suene bien y lo segundo es dedicar la canción de instrucciones, la de Bogotá, a ver si me la puedes poner. Y como no, dedicársela a todos vosotros y a la señorita Andrea. Venga, muchas gracias.

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1: Lo no de Arde Bogotá y lo no de Pablo López. Esto también te lo dábamos a conocer el pasado viernes en nuestro programa. Adelanto de su próximo álbum, nueva era musical para el malagueño, Esdrújula.

0: Una de las mejores canciones que nos ha regalado en los últimos tiempos Pablo López. La estrenaba el pasado viernes y desde ese día, precisamente, este tema ya se ha convertido en novedad importante aquí en nuestro programa.
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0: 680-325-343 en Almadén. Tenemos a Ana.
2: Buenas tardes, Pedro Ángel. Soy Ana de Lunes, tarde de lunes. Bueno, los lunes son menos lunes. Escuchando La Tarde Suena Bien y una buena canción, como por ejemplo, mira, quiero que me pongas esta tarde a Secon, la de Rincón Exquisito, ¿vale? La tarde va a sonar genial. Besitos, adiós.

0: Sí, sí, todo, una de esas canciones que siempre apetecen y mucho más en el inicio de la semana. Por eso, en la tarde suena bien, el lunes es menos lunes.
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0: Hola María, bienvenida.
2: Buenas tardes, Pedro Ángel, tardes sonoras y tardes sonoros. Soy María de Madrid y esta tarde de lunes, para que sea menos lunes, pues propongo escuchar a Dua Lipa con Pierre Maher en la canción These Walls. Va dedicada para todos los que estáis escuchando el programa, para ti Pedro Ángel, cómo no, por supuestísimo, y bueno, pues con ella os deseo un fantástico lunes y una fantástica semana también. Un abrazo y hasta mañana, chao.

0: 6:30 de la tarde hasta las 7. Todavía tenemos ahí 30 minutillos para seguir disfrutando de la mejor música para comenzar la semana, de esas canciones apetecibles también, inclusive en un lunes. ¿Cuál es? 680-325-343. Cuéntanos la tuya.
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0: con esta remezcla ya dan el puntito que necesitaba esta canción para convertirse en todo un hit también aquí en España. El Simba remix de este Algo Tú de Shakira y Billy, con el que homenajean a su tierra, a su Colombia, a Barranquilla.
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0: 680-325-343. Vámonos con más amigos, más amigas que hoy también pasan a saludar.
2: Buenas tardes, Pedro Ángel. La tarde suena muy bien y tardes sonoros. Y soy Ángela desde Munera. Llevaba un poco tiempo sin mandar audio, pero hoy quería saludaros y que me pongas una canción. Si puede ser, bien. Y si no, los lunes son menos lunes. Escuchando a Abraham Mateo, la canción Caigo. A pasar buen lunes, nos seguimos escuchando. Un abrazo.

0: tiene ya sus añitos, pero que Abraham Mateo y esa Gante volvían a llevar a la actualidad y también a acercar a nuevas generaciones. Caigo con Cyril. 6:38 minutos, 6:80, 3:25, 3:43. Y tengo por aquí a Fernando, que hoy además me sorprende con fotografía, ni más ni menos que con uno de los Estopa.
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2: Buenas tardes, señor Pedro Ángel Sánchez, de la Sonora Internet. Mira con quién estuve el otro día en Barcelona, a ver. Estuve en el concierto de Manolo García, pero trabajando, en el que yo no tengo posible firma allí. Estuve trabajando y se conectaba para allí. Ahí le tiene a David de Estopa. Le digo, maestro, ¿es usted que no hagamos un retrato? Y dice, sí, hombre. Y le digo, por lo que te parezca bien. Pero de Manolo, de Estopa, de lo que te venga bien. Ya sabes que me gusta todo. Un saludo y un abrazo de Fernando de Camarena. Venga, y a seguir así, que la tarde suena, pero muy requete bien.
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0: Pues retrato y todo de Fernando con David de los Estopa, ¿eh? De los hermanos Muñoz. Bueno, suponemos que además el concierto de Manolo García a la perfección, como acostumbra en cada uno de sus directos. En esta ocasión Estopa, acompañados por Rosario, con quien convirtieron este Run Run en un auténtico éxito.
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0: Y una vez más ha vuelto a acertar nuestro osito de peluche, Teddy Swims. De ahí viene su nombre artístico, porque le llamaban osito, el osito Teddy. Teddy Swims, Mr. Naughty Doll, el señor sábelo todo.
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0: 14 minutos para las 7, todavía tenemos tiempo para escuchar a más oyentes fieles y tan cariñosos como ella, como Toñi.
2: Pero Ángel, hola cariño, buenas tardes, ¿qué tal el fin de semana, hijo? Aquí movidito de agua y por Madrid, creo que también, según me ha dicho mis hijos esta mañana, hasta el tiempo por Madrid muy chungo y por aquí también, hijo. Pues nada, venga, que la tarde suena muy bien contigo al frente, cariño. Un abrazo muy grande, cariño.
0: Otro fuerte para ti, Toñi. Y otro abrazo enorme también para Isidro de Torrijos, que hoy nos propone, para que el lunes sea menos lunes, este Yellow River de Christie.

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1: Buenas tardes, Pedro. Buenas tardes, familia Tarde Sonora. Soy Andrés desde Landete. Nada, Pedro, vamos a comenzar semana, vuelta a la rueda, y espero que hayáis pasado un buen fin de, ¿vale? Que lo hayáis aprovechado bastante. Para este lunes, para que no sea tan lunes, mi sugerencia va por Nacho Dogan, ¿vale? La pieza, pieza del 82, que podía haber pasado perfectamente para el miércoles de vinil y cassette. La pieza en origen es de un grupo alemán que se llama, o se llamaba, Trío, ¿vale? Que no lo sé si siguen en activo, supongo que no. Así que nada, si te parece bien o encuentras un huequecillo, la escuchamos. Va para toda esta gran familia, Pedro, para ti por supuestísimo. Un abrazo y sonreír siempre.

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0: vinilo y cassette para nuestras tardes de los miércoles. De hecho, esta canción, al menos, yo no la he encontrado en plataformas digitales.
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0: Esta sí, porque los hombres siguen estando más que de actualidad. De hecho, este fin de semana entrevistaba a David Summers, nuestro compañero Roberto Lancha. Hola, Pedro Ángel. Hoy, peticiones de lunes para que sea menos lunes. Pues a mí me gustaría escuchar a Hombres G y su canción, la de la chica cocodrilo. Para mí es una canción con mucha energía y me ha servido para llevar a cabo una tarea física que por mi poca agilidad me costó mucho. Pero tarareándola en mi cabeza mientras la realizaba, fue un escape de pensamiento de lo que estaba haciendo. Así que si te parece bien, me gustaría compartirla con todos ustedes. Un abrazo fuerte y nos seguimos escuchando.

Esperamos que tú también estés al otro lado de la radio. Desde las 4 de la tarde hasta las 7, de 4 y 5 a 7, 3 horas de radio, de música, de buena compañía con las mejores canciones de todos los tiempos. Mañana será temático, martes temático, y mañana escucharemos a nuestras superestrellas de la música. ¿Cuál es tu superestrella de la música? Mañana, si quieres, escuchamos una de sus canciones en nuestro temático de la tarde. Saludos de Pedro Ángel Sánchez. La música continúa con Offside, con este tema de Calvin Harris, Ellie Goulding, que hoy también desde Almansa nos propone Otilia. Así alcanzamos las horarias. Hasta

0: Son las 7 de la tarde.
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0: La cuarentena de los 14 españoles que permanecen aislados desde este domingo en el Hospital Gómez Ulla podrá extenderse hasta 42 días. Todo puede cambiar en función de los resultados de las PCR. Nos vamos en directo hasta Madrid. José Julián de la Peña, buenas tardes.
2: Buenas tardes. De momento no hay resultado de esa primera PCR para ninguno de los españoles en cuarentena, pero sea cual sea ese resultado, la ministra de Sanidad ya avanza que pueden aparecer positivos, si no hoy, en los próximos días. Por eso la vigilancia se va a prolongar, como decíamos, hasta el 17 de junio. Aunque eso no significa que los españoles evacuados del crucero tengan que permanecer en el hospital durante todo ese tiempo. Algunos de ellos podrían pasar a estar recluidos en sus domicilios si no llegan a dar positivo o a desarrollar síntomas. Esa es la estrategia que se está siguiendo ya, por ejemplo, en Países Bajos. En cualquier caso, no será en esta primera semana, que es de cuarentena estricta, con al menos dos PCRs por persona y sin ningún contacto con el exterior.
0: Gracias, José Julián, por esa última hora. Y además hay otra última hora sobre el crucero, porque Ondus ya ha atracado en Granadilla debido a la climatología adversa. Fernando González, buenas tardes.
3: Buenas tardes, Vega. Decisión que se ha tomado a raíz del mal tiempo y la dificultad para realizar los desembarcos previstos. La embarcación permanecerá atracada el tiempo mínimo imprescindible para garantizar la seguridad de los pasajeros y de los miembros del dispositivo, una medida que además permitirá agilizar la partida del crucero hacia Países Bajos. Cabe recordar que el fondeo se produjo precisamente por la oposición del gobierno autonómico canario a que el barco atracara en puerto.
0: Mañana juzgan en la Audiencia Provincial de Ciudad Real a 6 acusados de prostituir a una menor a cambio de droga y de dinero. Irene Sanz, buenas tardes.
4: Buenas tardes, Vega. Sí, la víctima, que tenía 14 años en el momento de los hechos, conoció en 2022 a uno de los acusados en Ciudad Real, iniciando una amistad que derivó en contactos sexuales en distintas ocasiones. Ese principal acusado habría propuesto a la menor mantener relaciones sexuales con otros hombres a cambio de dinero o sustancias estupefacientes, aunque determinados encuentros no llegó a percibir la conversación prometida. La Fiscalía pide penas de hasta 10 años y 6 meses de prisión para los acusados por los delitos de agresión sexual sobre menor de 16 años y prostitución de menor, además de medidas de alejamiento, la prohibición de comunicación por cualquier medio y la obligación de participar en programas de educación sexual. También una indemnización de entre 6.000 y 20.000 euros para la víctima.
0: Radio Castilla-La Mancha dice no a la violencia machista. El 900-100-114 y el 016 son los teléfonos de atención a las víctimas. Son gratuitos, no dejan rastro en la factura, pero deben borrarse del terminal. Otros asuntos hasta mañana. Manzanares se convierte en el escaparate de la tercera feria regional de proveedores, con demostraciones culinarias y las últimas novedades del sector. En la inauguración, el vicepresidente segundo, José Manuel Caballero, ha querido poner en valor cómo el sector de la hostelería ha sido capaz de superar un golpe tan duro como el que supuso la pandemia del COVID.
5: Lo cierto es que en Castilla-La Mancha la hostelería se ha recuperado prácticamente de manera absolutamente completa, que estamos en el mismo nivel de número de empresas que teníamos en aquel momento, por encima de las 12.000, y con una actividad económica y una aportación al PIB similar al que teníamos previa a la situación al año de la pandemia.
0: Y en deportes ya conocemos los horarios del playoff en tercera división. Alberto Corroto, buenas tardes.
6: Buenas tardes. Es que ya tiene hora y escenario el partido de ida de la eliminatoria entre Atlético Albacete y Club Deportivo Toledo. Va a ser el domingo a las 12. Y finalmente la Ciudad Deportiva Andrés Iniesta tenía la plantilla la opción de elegir el Carlos Belmonte, pero por consenso entre jugadores y cuerpo técnico han decidido jugar en el campo Alba Redondo. Podrán acceder los socios de manera gratuita y preferente, y solo si quedara espacio libre se podrán entradas a la venta el próximo domingo. La ida del manchego Tarancón, recordemos, será también el domingo por la mañana a las 11:30 en Ciudad Real.
0: Se quedan ya con De Hoy No Pasa con Gloria Santoro.
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7: Hoy se conmemora el 45 aniversario de la muerte de Bob Marley, el rey del reggae, primera superestrella del tercer mundo, profeta rasta, artista visionario, revolucionario e inconformista, una leyenda de la música en definitiva. Y precisamente Legend se titula el recopilatorio póstumo del 84, que recogía sus grandes éxitos, y que con más de 33 millones de copias despachadas, es uno de los álbumes más vendidos de la historia. Y la portada, una imagen tan icónica como aquella del Che Guevara, del fotógrafo Korda. No falta en el disco esta positiva canción, Three Little Birds, himno no oficial del club de fútbol Ajax de Ámsterdam desde 2006, por ese mensaje de paz y alegría. Y otra curiosidad que te cuento. En el 76, Bob Marley sobrevivió a un atentado en su casa de Jamaica por motivos políticos. Dos días después, actuó herido en el concierto Smile Jamaica para promover la unidad nacional. Tras aquel incidente, estableció su residencia en Londres, en el barrio de Chelsea, donde compuso parte del álbum Exodus del 77, que recogía esta monumental pieza que escuchamos, Jammin'. 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

0: Hola, ¿qué tal? Muy buenas tardes. Bienvenidos a la radio de Castilla-La Mancha en esta semana de mayo en la que, bueno, pues hemos tenido un fin de semana de lo más movidito, muy musical, muy pasado por agua, muchas fiestas en distintos puntos de la región. Así que un lunes que cuesta un poquito, pero a esta hora de la tarde, que es la mejor de las horas, nosotros tenemos energía suficiente para acompañar a todo aquel que nos vaya escuchando. Hoy con la ausencia de Javier Mateo, que se encuentra disfrutando de su sobrino nieto, porque él es un señor mayor, él ya. Aquí os da un aspecto juvenil, pero realmente Javi es un señor ya de cierta edad. Mañana no le pongáis este corte, ¿eh? Mañana le digo que le hemos echado mucho de menos. Espero que Javi no nos esté escuchando y disfrutando. Pero bueno, Javi, que te queremos igual, que mañana estará aquí de vuelta, que le mandamos un besito, ya fuera bromas, que descanse. Pero no estoy sola. Rosy, buenas.
1: Buenas tardes, Gloria. Aquí estamos mano en mano las dos, ¿eh, amiga?
0: Pues sí, porque nos sacamos dientes, dientes. Lo que haga falta, ¿a que sí?
1: Sí, sí.
0: Eso siempre.
1: A tu lado las tardes son mejores.
0: A mí me vas a decir, a tu lado me siento segura.
1: Oye, que estaba diciendo antes lo de Javi, yo creo que él se siente muy identificado con el concepto viejoven.
0: ¿Sí? ¿Tú crees?
1: Yo creo que es su palabra.
0: ¿La que más le representa?
1: Sí, porque tiene sus añitos, ya es un
0: sugar. Sí, hombre, niños
1: sugar,
0: no somos.
1: Pero se siente todavía un chavalito, ¿no?
0: Hombre, eso está bien, porque el espíritu... ¿Qué vamos a decir tú y yo, que trabajamos en el otro lado? En el otro lado, como en Stranger Things, y de nuestro target es un poquito más subido, entonces nos sentimos muy jóvenes,
1: nuestros
0: cariño.
1: Nuestros abuelos nos ven prepubertas todavía.
0: Totalmente. Ahí estamos, siempre nos verán estupendas. Bueno, pues, oye, Rocío, que hemos tenido muchas cosas este fin de semana, para comentar.
1: Muchas, muchas. Lo primero de todo, Glory, ¿tú has escapado muy mojada este finde o...?
0: Sí, sí,
1: cuéntame.
0: Sí. Nos ha llovido mucho. El Beat Festival ha sido pasado por agua con intervalos, que era lo que ya nos anunciaron los compis del tiempo. Que iba a tener lluvia, pero a ratos. ¿Qué ha pasado? Pues que evidentemente ha habido conciertos pasados por agua.
1: Chirimiri no era, pero oye, qué guay que te caiga ese chaparrón y vea a la gente cantando tus canciones como locos y que el tiempo no influya para nada en el concierto, ¿no? Al revés, que
0: claro,
1: sea una motivación,
0: hombre,
1: más.
0: Para algunas bandas yo creo que era como una especie de efectos especiales. Era como si le das al botón y igual que salían llamaradas, pues a otros les daban el agua. Claro, hay quien no hacía tanta gracia porque es verdad que en un momento de calentón la lluvia queda muy, muy romántica, pero luego una vez que se pasa te quedas en la como una llave. Vamos a hablar, si te parece, de lluvias, de conciertos y de música, así que abrimos la tertulia. Saludando a nuestra producción y parte técnica, que están, como siempre, preparados y dispuestos para acompañarnos. Ahí están los chicos. Y al otro lado, a Amparo de Aguilar. Buenas tardes.
2: Buenas tardes, buenas tardes.
0: Se pasa la pelota de la una al otro. ¿Te puedes saludar, querido Jesús?
3: Oye. Hola, gente bonita del todo. ¿Cómo estáis?
0: Pues estamos de lunes, pero con ganas de casquera, por eso tenemos la tertulia, aunque Amparo mande callar a la Sofi, que seguramente la tiene...
2: Sofi y la otra.
0: Ya las tienes liadas, a sus perritas.
2: ¿Qué tarde me están dando?
0: ¿Por qué? ¿Qué pasa?
2: ¿Qué tarde me están dando? ¿Qué fiesta llevan?
0: Bueno, es lo que tiene tener un cachorrito en casa. ¿Qué te vamos a contar, Amparo Animals?
2: Sí, sí, quita tú.
0: Bueno, chicos, vamos a ir por partes porque han pasado varias cosas a lo largo del fin de semana, musicales, y quiero... Ahí está quejándose. Quiero compartir con vosotros un audio, ¿vale? De algo que se, ya veo, algo que se ha hecho viral estos últimos días, ¿de acuerdo? Escuchamos y luego comentamos, pero no juzgamos.

0: Bueno,
1: uy,
0: la última parte.
1: Madre mía.
0: Bueno, Amaia Montero abría la gira de regreso de La Oreja de Van Gogh. Las expectativas sobre este concierto eran de lo más altas. Después de muchísimos años, volvía Amaia a convertirse en la líder y vocalista de La Oreja y no ha cumplido con las expectativas de quienes han ido al concierto. Aquí la prueba de que se iba un poquito de tono. No sé si estabais al tanto de este tema, Amparo.
1: Sí, yo lo había escuchado, pobrecilla. Ay, me da cosa, ¿eh? Te tengo que decir. Tú imagínate, a ver, yo en estas cosas soy muy madre. Uh-huh. Vamos a ver, tú imagínate que estás como... ¿Cuántos años está esta chica sin cantar, sin orejas, sin nada?
0: Pues desde su último trabajo puede que hayan pasado ya 10 años.
1: 10, ponle 10, 15 años. Y de repente tú imagínate que tengas que volver a retomar con tu banda antigua. Es que vamos a ver, o sea, tenía que estar. Y con toda esa presión social encima, ¿sabes? Que a la mínima que la cagara a la pobre, le iban a caer por todos lados. Y luego además he visto que en ese sitio de Baracaldo parece ser que ya hay problemas de acústica y demás. Que de esto los que hacemos exteriores sabemos que muchas veces pasa, ¿no? Yo creo que ha sido un cúmulo de cosas. A mí me da cosa, de verdad. Me dan cosa las dos, ¿eh? Fíjate. O sea, porque hay dos teams, ¿no? Los soportes del aire, por un lado, están haciendo sangre con esto y viceversa, ¿no? Y ahí me da, sinceramente, me da respeto porque la pobre chica ya ha contado en algunas ocasiones que ha tenido problemas mentales, que los ha contado y tal. Jolín, macho.
0: Yo creo que...
1: ¿Tú qué crees?
0: No, yo creo que se prepare para lo que viene. Porque si es, ya sabemos claro. Que ha tenido los problemas, esto desde luego beneficio, ¿no? Porque no, las redes sociales y la crítica no perdona. Y esto no ha pasado desapercibido. A poco que tenga ella una cuenta para ver lo que está saliendo, desde luego flores no le están echando.
1: No.
0: Claro.
1: De todas maneras, yo creo que esta chica tendrá algún tipo de, no sé, la gente que le lleve la gira, la gente que le lleve su manager, quien sea, le deberían un poco cortar, limitar el acceso a las redes sociales para empezar, relativizarle lo que pasa y ponerla igual. Ha empezado y no estaba del todo puesta a punto, ¿no? Pero es que qué fácil es cuando tienes un trabajo de cara al público. Me da igual nosotros que en la cajera de la despensa de mi casa, que también está, por favor, me dejáis hablar, que está también de cara al público, qué fácil es hablar, ¿eh? Sin saber lo que se pasa ahí y los problemas que puedes llegar a tener, no sé. Sinceramente, ¿eh?
0: Por cierto,
1: yo, es mi opinión.
0: El último disco de Amaia Montero, lejos de lo que nos imaginamos, con La Oreja de Van Gogh han pasado más de 20 años, pero, o sea, más no casi 20 años, pero el disco de Amaia Montero salió en enero del año pasado, o sea que en teoría no debería estar tan desentrenada. Jesús, no sé si es tu criterio y tu oído musical, ¿por dónde te lleva con este tema?
2: Bueno, me parece que ha actuado en un sitio ideal, en Baracaldo, porque es lo que necesita su garganta, caldo. Calentico.
0: Un caldico le hubiera venido bien, ¿no?
2: Para la escuela de vocales. Pues, bueno, estoy un poco con Amparo, ¿no? La verdad que... Ahora, mira, este dato que has dado no lo conocía, de que, claro, realmente si ha sacado un disco hace un año, pues tampoco estás tan desentrenada. Entiendo a lo mejor, ¿no? Más, ¿no? Que algún vídeo que me ha saltado por ahí con la forma física, ¿no? Y las coreografías y todo eso, pues a lo mejor sí que puede ser que hayas perdido el rollo del grupo y de, ¿no? Y de un directo tan potente como ese tan esperado. Pero lo otro de la garganta, pues bueno, supongo que también hay una cosa que a lo mejor puede pasar, que es ese día concreto, ¿sabes? De tanta presión, de tan esperado, pues tienes unas expectativas y una presión que te superan y te acaba fallando lo mejor que tienes, que puede ser la voz.
0: Venga,
2: es que eso
0: vamos,
2: puede pasar.
0: Vamos a escuchar, que tengo un segundo audio, porque es que no se fue una canción, fueron varias veces. Voy a poneros otro de los trocitos, conste que estamos reproduciendo el sonido, que esto no viene de mesa, pero queda claro el nivel en el que estaba Amaia.

Y aquí, aquí, esto sigue, ¿no, Fran? Vamos a escuchar esto un poquito. A ver, es que he sentado. Ahora os voy a presentar quién está aquí, pero quería que se sentara y pusiera los cascos porque al final ahora os daré la sorpresa, pero seguimos con.

0: con el tema. Rocío, ¿perdonable o no perdonable lo de Amaia Montero?
1: No perdonable, y te lo dice una friki fan de La Oreja de Van Gogh cuando estaba con Amaia Montero. Yo me volví loca cuando dijeron que volví al grupo. Mi primer disco, el que yo me compré cuando era más pequeña, era el viaje de Copperpot, creo que venía una bicicleta así dibujada como a lápiz. Y esto es la demostración de que segundas partes nunca fueron buenas. O sea, yo creo que ella se habrá preparado a conciencia, pero claro, ha sido insuficiente, está claro. Luego también hay opiniones que están polarizadas,
2: menos,
1: ¿no?
2: Menos mal que era fan, Rocío, menos mal que era fan, porque si no...
1: Soy una fan crítica que no forofa, que es diferente. O sea, hay gente que dice que el concierto en su mayoría ha sido bueno, excepto cuatro canciones muy lamentables, como esta que acabamos de escuchar, que es la de Nothing Compares You.
3: Pero ¿cómo se atreve con Sinéad O'Connor? O sea, es que
4: claro,
3: es como...
4: Yo también te tengo que decir una cosa, o sea, canta, te vas a Sinéad O'Connor, que es como Dios de mi vida, sabes que son cosas también, que eso ahí sí que puedo entender, que si no estás ahí del todo top, que te cantes algo más fácil, ¿sabes? Pero en eso sí que tengo que dar la razón, o sea, prepárate un repertorio más sencillo, y no pero solo... yo insisto.
0: No solo eso. Amparo, es que subió en una plataforma cuando cantó el sencillo Presentación que todos escuchamos en Nochevieja. Ella salía de una plataforma que la subía a las alturas donde se le notaba una inestabilidad absoluta. Estamos hablando de una banda que lleva una trayectoria a sus espaldas espectacular y que tienen a los mejores dirigiendo giras y haciendo el espectáculo. No me puedo creer que en las pruebas de sonido, en los ensayos previos, yo sinceramente o Amaia no estaba bien ese día por algo, y ahí ya lo dejo, o es imperdonable que tengan estos fallos tan graves. Y ahora voy a unir a la tertulia, que le pido que se ponga los cascos, a Guillermo, que él es frontman y de una banda que es Montana. Bienvenido, Guillermo.
5: Hola, ¿qué tal? Buenas tardes.
0: Permíteme que te incluya en la tertulia, porque sí. Si hay alguien que puede hablar con más propiedad de todos los que opinamos, que al final somos los que estamos abajo disfrutando, eres tú.
5: Pues la verdad es que no puedo opinar, es que no he visto nada.
0: O sea, ¿pero
5: no
0: lo has oído?
5: O sea, ahora mismo lo estaba escuchando un poco por encima y no sabía un poco qué decir.
0: Pues yo, mira, os voy a contar que yo tengo de amigo un crítico musical y una persona experta en voz de técnica, y es una persona que ayuda a los intérpretes a mejorar en calidad. Y él da una teoría y una crítica constructiva. Una persona con esta responsabilidad, porque es tu trabajo y es tu responsabilidad, lo que demostró desde luego fue una falta de seguridad, una falta de trabajo brutal. O sea, es como lanzarte al vacío. Y estamos hablando de que ella ya era. O sea, ella ya formaba parte de este proyecto y quienes la hemos visto en otros momentos, aquí está pasando algo. Ahora la pregunta es, ¿qué va a pasar en los siguientes conciertos? Porque claro, tiene toda una gira por delante y no pequeña, con grandes escenarios. Veremos a ver si Amaia da el do de pecho y nunca mejor dicho. ¿Dónde estaba la otra puerta? En Leire, que está de gira latinoamericana, que se emocionó sabiendo que esa misma noche que ella estaba actuando fuera, La Oreja estrenaba su bolo, que se emocionó, pero que se salió, y yo me da igual una que otra, ¿eh? Yo hablo de artistas, se salió por los bordes, o sea, esa muchacha estaban las dos haciendo los mismos temas, y claro, imagínate cómo estaban las redes.
1: Había agravio comparativo.
0: Sí.
1: No, pero la propia Amaia dijo en el concierto, lo hago fatal.
0: Es que, pero vamos a ver, Rocío, ¿cómo puedes decir eso?
1: Pero ante una persona que lo reconoce ella, pues ya...
0: Bueno,
1: te da más compasión, ¿no?
0: No, sí, a mí me da pena la muchacha, pero entiéndeme, es como, no sé, es su trabajo. Pero bueno, Jesús...
2: Es la primera vez que la canción no la canta O'Connor, la canta un cono.
5: ¡Qué mala leche! Tío.
0: Jesús Arena, Guillermo Jesús.
2: Hola, Guillermo.
0: Bueno, tengo que decirte que yo imagino que si no lo sabes te lo cuento, su parte y su fuerte es el humor. Y se lleva, te lo digo por si Jesús no te conocía y ha dicho, pero este hombre tan killer que viene aquí.
5: Sí.
0: Bueno, ¿tenéis entrada para ver a La Oreja de Van Gogh o la vais a sacrificar y ya no vais a ir? ¿Alguno de los de la tertulia?
4: No, yo no tengo. De hecho, creo que los he visto en concierto una vez y en Villarrobledo, un día de la región hace muchos años, que Jesús debía
2: yo
4: estar
2: también
4: jugando.
2: Lo vi ese día. No, lo vi,
4: ¿sí?
2: Ese día.
4: ¿Tú cuántos años tenías ese día?
2: Sí.
4: Era pequeño.
2: Pues tendría 10 años o por ahí, pero me llevaron mis padres, es que era gratis. Y todo gratis a un español le ponen palote.
4: Claro que sí.
3: Siempre
4: sí, cariño.
3: Bien, ¿no?
4: Pues yo estaba ya trabajando y los he visto y tengo que reconocer que nunca han sido así un grupo de los míos de toda la vida, pero que, oye, que el concierto estuvo guay, ¿sabes?
0: Sí, lo que es la escenografía y toda la puesta en escena, ¿no?
4: Sí, sí, bueno, y ella era como, ¿me entiendes? Era un icono pop de aquellos años. Estamos hablando de los...
0: Finales de los 90,
4: del principios 98, de los 99. Sí. Yo me acuerdo cuando yo me casé, teníamos todavía en el coche un cassette. Del disco aquel de Llega tarde el 28, como es, ¿no os acordáis?
0: Sí, Llega tarde. Sí, sí, nos acordamos, sí, sí, Pámpano.
4: ¿Os acordáis? Es que yo ya soy Yaya. Bueno, pues esto, y sí que es verdad que era, pues, como ella era un icono, empezó a llevar una ropa como muy poppy. Nosotras, que nos gusta la ropa todas, ¿sabes? Esas sudaderas de Adidas, con las faldas tubo, las zapatillas, combinando como ropa muy de vestir con ropa deportiva. La chica fue, y a mí siempre me ha parecido que cantaba muy bien y me recordaba Mocedades. Porque igual, como son de San Sebastián, el eje ese final... ¿Qué pasa? ¿Por qué te ríes? Amaya,
2: no, pues, me recordaba si no había quedado latente tu edad, ya te recordaba a Mocedades.
4: Pero si todo el mundo lo sabe.
2: A Mocedades sí, cuando empezó, ¿no?
4: Yo estaba en Mocedades la primera. Yo soy la presidenta del club de fans de los Uranga.
0: Menos mal que has empezado por el cassette de la oreja, porque si llegas a empezar por Mocedades ya no terminan de ubicarte.
4: Me estáis entendiendo todos.
0: Sí, sí.
4: Me estáis entendiendo todos.
2: Y tú también has llegado tarde el 28 y tú también.
4: Bueno, soy más mala. ¿Tú?
0: Ahora que has hablado, Amparo, de la ropa y de la estética, sí. Voy a ver si a vosotros os ha aparecido en redes sociales un grupo que se ha convertido en el grupo viral del momento, que ellos empezaron a dar vueltas como personajes salidos de un sueño, ¿vale? Rarísimos, que si os hablo de Lunares, no sé si sabes de lo que estoy hablando, música rock experimental, guitarras imposibles, pero han hecho algo. Millones de personas se han quedado mirando fascinados a esta banda. Ellos se llaman Engine de Poitrine y suenan así.
6: ¿Conocéis a estos pájaros? Ellos son Engine de Poitrine, una banda canadiense que hace rock microtonal. Básicamente, en la música que conocemos mayoritariamente en Europa y en el mundo occidental, la unidad mínima de sonido es el semitono. Es decir, si cogemos una guitarra, cada traste corresponde a un semitono. Pero en la guitarra que usan ellos hay una menor separación de trastes, por lo tanto tenemos lo que se llaman microtonos, mitades de semitono. Como resultado, tenemos una música que nos suena extraña, diría que hasta incómoda, pero que tiene un groove y tiene un algo que está haciendo que lo revienten. El looper es clave y esencial en su sonido, ya que solamente son dos músicos, un batería y un guitarra bajista, con una guitarra bajo de dos mástiles, no sé cómo llamarlo, la verdad. Su música es divertida y extraña, pero a la vez tremendamente adictiva, así que si no conocéis a Engine de Poitrine, id a chequearlos, no os vais a arrepentir.
0: Pues ahí teníamos la explicación de George Five, que me venía muy bien para explicar qué es el fenómeno de esta banda que se ha hecho viral. ¿La conocíais?
4: No.
0: Es la primera vez que...
1: La primera vez que la oigo.
0: ¿Todos?
5: Yo
0: Guillermo,
5: tampoco.
0: ¿Tú también?
5: No la conocía, ¿no?
0: No sé, chicos, ¿tenemos un poquito de música de ellos, aparte de la explicación? Vale, porque lo que quiero es que escuchéis, ellos hacen música instrumental y van vestidos, a partir de ahora, cuando colguéis el teléfono vosotros, Amparo y Jesús y el resto de los oyentes, que se vayan a buscarlo a cualquier plataforma para que os quedéis de verdad con la boca abierta, porque la imagen, ellos no tienen cara, van completamente disfrazados de arriba a abajo, no se sabe quiénes son, no tenemos ni idea, es algo que ya se hacía antes. Gorilas, por ejemplo, sabíamos... No se les ve como tal, eran los dibujos animados y así triunfaron la banda de Damon Albarn. Pero esto, no sé si este tipo de estrategia nueva para la gente más joven les engancha demasiado, pues ya os digo que es hipnótico, te quedas escuchándoles y viéndoles. Necesito que lo veáis y lo descubráis, de verdad. Voy a buscar mientras por aquí yo para que veáis cómo van vestidos y si tenéis oportunidad vosotros de mirarlo en vuestros teléfonos para que veáis cómo van vestidos. Es que parecen dos, no sé, dos extraterrestres y es de verdad que no pasa desapercibido. Apuntad ese nombre, que os vais a quedar con la copla. ¿Algún grupo raro que ya conocierais vosotros?
4: ¿Raro?
0: Sí, porque yo he contado este. Mira, escuchad que ya lo tenemos.

0: poniendo el sonido este de fondo, y es ahora mismo una de las tendencias más, vamos, de las más reproducidas en las redes sociales. En TikTok lo están arrasando.
1: Lo están petando.
0: Lo están petando. Y claro, mira cómo anda Giro.

0: Jesús, ¿los contratas para el próximo Viña Rock o qué?
1: Hombre, tiene su rollazo. Es verdad que se han inspirado en Martirio, para que lo entienda Amparo, ¿vale? Es un estilo lunar, es un estilo, pues eso, muy, muy castizo. Pero vamos, la música es una pasada, ¿eh? También te digo que a lo mejor media hora se te tiene que poner, ¿sabes? Dolor de cabeza, ¿no? ¿O qué?
0: No, yo te digo que musicalmente no tienen ni una sola pega, ¿eh? O sea, son capaces de hacer auténtica maravilla y lo más importante, que en una época en la que todo lo que queremos es visibilidad y tal, ellos van escondidos, nadie sabe quiénes son, imagínate. Yo iría a un concierto para gritarles, ¡quítatela! ¡Quítatela!
2: Yo quiero decir una cosa, tiene una ventaja hacer música microtonal y es que puede estar tocando todo el concierto mal, que nadie se va a dar cuenta.
0: Claro. ¿Sabes?
2: Porque, o sea, es increíble, tú fíjate, el solo, o sea, tiene tantos matices que dices, bueno, o sea, me ha salido perfecto. Y dices, bueno, sí, lo que tú digas.
0: ¿Quién le va a poner una pega, Guillermo, a esto?
2: No, me encanta.
0: Esto puede ser una revolución a partir de este momento.
1: A lo mejor Amaya está cantando en microtonal y no.
2: Yo de compañeros no hablo, que si no luego me cae a mí.
0: Por si acaso tienes que hacer, oye, que luego les abres tú un show pasar, y a ver, tío. Y te ponen esta reproducción. Guillermo no pasa de meterse en berenjenales por si acaso.
2: Yo me callo.
3: Nos hemos quedado con este grupo, Glory, como bueno, la liebre es cuando le dan las largas en la carretera.
0: Escucha, ¿cómo será la cosa que la Sofi y Janetes ya no ladran? Les ha puesto Amparo a los...
4: No, qué va.
0: Ponle estos.
4: El padre de la Sofi se la ha llevado.
0: Digo, yo ya no las escuchaba. Y yo pensaba, digo, les ha puesto a esta banda y ya se han quedado más suaves que un guante las perritas.
4: Calla, las perritas.
0: Aprovecha ahora. Bueno, pues que os quedéis escuchando, que le deis una oportunidad, que ahora mientras una... ¿Hoy no tienes que limpiar, Amparo?
4: Pues mira, sí, tengo que limpiar, yo siempre tengo que limpiar, que mi vida es así.
0: Que te pongas.
4: Pero mira, ha venido Sofi a saludar.
0: Ah, mira, ves, hemos quitado la música y ya la ha vuelto. Le hemos quitado al potrain este y ya se ha puesto
3: el ruido blanco para ella.
4: Soy Amparo Animal, 24/7, lo que necesitéis. Madre mía.
0: Pues oye, el próximo domingo volvemos a tener Amparo Animals.
4: Por supuesto.
0: Pues nada, que no se lo pierda nadie. Jesús, ¿cómo llevas tus shows? ¿Qué tal el fin de semana?
1: Muy bien, bueno, me anularon por lluvia, que habéis dicho que vuestro fin de semana ha sido pasado por lluvia. Pues a mí el que teníamos centro de living rural lo anularon, han pasado a septiembre. Pero bueno, estuve en La Roda, estuve aquí en Madrid, este fin de semana también tengo Madrid, así que guay, estamos bien de risas.
0: Bueno, pues a seguir disfrutando de living rural, ahora os cuento algo. Amparo, Jesús, que tengáis una buena semana, que vaya todo bien.
4: Igualmente, venga, un besito muy grande. Voy a ponerme a mocedades un poquito para ti.
0: No te ha cuadrado el Angie de Potrain. Venga, habrá que darle una oportunidad. Adiós. 7:30 minutos, seguimos en Radio Castilla-La Mancha de Hoy No Pasa. Rosy, que se mantiene en mesa, con Guillermo charlamos ahora mismo, pero antes os contamos esto.
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0: Pocas veces podemos tener un poquito de todo, de sonido de disco, sonido que nos llega con esa perfección y sonido perfecto porque lo tengo en directo. Y es que para quienes nos están viendo a través de YouTube y a través del CMM Play, Guillermo se ha preparado guitarra en mano, porque así es como viene, dispuesto, después de que lo primero que hemos hecho ha sido despoticar del desafine de Amaya Montero. Pero tú no te preocupes, que aquí no somos killer, que nosotros solo nos hacemos eco de las redes. Pero bueno, bienvenido, vamos a contarles a los oyentes que hoy también hablamos de una banda que viene pisando fuerte, que se llaman Montana, y que acabáis de escuchar, Sigue Corriendo, que es ese tema cargado de energía, con mucho mensaje, que es el sencillo que está de promo ahora. Bueno, Guillermo, cuéntame, bienvenido a la Radio Castilla-La Mancha.
1: Pues muchas gracias por tenerme aquí, es un placer, además estoy al lado de casa. Mi hijo Nico nació ahí enfrente, o sea que brutal. La banda viene de Bilbao, y yo soy, como los de Bilbao pueden nacer donde le da la gana, pues yo estoy en Toledo y los demás están en Bilbao.
0: Ah, muy bien. Pero tú has venido de Bilbao y has aterrizado aquí en Castilla-La Mancha.
1: No, yo vivo aquí, o sea, yo soy de aquí. O sea, la banda surgió a través de un contacto con Rafa Sardina, que es un productor de Los Ángeles, uh-huh. Y nos puso en contacto a mí y a Robert, que es mi otro socio, y nunca fue la distancia. Nos conocimos en el COVID, o sea, antes del COVID, y siempre hemos hecho música a través de Internet, y Montana surgió así. Entonces, yo estoy aquí y los demás están en Bilbao.
0: ¿Y cómo se lleva esa conexión, kilómetros, ensayos, ese tipo de cosas? ¿Cómo
1: pues,
0: lo hacéis?
1: Lo bueno es que como soy el cantante, o sea, es un poco ir de diva, pero no me gusta eso. Pero en realidad ellos ensayan y cuando hay un concierto yo voy un día antes o dos y ya tiene que estar sonando bien eso. O sea, si no, no voy.
0: ¿Ves? Si es que de todo es llevarlo bien pensado. Bueno, ¿y cuánto tiempo tiene Montana? ¿Desde cuándo? Si desde el COVID, ¿es el tiempo que, o sea, lleváis juntos?
1: Nosotros empezamos a componer sin ánimo de lucro, sin nada, o sea, totalmente experimental, en el 2020. Y empezamos con una canción, nos gustó mucho, y dijimos, oye, vamos a hacer otra. Y de repente hicimos 10, ¿sabes? Y le dimos forma de disco y empezamos a tocar a partir del 22. Y nos ha pasado de todo, o sea, por eso la canción se llama Sigue Corriendo. Luego tuvimos una discográfica, acabamos a tiros con la discográfica, luego hemos vuelto a empezar y ahora tenemos nuestro propio sello, hemos montado una empresa y somos totalmente independientes.
0: O sea, ahora ya el trabajo es yo me lo guiso, yo me lo como.
1: Total.
0: Y ahí vais tirando. Sí. Y claro, habéis presentado el sencillo, os movéis de redes sociales, que es una puerta que antiguamente no existía y que ahora viene muy bien para seguir vendiéndose. E imagino que toda la parte de booking y contratación es vuestra. Aquí todo el trabajo lleváis, ¿o tenéis a alguien?
1: Tenemos a alguien. Tenemos a, mira, de la parte de la discográfica, que acabamos mal, había una persona que era Blanca, que era un cariño de mujer, que era manager de Antonio Orozco también. Y hemos vuelto con ella y ya se dedica solo al booking y nos lleva al booking.
0: O sea, que la contratación está abierta, Guillermo.
1: Sí, ahora totalmente. Ahora mismo, por favor, que encantados estamos de que nos llamen.
0: A mover a Montana. Claro, ahora has venido tú con guitarra en mano, vosotros tenéis vuestros trabajos, vuestras vidas, y cuando se puede y salen los bolos, allá que vais.
1: Totalmente.
0: Como se ha hecho toda la vida.
1: Como se ha hecho toda la vida.
0: Con los instrumentos y a montar. ¿Y hay previsión de concierto próximamente o no?
1: Pues ahora cuando acabemos, es que ahora dentro de un mes sacamos otro temazo que no lo podemos decir, y a partir de ahí vamos a anunciar fechas, porque a la vuelta del verano vamos a sacar el disco y empezaremos con gira de salas.
0: Y ya ahí lo
1: que
0: habrá que moverse.
1: Hay que moverse. O sea, de verdad que el momento de las salas es importante. Yo creo que todas las bandas tenemos que pasar por ahí, porque al principio es duro. O sea, cuando la gente no te conoce, es como una primera vez y tienes que gustar, estás nervioso y tal, pero luego si lo haces bien, ese fan en que conoces en la sala te acompaña siempre.
0: Esos son los que siempre
1: siguen. Sí, esos son los de verdad, sí.
0: ¿Tú has sido fan? ¿Eres fan?
1: Soy muy fan, joder. Acabo de estar en el Beat Festival y estoy flipando todavía.
0: Pues mira, no nos ha dado oportunidad porque nos hemos ido por el de Amaya Montero y por os he puesto a los Potrain y no he entrado. ¿Qué tal el Beat?
1: ¡Buah! Me encanta, me ha encantado. Es verdad que nos hemos mojado, pero bien. Pero para mí ha sido un descubrimiento ultra ligera que les venía escuchando, pero me he quedado alucinado con ellos. Y luego sí, lo he, por supuesto, que... Además estudió, el cantante de Siloé estudió en Berkeley, como yo también estudié allí en Boston, y tenemos amigos en común, y le mando un saludo porque soy muy admirador.
0: A Fito, pues sí, la verdad es que estuvieron muy bien, mucha lluvia, pero al final el festival sigue adelante, se proclama como una de las ediciones para el recuerdo de dos días de bandas estupendas. Bueno, pues a ver si Víctor del Río está escuchando la radio y dice, oye, pues mira, un escenario emergente estaría también muy bien en un festival así.
1: A las 5, a las 6 de la tarde, cuando quieras. Ahí estamos.
0: Donde vaya. Y claro, teniendo en cuenta que no sois una banda al uso, como todo el mundo se entiende, en el mismo sitio, esto también tiene cierta parte romántica, ¿no? Porque tú aterrizas allí con ellos y os lanzáis.
1: Buah, o sea, a mí me pasa que una cosa, cuando cruzo Subijana, que es pasado Burgos, de repente me quito todas las etiquetas de papá, yo también era abogado y tal, y de repente soy músico, ¿no? Y entonces me desato con ellos. Estoy allí un par de días, ensayamos y me vuelvo. Pero vamos, esos dos días que estoy con ellos, alucinamos.
0: Qué bueno. Y ahora, claro, ya has dicho que vais a lanzar. ¿Para cuándo va a ser ese nuevo tema?
1: Este es el 29 de mayo.
0: 29 de mayo se lanza un segundo tema.
1: Llevamos tres.
0: Este sería el tercero.
1: Este sería el cuarto, que viene ahora con... Es que no lo puedo decir porque si no se pierde la magia, pero
0: no lo digas.
1: Es una colaboración muy chula.
0: Joder, ahí sí que nos ha dejado con las...
1: Sí, sí.
2: Una pista.
1: No es indie, ¿vale?
0: No es indie,
1: pero vamos, es increíble. Es una persona con una voz que muy reconocida.
0: ¿Y dónde grabáis?
1: Pues yo tengo un estudio en mi casa y luego en Bilbao tenemos otro. O sea, somos productores de todo lo que hacemos.
0: De todo. Guillermo, ¿tú has estado en bandas anteriores?
1: Yo iba en solitario. O sea, yo trabajé en un crucero. Trabajé sin antivirus ni nada, pero trabajé en un crucero que me sé todas. Las películas de los cruceros me las sé todas, o sea que hay que tener cuidado con eso. Y luego vine aquí a España y monté mi rollo en solitario como cantautor y luego monté esta banda.
0: ¿Pero nacido dónde?
1: Yo en Madrid.
0: ¿Tú de Madrid? ¿La vida te ha ido llevando de un lado a otro?
1: Me casé con una toledana y...
0: Queríamos ubicarte en Castilla-La Mancha, no entendíamos dónde está Guillermo, por qué ha aterrizado en Castilla-La Mancha. El amor te ha traído aquí.
1: El amor, sí.
0: Y la familia, que ya tienes aquí a tu hijo
1: Bolo. Son toledanos.
0: Ah,
1: ya.
0: Son dos niños. Muy bien. Y echando raíces... Oye, mira, tenemos conexión, porque nosotros tenemos al de Bilbao, que es a Ramón García.
2: Sí, claro.
0: Tenemos también esa conexión, igual que tú tienes allá los tuyos. ¿Cuántos integrantes tiene Montana?
1: Pues somos cinco. Y hay dos, o sea, Robert y yo somos un poco más los que tiramos del carro y luego son músicos impresionantes como es John Fresco, que fue batería de Ken Saspi, un grupo de allí que era como el Coldplay de allí. Luego Ekain, que su padre toca con Fito, es el saxofonista. Y luego Dani, que es un guitarrista de jazz brutal. O sea,
0: nuestro rollo, ¿no?
1: Sí, sí. Lo bueno es que es como... No nos hemos juntado como amigos que hacían música. Simplemente somos muy profesionales, cada uno en su ámbito. Y Montana ha salido como una mezcla, ¿sabes? No es el rollo normal de bandas, de amiguetes que empiezan a tocar. No,
0: ¿y por qué Montana?
1: Esto es gracioso. Al principio nos llamamos Sweet Montana, pero era un poco raro y un poco largo. Y Montana es... La idea es que nuestro sonido es muy americano, ¿vale? O sea, yo tengo... a la hora de componer, tengo mucha influencia americana y Robert también. Robert, hacemos las canciones entre los dos y él tiene influencia de Foo Fighters, de Nirvana. Y mi forma de componer es muy, muy americana porque lo estudié allí. En Estados Unidos te enseñan técnicas de songwriting y al final se nota en eso. Y luego también queríamos darle... Montana es el estado de Estados Unidos con menos población. Tiene el tamaño de Francia y hay 1 millón de personas o dos. Entonces hay más osos casi que personas. Y es un poco la libertad, ¿sabes? Y bueno, suena bien también, ¿sabes?
0: Fíjate, compones en castellano, tus canciones son en castellano. ¿No te tiras siendo que hacerlas en inglés?
1: Las hacía al principio. Al principio las hacía y con 16 años conocí al manager de Pablo Alborán, a Manuel Illán, y me dijo, tío, ¿qué haces cantando en inglés? Anda que no hay gente que canta en inglés, tienes que cantar en el idioma de tu corazón, porque las emociones van en tu idioma. Y desde entonces yo no lo entendía, yo hacía todas las canciones en inglés. Y no lo entendía y es verdad, cuando te emocionas de verdad y escribes, o sea, tú estás en tu idioma. O sea, en el idioma que tú sueñas, es en el idioma que tienes que escribir la canción.
0: Fíjate.
1: Y desde entonces lo hago así.
0: Nunca lo hubiera pensado como tal, pero sí.
1: Sí.
0: Bueno, pues Guillermo, parte de Montana, la parte que nos ha tocado y nos ha caído aquí a nosotros, a Castilla-La Mancha, a Toledo, que es donde están los estudios de la radio, viene con guitarra en mano, preparado. Así que si hemos escuchado un trocito del tema, lo vamos a escuchar de nuevo, es salir corriendo para deleite de todos aquellos. En riguroso directo y desde la radio, 7:42 minutos, vamos a ver, esperamos y estoy convencida de que nadie va a salir corriendo. Así que adelante, Guillermo.
1: A pelo.

0: Ahí estamos. Oye, qué bien suena, Guillermo.
1: Me pasa el test de Amaya, ¿no?
0: Es que sabía, digo, en algo algún momento, digo, espero que esté concentrado y no esté pensando, ahora están Gloria y Rocío pendientes a ver si hace. No, no, por favor, creo que en todo caso debería tener esa tranquilidad pasmosa porque no es fácil lo que has hecho, que te hemos cogido aquí a pelo para sentarte microfonado así de aquella manera, pero suena súper bonita.
1: Sí, un placer.
0: Qué bueno. Oye, con ganas de más y pendiente de esa colaboración que nos vais a adelantar y que habrá que estar pendiente de las redes, ¿o qué?
1: Hay que estar pendiente, porque de verdad que yo creo que es la mejor canción del disco.
0: ¿En serio?
1: Sí, sí.
0: ¿Y luego como formato como tal?
1: O sea, el tema es que la canción no tiene nada que ver con el rollo indie. O sea, uh-huh. Es más dentro del rollo cantautor, que a mí me va mucho, pero es que es una canción muy especial, porque o sea, tiene historia real y encima la colaboración la pone en un nivel que yo creo que va a gustar mucho.
0: Las composiciones son todas tuyas, de letra y luego música,
1: letra,
0: todo.
1: La letra y la melodía la hago yo, pero lo que es la música y la producción la hace Robert, que es un crack.
0: ¿Cómo se encaja? ¿Primero música o primero letra?
1: Pues la verdad es que da un poco igual, pero no.

0: Normalmente ahora con Montana lo que hacemos es rollo cinematográfico, uh-huh. porque él me manda, como sabe que soy un peliculero, él me manda la música y hasta que no tengo yo una idea de la canción, él me dice, haz lo que tú quieras, piensa lo que quieras. Y cuando tengo una idea de letra, le digo, oye, ¿qué te parece esto? Y dice, venga, hazlo, para adelante. Y eso, como socio, me encanta, porque normalmente yo también hago música, pero nada que ver con este estilo. Y entonces componemos desde la música y eso es la primera vez que lo hago así y me está encantando.
1: Pues la verdad es que queda espectacular, creo que eres y sois un descubrimiento, sobre todo para quienes todavía no os conocíamos, yo ya sigo en redes, ya os tengo fichados, pendientes de esa salida del nuevo tema y que con esa colaboración especial y de todo lo que vaya surgiendo para teneros bien cerquita, que viendo esto me pone de los dientes largos de ver cómo suena con banda y encima de un escenario.
0: Muchas gracias.
1: Guillermo, te voy a dar las gracias por haber tenido un huequito para nosotros, te pido que no te quedes un poquito, que aguantemos hasta que termine el vale. programa con nosotros. Nosotros, ¿vale? Rocío, ¿tienes algo que aportar? ¿Te ha gustado, hija mía? ¿Qué te has quedado boquiabierta?
2: Me he quedado concierto privado aquí y encima afinando no te digo nada.
1: Pues señoras, señores, se llaman Montana, sigue corriendo, es el tema que nos traía Guillermo y mucho más para sus redes sociales para que quede pendiente de todo lo bueno que tenemos. Gracias, Guille.
0: Ha sido un placer.
1: Nosotros que seguimos y hablamos de inteligencia artificial a esta hora de la tarde, 7:48 minutos.

0: Venga, que saludamos rápidamente. José Trabado, buenas tardes.
1: Muy buenas tardes, ¿qué tal, Gloria?
0: Oye, pues mira, yo creo que también te has llevado tu trocito, como decía ya Rocío, de concierto íntimo y privado, ¿eh?
1: Sí, me queda con las ganas, para una vez que había un concierto y bueno, lo os he estado viendo y nada, muy chula y leche que me lo he perdido.
0: Bueno, no pasa nada, ya tendremos más oportunidad que nos vamos a ir todo el equipo cuando tengamos el concierto de Montana por aquí cerca. Bueno, vamos a contarles a los oyentes que hablando con José de Inteligencia Artificial, hoy me hago eco de una noticia que salía en el diario El País y es que han presentado la guía. Con ese guiño a las dos últimas vocales en mayúscula para entendernos. Es una herramienta basada en inteligencia artificial que va a ayudar en la elaboración y organización de noticias. Sus creadores aseguran que servirá para liberar a los periodistas de tareas repetitivas y permitirles centrarse más en investigar y analizar. Claro, esto abre muchos debates. Podría, y claro, aquí teniendo en cuenta dónde estamos en un medio de comunicación rodeados de periodistas, la pregunta es, ¿puede una IA ayudar a contar una realidad? ¿Dónde estaría el límite? ¿Esto va a ser toda una revolución, Trabado?
1: Pues sí, va a ser como por etapas, ¿no? Es como digo yo, el símil o el ejemplo de la rana que vas calentando, ¿no? Poco a poco en la cazuela, ¿no? Pero bueno, sí, en esta primera fase lo que vamos a ver es que nos va a liberar de tareas lo que son repetitivas la inteligencia artificial, esas tareas que son más rollo, ¿no? Más repetitivas, como el etiquetado de noticias, la relación, bueno, esto lo conocéis vosotros más que yo, ¿no? Pero bueno, por ejemplo, relacionar noticias y artículos similares entre sí para el lector, ¿no? Para que pueda ir navegando de una noticia relacionada con otra, generación de resúmenes, recomendaciones también, incluso personalizadas a los lectores. En esta primera etapa, pues bueno, pues sobre todo lo que se quiere es liberar de esas tareas de menor valor a los periodistas y dejarles, digamos, el trabajo de mayor valor, que puede ser la investigación, contrastar fuentes, el análisis, todo el tema de reporterismo, ¿no? La narrativa. Entonces, estos temas, al final, pues digamos que al periodista le dejan una capa superior de trabajo, que en este caso a mí me parece súper positivo.
0: Y la pregunta que nos hacemos, ¿podría la IA transformar o incluso llegar a inventarse alguna noticia y decir, uff, esto me fío yo?
1: Sí, o sea, de hecho hay que tener cuidado porque las fuentes, la inteligencia artificial, utiliza fuentes abiertas o es capaz de buscar información en internet, o sea, puede llegar a alucinar o coger fuentes que no son correctas. Por eso, a nivel de estos grandes periódicos y estos grandes medios o cualquier medio, ¿no? Lo que sí tiene que asegurarse es de qué fuentes bebe la IA y que no coja fuentes externas. Entonces, hay un trabajo de control por parte de los periodistas o el departamento que sea, de dirigir de dónde coge esa información la IA y no digas, oye, esto que no, de aquí no, cógelo de aquí, que esto es una fuente verificada mía.
0: Claro, lo que entiendo que están aprovechando es, una vez más, lo que siempre decimos, José, es esa inteligencia artificial para ahorrar tiempo, que se puede perder ese tiempo en una tarea y que la persona encargada, en este caso el periodista, invierta más en lo que realmente es necesario para dar la información correcta, ¿no? Sería algo así.
1: Claro, sí, efectivamente. Al final lo que se va a quedar el periodista es para lo que yo creo que ha estudiado, ¿no? O sea, no para estar etiquetando en función de lo que vaya un artículo, pues bueno, pues este artículo poner la etiqueta de esto, ¿no? O sea, yo creo que lo que es la investigación, narrar bien una historia, o sea, que también dice, bueno, que la IA también me puede ayudar, por supuesto, te puede ayudar a elaborar ese artículo, te puede ayudar, pero siempre como una herramienta, en este caso, de apoyo del periodista. E incluso, pues bueno, llegado el momento, veremos que va a haber una progresión muy, muy rápida de la introducción de la inteligencia artificial en el periodismo y bueno, porque está habiendo un cambio muy, muy grande en el mundo del periodismo. Fíjate que te doy un dato que se espera que lo que es el volumen de tráfico que llegan a los medios digitales baje un 43% en los próximos 3 años. De hecho, ya estamos en una bajada del 33% porque ya la gente consume las noticias preguntando directamente al ChatGPT, al Gemini y a estos a estas IAs y no entran directamente en el medio, ¿vale? Entonces ahí te voy a decir que hay un pequeño problema en los próximos años. Bueno, ya lo tenemos aquí encima. claro, al medio le interesa que entre dentro de su periódico, de su revista, de su... ¿Me entiendes? Entonces, uh-huh. ahí se espera un poco de problema, ¿no? Por eso, estamos en un momento que dice el periodismo también va a ser muy afectado con la IA, y yo creo que hay que darle valor, el valor humano que da el periodista, no, hay un valor que no lo puede sustituir, bajo mi opinión, que no lo va a sustituir nunca la IA.
0: Claro, yo estoy pensando que una vez más, para no lanzar ese mensaje terrorífico y que siempre le sí. cae tan mal a la IA, sí. Más que cargarse los puestos de trabajo, los va a transformar. No. Sería nuestra palabra sí, sí. que más nos gusta, ¿no?
1: Sí, no, no, o sea, es lo que yo siempre digo, o sea, va a haber una transformación del trabajo. Vamos a quedarnos en una capa superior del trabajo, en una parte, o sea, por así decirlo, de comprobación y hacer, digamos, la parte más bonita del trabajo, de cada uno de nuestros sectores, ¿vale? O sea, yo no veo en este momento que sea un peligro como tal, pero sí va a quitar ciertos trabajos que son más repetitivos. Entonces, aquellas personas que están en un puesto de trabajo repetitivo, que también vaya pensando, decir, oye, pues a lo mejor tengo que formarme en esto porque va a haber un cambio. Las empresas también tienen que formar a sus trabajadores y decirles, oye, vamos a enseñaros esta parte superior de comprobación, de análisis, tal, de lo que te dé la IA. No que hagas tú el trabajo mecánico, sino darles una capa superior de ese trabajo de comprobación, de análisis y de hacer cosas que, bueno, que son más interesantes y de mayor valor para una empresa.
0: Bueno, Rocío, ¿le tienes a la IA o vas a cogerte la guía cuando se llegara a nuestro trabajo para agilizar?
2: Esto es como todo, ¿no? Sobreviven, entre comillas, los que evolucionan y se adaptan, y también aquellos que lo hagan, que es lo que nos has querido decir tú, José, sí. trabajarán más cómodamente también, ¿no? Y te podrás centrar claro, en aquello, lo que es más creativo, en lo que es más, digamos, como tú lo has dicho, ¿no? La parte más bonita de la producción de noticias, ¿no?
1: Claro, yo creo que cuando vosotros, fijaros, poneros a pensar, cuando estudiasteis periodismo o la carrera que sea, o sea, la parte, por ejemplo, de etiquetado, que es algo muy mecánico, o sea, no es decir, oh, cómo me gustaría estar etiquetando todo el día, ¿no? Artículos o relacionando, ¿no? Entonces, pero por ejemplo, seguramente la parte de investigación o la parte de narrar una historia o la parte de comunicar al que os está escuchando, esa parte, la parte bonita, es la parte que va, para mí, que va a quedar, ¿no? De mayor valor. Y el otro, pues desaparecerá porque lo hará, en este caso, la IA, en estas primeras fases, en estos primeros años.
0: Ese momento,
1: y yo creo que está, claro. Qué bueno.
0: Dime, José.
1: No, que creo que es una etapa bonita, ¿no? Porque al final los que se sepan adaptar, como comentaba también Rocío, es cierto, o sea, todos nos tenemos que adaptar, todos nuestros trabajos van a cambiar, o sea, y es así, lo estáis viendo, o sea, uh-huh. Día a día, y seguro de cualquier sector, cualquier compañero, la música, es que cualquier cosa que digan, no, es que la música no toca, también está tocando la música, que ahora está Guillermo, por ejemplo, Suno.
0: No le voy a poner a Guillermo, ¿no? Nuestro single que me estoy reservando para el estreno de
1: además,
0: mi disco.
1: Además, después te mandaré algo, que tengo algo avanzado.
0: Es que, claro, José Trabado y yo nos traemos entre manos algo, pero todavía no es nuestro lanzamiento. Rocío también forma parte de Ibarragán, a Javi también, o sea, nuestra banda sí. IA, de que todavía está en proceso de creatividad, de creación y en proceso de producción y de todo.
1: Y con videoclip.
0: Luego ya abriremos también nuestra colaboración. Creo que con suerte podríamos hacer la fiesta de Navidad de la empresa. Con suerte quedaríamos para ahí.
1: Bueno, yo me veo en la MTV.
0: Así me gusta, con que sueñes alto. José Trabado, pues siempre abriéndonos un poquito mente y camino para todo lo que se nos viene. Te mandamos un besito. La semana que viene espero tenerte por aquí ya presencial. Sí, así que, como siempre, gracias.
1: Gracias a vosotras. Un besito muy grande a todos.
0: Estamos a falta de 3 minutos para alcanzar las 8 de la tarde. Bueno, Guillermo, tú ya te digo que no tengas miedo, que nuestro proyecto...
3: quedo un poco alucinado.
0: ahora te pongo un poquito, vale, un poquito fuera de tema. Bueno, Guillermo Montana, que muchas gracias por haber estado aquí con nosotros.
3: Me lo he pasado fenomenal.
0: Me alegro mucho. Rocío, tú y yo nos encontramos mañana en compañía, pero la semana que viene otro lunes aquí compartiendo ratito de radio.
2: Seguimos rodando.
0: Pues señoras, señores, mañana de nuevo en De Hoy No Pasa Ya, de nuevo entrará Javi Mateo, estaremos el equipo al completo con esto y mucho más. Gracias, compis, que estáis al otro lado, y hasta mañana. Adiós.

0: Son las 8 de la tarde.
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0: ¿Qué tal? Muy buenas tardes. Los titulares sobre el brote de antivirus son a esta hora los siguientes. Pendientes seguimos de conocer los resultados de las PCR realizadas ayer a los 14 españoles ingresados en el madrileño Hospital Gómez Ulla. Sabemos también que la paciente que lleva días en el hospital de Alicante se somete hoy a una tercera PCR y que sigue sin dar síntomas. Los primeros análisis genéticos de ese antivirus del crucero Ondius confirma que se trata de la variante Andes y descarta mutaciones relevantes, lo cual en principio sería una buena noticia. Y la Organización Mundial de la Salud contabiliza hasta el momento 7 positivos. De los 54 pasajeros que quedaban en el crucero, 28 han abandonado ya el barco, van a volar en próximos minutos a sus respectivos países y los restantes 26 seguirán ruta marítima en ese Ondius hasta el puerto de Rotterdam, en los Países Bajos, probablemente en las próximas horas. Es verdad que ha habido algo de retraso sobre el horario previsto por culpa de la mala mar, olas y viento que al final han obligado al barco a amarrar en puerto. Aquí en Castilla-La Mancha, como en el resto del territorio nacional, aparezcan o no casos o sospechas de casos, la sanidad pública permanece en alerta.
2: Sin embargo, hemos estado con los protocolos circulados entre todo el personal y alertados por si había algún caso y en constante comunicación con el Ministerio. No puede ser de otra forma, básicamente porque queremos que el grueso de la actividad de salud sea preventiva.
0: Un despliegue que sigue centrando, por supuesto, en modo controversia el debate político nacional. Esas eran palabras hoy del presidente de la Junta, García Page, durante la puesta de largo

0: del Centro de Salud 3 de Albacete, que presta servicio a más de 16.000 tarjetas sanitarias. Por lo demás, conocido esta tarde, el Tribunal Supremo ha confirmado la sentencia de 28 años de cárcel al asesino de su pareja en la localidad ciudadreña de Piedrabuena en enero de 2023. Irene Sanz, buenas tardes.
1: Buenas tardes, Pachi. Sí, en junio del año pasado, la Audiencia Provincial de Ciudad Real lo declaró culpable de un delito de asesinato, además de otros como maltrato de obra en el ámbito familiar y vejaciones injustas. Se constató una voluntad de dominación y sometimiento en la escalada de violencia de género ejercida durante años hacia la víctima de 24 años. El acusado recurrió la sentencia hasta llevarla al Supremo, que ahora ha desestimado los 11 motivos alegados por el recurrente, por lo que esa condena de 28 años ya es firme y no admite recurso.
0: Gracias, Irene. Ahora ampliaremos en un lunes en el que hay novedades para los aspirantes a plazas de maestro en la oferta de empleo público de Castilla-La Mancha. Ya hay fecha, el 20 de junio, y sedes para esas pruebas, hasta 25 sedes para los más de 10.000 aspirantes. Fecha ya casi estival, un detalle que va a ser tenido en cuenta a la hora de desarrollar el examen, como ha confirmado a Radio Castilla-La Mancha el presidente de AMPE en la región, Martín Navarro.
2: Como novedad este año, se adelanta media hora el llamamiento de opositores con el objetivo de evitar las horas de más calor. Además, no será obligatorio presentarse a las pruebas de la oposición para mantenerse en bolsa de trabajo, fruto del acuerdo firmado por AMPE, y todas las sedes contarán con climatización.
0: Y dos referencias más en este ámbito educativo de la Universidad de Castilla-La Mancha. Hoy vamos a conocer en este informativo el renovado grado de Lenguas y Literaturas Modernas. Se puede decir que es nuevo. Hablaremos con su coordinadora, con Esther Bautista. Y en el plano preuniversitario, las novedades para la selectividad. Hay cuatro regiones que han confirmado la presencia de inhibidores de frecuencia en las pruebas que se van a celebrar en junio. Incluso sistemas para descubrir a los alumnos que utilizan nanopinganillos que solo se pueden sacar del oído con un imán. Hay otras 8 comunidades autónomas que se podrían sumar a esas vigilancias especiales, entre ellas Castilla-La Mancha. Además, lunes con protagonismo para los regantes del Alto Guadiana, que van a buscar de la mano del gobierno regional una planificación hidráulica que no perjudique sus intereses. Vega Hernández, buenas tardes.
3: Buenas tardes, Pachi. Para Castilla-La Mancha cobra especial importancia culminar obras hidráulicas pendientes, también dar garantías de continuidad a las concesiones de agua que caducan el próximo año. El próximo 28 de mayo finaliza el plazo para presentar alegaciones a ese esquema provisional, como explicaba la consejera de Desarrollo Sostenible, Mercedes Gómez. Una preocupación con la que coincidía el presidente de la Federación de Regantes, Ángel Bellón.
4: El Gobierno de Castilla-La Mancha no va a permitir que esas dotaciones se pierdan y, por lo tanto, tenemos que dotarnos de los instrumentos jurídicos necesarios para demostrar que siguen siendo necesarios.
5: Insto a todas las asociaciones, sindicatos, cooperativas agrarias y a cualquier persona que se vea afectada a que también ponga todas las alegaciones habidas y por haber.
3: En Toledo hoy se ha presentado el colegio que agrupa a los mediadores de los seguros colegiados en Castilla-La Mancha. Es una entidad que nace de la integración de los colegios de Ciudad Real, Cuenca, Guadalajara y Toledo. Unos profesionales que ha puesto en valor el consejero de Hacienda, Juan Alfonso Ruiz Molina.
6: Contribuís desde luego a que podamos pues, mantener el estado de bienestar que nos hemos dotado. Por lo tanto, es una actividad que laboralmente es muy, muy estable. Nosotros estamos enfrascados precisamente en fomentar esa formación profesional dual. Queremos hasta el 2030 gastarnos más de 2.000 millones de euros.
3: El Ayuntamiento de Talavera encara la aprobación de los presupuestos municipales para 2026, unas cuentas que ascienden a los 90 millones de euros. Más de 38 están destinados a los servicios públicos básicos. El resto del montante lo va a explicar el alcalde José Julián Gregorio. En cambio, José Gutiérrez, desde el Grupo Municipal Socialista, dice que el presupuesto no solo llega tarde, sino que también y tampoco cumple las expectativas.
7: Gestión y funcionamiento. Se destinan 19,9 millones a las actuaciones de carácter general, cultura, educación y deporte, agrupados como bienes públicos preferentes, con 15,5 millones.
8: Es un presupuesto que no resuelve absolutamente ninguno de los problemas que tiene nuestra ciudad.
3: Para comerse el mejor bocata de España hay que viajar a Albacete. Allí se prepara el bocadillo ganador del tercer concurso nacional de bocadillos. Su nombre es Come Orejas. Lo ha creado Álvaro Serra.
9: Come Orejas, ¿no? Haciendo honor a que el producto principal del bocadillo es oreja de cerdo. Y yo tengo el sueño de, al bocadillo, llegar al punto en el que se equipare con el nivel de una hamburguesa gourmet, un plato de estrella Michelin o cualquier opciones que hay en el mercado que sean también de mucho nivel.
3: La receta es oreja, claro, pero también piparra dulce, queso provolone fundido y mayonesa de ajo asado.
0: Gracias, Vega. Y en cuanto al deporte, es día de celebraciones, tanto en Barcelona como aquí más cerquita, en Puerto Llano. Alberto Corroto, buenas tardes.
10: Buenas tardes. Hasta ahora continúa la rúa por las calles de Barcelona celebrando la Supercopa y la Liga. Y hoy Puerto Llano sigue celebrando el ascenso a Segunda Federación con recepción en el Ayuntamiento y entrega del Trofeo de Campeones. Mañana especial ascenso de Calvo Sotelo en Castilla-La Mancha en juego desde el Cerrú. Y ya tenemos horarios para el playoff de ascenso en Tercera División y de la primera eliminatoria, domingo por la mañana 11:30, Manchego Taranconi, a las 12 Atlético Albacete Toledo, finalmente en la Ciudad Deportiva.
0: Gracias, Corroto, en lo meteorológico. Hoy hemos vivido un día algo más estable, pero ojo, mañana vuelve la lluvia.
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0: 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Carlos Macías, buenas tardes.
12: ¿Qué tal? Muy buenas tardes. Bueno, arrancamos la semana todavía con tiempo inestable. Es verdad que hoy hemos tenido más variabilidad, quiere decir, hemos tenido ratos de más sol. De hecho, los cielos han despejado bastante durante la tarde y los tenemos pues con poquitas nubes a estas horas. Todo en espera de cambios que vamos a tener otra vez en la jornada de mañana. Y es que seguimos bajo la influencia de esa borrasca atlántica situada hacia el oeste peninsular, que viene ya dejándonos un tiempo complicado, revuelto, chubascos, tormentas durante el fin de semana, y son 5 días consecutivos. Mañana será un día más, y es que las tormentas y las precipitaciones vuelven a aparecer en prácticamente toda la región, salvo en el sureste, hacia la parte sureste de la provincia de Albacete, donde son menos probables, algo de lluvia por la mañana en la provincia de Ciudad Real, unas precipitaciones que comienzan ya a aparecer a media mañana, en esa primera mitad del día, en el norte de la región, y que se le sumarán esas nubes de evolución que volverán a dejarnos chubascos y tormentas en Toledo, en Cuenca y en la provincia de Guadalajara. En cuanto a las temperaturas, con pocos cambios, aunque ligeras bajadas, nos dejan máximas entre los 15 y los 17 grados en Guadalajara y en Cuenca, los 19 en Toledo y entre los 20 y los 21 en Ciudad Real y Albacete.
0: Gracias, Carlos. 8:08 de la tarde. Situación hasta ahora en las carreteras de Castilla-La Mancha. Vamos a la DGT. Alejandro Martín, buenas tardes.
13: ¿Qué tal? Muy buenas tardes. Hasta ahora mucha precaución por un vehículo detenido que dificulta en Toledo, en la autovía 4, a su paso por Seseña, provocando el corte del arcén derecho en sentido norte, ya en dirección a la Comunidad de Madrid, aunque afortunadamente no genera importantes retenciones. Al margen ya de esta incidencia, situación bastante tranquila y normalizada en el resto de carreteras de toda la Comunidad de Castilla-La Mancha. Precaución tan solo por obras de mejora en la autovía A2, ya en la provincia de Guadalajara, a su paso por Almadrones, en dirección a la capital de la provincia.
0: Bueno, y la Dirección General de Tráfico en la provincia de Toledo pone en marcha la campaña Peatones, una iniciativa que busca reforzar la seguridad vial y prevenir atropellos. Alicia Sansegundo.
14: Una campaña que se ha puesto en marcha tras detectarse un repunte de la siniestralidad entre los peatones. De hecho, en lo que llevamos de año, el 37% de las víctimas mortales son atropellos. Pero además, Francisco Javier Caparrini, jefe provincial de tráfico de la DGT, ha señalado que en un tanto por ciento muy elevado se produce en pasos de peatones.
15: Que el paso de peatones no es un seguro de vida, ¿eh? Lo que tenemos que hacer es cumplir lo que dice la normativa, que es mirar izquierda, derecha, izquierda, para evitar acabar aplastado en el suelo por un vehículo.
14: Alta siniestralidad que hay que evitar, de ahí que el subdelegado del Gobierno en la provincia de Toledo, Carlos Ángel Devia, haya realizado el siguiente llamamiento.
16: Por eso quiero lanzar un mensaje a los conductores, por una parte, pidiéndoles que respeten los límites. Un mensaje también para los peatones, que usen los pasos señalizados y también que eviten distracciones.
14: Durante toda la semana se van a intensificar las labores de vigilancia, control e información en travesías, pasos de peatones, zonas escolares y espacios con especial tránsito peatonal. Una campaña que cuenta con la colaboración de los ayuntamientos de Toledo y Talavera de la Reina.
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0: La primera parada en el madrileño Hospital Gómez Ulla, porque a lo largo de la tarde esperamos conocer los resultados de esas pruebas PCR practicadas a los 14 españoles que están allí ingresados y que estaban embarcados en ese buque Ondius. Allí en las puertas del hospital hay un redactor de esta casa, José Julián de la Peña. Buenas tardes.
18: Buenas tardes, pues de momento seguimos sin conocer el resultado de esas PCRs a pesar de que han pasado 24 horas desde que se tomaron las muestras, que en principio era el plazo fijado por Sanidad para conocer los resultados del Centro Nacional de Microbiología. En cualquier caso, la ministra de Sanidad, en línea con varios organismos internacionales, ya avisa lo esperable es que se registre algún caso, si no hoy, en los próximos días. De hecho, está previsto repetir las PCRs en un plazo de 48 horas. Esta primera semana es de cuarentena estricta, sin contacto con el exterior, solo a través del móvil. pero después, si no hay positivos ni síntomas, algunos de los españoles que están aquí en cuarentena podrían pasar a estar recluidos en sus domicilios, como ocurre, por ejemplo, en Holanda. Pero en cualquier caso, hasta ahora, la atención sigue puesta también en Canarias, en Tenerife, porque el MV Ondius acaba de zarpar del puerto de Granadilla una vez que han sido desalojadas las últimas 27 personas que tenían que bajar a tierra. Finalmente, el barco ha atracado en el puerto debido a la meteorología, pero esas 27 personas han salido sin mayores problemas y van camino ya del aeropuerto de Tenerife Sur, donde esperan los dos últimos aviones que deben concluir con esta operación de evacuación del Ondius. Y en este momento también comparece la ministra de Sanidad para ofrecer los últimos detalles. Mañana será Pedro Sánchez quien reciba en Moncloa al secretario general de la OMS para evaluar cómo ha sido todo este dispositivo.
0: Gracias, Jota. Esa es la última hora. Efectivamente, después mañana comparecerán en rueda de prensa tanto el presidente del Gobierno como el director general de la Organización Mundial de la Salud, Tedros Adhanom, después de esa reunión en la Moncloa. Una cuestión a la que también se ha referido el presidente de Castilla-La Mancha, confirmando que aquí, gracias a la coordinación con el Ministerio de Sanidad, también se han establecido todos los protocolos de prevención y todas las alertas en relación con este virus.
19: De las 1000 crisis que hemos tenido que combatir, incluso esta que no nos ha tocado con ninguna persona afectada, la del antivirus, sin embargo hemos estado con los protocolos circulados entre todo el personal y alertados por si había algún caso y en constante comunicación con el Ministerio, no puede ser de otra forma, básicamente porque queremos que el grueso de la actividad de salud sea preventiva.
0: Bueno, sobre esos protocolos de los que hablaba García Page, hemos podido preguntar hoy a la doctora Silvia Natalini, coordinadora de investigación sobre vacunas en HM Hospitales. La primera medida es el aislamiento, así que esta médico considera adecuado lo que a nivel nacional ha planteado el Gobierno de España.
20: Como se está haciendo, ¿no? Contactar con toda aquella persona que ha viajado en el avión o ha sido o ha atendido a las personas que han estado contagiadas y a partir de ahí a sus contactos más estrechos va a ser la manera de poder limitar estos contagios y tener muy, muy controlado el brote.
0: Escuchamos a García Page durante la puesta de largo del nuevo Centro de Salud 3 de Albacete, que viene a sustituir a las instalaciones de la Plaza de la Mancha, que ya estaban pequeñas, obsoletas. Empezó a funcionar el pasado mes de marzo, pero hoy ha tenido lugar esa inauguración oficial. Ubicado en el antiguo Colegio Marillanos Martínez, la renovación de este espacio da respuesta al aumento de pacientes. Y es que este centro presta servicio nada más y nada menos que a 16.500 tarjetas sanitarias. También resuelve los problemas de accesibilidad. Manuel Serrano, alcalde de Albacete.
21: Era algo demandado por los ciudadanos de Albacete, presidente, y yo quiero darte las gracias por ese compromiso de hacer realidad y atender siempre antes lo primero.
0: Inversión. La salud. La salud. Inversión 5 millones de euros, parte con cargo a los fondos FEDER, amplía los servicios que se prestaban en el anterior, como decía el consejero de Sanidad, Jesús Fernández Sanz.
22: Mantiene las 12 consultas, 10 de familia y 2 de pediatría, las 12 consultas de enfermería, 10 de familia y 2 de pediatría, y que tiene el resto de servicios bien diferenciados. Y sobre todo tiene algo importante, que es haber conseguido, gracias al equipo directivo del área, haber conseguido poder instalar aquí la fisioterapia.
0: El consejero recordaba que es uno de los 40 nuevos centros de salud puestos en marcha por el Gobierno regional desde el año 2015. Un acto que aprovechaba el presidente regional para repasar en qué estado están las obras del nuevo hospital de Albacete. El mes que viene, decía Page, ya habrá en marcha nuevos servicios.
19: De hecho, ahora en junio ya entran, si no me equivoco, dos servicios en los módulos nuevos en funcionamiento, ¿no? Si no me equivoco, que me habéis dicho, endoscopia digestiva y neumología. Ahora empezaría, a partir de enero del año que viene, empieza la tercera y quizás más delicada fase del gran hospital de Albacete.
0: Un esfuerzo inversor en sanidad que obtiene resultados porque la región sigue creciendo en población. Lo veíamos hace unos días. Los últimos datos del Instituto Nacional de Estadística refleja que no solo llegan migrantes, algo que subrayaba también el presidente de la Junta.
19: Y en buena medida estamos notando mucho que vienen parejas muy jóvenes. Es lógico, se van a encontrar con una sanidad pública al 98% y una educación pública al 90%. Y esto lo estamos notando en todos los alrededores de Madrid, que hay un corrimiento de población extraordinario, pero lo estamos notando en general en toda la región.
17: No a la violencia machista.
0: 8 y 16 minutos de la tarde, el Supremo ha confirmado la sentencia de 28 años de cárcel para el asesino de su pareja en la localidad ciudadrealeña de Piedrabuena.
1: Los hechos ocurrieron en enero de 2023. En junio del año pasado, la Audiencia Provincial de Ciudad Real lo declaró culpable de un delito de asesinato, otro de maltrato habitual, dos de maltrato de obra en el ámbito familiar, uno de coacciones leves y otro de vejaciones injustas, lo que suma esos 28 años de prisión. La sentencia reflejaba que existía una voluntad clara de dominación y sometimiento en la escalada de violencia de género ejercida durante años hacia la víctima de 24 años. El hombre también fue condenado a indemnizar por daño moral a su hija menor de edad y a los familiares de la víctima con 355.000 euros. El condenado presentó diferentes recursos hasta llegar al Supremo, que ahora ha desestimado los 11 motivos alegados por el recurrente, por lo que la sentencia ya es firme y no admite recurso.
2: Recuerda los números de atención a las víctimas de la violencia de género: 016 y 900-100-114.
0: La Guardia Civil ha identificado en Asturias al presunto autor de una estafa informática que afectó a un ayuntamiento de la provincia de Cuenca y a dos empresas locales. El investigado lograba engañar a sus víctimas interceptando sus correos electrónicos para manipular las facturas y desviar los pagos a sus propias cuentas. Iris Ladari.
4: El fraude se basaba en la confianza. Tras años de relación comercial, una de las empresas solicitó el reenvío de una factura pendiente. El estafador aprovechó ese momento para enviar un segundo correo falso, indicando un cambio de cuenta bancaria. La víctima, de buena fe, llegó a transferir más de 6.000 euros al delincuente. Desde la cibercomandancia de la Guardia Civil, nos detallan cómo era este modus operandi.
23: El modus operandi de las estafas tipo BEC, Business Email Compromise, pues consiste en la interceptación de las comunicaciones, habitualmente los correos electrónicos, donde modifican, como es en este caso, el número de cuenta de una factura pendiente que tiene el denunciante con un ayuntamiento, procediendo al desvío del dinero. De modo que, en este caso, pues se produce un doble perjuicio para la víctima, ya que tiene que realizar el pago por partida doble.
4: Tras analizar varias denuncias en un corto periodo de tiempo, los agentes rastrearon los movimientos bancarios hasta Gijón. Allí han localizado al responsable, que ya ha sido puesto a disposición de la justicia.
0: Y mañana, durante dos horas, el municipio de Quer, en Guadalajara, va a poner a prueba su capacidad de respuesta ante una emergencia química con un simulacro organizado por Emergencias de Castilla-La Mancha, en colaboración con el ayuntamiento. Se van a activar todas las medidas preventivas y efectivos en ese simulacro, Juan Pedro Palomo.
24: Junto al Centro de Educación Infantil y de Primaria Villa de Quer está instalado el puesto de mando avanzado del 112, que va a coordinar este simulacro, que tiene una duración de dos horas y que va a recrear un incendio junto a un almacén de aerosoles en el polígono de Quer y que va a activar medios de intervención, desalojos preventivos de instalaciones y confinamientos puntuales de población en la urbanización Miravalles y zonas cercanas al epicentro del simulacro. Desde el Ayuntamiento de Quer, su alcaldesa Gema Cañones pide colaboración a los más de 1.300 habitantes que recibirán un mensaje de Saler 5 minutos antes de las 11 de la mañana previsiblemente.
25: Que tengan un poquito de paciencia y que, bueno, sigan las instrucciones y que no se pongan nerviosos, sobre todo porque es un simulacro, pero sí lo vamos a hacer pues para aprender protocolos y poder hacer mejor este tipo de emergencias.
24: Desde el consistorio también se pide prudencia ante el posible aumento del tráfico de vehículos de emergencia durante toda la mañana. El 112 y Cruz Roja va a impartir talleres de autoprotección al alumnado del colegio Villa de Quer también en la mañana.
0: 8 y 20 minutos, ya conocemos las sedes en las que se van a realizar las oposiciones de maestro. Lo ha publicado el Diario Oficial de Castilla-La Mancha. Tenemos también la fecha. Las pruebas se van a celebrar el 20 de junio, Mario Alfonso.
26: Serán 25 las sedes para los más de 10.000 aspirantes que ya han presentado su solicitud. En Cuenca se realizarán las pruebas de la especialidad de audición y lenguaje y las de educación física. En Guadalajara serán los de pedagogía terapéutica y francés. Quienes se decidan por otro idioma, el inglés, tendrán que acudir a Ciudad Real, donde se examinarán también quienes opten a una plaza en música. Por su parte, 7 institutos de Albacete acogerán la prueba de educación primaria y otros 7 de Toledo los de infantil. Entre las novedades, la hora del acto de presentación, que será a las 8. Martín Navarro, presidente de ANPE La Región.
27: Como novedad este año, se adelanta media hora el llamamiento de opositores con el objetivo de evitar las horas de más calor. Además, no será obligatorio presentarse a las pruebas de la oposición para mantenerse en bolsa de trabajo, fruto del acuerdo firmado por ANPE, y todas las sedes contarán con climatización.
26: No solo se conocen las sedes, también los 115 tribunales que corregirán las pruebas. Desde AMPE lamentan que no haya tribunales de todas las especialidades en todas las provincias, lo que obliga a sus componentes a tener grandes gastos de desplazamiento y alojamiento.
0: Más autoridad y protección jurídica es lo que pide Vox para el profesorado en la proposición no de ley que ha presentado en las Cortes de Castilla-La Mancha. Para Iván Sánchez, portavoz de este grupo, es necesario que los docentes se sientan más seguros en el ejercicio de su trabajo.
3: Desde Vox lo que pedimos es una protección jurídica inmediata, que haya un servicio de asistencia jurídica para que si un docente se ve ante una agresión, una amenaza o una coacción, ese servicio jurídico actúe de manera inminente y sin ningún tipo de compasión ni piedad.
0: Y en este ámbito educativo, la selectividad llega este año con nuevas medidas para intentar frenar el fraude en los exámenes. Cuatro comunidades han confirmado que van a incorporar sistemas como inhibidores de frecuencia o vigilancia reforzada y otras ocho barajan sumarse, como Castilla-La Mancha, y todo para localizar tipos de dispositivos ocultos como auriculares diminutos o relojes inteligentes. El que sea descubierto, van advirtiendo, tendrá un cero en la calificación. Y en Albacete, este lunes, se han entregado los premios reconocimiento del Consejo Social de la Universidad de Castilla-La Mancha. Entre los galardonados, los futbolistas albaceteños Andrés Iniesta y Alba Redondo. Cuéntanos, Juan Martínez.
5: Estos premios, que alcanza su 15ª edición, reconocen a personas y colectivos dentro y fuera de la universidad, entre ellos Alba Redondo, que ha puesto en valor estos galardones y el papel de la institución académica.
6: El talento que tiene esta universidad, y para mí es un orgullo estar aquí y poder compartir este día en mi casa como siempre hago.
5: Profesores, investigadores y técnicos de gestión de la Universidad de Castilla-La Mancha han visto aquí reconocida su labor, entre ellos y ellas Blanca Arroyo, que ha subrayado la importancia de lo público.
7: Una breve mención a la importancia de la universidad pública, que al final creo que no somos conscientes del privilegio que es poder estudiar en una.
5: El rector de la Universidad Regional ha destacado el talento que hay en nuestra comunidad autónoma y el presidente del Consejo Social, José María Barreda, asegura que la universidad ha sido clave en el desarrollo de nuestra tierra.
8: Algo que cambia de raíz a una sociedad es precisamente lo que está haciendo en nuestra tierra la Universidad de Castilla-La Mancha.
5: El Consejo Social se constituye como el puente entre la universidad y la sociedad castellano-manchega.
0: Este 2026 va a ser el de un nuevo acuerdo para la renovación del contrato programa de la Universidad de Castilla-La Mancha. Se ampliaría la formación, también la investigación, lo ha avanzado hoy el presidente de la Junta, que ha hecho además balance positivo del crecimiento en la oferta académica en los últimos años y también de otros aspectos.
9: La universidad se puede contar en cifras, hay muchas y muy de las que nos podemos sentir orgullosos. En estos años, 17 nuevas titulaciones y 32 másters, en la universidad que además resulta la más asequible de las públicas que hay en España.
0: Una universidad a la que queremos dedicar hoy los próximos minutos para conocer con detalle la renovación a fondo del grado en Lenguas y Literaturas Modernas. Su coordinadora es Esther Bautista Naranjo. Esther, buenas tardes.
10: Hola, muy buenas tardes. Encantada de estar con vosotros.
0: Gracias a ti por acompañarnos. Oye, esto a los efectos del grado es, no sé, como, perdona la metáfora, pero como coger el piso de los abuelos, tirar los tabiques, la distribución, el suelo y los colores de las paredes, ¿no? Esto es un poco lo que se hace con este grado.
10: Pues sí, efectivamente. Es una metáfora muy acertada porque en verdad sigue siendo el mismo piso, pero mejorado, reformado, adaptado a los tiempos que corren. Uh-huh. Lo que hemos hecho ha sido coger la estructura de nuestro grado y prácticamente mover piezas de forma que el grado que nosotros teníamos hasta ahora ofrecía una formación en lenguas y literaturas modernas, francés e inglés, tenía una estructura de 2 años de francés, 2 años de inglés. Eso en su momento tuvo que aprobarse así, pero se ha demostrado que es inoperante porque no es la mejor forma de poder compatibilizar el estudio de varias lenguas. Entonces, ¿qué hemos hecho? Pues a raíz de los informes de los alumnos que siempre nos reclamaban que el verdadero proceso de compatibilizar idiomas era estudiarlo verdaderamente en paralelo, lo que hemos hecho ha sido reestructurar el grado, es decir, coger esa casa, todos sus componentes, todas las habitaciones y volver a construirla, pero manteniendo esa esencia que es el poder compatibilizar varios idiomas.
0: Ajá. Inglés, francés y, según tengo leído, corrígeme si me equivoco, la incorporación de una tercera lengua, ¿es posible? ¿Sí?
10: Sí, bueno, en realidad no la incorporamos, las teníamos también, lo que pasa es que ahora están redistribuidas, de forma que sí que se puedan estudiar en los mismos cuatrimestres esos tres idiomas. Entonces, yo creo que es un proceso de eso, de reestructuración, de renovación y de apostar por lo que verdaderamente promete el grado, que es poder abordar esos idiomas en convivencia, sí. ¿No? Porque así es la forma de poder alcanzar los niveles de lengua que nosotros prometemos.
0: Hay un elemento, Esther, que me parecía importante, y esto lo mandaba la propia universidad en nota de prensa que remitía en el mes de febrero. Lo digo por a quien le pueda dejar frío la explicación, probablemente no le deje frío este dato, este detalle. Probablemente este renovado grado en lenguas y literaturas modernas será el único de España que ofrezca el C2 en francés e inglés. Hombre, a lo mejor los mayores no están entendiendo qué estamos diciendo con esto de C2. Sí.

0: primer curso. Y al mismo tiempo tenemos todo ese abanico de dominios que tienen que ver con lo lingüístico, con lo literario, con lo cultural, con civilización, que van a estar pues en juego y durante todos estos años de la titulación. Yo creo que es una ventana abierta al conocimiento y a la realidad del mundo que nos rodea y que es tan necesaria.
1: Pregunta seguramente también para el interés de padres y de alumnos. ¿Qué salidas profesionales tiene un grado de estas características?
0: Pues mira, nosotros nos encontramos en el dominio de las humanidades. Entonces, casi todas las titulaciones que se encuadran dentro de esta categoría tienen, digamos, salidas bastante similares. Nosotros nos distinguimos precisamente por esa capacidad, esa multiplicación que yo siempre digo cuando hacemos jornadas de puertas académicas, de puertas abiertas. Todo lo que los demás grados ofrecen, nosotros lo multiplicamos al poder tener esos entornos multilingües en los cuales los egresados van a poder moverse. La docencia en enseñanzas medias es, digamos, la salida más, más canónica, más tradicional, es decir, a nuestros alumnos van a ser los formadores, los profesores de secundaria, ¿no? Para eso tienen que hacer un máster de profesor de enseñanza secundaria obligatoria, bachillerato, etcétera. También pueden dedicarse a la investigación, es decir, abrirse camino como investigadores, trabajar después en la universidad, o investigación lingüística, literaria, traducción, asesoramiento lingüístico, mediación intercultural, toda la industria de la biblioteca, industria de la producción de libros, editorial, pero tenemos alumnos que han trabajado incluso en el comercio exterior, en el mundo del turismo, y esto precisamente es gracias a, claro, a toda esta formación multicultural, multilingüe, que hace que nuestros alumnos, pues a lo largo del día, se desenvuelvan en 3-4 idiomas tranquilamente, ellos y nosotros, claro, que nosotros también tenemos esa baza.
1: Y la última, Esther, a efectos prácticos, para los que estén interesados a través de esta conversación o porque hayan buscado por su cuenta, ¿cuándo entra en funcionamiento? Creo que es el curso 26-27, como hemos dicho, en la Facultad de Letras de Ciudad Real. ¿Plazo de matrículas, número de plazas para los interesados?
0: Pues nosotros tenemos en principio un cupo de 25 plazas de nuevo ingreso, que igual se podría modificar llegado el caso, y los procesos de matriculación son los generales para la Universidad de Castilla-La Mancha, es decir, hay un proceso de prematrícula o de preinscripción y después, a través de la unidad de gestión académica, son todos los cauces habituales, normalmente es hasta septiembre. En cualquier caso, toda la información que quieran recabar se encuentra disponible en la página web de nuestra facultad. En este momento estamos haciendo precisamente el traslado de toda la información de este nuevo grado. Estamos mecanizando, abierto todo el proceso administrativo y esto va a estar disponible ya mismo. Pero en cualquier caso, nuestra sede, Facultad de Letras, vamos a poder informar con todo el detalle que necesiten nuestros potenciales alumnos.
1: Bueno, pues ahí queda esa oferta, pensando en el curso 26-27, esa renovación del grado en Lenguas y Literaturas Modernas. Esther Bautista, gracias por atendernos este ratito en directo en la radio de Castilla-La Mancha. Buena tarde y buen curso.
0: Buena tarde, muchísimas gracias por permitirme compartir este proyecto tan ilusionante con todos los oyentes de Castilla-La Mancha.
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1: A las 8:30, Regantes del Alto Guadiana y el Gobierno Regional buscan puntos de encuentro en las alegaciones que van a presentar al nuevo ciclo 2028-2023 para dar continuidad a las concesiones del agua que caducan el año que viene. Lorena Martín.
3: Lo han hecho en un encuentro celebrado en Toledo entre la Federación de Regantes de Alto Guadiana y la Consejería de Desarrollo Sostenible. Para Castilla-La Mancha cobra especial importancia culminar obras hidráulicas pendientes, también dar garantías de continuidad a las concesiones de agua que caducan el próximo año. La seguridad jurídica en el acceso al riego de todos los usuarios también es un asunto fundamental. El próximo 28 de mayo finaliza el plazo para presentar alegaciones a ese esquema provisional de temas pendientes que se encuentra ahora en información pública y será el 22 cuando se reúne el Consejo Regional del Agua para definir el texto. Mercedes Gómez es la consejera de Desarrollo Sostenible.
4: Todos ellos son asuntos trascendentales y muy importantes porque nos jugamos mucho en nuestra comunidad autónoma y evidentemente todos los ciudadanos nos importan y en este caso el desarrollo de nuestra agricultura de regadío tiene que seguir siendo una apuesta firme para nuestros cultivos.
3: Una preocupación con la que coincide el presidente de la Federación, Ángel Belló.
5: Que hagamos un frente común en defensa del Alto Guadiana. El Alto Guadiana, que está en Castilla-La Mancha, parte de Levante y parte de Almería, son las tres partes más secas de España. Y si nosotros no somos capaces de defender nuestra tierra, no sé quién la va a defender.
3: El Alto Guadiana supone el 54% del regadío de la región y el 14% del empleo agrario está relacionado con él. Además, el 64% de la industria agroalimentaria de Castilla-La Mancha está ligada a los cultivos de regadío.

0: Bueno, y nos hacemos eco también de la polémica por el proyecto de instalación de una placa fotovoltaica en Fuente la Encina, en Guadalajara. Plataforma vecinal, asociaciones ecologistas y de agricultores denuncian que no se les ha informado a tiempo para presentar alegaciones. Piden que se cese al delegado provincial de Agricultura, que es además el alcalde de esa localidad, Esther Bogónez.
1: Cerca de 300 hectáreas de Fuente la Encina podrían acoger un nuevo parque fotovoltaico. El proyecto ya cuenta con la declaración de impacto medioambiental favorable y el visto bueno para su construcción. Pero el problema surge en cómo se han enterado los propietarios de los terrenos. Aurelio Brihuega es el portavoz de la plataforma de afectados por el parque solar.
2: Con unas cartas que yo entiendo que eran como amenazas, diciéndonos que nos daban 1.000 euros por hectárea o si no, nos expropiaban.
1: Los afectados son mayoritariamente agricultores, muchos jóvenes que podrían ser sancionados o tendrían que devolver las subvenciones vinculadas a mantener la actividad durante al menos 5 años si el parque se construye y pierden sus fincas. Desde APAG piden incluso el cese del delegado de Agricultura, cargo que ostenta el alcalde de Fuente la Encina. La plataforma le señala por no haber informado sobre el proyecto a tiempo, algo que niega el alcalde. Santos López insiste en que todas las licencias dadas por el consistorio responden a la legalidad vigente.
3: Vamos a presentar alegaciones durante el periodo vigente de información pública, reclamando al ministerio que se respete la propiedad privada.
1: Las únicas vías para parar el proyecto son alegar la solicitud de utilidad pública para las expropiaciones y que el ayuntamiento proteja la zona en el plan de ordenación municipal.
0: Hoy lunes y mañana martes, Manzanares es el escaparate de la tercera feria regional de proveedores. Hay allí demostraciones culinarias y todas las novedades del sector. Lucía Martínez.
4: La hostelería y la alimentación vuelven a convertirse en protagonistas en esta Feria de Proveedores, un evento dirigido a profesionales del sector y también a los más importantes, los clientes. Como nos ha comentado Pablo Pardo, comercial de la empresa familiar Bellido.
5: Poder mostrar nuestros vinos a todos los clientes, probar con nuestros clientes vinos, que muchas veces no hay tiempo físico para poder probarlos.
4: Participan más de una veintena de empresas expositoras y este año las catas y las demostraciones culinarias son una novedad. Ignacio Méndez es el gerente de Maeso.
6: Primero, de un producto preparado para cocinar, que es una tortilla que no está cocinada todavía, solo hay que calentarla, por decirlo de alguna forma, y luego vestirla.
4: Una tercera edición que se consolida ya como un referente en la zona. José Manuel Caballero, vicepresidente segundo de Castilla-La Mancha.
7: Manzanares, con mucha potencia, con mucha capacidad en el ámbito de la hostelería y del turismo de interior.
4: Todo para seguir creciendo e innovando en un mundo que no para de crecer.
0: Bueno, y en Talavera sigue sin tocar techo el precio de la vivienda usada, según un estudio de un portal inmobiliario. El mercado arrastra ya varios años de subidas consecutivas, cerca de un 25% solo en el último ejercicio. Aseguran que hoy se paga el metro en torno a los 1.250 euros. Iván López.
8: Y son cifras que el sector nos recuerda desde hace mucho tiempo, en concreto 15 años. Es incluso difícil, dicen los operadores, encontrar una vivienda en Talavera porque quedan pocas en el mercado y eso hace que muchos compradores se vean obligados a salir de la ciudad y buscar en los pueblos de la comarca. Un mercado que se comporta así ante la escasez de vivienda nueva, con promociones muy limitadas y en ocasiones con precios muy altos. Es algo que corrobora día a día Ángel Bielsa, de la inmobiliaria ABC.
9: Estamos vendiendo ahora viviendas inclusive en los pueblos, porque Talavera no tiene. Hay mucha demanda por parte de gente de Madrid con el teletrabajo. Entonces se está vendiendo todo. También está influyendo mucho el que la vivienda nueva se está haciendo muy poco y a unos precios muy elevados.
8: Solo en esta inmobiliaria van camino de cerrar 15 operaciones en poco más de 5 meses. Es un buen momento, asegura, para vender, aunque si el destino es la recompra de vivienda nueva, ojo, porque ahí el problema está en los precios y en las necesidades de financiación de los bancos.
0: En medio de ese problema, declaraciones hoy del consejero de Fomento, Nacho Hernando, que propone formar en las profesiones más demandadas para aumentar la oferta inmobiliaria y donde la economía crece. El gobierno regional, reiteraba hoy Hernando, va a crear un centro en Toledo para formar a 2.500 especialistas en construcción cada año.
10: De ahí que una de las medidas que hayamos tomado y forma parte de la agenda de acción por la vivienda es la cesión de unos suelos en la ciudad de Toledo para que la Fundación Laboral de la Construcción ponga en marcha su nuevo centro de formación regional, que va a permitir el poder formar a 2.500 alumnos y alumnas al año en aquellos oficios vinculados a la construcción.
0: El consejero Hernando, que pasará mañana por la radio y por la televisión autonómicas para explicar con detalle esa agenda de la vivienda que presentó hace unos días el gobierno regional. Seguimos en Talavera, donde el ayuntamiento encara la aprobación de los presupuestos para 2026, unas cuentas que superan los 90 millones de euros. Son algo más de 5 millones por encima de las cuentas de 2025 e incluyen partidas para cultura, educación, deporte, ayudas sociales y, por supuesto, también fomento del empleo. Raquel Miguel.
11: La Junta de Gobierno ha aprobado el inicio del trámite para dar el visto bueno a las cuentas de 2026, cuyo total asciende a 90,2 millones de euros. De ellos, 38,6 millones están destinados a los servicios públicos básicos, la mayor inversión. El resto del montante se reparte a través de las siguientes partidas presupuestarias. José Julián Gregorio, alcalde de Talavera.
12: Gestión y funcionamiento. Se destinan 19,9 millones a las actuaciones de carácter general. Cultura, educación y deporte, agrupados como bienes públicos preferentes, con 15,5 millones.
11: Desde el Grupo Municipal Socialista, este presupuesto no solo llega tarde, sino que tampoco cumple las expectativas. José Gutiérrez, portavoz.
13: Es un presupuesto que no resuelve absolutamente ninguno de los problemas que tiene nuestra ciudad.
11: En cuanto a las inversiones, superan los 8 millones de euros. En líneas generales, contemplan la aportación municipal del 15% a los proyectos ediles, al aumento de las partidas para arreglo de caminos públicos, pavimentación, asfaltado y acondicionamiento de vías urbanas, entre otras actuaciones.
0: Sepa también que hoy han comenzado las mini-olimpiadas escolares de Puerto Llano, que cumplen ya 24 ediciones. Se implican todos los colegios de la ciudad. Ana Belén Henales.
14: Hasta el viernes competirán los alumnos de quinto y sexto de primaria en diferentes deportes como el baloncesto, balonmano, fútbol 7, voleibol, fútbol sala, pero este lunes tocaba ponerse a prueba con el atletismo.
15: Participo en atletismo este año, el año pasado iba quinto y participé solo en fútbol. Estaba muy chulo lo de cómo lo organizaron y todo, y este año me está gustando otra vez.
16: Yo voy al atletismo también a 80 metros liso y yo estoy en quinto, es la primera vez que vengo.
14: Pero el millar de alumnos de los 20 colegios que participan no solo piensan en ganar, sino que se llevan mucho más a casa, como nos explica el gerente del Patronato Municipal de Deportes, Fran Tamaral.
17: Es un día de compañerismo, de fiesta, de competición, porque a todo el mundo les gusta ganar, pero es cierto que es una competición sana, donde se divierten, donde comparten esta vivencia de tantos deportes.
14: Las mini-olimpiadas escolares de Puerto Llano llegan así a su 24ª edición con novedades como una nueva medalla conmemorativa. La ceremonia de entrega se celebrará el viernes.
0: Y una última referencia en este ámbito local, alerta en el municipio toledano de San Román de los Montes ante la oleada de abandono de camadas de gatos recién nacidos. La última de ellas con clara intención de la muerte de los cachorros, que fueron depositados en un reguero donde corre abundante agua con las lluvias. Maite Viedma.
18: El último lugar donde se han encontrado abandonados gatitos recién nacidos es una arqueta, un lugar que no parece casual. Andrés León, concejal de Medio Ambiente, así nos lo explica.
19: Esto es una arqueta, que es un paso de aguas, de correntías. Estamos en la urbanización Reguerones y aquí cuando llueve cae muchísima agua. Entonces encontraron bien metido hacia el fondo una cajita con nueve cachorritos de gato.
18: El Ayuntamiento de San Román está muy implicado en el bienestar felino. Cuentan con unos 400 gatos distribuidos en 20 colonias. Desde finales del pasado año ya han castrado un centenar de gatos. Buscan darlos en adopción a familias que puedan comprometerse.
19: Nosotros del Ayuntamiento los entregamos, como indica la ley, pues castrados, con su chip, les hemos puesto las vacunas necesarias y desparasitados. Cosas sencillas para que la gente se lance a adoptar.
18: E insisten que el abandono animal implica sanciones que pueden llegar incluso a ser constitutivas de delito.
0: 20 minutos para las 9 de la noche. Vamos a repasar ya en formato más breve otras noticias de este lunes 11 de mayo.

0: una apertura de semana que viene con una buena agenda de actividades en nuestros museos. Fernando González, buenas tardes.
1: Buenas tardes, Pachi. Sí, porque los museos de nuestra región acogen más de 60 actividades para celebrar el Día Internacional de los Museos el próximo 18 de mayo. Una programación que se inició el pasado sábado y que se extiende hasta el día 29. Lorena Martín.
2: Y lo hará por las 5 provincias, con 6 actividades en Albacete, 9 en Ciudad Real, 15 en Guadalajara, 9 en Cuenca y 21 en Toledo. Arqueología, cerámica, música, astronomía, literatura y magia, entre otras, son las temáticas escogidas para difundir el arte y la cultura de los museos. Se hace de manera pedagógica y para fomentar la participación. Carmen Teresa Olmedo es la viceconsejera de Cultura y Deportes.
3: Una cita que nos invita principalmente a reflexionar sobre cuál es el papel primordial que realizan este tipo de espacios en el mundo cultural, puesto que se trata de guardianes de la memoria colectiva principalmente, pero también se pueden convertir en lugares de encuentro.
2: La programación se ha presentado bajo el lema Museos,

0: uniendo un mundo dividido para reivindicar el papel de la cultura como herramienta para fortalecer la paz ante la situación geopolítica actual.
1: Y ya tenemos algunos detalles de la nueva edición del Festival de los Sentidos de la Roda en Albacete, cita que cumple 19 años y que en cada edición congrega a fieles en torno a un festival donde música, gastronomía y cultura se unen. Será del 12 al 14 de junio en La Roda y reúne a grupos como Siloé, Sexy Zebras o Ultraligera. En total, 30 artistas y grupos conforman un cartel de lujo. Javier Alarcón es su director.
2: Viene público de 47 provincias, de todas las regiones de España. Son números que a nosotros nos dejan sorprendidos, nos emocionan, por otro lado, y nos hacen pensar que el Festival de los Sentidos es, sin lugar a dudas, una fecha importante del calendario nacional.
1: Y Azuque Cadenares mira al cielo con esperanza de que el tiempo respete la celebración de sus fiestas tradicionales y con más sentimiento, las de San Isidro. Estas fiestas están muy ligadas a la tradición y en ellas se recuerda el pasado agrícola del municipio. Ese día, el 15, misa de los agricultores y procesión por el pueblo. Por la tarde, en el parque, se repartirá limonada y bollos para todos los presentes y se cumplirá con la tradición de regalar espigas a los seres queridos. Miguel Óscar Aparicio es el alcalde de Azuqueca.
3: Recordar ese pasado agrícola de Azuqueca, esos orígenes agrícolas, nos acompañan dos espigas, dos manojos de espigas que también se encuentran en nuestro escudo, que representan esos orígenes agrícolas, esa tradición, y qué mejor que recordarlo con esta fiesta de la espiga.
1: Y en Albacete, la tradicional corrida de toros a beneficio de Asprona cambia este año su fecha habitual para celebrarse en septiembre. El objetivo es configurar un cartel más atractivo para el aficionado en la que será su edición número 54. También en Albacete hemos conocido que un restaurante de la ciudad ha sido galardonado con la medalla de oro en el concurso nacional de bocadillos. Se trata de un bocadillo de oreja que puede parecer sencillo, pero lleva un trabajo laborioso, como explicaba su creador Álvaro Serra.
4: Come orejas, ¿no? Haciendo honor a que el producto principal del bocadillo es oreja de cerdo. Cociéndolo a baja temperatura, yo le hago un adobo especial. Se cuece 7 horas, se tritura, se deja que se colagenice y esas planchas son las que marcan el fuego.
1: Y seguimos con las cosas del comer porque los estudiantes de la Escuela de Hostelería de Guadalajara han asistido a una clase magistral para aprender a preparar torreznos. Esta tapa, tan típica de nuestra cocina, se ha hecho tan popular que se comercializan cerca de 5 millones de torreznos al año y está presente en platos de la cocina más vanguardista. Juan Carlos Benito es el chef soriano que ha impartido las nociones básicas.
5: Es una buena materia prima la panceta y que vean la elaboración básica, tradicional y todas las posibilidades que tiene este producto para llegar a elaborar grandes platos, pequeños aperitivos, hay muchísimas variedades utilizando esta materia prima muy tradicional, pero que se puede llevar a grandes platos.
6: Bueno, qué buena merienda, base de oreja y torreznos. No sé si lo aprobaría nuestro nutricionista. Pero bueno, sigamos. La actualidad nacional, que está pendiente, lógicamente, de la crisis del antivirus. Vega Hernández, buenas tardes.
7: ¿Qué tal? Buenas tardes. Las novedades han ido cambiando a lo largo de la tarde, pero lo último es que ya han desembarcado los últimos 28 pasajeros y tripulantes del Ondus, Fernando.
1: Sí, tal y como estaba previsto, lo han hecho tras haber aterrizado los dos aviones que deben transportar a los integrantes. Lo han hecho en el aeropuerto de Tenerife Sur, a escasos 10 minutos del lugar donde está el crucero. Y hoy, además, debido a la climatología adversa, el MV Ondus ha atracado en el puerto de Granadilla de Abona. Hace tan solo unos minutos desde ese puerto de Granadilla comparecía Mónica García, ministra de Sanidad, para confirmar el éxito del operativo.
8: Y el barco acaba de zarpar, acaba de ir rumbo a Países Bajos. Estoy en condiciones de afirmar y de asegurar que el Gobierno de España ha cumplido su objetivo con eficacia, con compromiso, con transparencia y con humanidad.
1: Lo hacía acompañada de los ministros de Interior y Política Territorial, además de Tedros Adhanom, director general de la Organización Mundial de la Salud, que valoraba positivamente el papel del gobierno.
9: Quiero dar la enhorabuena a Mónica, Fernando y a todos los ministros. También, por supuesto, al presidente del gobierno, Sánchez. Hemos visto un firme compromiso por parte del gobierno que ha hecho que todo haya acabado bien.
1: Sonido y traducción de Radio Televisión Española. Y por otro lado, Sanidad confirmaba que la cepa del MV Ondus es la de los Andes y que no ha sufrido mutaciones. Todo esto mientras continuamos a la espera de los resultados de las PCRs de los pasajeros ya trasladados a Madrid.
7: Gracias, Fernando, y a la espera de esos resultados, pues la crónica política, el operativo desplegado en Tenerife sigue centrando esa actualidad. Vox califica la gestión del gobierno de cortina de humo para, dicen, tapar la corrupción que rodea a Pedro Sánchez. José Antonio Fuster, portavoz de la formación de extrema derecha.
10: Me preocupa muchísimo cuando esas cortinas de humo para tapar la corrupción, para tapar los casos, los escándalos del gobierno de Pedro Sánchez, ponen en peligro, pueden poner en peligro a los españoles.
7: El Partido Popular, por su parte, sigue hablando de falta de coordinación, lo decía su portavoz Borja Sémper.
11: Seguimos siendo críticos en los aspectos que nos parecieron críticos, fundamentalmente en que vimos descoordinación y mensajes diferentes entre ministras, y seguimos siendo críticos ante lo que consideramos una descoordinación absoluta entre administraciones.
7: Desde Podemos felicitan la gestión desplegada por el Gobierno, reiteran su confianza en los servicios públicos. Pablo Fernández, portavoz de la Formación Morada.
12: Los servicios públicos españoles vuelven a demostrar que ante situaciones así siempre son los que nos salvan.
7: La portavoz de Sumar, Lara Hernández, pone en valor el liderazgo de Mónica García al frente del Ministerio de Sanidad y carga contra la posición del Partido Popular en esta crisis.
13: España es hoy referente a nivel internacional en materia de gestión sanitaria.
7: Una valoración más, la de la portavoz del PSOE, Montse Mínguez, muy crítica con el Partido Popular, destaca el éxito del operativo puesto en marcha por el Gobierno y recuerda ha recibido las felicitaciones de la Organización Mundial de la Salud.
14: Tenemos un Gobierno que ha protegido, que protege, y enfrente, una vez más, tenemos a un Partido Popular que hace lo de siempre, que es intoxicar.
6: Bueno, y fuera de esta crisis, la sexta semana del juicio de la Kitchen en la Audiencia Nacional en Madrid.
7: Turno para diferentes agentes. El inspector jefe jubilado, José Manuel Álvarez Luna, ha negado que se obligase al inspector de Gürtel a suprimir el nombre de Rajoy o de Cospedal, Enrique Lumbreras.
15: Comienza el juicio identificándose por su número de agente, pero cuando le preguntan sobre el señor Luna, asegura que es él, inspector jefe de la primera sección de blanqueo de capitales, es tajante. Nunca pidió a Manuel Morocho, investigador principal del caso Gürtel, quitar el nombre de Mariano Rajoy del informe sobre la contabilidad BD Bárcenas. Solo apreciaciones. José Manuel Álvarez Luna.
16: Nunca le hemos dicho que quite el nombre. Hemos podido decir que quede claro de que aparezca el nombre. O sea, para ponerlos, no podemos fijarnos en unas iniciales de momento, porque de entrada no se sabía si esos papeles eran reales o no.
15: Este inspector jefe supervisó junto a otros mandos los informes acerca de Gürtel y de los papeles de Bárcenas. Ni él ni otros superiores de Morocho le pidieron omitir la alusión de María Dolores de Cospedal como apoderada de la cuenta del Partido Popular. También Luna ha negado que se desmantelase el grupo investigador de la Gürtel.
6: Bueno, y también en la política, las elecciones andaluzas. Esta misma noche se va a celebrar el segundo y último debate televisivo de los cinco candidatos.
7: Coincide con el último día en el que se pueden publicar encuestas con intención de voto. Todos los muestreos coinciden en señalar que el PP de Moreno Bonilla roza la mayoría absoluta y que el PSOE de María Jesús Montero cosechará el peor resultado histórico de los socialistas. Vox, por su parte, se estabilizaría con tendencia a la baja, mientras que las formaciones a la izquierda del PSOE remontarían levemente. De eso también le preguntaban a Pablo Fernández, portavoz de Podemos.
12: Moreno Bonilla es una persona que, como digo, quiere dar una imagen moderada, pero que al final perpetra políticas igualmente ultras como las que podía llevar a cabo Vox. Desde luego vamos a poner toda la carne en el asador con ese objetivo de llevar la contrariedad a las encuestas y poder lograr un gobierno de izquierdas en Andalucía.
7: En Vox, mientras tanto, lo tienen claro, no se abstendrán si el PP se queda a uno o dos escaños de la mayoría absoluta, según decía el portavoz José Antonio Fuster.
10: En ningún caso, hombre, no vamos a abstener. Lo que vamos a hacer es negociar. Vamos a negociar, ojalá se dé esa circunstancia, y en ese momento negociaremos de la mejor manera posible por el bien de los andaluces.
7: Dos asuntos más en los tribunales. En la Audiencia Nacional ya ha terminado de declarar todos los acusados por el presunto enriquecimiento ilícito de la familia Pujol. Quedará finalmente enoserado, si bien se mantiene la petición de cárcel para sus siete hijos. Lorena Martín.
0: A la espera de las conclusiones definitivas que dé paso a los informes fiscales, Audiencia Nacional y Fiscalía Anticorrupción confirman el exoneramiento de Jordi Pujol, no así de sus siete hijos, para los que la Fiscalía mantiene la petición de entre 8 y 29 años de prisión. El tribunal los juzga por presuntos delitos de asociación ilícita, blanqueo de capitales y falsificación de documento contra la hacienda pública, también de alzamiento de bienes. Además de los siete hijos de Pujol, se juzga la participación de una expareja del hijo mayor, Jordi Pujol Ferrusola, y demás de una decena de colaboradores. Todos habrían formado parte de una organización criminal que se habría enriquecido durante décadas con actividades corruptas utilizando su posición política.
7: Quedará, como decíamos, finalmente exonerado. Y también ha sido condenado el matrimonio alemán de la llamada Casa de los Horrores de Asturias a 2 años y 10 meses de cárcel por violencia psíquica y abandonó a sus hijos. Irene Sanz, buenas tardes.
17: Buenas tardes, Vega. Sí, los gemelos de 8 años y el menor de 10 permanecieron 4 años autoconfinados sin contacto alguno con el exterior en el chalet de la zona rural de Oviedo, hechos por los que, además de cumplir la pena de cárcel, los progenitores no podrán acercarse a sus hijos a menos de 300 metros durante 3 años y 4 meses. Es el tiempo por el que la justicia les ha retirado la custodia de los menores, aunque han salido absueltos del delito de detención ilegal que le atribuían la fiscalía y la acusación particular, por lo que la pena se ha rebajado considerablemente.
6: Gracias, Vega. 8:52, vamos con el deporte.
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6: En un día de celebraciones, tanto en Barcelona como en Puerto Llano, Alberto Corroto, buenas tardes.
19: Buenas tardes. Ha continuado la fiesta en Puerto Llano tras el ascenso del Calvo Sotelo a Segunda Federación. Hoy recepción en el Ayuntamiento, entrega del trofeo de campeón y ofrenda a la patrona, la Virgen de Gracia, antes de cerrar la celebración mañana con especial Castilla-La Mancha juego desde el Cerro con todos los campeones. Dos de ellos que han tomado hoy la palabra en esa recepción, entrenador Javi Sánchez, presidente Enrique Madrid.
20: Me llamaban loco, nos llamaban locos de que el objetivo era salir del pozo de la tercera. Nadie daba un duro por nosotros y nosotros apostamos por continuidad. Y nada, y con este cuerpo técnico, lo mejor de la categoría, by far, con diferencia.
21: Creo que hemos hecho muchas cosas bien, otras mal, pero al final lo hemos conseguido. Estamos todos, bueno, orgullosos del trabajo. Que la ciudad de Puerto Llano esté volcada, esté de celebración. Que además se nota y se palpa que era muy, muy deseado y muy esperado.
19: Más de celebraciones. Toda la tarde lleva a Barcelona recibiendo a los campeones de Supercopa y de Liga, al Barça. Todavía no han llegado al Camp Nou, lo harán en unos minutos, en un día en el que se habla de la renovación de Flick. Ya estaría cerrada hasta 2028. En unos minutos se cierra la jornada en primera con el Rayo Girona, en segunda con el Huesca Real Sociedad B, que ya tenemos en juego. Y mañana se abre la antepenúltima de Liga. El Atlético de Madrid, sin nada en juego, visita a Osasuna. Y hoy Simeone ha puesto en valor lo logrado por su equipo ante el reciente campeón de Liga.
22: El Barça es el mejor equipo que juega, posiblemente, en el mundo. Ganó una liga merecidísima desde el principio al final. El año pasado la ganó de la misma manera, con una contundencia increíble. Felicitarlos, la verdad que juegan un fútbol increíble. Y yo lo miraba el partido ayer y decía, dejamos 2 veces eliminado al Barcelona, Dios mío.
19: Playoff de ascenso a Primera Federación. El Conquense el domingo recibirá al Jerez en el partido de vuelta a las 6:30 de la tarde. Y hoy han coleado los ecos de lo ocurrido en el partido con Vique y lo recogido en el acta, la denuncia del futbolista del Conquense de haber recibido insultos racistas por parte de un jugador del Jerez. Uno de los capitanes, Caín, muestra así el apoyo del vestuario hacia su compañero.
23: La verdad que es una lástima que se sigan dando estas cosas en este mundo, pero bueno, saber, habrá que seguir trabajando para erradicarlo. Y yo apoyo totalmente a Vique y nuestro apoyo para él es tal. Y yo creo que es una persona que no se va a inventar nada. Él es sincero, es un buen chaval. Y yo creo que si se lo han dicho, pues yo confío en su palabra y que vamos a muerte con él.
19: Otro playoff, el de tercera, ya tiene horarios confirmados. La ida del Manchego Tarancón va a ser el domingo a las 11:30 y la del Atlético Albacete Toledo el domingo a las 12 en el campo Alba Redondo, en lugar del Carlos Belmonte, tras la elección de la plantilla del cuerpo técnico del filial. Y con preferencia para abonados, solo se pondrán entradas a la venta en caso de haber espacio el mismo domingo. Y un apunte más, europeo de taekwondo en Múnich, la alcarreña Lena Moreno ha caído en el combate de 16avos de final.
6: Gracias, Corroto. 9:05, seguimos en Radio Castilla-La Mancha, esto es Castilla-La Mancha a las 8. En un minutito abriremos tiempo de opinión con Juan Ignacio de Mesa y con Carlos Pedrosa. Y luego a partir de las 9:30, lógicamente, a repasar lo que pasa por el mundo, que no es poco. En el horizonte esa reunión entre Xi Jinping y Donald Trump y también, lógicamente, todo lo que tiene que ver con el ámbito comercial y con esos problemas en el estrecho de Hormuz. Nos acompañarán, como es habitual, Juan Luis Manfredi y, por supuesto, Pedro Antonio Morejón.
24: El conflicto bélico en el Golfo Pérsico ofrece otras lecturas, otras interpretaciones, algunas de ellas más entre bambalinas, que por cierto reivindico este precioso término español. Y en este caso afectando a China, la segunda gran potencia del mundo, por el corte en los flujos comerciales de bienes y en el ámbito energético. Pero también a Estados Unidos, que al margen de los temas estrictamente militares, tienen que encarar unas elecciones de medio término cuyo resultado está por ver. ¿Hemos enterrado totalmente este multilateralismo? ¿O hay todavía algunos nichos en que puede ser eficaz quizá de manera más pragmática, mucho más concreta, reducida, para que el acuerdo, la colaboración, la coordinación todavía nos pueda ofrecer resultados. Y si nos estamos planteando esas dificultades de diálogo a nivel internacional, podríamos también llevarlo al ámbito español. Y los costos que para el ciudadano medio supone esta falta de diálogo. En los temas importantes, en los de día a día, que son, por otra parte, los que se valoran cada vez que hay unas elecciones.
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0: Como es lunes de resaca y sé que todos sois futboleros, Pachi, aprovecho este microespacio para darme el gustazo de hablar de fútbol modesto, del fútbol del pueblo, del fútbol de tercera división, del ascenso de mi calvo Sotelo y del triunfo de todos los que vivimos con pasión la ilusión azul. Aquí no hay contratos millonarios, nadie coge jets privados para irse con su novia a la otra parte del mundo, ni se lía trompazos con sus compañeros copando las portadas de medio mundo. Aquí son tardes de frío y lluvia, horas y horas de entrenamientos con campos semivacíos, solo sustentados por la ilusión de unos pocos. En Puerto Llano ayer había casi 6.000 personas, pero eso es lo fácil. Lo difícil son el puñado de irreductibles que cada domingo han acompañado al equipo en el Cerrú. Pero no solo al líder, en cada campo del grupo 18 hay un grupo de aficionados que no falla a su cita cada domingo, llueva o nieve, vayan líderes o luchen por el descenso. Sirvan estas líneas de homenaje para ellos. Sé que muchos escuchan cada domingo Castilla-La Mancha en Juego y conocen los campos y a los aficionados de media región. Por mucho que digan algunos, este deporte, el fútbol y el grupo 18, a pesar de las rivalidades, ha unido a su comunidad más que lo que muchos creen.
1: Nunca me había parado a pensar en el efecto pegamento del grupo 18, pero efectivamente algo de razón puede tener Alfonso Mora. Si no se conocen broncas ni líos a lo largo de la temporada, desde luego sumarnos al reconocimiento de los irreductibles a los que se refería Alfonso Mora, del Calvo Sotelo, que ha conseguido el ascenso. Veremos qué pasa con el Toledo, que se la tiene que jugar, me parece, en un playoff, si no me equivoco. Me confirmas que es así, ¿no, Jorge? Bien, se la tiene... Con el Atlético Albacete, efectivamente. Y el Tarancón también tenía que jugar playoff, creo que también, puede ser. Contra el Manchego, sí, quizá era el Manchego de Ciudad Real, sí, puede ser. O sea que, bueno, ahí tenemos al Calvo Sotelo y otras opciones en la cartera. Bueno, veremos qué sucede. Eso nos puede servir para hablar de fútbol también algún minutejo. Juan Ignacio de Mesa, ¿qué tal? Buenas noches.
2: Buenas noches.
1: Y Carlos Pedrosa, ¿cómo estás, Carlos? Buenas noches.
3: Pues sin ganas de hablar de fútbol, pero bueno,
1: claro, porque estarás mirando, mira, nosotros entre las seis pantallas que tenemos aquí hay una conectada a Teledeporte y estoy viendo, mira, Chesney, el portero suplente del Barça, parece que se hubiera caído del quinto piso y está ahí tirado en la parte delantera del autobús celebrando la ruga con el Barça, mientras Lewandowski mira con cara de aburrimiento el móvil como diciendo, a ver cuándo acaba esto.
3: Que están celebrando algo en Barcelona, no sabía.
1: Sí, sí, sí. ¿Tú no has leído algo de una alambicada estrategia política de Pedro Sánchez para provocar la normalización de la política en Cataluña, que incluía aparte de una financiación autonómica distinta, una serie de títulos para el Barça, para la desinflamación? Esto es el ibuprofeno al que se refería en tiempo Rubalcaba, pero en versión Sánchez, versión futbolera.
3: Yo ya sugerí desde los pactos del Majestic de Aznar y Puyol, yo ya empecé a sugerir, y además a mucha gente, que había que controlar los títulos de Liga y los pactos de gobierno en España, que esto no era serio.
2: Sí, señor. Estoy totalmente de acuerdo contigo. Y el problema es que se nos escapa a ver de qué manera podemos influir más en Europa, porque únicamente estamos alcanzando objetivos con el Rayo Vallecano.
1: Efectivamente, ese gran rayo.
3: Pues parecerá una broma, pero después de los escándalos y la investigación judicial que hay abierta en torno a los arbitrajes, a lo mejor no íbamos muy descaminados, ¿no?
1: A ver. Bueno, yo este cachondeito, que lo digo ahora con toda la guasa del mundo, a mí en su momento me sentaba muy mal, porque cuando aquellas cuatro ligas, dos de la Real y dos del Athletic, y alguien hacía esta broma con lo de la desinflamación, con cómo se vivían las cosas entonces en el País Vasco, y entonces no era para tomarse la broma porque había muertos en la mesa, a mí me sentaba bastante mal. Es decir, vaya, que no se ha merecido el Athletic ganar la Liga dos años consecutivos. Hombre, yo creo que sí, no lo sé, ¿eh? Entonces me sentaba mal. Ahora, francamente, me daría bastante igual. Sí, sí, lo que hace la enfermedad de la juventud, ¿eh? Pero bueno, no os he preguntado, por cierto, Carlos, claro, merengues como sois. Tú, el año que viene, ¿te quedarías con Valverde, con Tchouaméni, con los dos, con uno o con ninguno?
3: Yo creo que el Madrid lleva ya algún tiempo, sobre todo desde aquella metedura de pata para mí enorme de no acudir a la ceremonia del Balón de Oro porque no se lo dieron
1: a Vinicius,
3: al tal Vinicius, el desplante a Xabi Alonso, empezar un proyecto y a los tres meses el entrenador a la calle. Es decir, yo creo que el Madrid lleva ya algún tiempo olvidando de lo que siempre ha presumido el Madrid, ¿no? Y es de ese señorío, ¿no? Entonces yo creo que este asunto debe solucionarlo recurriendo a lo que llevan incumpliendo, que es el señorío del Madrid, y solucionarlo de puertas adentro y de la mejor forma posible para el futuro institucional y deportivo del club. Por lo tanto, creo que con el castigo que se les haya puesto económico, lo que haría sería intentar recuperar la normalidad con ellos dentro.
1: ¿Qué porcentaje de culpa, te hago la segunda, tiene el ser superior en esto?
3: En mi opinión, cuando un club anda tan perdido, el presidente y la directiva son los primeros responsables, porque quien toma la decisión de... A ver, ¿qué tiene que ver Xabi Alonso, que empieza un proyecto el año pasado, con si viene Mourinho este año? ¿Qué proyecto deportivo es ese? ¿A qué juega el Madrid?
1: Sí, o sea, es como hacer la cara y la cruz de una temporada a otra. Es que no tiene mucho que ver la uno con el otro. De todas formas, qué sensación tan horrible para acabar la temporada. Y fíjate
2: en
1: que
2: toda,
1: que
2: en toda estructura, exacto, en toda estructura el responsable es el de arriba. Tú no puedes eludir tu responsabilidad diciendo que el problema lo tiene el entrenador o que lo tienen cuatro jugadores. A eso se tiene que resolver con autoritas y con un ejercicio claro de a quién tienes que decir que debe defender el principio de autoridad. Y suena muy feo, porque parece que eso de la autoridad nos fastidia, pero en el Madrid se ha puesto de manifiesto. El no respaldar en su momento a Xabi Alonso con su numerito con Vinicius ha traído en gran parte todo lo que después ha venido.
1: Lo que pasa
3: es
1: que...
3: No, es que luego además, si me permite, Juan Ignacio, haces capitán a Vinicius, claro, teniendo jugadores por delante de él en antigüedad y en California.
1: Bueno, pero esto quiero decir, lo que pasa es que como ha acabado tan mal, como ha acabado a tortas, y además dos días consecutivos, no es un día que un calentón lo tiene cualquiera, está igual de feo, pero puedes tener ese calentón, y al día siguiente decir, oye, compi, perdona, o sea, se me fue la pinza y somos amigos, no pasa nada, no, dos días seguidos. Ahí hay algo larvado, pero hay algo larvado no de esta temporada, yo diría que temporadas anteriores.
2: Sí, sí, sí.
1: Esa larva es... el consentimiento permanente que uno tiene, la sensación que se hace a las capillitas de vestuario. Sí. Esa es la sensación que yo tengo de los últimos años.
2: Totalmente. Yo creo que, vamos, a mí la sensación, no tengo ni pajolera idea de lo que le estará pasando. Pero desde luego los mensajes que tú percibes es que en el momento y hora en que tú permites que haya algún verso suelto, que se salga con la suya y que no le impongas un mínimo criterio de respeto para que no haga tonterías, pues entonces automáticamente se te suben las barbas. Si es que son niños malcriados.
1: Sí, millonarios prematuros, los llamaba Marcelo Bielsa, a los míos, a los del Athletic, aquel año que se llegaron a dos o tres finales y no ganaron ninguna, los encerró en el vestuario y los llamó, con toda la razón, millonarios prematuros.
2: Sí.
1: Y tenía mucha razón el señor Bielsa en su momento. Bueno, venga, ya hemos despachado la lengua a gusto con el fútbol. Vamos con el monotema. El monotema es el antivirus. Yo, si queréis, luego abordamos la parte política, pero vayamos primero a lo sanitario, a la gestión, porque hemos visto además hace unos momentos en televisión la imagen del famoso barco partiendo ya en dirección a Rotterdam. Hemos visto cómo los pasajeros que quedaban, que tenían que coger aviones a eso de las, no sé, 7:30, 8, yo creo, salían en autobús en dirección al aeropuerto de Tenerife Sur para coger los vuelos que les llevarían a sus países de origen. Así que, bueno, la parte sanitaria parece despachada y nos falta por saber qué pasa, en lo que refiere ya a nuestros compatriotas, con las 14 personas que tenemos en el Hospital Gómez Ulla y con las PCR que se les hicieron ayer, para saber si hay algún indicio de contagio. Es verdad que habrá que ir repitiéndolas en próximos días, porque parece que tarda mucho en dar la cara, en dar la cara del famoso virus. La parte sanitaria, de coordinación, de organización, de información, Carlos, ¿crees que se ha resuelto con relativo acierto?
3: Bueno, yo creo que de momento aparentemente sí. Ahí está el reconocimiento de la Organización Mundial de la Salud hacia España y cómo se afrontó la crisis, el reconocimiento de la Unión Europea también. Pero como siempre hay que ser precavidos, tú apuntabas el tiempo que el virus tarda en dar la cara. Creo que les hacen hasta 3 PCRs separadas sí. en el tiempo
1: sí.
3: Para comprobar que no son portadores. Y entonces habrá que ver cómo evolucionan los españoles que están en el Gómez Ulla, pero también pues toda la gente que ha participado en el dispositivo. No quisiera yo ver al ministro Marlaska o a la ministra de Sanidad que nos aparecen y dan positivo un día de estos, ¿no?
1: No, hombre, no creo que sea el caso. No creo que sea el caso. Hay que seguir también a los que desembarcaron antes, a los que han coincidido con esto. No creo, además, ahí en zona abierta, que por cierto, esto ya iremos luego al detalle, pero al final el barco, y esa era la polémica, ha tenido que atracar esta tarde hora y media. Sí. Es verdad que era recomendación de Capitanía Marítima, porque se ha levantado oleaje, había viento, y entonces han dicho, bueno, es que tenerlo fondeado aquí es muy difícil para evacuar a la gente. Es claro. mejor que se acerque al pantalán, o no sé si se llama exactamente muelle. Así, o al muelle, y lo amarren, y entonces con seguridad bajamos a la gente que haya que bajar. Y ese era el lío de hace 4 días, el de no, que no amarre. Bueno, lo que no cabía, desde luego, Juan Ignacio, yo creo, era decir, no, por aquí el barco que no pase.
2: Vamos a ver, hay un principio elemental, tanto en el mar como en tierra, y es que ante cualquier foco que puede producir una contaminación o una dispersión de algo que pueda extenderse, hay que actuar inmediatamente. Que no lo hubiera en Cabo Verde, pues probablemente no lo hubiera. Que el sitio más próximo era Canarias, que tenía infraestructura para ello, evidente. Que hay que ser solidarios, fundamental. Que se pone de manifiesto las distintas actitudes, ¿no? El hecho de que en Marruecos no permitieran que un avión aterrizara para repostar, dice muy poco de hasta qué extremo somos capaces de darnos cuenta. Que luego a lo mejor ha habido un ciudadano suelto que se ha contaminado de la manera más imprevista y que puede extender un foco en cualquier lado, lo que ha pasado con esta señora de Alicante, con esta señora de Barcelona, con lo que está pasando en Grecia, con lo que está sucediendo en otros puntos del planeta. Yo creo que pone de manifiesto que había que reaccionar inmediatamente, había que salvar todo lo que se pudiera y mantener la línea de protección de todos los que estaban en el crucero para llegar a un hospital donde pudieran ser tratados. Yo creo que en ese sentido, pues España ha hecho lo que tenía que hacer.
1: Nada que objetar, sí.
2: Que hubiera habido que actuar de una manera mejor, peor, políticamente correcta o no, que se tardó mucho, que al final ha habido que recurrir a la UME, porque está demostrado que en este país cuando hay una emergencia es un valor seguro recurrir a la UME, que cuando yo vi a Simón aparecer diciendo que no nos preocupáramos, me preocupé, porque recordaba escenas pasadas del comité de sabios que se montó cuando el virus, que luego tal comité no existía. Pero bueno, aparte de todas las bromas o aparte de todos los temas serios, yo creo que se ha hecho lo que se debía de hacer. Y creo que tenemos que ser conscientes que lo primero que tenemos que ser es solidarios con los demás si queremos que el día de mañana los demás lo sea con nosotros. Por lo tanto, bienvenido sea lo que se ha hecho.
1: Es que es, yo creo que es de elemental obligación ética, incluso sin apuras, claro. O moral. Yo, al margen de otras consideraciones, porque no sé quién hablaba de la reputación de la sanidad, yo creo que no necesita la sanidad española ganarse más o menos reputación. Es una cuestión moral, una cuestión ética. Si el puerto más cercano hubiera sido uno danés, yo creo que no nos hubiéramos preocupado porque hubiéramos estado seguros de que los daneses habrían hecho lo que hemos hecho nosotros. Entonces, pues eso, hoy por ti, mañana por mí, hay que hacerlo por esa razón. Luego ya está la política, porque yo señalo tres direcciones, Carlos, a lo mejor tú has visto más. En primer lugar, la reacción que le escuchamos, las primeras 24, 48 horas al líder de Vox, que luego he escuchado a otros dirigentes de Vox repetir lo mismo, lo de cortina de humo para tapar otras situaciones. Pues yo un poco más de creatividad argumental les pediría a los señores de Vox, ¿no? Y luego lo de las últimas horas. Cuando ha trascendido que el presidente canario se había dirigido a la ministra de Sanidad diciendo lo de que si las ratas nadan y podrían desembarcar y llegar, no sé qué. Hombre, muy fino no ha estado el presidente canario, pero lo mismo que digo de Fernando Clavijo, digo también de Mónica García, porque si el presidente de Canarias escribe a la ministra de Sanidad para decirle, oye, las ratas no podrán saltar del barco, llegar y formarnos aquí un lío, ¿por qué eso trasciende a los medios de comunicación? ¿Por qué la ministra de Sanidad hace pública, o su entorno, hace pública una conversación que ella tiene y que le podría decir a Clavijo, mira, presidente, no seas metepatas y no digas tonterías con respecto a cómo nadan o dejan de nadar las ratas? Así que lo mismo que digo de Clavijo, que me parece una metedura de pata, la misma, el mismo reproche por pasiva se lo puedo hacer a la ministra, porque eso debería quedar en la confianza entre administraciones y no trascender a la opinión pública, creo yo. No sé cómo lo ves tú, Carlos.
3: Pues vamos a ver, yo creo que la primera metedura de pata es la oportunidad de oro de la ministra de Defensa de haberse callado. Cuando dijo aquello de que no se podía poner a nadie en cuarentena si no era voluntariamente. Después, probablemente la segunda metedura de pata es la del propio presidente canario, en mi opinión, cuando dice que bajo ningún concepto y sin encomendarse a nadie, enarbola la bandera de una supuesta defensa de sus ciudadanos en Canarias, diciendo que allí ni atraca, ni se acerca, ni va, ni se recibe a nadie. Y evidentemente, cuando surge el tema de las famosas ratas nadadoras, pues la torpeza de que un presidente de una comunidad autónoma saque de la inteligencia artificial de Google y textualmente, sin cambiar ni una palabra, le mande al ministerio eso. La ministra le contesta con un informe de los técnicos del ministerio que evidentemente se filtra. Y esto no ayuda en nada. No ayuda en nada, es una contienda de niños, de patio de escuela, que ni siquiera la quiero llamar política, que evidentemente no ayuda al que ha sido el principal problema de esta crisis, y es el miedo que se ha generado en la ciudadanía y en la población. Y luego hay otro asunto que para mí está pendiente de resolver. Ese crucero llegó a Santa Elena, que es una isla británica de soberanía de un país de fuera de la Unión Europea, que parece que esto no ha ido con ellos. Y luego el problema de los cruceros de lujo, porque este no es un crucerito de estos que últimamente proliferan y que se han convertido en un problema para numerosas ciudades como Barcelona, Venecia, etcétera, por el Mediterráneo. Este es un crucero de lujo, de los muchos que hay, un crucero de más allá de 5 estrellas, y hasta qué punto llegan a países y en unos tiempos en los que continuamente nos advierten los científicos de posibles nuevas epidemias y que vemos cómo se extienden por cruceros, por aviones, por tal, pasó en el COVID. ¿Hay control de la Organización Mundial de la Salud? ¿Hay control de los países de todo esto? ¿Esos cruceros están preparados médicamente para afrontar estas cuestiones?
1: Parece evidente que la respuesta es no. Yo tenía la oportunidad de hablar el viernes con un especialista, con un virólogo reputado de la Universidad de Castilla-La Mancha, y decía que el crucero es el caldo de cultivo, la tormenta perfecta para la expansión del virus de estas características.
2: Ten en cuenta que cuando se produce el primer fallecimiento, el desconocimiento absoluto sobre las posibles causas que dieron lugar a dicho fallecimiento hace que el tema se complique demasiado, cosa que es evidente que el barco no tenía condiciones. Tampoco vas a pedir que sea algo que pueda cubrir 360 grados de todo el ámbito, de todos los virus, de todo lo que hay, pero sí debería de haber unos protocolos que permitieran tomar reacción inmediata ante una situación como esta. Bueno, el hecho es que 24 pasajeros se bajaron en Santa Elena porque les dio miedo.
3: Luego, y cogieron un avión a Johannesburgo, nada más.
2: Exacto,
3: y nada
2: menos, había, lo cual había una reacción que ya ponía de manifiesto la inseguridad sobre lo que allí pasaba. Y eso ya es algo que tenemos que hacernoslo ver. Y ahí ha habido una reacción muy lenta de las autoridades mundiales, porque no se nos olvide. Yo leyendo de todo esto, ya claro, ya te metes a ver. El antivirus es endémico en la Patagonia, tanto argentina como chilena. Y claro, si es endémico, la posibilidad de que se pueda producir una situación de contagio como esta no es algo que tenga una posibilidad muy remota, muy remota, muy remota. Y si tú tienes inseguridad sobre cuál ha sido la causa de la muerte de este pasajero, automáticamente debería haber algo, un protocolo, algo que automáticamente encendiera las alarmas. Es que si no, tú fíjate lo que ahora tenemos. Hay que seguir ya a cuántos cientos de personas que han tenido contacto en los distintos aviones, de los que se bajaron de Santa Elena, llegaron a Johannesburgo, partieron de allí para ir a otros puntos del planeta. Y claro, todos esos son una tea ardiendo. Cualquiera de ellos puede transmitir la enfermedad. Y la enfermedad parece ser que tiene un periodo de incubación de hasta 4 semanas. O sea, tú puedes estar 4 semanas feliz como un pipiolo, reuniéndote en 10 reuniones o estando en 27 sitios y no poner de manifiesto que tienes nada. Y de repente has ido dejando un rastro de decenas de personas a las que has contagiado. Que no es pandémico, que no puede dar lugar a una pandemia, parece ser. Pero bueno, todo es la primera, ¿eh?
1: Habría que revisar también los puntos de destino de determinados cruceros. Pero mira, os voy a dar la noticia de última hora porque esta salida, nada, hace 4 minutos del Ministerio de Sanidad, comunicación del Ministerio, un pasajero español aislado en el Hospital Gómez Ulla ha dado positivo provisional en la prueba PCR que se ha realizado a la llegada. En la actualidad no presenta síntomas, su estado general es bueno. En las próximas horas se sabrán los resultados definitivos. Los otros 13 han dado negativo de manera provisional. Pero ahí está la noticia, un pasajero español aislado en el Gómez Ulla, positivo provisional en la prueba PCR que se realizó ayer, hace poco más de 24 horas a la llegada. Bueno, pues ahí lo tenemos. En la actualidad, insisto, no presenta
3: síntomas. Parece ser que este virus pues no es muy fácil de contagiarse, pero lo mismo que ha sido este virus podría haber sido otra cosa.
1: Claro.
3: Quiero decir, es que si estamos... Yo me asombra que no hayamos aprendido ya a escala planetaria, ¿no?, la lección del COVID. Que si surge en China, que no sabemos, que si viene no sé qué de feria de no sé qué en Italia, que si de repente a la semana estaba en España, y los resultados ahí están sobre la mesa.
1: Sí, sí, así es.
3: Es decir, es que...
2: Tenemos que andar con
3: los aviones, los barcos, esto hay que empezar a pensarse las cosas un poco.
1: Sí, sí, sí, sí, efectivamente. Y cuando hay destinos, insisto, que están marcados de alguna manera, claro, sabiendo que hay peligros. Y no quiere decir que haya que prohibir nada a nadie, pero usted va bajo unas determinadas condiciones a este sitio donde se sabe que hay ciertos riesgos.
2: Hombre,
1: porque
2: tiene
1: usted que firmar algo.
2: Claro, tengamos en cuenta además que, hombre, cada vez avanzamos más en el conocimiento de determinado origen de determinadas enfermedades. A lo mejor hace 100 años pasaban 10.000 o 20.000 veces más cosas que ahora en determinadas circunstancias, pero es que ahora se puede focalizar el origen de determinadas cuestiones y por lo tanto hay que reaccionar y se puede y debe reaccionar antes. Que eso yo creo que es el fallo que ha habido en esta situación.
1: Sí. Bueno, no quería dejar de poner sobre la mesa para comentar con vosotros un dato que conocimos la pasada semana, hace unos días, datos del Instituto Nacional de Estadística, el dato poblacional de Castilla-La Mancha, 2.162.571, no recuerdo si era a 31 de marzo o a 30 de abril, no me acuerdo ahora mismo si era trimestral o cuatrimestral, pero bueno, casi 50 millones de personas en España, con Castilla-La Mancha como la segunda comunidad que más crecimiento había presentado en esos primeros meses del año. Esto tiene múltiples lecturas, lógicamente. Carlos, pero tú ¿con cuál te quedas? Está claro que somos periferia madrileña, está claro que suma el saldo migratorio, pero no solo. ¿Con cuál de las lecturas te quedas?
3: Bueno, yo creo que es una buena noticia. Evidentemente me preocupa ese aspecto de que ya lo hemos vivido en otras ocasiones, ¿no? De territorio dormitorio de la Comunidad de Madrid. Es decir, la gente tiene su empleo allí, se viene a vivir a Castilla-La Mancha por cuestiones de precio de vivienda y otras cosas. Y luego, pues, evidentemente, España está subiendo de población debido al saldo migratorio, especialmente colombianos, marroquíes, venezolanos y tal, ¿no?, según el Instituto Nacional de Estadística. A partir de ahí, yo con lo que me quedo como parte negativa de esta historia es que la Asociación Ultracatólica Actioil pues está intentando parar en el Supremo, de momento con un informe en contra de la Abogacía del Estado, pero ya veremos, el proceso de regulación de los inmigrantes, que hoy festejamos que han aumentado la población en España y en Castilla-La Mancha.
1: ¿Tú cómo lo lees, ese incremento poblacional?
2: Yo creo que es positivo. El problema que siempre hay que plantearse cuando crece la población es cómo es la pirámide poblacional. Yo ya por razones de edad provecta,
1: lo que ya digo, no es pirámide, es manzana.
2: Que, claro, si crece en lugar de en pirámide, crece de tal manera que la estructura es de menos base y más altura, con una situación más equilibrada, casi rectangular, eso es malo. Pero si crece porque el índice de natalidad crece, a mí me parece que eso es una maravilla, porque aseguramos un proceso de evolución de la sociedad muchísimo más cómodo y mejor. Que vienen migrantes, bienvenidos sean. No se nos olvide, o sea, es que a mí lo que me parece que también es muy, muy poco solidario, no se nos olvide que España ha sido un país de migrantes durante muchísimas décadas. O sea, yo recuerdo de pequeño que aquí era Toledo era abandonado por miles, miles, miles de personas que salían para poderse ir a vivir a Madrid, a Barcelona, o que iban a hacer las Alemanias de turno, o Francia, o que luego iban a recoger las cosechas en las zonas agrícolas francesas. Y eso permitía que muchas familias pudieran vivir. Entonces, ¿nosotros vamos a ser insolidarios con los que en este momento vienen aquí? ¿Que hay problemas? Evidente, estaría bueno. Vamos a ver, menuda charca. Hay problemas con un botellón, si quieres. Lo que pasa es que tienes que ser consciente de que tienes que convivir en unas circunstancias y luego regular la forma de minimizar las consecuencias de esa situación. Pero ojalá, bienvenidos los migrantes. Además, mira, conozco a un montón de personas que no han nacido aquí en España y que son más majos que las pesetas. Y es más, voy a decir una cosa. Bienvenidos muchos sudamericanos porque tienen una educación que las generaciones jóvenes españolas han perdido. Y lo digo así de claro, lo noto en la forma en que tratan, en la forma en que se manifiestan, en la educación con la que ceden el sitio a personas mayores o a señoras en el autobús. Vamos, por favor. Ojalá hiciéramos. Y luego siempre la prueba del algodón. A mí me hizo mucha gracia un ejercicio que hicieron en Gran Bretaña cuando estaban todos allí considerándose que eran la esencia de las virtudes, y metieron a un colectivo y les hicieron el ADN y luego les fueron diciendo a cada uno a título individual de dónde provenían. Sí. Claro, si vieran las caras se te quedan zombadas. Bueno, pues si aquí nosotros nos viéramos las caras, sí, y nos hicieran un ADN y nos dijeran a todos aquí que somos, sí, blanquitos puros de Toledo, TT Uber de toda la vida, nos dijeran cuál es nuestro ADN y cuál es nuestra genética, vamos, nos íbamos a divertir todos un montón. Íbamos a abrazar más a más de uno de los que vienen de fuera, porque tendrían más que ver con nosotros que algunos de los que están aquí dentro.
1: Y yo dejo una conclusión más. Como viene más gente y también necesitan los servicios de los que disponemos los nativos, digamos, los que residimos aquí, esto tiene que servir, ya sé que probablemente sirva por lo contrario, pero tiene que servir para que reforcemos la solución a problemas como el de la vivienda, o para que reforcemos nuestros servicios sanitarios, para que reforcemos nuestros servicios educativos, es decir, para mejorar las bases de nuestro Estado. Porque tenemos que atender a más gente. Y me da igual si son blancos, negros, amarillos, verdes o azules, altos, bajos o gordos. Me da exactamente igual. Pero hay que atender a más gente.
2: Claro que sí.
3: Más nos vale, Pachi, hacerlo, porque los movimientos migratorios en el planeta son imparables.
1: Sí, sí.
3: Es decir, debido a las guerras, debido a la pobreza, debido a las hambrunas,

0: hace ya algunos años. Decían que en una singladura de estas de patera, las posibilidades de fallecer de una persona son de un 50%. ¿Cómo lo verán para subirse una patera, claro, una mujer embarazada o una mujer con dos críos o un claro, padre con tres críos? No lo sé, me da igual. Para subirse en una patera con un 50% de probabilidades de fallecer. ¿Cómo lo verán en origen?
1: Claro.
0: ¿Cómo lo verán en origen?
2: Claro.
0: Bueno, pues hay que dar el dato. 9:28, venga, repasamos la última hora de la actualidad. Vega Hernández, buenas noches.
3: ¿Qué tal, Pachi? Buenas noches. Con esa noticia de última hora, uno de los 14 españoles ha dado positivo en antivirus, según ha confirmado el Hospital Gómez Ulla de Madrid. No presenta síntomas, ahora tendrá que ir a la unidad de alto aislamiento y los otros 13, de momento y de forma provisional, han dado negativo en la prueba de PCR. En cuanto al operativo, esta tarde se embarcaban los últimos 28 pasajeros y tripulantes del Ondius, que finalmente el barco tenía que atracar en Tenerife por el mal tiempo. Pedro Sánchez, el presidente del Gobierno, y Tedros Adhanom, director general de la Organización Mundial de la Salud, van a comparecer este martes desde la Moncloa. Ya esta tarde, Adhanom decía y valoraba positivamente el papel del Gobierno.
4: Quiero dar la enhorabuena a Mónica, Fernando y a todos los ministros. También, por supuesto, al presidente del Gobierno, Sánchez. Hemos visto un firme compromiso por parte del Gobierno que ha hecho que todo haya acabado bien.
3: Sonido de Televisión Española. A partir del próximo curso académico 2026-2027, la Facultad de Letras de la UCLM en el campus de Ciudad Real va a ser la única de España que va a permitir alcanzar el nivel C2 en inglés y en francés. Es el máximo reconocimiento dentro del marco común europeo de referencia para las lenguas. Y esto ha sido gracias a la renovación del plan de estudios. Así lo contaba en este informativo la coordinadora del grado de Lenguas y Literatura Moderna, Esther Bautista.
5: Es un nivel muy alto y precisamente el éxito de poder hacerlo, de poder conseguirlo, radica en esa complementariedad de idiomas. Yo creo que es un grado que verdaderamente mantiene nuestra esencia, pero al mismo tiempo, fíjate, tenemos contenidos de lengua, de cultura, de civilización, profesores de español, de filosofía, que también son asignaturas que van a encontrar en primer curso.
3: De educación ya se conocen las sedes en las que se van a realizar las oposiciones de maestro, lo ha publicado el Diario Oficial de Castilla-La Mancha. Las pruebas se van a celebrar el día 20 de junio. Serán 25 las sedes para los más de 10.000 aspirantes que ya han presentado esa solicitud. Entre las novedades va a ser la hora del acto de presentación, que será a las 8 de la tarde. De lo avanzaba el presidente de AMPE en la región, Martín Navarro.
6: Como novedad este año, se adelanta media hora el llamamiento de opositores con el objetivo de evitar las horas de más calor. Además, no será obligatorio presentarse a las pruebas de la oposición para mantenerse en bolsa de trabajo, fruto del acuerdo firmado por AMPE, y todas las sedes contarán con climatización.
3: Y hasta mañana, Manzanares se convierte en el escaparate de la tercera Feria Regional de Proveedores con las últimas novedades del sector. En la inauguración, el vicepresidente José Manuel Caballero ponía en valor cómo el sector de la hostelería ha sido capaz de superar un golpe tan duro como el que supuso la pandemia del COVID.
7: Lo cierto es que en Castilla-La Mancha la hostelería se ha recuperado prácticamente de manera absolutamente completa, que estamos en el mismo nivel de número de empresas que teníamos en aquel momento, por encima de las 12.000, y con una actividad económica y una aportación al PIB similar al que teníamos previa a la situación al año de la pandemia.
0: Gracias, Vega. Pues eso es lo más destacado de la jornada, sobre todo con esa última hora, uno de los PCR a los 14 españoles que están ingresados en el Gómez Ulla ha dado positivo, es bueno, positivo momentáneo, podríamos decir, porque no presenta síntomas, tendrá que ir a la unidad de alto aislamiento y bueno, se espera el resto de los resultados. También se hablaba hoy de que el aislamiento podría ser de otra manera, es decir, no una cuarentena como se había hablado en primer momento de hasta el 17 de junio, creo recordar, porque si a lo mejor a la tercera, cuarta PCR que se haga dentro de dos días, otros cuatro, otros seis siguen dando negativo, dice que en algún caso podrían tener un aislamiento domiciliario, me ha parecido escucharle a la ministra. Bueno, veremos cómo es esto finalmente, lo iremos conociendo en próximos días. Bueno, pues venga, aquí lo vamos a dejar, 9:32 de la noche. Juan Ignacio de Mesa, ¿te quieres quedar a ver la celebración del Barça un ratito?
1: No, tienes que les dejo que se satisfagan en sí mismos. No quiero participar con ellos.
8: No nos gusta molestar, ¿no? No nos gusta molestar.
0: Bueno, hacéis muy bien. Qué gente tan educada, así me gustó. Venga, Juan Ignacio y Carlos, gracias a los dos. Un abrazo. Buena noche, buena semana.
8: Un abrazo, buena semana.
0: Chao. Venga, una pausa y seguimos.
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0: Sí, señor. Sí, señor.
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0: se cumple un año casi del anuncio de Donald Trump de imponer aranceles al resto de países y ya tenemos evidencia empírica de cuál ha sido el impacto. Para la economía americana, como era previsible, están exportando más porque también han depreciado el tipo de cambio y el dólar y han abaratado sus salarios en dólares y han importado menos porque han puesto un impuesto. Eso tiene una contrapartida, que el consumidor americano tiene más inflación y está pagando los bienes más caros, pero bueno, para el resto del mundo pues tiene un impacto negativo en términos de comercio exterior. ¿Qué está pasando en España? Bueno, pues hemos tenido ya datos de producción industrial, que es el sector más afectado por los aranceles y las exportaciones de bienes. El conjunto de España empezó el año mal, con caídas, y el último dato de marzo se ha recuperado un poquito, estamos en un crecimiento del 2% interanual, pero nuestra región, la región de Castilla-La Mancha, pues no está yendo bien. Ha empezado el año y prácticamente en los tres primeros del año estamos viendo una caída de la producción industrial de un 3%. Por lo tanto, se puede decir que estamos en una crisis industrial en toda Europa, especialmente en Alemania, que se ha intensificado por las políticas y los aranceles de Trump y que evidentemente que a nuestra región le está afectando más. Entonces hay que hacer un esfuerzo por proteger a nuestra industria, porque de nuestra industria se pagan los salarios buenos y de los salarios buenos se pagan las pensiones altas. Si no podemos pagar salarios buenos en la industria, pues no vamos a poder mantener las pensiones.
1: Esa es una reflexión que hay que repetir mucho, ¿eh? Lo de salarios buenos y pensiones altas, como hace José Carlos Díaz, que ha venido un poco a engrasar parte de las cuestiones que vamos a hablar en los próximos minutos, hasta las 10 de la noche en este Castilla-La Mancha a las 8, como es habitual los lunes, en este ratito de radio con Pedro Antonio Morejón. Pedro Antonio, buenas noches.
2: ¿Qué tal? Muy buenas noches, aquí estamos.
1: ¿Qué tal tu viaje europeo?
2: Pues mira, he estado unos cuantos días en Luxemburgo y la verdad es que junto con mi viaje veraniego a Suiza, vino como encandilado por la calidad de los servicios, ¿no? Mm. Al final te das cuenta que el ciudadano percibe todo eso, que es lo que lo público le ofrece, como algo muy valioso, ¿no? Algo que comentaremos esta tarde.
1: Bueno, bien está. Y por ahí estará también Juan Luis Manfredi. ¿Cómo estás, Juan Luis? Buenas noches.
3: ¿Qué tal? Muy buenas noches. Pues aquí luego decís de mí, pero Pedro Antonio, que se va a Suiza, que se va a Luxemburgo, que se va a Cantabria, pero bueno.
2: ¿Qué es esto?
3: Está muy bien para ti.
1: Sí. En fin, está muy bien. Como decía, era Ortega y Gasset, ¿no? El del nacionalismo se cura viajando.
3: Sí, era Ortega y Gasset, eran dos personas, ¿no? Según me dice más de uno.
1: Como Ramón y Cajal, conocidos premios Nobel, efectivamente. Bueno, mira, me voy a quedar primero de las sugerencias que me hacías como cuestiones a tratar, Juan Luis, con el Reino Unido, porque como luego giraremos ya a Estados Unidos y nos quedaremos allí un rato, vamos a empezar, si te parece, con lo de Keir Starmer, con las elecciones locales allí en el Reino Unido. Se ha llevado un buen revolcón en estas elecciones locales. El primer ministro británico, yo le leía hoy decir que en respuesta a los críticos, sobre todo de su partido, él iba a demostrar lo buen gobernante que es, etcétera, etcétera, y que tiene hoja de ruta y gobierno para rato, pero es verdad que los resultados son los que son, y yo insisto en la palabra revolcón, por llevarlo a la terminología taurina, Juan Luis.
3: Pues mira, yo te doy el titular. El titular es que no dimite, o por menos no dimite a esta hora. Hoy ha vuelto a salir a la tele, fíjate, los políticos salen a la tele, dan explicaciones, una cosa rarísima. Sale a la tele y nos cuenta qué es lo que está pensando y por qué dice que asumir la responsabilidad significa no dimitir, ¿no? Lo que él quiere decir es que si el Partido Laborista entra en este juego de cambiar de primer ministro constantemente y que de repente sus propios compañeros de partido le hagan la cama, pues está en un ciclo donde el Reino Unido nunca va a terminar de tener estabilidad, ¿no? Y vamos para 10 años de Brexit, que seguro que Pedro Antonio tiene alguna nota por ahí en algún momento, ¿no? Fíjate, me ha gustado escucharle hoy decir que Europa tiene que estar en el corazón de la solución. Ojo, Europa no significa Unión Europea, y esto no confundamos los términos, ¿vale? Significa tener proyectos conjuntos, significa mejorar las relaciones comerciales, decir clara claramente que la salida de la UE del Brexit fue un desastre que ha debilitado al Reino Unido, y que eso, que es la gran batalla narrativa del líder Nigel Farage, del que ahora vamos a hablar, pues bueno, pues que eso es un timo, ¿no? No tiene ningún sentido, no tiene ningún sentido alejarse o construir un mundo fuera de la Unión Europea y fuera de las relaciones europeas, y el Reino Unido tiene que trabajar en esto. Ahora, si me preguntas, ¿va a poder aguantar? Bueno, la verdad es que el revocón es una manera súper educada de decir que el ganador ha sido Nigel Farage, que es el personaje de aquel que conocemos durante el Brexit, y que el laborismo ha perdido 1.100 escaños en esta noche del 8 de mayo. O sea, wow, ¿no? No son unos pocos votos. Son muchísimos ayuntamientos, muchísimos concejales, muchísima representación, y sobre todo, muy importante, ha perdido en Gales por primera vez en 100 y pico de años. Y bueno, pues es que no haya ganado, es que ha quedado tercero detrás del nacionalismo, el Plaid Cymru, y detrás de los ultras del Brexit, de Farage, ¿no? Con lo cual, wow, ¿no?
1: Pero qué comportamiento tan volátil en la política del Reino Unido y tan errático, ¿no? Porque dura los liderazgos lo que un caramelo a la puerta de un colegio. Es que recordemos que Starmer había ganado las elecciones hace ¿cuánto, Juan Luis? ¿Dos años?
3: Esto fue en julio del 24, o sea, no llega ni a dos años, y llegó al poder con una mayoría histórica, una mayoría sólida, que decíamos que era la vuelta del laborismo tradicional, la recuperación de la tradición de Tony Blair, Gordon Brown y todos estos. Y sin embargo, ahora nos encontramos que el laborismo está desnortado, por decirlo de una manera educada, frente a lo que yo llamaría la derecha patriótica, por no llamarlo de otra manera, que es otra vez más de lo mismo, más de la matraca esta de, bueno, hay que salir de Europa, no nos dejan crecer, nosotros solo podemos y seríamos mejores, y toda esta matraca ultra patriótica, nativista, que no nos lleva a ningún lado. Pero ojo, podemos criticar a Nigel Farage todo lo que yo quiera, pero estos dos años le van a servir de palanca para hacer una cosa importante, que es apalancar el poder local y decir, oye, nosotros podemos gobernar, no solo somos un partido de protesta, podemos hacer cosas. Claro. Los espacios municipales dan infraestructura política, dan visibilidad, dan decisiones, engrasa a los militantes, genera propaganda, genera gestión. Por eso es tan importante el resultado electoral para el UK Reform, y por eso es una amenaza seria, no solo para los laboristas, sino también para el Partido Conservador Británico, que está, ojo, a punto de naufragar de manera histórica.
1: Sí, sí, la derecha tradicional. Fíjate que digo que poco duran a veces las alegrías. Estaba pensando en Hungría y decíamos, bueno, qué alivio que gane la derecha tradicional, que a lo mejor acaba desapareciendo de alguna manera en el Reino Unido, o siendo absorbida, o siendo, no sé, fagocitada por esta otra formación de Nigel Farage. Bueno, habrá que ver cómo evoluciona todo esto. Vamos, como decía antes Pedro Antonio, a engrasar, porque las siguientes miradas van a ser en dirección a Estados Unidos, y tiene un poco que ver con la primera reflexión que proponías de la necesidad de recuperar la multilateralidad en el concierto internacional. Y me interesa que profundicemos un poco en que decías que eso es posible, pero es posible, ¿cómo decirlo?, con otras reglas o con un método distinto al que hemos conocido tradicionalmente, Pedro.
2: Sí, la verdad es que la situación actual es tan caótica, tanta la sensación de que solamente quien da el puñetazo más fuerte en la mesa puede tener posibilidades de éxito, que a lo mejor hay que replantearse que hay un pequeño margen para recuperar esa palabra tan larguísima y complicada de pronunciar, que es la multilateralidad. En definitiva, la capacidad de diálogo, de acuerdo. Y ahí te voy a presentar tres vías por las que se está trabajando. La propia de Naciones Unidas, el bueno de Antonio Guterres, el secretario general, pues lleva ya un tiempo con ese programa de la ONU 80, se celebró el 80 aniversario de Naciones Unidas el año pasado, para ver si pueden pues hacer menos complicada todo el mecanismo interno de funcionamiento de Naciones Unidas, que afectaría también al Consejo de Seguridad, toda la cantidad enorme de documentación que eso gestiona. Es decir, ser un poco más eficiente. Pero hay otras vías que pueden también tener su margen de maniobra. Por ejemplo, en temas concretos. Mira, por ejemplo, en tema de comercio, que no hay duda que volverá a ser otro elemento dinamizador, ahí está China, cuidado con China. China se metió en la Organización Mundial del Comercio, y para aprovechar esa inercia del contacto con el gran área de consumo que es Europa. Y China puede apoyar por ahí. Tenemos un caso ahora sobre la mesa, la famosa crisis del hantavirus. Tú fíjate que se ha enfocado también inicialmente con cierto caos, por la aparición de algo que dé sensatez, que es la Organización Mundial de la OMS, con el objeto de que, bueno, pues todos pensemos que haya a una organización que de alguna manera armoniza las distintas medidas que se van a tomar. Y luego está el ejército. ¿Por qué ha aparecido el ejército como elemento de tranquilizar a la ciudadanía de que lo que se haga sea coherente? Es decir, aparece de nuevo una necesidad de una cierta organización y coordinación en que, por ejemplo, la Organización Mundial de Salud pues está jugando un papel. Y ya por último, no tenemos que ir solamente al ámbito multilateral más amplio como es Naciones Unidas. Vamos a nuestra casa, lo comentaba Juan Luis. Vamos a nuestra querida Europa, ASEAN en el ámbito asiático, la Unión Africana. Es decir, dentro de la Unión Europea tenemos, si nos lo creemos, tenemos que ser también prácticos. Yo creo que vamos hacia un multilateralismo, si es que lo recuperamos, mucho más pragmático, mucho más concreto. Entendemos que el ciudadano lo perciba como de importancia. He mencionado el tema sanitario porque lo tenemos ahora de actualidad. Es decir, necesitamos un cierto marco de coordinación. El caos actual yo creo que nos está llevando a una situación, no digo que irreversible, pero que va a tener su costo. Y por lo tanto, yo creo que se está abriendo un pequeño margen de maniobra para los que todavía creemos que en el diálogo está pues la base del crecimiento y el desarrollo.
1: Bueno, muchos conceptos muy buenos. El diálogo en la base, y ahora iremos a ello, y me alegro porque de tus apuntes me quedaba con algunas palabrejas que definen muy bien las situaciones, y esto le gustará a Juan Luis también. Mencionaba Pedro Antonio minilateralismo y también multipolaridad, lo diré, por contra del multilateralismo. Y efectivamente a veces estas palabrejas definen situaciones de manera muy correcta. Mencionabas, Pedro Antonio, a China. Y ese es el siguiente objetivo, algo que vamos a ver el jueves y el viernes. No es que esté enfadado, es que habla así. El ministro de Asuntos Exteriores de China, esto le pasa un poco como a los alemanes, Juan Luis, parece que están enfadados, pero no. Decía que el jueves y el viernes, en fin, tenemos una de esas fotos interesantes del panorama internacional con la primera visita de un presidente de Estados Unidos a China desde noviembre del 17. Es decir, se sucede a sí mismo Trump en lo de las visitas a China, ¿no?
3: Pues sí, mira, no sé si estaba enfadado el portavoz, pero un poquito sí que estaba, ¿eh? Porque estaba contándonos en nuestro excelente chino que el bloqueo del estrecho de Hormuz es otro disparate más en la estrategia política exterior norteamericana y que llegara a un tipo de acuerdo. Y nada mejor que verse en persona para llegar a un acuerdo. Tenemos esta cumbre que se celebra 14 y 15, no sé si es por San Isidro, quizás, quién sabe. Y lo que tenemos es que no hay una fricción evidente entre China y Estados Unidos, pero sí hay una agenda que hay que afrontar, ¿no? ¿Cuál es la agenda? Bueno, la guerra de Irak es fundamental. China compra más petróleo a los países del Golfo que a Irán. Irán es importante, en torno a un 10-12% de las ventas, pero lo que de verdad está haciendo daño a China es que no puede traer el petróleo de Kuwait o de Arabia o de Emiratos, ¿no? Y el estrecho está siendo un problema, un auténtico dolor de cabeza. Luego necesitamos hablar de minerales críticos y tierras raras. Porque, mira, estos dos países, estas dos potencias se llevan mal, pero se necesitan. Ajá. Estados Unidos necesita esos minerales críticos y tierras raras porque si no, fíjate qué paradoja, no podrían volar los F-16. Necesitan todo tipo de materiales que tiene China, ¿no? Y luego otro de los

0: los temas que habrá estos dos días, estará sobre la mesa estos dos días, es darle un toque a China para ver cuál es la relación que tiene con Rusia, cómo se va a operar esa asociación estratégica integral, dónde empieza y dónde acaba, y qué se puede esperar de ello. Y desde luego, de lo que no esperamos absolutamente nada, es una palabra hacia Taiwán ni nada por el estilo. Taiwán está ahora mismo fuera de onda. Taiwán es el país que más sufre por el efecto de Hormuz, es completamente dependiente de las exportaciones, en su caso exportaciones de energía. Y fíjate qué buena oportunidad para la China continental para ofrecer a Taiwán un acuerdo de seguridad que incluye seguridad energética, acceso y control de precios. Así que imagínate, si tienen temas para hablar en todos los días.
1: Ya ves, y nosotros para escuchar, yo no sé luego si habrá comparecencia o no, porque esto también, esos protocolos, es muy muy interesante de verlo. Lo hemos visto recientemente, no me acuerdo cuál era la visita, qué dirigente fue el que estuvo recientemente en la Casa Blanca y decidieron que no hubiera comparecencia, Juan Luis, sácame de apuros, fue la semana pasada, no me acuerdo, lo busco y ahora lo comento, lo busco. Venga, la cortina musical que cada día nos trae Pedro Antonio Morejón.

0: Ahora volveremos a Estados Unidos porque otra cuestión que nos tiene que comentar Juan Luis y me interesa especialmente es esas reformas que anuncia Donald Trump, yo creo que mirando lógicamente a esas elecciones midterm del mes de noviembre. Pero tú traías este corte musical un poco también con la excusa de mirarnos un poco el ombligo, mirarnos como españoles, Pedro Antonio, un poco el ombligo, y me interesa especialmente esto porque mira que somos pesados, no sé si alguien nos escuchará, pero la necesidad de reanudar un diálogo político sensato en este país y la necesidad de que haya un desbloqueo institucional, porque tu reflexión, y esto me interesa especialmente, los costes que genera la falta de diálogo, el bloqueo institucional, y ojo, apuntabas tú, el coste psicológico para la ciudadanía de los problemas derivados de ello.
1: Sí, a veces nos subnubilamos con los grandes temas y a lo mejor los pequeños temas los tenemos más cercanos. Tú fíjate, te he traído una obra que son los 40 principales de la música. Seguro que todo el mundo lo reconoce, pero lo que no tendrá ni idea de cómo se llama, porque es el Judas Macabeo de Händel. Y ahí, a diferencia de la ida de Verdi, que bueno, pues Egipto gana contra Etiopía, aquí no, aquí son los subversivos macabeos los que se cargan al imperio sirio. Es decir, lo pequeño también da gloria o no, o te hunde en la miseria. Y eso me lleva a tu reflexión, que a veces criticamos muchísimo pues el comportamiento de las grandes potencias, de cómo se comporta Donald Trump con no sé qué, que no hay diálogo dentro de los grandes países capaces de... Y resulta que cuando vas a nuestra piel de toro te encuentras con que el ciudadano ve lo que yo llamaría un cierto bochorno institucional, que eso tiene una traducción económica. Te has citado dos o tres, pero lo voy a poner muy claramente. Un tema tan importante como la vivienda, seguro que podría haberse encauzado muchísimo mejor si hubiera habido una cierta planificación y un entente más cordial entre los unos y los otros, los que gobernaban y los que gobernarán en los próximos años. Y lo cierto es que ahora estamos padeciendo un problema tremendo en España. Algo más. Esa sensación de degradación y polarización del debate político, lo que yo decía, ese bochorno que vemos diariamente en las intervenciones parlamentarias y lo que eso afecta a la calidad democrática. Yo creo que nuestras generaciones, la siguiente, nuestros hijos, lo ven como un tema oscuro y del que hay que alejarse, ¿no? Y lo cierto es que tenemos que preservar ese escenario democrático que nuestras generaciones han trabajado, nuestros padres más todavía porque lo lucharon, y nosotros lo hemos ido haciendo crecer, y yo creo que nuestros hijos no lo ven igual. Y finalmente, los servicios públicos. Tú fíjate que estamos en periodos electorales. Ahora estamos haciendo la declaración de la renta y estamos viendo lo que pagamos. Y yo vengo de Luxemburgo y me quedo nubilado por la calidad del transporte, de la limpieza. Es decir, a veces, cuando vemos cómo se comporta el ámbito sanitario, la educación, el transporte, he mencionado tres pilares fundamentales. Bueno, pues en ese deterioro de estos tres elementos tan cruciales, la falta de diálogo es un elemento que lo daña enormemente. Yo creo que nos debemos una mejor calidad, un mejor entente cordial dentro de nuestros países y dentro de España. Y eso se traduce económicamente, no es un tema baladí. Al final, ese deterioro en servicios públicos, en la vivienda, en esa sensación de que nuestros políticos no trabajan para nosotros, yo creo que eso deteriora probablemente uno de los bienes más preciados, es vivir, en el caso de España, en un sitio fantástico. Yo creo que no se come ni se vive como en España en ninguna parte del mundo, pero que debemos nutrirnos de ese escenario democrático que lo estamos deteriorando. Sí. No miremos solamente a los grandes países, sino dentro de nuestra piel de toro para comprobar todo esto.
0: Sí, sí, y no nos conviene nada. Era Lula da Silva, el dirigente al que me refería de la pasada semana. No lo tenía claro, pero era Lula, estuvieron reunidos varias horas, no sé si comieron, los periodistas estaban esperando una comparecencia, que no se produjo, Donald Trump no compareció, tampoco lo hizo Lula, aunque sí lo hizo en la embajada brasileña horas después, diciendo que había sido una reunión fructífera, bla, bla, bla. Era Lula. Bueno, a lo que voy, Donald Trump y esas reformas, que no quiero que se me quede en el tintero esta cuestión.
2: Anytime you have mail-in voting, you're going to have a rigged election. Anytime you're not using voter ID, the Democrats don't want. They're fighting us on the Save America Act. Anytime you don't have... When somebody says, we don't want voter identification, that means they want to cheat.
0: Bueno, hay una serie de reformas que sencillamente van a dificultar, por no decir impedir directamente el voto, a unos cuantos millones de, no sé si decir norteamericanos o residentes en Norteamérica. ¿Cómo va esto, Juan Luis? ¿Qué está haciendo?
3: Pues mira, ha habido dos modificaciones recientes, una por la vía ejecutiva, ya sabes que el presidente Trump es amigo de las órdenes ejecutivas, y otra por la vía del Tribunal Supremo. Las dos me preocupan, te lo digo bastante en serio, ya sabes que me tomo siempre todo con mucha calma, pero mira, esta primera, esas declaraciones de Donald Trump diciendo que la identificación y que no es para tanto y no sé qué, hombre, sí es para tanto en la medida en que está ajeno a la tradición política norteamericana, que hay 21 millones de personas que no tienen la documentación que se va a pedir y que de aquí a noviembre ya te digo yo que no la van a tener. Por tanto, el impacto directo va a ser sobre minorías y ciudadanos con pocos ingresos, con bajos ingresos, y eso tiene un norte muy evidente que me preocupa. Más aún, lo que me preocupa es toda la estrategia de duda, ¿no? Lo que llamábamos antes esta idea de que las elecciones, si no las gano yo, es que han hecho trampa. Esto es algo, es un poco raro, ¿no? Y la segunda cosa que me preocupa es que el Tribunal Supremo dice que la ley del derecho al voto, aprobada en el año 85, o sea, no hace tanto, porque en Estados Unidos los problemas raciales han perdurado durante años, pues la verdad es que también me preocupa. ¿Por qué? Porque en realidad lo que indica esta norma, o lo que persigue, o lo que el Tribunal Supremo dice que hay que eliminar, es la idea de que las circunscripciones y los distritos, para entendernos, no tengan una representación justa. ¿Esto qué significa en la práctica? Pues que a todos los que votan lo contrario a ti en un único distrito y repartes tu barrio y pones 4 escaños en tu barrio. Esto es la práctica, ¿no? Uh-huh. Esto es bastante desagradable, esto tiene que ver con esto que se llama alguna vez el gerrymandering, que es la reestructuración de los distritos, y es algo bastante contrario al mandato de la Constitución. Así que fíjate, dos noticias que me preocupan seriamente de lo que estamos viendo en Estados Unidos en la última etapa.
0: Ajá, bueno, ¿alguien ha puesto el grito en el cielo ya con esto o todavía no? ¿O alguien lo va a llevar a los tribunales?
3: Pues estamos en ello. Lo que pasa es que en algunos tribunales han ganado y en otros han perdido. En Tennessee, en Alabama y en Luisiana, el Tribunal Supremo de esos estados dicen que el rediseño es correcto, y en otros, como en Virginia, como también en California, el Tribunal Supremo de Virginia dice que el rediseño que se había hecho no vale. Entonces, vamos a ver, para entendernos, si esto no tiene un efecto en las personas afroamericanas, que básicamente las que van a quedar restringidas en un tipo de distrito particular.
0: Bueno, pues venga. Nada, nos queda un minuto y medio para la recomendación cultural.
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0: ¿Eres una bruja o no?
1: Voy a ayudarte a romper ese hechizo que te tiene presa.
2: Esto se llama el castillo ambulante y tiene que ver, Juan Luis, con los premios Princesa de Asturias, ¿no?
3: Pues sí, rápidamente, el viernes creo que fue reconocido el estudio Ghibli con este galardón en el año 26, en la edición del año 26, y tiene a estos dos míticos japoneses, Hayao Miyazaki e Isao Takahata, como grandes creadores de, no sé si llamarlo, de la cultura global, ¿no? Cuatro claves, rápidamente. El premio Princesa de Asturias legitima la animación japonesa como una forma de arte mayor. Todas sus películas, que hay unas cuantas, ponen en el centro de la conversación todo lo que son los valores humanistas. Recupera y defiende el estilo artesanal y manual frente a lo que viene ahora de todo hecho con IA y tal. ¿Sí? Y por último, oye, son películas que se pueden ver una y otra vez, que te van a gustar, y si alguien no tiene nada mejor que hacer esta noche, una vez que tú des la orden, todo el mundo a ver El Castillo Ambulante.
2: El Castillo Ambulante. Bueno, pues ahí queda esa recomendación cultural. Bueno, pues un placer recuperar al centro del campo titular en este lunes a Pedro Antonio Morejón y a Juan Luis Manfredi, dirigiendo el juego en esta última media hora de partido en el Castilla-La Mancha a las 8. Pedro Antonio y Juan Luis, gracias a los dos. Un abrazo, buena semana.
3: Un abrazo.
4: Un fuerte abrazo.
2: Chao. Venga, noticias de las 10 con Vega Hernández. Mañana más Castilla-La Mancha a las 8. Hasta mañana. Adiós.

0: Son las 10 de la noche.
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0: Como estamos contando, desde las 9 de la noche, un pasajero español aislado en el Hospital Gómez Ulla ha dado positivo provisional en la prueba PCR que se ha realizado a la llegada. En la actualidad no presenta síntomas y su estado general es bueno. En las próximas horas se sabrán los resultados definitivos, si bien los otros 13 han dado negativo de manera provisional. Pedro Sánchez, el presidente del Gobierno, y Tedros Adhanom, director general de la Organización Mundial de la Salud, van a comparecer mañana desde la Moncloa. La ministra de Sanidad esta tarde valoraba todo el trabajo realizado. García.
2: Y el barco acaba de zarpar, acaba de ir rumbo a Países Bajos. Estoy en condiciones de afirmar y de asegurar que el Gobierno de España ha cumplido su objetivo con eficacia, con compromiso, con transparencia y con humanidad.
0: Este año se alcanzará un nuevo acuerdo para renovar el contrato o programa de la UCLM. Se ampliaría la formación y también la investigación. Es lo que ha avanzado hoy el presidente del Gobierno regional. Emiliano García Page ha hecho balance positivo del crecimiento en la oferta académica de los últimos años y de otros aspectos.
3: La universidad se puede contar en cifras. Hay muchas y muy de las que nos podemos sentir orgullosos. En estos años, 17 nuevas titulaciones y 32 másters. En la universidad que además resulta la más asequible de las públicas que hay en España.
0: El servicio de ayuda a domicilio alcanza ya a 6.400 personas en la provincia de Cuenca. Genera más de 900 empleos en el entorno rural, sobre todo femeninos. Trinidad Saiz.
4: El servicio, que cuenta con un presupuesto de 10 millones de euros en Cuenca, ha favorecido este año 195 convenios en toda la provincia, lo que ha supuesto cerca de 1 millón de horas de atención por parte de las trabajadoras, ya que fundamentalmente son mujeres. Va más allá de los servicios sociales, con 6.400 beneficiarios, porque supone un nicho de empleo para más de 900 personas y favorece el asentamiento de población en el entorno rural. Los datos los ha facilitado la delegada provincial de Bienestar Social, Susana Zomeño, en el tercer encuentro provincial de ayuda a domicilio que ha organizado la Diputación y en el que han participado un centenar de auxiliares de distintos municipios de la provincia.
5: Las auxiliares de ayuda a domicilio realizan una labor fundamental para muchas familias en la provincia. No estamos hablando solo de un servicio, hablamos de cercanía, de confianza, de acompañamiento, de cuidados.
4: Servicios como la ayuda a domicilio, la teleasistencia o la comida a domicilio favorecen que los mayores puedan permanecer en sus pueblos y en sus casas con una independencia asistida.
0: Terminamos con el tiempo porque mañana tiempo pasado por agua y con tormentas de nuevo. Carlos Macías, buenas noches.
6: ¿Qué tal? Muy buenas noches. Tenemos unas próximas horas con cielos muy despejados. Vamos a favorecer que las temperaturas bajen. Arrancaremos la jornada mañana martes con unas mínimas por debajo de los 10 grados en toda la región, incluso en zonas de montaña del este de la comunidad por debajo de los 5. Y una jornada que vuelve a estar marcada por la inestabilidad. Seguimos bajo la influencia de esa borrasca atlántica que vuelve a dejarnos ese tiempo pasado por agua y también con tormentas, unas precipitaciones que durante la mañana comienzan a aparecer por el norte y el oeste de la región, a las que se le sumarán esas tormentas durante la tarde con esas nubes de evolución que nos dejarán aparato eléctrico en las provincias de Toledo, buena parte del norte, oeste de Cuenca y también en la provincia de Guadalajara. Las precipitaciones menos probables hacia el sur y el este de la provincia de Albacete, y las temperaturas máximas que mañana se nos quedan entre los 15 y los 17 grados en Guadalajara y Cuenca, ambiente frío o fresco, mejor dicho, Albacete, Ciudad Real y Toledo con una horquilla entre los 19 y los 20-21 grados.
0: Por el momento es todo, se quedan ya con Aquí hay Duende, con Eva Carrasco.
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7: Hoy se conmemora el 45 aniversario de la muerte de Bob Marley, el rey del reggae, primera superestrella del tercer mundo, profeta rasta, artista visionario, revolucionario e inconformista, una leyenda de la música en definitiva. Y precisamente Legend se titula el recopilatorio póstumo del 84, que recogía sus grandes éxitos, y que con más de 33 millones de copias despachadas, es uno de los álbumes más vendidos de la historia. Y la portada, una imagen tan icónica como aquella del Che Guevara, del fotógrafo Korda. No falta en el disco esta positiva canción, Three Little Birds, himno no oficial del club de fútbol Ajax de Ámsterdam desde 2006, por ese mensaje de paz y alegría. Y otra curiosidad que te cuento. En el 76, Bob Marley sobrevivió a un atentado en su casa de Jamaica por motivos políticos. Dos días después, actuó herido en el concierto Smile Jamaica para promover la unidad nacional. Tras aquel incidente, estableció su residencia en Londres, en el barrio de Chelsea, donde compuso parte del álbum Exodus del 77, que recogía esta monumental pieza que escuchamos, Jammin'. Síguenos en La Noche Suena Bien, de 12 a 4 de la madrugada.
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comenzó participando haciendo coros en el disco de Alejandro Sanz, el disco Sanz. Ella es sevillana, aunque ha crecido en Palma de Mallorca toda su vida cantando por y para el flamenco, con raíces gitanas y con diferentes estilos musicales que va fusionando a través de esa influencia que recibió desde bien pequeña. Así, con ella te damos las buenas noches, la bienvenida, con la voz de Mara Cruz, en la radio de Castilla-La Mancha. Yo soy Eva Carrasco y te acompaño ya hasta la medianoche, momento en el que daremos la bienvenida a Chema Cervantes para dar lugar a otros lares musicales. Ahora, nuestro flamenco, todas sus orillas, todas sus fronteras, el flamenco de ayer, de hoy, de siempre, y de artistas jóvenes como ella, que beben también de esa raíz. Como siempre, es un placer, será un placer acompañarte. Una de las voces de la actualidad flamenca más importante es la voz de Arcángel, con fandangos, con seguirillas, con cantiñas, con zambras como esta. Te acompañamos una noche más para pintar flamenca la radio. Gracias por estar ahí.

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1: Esta es la flamencura y la voz del jovencísimo Rubén Franco, este chiquillo onubense que se alzaba ganador de La Voz Kids, uno de los programas de talentos más populares de la televisión, como bien sabes. Y con esta canción compuesta por alguien que nos llega y que nos toca muy de cerca, como es María Toledo, que ha compuesto esta canción tan flamenca para Rubén Franco. No se da ni cuenta.
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Bueno, pues el pasado y el presente de nuestra música, con esa revisión de un clásico de Los Chichos, a la voz ahora preciosa voz de Gonzalo Alhambra y

Este es el claro ejemplo de lo que pretendemos cada noche, navegar por todas las fronteras de una misma raíz. Nuestro flamenco, Luis Cortés, Dáviles de Novelda y esta pena. Bueno, pues ahí está poniendo sonsoneo, soniquete a esta noche en la radio de Castilla-La Mancha. Pues así con alegría llegamos a este momento en el que de nuevo vamos a viajar a través del tiempo y nos quedaremos.

Bueno, palabras mayores, ¿eh? Para todo un clásico como es esa obra maestra, Camarón, y ahora Pitingo. ¿Recuerdas aquel álbum que se llamó Soulería? Él contenía este Yesterday.

0: creó su propio estilo.
1: Sí.
0: Ahí está, la adoración por el flamenco, desde luego, por el soul, por el blues. Y ese estilo tan propio se lo llevó a este álbum que se llamó Soulería y que la verdad le dio un espaldarazo y le dio el empujón necesario para convertirse ya en una de las estrellas de nuestro país y del mundo flamenco. Seguimos en la radio de Castilla-La Mancha con nuevos valores y nuevas propuestas que giran en torno a nuestra raíz, nuestra música, que era la hoz.

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2: Bueno, esta es la propuesta musical de Keral Daoz, esta joven cantante. Ella nació en Cataluña, en Santa Coloma de Gramenet, ese núcleo de migración andaluza donde emigró gran parte de su familia y donde ella bebió también de la propuesta musical de la rumba flamenca y de todo lo que vivió y escuchó en su casa. La música de Keral Daoz, que atraviesa sonidos latinos, con raíz también urbana y desde luego con la rumba y el flamenco por delante. Keral Daoz, quédate con su nombre. Si te ha gustado, busca, porque tiene muchos conciertos.

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1: Bueno, pues llega el momento de acercarnos también a la información, a las noticias, pero regreso enseguida. Te dejo con lo último de Carey y la colaboración de Miguel Campello, una retrospectiva, una mirada atrás al año 1984.

0: Son las 11 de la noche.
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0: Mañana, durante 2 horas, el municipio de Keren, Guadalajara, pondrá a prueba su capacidad de respuesta ante una emergencia química con un simulacro organizado por Emergencias de Castilla-La Mancha y en colaboración con el Ayuntamiento. Se van a activar todas las medidas preventivas y efectivos en ese simulacro. Juan Pedro Palomo, buenas noches.
2: Buenas noches, Vega. A las 11 menos 5 de la mañana, los más de 1.300 habitantes de Ker recibirán un mensaje de alerta de aviso sobre este simulacro en el que van a recrear un incendio junto a un almacén de aerosol en su polígono y en el que van a participar servicios de intervención y emergencias y en el que habrá confinamientos de población y desalojos preventivos, por ejemplo. El puesto de mando avanzado va a estar coordinando durante 2 horas este simulacro desde el parking de la piscina al lado del colegio Villa de Ker. También el 112 y Cruz Roja van a impartir talleres de autoprotección al alumnado de este centro público escolar.
0: Gracias, Juan Pedro. Los regantes del Alto Guadiana buscan de la mano del Gobierno regional una planificación hidráulica que no perjudique sus intereses. Para Castilla-La Mancha cobra especial importancia culminar esas obras hidráulicas pendientes, también dar garantía de continuidad a las concesiones de agua que caducan el próximo año. El próximo 28 de mayo finaliza el plazo para presentar alegaciones a ese esquema provisional, como explicaba la consejera de Desarrollo Sostenible, Mercedes Gómez. Una preocupación en la que coincidía también con el presidente de la Federación de Regantes, Ángel Bellón.
3: El Gobierno de Castilla-La Mancha no va a permitir que esas dotaciones se pierdan y, por lo tanto, tenemos que dotarnos de los instrumentos jurídicos necesarios para demostrar que siguen siendo necesarios.
4: Insto a todas las asociaciones, sindicatos, cooperativas agrarias y a cualquier persona que se vea afectada a que también ponga todas las alegaciones habidas y por haber.
0: En Toledo este lunes ha presentado el colegio que agrupa a los mediadores de los seguros colegiados en Castilla-La Mancha. Es una entidad que nace de la integración de los colegios de Ciudad Real, Cuenca, Guadalajara y Toledo. Unos profesionales que ponían valor el consejero de Hacienda, Juan Alfonso Ruiz Molina.
5: Contribuís desde luego a que podamos pues, mantener el estado de bienestar que nos hemos dotado. Por lo tanto, es una actividad que laboralmente es muy, muy estable. Nosotros estamos enfrascados precisamente en fomentar esa formación profesional dual. Queremos hasta el 2030 gastarnos más de 2.000 millones de euros.
0: Ya se conocen las sedes en las que se van a realizar las oposiciones de maestro. Lo ha publicado hoy el Diario Oficial de Castilla-La Mancha. Las pruebas se van a celebrar el día 20 de junio. Van a ser 25 las sedes para los más de 10.000 aspirantes que ya han presentado su solicitud. Entre las novedades, la hora del acto de presentación, que va a ser a las 8, lo explicaba Martín Navarro, el presidente de AMPE en la región.
6: Como novedad este año, se adelanta mejor el llamamiento de opositores con el objetivo de evitar las horas de más calor. Además, no será obligatorio presentarse a las pruebas de la oposición para mantenerse en bolsa de trabajo, fruto del acuerdo firmado por AMPE, y todas las sedes contarán con climatización.
0: Por el momento es todo. Sigan escuchando a Eva Carrasco y aquí hay Duende.
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con el flamenco urbano. Te damos la bienvenida. Arrancamos nueva hora ya en Radio Castilla-La Mancha con Moni Fernández. Ella es murciana y desde luego con su música está incendiando las redes y desde luego se está convirtiendo en todo un fenómeno. Sus vídeos virales se han posicionado como la próxima artista revelación dentro del flamenco urbano. Con Moni Fernández te doy la bienvenida y seguimos pintando flamenca esta noche.

0: Una genia, Aroa Fernández, sí señor, la flamencura más poderosa, la de su voz, la flamencura más tradicional, pero ahora ese giro absoluto que da Aroa Fernández en su proyección con su último trabajo discográfico y en el que hace estas mezclas, esta fusión de la electrónica junto a esa pureza.
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Esa guitarra, ese toque de los Habichuela. Juan Habichuela Nieto con este 8 abrazos para Lorca. 8 temas, nuevo trabajo, brillante trabajo en el que Lorca y su Granada están presentes en cada nota del homenaje al autor. 8 abrazos para Lorca, que cuenta con 8 piezas compuestas por el propio Juan y composiciones populares, y con 3 colaboraciones, la de Lolita, El Cigala y Miguel Pop.

Y después de esos 8 abrazos para Lorca, lo que viene a continuación es todo un regalo que nos deja la música de los últimos días. Loquillo, sí, Loquillo, y Miguel Poveda interpretan una canción que nace del poema de Jaime Gil de Viedma. Suena así.

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de esas canciones canallas a las que nos tiene acostumbrado Raúl, señor desde Jerez de la Frontera, y su pellizquito flamenco, cómo no te voy a querer. Venga, esto es lo último ahora de Raúl y suena así, es la de...

Desde Jerez de la Frontera, Raúl y la depuradora, y el momento ahora para casi ir echando el telón esta noche, pero lo vamos a hacer además con alguien que tiene arte, que tiene compás, que es pura juerga, que tiene un buen rollo increíble y que en nada empezará de gira por rincones de España. Él es Tomasito, casi que no necesita ni presentación, ¿verdad?

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0: Turquía y Duende, el lugar donde la música es más nuestra.
1: El lugar donde la música es más nuestra, más tuya, siempre con la complicidad de nuestro arte, de nuestro flamenco, y con ella, con Niña Pastor, y acompañada en ese directo junto a Malú. Te voy a dar las buenas noches. En un instante llegará Chema Cervantes. Como siempre, ha sido un placer haber disfrutado contigo estos minutos flamencos. Hasta mañana.
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0: Son las 12 de la noche.
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0: Un pasajero español aislado en el Hospital Gómez Ulla de Madrid ha dado positivo provisional en la prueba PCR que se le ha realizado a la llegada. En la actualidad no presenta síntomas y su estado general es bueno. En las próximas horas se van a saber los resultados definitivos. Los otros 13 pasajeros han dado negativo de manera provisional también. Pedro Sánchez, el presidente del Gobierno, y Tedros Adhanom, director general de la Organización Mundial de la Salud, van a comparecer este martes desde la Moncloa. Ya esta tarde, el director general de la OMS valoraba positivamente el papel del Gobierno.
2: Quiero darle enhorabuena a Mónica, Fernando y a todos los ministros. También, por supuesto, al presidente del Gobierno, Sánchez. Hemos visto un firme compromiso por parte del Gobierno que ha hecho que todo haya acabado bien.
0: Sonido de Televisión Española. Este martes también se juzga en la Audiencia Provincial de Ciudad Real a 6 acusados de prostituir a una menor a cambio de droga y de dinero. Irene Sanz.
3: La víctima, que tenía 14 años en el momento de los hechos, conoció en 2022 a uno de los acusados en Ciudad Real, iniciando una amistad que derivó en contactos sexuales en distintas ocasiones. Este principal acusado habría propuesto a la menor mantener relaciones con otros hombres a cambio de dinero o sustancias estupefacientes, aunque en determinados encuentros no llegó a percibir la compensación prometida. La Fiscalía solicita penas de hasta 10 años y 6 meses de prisión para los acusados por los delitos de agresión sexual sobre menor de 16 años y prostitución de menor. Además de medidas de alejamiento, la prohibición de comunicación por cualquier medio y la obligación de participar en programas de educación sexual. También solicita que los acusados indemnicen con entre 6.000 y 20.000 euros a la víctima por los daños morales y psicológicos sufridos.
0: Radio Castilla-La Mancha dice no a la violencia machista. El 900 100 114 y el 016 son los teléfonos de atención a las víctimas, son gratuitos, no dejan rastro en la factura, pero deben borrarse del terminal. Más asuntos. Hasta este martes, Manzanares se convierte en el escaparate de la tercera feria regional de proveedores, mostrando las últimas novedades del sector. En la inauguración de esta feria, el vicepresidente segundo, José Manuel Caballero, valoraba cómo este sector, el de la hostelería, ha sido capaz de superar un golpe tan duro como el que supuso la pandemia del COVID.
4: Lo cierto es que en Castilla-La Mancha la hostelería se ha recuperado prácticamente de manera absolutamente completa, que estamos en el mismo nivel de número de empresas que teníamos en aquel momento, por encima de las 12.000, y con una actividad económica y una aportación al PIB similar al que teníamos previa a la situación al año de la pandemia.
0: En cuanto al tiempo, este martes, tiempo pasado por agua y con tormentas de nuevo. Carlos Macías, buenas noches.
5: ¿Qué tal? Muy buenas noches. Tenemos unas próximas horas con cielos muy despejados. Vamos a favorecer que las temperaturas bajen. Arrancaremos la jornada mañana martes con unas mínimas por debajo de los 10 grados en toda la región, incluso en zonas de montaña del este de la comunidad por debajo de los 5, y una jornada que vuelve a estar marcada por la inestabilidad. Seguimos bajo la influencia de esa borrasca atlántica que vuelve a dejarnos ese tiempo pasado por agua y también con tormentas, unas precipitaciones que durante la mañana comienzan a aparecer por el norte y el oeste de la región, a las que se le sumarán esas tormentas durante la tarde con esas nubes de evolución que nos dejarán aparato eléctrico en las provincias de Toledo, buena parte del norte, oeste de Cuenca y también en la provincia de Guadalajara. Las precipitaciones menos probables hacia el sur y el este de la provincia de Albacete, y las temperaturas máximas que mañana se nos quedan entre los 15 y los 17 grados en Guadalajara y Cuenca, ambiente frío o fresco, mejor dicho, Albacete, Ciudad Real y Toledo, con una horquilla entre los 19 y los 20-21 grados.
0: Bueno, por el momento es todo. Se quedan ya con La Noche Suena Bien con José María Cervantes.
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Desde luego que poca música tan relajante como el reggae, gracias a ese ritmo constante que dicen ayuda a disminuir la frecuencia cardíaca y reduce la ansiedad, el estrés, y sí, está comprobado que es música terapéutica. Por ese ritmo tan pausado, similar al latido del corazón, aproximadamente de 60 a 80 pulsaciones por minuto. Pues hoy tenemos cita con el rey del género, con Bob Marley. Se conmemora el 45 aniversario de su muerte. Falleció el 11 de mayo de 1981, a la edad de 36 años, en un hospital de Miami. Y la causa de su deceso, pues, fue un cáncer de piel que comenzó en el dedo de su pie y se extendió a sus pulmones y cerebro. No quiso tratarse para no interrumpir la gira en la que estaba inmerso. Se cuenta que las últimas palabras que pronunció se las dirigió a su amigo Ziggy Marley, que fueron las siguientes: el dinero no puede comprar la vida. Y qué verdad llevaba, porque la muerte no es igual a todos, a ricos y a pobres. El gran Marley dejó dichas muchas frases, y la que sigue resume su vida. Mi vida solo es importante si puedo ayudar a muchos. Si mi vida es para mí y mi seguridad entonces no la quiero, pues mi vida es para la gente. Esa es mi filosofía. Quería que sus canciones llegaran a la gente porque sabía del poder transformador de esta música. Hay tanto material bueno de Marley que comprimirlo en una hora va a ser harto difícil. Muy buena la que sonó antes, ¿eh? Is This Love, del año 78, del álbum Calla. Y es una declaración de amor pura, porque hablaba sobre la certeza de haber encontrado el amor verdadero y el deseo de cuidar y proteger a la persona amada. Y se nota que me gusta mucho este disco Calla, por eso voy a por otra, si me permites. Satisfy My Soul, por ejemplo, que también es otra canción dedicada al amor y a la estabilidad emocional. La felicidad de dar con tu alma gemela, que calma el espíritu y satisface el alma. Satisfy my soul. Un abrazo fuerte de José María Cervantes. Pues eso. Hoy una hora terapéutica, ahorita y poco más, conociendo, no sé. Ten en cuenta que estamos hasta las 4 de la madrugada. Anda que no hay canciones que pinchar. Y todas seguro que estupendas y espero que te gusten. La noche suena bien. Calla, satisfy my soul.

Especial dedicado al mito Bob Marley, la primera superestrella del tercer mundo. Profeta rasta, artista visionario, revolucionario, inconformista. Un hombre que amaba la música y la vida, y por eso convirtió su filosofía vital en canciones que hablaban de paz, de amor, de libertad, de hermandad entre razas y pueblos. Un mensaje que hoy sigue siendo más necesario que nunca. Un símbolo que miraba a sus raíces y que popularizó en todo el mundo el reggae, el movimiento rastafari y también la marihuana. Aunque también tuvo sus sombras Marley, como su relación con las drogas y la agitada vida sentimental que tuvo durante toda su vida. Trajo al mundo 11 hijos y de 7 mujeres distintas. La canción que sigue ahora cierra el famoso recopilatorio Legend, del que voy a hablarte ahora. Se titula Punky Reggae Party. Una canción del año 1977 que celebra la unión cultural y musical entre el reggae jamaicano y el punk rock británico. La escribió Bob Marley después de escuchar la banda británica The Clash haciendo una versión de una canción muy, muy popular, reggae del 76, del jamaicano Junior Marvin. Policías y ladrones se llama esa canción. A él le fascinó cómo el punk pues adoptaba los ritmos y la actitud rebelde del reggae. Curiosamente nunca incluyó esta canción en ninguno de sus álbumes originales y solo apareció en un maxi single que es que me he traído. Hay diferentes versiones, hay una que duraba hasta 9 minutos. Yo me quedo con la de 6 y medio y es esta, Punky Reggae Party.

canción que cerraba el famoso álbum, el vinilo, Legend. Como leyenda de la música es nuestro invitado. El recopilatorio póstumo, que apareció en el 84, recogía sus grandes éxitos y que con más de 15 millones de copias vendidas solo en Estados Unidos y más de 28 millones en todo el mundo, pues es el álbum de reggae más vendido de todos los tiempos, Legend. Y la portada es también famosísima, pues una imagen tan icónica como aquella del Che Guevara, del fotógrafo Korda, y es obra de un fotógrafo. No hizo él la fotografía directamente, sino que la trató, lo que se conoce como fotógrafo de stock. Se llama este hombre Goran Bojicevic, más conocido como Boji en los ambientes. Y de Legend, pues mira, la edición original del vinilo recogía 14 canciones, eran sus éxitos, digamos que más reconocibles, ¿no? Y después en formato CD, posteriormente se añadieron más títulos con remezclas y tal. Y para muchos, pues es verdad que este álbum fue la puerta de entrada a ese sonido que es, te recuerdo, Patrimonio Inmaterial de la Humanidad de la UNESCO, el reggae, una distinción que llegó en 2018. Una música de ritmos pegadizos y letras comprometidas, y que también tuvo su origen en los cantos de los esclavos negros llevados de África para trabajar en los campos de algodón. Y aunque hay grandes músicos en Jamaica, pues ninguno ha tenido la repercusión internacional que nuestro invitado. Y no falta, por supuesto, en Legend, la otra de los títulos icónicos de su carrera, la siempre positiva Three Little Birds, la canción de los tres pajaritos.

Algunos datos curiosos de la biografía de Bob Marley. Algunos tan conocidos como que se le daba muy bien el fútbol y también el tenis de mesa. Y muchos dicen que algunos movimientos suyos sobre el escenario se inspiran en el balompié. Que ya desde crío, Robert Nesta Marley, así aparecía su nombre en su documento de identidad, pues empezó a sufrir racismo, ya que su padre era un militar blanco inglés de 50 años y su madre una sirvienta afrojamaicana de 18. El padre los abandonó cuando él era un bebé y desde pequeño tuvo problemas para ser aceptado por ser mestizo, ya que para la racista sociedad jamaicana de la época no era ni blanco ni negro. Él solía declarar: no me posiciono ni del lado de los blancos ni del de los negros, me inclino hacia el lado de Dios. Y cuenta que tuvo una infancia dura, que para salir adelante trabajó en cualquier cosa para poder comer, incluso paró en muchas ocasiones en un comedor social que regentaba su amigo Vincent Ford, al que como muestra de agradecimiento, pasadas las décadas, le cedió los derechos de la canción No Woman, No Cry, que luego vamos a recordar. Porque ahora te voy a pinchar otra clásica de él, o no tanto de su repertorio, se titula Redemption Song. Es una canción que pertenece a su último disco publicado en vida, Uprising, y es la que cerraba ese álbum con guitarra acústica, una canción muy, muy emotiva. Él ya estaba prácticamente herido de muerte. Y algunas ideas de esta canción pues están inspiradas en un discurso del activista Marcus Garvey. Llamaba a emanciparse de la esclavitud mental, porque nadie más que nosotros mismos puede liberar nuestras mentes. Ahí está la canción, Retention Songs. El lado acústico está poco explorado y es realmente magnífico también en el repertorio de Bob Marley.

El Bob Marley más acústico y más folky. No te he dicho que nació el 6 de febrero de 1945 en Nine Mile, una pequeña localidad en el norte de Jamaica. Y esa fecha, el día de su nacimiento, es fiesta nacional en aquel país. Y por cierto, el Museo de Bob Marley, que está situado en la capital, Kingston, es el lugar más visitado de la isla. Imagina que ingresan bastante dinerito por la venta de camisetas, de discos, de productos de café, hasta de cannabis con la marca de Bob Marley. Una droga, cannabis, que ya sabes que él ayuda a popularizar. Y la casa donde nació, en esa pequeña aldea de Nine Mile, pues también es lugar de peregrinaje de millones de fans, que está situada entre plantaciones de café y árboles tropicales. La casa también es un museo gestionado por la familia. Y allí también está su mausoleo. Se crió con su madre, como te dije, porque el padre, capitán del ejército británico, se desentendió de él, de la familia. Y a finales de los años 50, la madre y él se establecieron en Trenchtown, un barrio pobre de la capital Kingston, donde pronto descubrió el ambiente musical. Voy a ponerte su primera grabación. Es del año 1962. Jazz Not se titula, y entonces sus referentes musicales eran Ray Charles, Fats Domino y Curtis Mayfield. Ahí tienes la canción del 62.

curiosidades, que hay muchas de Bob Marley. Te dije que tuvo una vida sentimental tremendamente prolífica. 11 hijos oficiales, oficiales, con 7 mujeres diferentes. Y a saber si hay más por ahí. Y de estos hijos, pues 4 los tuvo con su esposa Rita Maile, quien, por cierto, publicó una biografía que se titula No Woman No Cry, mi vida con Bob Marley, donde la cubana, porque nació en Santiago de Cuba, daba una descripción bastante negativa del ídolo, Decía que era un maltratador homófobo que le ponía los cuernos continuamente. Y comenta también en el libro que en los primeros años de su matrimonio vivían en una choza en la que el cantante tenía tan poca ropa que ella pues tenía que lavar a diario. Y que en cuanto alcanzó fama y éxito Bob Marley, se compró una mansión donde vivió con algunas amantes y varios de los hijos que tuvo con ellas. Con la Miss Mundo del 76, la canadiense Cindy Breakspear, te recuerdo que tuvo al también músico Damian Marley. Y Rita Marley en esas memorias confiesa que a menudo se sentía más como una corista o asistente encargada de sacar a otras mujeres de la habitación de Marley que como su pareja sentimental. Y uno de los hijos de la pareja, también famoso, Fiji Marley, confesó en 2022 que Bob Marley no sería Bob sin Rita. Cuando era muy pequeña, te estoy hablando de Rita Marley, pues sus padres decidieron radicarse en Jamaica. Creció en un entorno pobre, en el barrio de Trenchtown, en la capital Kingston. Y voy a aprovechar para pincharte la canción más conocida aquí en Spotify y de ella, de un álbum que sacó en el año 1981. La canción se titula One Drop y es Rita Marley.

Tras la muerte de Marley, Rita, a partir del 81, desarrolló una carrera en solitario bastante importante, ¿eh? Tiene discos muy, muy buenos, como este, donde se incluye la canción que acabas de escuchar ahora, Who Feels Like Now's. Fue miembro fundador del trío vocal que se llamaba I3, eran las coristas que acompañaron a Bob Marley y los Wailers en sus giras mundiales. Ahora mismo Rita vive en Ghana, en África, y ahí continúa con su labor filantrópica a través de una fundación que lleva su nombre, Rita Marley. Es madre de Sharon, de Sedella, de Ziggy Marley, Stephen y Stephanie Marley. Vuelvo de nuevo a Marley. Pues mira, el primer grupo que formó se llamaba Wailing Waiters, y ahí estaban ya Bunny Wailers y Peter Tosh. Tengo preparado ya precisamente su número uno, Shimmer Down, que está aquí esperando, que es una canción que hablaba de la paz y criticaba la violencia que entonces imperaba en las calles de la capital de Kingston, entonces y ahora, añado yo. Criticaba las bandas callejeras y tal. Y tras este éxito, pues Marley se convirtió en la voz del gueto. Peter Tosh, grandísimo Peter Tosh, el difunto Peter Tosh, uno de los integrantes de los Wailers, pues comentó él, pasado el tiempo, que odiaba esta canción Shimmer Down. Y según opinan muchos especialistas de reggae, Peter Tosh era mejor músico que Marley, ¿eh? Fue Rastafari antes que nuestro invitado. Abandonó los Wailers por la consabida lucha de egos y también porque acusó a la banda de occidentalizar su sonido. Bueno, pues a lo que íbamos. Vamos a recuperar aquí el primer número uno de Bob Marley con los Wailing Wailers. No se llamaban todavía Wailers. Wailing Wailers. Y ahí está. Shimmer Down. Sonando esta madrugada en Radio Castilla-La Mancha. Conmemorando el 45 aniversario de la muerte de Bob Marley.

En el 66, Marley se casa con la cubana Rita Anderson. Con ella tuvo 4 hijos biológicos. Luego también terminó adoptando a Marley los hijos anteriores de Rita. El matrimonio se traslada a Estados Unidos siguiendo los pasos de la madre de Bob Marley, establecida allí con su segundo marido. Y al cabo de un tiempo vuelve a Jamaica. Entonces, en el país, cobra vital importancia la religión Rastafari, que viene a ser una mezcla de profecías bíblicas, filosofía naturista y nacionalismo negro. Y utilizaba la marihuana para su liturgia. El culto a esta religión se disparó debido a la visita del entonces emperador de Etiopía, Haile Selassie, considerado por los rastas como Dios en la tierra. Y a día de hoy, los miembros de esta fe rastafari creen que Jesucristo era un negro que fue raptado por los romanos y que adoptaron a Marley como profeta. Bien, pues toda esta espiritualidad unida al consumo de la marihuana de los rastafaris influyó en toda la obra de Bob Marley. Y aquí se toparon con un problema, el de la prohibición de aquellas canciones fuera de la isla y la dificultad de contratar a un representante para su promoción. Y esta circunstancia frenó la carrera de nuestro invitado. Hay una canción de su repertorio que habla sobre estas creencias de la religión rastafari de las que te hablaba. Se titula Iron, Lion y Zion. Lion es por el león de Judá, que también figura en el Génesis de la Biblia, pero en este caso hace referencia a la tradición etíope. Aparece además en la bandera del país y hace referencia a Haile Selassie, el emperador de Etiopía y Mesías. Y Zion es la tierra prometida, el mencionado país africano. Pues ahí tienes, Iron, Lion, Zion, Bob Marley.

Y la leyenda de Bob Marley empieza a partir del lanzamiento del primer álbum de los Wailers en el año 1972. Sería el quinto de estudio, pero el primero lanzado a nivel mundial a través del sello internacional Island Records, radicado en Londres. Esto fue en abril del año 1973. Y disco con el Cats a Fire, se titula, con el que giraron por Reino Unido y Estados Unidos, y disco al que volveré ahora. Porque antes de toda esta historia, pues te voy a invitar a disfrutar de una absoluta rareza en la discografía de Bob Marley, que era una peculiar versión del veraniego Sugar Sugar de los Archie, ya sabes, la música chicle. Grabación del año 1969 y single muy, muy buscado por los coleccionistas de todo el mundo. Y me lo he traído, entre otras cosas porque está aquí colgado en Spotify, no te creas tú que tiene mérito lo mío. Así que venga, le doy al click.

Muchas curiosidades, que es lo que menos divierte de nuestros especiales en la madrugada de Radio Castilla-La Mancha. Bueno, me detengo un poco para hablarte de la figura de un jamaicano nacido en Londres, el creador del sello Island Records. Chris Blackwell se llama, y que fue el que puso en órbita al entonces desconocido en Occidente Bob Marley. Resulta que Marley, en 1972, acababa de terminar una gira desastrosa por Reino Unido. Y entonces aprovechó para visitar a su compatriota Chris Blackwell, para que le echara una manita y a ver si podía darle cobijo en su sello discográfico. A todo esto, Marley tenía fama de rebelde e incontrolable, y nadie quería trabajar con él. Bueno, pues Chris Blackwell acepta su petición de grabarle un disco y le dan 4.000 libras, más que nada para que saliera de su despacho, ¿no? Según cuenta en un documental sobre la vida de Bob Marley que se estrenó hace ya unos cuantos años. Bueno, pues pasados 4 meses, Marley vuelve con material y trabajan en la grabación del disco Catch Fire. Y de este modo se ganó por ello la confianza del creador de Island Records, Chris Blackwell. Pero incorporan otros músicos a la grabación para occidentalizar un poco aquel sonido. Y Catch a Fire, pues ya sabes, significa prender la mecha. Y a los de Island Records se les ocurrió la genial idea de crear una portada originalísima, que debido a su coste solo pudieron editar 20.000 portadas y que hoy cuestan riñón y medio y que también son objeto de culto para coleccionistas de todo el mundo. Te cuento, la portada original reproducía la réplica en cartón de un tipo típico mechero Zippo y tenía dos partes. La parte superior del disco se levantaba y se veía el encendedor. Y todo el encarte del álbum reproducía la mecha, la piedra, vamos, hasta la rueda dentada y todo. Y el vinilo se sacaba al levantar la parte superior del mechero. Bueno, aquello se hizo de forma artesana. Y cada copia, imagínate que costaba muchísimo hacerla. Así que bueno, con el tiempo se optó por cambiar la portada. Tuvo enorme éxito este álbum, Catch Fire, gracias a canciones como esta que tengo preparada. Stir It Up, que es otro de los himnos de Bob Marley.

La primera referencia de los Wailers con el sello discográfico Island, que era una división de CBS y que llevaba ya una década publicando la música que hacían los jamaicanos establecidos en Londres y en Birmingham. Y otros artistas del sello pues eran Traffic, Jethro Tull, King Crimson, hasta Cat Stevens. Bueno, del 72 saltamos al 73. Ese año ve la luz el álbum superventas titulado Burning, que fue el último trabajo en el que participaron dos de los miembros fundadores de los Wailers y que antes te referí. Y además los dos difuntos, Peter Tosh y Bunny Wailers. Su éxito, el éxito de este álbum, Burning, se debió principalmente a dos canciones que, por supuesto, vamos a pinchar en este especial. La primera de ellas, Get Up, Stand Up. Bueno, Marley escribió la canción tras un viaje a Haití, que era el país natal de una de sus novias, Esther Anderson. Le conmovió de aquel país la pobreza y la forma de vida de los haitianos. Y otro dato curioso es que fue la última canción que Marley interpretó en su también último concierto, celebrado el 23 de septiembre de 1980 en el Teatro Stanley, en Pittsburgh, en Pensilvania. Al cabo de unos meses, como te dije, fallecería en un hospital de Miami a los 36 años a causa del cáncer con el que luchó durante los cuatro últimos años de su vida. Esa fecha fatídica de su muerte, el 11 de mayo de 1981. Y ahí tienes la canción de este Burning del 73, Get Up, Stand Up.

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pues ahí estaba la otra canción famosa de ese álbum, Burning, Eyes of the Sheriff. Canción convertida después en el 74 en un número uno absoluto, en la versión, ya sabes, de Eric Clapton. Y la canción narraba la historia de un hombre que reconoce haber disparado al sheriff del pueblo, pero niega haber matado a su ayudante. Y bueno, pues él siempre dijo que quiso escribir una canción sobre la policía de Jamaica, que acosaba a los rastas a principios de los años 70, pero bueno, pensó que más conveniente era hacerlo, digamos que metafóricamente, por eso se inventó la historia que contaba esta canción. Te sigo contando, tras la marcha de Bunny y Peter Tosh para seguir carreras en solitario, Bob Marley reestructura la banda y pasa a denominarse Bob Marley and the Wailers, con la incorporación de su mujer Rita, entre otros. Y el primer álbum con esta denominación, Bob Marley and the Wailers, aparece en 1975. El disco se titula Natty Dread, es decir, Rastas Naturales, y recoge pues también dos canciones famosas, No Woman No Cry y Revolution. Y del No Woman No Cry, pues la versión más difundida, sabes, la del álbum en directo que apareció en el año 1975, Live se llama, y que se grabó en el Teatro Liceo de Londres. Y además, canción que se incluyó en el recopilatorio Legend del 84. No, mujer, no llores. Un mensaje de consuelo y esperanza dirigido a una mujer que sufre por las dificultades de vida en el gueto. Y bueno, ya te conté que la canción la compuso Bob Marley, pero quiso que los títulos de crédito, por la cosa de los derechos de autor y tal, constara el nombre de su buen amigo Vincent Ford, que regentaba una cocina comunitaria en Trenchtown, un barrio humilde de Kingston. Y lo hizo pues para ayudarle económicamente para que su proyecto de comedor social continuara. No Woman No Cry, histórica canción de Bob Marley, en directo.

Me va a dar tiempo pinchar algo de todos los álbumes oficiales del gran Bob Marley. Estamos en el año 1976 con su siguiente disco, que se llamó Rastaman Vibration, que curiosamente no tuvo singles relevantes, y eso que el disco fue todo un éxito en Estados Unidos. De hecho, su único trabajo en alcanzar el top 10 en la lista Billboard americana. Bueno, el famosísimo recopilatorio Legend ni siquiera incluye la canción más famosa del álbum, la titulada War. La letra de la canción se basa en un discurso de Haile Selassie, un discurso que pronunció en la Asamblea General de las Naciones Unidas en Nueva York el 4 de octubre de 1963. Ya sabes, el que fuera emperador de Etiopía. Fue un poderoso y atronador discurso donde habló de paz, de dignidad, del fin de la opresión. Y la canción pues se basa en aquellas palabras de Haile Selassie y habla del conflicto de razas, de discriminación. Y nosotros, por supuesto, vamos a recordar el single. Ahí tienes, War, Bob Marley and the Wailers.

Por entonces, Bob Marley ya era un músico consagrado, conocido internacionalmente y una especie de líder pacifista, apolítico y propulsor del rastafarismo. Y de forma paralela, Jamaica vivía una época bastante oscura, llena de violencia, confrontaciones entre los seguidores del primer ministro Michael Manley, sus opositores, en fin. Y en esto que programan un concierto de reconciliación fijado el 5 de diciembre de 1976, con Bob Marley y los Wailers como estrellas. Pero, dos días antes, Marley sufre un atentado en su casa. Recibe un disparo de bala en el pecho y otro en el brazo. Su esposa Rita en la cabeza, su amigo Lewis Griffith en el estómago y el manager Don Taylor también resulta herido. Aunque nunca quedó claro quiénes fueron los pistoleros. Siempre se comentó que el atentado fue planificado por la oposición política, que rechazaba el concierto porque supuestamente apoyaba al gobierno de Michael Manley. Pues mira, los pistoleros descargaron 87 balas. Y aunque cueste creerlo, pues nadie murió. Aquel incidente sigue siendo un misterio. Y como te comentaba, Jamaica era uno de los países más inseguros del mundo. En el 76, la ley la imponían los pistoleros y los narcotraficantes. Pues al final el concierto terminó celebrándose. Y si curioseas, en el vídeo se ve cómo Bob Marley se desabotona la camisa para mostrar al público las heridas. Tras el incidente, se marcha a vivir a Londres, donde graba su siguiente álbum, Exodus. Exodus, que es uno de los discos más importantes de toda su carrera y también de la historia de la música reggae. Podría ponerte canciones de aquel trabajo, en fin, hasta dentro de una hora. Hay canciones tan estupendas. Bueno, ya te he puesto la de Waiting in Vain. Nos quedaría One Love, People Get Ready. También te pinché Three Little Birds, etc. Bueno, me queda la de Jamming, que es una canción fabulosa. Así que venga, vamos a por ella. Del álbum Exodus.

Estamos ahora en el 78. Año en el que lanzó otro discazo, el Gran Marley. El álbum Calla, con los singles Satisfy My Soul, Is This Love, ya escuchadas, Sunny Shining. Es algo que te la voy a poner con remezcla. Voy a ponerte la canción titular, Calla. Calla, que es una de las muchas canciones en las que Marley menciona la marihuana, porque calla es una de las muchas maneras con las que los rastafaris llaman a la hierba. La canción la grabó por primera vez en el 71, cuando no era una estrella. Más adelante haría otras versiones, pero la más conocida es la de este álbum del 78. No es propiamente una canción sobre la legalización de la marihuana. La letra describe lo importante que es el calla para los rastas, tanto como el agua o la comida. Te puedo traducir algunos versos. Despertar y relajarse, la lluvia está cayendo. Tiene que haber calla ahora, tiene que haber calla ahora. De la lluvia está cayendo, estoy muy colorado, muy colocado. Incluso toco el cielo por encima de la lluvia que cae. Me siento muy bien en mi barrio, por eso estoy aquí. El barrio al que se refiere, pues eso, es Trench Town, que está en el suburbio de Kingston, donde él se crió. Y bueno, en su momento algunos críticos acusaron a Bob Marley de haberse ablandado con las canciones de este disco, o como que se volvió más comercial, porque en las canciones no había mensajes revolucionarios directos y tal. Era un disco muy, muy tranquilo, muy relajante. Y además tuvo bastante éxito porque logró el puesto número 4 en las listas de ventas de Reino Unido. Te comentaba de Calla, pues ahí tienes la canción titular.

Vamos ya echando el cierre, ¿no? Estamos en abril del 78. Él regresa a Jamaica para participar en el One Love Peace Concert. Logra que el primer ministro y el jefe de la oposición se den la mano como gesto para la reconciliación nacional y cese de la violencia. Y por este motivo recibe en la sede de las Naciones Unidas la Medalla de la Paz. Viaja por primera vez a África, visita Etiopía, hogar espiritual Rastafari, y la banda lanza su segundo álbum en directo, que se titula Babylon by Bus, que fue fruto de su gira por Europa y Estados Unidos, disco del que no voy a ponerte porque si no estamos aquí hasta mañana. En el 79 sale al mercado, siempre con el sello Island Records, el álbum Survival. Y en su portada aparecían las banderas de las naciones independientes. Era un álbum que estaba dedicado a la causa panafricana. Y la canción que tuvo más éxito de este álbum Survival es So Much Trouble in the World. Había también otra que estaba dedicada a Zimbabue antes de su independencia. En fin, esta también se hizo muy popular. Así que ahí vamos. Demasiados problemas en el mundo de Survival en el 79.

En 1980 se publicó su último álbum en vida, Uprising. Se llama uno de los discos más religiosos de toda su carrera. Incluye el mega éxito de influencia disco music, Echo Jubilo, que además me trajo la versión maxi de lo que me gusta a mí la canción. Y con ese peculiar sonido de la cuica, que es un instrumento brasileño del que ya te he hablado en otras ocasiones. Sí, es una especie como de zambomba, pero con el palo puesto debajo de la membrana. Maravillosa canción. El álbum, Uprising, tuvo un éxito arrollador y propició una gran gira que batió en Europa todos los récords de asistencia. Pues mira, en Milán, por ejemplo, asistieron 100.000 personas. Y ya Bob Marley estaba herido de muerte. Y al finalizar la gira, enfermó de cáncer y eso, el 11 de mayo del 81 fallecía a los 36 años en el hospital de Miami, como te dije. Su cuerpo fue trasladado a su localidad natal, Nine Miles, donde descansa en un mausoleo, y fue enterrado en ese mausolero junto a objetos simbólicos que eran reflejo de su fe y sus diferentes pasiones. Su guitarra Gibson Les Paul Roja, por ejemplo, también descansa ahí, una Biblia abierta en el Salmo número 23, un tallo de ganja que puso su mujer Rita Marley, incluso un balón de fútbol y un anillo que perteneció al príncipe etíope Asfa Wosen. Y ahí voy a ponerte Call You Be Love, maravillosa y con el sonido típico de la cuica.

La de Marley, una de las voces favoritas de los DJs y de la gente que domina el terreno musical de la electrónica. Y gracias a ellos, pues ha conseguido a lo largo de las últimas décadas nuevas audiencias en clubes, en festivales, etcétera, etcétera, y en la pista de baile. Hay cantidad de remixes. Yo creo que el más famoso, uno de los más populares, es este del DJ Funkstar Deluxe. El remix que hizo en el año 1999, trasladando al sonido house su canción Sunny Shining. Lo normal es que conserve las voces originales de Bob Marley y luego les añaden bases electrónicas con los bajos así muy pesados y ritmos bastante rápidos, nada que ver con el reggae original. Así que venga, ahí vamos con el Sunny Shining, la versión que hiciera Funkstar Deluxe.

Pensé que te había puesto en el especial la canción Waiting in Vain, que tengo también en una versión jazzística muy, muy buena, pero prefiero de ese histórico título del álbum Exodus ponerte esta versión de una banda de Buenos Aires que se dedica a hacer sonido reggae, jamaicano, roots y tal, y tú en su versión bastante éxito, la verdad. Waiting en vano, en español, Los Cafres.

Desde Argentina, Los Cafres, versionando a Bob Marley. Y Calamaro también hizo una versión del No Woman No Cry. La última que te pongo de Marley, que no hemos escuchado en el especial, y precisamente fue single de éxito del álbum que se lanzó de forma póstuma en el 83, Confrontation se llamaba, y la canción a la que me refiero, Buffalo Soldier, una canción que rendió homenaje a los regimientos de caballería afroamericanos del ejército de los Estados Unidos, que lucharon en las guerras indias tras la guerra civil. Pues Gilberto Gil, el absoluto icono de la música brasileña, al que cité precisamente hablándote de Rita Lee y del movimiento Tropicalia, pues él, pues como su compañero Caetano Veloso, tuvieron que trasladarse a Londres, vivir allí el exilio, huyendo de la dictadura militar, y estando en Londres descubrió la música de Bob Marley en la década de los años 70, y desde entonces tiene absoluta fijación por este tipo de sonidos. Y dedicó un álbum a Bob Marley, Calla and Gun Days, lo tituló Gilberto Gil. Así que ahí tienes Buffalo Soldier en su versión.